0: tantas cosas lindas, pero bueno, también entiendo que es una etapa de transición donde estas cosas podían llegar a pasar, y bueno, lo que sí hay que hacer es tratar de salir lo más rápido posible y tratar de llevar a Racing allá arriba de nuevo.
1: Liga de las Naciones al día,
2: Guido. Dame resultado.
1: Con un doblete de Lamine Yamal, España goleó 4-1 a Croacia en la segunda fecha, y además Inglaterra venció 2-0 a República Checa como visitante.
3: En un buen momento, un buen resumen. Te anticipamos la información que mañana será noticia.

0: ¿Cómo va, Marcelo?
1: Camisa negra.
2: Tengo una camisa negra.
3: Hola.
1: Camperita. ¿Sabes que te vestís acorde a Vilouta?
0: Estuve con él.
1: Porque a Vilouta...
0: Me retó.
1: A Vilouta lo veo, que tiene un look diferente a de los noticieros que hace, Hugo,
0: sí,
1: cuando va polémica.
0: Es verdad.
1: Tiene un degradé pelo.
0: Está mejor de pelo, Pablo.
2: ¿Sí?
0: Me parece que está mejor de pelo. Estuve recién en una grabación con él en...
1: Sí.
0: En América, por acá. Sí. Y me retó, me dijo, no te quedes tanto hablando con MP porque dejás estirar mucho la cortina.
1: ¿Qué rompe pelota?
0: Lo único que me marca el problema. Después,
1: bola.
0: Estás
1: claro,
0: impecable.
1: Te forzá. Haces editorial.
0: Programa,
1: producción. Pensá. Que mirá que tenés.
0: Como a los leones.
1: Tenés que pensar.
0: Como me dijo mi amigo Seno Sedein, sos un gran domador de leones. El primer día que escuchó.
1: Pará.
0: Terrible, ¿eh?
1: Por ponderar y llamar los leones.
3: Obviamente,
1: porque tenés leones, otro tipo de animales.
0: Terrible.
1: En la granja.
0: Hoy va a ser bravo con el mundo independiente, el tal y la nota de Gaudio.
1: Sí.
0: Che, qué fuerte que Gaudio sea candidato en Independiente, ¿eh? Fuerte.
1: ¿Por qué?
0: ¿Por qué me miras así?
1: Porque lo decís, porque no era el palo.
0: Y porque...
3: Él tuvo que salir a aclarar rápidamente, lo hizo también acá en la nota, dar por tierra esa estigmatización que tenés sobre la privatización de Independiente.
0: No, mirá, yo creo que más que eso, estoy bastante metiéndome en las profundidades de la política de Independiente. Vamos camino a una polarización, o es Nakis o es Gaudio, Quique Sacco se va a posicionar como... de cara a futuro la mejor oposición o la única oposición de Independiente, porque quien pierda en esta elección yo creo que queda muy afuera del ring, muy afuera de combate, porque va a ser una elección muy de medios, muy de mitades.
3: Lo que pasa es que Gaudio tiene a Bochini, el hincha del rojo.
0: Lo que digo es que Gaudio, esto te quería decir, Guido, detrás de Gaudio yo no sé si se ven... Más allá de este sponsoreo de Qatar, se ven las privatizaciones o el Assad. Hoy mismo lo dijo él. Acá lo que Gaudio tiene que quitarse es que detrás de él está el grupo Champagne. ¿No viste que le preguntan por Fabio Fernández? Que para mí Fabio Fernández, él dice que se lo recomienda Angelici, y se enojaron mucho cuando lo comenté yo, sobre todo porque opinás de Independiente y te metés un poquito en el quilombo, es un poco el perfil de Víctor Blanco en Racing.
3: Claro.
0: Un gallego de la gastronomía, administrador, que fue el tesorero de la primera gestión de Moyano, y después te cuentan que cuando se corrió de los Moyano, tenía los camiones en los comercios de él donde no podía sacar la mercadería, digamos.
3: Sí.
0: Entró en esa turbulencia. Está muy estigmatizado el grupo Champagne Independiente. Lo que tiene que lograr Gaudio es, no sé cómo lo va a hacer, es identificar claramente que detrás de él no está ni el Grupo Champagne, que es Ritondo el Grupo Champagne,
3: Sí.
0: Porque Ritondo siempre está. Ritondo es el gran ajedrecista de la política de Independiente en el último tiempo. Muy interesante.
2: ¿Pero cómo es un gran ajedrecista? ¿A qué se debe?
0: Porque es el armador.
2: ¿Pero armador de qué?
0: Si todo de ya, todo.
2: Pero pará, por eso te digo.
0: ¿Quién puso a Grindetti? Ritondo. ¿Quién puso a Doman? Ritondo.
2: Está bien.
3: Está todo mal armado.
2: Es un armador que no da un pase de gol. Preferiría jugar sin
0: engaño. Para vos, para nosotros, para mí,
2: no,
0: para vos.
2: Por eso,
0: pero ¿qué pasa si tiene el liderazgo interno, Leo?
2: Yo creo que hay que sacar el tema, para mí, ¿no? O sea, yo creo que la política, como nunca antes, no sé, en los últimos tiempos, yo creo que desde Macri para acá...
0: Todos quieren ser Macri, mi frase.
2: La política se ha metido en el fútbol como nunca antes. Hablo de la política nacional. Y en los clubes, hay muchos clubes en los que se expresa esta polarización.
0: ¿Sabes cuál es mi frase?
3: Sobre todo el Independiente.
0: ¿Sabes cuál es mi frase?
2: ¿Boca?
0: Todos quieren ser Macri. Desde el ejemplo de que un presidente de la popularidad y la notoriedad de Boca, desde su gestión, llegó a presidente de la Nación,
2: todos quieren ser Macri.
0: Fíjate vos que Lacunza se metió en Racing con un interés político, chicos. Lacunza quiere ser presidente del PRO. ¿Cómo acelera su capacidad para conseguir visibilidad con el fútbol, con Racing?
2: Se olvidan de un detalle importante.
0: ¿Cuál, Leo?
2: Que vos tenés que gestionar bien. Porque si no es un quemo total. te quemás para siempre en el fútbol. O sea, la realidad.
3: Y no puedes saltar a la política.
2: Fíjate
3: si
2: que lo que
3: fútbol.
2: Vos estás diciendo es que Gaudio tiene que tener cuidado, porque si lo señala a determinado grupo, está liquidado.
0: Sí.
2: Entonces.
0: Es el cajón de Herminio.
2: Viste, yo lo que te digo es esto. O sea, a mí me parece que en los clubes lo que hay que pensar es cómo van a gestionar el club. ¿Cuáles son las ideas que tienen? ¿Cuál es el respaldo que tienen? Porque es verdad, como acá decimos en el programa, dice Faba todo el tiempo respecto al tema San Lorenzo, hoy Independiente no necesita a un presidente que llegue a decir todos los problemas que hay.
0: Que lo, diagnostique.
2: Claro, que ya se cuente.
0: Tiene que tener la solución.
1: Yo te diagnostico, falta guita.
2: Claro. Entonces,
1: ahora después cuando llegue la guita, creatividad, claro.
0: Porque mirá que Independiente tenía guita en un momento, se la quemaron. Independiente, campeón en el Maracaná, tenía fortuna, Marce, tenía un plantel potenciado y demás.
1: Que se lo hacen un laburo al Tali, de que busque...
0: Total.
1: Porque es verdad,
0: está escuchando el Tali.
1: Vos me decís así y yo te digo... No, qué sé yo, ni me acuerdo.
0: Yo recuerdo haber entrevistado a Holland acá después de ser campeón de la Sudamericana y él decía que tenía un patrimonio Independiente de más de 100 millones de dólares.
3: Sí.
0: Ahora,
2: bueno,
0: si vos...
2: Pero eran jugadores que tenía que vender.
0: Bueno, a Barco lo vendió.
2: Después no lo vendió en ese
3: momento. Después lo mataron a Holland porque clave... Fernando Hidalgo y él supuestamente trajeron un montón
2: hoy,
3: de
2: Independiente
0: jugadores.
2: Trajeron
0: jugadores por un valor más caro del que tenía.
1: Yo recién quedé azorado la plata que reclama Jude.
0: Te escuché.
3: $540,000 reclama Jude.
1: Para, sigo. Tenés razón. Trajeron a Guante Gaibor.
0: Claro.
1: Que le costó 5 millones de dólares y que todavía no lo pagó.
0: Contratos millonarios, Amorevieta, Gaibor. Cecilio Domínguez. Traían figuras
1: siete
0: con
1: palo,
0: contratos que no pudieron
1: siete
0: pagar.
1: 7 palos, 5 palos trajeron.
0: El mismísimo Cecilio, Gonzalo Verón. Palo. Verón tiene un juicio con Independiente.
3: Verón jugó 10 minutos.
0: Donde acá sí está la influencia de la política a favor. Si Ritondo no estuviese trabándolo en la justicia, a Independiente le están ejecutando uno de los predios.
1: No, yo lo que veo que Gaudio debe tener un bolsillo de payaso con su amigo el jeque árabe.
3: Sí.
1: Que para nosotros por ahí 20 millones de dólares es una fortuna, y probablemente para el jeque, que es amigo, porque eso sí nos consta. Viste que hay uno que utiliza, yo sí, amigo de Balazone.
0: Ah, jugó al tenis. Balazone
1: dice,
0: chiquito.
1: No, yo lo conozco, trabajó conmigo hacia Estudios Centrales, no sé, en Rivadavia. Y ahí lo conocí, que era un pibe que ayudaba, ¿no? Ahora, y da la sensación de tener como una espalda grandota. Pero viste que también todos juegan. Saco no nos decía, no nos dijo el técnico, no nos dijo el manager. Hoy también. Guarda también con aparecer con Joan Pazzi. Porque vos a la fiera de Independiente no la calmás después de un 2-0 contra Estudiantes Río Cuarto de local y decís, no, pero está Joan Pazzi.
3: Escúchame,
0: los Víctor Horta se han manejado en la elite con otro método, con un método de club de jeque.
1: Andado
0: en Manchester City, club de jeque. ¿Viste los pelotes que hay con el City, Manchester City hoy, no?
3: Sí, claro.
0: Con las denuncias de irregularidades que tiene.
3: Sí, pero
1: no,
3: igual,
1: pero yo lo que digo es que, pará, fuera broma. La verdad que hay que venir con dinero. Matías Martínez dijo que poner 6 millones de dólares.
2: En dos direcciones, Marcelo. Primero, tenés que tener dinero.
1: Claro.
2: Eso, me parece que lo que Gaudio hoy contó es un paso muy importante. El dinero lo tiene que tener.
3: Yo igual te digo algo.
2: Pero hay un segundo paso que es, que ahí es donde no sé si Gaudio, porque Gaudio va a tener el apoyo del Emir, ¿no?
3: Sí.
2: El tema es después, el segundo paso es la gestión.
0: Sí,
2: porque...
0: Claro.
2: Porque si vos tenés, traes plata y pones un mes, dos meses, tres meses, en algún momento eso no funciona. Si todo el tiempo tu club no generas un plan de negocios que tienda a ser positivo, aún a costa de alguna venta en algún momento,
1: sí.
2: Pero el gran problema que tienen los clubes es que son deficitarios mes a mes, día a día, cada día que abre la puerta del club pierde plata, pero que tampoco tienen su plantel el recurso de venta que le dé ese dinero que le falta. Por ejemplo, vos contás el caso de Vélez. Vélez es deficitario, pero tiene un trabajo desde hace años en inferiores.
0: Vende un jugador cada seis meses.
2: Que hace que con eso va la rueda, hace la rueda y sigue, y mientras tanto sigue. Y de vez en cuando, cada tres o cuatro años, sale campeón y después tiene que ajustar un poquito. Y después sale campeón y después ajusta un poquito. Porque es así el juego de Vélez en el marco de una responsabilidad que debe ser parecido al juego de Lanús. Ahora, Independiente es otra cosa y hoy está muy venido a menos y no tiene en su plantel evidentemente.
0: Patrimonio.
2: El patrimonio para dar vuelta a esta 35 situación.
0: 35 palos de pasivo, dijo Matías Martínez.
1: 35 palos. Todo eso te asfixia el día a día.
0: Cuando, y porque una cosa son Vélez, como dice él, como dice Leo, o Lanús. Lanús me contó a mí, y no justamente Nicolás Russo. Ahora voy a contar una cosa de Lanús que se ve con preocupación. ¿Ustedes vieron a quiénes pusieron o a quién pusieron como árbitro en Rosario para
3: Herrera,
0: el Río Lanús?
3: Darío Herrera.
0: ¿Cómo va a ir Herrera a Rosario, muchachos?
2: No, la verdad que es una,
0: ¿cómo va a ir Herrera a Rosario? ¿O es una devolución de favores para contentar a Newell's después de haber contentado a Central? ¿Pero sabés cómo se sienten en Lanús que le ponen a Herrera en Rosario? Primero que hay que custodiarlo a Herrera en la previa de ese partido, ¿no? Hay que llevarlo a un convento para que esté preservado.
2: No, yo creo que ya no hay límites. Creo que no les importa nada.
0: ¿Cómo va a ir Herrera? No se fijan. Sí, un poquito de lógica nomás.
2: No, delicadeza.
3: Pero no, como Herrera no debiera dirigir este fin de semana. Mañana, ni siquiera ir a otro partido.
0: Mañana tiene una prueba física. Muchas veces no dar la prueba física ha sido una excusa.
2: Tiró, el famoso metido.
0: Exactamente. Para quitarse de esos partidos.
2: Sí. Casi tuvieron que dar la prueba física antes de salir al aire.
0: No, terrible. Los 100 metros de pasaditas. Bueno, Marcelito.
1: ¿Cómo viene?
0: Larga jornada.
1: Con Original Penguin, que lo veo sentado. Sí.
0: ¿Cómo viene? Viene con todo. Viene. Y el Tali viene con información, ¿eh?
1: ¿Qué puede contar? ¿Y el hombre que tiene preservada la vida privada, Huguito?
0: No, ¿viste? Dice? Yo te advertí.
1: No quiso hablar.
0: Le advertí que no iba a hablar de su vida privada.
1: A ver, que empezar a carpetear.
0: Como Feynman, ¿viste que Feynman no hablaba?
3: No.
0: Eduardo Feynman te decía de la vida privada. No.
1: En los pases voy a empezar a carpetear, sí.
0: Se me enojó porque lo comparé con Feynman, ¿no? ¿Qué te enojaste?
1: Ah, dice que bueno, sí, que lo está evaluando. Sí. Escúchame, voy a empezar a carpetear al señor. No, primero no quiero que entre en los pases.
0: Ajá.
1: Y voy a empezar a traer cosas de la vida privada.
0: No.
1: Sí, Hugo, sí. Sí.
0: Lo tenemos que
3: cuidar.
0: Estás
3: extorsionándolo.
1: Que se prepare.
0: Lo tenemos que cuidar.
1: Aparte de qué
0: es un chico tímido.
1: Es árbitro.
0: Es
1: cineasta.
0: Uy, sabe un montón de cine.
1: Sí.
0: Es muy futbolero. Para mi gusto, debiera separarse un poquito de las pasiones que tiene.
1: Sí.
0: En cuanto a club.
1: Sí, en cuanto al cine.
0: Pero es inclaudicable y es imposible. Es un tipo que recibió, mirá lo buen periodista que será, que recibió, por un lado, 12 cartas documento del Tano Angelici y una apretada del papá de Riquelme en la cabina. Un tipo que es capaz,
1: yo creo que es más difícil,
0: de hacer enojar
1: al papá de Riquelme,
0: al Tano Angelici y al papá de Riquelme, ¿eh? Leo, ¿vas por el buen camino o no?
1: Ahora, ¿los unió?
4: Claro, están de acuerdo.
1: ¿Los unió? Y yo la verdad que suele...
0: Vas por el buen camino.
1: Sí, pero a partir de mañana...
0: Hay que bancarse 12 cartas de documento, ¿eh?
2: Sí, eran por lo mismo. Le preguntaban cómo que era de su vida privada y no quería contestar.
1: ¡Así arregla!
0: Bueno.
1: Seguimos con Hugo Balazone hasta las 12, dale.
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0: 21 a 18, tenés razón, Pablito. Estuve con Paulo recién con Milonta. Muy larga la cortina, ¿eh? Lo que pasa es que nos quedamos charlando acá, repasando el día de Radio La Red, Quique, con MP que se va, con todas sus pertenencias. ¿Qué Star System tiene MP acá, eh?
1: Sí, claro, ¿eh? Por supuesto. Y bueno,
0: tiene un
1: es
0: Star
1: MP. MP. No hace falta que se lo llame por el nombre.
0: Es una marca registrada.
1: MP.
0: Hace 4 pases MP. 4, ¿eh? Impresionante.
1: Cuccini.
0: Totalmente. Es el rey. ¿A quién le decían el rey del pase en la selección?
2: A Gago.
0: O a Banega.
2: Me parece que acá con el 2014.
0: Mira vos.
3: Puede ser Bochini o puede ser Bragarnik también, ¿no? Que hace pases.
1: Muy bien.
0: Ah, mira qué bien. Bien, ¿eh?
3: Por donde vos quieras.
0: Inspirado el tal, inspirado. Me gustó. Che, nos vamos a Córdoba. ¿Hay algún título acá en la mesa que no pueda esperar?
4: Yo tengo uno, pero no de Boca.
0: Ah, y me gusta. Sí. A mí me gusta cuando te salís de Boca.
4: Sí.
0: A mí me gusta cuando te. Por eso yo a Nacho también muchas veces le pregunto para que opine de Boca, de otros equipos, de Racing. Me gusta cuando ustedes toman distancia del famoso mundo over, como se dice
1: pero
0: hoy.
1: Pero yo soy justo.
4: Yo también.
1: No sé,
4: Augusto soy yo. Augusto. Y esto es para completar la historia de Gundini de Bosa.
0: Sí.
4: En un ratito.
0: Que ya vienen, con algo fuerte de Racing y Estudiantes.
4: En un ratito hay segundo round.
0: ¿Qué significa esto? ¿Tema rojo?
4: Sí.
3: Yo tengo la solución para
0: la música Rocky.
4: Para que con información, no vengo a opinar.
0: Sí,
1: al rojo
0: no,
1: vivo.
0: Pero Gundín me llamó antes de entrar al aire y tiene algo fuerte sobre el tema este. Así que vamos a cotejar entonces. Ponémelo a Nico Bosa. Vamos a ir cotejando. Y quiero ir a Córdoba con Yarroch. Gustavito querido, en Córdoba, ¿hay algo que no pueda esperar? Si me decís que está llegando la selección, es todo tuyo el arranque.
5: ¿Cómo te va? Sí, tiene que ser mío el arranque porque está llegando la selección argentina, avanzan las motos de la policía cordobesa, llegan los 2 micros, estamos en el Hotel Quórum, en un corralito nosotros los periodistas, detrás de los vallados, más de 300 hinchas eufóricos y a los gritos por la llegada del equipo albiceleste, un micro que dice selección, vamos a Argentina. En la parte principal llegan los 2 micros a paso muy pero muy lento, escoltados por la policía local, a unos 50 metros, muchísimos hinchas aguardando que bajen, Scaloni y compañía, no vino Enzo Fernández porque tiene una fecha de suspensión que la va a cumplir en el amistoso de mañana frente a Bolivia en el Kempes, con el aforo reducido, ahí los jugadores miran para el costado, levantan el pulgar, algunos saludan, otros observan la locura del público cordobés que mañana tendrá alrededor de 30.000 lugares en el estadio Mario Alberto Kempes, estacionan las motos de la policía cordobesa, hay una camioneta también de la policía, muchísima seguridad, muchísimos vallados, empieza a bajar el cuerpo técnico en el segundo de los micros. El micro principal dice bienvenida selección, está ploteado con una foto del equipo argentino festejando un gol en la Copa del Mundo. Baja la gente de seguridad, el griterío de fondo de los hinchas. Hay mucha gente de Belgrano que vino con sus banderas y sus bombos a esperar al equipo argentino. A lo lejos está el presidente de la AFA, Claudio Tapia, que está avanzando en las charlas con el entrenador, con Lionel Scaloni, para renovarle el contrato hasta el Mundial de 2030. Vamos a ver quién es el primer futbolista en bajar del micro. Ya la gente de seguridad los está esperando en la zona baja, sobre un pequeño parque que hay aquí en el Hotel Quórum. El griterío de fondo es infernal. Empiezan a bajar los jugadores. Está oscura la noche aquí en Córdoba, poca iluminación en el lugar, pero vemos a Nicolás González acercarse, lo vemos a Juliano Simeone, vemos a varios de los jugadores que bajan con el termo y con el mate. Alexis McAllister es el primero que se acerca a este sector, le van a correr un vallado como para que se acerquen a donde está el público, juntos Mastantuono y el arquero de River, Santiago Beltrán. Mastantuono con ese nuevo corte de pelo, Nicolás Paz detrás de Mastantuono, ahí lo veo a lo lejos a Julián Álvarez, sonriente, dejó atrás ese semblante serio con el que lo vimos cuando estaba con el deseo de pasar al Barcelona y la gente del Atlético de Madrid lo reprobaba. Ahí está Lautaro Martínez, el Dibu Martínez, ahí se abre. Le abren el vallado, el que encabeza el grupo es el Dibu Martínez. El Dibu con su gorrita de color blanco va rumbo a donde está el público cordobés a saludar a los hinchas que se vuelven locos, que empujan el vallado, la policía haciendo todo lo posible para que la situación no se desborde. Sabés que el único que por ahora se va a acercar a la gente es el Dibu. Tímidamente empieza a acercarse Lautaro Martínez, caminando con su equipo de la selección argentina, con su ropa de la selección para Lautaro. Miran a lo lejos el Flaco López, Giuliano Simeone, Nicolás Paz, la locura de la gente, Agustín Giai, Facundo Medina, Matías Oulé, que hoy probó un largo rato como titular en el último ensayo de la selección, allí en Ezeiza. Ahí lo veo al pibe Leonel Flores, el atacante de Boca que posiblemente tenga minutos en estos tres amistosos. Ahí está el Cuti Romero, otro que se acerca y que despierta los gritos, los alaridos del público cordobés. Se acerca Lisandro Martínez, ahí va Nicolás Paz, Giuliano Simeone, va Nicolás González, Julián Álvarez. Ahora sí que empieza a acercarse todo el plantel de la selección al vallado principal. Es una locura de la gente, muchos niños encima de los hombros de sus padres, sonrientes, emocionados, mirando cómo se les acercan los futbolistas que hace muy poquito tiempo los llenaron de alegría durante el Mundial, con esos partidos históricos que terminó dando vuelta a la selección, especialmente el de Inglaterra. Se vive una locura aquí en suelo cordobés. Hugo, estamos a apenas 5 minutos del aeropuerto. La gente que se tira encima del vallado, los encargados de seguridad sosteniendo las vallas para que esto no se desborde. Hay más de 300 hinchas aquí en la llegada del equipo argentino, que mañana tendrá el primero de los tres amistosos en esta fecha FIFA. Mañana con Bolivia, el 3 de octubre frente a Burkina Faso en la cancha de River, y el 6 el plato fuerte, la despedida de Messi en el Estadio Monumental. No sé si ustedes alcanzan a recibir el ambiente, pero el griterío es impresionante. Hay muchísimos niños, Hugo, muchísimas familias. Se acerca Scaloni.
0: Estas selecciones de los pibes.
5: Exactamente, tal cual. Se acerca Lionel Scaloni a sacarse fotos con algunos niños, sonriente. La verdad que lo está disfrutando al momento el técnico de la selección. Se lo ve muy a gusto con lo que está ocurriendo. Los jugadores se acercan a firmarles las camisetas, a posar para alguna selfie. Esto es lo que está haciendo en este momento Lionel Scaloni, sonriente como pocas veces, ¿eh? El técnico de la selección. Está Lautaro Martínez, está el Cuti Romero, ahí a lo lejos lo veo a Santiago Simón, ahí se acerca Leonel Flores a firmar algún autógrafo, Alexis McAllister. La gente se quita realmente encima del vallado. Es impresionante el fervor popular con el que ha sido recibida la selección argentina aquí en Córdoba para jugar su primer partido amistoso después de la final contra España, de la final perdida del Mundial. El desborde popular es impresionante. Ahí de a poquito los jugadores se van acomodando como para iniciar la retirada, y lo veo el Colo Valentín Barco. Ahí va Matías Soblé. El grito de dale campeón de la gente. Dale campeón, gritan los cordobeses. Se van los jugadores porque aquí la cena está lista. Este es el Hotel Quorum. Aquí suele alojarse habitualmente el equipo argentino cuando viene a la ciudad de Córdoba. Ahí se va el arquero de River, Santiago Beltrán. Ahí se va también Facundo Medina rumbo a la cena. Los jugadores sonrientes, el Flaco López, el centro delantero del Palmeiras, que se va. Quedan poquitos futbolistas. El Dibu permanece todavía sacándose alguna foto con la gente. Mucha presencia policial. Ahí lo veo a Ezequiel Palacios, al tucumano, que también se acercó a firmar autógrafos. Algunos hinchas que tiran y revolean la camiseta y que queda del lado de adentro. Vaya a saber uno si se la podrán devolver en algún momento, porque hay varias que están tiradas en el suelo. Ahí se acerca Jerónimo Rulli con su gorra a firmar algún autógrafo, sonriente también el arquero del Manchester City, citado nuevamente por Lionel Scaloni. Los jugadores, el 70% del plantel ya se metió en el lobby del hotel. Jerónimo Rulli se viene al sector más cercano donde está el puesto de Radio La Red aquí en Córdoba. Ahí está la gente de seguridad de la AFA también acompañando a la policía cordobesa para que nada se salga de los carriles normales. Por suerte, todo transcurre con normalidad, Hugo, porque la fuerza que hace la gente a modo de avalancha es impresionante, pero sin embargo logran sostener los vallados, por suerte. Ahí lo veo a Julián Álvarez, que se va retirando. Está el jefe de prensa de la AFA, Nicolás Novelo, también cerca de los futbolistas. El Cuti Romero es uno de los últimos que se queda.
0: Capitán,
5: decía.
0: El capitán.
5: El capitán, exactamente. El nuevo capitán de la selección levanta el brazo derecho para saludar a la gente. Lionel Scaloni y los hinchas deliran cuando lo ven levantar el pulgar al técnico, que tiene muchísimas chances de renovar su contrato hasta 2030. Te decía, seguramente el Cuti es de los últimos que se van a retirar, porque hay mucha gente de Belgrano, mucha camiseta celeste aquí, del último campeón del fútbol argentino. El Cuti, que no para de firmar autógrafos, por lejos te diría que es el más solicitado, el flamante capitán del equipo argentino. La selección llegó a Córdoba, Hugo, y espera aquí el partido de mañana a las 21 en un Kempes que tendrá el aforo reducido. El 50% por la sanción de la FIFA. Uh-huh. Y a propósito de eso, hoy la AFA mandó la apelación a la FIFA pidiendo reducción de todas las sanciones.
0: Bueno, excelente pintura. Estaba pensando cuánto hace que la selección no va a Córdoba. Porque esto es lo que está pasando. Primero, las selecciones de los pibes. Después, hay un pueblo cordobés que quiere ver, primero que tiene a muchos futbolistas cordobeses, Cuti Romero, Julián Álvarez, que es de Calchín, Molina, que también es de Córdoba, hay varios cordobeses, se me debe estar pasando alguno por allí, en la selección argentina campeona del mundo.
5: Mirá, Hugo,
0: sí.
5: En enero del 22...
0: Sí. Aymar de Río Cuarto.
5: Claro, Aymar de Río Cuarto. No está Nahuel Molina por la suspensión, ahí se va el Cuti, mirá, levanta el pulgar, la gente delira. Se vuelven locos con el cordobés, con el exjugador de Belgrano, actual futbolista del equipo de Diego Simeone, del Atlético de Madrid. Ya se van todos los jugadores porque está la cena esperando. Te decía, enero de 2022 contra Colombia jugó la selección.
0: Gol de Lautaro.
5: Por última vez.
0: Gol de Lautaro.
5: Sí, sí señor, exactamente. Gol, bueno, de Lautaro Martínez.
0: Campeona del mundo no había ido a Córdoba. Mirá. Y Córdoba es una plaza muy futbolera. Es muy, está buena esta idea. Es una pena que haya fuero reducido, pero está repleto todo, está todo vendido y demás. Vamos a meternos mucho con la selección argentina. Gustavo, acá hay mucha información ahora del fútbol local. Una cosa que quiero contar de Racing, Gundín tiene información, me llama a esta hora. Tema Verón. Recién alguien muy importante me dijo que toma decisiones y que conoce de reglamentos.
2: ¿Un gurú?
0: Un gurú.
2: Ok.
0: Si a Verón le tenemos que dar lo que dice el informe, se prende fuego el fútbol argentino. Con lo cual, mi recomendación, me dice este gurú, es bajar la espuma. Pero acá te vamos a contar mucho más material.
1: Pero que, a ver, bajar la espuma es que Verón salga a decir, che,
0: no, lo suspenderá por menos. No, que la sanción sea, que no sea tan dura como dice el informe. Como expresa el informe. Che, ahí lo veo al Cuti moviéndose todavía, Gus.
5: Sí, no, pero ya se metió adentro. Debe ser una imagen que
0: está lupeado, está lupeado.
5: Exactamente. Ya todo el plantel rumbo a la cena aquí en Córdoba. La gente igual se queda, La gente igual persiste aquí. Yo creo que en breve van a empezar a ir rumbo a sus hogares, obviamente a desconcentrarse, pero el plantel ya todo el equipo argentino adentro de este Hotel Quorum, Hugo.
0: Bueno, quédate porque quiero escuchar a Scaloni sobre la continuidad. Y quiero, hacer un par de reflexiones sobre esto y quiero que también lo charlemos un poquito con la mesa. 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
0: 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Scaloni, que sigue en la selección, escuchá.
6: La foto es más o menos cada vez que vengo me reúno, pero sí que esta vez dijimos que nos íbamos a juntar y bueno, nos juntamos, charlamos un ratito para ver si podemos ir avanzando y llegar a un acuerdo. La predisposición está de las dos partes y recién empezamos a hablar, la verdad. Intentaremos volver a hablar en estos días. Será cosa de llegar a un acuerdo. La predisposición está y eso es lo importante. Lo importante es que las ganas están. Siendo sincero, si no veía la posibilidad de poder competir y de poder armar algo lindo como se armó, no hubiera abierto la chance de poder sentarme a hablar.
7: Se habló mucho en este tiempo de algún sondeo de River. ¿Sí es cierto o nadie te contactó?
6: Los rumores son rumores. A mí nadie me ha hablado hasta, como siempre he dicho, y no sé si hay que repetirlo, hasta el 31 de diciembre voy a estar acá, no voy a escuchar absolutamente a nadie. Pero no, conmigo no, nadie habló. Y hasta el 31, si es que no se llega a un acuerdo, tampoco voy a escuchar.
8: ¿Walter Samuel va a continuar con vos? Porque se habló mucho del tema. ¿Lo hablaste con él? ¿Ya tiene una decisión tomada?
6: Por ahora no tengo novedad. Si es verdad que él tiene las puertas abiertas, porque cuando el año pasado me lo dijo, que se quedaba hasta el Mundial, estaba claro que después del Mundial podía tomar otra decisión. Así que no va a haber problema. Lógicamente, si es que es así, para nosotros es una pérdida importantísima y ya veremos qué pasa si después no está.
0: Bueno, algunos apuntes. Hay predisposición, hay ganas, dice, con lo cual la continuidad está sellada. La foto que hoy se saca Tapia es la foto de lo que viene. Una foto que ya no tendrá Messi, naturalmente, y que no tiene a De Paul, que pareciera ser más parte del pasado que de la actualidad, de la selección o en proyección. Yo creo que De Paul es alguien que por edad no está en condiciones de llegar al próximo Mundial. Pero lo que viene es Cuti Romero, capitán. Me extrañó que no esté el Dibu en esa foto. Ahora le voy a preguntar a Yarroch por qué no estuvo el Dibu. La foto es, ¿la vieron?
2: Sí.
0: Es Julián Álvarez, es Cuti Romero, es Enzo Fernández,
2: dicho,
0: es Lisandro Martínez.
2: Que el Dibu también llega con una edad, llega
0: grande.
3: Es la nueva guardia la foto.
0: Pero pará, ¿no sorprende que el Dibu no haya sido elegido capitán?
3: Para mí, al Mundial que viene...
2: Para mí el arquero...
0: Llega con 36.
2: Para mí el arquero no debe ser central.
0: El arquero con esa edad llega bien al Mundial.
2: Pero teniendo tantos jugadores de campo, para mí el Dibu no tiene que ser capitán. A mí me gusta más Lisandro Martínez que Cuti Romero de capitán.
0: ¿En serio?
2: Sí, más lo veo más.
3: No sabemos si Lisandro Martínez va a ser titular.
0: Y ahora sí. La competencia de él era con Otamendi.
3: Pero ¿cómo vas a sacarle la cinta a alguien que viene jugando todo el ciclo?
9: A mí me contaron que, la verdad, va a ser muy difícil de saber si esto... Es así porque hay que cotejar con las dos versiones, ¿no?
0: Sí.
9: Pero a mí me dijeron que el mejor amigo que le dio la selección argentina, el Dibu Martínez...
0: No está.
9: No estuvo en el Mundial.
0: Es Ela.
9: No.
0: No, ¿quién?
9: El Huevo Acuña.
0: Ah, Acuña. Tenés razón, Acuña.
9: Y que Licha Martínez se separó un poco del grupo. A ver, como pasa en todos lados, hay subgrupos. El grupo de Messi, Paredes, De Paul, Otamendi... El grupo de Dibu Martínez, ¿cuál era? La banda del Palo Santo, le decían.
0: Sí.
9: Cuti Romero, Licha, Acuña, Molina, el Dibu y alguno más que se sumaba. A ese grupo, a mí me dicen que Licha Martínez se fue para la mesa de Messi en el último Mundial.
2: Hablaba mucho con Messi en los partidos.
9: Que el Dibu Martínez quedó, no sé si llamarlo dolido, o no entendió la no convocatoria de Acuña. Y creo que por ahí viene también un tema secundario que... Cuesta por ahí definir si le molestó o no le molestó.
0: Para mí está bien elegido. Primero que el técnico tiene que intervenir sobre la elección del capitán. ¿Estás de acuerdo, Nacho?
1: Sí. Igual quiero agregar algo,
0: ¿te acordás que Bielsa, por ejemplo, dejaba al libre albedrío, a que los futbolistas, entre ellos, definan al capitán? Y yo recuerdo que en la previa de Alemania 2006, a Pekerman se le llamó un lío bárbaro por el capitán. Que era Yala, que era Sorín, porque eran todos capitanes en sus equipos.
1: Claro.
0: Riquelme era capitán, Ayala era capitán, Sorín era capitán. Había muchos caudillos y había que intervenir. Y fue un lío eso.
1: Hay una prueba de fuego acá que es, si queremos un futuro próspero para este grupo de selección, bueno, sepamos que puede que haya algunos puestos que haya más competencia que en otros, sí, por más que sean vacas sagradas. Digo, ¿amamos a Dibu? Claro que amamos a Dibu. Es tatuaje. Su dibujo en la foto de Kualo Maní es tatuaje. Ahora, si Rulli anda mejor...
9: No tiene chance, Nacho.
1: Ya los, pero. Digo, que las vacas sagradas...
0: Es muy difícil de desplazar a Dibu.
1: Está bien, pero pará. No estoy diciendo que lo desplace. Pero bueno, mirá, hay un momento ahora de selección en donde, bueno, puede que algunos disputen su lugar. Puede que Mastantuono dispute un lugar. Que Nico Paz dispute un lugar.
9: Para la capitanía,
1: que,
9: no.
0: Por un chico, equipo, por un lugar.
1: No hablo de capitanía. Son 11 jugadores.
0: Y bueno, pues estamos hablando de capitán, Nacho.
1: Bueno, está
0: vamos
1: bien.
0: A capitán.
1: Bueno, está bien, chicos. Pero pará, acá lo que yo quiero decir es, si quiere la selección tener futuro, el capitán...
9: Es el Dibu.
0: ¿No está bien elegido Cuti?
1: Sí, está bien.
0: ¿Por qué Dibu?
9: No, el capitán, después de Messi...
1: Ninguno va a estar mal.
9: Después de Messi, que lo sacamos porque es otra discusión, es Maradona, Messi... el referente de esta selección es el Dibu Martínez, muchachos.
0: No, ¿para quién? ¿Para el afuera?
9: Para todo, para la gente.
0: No conocemos la intimidad.
2: Para mí, para la gente.
0: No, después, yo coincido con Pipi, ¿eh?
2: ¿Por qué
0: Pipi? Bájale
2: porque,
0: a eso.
2: Porque a mí me da la sensación, el Dibu es el más querido, es como dice, llegás a Mar del Plata y hay un arco gigante.
9: Sí.
2: Pero
0: los pibes se cumplen el abuso
2: no
0: de él.
2: Tiene esa incidencia de capitán.
0: Yo creo lo mismo.
2: Y en el campo de juego, además, que se entienda bien, el Dibu es medio loco. Es un tipo que capaz cuando tiene que hablar con el árbitro...
9: No, aparte no
2: lo
9: puede.
2: ¡Lo pueden echar!
9: No puede el arquero.
2: Es conveniente que esté en el arco el Dibu.
1: Bueno,
2: que vaya a hablar otro.
1: Pero pará, puertas que armar adentro. Otro capitán. Perdón, Tali.
0: Ya eligió Cuti, ¿eh? Ya eligió Cuti, bueno, subcapitán Dibu, tercer capitán Lautaro.
9: No,
2: a Sabela también lo eligió. A Sabela también lo eligió Messi.
9: Bueno, lo eligió Caloni.
2: Y a Mascherano lo eligió el técnico.
0: Pero siempre lo elige Caloni.
9: Bueno, por eso te digo, si hace una compulsa en el plantel... Yo no sé si gana el Cuti.
0: Bueno, pero no es. ¿A vos te parece adecuado
2: que
0: haya una votación en el plantel?
2: Que yo me acuerde, Menotti eligió a Pasarela. Bilardo eligió a Maradona. El Coco Basile lo eligió a Ruggeri.
0: Que ahí. Parate ahí. Ahí con Pasarela y Ruggeri, que yo creo que es lo que busca emular un poco Scaloni, es el caudillismo.
2: Claro.
0: Nacho, en otras épocas, el capitán.
2: Era el central.
0: Porque Messi es el capitán por inspiración, por admiración. Porque esta generación lo adora y se emociona con él. Y porque reúne todos los requisitos, humildad, liderazgo, bueno, rescate emocional,
2: pero
0: todo
2: fue,
0: eso.
2: Se fue haciendo, capitán, claro. Porque el del 2014 era con Mascherano atrás.
0: Total, con el Cuti lo que busca es un capitán caudillo, lo que era Pasarela y lo que era Ruggeri. ¿No es así?
1: Sí, va a tener que aprender alguna cosa Cuti Romero.
0: Por ejemplo.
1: Y no salir a pegar una patada o hacerle un tipo ¡wow!
0: Pero para que Ruggeri y Pasarela te la ponían acá.
1: Entonces tenés que darle la capitanía a otra persona que pueda...
0: Me gusta, no estás de acuerdo vos con Cuti.
2: A mí me preocupa una cosa sola.
1: Digo, Enzo Fernández también podría haber sido capitán. Macalister podría haber sido capitán de este grupo, de estas vacas sagradas.
2: Para mí...
1: De estos pibes campeones, su campeón cualquiera.
2: Macalister y Enzo quedan para uno más, me parece.
1: Bueno.
2: Me da la sensación. La única de Cuti en contra, que vos al capitán no lo puedes perder por lesión todos los partidos. Bueno. O sea, es un hombre propenso a las lesiones. Sería ideal que cada vez que esté presente no tenga ese inconveniente que ha tenido durante casi toda su carrera. No estamos hablando de un momentito de su carrera. Casi siempre tuvo la lesión. Ojalá que no.
0: Y, ya voy con Yarrocha. A ver, ¿cómo se gestó esta de la capitanía?
9: Hugo,
0: para mí es un tema no menor.
9: La disputa que todos sabíamos entre telones era... De Paul y Dibu Martínez, muchachos. O sea,
0: acá, De Paul no está más.
9: Pero por eso te digo.
0: De Paul es el pasado.
9: Pero
0: ya.
9: Acá no lo elige al Dibu Martínez por esa vieja disputa. Entonces, elige otro para salir de ese conflicto que había puertas adentro. Conflicto entre comillas por una disputa de capitanía. Nada más que eso. Pero la disputa, cuando se iba a Messi, era De Paul o el Dibu Martínez se disputaban la capitanía.
0: Bueno, ¿qué hizo Scaloni? Con mucha astucia, con mucha elegancia, con mucha estrategia, eligió a uno de la Avenida del Medio. Quieren moderación, tienen a un tipo con ascendencia y con predicamento dentro de la cancha. ¿Se acuerdan cuando queríamos o decíamos que el líder, que Mascherano no podía ser líder de la selección siendo suplente? En un tiempo en la previa de Rusia, que se dudaba de su ascendencia o su posibilidad de ser titular. Bueno, y esto pasa con el Cuti.
1: Y Cuti con goles en Copa del Mundo. Un gol a Egipto para levantar, el otro
0: total.
1: Con Cabo Verde. O sea, es un tipo presente, claro que es un tipo
0: presente. Los centrales
1: de
0: la Argentina han ganado partidos mundiales, muchachos. Claro. A mí por siempre, eso dice Lisandro. Sí.
4: Siempre me importa más el capitán sin cinta que el que lleva la cinta.
0: Ya voy, Yarroche. ¿Y quién es? ¿Quién
4: eso
0: sería?
4: Es lo que quiero ver, quién va a ser el capitán sin cinta que maneje este grupo.
2: Para mí es Lisandro Martínez.
4: Para mí a Romero no le da. Al arquero tampoco.
0: ¿No le da?
4: No.
1: ¿A Enzo Fernández?
2: Yo no. Puede ser que sí. Si ustedes ven el Mundial, han hablado mucho Messi y Lisandro Martínez. En el partido, previo al partido, antes de arrancar el partido. Es como que Messi le estaba dando el legado. El próximo yo voy.
0: Me gusta esta charla, ¿eh? Ya Roch, ¿vos cómo te metés con info acá? ¿Cómo se eligió la capitanía, si tenés algo de información?
5: Sí, mirá, hay dos caminos siempre para elegir un capitán. O lo elige el técnico o vota el plantel. Acá lo eligió Scaloni. La elección del Cuti Romero es toda de Scaloni, al igual que la de los dos subcapitanes. El primero, el Dibu Martínez. El segundo, Lautaro Martínez. Y en la charla que tuvo, cuando se lo comunicó al Cuti Romero, Scaloni, le pidió algo que Nacho mencionó al pasar recién. Que tiene que empezar a ser un poco menos vehemente. Mirá. Y que no se le vaya la pierna. Porque claro, al ser capitán, él tiene que de alguna manera dar el ejemplo en cuanto al comportamiento. Y a veces, Hugo, se pasa de la raya el Cuti con eso.
2: Y está marcando algo el técnico.
0: Sí,
2: ¿eh?
0: También es una manera de frenarlo.
5: Bueno, exactamente, sí. Coincido también.
9: Pero el Cuti es eso.
4: No, sí. Pero
9: si le van a sacar la esencia,
4: pero
9: entonces
0: lo despersonalizan, decís vos, dale.
9: Claro, que vayan a buscar un boy scout, no, viste, que haga la buena acción del día.
2: Es como el bichito a la...
9: El Cuti llegó a la selección argentina porque...
2: Es como un sicario.
0: Sacarle la sala.
2: Siendo un sicario.
1: Bueno, pero van creciendo. Ahora, Cuti,
9: al carnicero le piden que ahora sea vegano.
1: Lo que necesita.
9: No se aguanta más.
1: No, Tali.
9: Ponelo a Nico Paz, entonces. Pará. Si querés un correcto, un prolijo, un lindo, un bonito, uno que no va a tener problema con nadie, ponelo a Nico Paz.
1: Tali, pará. Hola, carnicero. ¿Me das un kilo de lomo? En vez de hacer... Puede hacer, sí, señora. Mire qué lindo, mire qué lindo lomo que le estoy cortando. Y lo podés cortar igual. Podés ser carnicero, pero podés ser carnicero también teniendo algunas normas. Sos el capitán, si no te expulsa.
2: Igual dejó en claro algo el técnico. Va a cambiar el esquema y Lautaro Martínez va a ser titular esta vez.
1: A mí Lautaro Martínez me encanta.
2: Increíble, no haya
1: jugado. A mí el gol, por eso...
0: ¿Viste los goles que le hizo a la Roma hace unos días?
1: Pero el gol que le hace Inglaterra...

0: Okay. De la vida mía, de la vida mía,
1: sí.
0: Lo pone en podio de los más gritados, ¿eh? Lo pone en podio de los más gritados de corazón. Yo me largué a llorar.
1: Es que fue un gol increíble.
2: A lo sensible que son, ¿no?
1: Y pará, ¿y qué? ¿Vos no te emocionaste con ese gol, no?
2: No.
1: No te emociona la selección, ¿no?
2: No. No, no, no.
1: Es difícil emocionarse. ¿No te pasa nada en un mundial con la selección argentina, no?
2: Miro los partidos, quiero que gane, como todo argentino, pero...
1: ¿No gritaste el gol de Messi a Egipto, el 2-2?
2: No.
0: Estaba... ¿Cómo no vas a gritar el gol de Messi?
2: ¿Sabés dónde estaba? En Salta, esperando Boca Paranaense.
0: ¿Y qué tiene que ver? Salta, lo gritaron el gol.
1: Un partido que se acuerda todo el mundo, ¿no?
2: No, me acuerdo yo solo el gol de Lautaro Blanco. El frío que hacía.
0: Pero... O sea, por la, o sea, el tipo me parece que es un jugador pero hiper excepcional.
1: Y voy a decir algo fuerte y polémico.
0: Por favor.
1: Para mí tiene un inteligente manejo de carrera, que es lo que yo pensaba estratégicamente que estaba consiguiendo Julián Álvarez hasta este despiste. Para mí en la comparación no es poca cosa como los jugadores de la selección argentina eligen tiempo y espacio en sus carreras para seguir potenciándola. Fíjate vos que Lautaro, en una, alguien dirá, che, pero el fútbol italiano está por debajo del inglés. Y puede ser que tenga razón. Pero Lautaro sigue siendo, desde su perfil, pudiéndose saltar de un lado a otro, pudiendo él elegir mejores lugares por allí en Inglaterra o demás, el tipo dice... Yo soy el capitán del Inter. Es un club con una enorme historia. Yo acá voy a ser Dios. Mi carrera la transito acá. Y eso también hace a la inteligencia. Hace a la inteligencia. Por eso se nos cayó un poquito del pedestal de la foto, Julián, con esto que pasó con el Atlético Madrid. Hoy le preguntaron al técnico. Me llamó la atención que Scaloni no lo haya llamado, Jarroch, que no lo haya llamado a Julián. Pensé que... iba a estar más involucrado el técnico argentino en toda esta dificultad que tuvo Julián con el Atlético.
3: ¿Sabés que él siempre ha dicho, Hugo, que él no se mete en las cuestiones vinculadas con los jugadores y sus clubes? Que no les pide que cuando tienen algún pase por delante, si algún jugador lo quiere llamar, él lo escucha, pero por su cuenta él no inicia ninguna charla porque no quiere... ni atosigarlos, ni molestarlos, quiere que lo resuelvan con su representante, con su familia. Esa es la postura que siempre ha tenido Scaloni.
1: Bueno, sí. Chequen, muchachos, pará, paro todo. Walter, ¿es posta la foto esa de los jugadores de Central?
4: Es el video.
1: Pará, chequeemos todo, llamemos a Carrafiello, calma, calma.
4: Hay un escándalo.
1: Porque hay un escándalo en Rosario a esta hora. Por favor, carra al aire ya, ya. No puedo esperar
3: esto. ¿Cuál es la foto, Hugo? ¿Cuál es la foto? ¿Qué pasó?
1: No, pero pará, quiero chequear porque hay, hay fotos que se han trucado.
2: Está el video, no, ya está ahí.
4: Pero está bien que lo cuente Carra que estaba ahí.
0: Bueno, pará,
1: pero es un escándalo terrible.
0: Es un
1: escándalo. Por eso te digo, insisto, me lo dijo alguien que tiene que tomar decisiones respecto de Estudiantes de La Plata y de Verón. Me dijo, si debemos sancionarlos a Verón como el Tribunal de Disciplina o el reglamento dice... Porque hay una sanción que hasta comprende hasta 5 años.
2: El informe de Herrera es
1: por eso,
2: tremendo.
1: Se prende fuego el fútbol argentino.
4: Ahora, ¿yo puedo hacer una pregunta?
1: Es momento, me dijo esta persona que tiene que emitir el fallo, es momento de bajar la espuma.
4: El informe del
1: no
4: árbitro,
1: la estarían bajando en Rosario ahora, Tali, no, sí.
4: El informe del árbitro, lo pregunto desde el desconocimiento, sí. No poniendo en duda lo que dice el árbitro. Sí. Por favor. O sea, lo que describe el árbitro, ¿hay manera... De chequearlo, de que sea real?
2: Mirá,
4: que fue lo que pasó.
2: Para el Tribunal de Disciplina, la palabra del árbitro es sagrada. Ahora, ¿qué puede hacer Verón en este caso? Adjuntar pruebas, el video, porque yo también noté que en la cercanía de Verón y de Herrera no hay tanto tiempo para decirle tantas cosas, como dice el informe que dijo Verón.
4: Por eso me llama.
2: Seguramente será un arma de defensa de Verón. Yo lo que digo es que Central, ganando el título del otro día, se clasificó a la Recopa de Campeones. Y en esa Recopa de Campeones, si Estudiante le gana a Independiente Rivadavia, o si Estudiante gana la Copa Argentina, va Estudiante también. Así que tenemos otro partido decisivo a la vuelta de la esquina entre Central y Estudiantes. Alguien tiene que frenar esto, ¿eh?
1: Qué locura.
2: Esto va a frenar porque sigue la. Después de los dirigentes y los jugadores se mete la gente. No hay manera de que esto se pueda separar.
1: Bueno, ya nos vamos a meter, pero en principio adelantemos. Movilización, lo contaba Carrafiello recién con MP, estaba en la movilización.
2: Nosotros pusimos las imágenes, micro descapotable, con los jugadores de Central, una multitud en el Monumento a la Bandera.

0: era en Rosario, festejando lo que fue la consagración.
1: Estamos de acuerdo que es una copa que no le importa a nadie. Esto
0: bueno,
1: es para...
0: a Central le importa.
1: No, no le importa. Le porque importa lo hubiese festejado el domingo. Esto no, lo hace para mojar la oreja. ¿Cuándo se lo cambió Central?
0: Era un diluvio ayer. Era ayer el festejo. Un diluvio en Rosario y se postergó para hoy.
2: Y lo tiene que festejar Rosario Central.
0: Está en todo su derecho de festejarlo.
2: Lo tiene que festejar.
0: Pero claro.
2: Así como en su momento.
0: No seamos sommelier de festejo.
2: Así como en su momento lo perjudicaron fuertemente en aquel partido de Boca Central.
0: Ah,
2: con
0: la
2: el Chacho,
0: de la Copa Argentina.
2: Con
0: sí.
2: El Chacho Cobet y Boca.
0: Hace 11 años te seguís acordando.
2: Y Boca lo festejó. Bueno, ahora que Central lo festeje, muchachos.
0: Totalmente, que lo festeje.
2: Ahora. Lo ganó en buena ley. Más allá del penal.
0: Los penales y la roja.
2: Bueno.
0: Pero bueno. Para no, quienes no, conducen los árbitros, y esto hay que marcarlo, para quienes conducen los árbitros.
3: Bueno, déjame presentarlo a Carrafielo con la Cardeus, porque están pasando cosas, como dijera el Tali en Rosario. Ya vuelvo con vos a Córdoba, ya Roche. Estamos desordenados. Dale. Con el programa, pero están ocurriendo cosas ahora. La llegada de la selección a Córdoba y una polémica movilización de hinchas de Central.
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3: A ver, chicos, ¿estás Carra, querido?
5: Sí, Valita, estoy. ¿Cómo andan? Buenas noches.
3: Bueno, contá bien en detalle, te dejamos a vos para que narres esto que, sí, que está apareciendo en videos, que parece... Hasta no creíble.
5: Sí, yo lo conté inclusive en vivo, Hugo. Estuvimos ahí para el programa de MP. Lo que pasa
3: Te escuchamos. Pero no vimos, bueno, no vimos la imagen del ataúd.
5: Bueno, era tanto el calvario, la locura, que naturalmente por ahí se percibe poco. De hecho, costó mucho salir del monumento, por lo tanto está todo el mundo volviendo. Una forma o un formato de cajón, de velorio, un formato de cajón de una persona muerta.
3: Un ataúd.
5: Un ataúd colorado rojo con líneas blancas y letras blancas. Las letras eran las siglas de Estudiantes, E-D-L-P, Q-E-P-D, que en paz descanse, Verón.
3: ¡Qué locura!
5: Y la cara de Verón.
3: Ah, ¿el rostro de Verón también se ve?
5: Sí, está el rostro de Verón.
1: Hasta la chicana del hincha es una cosa. El tema es que el ataúd lo tenían los jugadores. O sea,
3: posta, lo
1: que
3: tenían
1: los
3: jugadores.
1: Hincha,
3: eso es más grave, ¿eh?
1: Se entiende, porque el festejo.
3: Ponele.
1: Ahora, que lo tengan los jugadores es lo que genera.
3: Sí.
1: Porque
3: yo creo
1: ¿qué diferencia hay entre el insulto de Verón al árbitro e incitar?
2: No, una incitar, cosa. No, hasta es una amenaza.
6: Una empatada con el espaldazo.
3: Acá un hincha de Central me dice que la movilización también es polémica. Pero es recontra polémico que un jugador de Rosario Central.
1: ¿Hubiese empezado de Central?
3: Haya salido
1: si
3: con
1: pone,
3: esa imagen.
1: No sé, un árbitro vestido y que diga atrás Diego Ceballos y levanta la copa. Es un escándalo. Imagínese acá poner un ataúd y el apellido de una persona, del presidente Estudiante de La Plata, como diciendo, toma, está muerto.
5: No es el primer. Yo con esto no voy a justificar ni mucho menos. De hecho, lo estoy escuchando atentamente. Es el primer ataúd que vamos a ver en un plantel de primera división. Yo he visto otros, por eso hoy lo recuerdo.
3: ¿Cuáles, Carrita? ¿Cuáles que no recuerdo?
5: Y yo he visto en algún festejo, no recuerdo si fue River a viceversa, pero hace muchos años.
1: Pero no contra una persona, pero contra vos. No contra vos.
3: Pero eso es la hinchada. La hinchada,
1: claro, los jugadores,
3: antiguamente... La 12 iba con un ataúd de River y el borracho del tablón iba con un ataúd de Boca.
1: Lo de Racing Independiente cuando descendió también, pero
3: eso es parte de la hinchada, muchachos.
0: El folclore también es repudiable. Ahora que los protagonistas tengan un ataúd, muchachos, estamos en un momento de locura.
3: Sí, están todos locos, ¿eh? Ibarra y Franco, ¿me dicen?
5: No, yo no llego a ver qué jugador. Lo que sí les digo es que la gente le fue alcanzando cosas en las asignaciones del monumento. De hecho, en un momento le alcanzan una especie de muñeca inflable con la camiseta de Newell's, y ellos, algún jugador lo agarra también. Bueno, esto que sucede con el ataúd, alguna bandera más, jugadores iban agarrando y bueno, iban exhibiendo hasta que después lo iban descartando, entiendo. Y después, bueno, habrá que ver si qué puertas adentro hay algún reto o alguna situación que generarse, pero... yo les quiero decir algo, es difícil calcular, pero fue una multitud de hinchas de Central, una multitud. Yo no sé si se llega a percibir por imágenes.
3: Sí, está buenísimo, Está buenísimo. Lo que no está bien, Carra, es que los jugadores de Central motoricen todo esto, ¿eh? Exacerben a las masas.
5: Yo creo, Hugo, que ni siquiera llegaron a ver. Aquel que lo haya agarrado, agarran cosas, ya te digo, agarraron una muñeca inflable con la camiseta de Newell's.
1: Sí, déjame dudar también, porque cuando el chico Bando, en la conferencia de prensa, dijo lo que dijo, quiso decir eso. O sea, ya hay cosas que van premeditadas. No te digo este caso porque a veces la efervescencia te...
5: ¿Qué quiso decir, Obando? Me parece que quedó claro lo que quiso decir.
1: Por eso.
5: Que iban a jugar un partido, una final.
1: No, dijo que no estaba de acuerdo con lo que hicieron, que fue una falta de respeto. Es un chico que tiene que tomar la leche todavía antes de hablar.
5: Sí, también.
1: Tiene que tomar un poquito más de sopa y después...
5: ¿Y González Pires, vos crees que le da el piné para hablarle a Di María? Dale, Pipi,
1: no sé qué le dijo Di María.
2: Pero eso es una interna entre planteles que... A ver, si Obando dijo lo que dijo, porque también el plantel Central se sintió traicionado por el plantel de Estudiantes.
3: Para aquel que recién llega,
2: la de códigos,
3: movilización en Monumento a la Bandera, hincha de Central. No hay una imagen televisiva, es curioso esto, ¿eh?
0: No lo van a pasar.
1: Claro, a veces la orden...
0: Se elige que se pasa y que no.
3: ¿Pero vos crees que hay imágenes tomadas? No sé lo que haya tomado en vivo.
0: En las redes sociales está.
2: No, pero pará, desde el momento que hay un protagonista...
5: Al pie de la valija,
0: es muy grave lo que pasó. A ver.
2: Pasa a ser un tema periodístico. No es una chicana esto.
3: No, digamos, Franco Ibarra...
5: Valija, me parece.
3: Franco Ibarra agarrando un ataúd, y yo creo que hasta lo mueve como el Dibu hizo a su premio en Qatar, ¿eh? Tomando un ataúd con la cara de Verón y los colores de Estudiantes de La Plata, como bien describe Carra, en un gesto que fuerte, ¿eh? Yo creo que si no bajan los decibeles Central y Estudiantes, esto termina en un escándalo, muchachos.
5: No los bajó tampoco el presidente entrando a la cancha, ¿no?
3: No. Claro, bueno, es cierto
0: eso. Esto ya es posterior.
5: No, pero claro. Eso es más protocolar. Vamos a entenderlo. Vamos a entender la emoción violenta de Juan Sebastián, por favor.
3: De hecho, habla de una sanción de 5 años, así que digamos, barata no la saca, y lo que hizo no es correcto. Está claro, todos lo vimos que no es correcto. Hasta el punto,
5: condenémoslo un poco más, Hugo, porque la palabra no es correcto queda media lejana. Eso,
3: ¿pero qué querés que diga?
0: ¿Fue una barbaridad que diga?
3: Fue un bochorno como todo el partido, amigo. Fue un bochorno como todo el partido, porque a Verón, las formas de entrar a la cancha a mí no me gustan. Pero
5: no vamos a condenarlo, dijo Verón, que dijo hay que matarlos a todos.
3: Fue durísimo, va a ser condenado enfáticamente.
5: Pero no nos cuenten, condenémoslo nosotros.
2: No, está mal.
5: Yo
3: lo escuché a Leo.
2: Levemente condenado también, ellos levantan la mano. Porque si hubiese sido otro presidente de otro club, Carra, estaríamos en la Plaza de Mayo.
6: Me gustaría decir esto, Carrita, con todo el respeto a Central y a sus hinchas. Hay que agradecer que Corinthians eliminó a Central de la Copa Libertadores. Si no,
5: hubiesen sido
6: dos partidos. Este otro. Tres batallas campales.
3: ¿Pueden enfrentarse pronto?
0: En la Recopa de Campeones.
3: Jugar el campeonato, no se puede jugar ese partido. Ese partido no se debe jugar.
1: El torneo clausura puede llegar a jugar.
3: No se debe jugar, Nacho.
5: No, claro, jugar,
3: me miras mal.
6: No, espera.
3: Bueno, si toca deportivamente, sí. Pero por copas inventadas de un partido, no me lo hagan jugar. Porque van a generar una guerra civil, muchachos. Van a generar una guerra civil. Es una locura.
0: Amerita que Tapia junte a los presidentes y tomen medidas porque
3: no hay relación.
0: Bueno, la tiene que haber, porque esto es fácil.
5: El tema es que no va Verón.
0: Y Belloso, que son los que mandan, juntarse, bajar un mensaje, porque en serio, están jugando con fuego.
1: Es verdad que está 6 puntos, Estudiantes. Central tiene muchas chances de terminar primero y segundo. Y Estudiantes puede terminar octavo o séptimo. Es decir, pueden tranquilamente jugar los octavos de final de la liga.
3: Carra, quédate, porque es escandaloso, es el tema de la noche. Explota el stream, todo el mundo está metido. Nos escuchan mucho en Rosario hasta ahora. Tengo amigos de Rosario opinando sobre el tema. Quédate que voy a las noticias, porque este tema para mí supera todo. Dale.
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8: Hora 22:02 en Buenos Aires, temperatura 16 grados, humedad 62%, cielo parcialmente nublado.
7: Casa de Gobierno.
8: En minutos despega el avión que llevará Milei a Francia. El mandatario va acompañado por varios funcionarios nacionales, 14 gobernadores y empresarios, para montar la Semana Argentina en París. El presidente envió un mensaje a los inversores franceses en una entrevista a un medio galo. Son bienvenidos a llenarse los bolsillos en la Argentina. Sus ganancias van a crear empleo y prosperidad para los argentinos. Y agregó: protegeremos el derecho de propiedad y la santidad de los contratos y lo demostramos con hechos.
7: Economía.
8: La legislatura bonaerense aprobó medidas contra la morosidad en la provincia. La Cámara de Diputados del Distrito avanzó con 4 proyectos para abordar la temática que ahora deberán ser aprobados por el Senado para convertirse en ley. Los proyectos son para regular los créditos de consumo, limitar las cobranzas abusivas y crear mecanismos de reestructuración de deudas.
7: Policiales.
8: Un pitbull atacó a una jubilada y la dejó en grave estado. El animal dejó de atacarla cuando los vecinos intervinieron y paralizaron al animal. La mujer de 82 años fue hospitalizada con fracturas y heridas en las piernas. El perro ya había mordido a otra persona hace 2 años y fue devuelto a sus dueños tras quedar judicializado.
7: Internacionales.
8: Bill Gates alerta que la inteligencia artificial podría causar 1.000 millones de muertes. El magnate tecnológico advirtió que nunca existió un arma tan poderosa como la combinación de individuos malintencionados que utilizan las herramientas de IA más avanzadas. Instó a Estados Unidos a asumir un papel de liderazgo en la regulación del crecimiento de la inteligencia artificial y advirtió que alcanzar un acuerdo internacional sobre un macro marco regulatorio global podría resultar más difícil que las negociaciones en la Guerra Fría para limitar las armas nucleares. Gates afirmó que la IA es lo suficientemente poderosa como para desencadenar sucesos que causen 1.000 millones de muertes.
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8: Salieron las nocturnas, ciudad 8794-8794. Bonaerense 4907-4907. Repasamos ahora vespertinas, ciudad 1626-1626 y bonaerense 5262-5262.
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8: Para mañana miércoles, mínima 10, máxima 19, con cielo parcialmente nublado. Ahora en Buenos Aires, a las 22:05, temperatura 16 grados, humedad 62%, cielo parcialmente nublado.
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3: Nueva hora, estamos impactados con los recortes que nos llegan. Explotan las redes sociales. me tiene que aguantar Gundín, que tiene información de lo que pasó hoy en Racing con Marco Rojo.
1: Y yo que venía a hablar de la selección, tranquilo.
3: Puteadas, ¿no?, entre los dirigentes de Racing. Nosotros arrancamos el programa hablando del capitán de la selección. Hasta que nos llega esto.
2: Hay dos.
3: Y esto nos impacta.
2: Hay dos ataúdes.
3: A ver.
2: Ahí están las imágenes. Uno, el que dice Estudiante de la Plata, Verón, que en paz descanse, y el otro dice Porteño Llorón.
3: Claro, encima
2: con la cara, con el rostro de Verón.
1: Pero el estudiante no es porteño.
3: Claro. Se planteó una cuestión de portenitos, de unitarios y federales. Con Puerto Cristal presento a Bocita también, que se suma. Sigue Carra. Quiero que Carra me cuente
1: calma, Bocita,
3: más detalles.
1: Calma.
3: Aportando a la calma, por favor. Vamos a contribuir a esta paz social que no reina hoy en el fútbol argentino, muchachos.
11: 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La distinción es un reconocimiento a la trayectoria, excelencia culinaria, relevancia histórica e identidad, formando parte del patrimonio cultural y gastronómico de Buenos Aires.
3: Bueno, Carrita, para aquel que se engancha ahora, explota el stream, Carra, explota el stream. Volví a narrar todo, habla de la movilización, me manda Julián Brico un recorte de una multitud de hinchas de Central. ¿A qué hora empezó todo?
1: ¡Recontra Ñoca!
3: Terrible Ñoca, Rusito. Contá todo. ¿En qué momento se produce eso? ¿Qué jugadores estuvieron? ¿Estuvo todo el plantel? ¿Fue Almirón? Contá todo para aquel que llega a esta hora.
5: Sí. La caravana de gente empezó muy temprano, cerca de las 5:30 de la tarde. Los primeros reportes, Hugo, hablan de más de 300.000 personas de Central en el monumento festejando el título, lo que hay que esperar seguramente a mañana el conteo definitorio de las autoridades provinciales y demás, pero ese es el número que hasta ahora se estima, se habla. El micro Central llega 7:30 de la tarde, empieza a ir a paso de hombre una vez que va atravesando la gente, porque va pasando por el medio. Con seguridad privada el micro fue abriendo el caudal de gente y fue despejando, entonces el micro a paso de hombre, con los jugadores festejando, iba saludando a cada una de las personas, o por lo menos a todas las personas que había de todos los costados. Estaba Di María parado adelante con una bandera, adelante también estaba Werner festejando con él, Julián Fernández, era un colectivo descapotable. Habían quitado el techo, estaba Rubén en el medio comandando un poco todo, y atrás estaba Ibarra, Ávila, y creo, si mal no recuerdo, Coronel y Cantizano. Claro, cuando empieza a atravesar el colectivo, los hinchas empiezan a tirarle remeras para que firmen, banderas para que lleven y le puedan sacar una foto mientras llevan banderas, y en ese tirar y andar, alguien arroja este ataúd, similar ataúd, creo que estaba hecho con cartón, pintado de rojo, letras blancas, que decía las siglas de Estudiantes de la Plata, que en paz descanse, Verón, y la foto de Juan Sebastián Verón arriba en la parte aérea, digamos, del símil ataúd. Bueno, además de otras cosas que fueron tirando, yo creo que esa es, como vos decías, Hugo, la imagen que quizás trasciende más allá del festejo de Central.
3: No, durísimo. Bocita, ¿qué repercusiones en La Plata y en el mundo estudiantes de esto?
12: Bala, querido, buenas noches, un gran abrazo para todos. Menos mal que era una copita chiquita, ¿no? Llega a ganar un torneo local o un torneo internacional. ¿Y qué hacen en Central? No, hay mucha bronca por esta actitud que yo considero nefasta, ¿no? De otra época.
5: El primero que habló de Copa Chica o de no importancia fue Verón, ¿eh? Lo dijo en una nota, fue el mismo. Y yo lo vi desenfocado. Lo dijo en el partido.
12: Dijo que era
5: el jueves en Florencio Varela.
12: Claro, dijo que era más importante la Copa. Dijo que era más importante la Copa Argentina, que la Copa Argentina que la Supercopa, pero no desviemos la atención de una actitud miserable. Y hay que repudiar.
5: Amenazó de muerte a los árbitros. Nico dijo, hay que matarlos a todos. ¿De qué estamos horrorizando, muchachos?
12: Y es condenatorio, igual que sucedió ahora, es lo mismo.
5: Pero te pido que digas la palabra bochorno, escándalo, desastre.
12: O sos sommelier de los actos que hay que repudiar. ¿Es tan repudiable como lo que dijo Verón? Es lo mismo.
5: Y, Bueno, entonces...
12: No, acá te noto muy acá te noto muy edulcorado.
5: No, no estoy edulcorado, te estoy recordando porque quizás entraste tarde al ring.
12: No, no,
5: y no te diste cuenta que ya, no te diste cuenta que la tarjeta se estaba perdiendo, Nico.
12: Capaz que van al bar y anulan esto, no sé, tal vez.
5: No, no, sí. ¿No? Y capaz que Verón se vuelve a poner de espalda, pero un poquito más en cuclilla esta vez.
12: ¿El presidente cómo estaba? ¿Estaba en cuero el presidente o no?
5: No lo vi, no lo vi.
12: Capaz que estaba en cuero, con la medalla. Escucha,
5: en Bermuda y Oversight no es tan distinto ir en cuero, ¿eh? Está más
12: o menos. Y hacía 40 grados de calor. ¿Qué quiere que esté? ¿Con la bermuda?
5: Y uno no puede estar en cuero, puede estar en oversize.
12: Es un poquito más prolijo estar en oversize que estar en cuero, me parece a mí, ¿no?
5: Ay, a mí me da mucha gracia esto de hay que condenar un ataúd que le tiran los jugadores.
3: Pero es un mensaje fuerte, Carra. Es un mensaje. Se pasaron varios pueblos esos pibes de Central.
1: Los jugadores, si la gente pasaron, se entiende.
3: Se pasaron, tienen un comportamiento barra brava, así como Verón tiene un comportamiento inadecuado para un dirigente de fútbol.
5: No cambiemos las palabras, Hugo. No cambiemos las palabras. Sí, decimos,
3: pero vos, querés adjetivar como más grave el episodio de Verón cuando acá hay jugadores de Rosario Central que incitan a la violencia y el odio también. Acá es Verón contra un árbitro. Tendrá el árbitro que denunciarlo, como lo hizo en el Tribunal de Disciplina. En un país normal, Central tiene que llamarlo a la reflexión a Franco Ibarra. O lo aplauden internamente, porque capaz que lo han apañado,
5: ¿eh? No creo. A ver, no hay después todavía, porque esto que estamos hablando. No conozco el después y no creo que haya. Es más, si la imagen seguramente se va a viralizar o ya se viralizó, el después llegará mañana, puertas adentro, y sabremos bien qué pasó, o cómo sucedió, o qué le dijeron a Ibarra, o si está condenado.
1: A veces lo hacen inconsciente, o sea, creyendo que es algo gracioso, se hace, pero después lo que ocurre tiene sus consecuencias.
5: La gente le tira, y los jugadores agarran. Les puse el ejemplo de Masonso, agarrar una bandera, una remera, una muñeca inflable.
3: Pero vos creés que es lo mismo agarrar una bandera, una muñeca, hasta una muñeca inflable te lo tomo. Mira, un ataúd remite a la muerte, amigo, a matar al otro.
1: Hay una cosa que también pasó en el Mundial, Carra, lo de la bandera de las Malvinas. Quizá los jugadores no tuvieron la conciencia de la repercusión que iba a generar. Sí sabiendo, pero no, y la agarraron. Capaz que en ese fervor creen que era algo gracioso. El tema es que ahora hay que medir las consecuencias de eso. Que creyeron que era
13: igual, igual, chicos, perdón, nada con esta nueva era, discúlpame, Carra, nada que en esta nueva era lo solucionen con una historia de Instagram,
3: Mañana, disculpas.
13: Mañana Ibarra agarra y te pone, che, ¿saben qué? Con una historia de Instagram, pero por qué agarra, che, miren, ayer agarré una cosa y la verdad que no estuvo bueno. Pido disculpas. Buenas noches, muchas gracias.
12: Nacho, pero no vale todo. No vale todo, hay que tener un poquito de sentido, de cuando uno hace las cosas, cuando vos sos un personaje público.
3: Totalmente.
13: No, está claro, pero no va a pasar más que eso.
3: No. Además, tenés una responsabilidad.
5: Amenazó al árbitro de muerte y es espectacular, lo olvidamos.
12: Carra, está siendo criticado, Verón. Lo han
3: va a ser suspendido 5 años, Carra. ¿O quieren darle 5 años de suspensión?
5: Yo creo que no tiene que ser más presidente de Estudiantes. Para Hugo, ¿cuál es la condena? ¿No puede ir a AFA?
3: Sí, pero ¿qué querés? ¿Sacar los estudiantes de La Plata? Decíselo a los socios eso, que lo saquen en todo caso.
1: Pueden tomar que un árbitro que interviene puede no ser más presidente. Si un jugador le pega una piña a un árbitro, lo supone.
3: Como está el escenario, por eso insisto, las sanciones debieran ser durísimas y alguien de AFA me dijo, sin conocer esto del ataúd, que un jugador de Central agarró un ataúd con la cara de estudiante de La Plata, con la cara de Verón y la imagen de Estudiantes de La Plata, me dijo, es momento de bajar la espuma. Porque yo creo que si no hay un poco de calma, es irrespirable, ¿eh? El próximo Central Estudiante termina en una batalla, terminan a las trompadas los 22 jugadores.
2: Pues la pregunta, Hugo, si lo suspenden 5 años a Verón, supongamos.
3: No va a pasar.
2: Pero...
3: Bueno, a Fassi le dieron 2.
13: Ahí estaba leyendo
3: Fassi,
13: eso.
3: Fassi entró pero con un seguridad de Talleres, con un revólver.
5: ¿Cuál es la sanción? ¿Cuál sería?
13: Y a ver, en lo que recibió Fassi es la de no poder ejercer como presidente de Talleres. Sí. No sí. puede ejercer.
1: Mira, hubo un árbitro que tiró una piña a un presidente como Merlo y no pasó nada al árbitro.
13: Acá lo que podría hacer es no podés ejercer como presidente.
5: ¿Cuál sería la sanción? ¿Cuál sería la sanción?
3: La sanción es que,
0: la sanción es no ir con, claro, más a la cancha no ni a acompañar nada, a tu
3: no,
0: equipo.
3: No podés viajar en la delegación.
1: No podés entrar al campo de juego al lado del banco suplente.
13: No podés ejercer como presidente.
0: Eso lo manejas de tu casa.
3: No pasa eso. No pasa nada. Es formal eso, Nacho. Bueno, no lo tomes tan así porque no es así.
2: De hecho, Verón hoy, o hace algunos meses...
3: No iba de visitante.
2: No, y se la pasa en Miami... Y obviamente no es un presidente por ahí que está en el día a día, pero toma decisiones, sin lugar a dudas.
12: Mirá que hay algunos presidentes que están en el día a día y se roban todo, ¿eh?
2: No, está bien, Nico, pero bueno, estamos hablando de Verón.
12: No, porque hay algunos que vaciaron un club y están en el día a día. Que estés en el día a día no te garantiza nada. Si
2: no, por eso
12: un buen
2: yo
12: grupo
2: lo que digo,
12: trabajo,
2: Nico, es
12: gestionar,
2: cinco años,
12: no pasa nada.
2: Yo creo que no le afecta en nada. Si es una sanción fuerte, es un título fuerte, en el día a día no pasa nada.
5: Salí, no va a la AFA. Los partidos que viajan de visitantes...
3: Nadie de estudiante va a la AFA.
5: Ahí va, por eso, ahí va Juan Sebastián, va a viajar en el micro, se va a sacrificar y va a doblar sus rodillas para no chocarse con el asiento adelante. Qué calor que hace para Sebastián, le transpira la pelada, no puede viajar en la moto cómodo. Si no hace nada de eso, Verón, es un presidente el que vive en Miami, es un presidente de
12: Carra, no puede decir que vive en Miami. No puedes decir que vive en Miami.
5: Nico, dejate, joder,
12: que no te guste la forma de conducir, yo te lo tomo. Para que digas que está. Y está a la vista. Hizo un estadio, terminó un estadio en un país en crisis, pelea todos los campeonatos. Mirá que,
3: quiere hacer otra cancha más grande, dice.
12: La quiere ampliar para 45.000, pelea en todos los frentes.
5: Vieron cómo es la cosa.
12: ¿A vos te parece mal que te parece mala la gestión? Te puede no gustar.
5: No,
12: ¿pero a vos te parece mala la gestión de Verón?
5: No me parece mala la gestión. No.
12: Y bueno.
3: Además, Carrita. Yo no lo quiero defender a Verón porque él se sabe defender solo. Pero el sábado fue perjudicado en la cancha. Por una o por dos, hubo fallos arbitrales que lo perjudicaron. Yo no digo, no justifica la reacción del final. Pero a ver, acá es la posición débil, Estudiante de La Plata. Y es el damnificado. Es el damnificado, Estudiante de La Plata. ¿Cómo que no? Hubo un árbitro que lo perjudicó.
5: No. Hay dos poderes, Hugo. El poder de AFA, que es el poder de Tapia, y el poder político. No, conocemos perfectamente.
3: Pero
5: hay dos poderes.
3: El poder de AFA es el que rige el fútbol, ¿eh? Poder político te puede servir, el poder político te puede servir en otras para tener protección mediática, para que
5: y bueno, ahí está, y
3: bueno, pero pará, pero no te, la verdad, no, la, la verdad está en lo que pasa en la cancha. Lo que ocurre en la cancha es que hubo un árbitro que por lo menos incidió en el resultado.
2: Hubo un partido también, yo recuerdo, de Boca Estudiantes, que fue perjudicado Boca y favoreció Estudiantes.
3: Y bueno, Boca no, por ahí no se quejó como debió.
2: Por eso te digo, todos reciben y todos son perjudicados.
5: Tali, ¿vos te crees que si lo perjudicarían todos los domingos, como Verón a veces se victimiza, Estudiantes hubiese ganado 4 títulos, jugado 7 finales?
12: No, pero ¿sabés lo que pasa? Que hay un error, hay un error, y creo que ya es grosero, con esto de que Estudiantes es el equipo que... más finales disputó gestión Tapia, pero la disputa porque tiene buen plantel, porque tiene al mejor delantero del fútbol argentino, que es Carrillo.
2: No, pero Nico,
12: si
2: te voltean
12: del fútbol argentino, que es Mulera.
2: Pero
12: no,
2: Nico,
12: a veces lo quieren voltear,
2: Nico,
12: déjame terminar. A veces lo quieren voltear como contra Barraca, muchachos, y no pudieron por la jerarquía, por los Carrillo, por los Mulera, por los Joaquín Correa. No tiene nada que ver que haya.
2: Está bien, pero si te quieren
12: finales,
2: voltear.
12: Muchas finales porque tiene un plantelazo.
2: Una vez.
12: Porque tiene a Medina,
2: una vez no te van a poder
12: Montarán.
2: Voltear, Nico. Pero después, como el ejemplo que yo te di recién en ese partido, que la verdad no me acuerdo en qué instancia era el de Boca Estudiante, que fue.
3: Fue una semifinal de campeonato.
2: Y bueno, si te quieren voltear, realmente te voltean en todas.
5: El título Argentina. Complatense en San Nicolás. El título Complatense en San Nicolás también. Jugar un minuto de más. Lo que pasa es que siempre se mira para un lado y no se mira para el otro.
12: Si no pasó la mitad de la cancha, Platense, Carra, por favor. En serio, vamos a hablar con, sustento. A vos te puede gustar o no la gestión de Verón. Y Verón saldrá a defenderse con los periodistas amigos, que varios tiene, y muy importante. Ahora, vos no podemos tapar el sol con las manos, no podemos decir que Verón está o que vive en Miami. Tal vez tiene un buen grupo de trabajo y le alcanza para irse al exterior por cuestiones personales y familiares, pero no deja de tener el club en óptimas condiciones. Son para mí dos situaciones diferentes.
3: Bueno, Bocita, quédate porque te quiero llevar a otro costado con el tema de Marcos Rojo. Carra, gracias por esto, Tenés laburo mañana, tenés mañana laburo en la ciudad temprano.
5: Un abrazo para todos.
3: Abrazo, arde Rosario, Y arde el fútbol argentino con esto que ha ocurrido. Arde el fútbol argentino. Bueno, lo tenemos a Gundín, Walter, ya lo conectamos a Gundín.
2: Pobre Nico, se baja de un ring, se sube a otro ring.
3: No, terrible.
13: Como está estudiante, ¿no? Terrible. No descansar un poco.
3: No hemos hecho una tanda, chicos, pero yo creo. Le pago yo a Comercial por los avisos,
13: No, Nacho.
3: Hoy hacemos 3 horas de, como en el stream. Pero por 3 horas de corrido.
13: Ya los programas líderes.
3: ¿Amerita?
13: Sí, claro. Cuando el programa es líder, claro. Por eso te escucha, por eso los anunciantes están acá.
3: No fuimos a una tanda todavía, le pedimos disculpa a toda la gente que está acompañándonos.
0: Ya hablarán Gundín y Bosa, pero se está dando en este momento el segundo round.
3: Bueno, está Gundín.
6: Ponga la canción de Rocky.
3: Ah, vos tenés algo sobre el tema.
0: Sí.
3: Están
0: hablando.
3: ¿Querés hacer primero o querés acompañar?
0: No, yo no tengo ningún problema. Sabemos de la discusión entre Rojo y Milito.
3: Sí.
0: Las dos partes están hablando ahora.
3: ¿Discutieron?
0: Fuerte.
3: Bueno, abramos plano óvalo, Quique. Porque para mí es el segmento.
6: Lo dijo el Tali,
3: Más importante del programa.
2: ¿Qué problema?
3: El Tali fue un precursor, Tali. Es increíble la
13: intuición. Queda fuera Racing y se va Rojo.
3: La intuición popular que tenés.
2: No, pero lo
3: estaba
2: de Rojo.
3: El hincha de Racing cruzando el puente Pueyrredón aquel viernes después de ganarle a Sarmiento y vos te plantaste y dijiste, che, si se va Rojo es un traidor, dijiste vos.
2: Tengo duda.
3: Y a mí me impactó muchísimo eso. 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
3: Bueno, Gundogan, tenés información de primera mano de lo que pasó hoy en Racing con el tema Rojo. ¿Cómo estás?
5: Hola, Hugo, compañeros, ¿cómo les va? ¿Todo bien? Muy, muy buenas noches. Sí, sí, hablé hace un rato con el presidente de Racing, con Diego Milito.
3: Wow.
5: Antes había hablado con otro dirigente acerca de lo que era la postura de Racing con el tema de Rojo. Y acá textual le pongo, si fue una fuerte discusión, me dijo no hubo discusión, hablamos bien con posturas diferentes, es normal lo que quería el uno y el otro, fácil. Esto es lo que me dijo Diego Milito hace poco menos de una hora y media.
3: Bueno, ¿qué le propone? No, ¿qué le propone? Jugá un poquito acá con Nico Bosa en La Plata, sí. Y jugá con Augusto, que tiene buena info también, porque sé con quién habla. ¿Qué le propone Rojo a Racing y qué le propone Racing a Rojo?
5: No, yo te digo, Hugo, Racing no lo quiere dejar ir. En Racing hay mucho malestar con el jugador y con Estudiantes, muchísimo. Lo primero que le dijo Milito a Rojo, apenas entra Rojo, se saludan por supuesto respetuosamente. Primero quiero decir que la lesión de Rojo es verdad. Y que si Rojo iría a Estudiantes, estaría en duda para el primer partido y tendría que ser infiltrado para jugar. Eso es lo que el médico de Racing le dijo hoy al propio futbolista, que está descartado en el caso que siga en Racing, ¿no? Por supuesto, para jugar el próximo fin de semana, y si jugaría contra Belgrano lo debiera hacer infiltrado, y contra Belgrano Racing juega creo que el domingo 11, y esa es la semana que juega Estudiante por Copa. Más allá de esto, apenas entra Rojo, esto, gente, porque la reunión se dio no en presidencia, sino en una en la sala donde funciona la Secretaría Técnica, que hay una oficina grande y hay dos oficinas contiguas. Una de las personas que estaba ahí atrás de la puerta, sí hubo un tono elevado, sobre todo el presidente de Racing, que cuando entró, lo primero que le dijo después de darle la mano fue: ahora me venís a hablar, después de haber arreglado todo con Angeleri y con Verón. Eso fue lo primero que le dijo Milito a Rojo. Después se dieron charlas como: no me puede decir eso, yo siempre di todo por el club.
3: Fuerte, fuerte lo que contaba.
2: Bien Milito si le dijo eso.
3: Bien plantado, Diego.
2: Pero claro, si lo de Rojo lo sabemos hace 15 días que lo contó Bosa.
5: Por eso digo que hay malestar en Racing con Estudiantes, porque dicen: nunca nos llamaron. mandaron a operar antes de un partido tan importante como contra Boca. Esto creo que también lo veníamos hablando la semana pasada. Y es raro que no nos llamen, porque cuando quisieron a Baltazar levantaron el teléfono, nos llamaron y acordamos enseguida. Y hay un malestar. En Racing no quieren saber nada con que Rojo se vaya. Además, me dicen, es problema de él si se quiere ir. Yo no sé qué va a pasar, verdaderamente. Sería una buena manera de que alguna vez los clubes impongan condiciones y los jugadores no hagan lo que quieran.
2: ¿Sabes lo que tiene que hacer Milito Gundogan? Lo tiene que desafectar del plantel de Racing, lo tiene que mandar a la reserva a Marcos Rojo.
3: ¿Quedan dos meses?
2: Dejarlo, no importa, dejarlo hasta diciembre. Si Milito quiere defender a Racing y quiere defender el patrimonio del club y que no lo pasen por arriba, porque ya no es una cuestión futbolística, es una cuestión política. Milito tiene que colgar a Marcos Rojo.
5: Sí, yo coincido.
2: Y tampoco cederlo a Estudiantes, que se quede hasta diciembre cortando el pasto en el predio Tita Matiusi.
3: ¿Vos coincidís, Gundín?
5: Sí, sí, yo coincido. Yo coincido porque hay maneras y maneras de enfrentarse. Porque yo que digo que entiendo al futbolista de que ya Racing no compite por nada y él tiene el sueño de jugar y ganar otra Copa Libertadores con el club que lo formó, que está en todo su derecho y tiene razón, pero hay manera, uno no puede transgredir cualquier cosa. Si a vos te dicen que no, es no. O sea, vos no podés, como un nene caprichoso, me quiero ir. Te dicen que no, es no.
1: Contrato, Hugo. Si no, los jugadores, sí. Comprate un club, ponete y sacate. O sea, hay que empezar a respetar los contratos y acá Marchi, ¿no? Marchi alguna vez debería defender a los clubes. Porque cuando no le garpan, ahora, es el primero... Hugo. Que golpea la puerta de los clubes y manda carta de documento.
3: A ver, Nico.
12: Me causa gracia la moralina de Gundini y de Pipi, porque fue el propio Milito que le firmó 3 años o 2 años a Costas y al primer tropezón lo echó.
1: Ahí no es lo mismo los jugadores que los técnicos, Nico.
12: Ah, no es lo mismo.
1: ¿Es otro contrato que firman? Sí, es distinto.
5: No es lo mismo, claro, por supuesto.
12: ¿Cómo? ¿Qué es lo mismo?
1: El técnico puede dejar un club y al otro día puede dirigir otro, el jugador no. El jugador, tenés que esperar a mitad de año o a fin de año.
12: Pero en este caso, Nico, sí puede dejar el club y automáticamente puede jugar en otro. Pónganse de acuerdo, porque acá hay que respetar el contrato de Marcos Rojo cuando Racing no tiene nada que jugar.
2: ¿Y qué tiene que ver que no tiene nada que jugar, Nico?
1: Sí que tiene para jugar Racing.
2: Se juega todo Racing, ¿eh?
1: O hasta entre ellos el clásico.
12: Pero pará, hay una cuestión lógica. No se va por plata Marcos Rojo, que ya está hecho. Va a terminar su carrera donde se formó. Y me dicen que lo de Milito con Costas es distinto. No, había un contrato firmado, se llenó la boca.
1: Es distinto por algo de un entrenador, no por Costas.
2: Igual te digo, qué feo, qué triste vivir. Qué triste vivir sin valores, sin respetar lo que firmaste, sin decir, un día me voy de Estudiante porque me vine a buscar Boca. Y la verdad que se hizo encima en la gente de Estudiantes, por eso no pudo volver. Y ahora se va a Racing, que Racing le relanza la carrera a Marcos Rojo, que también traicionó a Riquelme y le falló a Miguel Ángel Russo en su momento. Y ahora llega a Racing, le relanza la carrera, le da la posibilidad, viene la posibilidad de jugar la Copa con Estudiantes, me quiero ir. Qué feo, vivir tan vacío por dentro. Qué feo.
5: Es lo que vos decís, Tali.
12: No es un mercenario, no prioriza el dinero, va a ganar menos plata en Estudiantes que Racing. Y quiere cumplir su deseo de reencontrarse con el club que lo formó.
1: No hubiera firmado con Racing y hubiese sido Estudiante de uno.
2: Cuando se fue a Boca, ¿qué?
6: Hay un contexto.
3: A ver, Augusto.
6: Hay un contexto a tener en cuenta, más allá de que Rojo es un personaje y un jugador que despierta amor y odio, y que muchos ven esa imagen y critican, y otros que se llevan muy bien con él también lo elogian porque conocen un poco más a la persona que al jugador. Yo digo que hay un jugador que tiene un contrato hasta el 31 de diciembre, que le avisó hace tiempo a Milito que no va a renovar el contrato. Racing lo quería sostener y Rojo no va a renovar con Racing. Es decir, Rojo creo, ya él y Milito no van a volver a hablar después de lo de hoy.
3: ¿Cortaron relaciones para vos?
6: Rojo no va a volver a jugar en Racing, quiera Milito.
2: Eso lo provoca Rojo.
3: Vos ya tenés eso.
1: Pero, vos está dando una información.
3: Vos podés asegurar a esta hora. Pará,
6: no hay manera de la marcha.
3: Esto es un tema para que te corten en las redes de la radio, pero y salgas a anunciar, Hugo, que para vos,
6: conociendo los protagonistas y lo que se dijeron Milito y Rojo.
3: ¿Pero qué se dijeron?
6: Cosas que cada uno defendiendo, Milito a Racing
0: y Rojo su postura. No,
13: pero para, Milito vos podés defender, que... pero hablando bien. Si sí, es por lo que se dijeron,
0: bueno, pero yo creo que
13: no era nada, agarrás a trompada.
0: Rojo se quiso comunicar con Milito en el día de ayer, Milito no le contestó porque estaba con lo de Voivoda. A ver, yo la sensación que tengo es que si Milito no se da cuenta que tener a Rojo así hasta fin de año a él lo va a desgastar más.
13: O lo cuelga.
2: Eso es lo que busca Rojo.
0: No, pero tal
3: y como. Pará, dejale completar la información. Tiene mucha información, Augusto. Vamos a aprovecharlo. ¿Cómo termina esta historia, crees vos?
0: Yo no sé si va a Estudiantes. Lo que sí me parece es que en Racing no vuelve a jugar. Y ahora habrá que ver si hay una decisión de Milito de decir, mirá, la verdad, lo pensé mejor, o alguien mañana habla con Milito y le dice, mirá, Estudiantes no da esto de dinero. Rojo se va a ir a fin de año. Y si se queda, ya con lo que pasó, no va a jugar. Porque encima no hay un técnico hoy en la primera, como Voivoda, que lo ponía a Rojo. Chirola Romero se va a inmolar por Rojo. No hay ninguna chance de que eso pase.
2: No es futbolístico acá el tema, ¿eh?
0: ¿Cómo no es futbolístico?
2: No es futbolístico. Acá es una cuestión
13: orgullo.
2: Política, ¿no? Es una cuestión política.
13: A Milito le trae problemas.
2: A Milito política.
13: Ya se le fue Salas.
2: Se le
13: ya
2: se le fue Salas.
3: No sé, no sé con el hincha. No el hincha ya está desencantado.
0: De repente los talibanes.
13: No, pero va a querer
0: Rojo
13: que lo cuelgue.
0: No servía para nada.
13: El hincha va a querer que lo cuelgue. El hincha va a querer que lo cuelgue. A ver, el hincha va a querer que lo cuelgue.
3: A ver, ¿tiene costo para Milito Gundogan?
5: No, a ver. Algunos pueden decir que ahora ya está, que se vaya. Otro puede decir, encima se te va Rojo. Yo lo que digo es que algo de lo que dice el Tali es así, ¿eh? En Racing lo que piensan es, lo trajimos cuando no lo quiso ni hasta Estudiantes, que ahora es su casa. Entonces, eso es lo que dicen en Racing y lo que defienden. En esta yo estoy con el Tali, en esta estoy con el club. Hay que empezar a defender los clubes, y también coincido con Augusto, es muy difícil que Rojo vuelva a jugar en Racing, más allá de que lo de la lesión es cierto, está lesionado verdaderamente como producto del choque que tuvo con Cambeses en el segundo gol de Boca, y que la recuperación le puede demandar 15 días por lo menos, pero sí, yo no creo que juegue más en Racing. Y que puede ser que si hay siguen la charla, es más, no sé si se va a presentar mañana a entrenar en este contexto, pero sí que seguramente la charla después la siga con Saja. Lo que pasa es que también Rojo, recién Augusto decía que ayer no la atendió. Bueno, Rojo también tiene que entender que ayer Racing tiene un problema más importante que su salida estudiante, ¿no? Que era la salida del técnico. Claro. Entonces, si se pone en capricho, no me atendió Milito, y papito, Racing estaba desvinculando un entrenador y era más importante para el club el entrenador que darte a bola.
0: Voivoda se fue después del partido. Voivoda se está yendo hace 2 meses, digamos.
5: Está bien, pero...
0: Vos podés atender un llamado, mañana nos encontramos y lo resolvemos. Yo comparto con Milito que él tiene que defender a Racing. Ahora, la gran pregunta que se... Y la gran resolución que tiene que tener Milito,
13: yo ya la tengo,
0: y la
13: si
0: gente
13: Milito,
0: que lo acompaña, es, nos conviene tener, ponele que el Tali tenga razón y hay que apartar a Rojo, nos conviene tener a Rojo apartado, sí, y tener, sí, la novela todos, sí, los días.
13: Te voy a decir por qué.
0: Le saco $500,000 a Estudiante,
13: no,
0: y que
13: no,
0: se,
13: no,
0: vaya.
13: No, porque a Milito acá tiene que estar el orgullo, no, pero y el respeto.
3: A ver, Bosita.
12: Estudiante no pone ni loco esa plata, ¿eh?
3: Bueno, ¿cuánto pondría entonces, Estudiantes?
12: No, yo creo que a lo sumo podrá poner 150.000, 200.000.
3: No, eso es para pérdida en Racing. Eso es en catering. Milito, eso es en catering en Racing. Son los sanguchitos de la cabina. Sí,
13: Milito lo quiso sostener a Maxi Salas.
3: ¿Cómo?
13: Lo quiso sostener. River pagó la cláusula.
3: Es buena la de Pipi.
13: Y a Milito le trajo un problema aún sacando dinero.
3: Y pide pista a Nacho.
13: Yo soy... Disculpame, Nacho. Yo soy Milito.
3: Rama fuerte, muchachos.
13: Y a Rojo le digo, ¿a qué hora se entra en el plantel? El 10 de la mañana. Rojo, usted viene a las 4 de la tarde.
2: Claro.
13: El predio de Tita, donde no hay baño. Y se viene a bañar si tiene ganas.
2: No hay baño en el predio de
13: Bueno,
2: Tita.
13: Me acuerdo, no había, cuando estaba blanco no había. Venga a bañarse si quiere acá a la sede. De 4 a 6 de la tarde con un profesor.
2: ¿Qué es eso?
13: Hasta diciembre. ¿Sabes por qué? Porque cualquiera que venga a firmar a Racing dice, che, cumplamos el contrato. Pues si no hace lo que vos querés. Bueno, podés hacer lo que vos querés. Comprate un club si querés hacer
2: Pero
13: lo que
2: además,
13: vos querés.
2: Además, el modus operandi de Marcos Rojo. Se sienta con Milito. ¿Y a qué va? A romper. Porque si él se da la mano y está todo lindo y está todo bien, no pasa nada y se tiene que quedar. Si va a romper, genera el conflicto y pasa esto que dice Augusto. Ahora Milito, ¿qué hace? Tiene un jugador que ya no vuelve a jugar. Bueno, dale salida. Total, ¿para qué lo tenemos? Te genera problema. Entonces, la verdad es que no puede salir ganando un jugador que va a romper y que no es la primera vez que hace esto. Porque lo hizo en Estudiantes, que es su casa. lo hizo en Estudiantes yéndose a Boca, lo hizo en Boca, le falló a Riquelme, y lo hace ahora en Racing, fallándole a Milito.
3: Pero tuvo un incidente, tuvo un encontronazo con Miguel en el Mundial de Clubes, ¿no?
0: Sí, claro, Miguel le dijo que no iba a jugar, porque, es más, Rojo viaja al Mundial de Clubes
3: porque no le salía la visa
0: a Ayrton Costa.
3: Claro.
13: Iba a ser titular.
12: Rojo, muchachos, le faltaron el respeto en Boca.
13: Hubo un encontronazo en un asado, ¿no? Con
3: él,
13: Rojo.
3: Él muy bien no se portó tampoco en Boca.
0: No, él tuvo sus fallas claramente en Boca.
12: ¿Pero cómo va a ser suplente de Marco Pellegrino y de Ayrton Costa, muchachos? Seamos serios, por favor.
1: No era ese el tema, Nico.
0: No, también comparto. Rojo dejó de jugar en Boca en su mejor momento futbolístico. Y lo que le molestó a Riquelme...
1: Y el buche.
0: No, pero vamos a hacer memoria. Lo que le molestó a Riquelme y a la compañía es que él hizo la lista de los penales contra Lanús.
3: Fue
0: la
3: última... Lo desautorizó.
13: Lo desautorizó con el asado, que habló mal de Riquelme. ¿Qué tiene que ver los penales?
3: Eso fue un acierto, porque eligió buenos shoteadores.
0: El único jugador entrenador que ganó una definición por penales.
3: Pero pará, entre ese partido, el de Lanús, que era una caldera a la bombonera, y el de Independiente...
13: Hubo el asado. Hubo el asado, que habló de más.
3: Y hubo una gripe.
13: Y un Chebu, que le dijo, che, dijeron esto igual, presidente, lo limpiaron.
0: Sí es verdad que el día previo a Independiente, él estaba con gripe. Parte médico no dijo nada, nunca. Será una cosa que quedará para averiguar.
2: Manzana podrida. Manzana podrida.
3: Él quedó pegado. Quedó pegado en el Noche Salir de Mañana Street también.
0: No, esa fue de pipa. Él estaba en la camilla, estaba lesionado.
2: Hubo una clase de matemáticas.
3: ¿Sabés que tuvieron que pedir más camillas ese día, no?
0: No, fue tremendo.
3: Estaban todos en la camilla.
0: Yo cuando lo conté, no me creía.
3: No tenía jugadores en la cancha para entrenar, Diego Martínez.
13: La camilla que la inauguró el presidente en Boca, ¿no?
3: El sector.
13: La fascista implantada. Se caen todos.
3: Esa camilla tenía tres Libertadores y una del mundo.
13: Sí, la City implantada.
0: Mirá si no tenía derecho a la camilla.
3: Cero títulos tienen esto de las camillas de ahora.
13: Si no vamos a una tanda, caen más gente.
3: No, sigamos que está. Me dice Zafarian por cucaracha que está muy alto en el tren.
13: Lo que piden ustedes son 40 días. Entre ahora y la finalización del torneo son 40 días.
3: Sí, Nico.
12: Llamaron de la Bucetich ahí de Camino Centenario. Dice que paren un poco, qué manera de botonear, es tremendo.
3: Mucho vigilante, ¿no? Mucho.
12: ¿Qué importa? Si entra en la camilla, si después va, elige lo que tiene, chicos, que poner los penales, pimba y va adentro.
13: Los contratos son papel picado.
0: Lamentablemente.
13: Los contratos son papel picado. Es algo que se firma y vemos qué onda. Vamos a ver que en una de esas llegamos a cumplir lo que dice este papel.
15: Está bien, pero en ese contexto, que cada vez la realidad te demuestra que eso es así, que tenés razón, Nacho. En ese contexto hay formas. Hay formas y formas de manejarse. No era la forma en la previa de un partido tan importante para Racing, seguramente para Estudiantes más importante la semifinal, y de hecho es más importante la semifinal, pero para Racing era importante el partido con Boca porque era lo que estaba jugando hoy. Lamentablemente no está jugando la semifinal como el año pasado, hoy estaba jugando cuarto de final de Copa Argentina, y era importante. Entonces las formas eran... antes de un partido importante para Racing, sin haber hablado con el club y habiendo hablado directamente con el jugador, y el jugador habiendo hablado directamente con Estudiantes. Yo creo que todo en la vida tiene contextos, todo en la vida hacen a las formas. Entonces, vos podés tener una decisión, vos podés tener una intención. Ahora, hay maneras y maneras de poder presentar esa intención y tu postura.
3: Para vos, si para cerrar, Gundogan, para vos, ¿cómo termina esta historia? ¿Cómo termina Rojo?
15: No, yo creo que es muy difícil que Rojo vuelva a jugar en Racing, y yo no me animo a decir que Rojo se va a ir a Estudiantes. No me animo porque hoy yo lo vi muy muy firme al presidente de Racing. Si después mañana, lo terminan convenciendo por esto que no sé quién dijo.
0: Están hablando, no Milito y Rojo, pero están hablando ahora uno de cada lado.
1: A mí lo que me llama la atención, Mauro,
3: intermediarios,
1: es que el Tali hace una semana dijo, si pierde Racing, chau Rojo. O sea, ya dijo, se va Rojo.
0: Y es que con Racing avanzado,
1: Racing no la vio venir,
0: obvio que se iba a quedar.
1: Racing no la vio venir.
0: Yo tengo una pregunta para Nacho en este momento.
3: A ver.
0: Si Racing lo necesita, ¿cuánto sale el container?
13: No, yo me...
0: No, pero si lo van a colgar a Rojo, el container de ustedes, ¿dónde está? ¿Sigue en Cantilo o no? ¿Se lo pueden prestar a Racing? ¿Se lo pueden alquilar?
13: Puedo decir que se amigan Di Carlo y...
0: Que lo llame. Por la cláusula del otro le da el container. Y ahí lo mandan a Rojo y listo.
3: Qué locura.
0: Por favor, muchachos.
3: Bueno, Bocita, ¿cómo termina para vos esta historia, para cerrar?
12: Yo creo que Estudiante va a extremar todos los mecanismos para contar con Rojo porque es el nombre. Ahora, entiendo que Verón, a partir de la relación que puede estar un poco si querés, resquebrajada o lastimada con Milito, no creo que vaya a fondo, no creo que rompa relaciones Verón con Milito. Por eso han puesto segundas líneas o intermediarios, pero en Citibel están.
15: Bueno, pero esto que vos decís, Nico, esto que vos decís sí. Puede ser una llave en este quilombo, ¿eh? Sí, esto que vos decís puede ser una llave. Una llamada de Verón a Milito puede ser una llave, ¿eh? Sí, creo que ahora, puede ser la llave.
3: ¿Tienen buena onda?
0: Sí, yo le quiero preguntar una cosa a vos, de un nombre que me dieron hace un ratito.
12: Pará, quiero decir esto. Problema de plata no debería ser, sino que el representante de Marcos Rojo, que tiene muy buena relación con varios colegas y que anda en avión privado y que está todo el día haciendo tentación, que ponga un poquito, un par de verdolagas y bueno, y los 500.000 que quiera Racing se llegará a buen puerto, ¿no? Si es una cuestión de plata.
0: Yo creo que esto no es económico. Acá
12: el hombre que ostenta tanto.
0: Sí, esto si es por dinero se arregla. Ahora.
3: Che, no será humo esta pelea, ¿no?
0: ¿Qué pelea?
3: Y nosotros estamos hablando una hora. No, no habrá mucho humo
0: no,
3: y.
0: No.
3: Y terminan acordando subterráneamente todo.
0: Yo comparto en algo. Yo no me animo a decir que va a jugar en Estudiantes. Sí me parece que en Racing no juega más. Veremos cómo se desarrolla pero, mañana y pasado la historia.
13: Ustedes piensan que...
3: pero Marchi te lo soluciona. Si lo único que hizo malo fue mandar a la vía a Colón, Marchi. O sea, te lo solucionó en 2 minutos el tema de los jugadores.
13: Ustedes piensan...
3: Dale, Marchi, ¿dónde está, Marchi?
13: Que si no llegan a un acuerdo, ¿no se va a dar la operación? Che, te doy, bueno, esta plata y te doy la opción de elegirme 2 pibes de la cantera para llevarte.
0: No, lo que pasa es
13: sí,
0: que...
13: Sí, no blanco-negro, la querés a rojo, lo querés ya, porque es la final, che, porque ya...
3: Baltasar Rodríguez pasó de Racing a Estudiantes, ¿en qué condiciones?
12: 2 millones de dólares, 50%
13: bueno,
12: de
13: base. Si se sentaron a negociar, exigiendo que lo vendan.
0: El tema es
3: también
0: que hoy
3: pidió que lo vendan. Qué fuerte lo de Boivoda hoy diciendo que los jugadores de Racing no se quieren quedar, ¿eh?
0: Sí, es que Boivoda terminó saliendo él eyectado cuando el problema es la cabeza, que en este caso es Milito. Ahora, tengo una pregunta para el señor Bosa.
3: Sí.
12: Pará, y es fuerte el dato de Gundín que dice que Marco Rojo no llega al partido que es el único que interesa.
3: Es un datazo.
12: Con Flamengo.
3: Mauro, es un datazo. ¿Vos decís que está lesionado, Rojo?
15: Sí, la lesión es cierta. De hecho...
2: Una más, ¿no? ¿Cuántas lesiones tuvo ya, Rojo?
0: No, hoy hicimos el gráfico. Carrera. Hicimos el gráfico en Racing, jugó más que en ningún otro
3: para
0: equipo.
3: Para mí, Rojo, Manchester. A mí me lo dijo un técnico esto. Rojo es capaz de jugar lesionado, ¿eh? Sí, a mí me dijo, nunca un jugador de fútbol, un técnico que dirige en primera división hace más de 15 años, me dijo, nunca tuve un jugador que lesionado y todo, en el banco suplente me pedía, poneme. Nunca vi un loco competitivo como ese.
0: Lo que marca Mauro es verdad, de hecho no está para el fin de semana, y si hubiese ido a Estudiantes hoy... El partido de Copa Argentina no lo puede jugar, pero yo creo que un jugador como Rojo en una semana, 10 días, está para jugar.
15: Sí, a mí lo que me dijeron a gusto es que, siempre hablando en el hipotético caso de los partidos de Racing, ¿no? Estudiante de Río Cuarto, descartado, y para el partido con Belgrano, que sería este domingo, no, el otro, infiltrándose, puede jugar. Infiltrándose puede jugar.
12: Con Palmeira, mirá la diferencia, balazones que hay.
3: No, tremendo.
0: No, bueno.
3: Ese es un problema de Estudiantes, ¿no? De Racing. Es un problema de Estudiantes que tiene que jugar contra Flamengo.
2: Milito se juega
3: sin
2: todo.
3: De Rascaeta, que se lesionó.
2: Quedan 18 puntos en juego. Racing.
3: El clásico, tiene.
2: Puede entrar al
3: playoff.
2: Racing puede ser campeón. Chocho,
3: Milito se empieza a jugar la elección, le gusta, ¿no? Llega a perder el clásico con Independiente, no entra entre los 8. ¿Ustedes creen que le sale gratis? Si se le va Rojo así como si nada y él no hizo nada. Lo tiene que colgar.
0: Pero para demostrar, para vos es mejor colgar lo que
3: recibe. Sí, sí, bueno, para demostrarle
0: se te va libre a fin de año, ¿de qué te sirve?
3: ¿Qué tiene que ver? Para demostrar al resto decir, muchacho, acá no podés hacer lo que vos
16: una
3: querés.
16: Una jurisprudencia,
3: es un club de fútbol esto.
16: Muy bien, Pipi, qué bien que estás
3: sin laburo. Anda a entrenarte a las 5 de la mañana.
16: Qué bien que estás, por eso sos el guasón, el
0: sin laburo. Se le puede detonar el club.
16: Bueno, pero, chicos,
12: pero ¿qué estaría mal si está casi virtualmente terminado su contrato, está lesionado?
3: El casi no es que está.
0: Con el agregado
3: de que
0: no va a jugar más, ¿para qué lo querés?
3: Anda a buscarlo en enero. El primero de enero. Listo, pero la copa no la juega.
0: Y gratis. Jugará la del año que viene.
2: A cortar el pasto.
16: 45 minutos que estamos discutiendo esto.
0: Estoy chequeando fuerte en Rosario.
12: ¿Puedo
0: hoy vine con otras cosas.
16: Me gusta que te apartes
0: sí,
16: de Boca.
0: Sí.
16: Si no,
0: total, no paramos de ganar nosotros.
16: Mucho Boca,
0: hay?
16: Mucho Boca este programa. Y hoy hay que hablar de Racing, de Estudiantes.
2: Tengo una bomba de Independiente.
16: Bueno,
2: tengo el manager que quiere Gaudio.
0: ¡Epa!
16: El que hoy le preguntó por Alfaro Moreno.
0: Ese tal y...
16: Barreto, ¿no es?
2: Pueden ser dos.
16: ¿No es John Patsy?
2: Pueden ser dos. No, no. ¿No
3: te imaginas
2: no.
3: a Papsi es?
13: Oye, sea, Lucas Langorio.
3: ¿Para qué quiero que Papsi es el scouter de Guardiola en el City, pero tenía.
12: Una sí. Por favor, basta. Bata de Arrambarri, bata del bigotito de River. Acá los que anduvieron
13: bien. ¿Dónde está ese señor?
3: Víctor Horta.
12: Bueno, Burdizo en Boca. Trapito Vega, con los pelos así largos. Alaya, Angeleri. No me venga con esos nombres raros.
3: El fútbol argentino.
12: Longoria, quiere, con Horta, basta,
3: quiere, quiere, impor, quiere importar managers, ¿eh?
12: Por favor.
3: Y el fútbol argentino es Verón entrando a putear al árbitro. Y el ataúd de central en un festejo, ¿eh? Eso es parte del fútbol en el que habitamos. Esto es parte del barro. Chicos, la seguimos, ¿eh? Gran laburo.
12: ¿Puedo una?
3: Una más.
12: Para cerrar.
3: Sí.
12: Hablé con alguien del círculo íntimo de Enzo Pérez, de las entrañas de Enzo Pérez. Me dijo, son solo rumores. Hasta ahora nadie lo llamó de Estudiantes.

0: partimos del pubblico,
1: muchacho, dale. Preguntale a Argentino Junior lo que piensa Enzo Pérez.
2: Es un profesor de fútbol, Enzo Pérez.
3: ¿Por qué no pone el Chavo de Sábado?
2: No, si Verón dijo que cuando Estudiantes llegue a los 100.000 socios,
1: va a jugar un partido. Si le dan 5 años,
2: lo que sería,
1: se le puede complicar según las sanciones.
2: Un doble 5 Enzo Pérez, Verón.
3: Ahora que Estudiantes cruzó el Rubicón, como decía Sabela, que es una frase que en La Plata se dice mucho, el Rubicón. Pudo llegar a una semifinal. ¿Por qué Verón no se pone los cortos? ¿Por qué no llama al Chapu Uraña?
1: Y bueno, ahora si le dan la sanción se va a complicar.
3: Al Chapu Uraña, al Chavo de Sábato.
2: No le faltes el respeto a Estudiantes.
3: ¿Cómo le voy a faltar respeto?
2: Es el equipo más ganador en los últimos tiempos del fútbol argentino.
4: Mirá que Estudiantes fue a buscar a Jalil Elías y encima se lesionó. Yo creo que entre, si me apurás, Enzo Pérez y Jalil Elías, me quedo con Enzo Pérez, Talibán.
1: Sí, señor.
2: Pobre Jalil.
4: Claro, por favor.
2: Pobre
4: capaz
2: Jalil.
4: Que lo van a buscar a Braña y Pipi te dice que no, que hay un contrato en Quilmes, que la cervecería.
1: Necesito
4: no
1: un sí.
2: Bosita, mucho periodismo vigilante, Bosita, ¿no?
4: No, tremendo. Poco barrio, Pipi, ¿eh?
1: Bosa, si lo de rojo no avanza.
2: No tiene... Sí. No tiene barrio, no tiene luz, ¿no? No tiene agua, no tiene luz.
4: No, por favor.
2: Abrazo, Bosita.
1: Vas a ir, ¿eh?
2: Abrazo, Nico.
1: Te va a tocar ir.
4: Un abrazo.
2: Gundogan, la rompes, ¿eh? Abrazo.
5: Chao, un abrazo para todos. Chao, chicos.
2: Tanda, tanda que nos matan.
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2: ...22.56, qué frío que hace en este estudio, por Dios. Ay, y eso es que es un programa caliente, Nacho.
3: Los pingüinos de Madagascar son.
2: Y eso que te viniste en corto vos,
3: ¿eh? Sí, yo siempre vengo.
2: Hoy por primera vez trajiste busito, Nacho.
3: No, el buzo lo tengo siempre, porque ¿sí? ¿Sabes? No, el segmento auto, radio, lo hago con buzo.
2: Che, estamos en huelga de información de río, Nacho.
3: No, no, yo tengo cosas, ¿eh? Lo que no es tan importante... Como
4: ¿Con todo tiene el ataúd
3: con el nombre de un presidente de fútbol pasan, siendo blandido por un jugador?
2: Pasan cosas, ¿no?
3: Claro, ¿qué querés?
2: Por titular, referente, ¿no?
3: Ustedes ya están desafectados.
4: ¿Ya decidieron cuándo juegan o no?
3: ¿Cuándo tiene ganas de jugar partido
2: el 10?
3: Cuando nos convenga.
2: El 10 con el presidente Río Cuarto. Porque sí. El gurú dijo sí. Que River juega cuando quiere sí. Y donde quiere.
3: Pero vemos, creo que nos conviene a las 11 de la mañana. El sábado 10 a las
2: bueno,
3: 11 de la mañana.
2: Vamos a presentar al Tali que con Bagunza va a hablar del rojo. Se largó la campaña electoral en Independiente. Y hoy Gaudio, aquí en los estudios con Gustavo López, con Leo Gentili, con Dani Barreto. Gran entrevista, dijo cosas que vamos a repasar a esta hora. Presentámelo con Bagunza, Gaudio, dale.
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2: Gaudio, a ver, buscame Gaudio que lanzó su candidatura virtualmente acá, dale.
6: Sí, me presento como candidato a presidente, eso ya está decidido. La verdad que es una decisión difícil en mi vida porque tuve muchas veces ganas de estar. Hoy llegó el día que tengo todo arreglado, se dieron las condiciones, había muchas cosas que había que cumplir para que yo me presente y tome esta responsabilidad que creo que es una de las más importantes de mi vida. O sea, hoy me lanzo como candidato y te juro por Dios, es estresante. O sea, uh-huh. Estás todo el día pensando en Independiente. Uh-huh. Todo el día. Cerré el sponsor que, bueno, justamente ahora fui de viaje a hablar los últimos detalles. El sponsor lo tenemos y la verdad que eso es un... Sin eso yo no me hubiese animado a hacer nada y creo que también es lo que Independiente necesita sí o sí. Para armar un equipo competitivo y tener posibilidades de poner Independiente donde se merece. Asesor futbolístico. O sea, ¿nosotros qué somos Independiente? ¿Qué somos? ¿Quién es nuestro ídolo máximo?
7: Bocini.
6: Y sí.
7: ¿Va a estar con vos?
6: Y sí, Bocini va a estar con nosotros.
7: ¿Hablaste con ella?
6: Sí. El estadio nuestro se llama Bocini. O sea, la gloria que tenemos nosotros como club es Bocini. Y él tiene que estar. Y nadie nunca le dio el lugar.
2: Bueno, allí Gaudio. Y diciendo que suma... La figura del Bocha, emblemática,
6: sí.
2: Que viene con un manager, Tali, que vos sabes, ¿tenés el nombre?
4: Mira, yo creo que el manager que sigue trabajando, Gastón Gaudio, y que creo que va a terminar siendo...
2: No es Alfaro Moreno.
4: No.
2: No es John Pazzi.
4: El tema que hoy...
2: No yo, es Víctor Horta.
4: La gran nota que hicieron los compañeros la escuché 2 o 3 veces.
2: Sí.
4: Cuando Dani Barreto esboza el nombre de Alfaro Moreno...
2: El Beto.
4: Él dice como que sí, pero dice puede ser uno. Yo tengo entendido que... El que quiere Gaudio es Burdizo.
2: Sí. Nico Burdizo.
4: Insiste.
2: Pero Burdizo creo que tiene cuestiones personales. Bueno,
4: yo creo que lo va a convencer.
2: Y no va a dirigir
8: sí,
2: acá.
8: Yo estaría
2: ¿Lo
8: atento,
2: va a convencer?
4: Yo creo que lo va a convencer.
8: Yo estaría atento a ver si Burdizo en las últimas horas no levantó el teléfono él, como se decía antes,
2: sí.
8: Y le dijo a Gaudio, ¿me bancás unos días? A ver si me ordeno antes de anunciarlo.
4: Yo creo
8: Porque
4: que
8: creo que tiene ganas.
4: Lo va a convencer. Y puede ser un tipo, una secretaría técnica, yo no sé si
2: ¿Qué
4: Alfaro
2: cosas,
4: Moreno...
2: ¿Qué contras tiene Gato Gaudio?
4: Mirá, yo creo que...
2: ¿Y qué a favor? A favor tiene un jeque, el emir de no, un emir, impresionante, un emir del Paris Saint-Germain que le va a poner plata como sponsor.
4: Sí, se habla entre 30 y 50 millones de dólares.
9: No, pero está... No, pará. Me imagino que están todos indignados que venga plata afuera.
4: ¿Pero por qué, Pipi?
2: Porque capital es un sponsor, tal
9: claro,
2: vos.
9: Sí, ustedes creen que el sponsor viene para tener en vez de Mita, que diga, ¿cómo tiene que decir?
2: Qatar Airways. Oh,
9: solo por eso viene. ¿Ustedes creen que un jeque va a poner
2: bueno, se lo plantearon eso.
4: No, chico. Pero pará, si hay, a ver, si hay una realidad...
2: ¿Alguna contraprestación?
9: Pensemos siempre de la misma manera con todos los clubes. Nunca un jeque va a poner guita solo para que tenga la camiseta el nombre.
2: Vos decís que hay una segunda intención.
9: Pará, claramente.
8: Pará, y saben lo que pienso de la gestión. En algún momento Angelici trajo a la aerolínea qatarí y solamente pará, el dinero...
2: A mí me dijeron que se lo acercó por... se lo acercó Gaudio eso.
9: Claro, claro, por eso.
2: El objetivo hace la cancha.
8: No, no, eso, Pipi, eso no iba a pasar nunca porque no tenía ni idea de cómo hacer la cancha.
2: ¿Cómo es, Pipi? No sabía eso.
9: Claro, el objetivo era que venga...
2: ¿Cuando le trae Qatar?
9: Claro, para que después pongan dinero y hacer el nuevo estadio.
8: Los terrenos, Angelici, no los consiguió el macrismo en 20 años los terrenos, eso.
9: No, no sé.
8: La cancha era imposible.
2: Pero Pipi te dice que el ingreso de Qatar a Boca en su momento como sponsoreo fue con ese objetivo.
9: Ustedes se creían que era solo para
4: que Boca lo tenga por la camiseta, 28 millones de dólares, a Boca se lo pagó en 4 cuotas de 7 millones en aquel momento.
2: Sí.
4: Lo que Gaudio hoy respondió, y yo no tengo, Pipi, por qué no creerle cuando la pregunta fue directa, más allá de la camiseta, ¿va a haber una segunda intención, inferiores, juveniles, patrimonio del club? No, lo único que cede la camiseta y se deja para una segunda instancia el naming del estadio que por ahora no se toca.
2: Epa, epa.
4: Eso fue lo que dijo el Gaudio.
2: Bueno, después de las noticias nos vamos a meter con el Turco, con algo de Boca, y quiero volver a Independiente. Quiero que pienses tres cosas que tiene Gaudio para que el socio Independiente lo vote y tres cosas que hoy tiene o le ves como negativo si fueses Tali con todo lo que conoces al mundo rojo, su asesor de campaña. Dale.
4: Sí, yo creo que hoy se equivoca en algo puntual.
8: Para mí también.
4: Bueno, algo central. ¿Eh?
2: Después de la noticia me lo decís, dale.
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10: Hora 23, 3 minutos en Buenos Aires, temperatura 14 grados, humedad 55%, cielo parcialmente nublado.
7: Policiales.
10: Detuvieron a dos efectivos de inteligencia de la Federal acusados de integrar una banda de delincuentes. La policía bonaerense incautó un vehículo, municiones y dinero en dólares y euros. Están acusados de robo en ausencia de moradores en Villa Bosch.
7: Judiciales.
10: El gobierno apeló la intimación judicial por la ley de financiamiento universitario. En la presentación sostienen que se cumplió con la cautelar y piden que se deje sin efecto el apercibimiento de multas impuesto por el juez Martín Cormick.
7: Nacionales.
10: Cristina Kirchner llevó su caso a la ONU. La expresidenta argumentó que se violaron sus derechos fundamentales durante el proceso denominado causa vialidad y presentó pruebas. En la causa, recordamos, fue condenada a 6 años de prisión que cumple en su domicilio del barrio de Constitución. El Comité de Derechos Humanos tiene sede en Ginebra y tiene previsto reunirse nuevamente en octubre cuando podría tratar el caso. Está compuesto por 18 expertos independientes que supervisan el cumplimiento del Pacto Internacional de Derechos Civiles y Políticos por parte de los estados que lo suscriben.
7: Internacionales.
10: La Corte de Estados Unidos autoriza a Trump a reanudar deportaciones de migrantes a terceros países. El Supremo Tribunal acordó suspender una orden emitida en febrero por un juez federal de distrito y ahora puede volver a su política de deportar migrantes a países con los que no tienen vínculos. La administración Trump argumentó que esas decisiones impidieron que el Departamento de Seguridad Nacional expulse eficazmente a extranjeros, incluidos aquellos con antecedentes penales.
7: Quiniela.
10: Nocturnas, ciudad 8794, 8794. Bonaerense, 4907, 4907. Repasamos vespertinas, ciudad 1626, 1626. Y bonaerense, 5262, 5262.
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10: Para mañana miércoles, mínima 10, máxima 19 grados, cielo parcialmente nublado todo el día. Ahora en Capital Federal, a las 23:06, temperatura 14 grados, humedad 55%, cielo parcialmente nublado.
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0: Nueva hora, ¿pensaste, Tali?
1: Sí.
0: ¿Pensaste? Ya vamos, Turco, con Boca, ya vamos. ¿Puntos a favor que tiene Gaudio, candidato en Independiente?
1: Mira, yo creo que no hay ningún tipo de dudas que es un hincha que quiera el club, que siente pasión por Independiente. Creo que es una cara nueva que tiene el mundo Independiente, político, y que si concreta la inversión que hoy promete traer, creo que es un punto fuerte para Gastón Gaudio. Ahora, los puntos flacos que yo le noté hoy, y no quiere decir que con el correr de los días no pueda corregirlo o no pueda transmitirlo de otra manera, creo que no dejó en claro todavía la postura, cuál va a ser el trinomio. No dejó en claro cuál va a ser la postura de Independiente frente a la AFA.
0: Sí, habló de la AFA.
1: Habló, pero habló de que...
0: Dijo, bueno, que él disfrutó del Mundial de Qatar.
1: Exactamente. Pero cuál va a ser la
0: postura... La tiró afuera, decís.
1: Cuál va a ser la postura de Independiente en AFA. Y después creo que va a tener que realmente demostrarle al socio de Independiente que no está emparentado con el PRO. Cuando digo el PRO, con Ritondo, que dijo que es amigo de Ritondo, con Mauricio Macri, bueno, habló de Angelici. Yo creo que esa parte...
0: No, él dijo que Angelici le recomendó la figura de Fabio Fernández.
1: Claro, que puede ser real, y hasta te digo, está bien, pero a lo que voy, hoy el hincha de Independiente ve en esta conducción, la que está hoy con Grindetti, como una comisión directiva que ya cumplió un ciclo, que se tiene que ir. Ahora, si vos, como candidato, te emparentás con gente que está hoy en la comisión directiva, yo creo que puede ser un punto en contra para Gaudio.
0: A ver, escuchemos a Gaudio hablando de Macri. No lo ayudó como amigo, me parece, ¿eh?
1: No.
0: Escuchémoslo.
2: La gente que te dice, te voy a contestar con totalmente sinceridad, y él, se lo digo a él, no es que tipo... La gente que te dice, che, Mauricio te dice algo de Independiente, es no lo conoces a Mauricio. O sea, no lo conoces. Mauricio no hace nada por el otro. Mauricio hace solo lo que le conviene a él. ¿Entendés? Entonces imagínate si Mauricio va a hacer algo por mí en Independiente. Y la verdad que sí, tengo una relación con Mauricio y se lo digo en la cara y lo quiero a Mauricio porque tiene sus cosas buenas, sus cosas malas, como todo el mundo, ¿entendés? Ahora, no lo conoces. Porque si pensás que Mauricio se va a meter
3: te pregunté.
2: En que yo tenga algo que ver con Independiente, o sea, él lo único que quiere es lo de él.
0: Y como amigo no lo ayudó, porque vos, ¿qué pensás? Que un político tiene empatía por el otro, digamos, ¿no? Que quiere hacer el bien al otro. Yo no lo... A mí me parece... ¿Cómo lo interpretás, Nacho, vos, esa declaración?
4: Una cosa puede ser alguien como político y otra alguien como empresario. Como político te pienso una cosa, como empresario las cosas son para mí
0: y, acá,
4: y para vos no te doy ni de la muerte poco.
5: Es una definición de Gaudio para separarse de Macri, pero lo expone seriamente y si son amigos no lo demostró.
0: Es una declaración de Macri. Sí, acá el Lobo Arterino me dice Gaudio le consiguió a Angelici Boca sponsor de Qatar. Sí, lo contamos antes.
1: Es cierto. Por eso de Qatar yo digo que, a ver, hoy esta conducción de Independiente, la que se está yendo, bueno, la verdad que está muy mal vista. Entonces, creo que va a ser un punto fuerte.
0: ¿Se tiene que separar del Grupo Champagne?
1: Se tiene que separar.
0: ¿Fabio Álvarez el Grupo Champagne?
1: Fabio Fernández. Y sí, en parte sí. De todas maneras, él después renunció, se fue, estuvo en la segunda gestión con Moyano. Yo no sé si van a ir juntos. Por eso digo, o sea, lo más importante es que hoy anunció que es el candidato a presidente. Veremos después de qué manera se va ordenando. Si Burdizzo definitivamente va a ser el manager, si va a ser Alfaro Moreno, quién va a ser el técnico. Hay muchas cuestiones que todavía no se saben. Pero bueno, es un candidato fresco.
0: ¿Cómo lo ves a Gato Gaudio, Nacho?
4: En la vida institucional de los clubes, ¿hay gente diferente a lo largo de los gobiernos que van pasando?
1: Es difícil, Nacho.
4: Bueno, entonces esta cuestión de que sí, el grupo Champagne, el grupo Suche, el grupo Musarela, el grupo Mostaza, el grupo de los humildes.
0: Está estigmatizado el grupo Champagne
4: son,
0: Independiente.
4: Son siempre lo mismo.
1: Pero yo coincido con vos, Nacho.
4: No en Independiente, en todos son siempre
1: lo
4: mismo.
1: Pero ¿sabés lo primero que dijo Gaudio hoy en la nota y cuando hablaba en el playón, las dos o tres veces previo a los partidos? Quiero gente nueva. No quiero que
0: es
1: nadie...
0: Que no hay nuevo, todos los clubes...
1: Pero pará, yo estoy con ustedes.
0: Yo sé que detrás de él hay gente de la agrupación Gente Independiente, por ejemplo, que son muchachos jóvenes que están dispuestos a laburar por la causa de Gaudio.
1: Gente independiente es Claudio Rudecindo, sí. Es la vieja lista que, bueno, por ejemplo, tuvo Ducatenseiler en su momento.
0: Esa gente que en un momento estuvo con Ducatenseiler, hoy está dispuesta a apoyar a Gato Gaudio.
4: Decime,
1: sí, de hecho, la nombra hoy en la nota.
4: Decime qué dirigente del fútbol argentino no pelea solo por sus cosas y lo del otro no le importa nada. Como Macri. ¡Qué satán! A ver, digamos, ¿qué presidente dice, che, no, pará? No, juguemos a la hora que te conviene a vos. No, pará. No, hagamos... Che, ¿qué le conviene a todos? O cada uno dice, che, yo quiero un poco de lo mío. El pedazo de torta mío, dámelo, ¿eh? Para mí, si me puede dar dos pedazos, dámelo. O el único es Macri. Pregunto.
0: No, pero yo... No.
4: ¿Hay algún altruista que diga, no, che?
1: Acá
4: no,
1: lo que... El que le apuntó a Gaudio fue...
0: Claro.
4: No, está bien, pero
1: Macri
4: digo...
1: fue Gaudio.
4: Pero, claro, yo lo que voy...
0: Gaudio lo enterró, me parece. Está no bien, lo ayudan pero... mucho los amigos a Macri, porque Carlitos Tevez tampoco lo ayudó mucho.
5: Bueno, es que tal vez
0: con alguna
5: así.
0: Declaración
1: Guillermo
0: y demás.
1: Tampoco, en su momento.
5: Tal vez él sea así. Mañana hay un almuerzo donde, bueno, Bochini definitivamente va a jugar.
0: ¿El Bocha suma votos?
3: Yo que se enamoran. Para mí, Bochini, discúlpeme, muchachos, ya estuvo en 500 dirigencias y no le aporta nada.
1: No va a estar en la comisión directiva.
3: No le aporta nada. Fue ayudante técnico.
0: Pues es que no suma el Bocha. No, ¿cómo no va a sumar?
3: No suma el Bocha.
1: Pipi, acompaña.
3: No
1: acompaña.
3: Te enojás, Hugo.
1: Va a acompañar.
3: Salvo lo que vaya a la mesa vitalicio, los nenes que van a votar no saben quién es Bochini.
1: Y después, no
3: saben quién es Bochini.
1: No, es una falta de respeto.
3: No, no saben.
0: Dale, es muy emblemática, es una figura muy grande.
3: Jugar, no,
1: pero
3: sabe.
1: Bochini hoy.
3: Es lo que le cuenta.
1: Bochini con las redes sociales.
3: Es lo que le cuenta.
1: Es un personaje que, más allá del mundo independiente, está, es un tipo conocido.
0: Está presente el independiente.
1: ¿Cómo siempre? Que no? Sí. ¿Cómo que
3: y
1: no?
3: Cada Vicky. Vez que estuvo, ¿cómo le fue?
1: Pero no va a estar en una lista y es un emblema.
3: A ver, ¿cuántos votos? ¿Cuántos socios van a votar independiente, más o menos? Un promedio.
1: Y hay que ver ahora con la Junta Electoral. Son 170.000 socios. Yo creo que estarán.
3: 20.000.
1: Promedio 100.000 socios disponibles,
3: no,
1: para votar.
3: ¿Van a votar más o menos 20.000?
1: Yo creo que 25.000. No, un poco más también, 30.000.
3: ¿Y cuánto te crees que van por Bochini a votarlo?
1: No, Pipi, pero
3: no los votan.
1: No. Te tracciona.
3: Lo que le gusta del que vaya el candidato a presidente.
1: No, te tracciona, Pipi. Es una figura fuerte. Es una figura fuerte. Ahora, no va a estar en la lista, va a estar como asesor.
4: Bueno, por eso. Hoy Independiente necesita tipos de acción.
3: Pero claro.
4: No, che, bueno. Sí. Bueno,
3: ¿viste? ¿Qué va a sacarse foto al museo?
4: Claro,
3: Bochini.
4: ¿Viste?
3: ¿Qué función más cumplió Bochini? ¿Qué le puede dar Independiente? Ahí está. ¿Qué le puede
1: pero
3: dar?
1: Te estoy diciendo.
3: La imagen.
1: Exactamente.
3: O sea, va a Japón, Bochini. Y vos decís, lo conozco, Bochini, el del pase. No saben quién es.
1: Pipi,
3: de verdad,
1: es como
3: no le
1: River,
3: genera nada.
1: Es como
3: a Independiente.
1: Pero Pipi,
3: para mí es quererle dar. Yo sí lo que
1: figura,
3: creo que le deberían dar un sueldo
1: Pato,
3: de por vida.
1: Es la figura
3: como socio honorario.
1: De Alonso en su momento.
3: No, Alonso no te mueve.
1: De sumar
3: no,
1: a
3: Alonso
1: Mustaza
3: tampoco
1: Merlo.
3: Le aporta nada a River. ¿Sabes para qué está en River ahora? Porque lo callaron, no habló nunca más. Para eso está en River, para que no hable de afuera. Duele, es la verdad. Desde que Alonso está en River, mira, no tiró más bomba como tiraba cuando estaba afuera.
4: Cero chicana, para mí es este tipo de figuras. Tiene relevancia cuando reverdecen los laureles muchas veces. Si vos decís Independiente hubiera ganado 3, 4, 5 campeonatos, bueno, la figura de Bochini, que fue campeón antes, tiene relevancia.
1: Estamos de acuerdo. Ahora,
4: entonces,
1: sumarlo...
4: cuando vos venís medio en sequía y, viste, Bochini, ¿qué opina de Montiel? En el tren de lo que dice Pipi, ¿a Montiel se le mueve el piso cuando aparece Bochini?
3: No.
4: No. Mónaco, cuando viene Bertoni, o si apareciera, perdón, Enzo
1: Daniel.
4: Trocero. Está entre nosotros todavía, ¿no?
1: Sí.
4: Enzo
1: de
4: Trocero.
1: Hecho, está en la lista.
4: Si aparece
1: de,
4: Independiente. Lo Mónaco, se hace.
3: Un ejemplo.
4: ¿Quién es el señor?
0: Sí, en Boca iba a recibir en Twitter a Paladar Black, que me arroba a mí. No son declaraciones que he hecho yo en este programa. El textual es: son ilusos aquellos hinchas de Independiente que piensan que un jeque catarí pone plata como sponsor a cambio de nada, todo es a cambio de algo. Pipi.
4: Hacete cargo.
0: Dijiste vos eso.
4: ¿Sí?
0: Si en otros clubes se habla de privatizar cuando es así, acá es lo mismo. Y aparezco yo en una foto con un escudo de Independiente y un jeque árabe. Y un jeque catarí. Muchachos, Paladar Black.
4: Así ver, votan, Paladar Black.
0: Yo me hago cargo de todo lo que digo. Eso lo dijo mi compañero Pipi Noero.
1: Ahora, lo que yo
0: no
1: digo.
0: No estoy tan de acuerdo por allí.
1: Puede haber un quinto candidato.
0: Lo bueno de Paladar Black, que me hizo una linda foto.
3: Poner la foto la cara de ellos. Que
0: en la Copa
3: ahí.
0: Del Mundo. Mira.
1: Puede haber un quinto candidato que puede ser
4: otro mundial.
1: Fabio Fernández, que se presente como candidato, pero yo creo que la elección se polariza en dos, en Luciano Nakis y en Gastón Gaudio. Obviamente, con todo respeto a Daniel Bertoni, a Quique Sacco, si se presenta Fabio Fernández, que también, obviamente, hay mucha gente que los va a acompañar.
0: Sacco creo que lo que busca Quique es
3: arrancar,
0: sostenerse como la oposición del futuro. En su primera experiencia para posicionarse a futuro como la primera minoría, ¿no?
1: Pero bueno, bienvenidos sean los Gaudios que, como dijo hoy, pone la carita y se mete en el mundo político.
0: Bueno, vamos
1: bienvenido sea.
5: ¿Puedo contar algo de Rosario?
0: Sí.
1: Sí.
5: Se está viralizando una foto de Gastón Ávila con una remera que le tiraron desde la gente con la bandera británica y la cara de Verón. ¿Qué pasó después de ese festejo de Central? La gente de Central salió rumbo al Parque de la Independencia. Y había actividad en Newell's. Hay serios incidentes, balas de goma, corridas, piedrazos, y la policía tuvo que entrar porque se metía la gente de Central a la pensión donde estaban los chicos de Newell's. Hay varios detenidos, así que terminó muy mal la noche de los festejos de Central en Rosario con... Ahora, la pregunta es, ¿no pudieron organizar que no vayan para la cancha de Newell's? ¿Sacarlos por otro lado? Porque por lo que contaba Carra, había miles de personas.
0: Uh-huh.
5: Bueno, hay incidentes con hinchas de Newell's y detenidos por... hay imágenes de la policía en la cancha de Newell's y demás entrando. Porque claro, querían proteger también a los que estaban dentro de la pensión.
0: No, tremendo, tremendo. Bueno, vamos a meternos en un tema importante que trae Augusto César a esta hora, casi a manera de adelanto. 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
5: Sí, a ver, hoy Paredes estuvo en el predio. Estuvo visitando al cuerpo técnico, a los jugadores y demás, charlando un rato, fue de civil, le prestaron la campera de la selección.
0: Uh-huh.
5: Y al mismo tiempo, la AFA presentó el descargo ante la FIFA para la reducción de la sanción de Paredes. Esto ya se lo comunicaron al jugador. Le dieron 10.
0: AFA cumple 3 ahora.
5: Sí, AFA pretende que se le dé el mínimo para estos casos, que son 3 partidos. Es decir, si se reduce la pena y aceptan la apelación de Argentina, Paredes cumpliría en esta fecha FIFA y podría volver a la selección en la de noviembre. Ahora bien, si la apelación sale negativa, igualmente se bajaría la pena y podría quedar cumplida con la de fin de año. Yo la información que tengo a esta altura es que lo que dijo Paredes después del Mundial y en alguna rueda de prensa previo a Boca Vélez con nosotros en el predio...
0: ¿Querés escucharlo? Laburo de Lucas Sánchez. Dale. Luquita Sánchez. Primero poneme Paredes el 24 de julio respecto de su posibilidad de seguir o no en la selección. Escuchemos.
6: Creo que va a ser para muchos una pensar en una decisión de seguir o no. Creo que, como dije recién, fue un proceso... hermoso, espectacular, logramos cosas importantes. Va a ser muy difícil mantener este nivel, va a ser muy difícil que el grupo siga funcionando de esta manera. Hay que pensar, hay que poner un montón de cosas sobre la balanza, seguramente hay que hablar también con el entrenador y demás, pero es muy difícil, hay que tomarlo obviamente decisiones con calma y
7: procesar. Ah, no más usted, vos no, ¿no? ¿Vos estás para seguir?
6: ¿Cómo te digo? No lo sé, la verdad que... No lo sé. Seguramente, como te dije recién, es un proceso, hay que digerirlo, hay que pensarlo, hay que tomar decisiones apresuradas, pero seguramente es algo que hay que hablar.
0: El 27 de julio plantea que va a ser difícil seguir en la selección. Escuchémoslo. 27 de julio.
6: No hablé todavía con el entrenador. Seguramente esta semana pase por el periodo a saludar, a ver cómo está todo por ahí. Me siento parte, obvio, de lo que están ahí. Como decís, quizás si no estaría sancionado, seguramente esté ahí.
0: Bueno, eso es de ahora. Esta es más reciente. Esta es del 1 de septiembre, la que acabamos de escuchar. Bueno, cambió de parecer y a mí me parece que está bien que haya cambiado de parecer. Porque muchos declararon como Scaloni declararon bajo el shock de la final perdida y de la sensación que sin Messi no había más tiempo para ellos.
5: Sí, yo la que dio pegadito al Mundial la entendía. Cuando en la previa de Boca Vélez, de Copa Argentina, él viene a hablar en el predio de Boca y casi que ratifica eso que había dicho, dijimos, bueno, lo decidió, se va a ir. Yo la información que tengo es que hoy en la tarde del predio, obviamente se habló de esto sin ser una reunión formal, y que depende mucho de alguna charla que vaya a tener en las próximas horas con el cuerpo técnico de la selección. Paredes está invitado, obviamente, a los partidos en la cancha de River. No va a viajar a Córdoba porque está con Boca. Yo creo que Paredes puede rever la decisión y seguir en la selección.
0: Es que es lo lógico, ¿no? No sé si para el Mundial por edad, pero Paredes, de acuerdo al nivel que estaba exhibiendo en Boca, hasta la Copa América tiene vida.
5: Como mínimo.
0: Tiene vida útil en la selección.
8: Y es un hombre de escalón. Él lo llevó, total, lo puso.
0: Pero además, si Tipi, para hacer el 5 de la selección, no hay todavía un recambio.
5: No, es paulatino, lógico, esto. Y será importante seguramente saber si ese descargo que presentó AFA para bajar de 10 a 3, me parece mucho.
0: A 5 se suele bajar a 5 puede ser.
5: Pero sería muy bueno porque
4: sí, cumplís
5: en la de noviembre. Entonces sí, ya jugás el año que viene. Pero me parece que Paredes está reviendo la chance de volver a jugar en la selección.
0: Turco, querido, ¿tenés algo de esto? ¿Cómo estás, a la luz?
9: ¿Cómo te va, Hugo? Abrazo grande para todos. Sí, sí, claramente hoy dio un paso en su necesidad de volver a la selección argentina. Dio un paso importante al ir al predio de Ezeiza, al predio de la AFA, charlar con Scaloni, saludar a sus compañeros de la selección argentina, obviamente una muestra más que clara de que se arrepintió de aquello que dijo a principio de este mes, porque fue el primero día de septiembre.
0: Sí, yo creo que estaba muy fresco todo lo de Messi, la incertidumbre que genera, que De Paul también empieza a correr de atrás, que son parte de el grupo más cercano de él. Pero bueno, hay situaciones puntuales que merecen un tratamiento diferente. Y yo creo que la idea de, bueno, lo ha dicho el propio Scaloni hoy, la idea es contemplarlo.
5: Yo, después de escuchar a Scaloni hoy, estoy casi convencido que sigue. Que él sigue. Cada vez, el otro día en la rueda de prensa, que nos vamos a juntar. Ahora que ya se juntaron y que tiene ganas de quedarse. Obviamente que faltarán detalles de la negociación, pero me parece que se apunta a una continuidad de Scaloni y que algunos jugadores ya saben que se tienen que ir. Y creo que Paredes no está dentro de esa lista. Hay jugadores que cumplieron su ciclo, uh-huh, y se tienen que ir en lo posible solos para que no sea una decisión del entrenador.
0: ¿Pero quién sería? Bueno, ese De Paul.
4: Fácil.
5: Bueno, y bueno, muchacho, no, pero
4: andate vos, bueno, es lo que decíamos, para arreglar.
0: Saber correr, sí.
4: Sí, pero
5: ¿ustedes creen que De Paul está a nivel de selección nacional?
4: No, está bien, pero de lo que espera.
5: No está citado De Paul.
4: Pero
5: esperá,
4: lo que espera.
5: ¿Lo Chelsea está a nivel de selección nacional?
4: Lo que espera Scaloni es renunciamientos por parte de los jugadores. Él no quiere decir Nacho, Pipi, Hugo.
0: Y es doloroso, Nacho.
4: Augusto, respeto, Nacho.
5: Tal vez son acuerdos,
4: Nacho.
5: Tal vez son acuerdos tácitos que desconocemos.
4: Y De Paul y Lo Celso, no están más. Nacho, él quiere que se bajen los otros.
9: Pero por respeto, hay que ser respetuoso de estos jugadores que fueron campeones del mundo. Entonces es una cuestión de respeto que obviamente los jugadores se tienen que dar cuenta. A ver, De Paul no es Messi. Ir al fútbol de Estados Unidos.
4: ¿Y Paredes es Messi?
9: ¿Cómo?
4: ¿Paredes es Messi?
5: Tiene otra actualidad, Paredes.
4: Pero
5: tiene
4: otra actualidad. Acá, De Paul es Messi. No. ¿Paredes es Messi?
5: Paredes
9: juega en Boca.
5: Bueno,
9: Paredes juega en Boca. Y De Paul juega en el Inter de Miami.
4: Bueno,
9: no
4: sí,
9: Messi.
4: Está bien. Bueno, pero pregunto, también es del círculo. También es parte.
5: ¿En qué círculo?
4: También fue...
5: el círculo se rompió.
4: Bueno.
5: El círculo se abrió.
4: Digo,
5: sea Messi, el círculo se abre.
0: Hay una nueva foto hoy.
4: ¿Quién es, ¿quién es
0: en
4: Messi?
0: Esa foto donde estaban Messi y De Paul, hoy están Julián Álvarez, Lautaro Martínez.
4: Bueno.
0: Lisandro Martínez. Lisandro Martínez.
5: La nueva camada.
0: Y Enzo Fernández.
5: La nueva fuerza.
9: Por algo hoy Scaloni dijo, el capitán es el Cuti, después el Dibu y después Lautaro.
4: Sí, lástima que no lo puso en la final Lautaro, pero bueno.
0: Total. Bueno, Turquito,
9: bancario. Yo lo que digo, que las declaraciones de Paredes fueron emoción violenta, porque se dieron varias circunstancias. El retiro de Messi, de la selección argentina, las 10 fechas de suspensión, porque las declaraciones de Paredes fueron días después de conocerse la sanción. Y bueno, obviamente que después recapacitó, reaccionó, hay una posibilidad que le reduzcan la pena. Si se la reducen a la mitad, estará para jugar el año que viene, porque queda otra fecha FIFA donde se van a jugar dos partidos más. Serían 3 ahora y 2 en la fecha FIFA de noviembre. Serían 5 si le reducen a la mitad. En el 2027 arranca de cero.
0: Bien, Turquito, dame algo de tanda, Quique, y después con el Turco nos vamos a meter en Boca. ¿En qué equipo piensa para el viernes? Ya sabemos que a Flores lo tiene en cuenta. ¿Lo pondrá? ¿Lo pondrá? ¿O será el turno de Villa? Ya nos cuenta el Turco. Pequeña pausa y tenemos mucho más. Dale.

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4: 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Turco querido, bueno, contanos de Boca.
5: Bueno, de Boca, que como ya se conoce la información, Leo Flores, después del partido que la selección argentina afrontará mañana en Córdoba, en el Kempes, frente a Bolivia, en su regreso se sumará a Boca Juniors. Lo que quieren ver en el cuerpo técnico de Boca es si va a tener minutos. Aquellos colegas que cubren la selección argentina dicen que es probable que le dé minutos en el segundo tiempo a Leo Flores en el partido que jugará Argentina frente a Bolivia. Bueno, una vez que finalice el partido Argentina y el jueves llegue a Boca Juniors, ahí verán cómo está Leo Flores. En principio uno tiene que decir que Flores será titular, pero yo no descarto que juegue Sebastián Villa. Por eso habrá que esperar, lo va a definir a último momento. Y la otra situación, como vengo contando, es la de Facundo Herrera, la de Jagger Herrera, que no tiene lesión, que la paralítica que recibió le provocó una molestia, se le cargó el cuádriceps, por eso salió por precaución. Bueno, si responde bien, será titular. Si llega con lo justo, jugará Marco Pellegrino.
4: Bueno, surgió un interés por Pellegrino desde Estudiantes de La Plata.
6: A Boca no.
5: Sí.
6: A Boca no.
5: ¿Vos pero tenés de algo de eso, surgió? Turco? ¿Y cómo fue? Estudiantes surgió, de La Plata.
4: ¿Que Verón llamó a Román?
5: A mí me dijeron que no lo llamó, pero que existe un interés como, a ver, por si se cae lo de Marco Rojo, un plan B.
6: El tema de esa posición en la cancha, que lo hablábamos, no sé si ayer o el otro día, mientras Herrera mantenga la titularidad, Costa o Pellegrino, uno de los dos se va a quedar afuera del banco.
7: Consejo claro. Para Román, Estudiante puede ser un hipotético rival de Boca, Boca está jugando cosas importantes.
6: Pero vos y te
7: no
6: crees
7: tiene
6: que
7: mucho
6: tiene que decir a Riquelme lo que tiene
7: no
6: que
7: tiene
6: hacer.
7: Sí, a veces sí, porque por ejemplo puso Ueda de técnico hasta que
6: pero ya
7: técnico.
6: Está hasta cuándo le vas
7: bueno,
6: a
7: bueno por eso vos preguntás que decirle cosas así.
6: ¿Por qué no llamó a Robarrena ahora no, que está puntero en todo no, lado?
7: Vos hiciste una pregunta vos dijiste,
6: pero
7: que,
6: ya está
7: hay que decirle sí porque capaz que se lo vende estudiante. No debería vendérselo.
6: No, yo le daría a Ayrton Costa.
7: Tampoco ahora ninguno puede ser rival bien. Tuyo
4: Ayrton puede ser
7: pero ahora puede ser rival tuyo hasta en una final de
6: del
7: torneo
5: es cierto
4: Pipi, y vos tendrías si fuese dirigente 50 jugadores no
7: tiene este plantel Boca tiene muchas variantes en defensa.
5: Yo
7: no tiene
5: Tiene razón.
7: Es más, Pipi, para mí tiene que ser el 2 Herrera y el 6 Pellegrino. No, el 2 Lolo.
5: No. Y bueno, también puede ser alternativa. También puede ser alternativa de Blanco. Porque la verdad que lo de Braida ha sido muy flojo. Y puede ser alternativa de Blanco, porque puede jugar de lateral izquierdo. Yo tampoco lo largo a Ayrton Costa.
7: Pero
5: ¿eh?
7: Claro, Turco. ¿Cómo lo va a largar?
8: ¿Sabés qué?
7: Si no, que le dé a Thiago Palacios. Que, vos ya, que Boca le da...
4: Ah, que al Vasco le gusta.
7: Claro, le da a Pellegrino por Thiago Palacios.
8: Sumo dato random. Es muy querido Di Lolo en redes sociales porque se viralizaron sus videos de saludo de cumpleaños.
7: Sí,
8: y es muy querido, es muy, los pibes lo rebancan a Di Lolo, bueno, porque les causa mucha gracia.
7: Que los invitan a los cumpleaños. Porque los compañeros lo saludaron, ¿no?
8: A la hora de los partidos que vaya a hacer saludo. Bueno,
7: te cuento
8: lo que pasa en redes... Que
7: muy bien, Nacho, me gusta.
8: Se viralizan.
7: Me gusta que me chusmees.
6: Y una particularidad, Di Lolo se autollama Di Lolio.
7: Di Lolio, sí.
6: Así que todos los que le venimos diciendo Di Lolo la reserva...
7: A los Celso no lo anunciaban así,
6: sí,
7: en el Mundial.
6: El tema es para los relatores, ¿no? Di Lolio, no, medio complicado.
9: ¿Ustedes vieron los saludos?
6: Le vas a pegar. Di,
9: no, no le voy a pegar.
8: No, bueno,
9: es tendencia...
8: son divertidos.
9: Claro, Di Lolio habla de vacilar. Cuando le regalan la camiseta.
7: Para que vacile la camiseta.
6: Boca hizo en las redes sociales. Ah, quiero decir algo de las redes sociales de Boca.
7: Sí.
6: Terminado el Boca Racing el otro día.
7: ¿No estuvieron muy picantes?
6: No, estuvieron bárbaros. Pero sí en una.
7: Bárbaro.
6: Brillante.
7: Nosotros estamos bajando la espuma, no, pero, y dicen el salto de calidad.
6: Pero la borraron, a esa iba.
7: Ah.
6: Porque ponen la foto de Valencia en uno de los tres goles, creo que era el tercero.
7: Ya la levantaron todo igual.
6: Y decía salto de calidad por la frase de Milito. Y me parece. Con criterio que alguien dijo, che, entre Riquelme y Milito hay buena onda. No es necesario
8: bueno,
6: esto.
8: Pero no es sí. A
6: es folclore.
8: Sí, si la frase de salto de calidad de Milito.
6: Bueno,
8: es el que habla de salto de calidad también.
9: Paren un poco. También hubo conflicto entre Colapinto. No, bueno, Colapinto
7: con
9: y
7: Gasly.
9: Y Blando Norris. Digo, Blando Norris.
7: Ah, le pegaste hablando. Walter. ¿Lo viste el Tali hablar de Fórmula 1?
6: Blando Norris, tío.
7: Blando. Yo me acordé de esa paridad.
9: Llanto Norris.
7: El Tali.
8: Tali.
9: Escuchame, Llanto Norris.
7: Metiste un posteo hablando de Blando Norris.
9: Todo bajando la puma, paren un poco con el head.
7: Es el campeón del mundo, Blando Norris.
9: Un poquito de folclore.
7: A ver, Walter.
9: Un poco de folclore.
7: Quiero que analices,
9: a Llanto Norris,
7: analices al Tali en redes.
10: Tengo que venir yo para ponerte un poco en caja, mi querido Tali.
9: Llanto Norris, ¿lo vas a defender a Llanto?
10: Primero, pará. Respeto,
7: escuchá, Turco, escuchá lo que saben.
10: Respeto hacia alguien que es campeón del mundo. Punto uno.
9: No, respeto tiene que tener él, que no, le faltó respeto con la Pinto.
10: No, pará.
5: ¿De qué lado está Zanfarián? Dale.
10: Escuchá, vos también escuchás y aprendés.
8: Ahí se le puso
9: la mano. ¿De qué lado está? Escuchá. La mano con la Pinto.
5: Estás hablando con la Pinto y ahora le soltás la mano.
10: Pero pará, primero escuchá, después opiná.
7: Bien, Turco, bien.
10: Y aprendé. Este es otro muchacho que... cree que porque por un like más o un view más, puede decir cualquier pavada.
6: Muy bien.
10: A ver, Norris, en caliente,
9: sí,
10: dijo una barbaridad.
9: Faltó el respeto.
10: No, dijo una barbaridad.
9: Faltó el respeto.
10: No, dijo una barbaridad.
9: No, falta de respeto, lo ha sido
10: dijo
9: de tu compañero.
10: Pará.
5: Es lo mismo, dijo, Zanfarián.
10: Bueno, no trates de interpretarme. Dijo una barbaridad. Estás lejos de poder interpretarme. Dijo una barbaridad.
8: ¿Cómo estamos?
10: Porque estás en tu casa.
6: Aprovechá, el Turco está al otro lado.
10: Porque estás en tu casa. ¿Cuántos libros leí? Porque estás en tu casa. No,
5: el jueves te agarro mascarita.
10: Más allá de cualquier broma. El tema es simple. Lando Norris se queja. Y está bien, porque en definitiva él en un primer momento pensó que pasó lo que no pasó. ¿Dice una barbaridad? Sí, por supuesto. Después, yo creo que hay gente que trabaja en el media training de él. En su equipo de comunicación.
7: ¿Qué es eso, Walter?
10: Media training es algo que en muchos equipos de fútbol de Europa existe, asesoramiento de prensa, lo tienen todos los pilotos de Fórmula 1, inclusive Colapinto, que en un momento le dijo, mira, la verdad, no te necesito, asesorame, pero yo voy a seguir diciendo lo que pienso. Lo digo es porque él mismo lo dijo, en una nota que le hicieron hace poco en el diario Sport de Barcelona. Para mí le dijeron a Lando Norris, pedí disculpas porque te equivocaste en la declaración, pero no porque se equivocó por lo que dijo. Más allá de eso, le dijeron, mirá, en Austin el año pasado, en la curva 1, que es hacia arriba, te llevaste puesto a tu compañero de equipo en la sprint. Los dos quedaron afuera. En Canadá, en la carrera, por querer pasarlo a Piastri, en esa locura de no ser segundo en el campeonato y ganar la carrera, no solamente te lo llevaste puesto, sino que quedaste afuera y casi dejás afuera a tu compañero de equipo. Y un tercero gana la carrera. A Verstappen, también.
9: A Russell también.
10: En un momento, a Russell también. Tuvo bolonquis con Hamilton. No deja de ser un chico joven, con experiencia, pues lleva 8 años en la Fórmula 1, que comete errores. Ahora, ¿es de buena gente pedir disculpas? Sí, por supuesto. Lo que pasa es que acá se mezclaron las cosas con el canciller de la Argentina saliendo a decir el otro día, a partir de un posteo, queriendo llevar el tema a Inglaterra-Argentina. Es más, te voy a decir una cosa. ¿Sabes lo mejor que puede hacer Lando Norris en el próximo tiempo? Contratar un piloto argentino para su equipo de Fórmula 3 o Fórmula 4.
7: ¿Qué, tiene un equipo propio?
10: Claro, se llama LN4.
7: Y el tal y le dice Lando Norris,
10: en, ¿no? en realidad es el equipo AIX. Es el equipo
9: Lando Norris.
10: Es el equipo AIX Racing, que lo compró y que el año que viene va a correr bajo el nombre de LN4.
7: ¿Podría poner a Nico Barrone ahí o no?
10: Sí, tranquilamente.
9: Bueno, de lo que no pudo zafar Lando Norris es de la catarata de comentarios. No,
10: Lando
9: que
10: Norris, le puso a mi amigo Diego Durruti.
7: Y Lando Norris le puso el tal.
9: Bueno, la cantidad de comentarios de argentinos.
10: Está mal.
9: Yo no lo veo mal.
10: Sí,
9: es parte
10: está mal.
9: Del folclore.
10: No, ningún folclore.
9: El fanático de Colapinto va a la cuenta de Lando Norris y le comenta.
10: No.
7: ¿Cuántos seguidores tiene Lando? A ver.
8: Es que los no. Pasa,
7: a ver, seguidores
8: esta,
7: tiene
8: esta le escuché, no te estoy interpretando.
11: Ya lo atacaron a Piergali, los seguidores de Colapinto.
8: Escucha esto, Turco.
7: Sí, lo tuvieron que
8: retar. El 75% del tráfico.
10: El 80,
8: lo de dijo redes sociales.
7: Casi 12 palos de seguidores tiene.
8: Es de América. Es de América y de Sudamérica.
10: El presidente de la FIA le dijo a Leo Regueira el día de la conferencia.
7: Abrazo a Leo.
10: En el hotel Four Seasons. Porque Leo le preguntó cómo trabajaban sobre el abuso en redes sociales. Y dijo, me preocupa que el 80% de los insultos, el abuso y las cosas que pasan en redes vengan de Sudamérica.
8: ¿Vienen de Sudamérica?
10: Ahora.
9: ¿Cuál es el problema?
8: El euro. Bueno, tal vez
9: el insulto,
10: ¿Estás evitando que la gente insulte? ¿Estás totalmente loco?
9: No.
8: Tal vez no están acostumbrados. Pará.
9: Llegamos a esto porque estamos hablando de Dilolio, que en redes sociales
8: tiene que ver
9: se generó una tendencia.
7: La culpa es tuya, Nacho.
9: Lo que yo digo, no cortemos el folclore y también al salto de calidad de las redes sociales y los posteos.
10: ¿Cómo te pondrías vos si abrís tu teléfono y tenés 50.000 puteadas?
8: Bueno, es lo que
10: lo ve tu hijo Pedrito.
9: Déjame terminar. Yo no estoy a favor del insulto, la amenaza. Estoy a favor del folclore que vayan. Como hubo una declaración picante en contra de Colapinto, bueno, el ejército que banca Colapinto va y le cae. Es lo que pasa en redes.
10: Está mal.
9: No con insulto. Le caen con el folclore del automovilismo.
10: No, pero acá no hubo folclore.
9: Bueno, hay de todo.
10: Para.
9: Hay de todo.
10: Para, no mezcles. El automovilismo no tiene nada que ver con el fútbol, ni no hay ningún folclore. ¿Ah?
9: Bueno, avisale a los que miran la Fórmula 1 porque van en cataratas a defender a Colapinto.
10: No, hay un montón de
9: cosa
10: tipos
9: que no hacen en
10: hay
9: los
10: un
9: medios.
10: Montón de tipos que defienden contale a Colapinto en redes sociales que no tienen la menor idea de lo que dice la Fórmula 1.
9: A Colapinto no lo
10: puede decir. Te lo puede decir el señor Hugo Balazone, fanático de Chevrolet, Chevroletero.
7: Mi ídolo era Emilio Satriano.
10: Y
7: el obispo de Chivilcoy.
10: Que andaban de la mano los de Ford y Chevrolet como si nada y no se putean.
9: Es el folclore.
11: Sí, pero hay
9: folclore.
10: No hay folclore. No hay ningún
9: folclore. Bueno, a partir de ahora hay folclore. Ahí sale a Lando Norris. Con Colapinto hay folclore.
10: ¿Y quién lo dispuso? ¿Vos?
9: No, las redes.
10: No, ninguna red.
9: Las redes.
10: Ningún folclore está mal.
7: Pero Walter, hay muchos fenómenos de los nenazos, como se dice ahora.
10: Pero está mal.
7: Que están muy involucrados.
9: Está mal.
7: Pero es un público. Pero es un público que amplía.
9: No está mal.
7: Y que hace más masivo el fenómeno de la Fórmula 1.
10: Está mal también.
9: No está mal.
10: Mira, señor Augusto César va a recordar lo que voy a contar.
9: A ver.
10: Había un señor llamado Howard Webb.
9: Sí, el árbitro.
7: El árbitro, un pelado.
10: Un británico.
9: Ahora maneja los árbitros en Inglaterra.
10: Que ahora es el Beligoy.
9: Pobre Howard, ¿qué hizo para que lo compare con Beligoy?
10: Es el Beligoy de la Premier. Bueno,
9: por favor.
10: Ese señor dirigió una final de Champions, hizo un descalabro. Sí. Se tuvo que esconder 100 metros bajo tierra porque lo amenazaban con cartas a la casa.
9: Bueno, eso está mal.
10: Bueno, y
9: yo
10: esto
9: no estoy
10: es lo
9: de eso.
10: Mismo.
9: No es lo mismo, Walter. Revisá los comentarios. Pará, un fanático de Colapinto lee que Norris, entre comillas, bardea a Colapinto diciendo no. No puede correr más en la Fórmula 1, bueno, una barbaridad, le falta respeto a lo que vos quieras.
10: Se equivocó.
9: Ahora, un fanático de Colapinto va, no lo insulta, yo no estoy a favor del insulto, pero le comenta a Norris diciendo, che, ¿y vos en Canadá hiciste esto? Es parte del folclore.
10: Eso está bien.
9: Son hinchas, bueno, eso es lo que pasó.
10: Que yo te diga, mira, en Canadá hiciste esto,
9: Pero eso fue lo que pasó en redes sociales.
10: No, en redes sociales. Fue muy violento.
9: Bueno, hay siempre algún desubicado, como en la cancha, hacen folclore del fútbol y otros que la verdad incitan a la violencia.
10: Empecemos de nuevo. No compares el automovilismo y la Fórmula 1 con el fútbol.
9: Acá ¿cómo no lo voy a comparar si fue masivo lo que pasó?
10: Acá no hay ningún folclore.
8: ¿Tá? No te dejé folclore, llevar, no te dejé de botear.
10: Vos querés folclore, te regalo un disco de la Negra Sosa. No me jodas.
9: Pero ¿cómo que no hay folclore? Si cuando yo miraba automovilismo estaba Tito Besó.

0: Pero pará, yo te explico para que vos entiendas.
1: No, yo entiendo perfectamente porque lo viví.
0: Mirá, el primo de Hugo Balazone corre en el Santi turismo Álvarez, de carretera. Es un Santi crack Álvarez. Santi Álvarez. ¿Está?
1: Pero ¿cómo no hay folclore? No hay cargada. Escuchá. Si a Ford, a Ford le decían escuchá, fabricación ordinaria, rotura escuchá, diaria, era el significado de Ford.
0: Te voy a decir.
1: Te decían los hinchas de Chevrolet.
0: Escuchá lo que te voy a decir. El primo de Hugo se rompe el alma para conseguir el presupuesto y poder correr carrera a carrera cada 21 días. Y así te puedo nombrar en todas las categorías pilotos que gastan más o menos presupuesto para poder correr.
1: Esto es lo de los hinchas,
0: bueno,
1: ¿no? Los pilotos.
0: No, pero pará. La Fórmula 1 tiene algo totalmente opuesto. Vos estás contratado y son 21 o 22
1: yo
0: en
1: no
0: este
1: lo
0: caso,
1: de los pilotos,
0: en el mundo.
1: Yo 22, no hablo de los pilotos.
0: Sí, porque vos me estás diciendo el folclore.
1: No,
0: el
1: folclore del hincha, el fanático de Colapinto que fue y le cayó en las redes sociales a Lando Norris.
0: El hincha de Ford no le va a decir nunca al de Chevrolet.
1: ¿Cómo que no? Eso no, insulto no, pero folclore sí.
2: Sí, en el autódromo van a tribunas diferentes.
1: El Chevrolet,
0: pero no pasa nada.
1: El Chevrolet.
0: Pero comen asado juntos.
1: El Chevrolet, insisto, al de Ford le decía, Ford significa fabricación ordinaria, rotura diaria. Y eso es folclore. Y se chicaneaban.
0: Pero
1: y eso es lo que pasa con los fanáticos de Colapinto.
0: No pasa con los fanáticos de Colapinto. Hay un auto que tiene una...
1: No, tu baliza.
0: Baliza. ¿Entendés? No, son insultos.
1: Bueno, yo
0: te
1: vi,
0: una cosa.
1: Vi folclore.
0: Es muy grave lo que pasó con Gasly. Porque yo no voy a entrar en el juego de algunos que dicen, bueno, que venga Gasly y me muestre dónde están las amenazas. Yo quiero creer en la palabra de Gasly. Cuando Gasly dice, mi familia fue amenazada, mi novia fue amenazada, yo quiero creerle a Gasly. ¿Por qué voy a poner bajo la lupa o en duda lo que Gasly dice? Ah, si lo amenaza la Colapinto está bien, y si
1: tampoco
0: lo amenazan a Gasly está mal.
1: Tampoco, vos sos el especialista,
0: no, yo
1: y yo viéndolo de afuera tampoco me como esto de que está todo bien entre ellos dos, que se quieren, que se aman, porque en las últimas 10 carreras uno sacó 26 puntos y el otro 24.
0: No, 26 y 26,
1: bueno,
0: perdiste, dale.
1: Y si Gasly
0: pasaron mal
1: no aprieta bien el acelerador, lo vuelan, porque ya para la Fórmula 1 es un piloto que ya está entrado en edad.
0: ¿Quién?
1: Gasly. Y su compañero de equipo tiene mejor máquina.
0: ¿Cómo te decía lo que estás diciendo?
2: ¿Con Lando?
0: No, pero sigue,
3: eso, ahora está diciendo.
0: Ahora quiere echar a Gasly,
1: Me quieren vender que son amigos, Gasly. Y no se pueden ver, Gasly, con la pinta,
2: bueno,
1: porque compiten entre sí.
2: Metemos tres de tanda y a la vuelta traducimos esta discusión, puede ser.
0: Compiten sí. El primer rival de Colapinto, te lo dije desde el primer día.
2: Ahí sigue la discusión, dale.
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1: Vamos a hacer un cierre para dejarle el dial bien caliente como le gusta a Mariano Yudica. Ya se viene acá y buen fútbol en Radio La Red. Presentamos con Isped a Nacho, que tiene cosas de River, y a Augusto, atención, que tiene dónde va a jugar Boca en Brasil con el Vasco. Dale.
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1: Vamos, Nachito.
3: Bien, agarremos. Noticia, por si querés armar tu fin de semana cordobés, el fin de semana del 18 de octubre, River va a ir a jugar a Belgrano, al Mario Alberto Kempes.
4: Ojo,
3: y con público.
4: Ojo, epa. Epa. Ojo, que no tienen buenos recuerdos.
3: Y con público.
1: Sale Belgrano de Alberdi para jugar con River.
3: Exactamente.
1: Bueno, está bien que se reparta un poco eso los visitantes, ¿no?
3: Bueno, juntan talaja.
1: Que se prepare el hincha de River, porque le van a contar un poquito las
4: igual
1: costillas.
4: No, bueno, tienen viaje hace tiempo, ¿no? Pueden gastar una moneda.
3: Bueno, pero
1: sale
4: con poca competencia.
1: Hoy Lanús, Banfield.
4: Sí.
1: Banfield lo hizo con River cuando fue al sur.
4: Sí.
1: ¿Y ahora Belgrano?
4: 110.000.
1: Te ponen 110 lucas a la popular, ¿eh? Eso debiera ser regulado por la AFA.
3: Dos eventos favorables a los planes de River, Tobías Andrada y Thiago Almada, fueron desafectados de la selección.
1: Thiago, ¿llega el 14 con Sarmiento?
3: No, llega con Estudiantes de Río. Ah, pues sí, puede ser. Porque juega el 10
1: con Estudiantes
3: de Río Cuarto
1: y el 14 con Sarmiento.
4: Si no, pidan una semana más
3: para
4: tarde.
3: Sarmiento. Y después la otra más o menos buena noticia, que acá no sabemos dónde ponerlo, es que Aníbal Moreno está cada vez más cerca del alta médica.
1: Che, esa es una buena noticia, porque se creía que terminaba como Vareiro, ¿no? Con una especie de bloqueo y demás.
3: Pero si digamos que los últimos tres medios campos, acá ya nos vamos dividiendo en partículas.
1: Para vos es más Vera que Fausto Vera,
3: no,
1: que
3: yo
1: Aníbal.
3: Yo lo que digo es que el tándem Fausto Vera, Tobías Andrada, funcionó mejor que el Aníbal Moreno, Fausto Vera.
1: Y yo te digo, el tándem o el triángulo no es Andrada, Correa, Thiago Almada. Y el 5,
3: claro,
1: que sea cualquiera, o que mejor se afirme.
3: Bueno, está bien.
1: Porque lo que le está pasando a River es que River es un equipo de mitad de cancha en adelante. Y el problema lo tiene
3: atrás.
1: Del 5 para atrás.
3: Y hay un tema, yo hablo desde mi lugar de 20 metros a la redonda de donde yo estoy.
1: Sí.
3: De mi ecosistema.
1: ¿Qué te pasa ahí?
3: Y es que Fausto Vera perfila para atrás todo el tiempo. Recibe
1: eso,
3: la pelota
1: y eso al hincha de River
3: atrás,
1: le revienta. Molesta.
3: Y todo diciendo, ya sin insultos. Y se escucha esto. Otra vez. Pero para adelante, Faustito. Dale, allá. Uy, mirá, ahí se la deba. Otra. Siempre para atrás.
1: ¿Sabés Fausto quién
3: Vera
1: tiene pase para adelante? El pibe Andrada.
3: Bueno.
1: Eso también es bastante contrastable eso. El 5 de River tiene que pasar la pelota hacia adelante.
3: La pelota y después, bueno. El matete emocional de Martínez Cuarta. Solucionarlo él en su cabeza. Después de mitad de cancha para adelante, River me parece que Correa está bien, Thiago Almada está bien. O sea, Thiago Almada.
1: Driussi cuando se conecta está bien.
3: Driussi está bien, pero. Y la subida, ¿no?
1: Tengo un tema de River que me lo hizo ver después del triunfo de Boca. Me escribió un amigo de River, dirigente él, de muchos años en el club. Por supuesto que apoya esta conducción, pero tiene sus puntos de divergencia. A propósito de habernos escuchado por él el tema del recambio de Boca, y me dice, ¿te diste cuenta que Boca tiene mejor recambio que River? Mira, no es un tema para el 58, 59, es un tema para por ahí analizarlo en esta semana cuando tengamos 3 horas el jueves. Porque me dice, los suplentes de River son este Borré,
3: claro,
1: este Borré que está... ¿Cómo lo vemos a Borré? Mal.
3: Y en el purgatorio. Esperando a ver si puede. Porque si otro día metí el penal de la definición.
1: ¿Y atrás quién es el recambio? ¿Rivero? No hay mucho, ¿eh?
3: No, Rivero y los chicos de Argentinos Juniors.
1: Ramírez. Que no sabemos cómo estaba físicamente. Bueno, este es un tema para que analices.
3: Ortega, la parejita Ortega tiene, con Acuña, por un lado.
1: ¿Tiene plantel largo River o tiene el 11 por ahora? Tiene el 11.
4: ¿Tiene problemas si tiene el 11 con la que gastaron?
1: Tiene el 11. Bueno, 14 para, jugadores. Ustedes, Boca, tenían el 11 y ahora el Vasco amplió, mágicamente amplió a 13 o 14. Tampoco
4: ustedes
1: tienen 22.
4: Están alcanzando 13 o 14.
3: Bueno, estaban en el 11.
4: Sigan viendo todas las competencias por televisión.
1: El cierre. Mientras. ¿Dónde juega Boca con Vasco da Gama?
4: Vasco presentó el proyecto para jugar de local en el San Januario con 4.000 entradas para Boca. El problema es que aunque Conmebol acepte esa parte, no tiene los 30.000 mínimos para un partido de semifinales. Debería darle lo que hay Boca. Y por lo que sé, Boca prefiere Maracaná.
1: Pero el Maracaná no puede.
4: Bueno, que salga del estadio. A Brasilia a jugar. Que salga de Río de Janeiro. Esto se tiene que definir.
1: ¿Cuándo se define esto?
4: Por reglamento, 15 días antes del partido. Se juega el 20. 5 de octubre tiene que estar resuelto.
1: Nos vamos, gente.
3: Penal para Boca.
1: Mañana.
4: ¿Quién habla de penales?
3: Sí, que hicimos un programón.
1: Un programón, pero ahora llega un mejor programón. Que es Mariano Yudica, acá hay buen fútbol. Mañana estamos una horita después de Argentina-Bolivia por Radio La Red. Chau.

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0: 5 minutos pasada la medianoche. ¡Hola, mundo! Acá hay buen fútbol por Radio La Red, el programa líder de la medianoche que nos deja Hugo Marazone. La verdad que hoy,
1: señor,
0: un programa de cerebrado
1: no
0: total.
1: Nada. Hoy no dejaron ninguna sensación en el aire. No discutieron, no emitieron opiniones fuertes.
0: Discutieron hasta por Lando Norris. No, pero se agarraron con todo. Salió
1: Carrafielo. Carrafielo es una barbaridad, lo de Carrafielo. Avalando esta multitud que fue a celebrar.
0: Es que está una de
1: copa
0: moda eso.
1: Menor, una
0: está
1: copa
0: de moda. No, es que para vos es menor, seguís diciendo. ¿No viste lo que pasó?
1: Pero no lo a digo. No lo enfoco en el club que la gane o que la ganó, sino en la dimensión que le estamos dando, exacerbada.
0: Ellos le dan por
1: medida.
0: Bueno, pero a ellos les parece espectacular. Por eso llenaron el monumento a la bandera, nada más y nada menos. ¿Y cómo?
1: Y hay otras cuestiones
0: ¿Con qué nervios?
1: Que son reprochables, que eso es lo del ataúd, ¿no?
0: Tremendo.
1: Con los colores de Estudiantes de La Plata.
0: No, ahí hay una guerra que no...
1: Una mención también al presidente de Estudiantes, una barbaridad.
0: Hay una guerra que no se entiende. Es incomprensible lo que pasa.
1: ¿Y hay quien
0: mira quién vino, Matote. ¿Cómo estás, Matote? Bueno, la verdad que tenemos muchos temas. La selección ya está en Córdoba. La llegada fue espectacular.
2: Sí, un recibimiento.
0: Ese hotel es espectacular.
2: Tremendo.
0: El recibimiento.
1: ¿No? ¿En el equipo?
0: Sí, a mí lo que me parece fuerte es lo que me parece fuerte es la capitanía de Cuti sobre Dibu.
1: Sí, bueno, venimos hablando aquí de Dibu y no sé si su comportamiento, pero sí su postura delante del grupo, podríamos decir.
0: Sí, yo creo que como subcapitán queda ahí porque hay dos bandas muy establecidas, dicen en la interna, ¿no? Y bueno, esas bandas no, hay dos grupos muy establecidos adentro y parece que, bueno, el del Cuti, primero que le den la cinta a Cuti es importante.
1: Seguro.
0: Es importante.
1: Y después
0: y la formación, la primera formación después del Mundial de Estados Unidos.
2: Todas las hojas que te dieron, formación. ¿Cuál es?
0: Quiero recordar la primera formación.
1: Tenemos todos los detalles.
0: Mira, me acuerdo cuando era chico, el primer partido después del Mundial 74 fue contra España, en cancha de River. El gol lo hizo Di Meola y Rogel.
1: Gran representante de Colón de Santa Fe.
0: Sí, señor.
1: Di Meola.
0: Exactamente, la Chiva Di Meola y Rogel.
1: Y Roberto Domingo Rogel.
0: El central de Boca. Y me gustaría ver esa formación. Y me gustaría ver las formaciones. ¿Qué formaciones tuvieron? Por ejemplo, en la primera formación de Bilardo. Me acuerdo de la primera etapa de gráfico.
1: Claro.
0: Me acuerdo que jugó Filiol, jugó Ruggeri, jugó Arregui, jugó Magallanes. Hubo el Beto Alonso.
1: Magallanes,
0: sí, el de Independiente. En esa primera formación contra Chile, ganamos 2-0.
1: Bueno, y ahí
0: Pasarela también jugó contra Chile.
1: Fue de alguna manera una mixtura de los mejores equipos de esa época, Estudiantes e Independiente.
0: Ferro.
1: Fue llamativo porque Bilardo, en definitiva, reconoce, porque eran rivales acérrimos.
0: Sí, señor.
1: Estudiantes Independiente, pero no.
0: Atemperado,
1: ¿no? Como esto que vimos el fin de semana.
0: No, nada que ver.
3: Buenas noches.
0: ¿Cómo te va, Germán Tavares?
3: El partido que acabas de referir de Pasarela contra Chile fue muy importante porque fue ni más ni menos que el primero post-Maradona.
0: Exacto. ¿El 10? ¿Quién tenía el 10?
3: Marcelo Espina. Y ahora nos estamos preparando justamente para el post-Maradona.
4: Tengo la formación del primer partido de Chile contra Chile después de 1994.
0: Pasarela.
1: Después de Estados Unidos.
0: Claro. Después de Estados
1: después
0: Unidos.
1: De Brasil.
0: Muy bien.
4: Carlos Bossio, Javier Zanetti, Roberto Ayala, Néstor Fabri, Rodolfo Arruabarrena.
0: Mirá el Vasco.
4: Marcelo Escudero, Hugo Pérez, Cristian
0: Bacedas. Hugo Pérez es Perico Pérez.
4: Cristian Bacedas.
0: Sí.
4: Marcelo Espina, Ariel Ortega, Sebastián Rambert.
0: Acá me acuerdo, Rambert y Ortega la delantera.
5: Ocho de esos jugadores no fueron al Mundial.
0: A la mierda.
3: Los puede repasar, pero y los sacamos. Sí.
1: Chiquito Bossio, bueno, el Vasco Arruabarrena.
3: Dale, seguí. Sí. Fabri.
0: Fabri.
5: Baceda.
0: Ahora me llega el 90.
5: Baceda.
3: 4.
1: Rambert.
0: ¿Baceda no fue?
3: 5.
1: Escudero.
3: 6.
1: Perico Pérez.
3: 7.
1: No.
3: Francia 98 no fue.
1: Ah, los que llegaron después.
0: Claro,
1: ¿sí?
0: Llegaron después.
3: El primer partido de la era Pasarela post Maradona, Y estamos haciendo el análisis sobre el Mundial 98.
0: Y el primer partido post-pasarela, ¿quién agarra? ¿Pekerman agarra ahí?
1: No, post-pasarela.
0: Bielsa. ¿Cómo forma el primer equipo de Bielsa?
3: No, eso no. También. Uh-huh. No, ni me acuerdo.
0: Porque acá,
1: ¿eso fue contra Venezuela?
0: Ya está la formación.
1: ¿En Estados Unidos?
0: Ya está la formación y la voy a leer.
1: Y bueno, eso es lo que yo te dije, la sorpresa.
0: Toma. La verdad, tírala.
1: ¿Me escuchas? La sorpresa es Zule.
6: Me escuchó Scaloni.
0: Titular,
6: yo lo quería ver a Zule en esta fecha.
0: Vos dijiste Zule, sí. ¿Me escuchó? Martínez, Giai, Cuti Romero, Lisandro Martínez, Medina.
1: Sí.
0: Palacios.
1: Ezequiel.
3: Pedido por vos.
0: McAllister.
3: Alexis.
0: Zule, Nico Paz. Uh-huh. No está Enzo Fernández. Y no está, me falta un volante más. Julián Álvarez y Lautaro.
1: Bueno, no está Nico González.
3: Claro.
7: Había probado con Mastantuono.
0: Nico González.
3: Sí.
0: Probó con Mastantuono. No van a jugar juntos, dijo.
3: Y hoy también probó con Vega, el ex lateral de Argentinos Juniors.
7: Román Vega.
0: Sí. Claro. Ah, Ramoncito Vega.
1: Habló
0: hoy
1: bien. Probó habló también. Bien poco, pero habló.
0: Sí.
3: Una
0: sí,
3: opción incluso... de las que probó hoy incluyó a Vega.
0: Y esta Arco es la también. Primera formación que va a debutar post-mundial de Estados Unidos. Quiero la primera post-Qatar y quiero la primera de Bielsa, ¿la tenés?
6: Tengo esa.
0: Dale, Matute.
6: Yo tengo la 78 para después.
3: ¡Apa!
6: Post-mundial 78.
1: ¿Cómo laburaron?
2: ¿Cómo laburó el equipo?
3: O sea, post-mundial del... O sea, luego del primer título.
6: Exacto.
0: El 11 después...
7: No podríamos ir en orden.
4: La de Bielsa...
2: Año por año.
4: La de Bielsa es una mixtura Boca-River con un infiltrado de Vélez.
3: A ver.
4: Empieza con Germán Burgos en el arco. No llega. Ubibarra, Eduardo Berizzo, Walter Samuel... Juan Pablo Sorín, Diego Caña, Leonardo Astrada, Cristian Bacedas, Marcelo Gallardo, Guillermo Barros Esqueloto y Martín Palermo.
0: Palermo no
3: me parece que solo dos.
0: Sí. Para Bacedas, ¿estás seguro que no fue con
3: Pasarela? De esos 11 me parece que fueron dos al Mundial.
0: Para mí
3: Bacedas
0: había con Pasarela.
4: Sí, Bacedas estuvo en la primera Pasarela.
1: No, pero se quedó fuera del Mundial. Fue uno de los que se quedó muy decepcionado, me acuerdo, muy triste, porque hizo toda la fase...
0: La sudamericana con el sub-23, que fue figura. Sí, claro. Usaba la número 1, ¿te acordás?
1: Sí, y no llegó al
0: Mundial. Macías Almeida, al mediocampo, y Huguito Morales.
4: Que justamente es el único que no estaba en River ni en Boca en ese momento.
0: Bueno, lo cierto es que tenemos formación. Quiero la formación post...
3: 78.
0: Post-78.
6: Fue.
0: La formación, a ver, del primer partido post-78.
3: O sea, 82, todavía con Menotti.
0: No, la post-78. El primer
3: Menotti.
0: Partido que creo que fue contra el resto del mundo, si no me equivoco.
6: Contra Bulgaria, el 25 de abril del 79, en el Monumental.
0: ¿No contra el resto del mundo?
6: 2-1 fue un triunfo contra Bulgaria.
0: No, contra
6: el
0: resto del mundo fue el 25 de junio del 79, cuando hicieron ¿qué fecha fue?
6: 25 de abril.
1: ¿Y el Mundial?
0: A ver.
1: ¿Y el Mundial sub-20 cuándo fue?
0: El Japón, fue, 79.
1: ¿Pero en qué?
0: En mitad qué de año, mitad de año.
7: Abril, 8 meses después.
6: 10 meses después.
0: 10 meses después.
3: Claro.
6: De la primera estrella.
0: Dame el juvenil. ¿Qué fecha fue el juvenil de Japón de 79?
8: Yo jugué en el resto del mundo.
3: Epa.
0: ¿En serio?
8: La selección argentina. Y ahí el único partido que jugué.
0: Epa. ¿En la selección?
8: Sí.
0: ¿Contra el resto del mundo?
8: Cancha River.
7: ¿Y quién era el 9 de ellos?
0: Buscámelo
7: de
0: eso.
7: ¿No sabes?
3: Pero Galle, pero Bilardo.
7: ¿Eh? Me interesa
1: Roberto Bilardo, Dinamista.
8: Bilardo. No, con Basile, que Bilardo. Con Basile, con Basile.
7: ¿Y el arquero?
8: Con el Coco Basile. Con el Coco Basile.
0: ¿No serían vos y el Turco García? A lo mejor vos y
8: no,
0: Mohamed.
8: No, el Turco, ninguno de los dos. No me acuerdo.
0: ¿Qué fuiste punta?
8: Ese yo.
0: Escuchame, dame, tenemos a Piti González.
3: Hay que buscar eso, hay que buscar eso.
0: Al gallego Piti González.
1: Sí, Ruggeri
8: jugó.
3: Voy.
0: Dame la formación, por favor. La primera formación post-78.
6: Después del primer campeonato del mundo fue con Filón en el arco, Holguín, Villaverde, Pasarela y García, la línea de cuatro.
1: Jorge García, lateral izquierdo,
0: de Rosario
1: Central, que después fue a River.
0: Es un gol histórico en cancha
1: de Boca.
0: En cancha de Boca,
1: claro.
0: Tremendo.
1: Sí, entrando por la derecha, ¿no?
0: Eludiendo a todo.
6: Después tenemos a Barbás, Américo Rubén Gallego.
1: Ese después va al juvenil. Juan Barbás.
6: Américo Rubén Gallego.
0: Barbazola. Le voy a pegar un cachetazo. El otro que dice Bacedás y el otro que dice Barbás.
6: Chicos, las pruebas pisa, dale. Américo Rubén Gallego, Diego Armando Maradona. René Houseman, Reinaldi y Oscar Alberto Ortiz.
0: La pepona Reinaldi Ortiz, me acuerdo perfecto.
6: De hecho,
0: Bulgaria, ya lo tengo.
6: Houseman fue el autor de uno de los goles junto con Pasarela de ese partido, ganó 2-1.
7: ¿De qué color era la camiseta de Bulgaria en ese partido?
0: Blanca, pantalón verde y media roja. Me acuerdo perfecto. No le puedo errar. Segundo partido,
2: memoria visual.
0: Argentina, resto del mundo, cancha de River. Juega Diego, remera Azul. Remera azul para el resto del mundo, le hace el gol a Leao. Uh-huh. Estaba en ese arco.
1: Emerson Leao.
0: Sí, estaba en ese arco. Sí.
4: Tengo dos más si querés.
0: Sí.
4: Post 86.
0: Post 86. Primer partido. Post 86. Uy, qué lindo.
1: Uy, después de México.
4: Ante Italia.
0: Sí.
4: Y después tengo la de 2022.
1: Ante Italia. Post Qatar.
4: ¿Dónde? Ante Italia, amistoso en Zurich, Suiza, el 10 de junio del 87.
0: Puede ser.
4: La formación era Sergio Goycochea, José Cerrizuela, Oscar Ruggeri, Juan Simón, José Basualdo, Gabriel Calderón, Jorge Burruchaga, Diego Maradona, Ricardo Giusti, Julio Olarticochea y Claudio Canigia.
1: Indescifrable.
0: ¿Esa no fue la formación del Mundial? Me parece que esa fue la formación que jugó Argentina e Italia en el Mundial.
7: Organicémonos.
0: No, con esta cabeza no
6: hay que... Eso fue post 86, ¿no?
4: Eso fue el 10 de junio del 87.
0: ¿Estás seguro? ¿Esa formación?
9: ¿Está fallando la cabeza, decís?
0: No, me parece raro que fue la formación del 90, toda completa.
4: Igual.
0: Cerrizuela, el primer partido. En el primer partido del 87, Tiburcio Cerrizuela, qué raro. Bueno,
7: tiburón.
4: Aún así, en 2022 pasó lo mismo. Post Mundial usó la misma formación que contra Francia.
7: Me la sé perfecta.
4: Exactamente la misma.
0: Te la digo, la primera formación después de Qatar, decís vos.
4: Yo te la digo después de Qatar.
9: Fue la misma.
7: En el arco, el Dibu Martínez.
0: Sí.
7: Tagliafico, del otro lado Montiel. Los centrales.
4: No, primer error.
6: Primer error.
9: ¿Quién es este vigilante? Ya se confundió.
0: Por Dios, ¿por qué estamos
7: hablando de las primeras formaciones? Lo dijo con una seguridad, con una certeza.
0: Porque estamos hablando de las primeras formaciones postmundiales. Y esta es la primera formación de Scaloni.
7: Claro.
1: Post-final con España.
0: Post-final con España.
6: Claro, post-mundial y post-Messi. Y fin de la era Messi.
0: Dibu, Giai, Cuti, Lisandro,
1: Medina.
0: Ezequiel Palacios,
1: Alexis McAllister, Zule, Paz, Lautaro Martínez y Julián Álvarez.
7: ¿Viene el Papu Gómez? No. Porque tienen que venir todos los campeones. Tienen que venir todos los campeones.
0: Me quiero matar.
9: Tampoco viene Dybala. No fueron al mundial.
1: Tampoco viene Dybala y tampoco viene Molina.
0: No viene Molina.
7: Qué mal.
0: No lo que ha citado. Me falta uno.
7: ¿Acuña?
0: No está citado Acuña, me parece.
1: No está citado.
0: Acuña fue. Me parece que fue. Sí, para el partido.
6: Yo acá tengo, María, el 11 después del mundial de Rusia.
7: Ese fuerte.
0: A ver, el 11 después del mundial de Rusia. ¿Con Sampa? No,
9: con Scaloni.
1: Post San Paolo.
9: Primera convocatoria de Scaloni.
0: Te la puedo llegar a decir. No está Pitti Martínez.
9: No le pegan de peronía.
1: El interinato de Scaloni.
6: Exacto, el debut del interinato de Scaloni.
9: La lista que hizo Scaloni en la playa.
6: Contra Guatemala, 7 de septiembre de 2018.
0: Me parece que estaba Ezequiel Palacios y Pitti Martínez seguro porque eran de arriba.
6: Bueno, en el arco, Jerónimo Rulli, Renzo Sarabia, Germán Pesela, Ramiro Funes Mori y Nicolás Tagliafico.
0: Dale, la saga de River.
6: Mitad de la cancha, Lo Celso, Paredes, Ezequiel Palacios, Pavón, Giovanni Simeone y Gonzalo Pitti Martínez.
0: Pavón y Giovanni Simeone.
6: Así comenzó la era Scaloni.
1: Anda a sacarla.
6: Post Rusia 2018.
0: Ahí es así que es insacable. Imposible. Esa formación es imposible.
7: Yo me acordaba de 3 o 4 de ese equipo. Lo vi ese partido. ¿Con quién jugamos?
6: Con Guatemala.
1: Me
9: acuerdo de Goldo Campos.
6: Con Guatepeor.
0: Dame la primera después de que se fue Diego.
9: 2011.
0: Con el Checho. ¿Quién estuvo?
9: Batista.
0: Agarró Checho primero, ¿no? Sí.
4: Claro. Mientras te puedo dar otra, sí. Porque hoy se cumplen años, 52 años, desde que se confirmó que César Luis Menotti iba a ser el director técnico de Argentina.
0: ¿En serio?
4: Sí.
0: ¿Hoy es fecha?
4: Sí, hoy fue es cuando groso. Se confirmó.
0: Ey, fue muy groso eso. Después del Mundial 74, que Argentina tenía un equipazo y jugó raro, le faltó profesionalismo, le faltó estado físico, porque tenía un equipazo, pero...
7: Grandes jugadores,
0: pero nos agarró... era el Huracán de 73, ¿viste?
1: Nevali, Quique Wolf.
0: Sí.
7: Brindisi, Babington.
0: Cacho Heredia, Glaría. Brindisi, por supuesto. La Ovejatel, Chazarreta. Mironguita Heredia.
7: ¿Quién era el técnico en el 74?
0: Ratón Ayala.
7: ¿Quién era el técnico?
1: Era un triunvirato.
0: Cap. Con...
7: Sí. Igual, con alguien más. No es un dato menor, murió Perón durante el Mundial.
1: Sí.
7: Eso me parece que
1: Punxoc.
7: Para los jugadores en otra Argentina...
0: Sí, no, es verdad.
1: Sí, lo cuenta Miguelito.
0: Miguel Benicio lo cuenta muy bien eso, lo que dijeron.
1: Acabo de encontrar la alineación que acaba de referir el gallego González.
0: Dale, bien.
1: Amistoso de la selección dirigida por el Coco Basile contra el resto del mundo. El arquero fue mundialista.
9: A ver. ¿Qué año era?
1: ¿El arquero de quién?
0: ¿De quién?
1: El arquero de Argentina. Yo voy a dar la alineación de Argentina. El arquero era mundialista.
0: Goico.
1: Y naturalmente, Sergio Goycochea.
3: El 4 jugó en Estudiantes y en Independiente.
0: Cravioto.
3: Néstor Cravioto. El zaguero jugó en Ferro, jugó en Racing.
10: Cooper. Roberto Ayala.
3: No.
10: Garré.
3: No.
0: Ferro y Racing.
3: Ferro y Racing.
8: Zaguero, zaguero.
0: Silencio.
3: Y fue al Mundial. Y fue al Mundial 94.
0: Fabri.
3: No.
0: Chabot. Ferro.
3: No.
0: Pará, Ferro y Racing.
3: Fue al Mundial 94.
0: Ferro y Racing. Mundial 94. Vázquez.
3: Sí, señor. Muy bien.
10: Sergio
3: Fabri. El 6 es muy fácil.
0: El 6 Ruggeri.
3: Claro que sí. Y el 3.
0: El loco Enrique.
3: No.
10: Chabot.
3: No.
8: Garré.
10: Altamirano.
3: Altamirano.
0: Altamirano está muy bien.
6: Sin googlear.
3: Esto es el 91.
10: Altamirano no sabía parar la pelota. Un crack.
3: En el mediocampo tenemos dos marcadores y dos enganches. Bien. O si quieren, uno es enganche y el otro es delantero, media punta. Uno de los mediocampistas.
0: Leonardo Rubén Estrada.
3: No. Newell's Old Boys de Rosario, preferentemente.
0: Larry Saldaña.
3: No,
10: ya sé, este.
3: ¿Qué?
6: No le viene.
3: Hacía muchos goles de cabeza.
0: Sí. El 8.
3: Dale.
0: ¿De goles de cabeza?
10: Darío Franco.
3: Sí, señor.
0: Ah, Franco. El fetiche de Basile.
3: El número 5. Sí. El verdadero número 5. San Lorenzo y Boca Juniors.
0: Claro. Fabián Carrizo.
3: No,
10: eso fue un huracán.
0: Para San Lorenzo
3: y Boca
10: Juniors. Es que Junta.
3: Blas Armando.
0: No.
3: Blas Armando.
0: Estaba Junta en ese partido, ni te acordabas.
3: Y ahora vienen los dos mediocampistas ofensivos.
10: No sabía que iba a jugar la selección.
0: No tengo a Junta con la celeste y blanca.
3: Ahora vienen los dos mediocampistas ofensivos. Para mí, uno es media punta. Pero acá figura.
0: Carlos David Nazareno Viscorti.
3: No. Uno es media. Uno es enganche. Gran, pero gran nivel.
10: Sí, Juan Central.
3: Con Alfio Basile. Y el otro es mediapunta delantero.
0: Leo Rodríguez
3: es el mediapunta.
0: Bien.
3: Le falta el enganche. Sí. Le falta el mediapunta delantero.
0: Le falta el mediapunta.
10: Dame una pistita.
0: Ortega.
3: Muy habilidoso.
0: Ortega.
10: Riquelme.
3: No.
9: La Torre.
3: Sí, señor.
0: Ah,
3: Diego Fernando.
6: Qué bien que está
3: Gallego González. Y su compañero de ataque.
0: ¿Quién era el compañero de adelante?
9: El otro no me te tenés que acordar, Galle.
10: ¿El compañero de ataque?
3: No.
6: Decilo, Valle.
3: ¿Delantero?
0: Abel Balbo.
3: No.
0: Ya sé. Ay, ¿cómo se llama?
3: Vos deberías saberlo.
0: ¿En Huracán? ¿El Turco García?
3: No.
10: ¿El Turco Gómez?
3: Sí, señor.
0: Sí. Viste que te dije que cuente con Mohamed y me dijiste que no.
3: En el segundo tiempo ingresaron Fabián Carrizo, Manarino, Martino.
0: Yo me acuerdo de Fabián
10: Carrizo. Manarino. Rolando Manarino. Era un delantero
0: de Gimnasia Grima
10: de Gimnasia de la Plata.
3: Soñora y Gambo.
10: El negro Gamboa.
9: ¿Quién bajó la pelota en el gol?
3: ¿Quién?
0: El gallego.
10: ¿Hiciste un pase gol contra el resto del mundo?
3: Tengo la formación de los rivales.
10: Pero juguemos un poco. Dígame pista que la salga.
3: No, va a ser muy difícil. Ah, bueno, va a ser genial. Muy difícil.
8: El chino de la vuelta a casa.
10: Es un resto del mundo medio trucho.
0: Por favor, dame dos, Romina. Por favor, estamos jugando con la selección argentina. ¿Por qué? Porque debuta, redebuta. La selección argentina de Scaloni después del segundo puesto en el Mundial de Estados Unidos. 11-23-24-22-22. 11-23-24-22-22. ¿Quién falta? ¿Quién sobra? ¿Quién te gustaría que sea el capitán? Lo que sea de esta vuelta de la selección argentina. 11-23-24-22-22. Romerita.
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3: Bueno, el partido finalizó 3-0.
1: Sí,
3: dos goles de la Torre.
1: Ahí se detalló.
3: Y uno de Leo Rodríguez. Dale. Y prepárense para estos nombres porque no van a sacar uno. Así se lo digo.
7: Ufa. No, a ver, déjame.
3: Hay un nombre que honestamente,
7: dale pistas, claro.
3: Honestamente no puedo creer. Hay un nombre que no puedo creer que haya venido a jugar este partido.
7: Muy grosso.
3: El equipo, el equipo
7: visitante.
3: No, grosso, grosso.
7: Ah, okay, okay. Ah, bien.
3: El equipo visitante estaba dirigido por Tele Santana.
7: Sí.
3: Y Milan Miljanic.
7: ¿Te acordás de Milan, no?
3: No.
0: Salame, le decían.
3: Había 11 jugadores americanos, 3 europeos y un africano.
12: ¿Un africano?
3: Sí.
0: Acá, el africano es George Weah.
1: No. ¿No es arquero el africano?
7: Es camerunés.
3: El arquero es estadounidense. Recontra fácil.
1: Tony Meola.
3: Claro, sí, que sí.
7: Ah,
3: claro que sí.
7: Muy bien.
12: El profe saca todas, ¿eh?
3: Acá tenemos 4 defensores que yo verdaderamente no recuerdo a ninguno.
7: ¿Alexis Lala?
3: No.
1: No.
3: Si quieren se los digo porque no lo van a sacar.
12: Con una seguridad, tío.
3: No, no, no lo van a sacar.
0: Hay una pista.
3: Pero es que no tengo forma, no tengo forma de dársela. Verdaderamente no tengo forma de dársela. Dale, dale. Hay dos jugadores que solamente les puedo dar las referencias.
0: ¡Ya dale!
3: Bueno, la defensa, Carlos Vázquez, Velo de Dici.
0: Sí,
1: Carlos
0: de
1: Vázquez, pará, ese Chupete Vázquez, el uruguayo.
0: Chupete Vázquez, el uruguayo.
1: Le faltaba el número 4.
3: Claro. Claro.
1: Con Racing.
3: Ah, exactamente.
0: Y me acuerdo que se le cagaban de
1: risa.
0: Claro.
1: Lo invitó
0: Coco Basile, claro. Te lo juro.
3: Ahí está.
0: Velo de Dici, gran jugador.
1: Sí, Yugoslavia.
3: Alexandre Torres.
0: No lo tengo.
3: Y Diego Rodríguez.
6: Puede ser cualquier persona.
1: Diego Rodríguez.
3: Moas.
0: Ever Moas. Por favor, uruguayo español. Juan Independiente.
3: Borges, y acá viene la Jorge, gran sorpresa. Y acá viene la gran sorpresa.
0: El
3: delantero yugoslavo
7: Bihovic,
3: que brillaba especialmente en el Milan de
7: no, Savicevic.
3: Claro que sí. Qué pedazo de jugador. Y cerramos con Hugo Rubio y un centro delantero chileno. Muy fácil.
7: Zamorano.
3: Claro que sí.
0: Soy muy grande.
3: Iván Zamorano.
0: Mirá Gallego, qué lindo partido.
1: Menos mal que no digo
3: solo. Entraron.
1: Pero ¿sabes por qué?
3: Entraron.
1: Porque le metimos. Ese era el arquero africano que después pereció en un accidente de avión. Bueno, atajaba aquí en Argentinos Juniors.
3: Bien. Chavala, Diego Sánchez, Rubén Paz y Marcelo Balboa.
0: Muy bien. Y el gallego jugó con una actitud.
1: Actitud
0: libra. Actitud que avanza. 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
0: Muy bien.
1: El cargamento.
0: El cargamento. Hoy
12: estamos esperando.
0: Hoy hice un posteo y dije, es hoy.
12: Claro.
0: Bueno, hoy es el posteo.
1: ¿Hoy qué?
0: Hoy puse un posteo.
1: ¿Hoy
0: es qué? Dije, hoy es hoy. Si no es hoy, nunca. Yo
1: hoy es miércoles. Acá hay gente que está pidiendo.
13: Te digo algo. ¿Te puedo decir algo para terminar con lo otro? Sí. Gracias a Dios me pude poner la camiseta de la selección.
0: Sí, pero ¿por qué terminaste?
13: La puse alguna vez. Porque me la puse una vez. Pero para mí fue muy importante.
0: Claro. Viendo, boludo, jugaste un partido internacional en cancha arriba.
13: No, y era el goleador del fútbol argentino en ese momento. Entonces, por eso fui a la selección.
0: Me estás jodiendo,
13: y
0: boludo.
13: Me lleva, y te explico cómo fue.
0: Llego, nosotros hablamos de fútbol y jugamos, y después vamos a comer una hamburguesa de Tassi Burger. Boludo, yo pateé un globo y se me sale la rodilla.
7: ¿Por qué lo decís?
13: Yo llegué,
0: me estás por mí.
13: Yo llegué a mi casa y estaban en la puerta así todo, ¿viste? Y digo, mi papá estaba mal ya en ese momento. Y digo, chao. Y me dice, no. Tenés que ir para la selección, te convocaron para la selección.
1: Qué bien.
13: No había celulares antes, era por teléfono.
7: Te estamos viendo, vaya y cuando.
13: Me puse todo, pum, pum, pum, pum, y me fui.
3: Cancha de River.
0: Hay imágenes del partido.
3: Cancha de River.
13: Che.
0: No, esto no lo tenés.
13: Llego a la mañana, vamos a hacer el primer entrenamiento. Y empezamos a entrenar. Me saluda Coco, me saluda todo.
0: Hola, Gallego.
13: Termina las prácticas, nos vamos a comer y a dormir a las 7.
0: Unos whiskycitos.
13: A las 5 me llama.
0: Código.
13: Coco. Subo a la habitación y me dice: hola, ¿cómo andas? ¿Bien? Mañana jugás vos, chau.
12: Muy expresivo.
13: Mañana jugamos, chau. Me dijo. Qué crack.
0: Una de la selección, me vuelvo loco.
13: Me dio...
0: Qué hermosura. Qué hermosura. ¿Quién me da la formación post Peckerman. No, la primera de Peckerman, perdón.
6: Yo tengo una que te debía, que habías pedido hace un ratito, el de Checho Batista, después de Maradona como DT.
0: Sí, a ver qué puso así. Me dio mucho pendejo, me parece.
6: Sí, en el arco teníamos. Fue en un amistoso contra Irlanda, 11 de agosto de 2010.
14: Allá, visitante.
6: Exacto, visitante.
0: Ah, me acuerdo.
6: Fue triunfo 1-0. En el arco estaba Chiquito Romero, sí, pendejo. Nicolás Burdizo, Martín de Michelis, Walter Samuel y Gabriel Heinze.
0: Linda, niña, cuatro.
6: La de la cancha. Era
14: esa. La misma de.
6: Del mundial, casi.
14: Sí. Del mundial.
6: Mitad de la cancha. Mascherano, Banega, Gago, Di María, Messi y Higuaín. El autor de gol fue Di María. Y tengo hasta modificaciones. Ingresaron Diego Milito por Higuaín, Zabaleta por Nicolás Burdizo, La Bessi por Messi, Emiliano Insúa por Gabriel Heinze, Jonás Gutiérrez por Ángel Di María y Fabrizio Colochini por Walter Samuel.
0: Mira, creo que me apunta Walter Zafaría muy bien y que me hace quedar como un pancho. Que Junta fue a la Copa América del 91.
1: Claro, sí, señor.
0: Muy
1: claro,
0: bien, Walter, sí, muy bien. Estamos hablando de los equipos. Que debutaron en la selección nacional.
1: O sea, recién fue la de Peckerman. ¿Quién me da?
15: Mariano, la de Peckerman.
0: El primer equipo de Peckerman.
15: Peckerman. Yo quiero asegurarme que sea esta fecha. 9 de octubre de 2004, ¿puede ser?
1: ¿Qué cosa?
15: La de primera partido de Peckerman.
1: Pero espera, hay un detalle. Peckerman asume primero en reemplazo de Bielsa porque Bielsa interrumpe su ciclo. Por eso 2004 está bien.
14: Okay. Claro. Después del partido contra Perú de la Copa eliminatorias.
15: Entonces, el primer partido de Peckerman es una victoria 4-2 ante Uruguay por eliminatorias de 2006. Sí. Y
0: allá en eliminatorias de
15: Uruguay. Sí, directamente en eliminatorias con el arquero Roberto Abbondanzieri. Defensores, Colochini, Walter Samuel y Gabriel Heinze. Mediocampistas, Zanetti, Cambiaso y Juan Pablo Sorín. El enganche era Juan Román Riquelme. Mediocampista ofensivo al lado de Juan Román, Luis Lucho González.
0: Luchito.
15: Y los delanteros, Saviola y Luciano Figueroa.
0: Qué jugador, Luciano. Lucho
1: Figueroa. El gran cambio fue justamente la convocatoria de Riquelme, porque recordemos que Bielsa no solía citarlo.
0: Porque era un genio.
1: Pero Bielsa. Lucho González sí, ya estaba instalado.
0: Mucho de fútbol y no lo llamaba a Riquelme.
7: ¿En qué año le pidió la madre que deje la selección? ¿Viste que Riquelme dejó la selección por la mamá?
1: Claro.
0: Sí.
1: Pero ¿cuál fue de con Diego?
0: Estamos hablando de las primeras formaciones de la selección argentina post-mundiales.
6: Yo acá tengo 2014, que también nos faltó.
0: Después de perder con Alemania.
6: Fue justamente...
0: A ver, la primera de Zampa, ¿es esa no?
14: No, el Martino. No.
6: De Tata Martino.
0: Ah, fue sí, justamente... Y dame la primera varios. De Zampa también, por favor. A ver, dame la de Martino.
6: Fue justamente un amistoso contra Alemania. 3 de septiembre de 2014.
1: ¿Qué más?
6: Triunfo de Argentina 4-2. Formó...
0: Bien, está madre.
6: Chiquito Romero, Zabaleta...
0: ¿Contra quién? Alemania.
6: Chiquito Romero, Zabaleta, De Michelis, Federico Fernández y Marcos Rojo. Fede la formación... Sí, claro. Esa fue la defensa
0: Fede Fernández titular. Fue titular en el Mundial.
6: Toda esa defensa fue la titular del Mundial.
14: El puesto de Michelis.
0: No, estaba Basanta y estaba también Garay.
1: Bien, claro.
6: Acá metimos 5 mediocampistas, básicamente. Mascherano, Biglia, Di María por un costado... Con Lamela, Enzo Pérez.
0: Lamela de titular.
6: Y Enzo Pérez.
1: Está bien, pero Di María y Lamela sabes que
15: Enzo
1: son.
15: Enzo de 8.
1: Casi un gol, ofensivo, casi delantero.
6: Y de 9 el Kun Agüero. Un dato de color, Messi fue baja de última hora por una lesión muscular ese partido. No lo jugó.
7: Mirá vos. Quiero probar tu memoria, la tuya. Sí. 2010, después del caso Maradona. ¿Con quién juega Argentina el primer amistoso y cómo sale el partido?
0: 2010.
7: No googleé, yo tengo el teléfono apagado.
0: ¿Después de que se va Diego?
7: Sí. Primer partido de la selección post-mundial 2010.
1: Y es con Batista.
6: Tengo Zampa. Sí,
0: La de Batista, la que acabamos de dar recién.
6: Contra Irlanda.
1: A ver, preguntó.
0: Contra Irlanda en Irlanda.
6: Con España 1-0.
7: Un partido importante. Con los campeones le ganamos.
0: ¿Seguro fue el primer partido?
1: Parece que goleó.
7: Fue el primer partido.
1: Parece que goleó.
6: Fue el monumental.
1: Sí, yo también estaba en la cancha.
0: 4-1 le ganamos.
7: Fue en la cancha haciendo campo de juego para Telefe.
14: Te perdiste un par de goles.
0: Sí, te perdiste los goles. Viste uno solo, los otros.
7: ¿Sabes lo que me pasó?
0: Estaba moduleando como hace siempre. Te fuiste rápido.
1: En un cumple. Sí. ¿Te fuiste al catering?
7: ¿Se fue? No, nosotros hicimos la previa y después vino la transmisión de Telefe.
0: Sí.
7: Yo cuando me dijo el director, ya
0: está. Sí, pero salió 4-1, porque dijiste 1-0.
1: Sí, sí, sí.
7: Yo voy a estar 1-0. ¿Qué sé yo? Yo no voy a estar 1-0.
14: Te fuiste.
1: Diego, y también había sido cubrir la noche anterior de lo que hizo la selección española.
7: Te fuiste la selección española también. Estuve en Cocodrilo. Yo sé todo, si yo estaba.
1: Por eso te pregunto.
7: Era el cronista antes del mediodía.
14: Ah, era cronista de España.
7: Estuve cuando fue el presidente americano, ¿cómo se llamaba? El de.
14: Bush.
7: Obama. Hilton.
0: Clinton. El presidente Hilton.
7: Para escuchar esto.
1: Estaba alojado.
7: Y la J. King me llama uno y me dice Clinton.
1: Y la Toya Jackson.
7: boludo, me estás tomando el pelo. Vos sabés cómo es la recorrida.
0: Con Rincón, sí.
7: Te llaman y. No, bueno, yo no dije con quién estaba. Te llama cualquiera y te dice cualquier cosa, puede ser verdad. Sí. Yo soy muy amigo del dueño. Era en ese momento. Claro. No era habitual, pero casi todo lo siento.
14: Me contaron.
0: Yo soy muy amigo de Omar Suárez y a veces paso.
7: No, yo ya no vuelvo.
14: Ah, ¿está abierto todavía?
0: Por supuesto.
16: Volvió a abrir, ¿no? Hace poco.
14: Esa ah, mira. Buena idea para hoy.
16: Yo le veo por Instagram.
14: ¿Qué pasó, Diego?
7: Con todo. Estaba con una chica muy conocida, pero como era amiga mía, yo me hice el vuelo. Yo no la nombré.
0: No, dicen que estaba con que estuvo. Pero ¿sí? Son todas habladurías,
14: escuché.
0: Porque es imposible que haya sucedido porque no había
14: la
0: foto.
14: Dicen,
0: es lo que dicen. Yo.
16: Sí, podemos nombrar cómo formó la Argentina de San Paoli contra Brasil el 9 de junio de 2017, en un amistoso juego en Asia.
0: ¿Su primer partido fue?
16: Su primer partido.
0: ¿Brasil debutó Sampa?
16: Sí.
0: Uy, mamá, ¿cómo terminó ese partido?
16: Fue victoria 1-0 para Argentina.
7: ¿En serio?
14: Gol de Messi.
15: No.
7: Gol de Gabriel.
16: Gol de Gabriel Mercado.
0: De Gabriel Mercado.
16: Sobre la hora.
0: Relato de Vilouta, me acuerdo perfecto. ¿En serio? Para esta radio.
16: Sí, era la época que...
0: Por favor.
16: Al arco Chiquito Romero.
0: Sí.
16: Línea de tres, con Mercado, Otamendi y Mamana.
0: Sí, mirá Mamana.
7: Mamana.
16: Línea de cuatro volantes.
14: Sí.
16: Sí. El doble cinco con Biglia y Vanega.
0: Pará, Otamendi después no lo llevó. No, sí, Otamendi lo llevó.
16: No, Diego. ¿A Rusia?
0: No, a Rusia. Hay uno que lo cagó entre medio. No, pues Sabela.
16: A Brasil no va, a Rusia
0: Sabela,
16: va.
0: Sabela, perdón. Sí. Pará, ¿me repetí los tres del fondo?
16: Mercado, Otamendi y Mamana.
0: Sí, Mercado estaba firme en todas como
16: sí.
14: Mamana.
7: Mercado jugaba de 6, ¿no?
16: Mediocampistas.
0: De 4 de 2.
14: Otro 2.
16: El doble 5, Biglia y Vanega. Sí. Por los costados, por la izquierda, jugó Di María, de volante carrilero. Sí. Y por la derecha, José Luis Gómez. Ah, el chico de Lanús.
14: Claro. Que después, lamentablemente.
0: José Luis Gómez.
14: Se cayó por problemas personales, anímicos.
16: También se rompió los cruzados.
0: Se rompió cruzados y después de ahí entró una.
16: Ahí entró picada.
0: El barrio mal con el tema. Con el asunto. Sí, dale, José
16: Luis Gómez. Dos enganches. Dos enganches, uno Messi, el otro Dybala, y como único punta Gonzalo Higuaín.
14: Perdón, faltan la del Tata Martino y la de Bauza.
0: La de Bauza. La primera de Bauza. ¿Me dan la primera después del Mundial 74?
14: Yo tengo una mezcolanza ya, si fuera el conductor, no.
0: Pará, y la primera después del 78 ya la dimos.
14: Esa ya la dijo Chino.
0: El arquero fue Filiol. Me falta la primera después del 74 y me falta la primera de Martino.
16: A Martino le dijimos.
0: Y la primera de Bauza. La primera de Martino la dimos, perdón. Sí, la primera de Bowser
7: y la del 74.
0: Sí, la de Bowser me falta. Muy bien, señores y señores. 11, 23, 24, 22, 22. Romy, por favor, ¿a dónde estabas? ¿Estabas con la cabecita?
7: ¿Estás bien?
0: Sí, en Groenlandia. Sí. Muy bien, perfecto. Dale.
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0: Dame uno más, señores y señores. 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
7: Yo comí milanesa con papa y huevo.
0: Un poquito medio con la lona. Sí, estoy. 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
18: Con salchicha.
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0: 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El ragú boloñesa lleva panceta.
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16: Es pesado, es pesado.
0: Es el verdadero regula boloñese.
16: Hoy no como tan pesado.
7: Yo me, como no, fui a un lugar donde
0: se habían acabado. ¿Viste, ñoqui?
7: No, se habían acabado. Pero pará, le dije, dame algo de papa, porque yo tenía la clave del CBU para poner abajo la mesa.
14: ¿Y qué te trajeron?
7: Ensalada de papa y huevo. De otro más parecido.
0: No te va a llegar nunca la plata, boludo. Por favor, ¿quién más comió ñoqui?
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0: Recontra primera. Yo tenía unos canutos, porque bueno, que guarda siempre tiene. Tenía una bolsita de dos porciones y se fue Romina sobre el final, no sé qué, quedé solo.
12: Fíjate, hasta la mía.
0: Tenía una de Edipo, tenía una mixta de espinaca y papa.
12: Qué rico.
0: Y tenía el estofado del fin de semana.
12: Ah, ni siquiera tuviste.
0: No, y encima se Romina y se puso champiñón y me quedó toda la salsa de champiñón que le hice un mezcolanding.
16: Qué lindo quilombo.
12: Un mix, qué rico. Espectacular, dame dos. Me encanta. 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
16: Cuando las invasiones inglesas fueron claves.
0: 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Me voy a ir a escuchar a Scaloni. ¿Por qué? 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
19: La foto es más o menos cada vez que vengo me reúno, pero sí que esta vez dijimos que nos íbamos a juntar y bueno, nos juntamos, charlamos un ratito para ver si podemos ir avanzando y llegar a un acuerdo. La predisposición está de las dos partes y recién empezamos a hablar, la verdad. Intentaremos volver a hablar en estos días. Será cosa de llegar a un acuerdo. La predisposición está y eso es lo importante. Lo importante es que las ganas están. Siendo sincero, si no veía la posibilidad de poder competir y de poder armar algo lindo como se armó, no hubiera abierto la chance de poder sentarme a hablar.
20: Se habló mucho en este tiempo de algún sondeo de River. ¿Sí es cierto o nadie te contactó?
19: Los rumores son rumores. A mí nadie me ha hablado hasta, como siempre he dicho, y no sé si hay que repetirlo, hasta el 31 de diciembre voy a estar acá, no voy a escuchar absolutamente a nadie. Pero no, conmigo no, nadie habló. Y hasta el 31, si es que no se llega a un acuerdo, tampoco voy a escuchar.
21: ¿Walter Samuel va a continuar con vos? Porque se habló mucho del tema. ¿Lo hablaste con él? ¿Ya tiene una decisión tomada?
19: Por ahora no tengo novedad. Sí es verdad que él tiene las puertas abiertas. Porque cuando el año pasado me lo dijo, que se quedaba hasta el Mundial, estaba claro que después del Mundial podía tomar otra decisión. Así que no va a haber problema. Lógicamente, si es que es así, para nosotros es una pérdida importantísima y ya veremos qué pasa si después no está.
14: Bueno, ahí está.
0: Muy bien, ahí estaba Scaloni. Yo le quiero decir una cosa.
14: El tema de Samuel.
0: El tema de Samuel es...
14: Se va.
0: Sí, bueno, y es una baja importante porque tiene un... Vamos a ver si se va.
14: Sí. Vamos a ver.
0: Yo, ¿sabés que tú también? Vamos para mí es no innovar el método que aplica Tapia. Dice cuánto querés. Acaban a ganar todo lo que tienen que ganar, porque lo que pasó en el último mundial.
14: Lo cual es lógico.
0: No, ya en este mundial estuvo mal.
14: ¿Ah, sí?
2: ¿Qué decís? ¿El sueldo de Scaloni?
0: Boludo, el sueldo de Alfaro. Vos imaginate que ahora va Marcelo y firma lo que firma. Esto deben decir, bueno, hermano.
14: Scaloni.
0: ¿Cómo es? Scaloni era campeón del mundo y no fue el técnico mejor pago, querido.
14: Mariano, Scaloni ocupaba.
0: Manejando marca Messi.
14: El undécimo puesto de la lista de los entrenadores mejor pagados del mundial.
0: Claro, boludo, es mucho.
14: Undécimo.
2: ¿Son 48 selecciones?
0: No, es mucho.
7: Che, depende de qué lado lo mires.
0: ¿Qué lado lo mires, querido? Con la AFA rica que tiene sponsors en China,
14: no,
0: que Diego, tiene sponsors
14: no podía bajar
0: de
14: el top 5.
7: El premio
14: de los jugadores. Diego, no podía bajar el top 5.
0: El premio era mucho mejor de lo que, ¿sí?, de lo que fue. Lo que pasa que en el tema premios por partidos esponsoreados, por partidos amistosos, había un gran porcentaje que se llevaba Messi, ¿entendés? Que Messi después lo donaba, pero era 80-20, una cosa así, era una cosa. Juega Messi, bueno, 80 para él, pero que venga. No sé bien exactamente, tampoco quiero decir, pero porque lo quiero acertar bien los números, porque estamos hablando de dinero. Pero Messi tenía una gran proporción, lo repartía, claro. Pero ahora cambia esa coyuntura, va a cambiar.
14: De hecho, se canceló la gira que se iba a hacer por China.
0: Exactamente.
14: Debido a la decisión que tomó Messi.
2: La facturación de la AFA va a cambiar sin Messi.
0: También va a cambiar. Pero ¿qué pasa? Tiene un plantel de jóvenes rutilantes. ¡Rutilantes! ¿No? Ahora se destapa un poquito Lice. A lo mejor, si Julián vuelve al primer plano, sigue así Lautaro. El Chico Paz, con todo su rubiez.
2: Sí, tiene.
0: Celeste. No. Tienes un monstruo, boludo.
2: Pero hay que ponerle un profesor de argentino.
0: Tiene que explotar. Sí, también.
2: Un profesor argentino, porque si no, no va a ser
0: también. No va a ser ídolo. No va a ser ídolo. No puede hablar en español. No.
14: El arquero
0: todavía es ídolo.
5: Enzo.
0: Enzo Nicab. Enzo McAllister. El Colo Barco va a ser ídolo. Hay un volante
2: más. El Colo Barco me encanta.
0: ¿Palacios? Ezequiel.
5: No. Prestiani.
0: Prestiani. Prestiani va. No, Prestiani va a andar. Prestiani va a estar.
14: Thiago
0: también. Pero va a ver. Hay una camada. A lo mejor Mastantuono. A lo mejor. Vamos a ver.
14: Vamos a ver Zulea ahora.
0: Zulea
14: a todo esto que estás diciendo.
0: Tiene una camada como para vender los partidos importantes. Sí. No lo llamaron a Dybala.
15: Con la base Cutilicha abajo.
5: Yo no voy a seguir militando a Dybala.
14: Pero a todo esto que estás diciendo, tenés que sumar dos hechos que son indiscutibles. Sos subcampeón del mundo y sos bicampeón de América.
0: Sí, señor.
14: O sea, esto es un hecho.
0: Sí, señor.
14: Entonces, vos seguís.
0: Seguir
14: pidiendo, exigiendo. Bueno,
0: sí, señor.
15: Y todavía se espera,
14: vamos a ver. Se entera en estos días el entrenador argentino de la remuneración de Marcelo Gallardo.
2: ¿Y cómo se entera?
14: Por ejemplo, en Ecuador.
0: Porque se dio por todos lados.
2: Claro. Ah, salió el número. Eso está mal. Lado. No hay que
14: ir a la
0: Diego. Vos sos periodista, querido. 20-26.
2: Yo nunca digo lo que gana.
0: 20-26, se sabe todo en 15 segundos. Diego, ¿de qué me estás hablando, boludo? Me tengo un contrato de eso, pero es una papita.
2: Lo mal que está invirtiendo la selección de Ecuador en técnicos. No lo digo por Gallardo, no te enojes, lo digo por Becachés.
0: Si mientras gane, ya de entrada no ganó.
14: Perdón, te interrumpí. La 10.
0: La 10.
14: Esta vez, nadie.
0: Vamos a ver qué dice el técnico, nadie. Scaloni. ¿Tenés
14: que
0: uno?
14: No se retire Messi,
0: por favor.
14: Nadie.
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23: En principio jugaría uno de los dos, pero bueno, pueden jugar, de hecho lo hemos probado y bueno, ganas nos faltan. No, estos partidos no tenemos obligación, me parece, por lo que sabemos, así que hasta que sea el partido de Leo no se la daremos a nadie, pero bueno, la idea es que se la

0: pueden darnos y aportar, y le buscaremos la vuelta también a jugar de otra manera, ¿por qué no? Sin olvidarnos que nuestro fútbol pasa a través de la pelota, a través de juntar gente que juegue bien. Eso creo que no va a cambiar, al menos mientras nosotros estemos acá, y es nuestra seña de identidad, y a partir de ahí ya veré qué hacemos.
1: ¿Tenés definido que Cuti Romero va a ser el capitán de la selección y si hay un subcapitán designado?
0: Bueno, en principio el capitán, bueno, en principio no, ya era Cuti después de Leo y de Ota. El segundo va a ser Emiliano y Martínez, y el tercero va a ser Lautaro. Esos son para estos partidos.
2: Ahí está. Bueno, hay muchos chicos que la pueden llevar. Ya la Argentina ya jugó sin Messi.
3: Mm-hmm. ¿Y alguien usó la 10?
2: Thiago.
4: La usaba más tantúo, ¿no?
5: Agüero más lejos en el tiempo.
6: Tengo todo lo que usaron Correa. La 10.
5: ¡Epa!
6: Desde que
5: también trabajó
6: Messi
5: en
6: estaba empezó en la selección.
2: Muy bien. A ver, Matu,
6: cada vez que
2: me gusta. Se ve que los ñoquis te cayeron bien. Guarda con Barrabás y con base.
6: Por cantidad que lo usaron.
2: Decime los nombres, dale.
6: Sergio Agüero lo usó 7 veces. Ángel Correa, 5. Dybala, 2. Di María, 2. Enzo Pérez, 2.
2: ¡Enzo Pérez!
6: Enzo Pérez.
2: Creo que una vez me acuerdo. Que no sé si fue
6: San Paoli. Esto es de 2009 hasta acá.
2: Sí. Creo que fue San Paoli que se la dio una vez.
6: Nicolás Gaitán, 2.
2: Nico Gaitán, que está militando en
5: Aldo Dizzi. Separado Cini. Sí.
4: Calculo que lo de Gaitán,
5: el prócer del balneario 12.
2: Pero están contentos, boludo, con Nico. Sí,
4: calculo que lo de Gaitán fue en ese desafío de las Américas donde se usaban equipos de jugadores completamente
2: alternativos
4: que jugaban en Argentina y en Europa.
2: No, Nico era el 10 de Boca, loco. Más respeto, viejo, más respeto. Dale.
6: Héctor Canteros.
5: Tito, con Sabela.
2: Tito Canteras, 2.
4: Perdón, ¿quién es?
2: Tito Cantero.
5: En los duelos contra Brasil, ¿se acuerdan?
2: Ah, tenés razón. Bien, encima, qué mentira.
5: Cuando Leandro Damião tiró.
2: Qué bocho. Se ve que no abusan del alcohol como
5: Papa.
2: Yo. Porque tengo algunas lagunas que se me están notando. Sí.
6: Los que vienen son todos con uno: Franco Mastantuono, Walter Montillo, Ebro Banega, Javier Pastore, Eric Lamela, Federico Insúa, Walter Erviti, Maximiliano Morales, Ariel Ortega.
2: Mirá qué bien, che, linda lista.
4: El mejor es Maxi Morales.
2: Linda. Sorpresa. No, la ardilla Montillo.
7: Hay mucha sorpresa.
6: Y hay uno que.
4: Montillo con Sabela.
6: ¿Hay otro? Hay uno que tuvo la 10, pero no jugó.
2: ¿Cómo no?
6: Lucas Mugni.
7: Fue suplente.
5: Un jugador de Colón que después se fue a Brasil.
2: Lucas Mugni.
6: No llegó a jugar.
2: ¿Qué fue de la vida de ese?
4: Es el que supuso un bar en Río.
2: Pero
4: firmó la planilla con la 10.
6: Claro.
2: Colón, ¿no?
5: Sí, debe estar hasta ahí,
2: debe estar
5: Brasil.
2: Tomando algo en Copacabana.
7: En este momento.
2: Bueno, voy a la primera tanga, señoras y señores. 11, 23, 24, 22, 22. Selección Argentina, mono temático hermoso. Vamos a los festejos de Rosario Central. Vamos a los festejos.
3: Solo a la mujer de Di María que está mirando polémica. Y viste cómo soy. Gracias, Diego.
2: Por favor, Diego. Muy bien. Hablaste muy bien de Di María. Y Di María, la verdad que hoy festejaron y quemaron un cajón. No, hoy.
4: No, fue un delirio los festejos.
2: Decía Sima, no tienen ni que festejarnos. Comparo
4: el monumento a la bandera.
2: El monumento a la bandera, una locura el festejo de Rosario Central.
5: Y no sé que Jorgelino no lo escuchó a Sima.
2: Lucas Muñiz.
5: ¿Dónde está jugando Lucas Muñiz? En Brasil está jugando.
2: ¿En serio? En el Macacangá.
5: Ceará.
2: Ah, en el Ceará, bien.
5: Sí, jugó antes en el Mirasol, en Bahía, en Gengler Virgil.
2: ¿Dónde? En Gengler Virgil.
5: De...
4: Gran equipo ese.
2: De la Isla Champia. Muy bien.
5: Kaila Lowitis. Sport Recife, Oriente Petrolero, Lanús, Everton de Valparaíso, Rayo Majadahonda. No, Majadahonda. Flamengo, Newell, Flamengo, Colón.
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0: minuto pasó. ¿Qué primera hora hicimos con la selección nacional?
1: Letal.
0: Me gustó.
2: Salió de la galera.
0: Y estaba para cuatro. No, lo preparé con Facu a la tarde, pero se ve que
3: se distorsionó.
0: El trabajo
4: Facu lo preparó de más.
3: No tires esos
1: hace
3: papeles.
1: Años
3: no,
1: que
3: no,
5: fue un gran trabajo.
0: Vamos
5: pero
0: a hacer este trabajo.
5: Otra cosa.
1: ¿Qué trabajo?
3: A ver.
1: Es la una de la mañana.
0: Hay buenos nombres, ¿eh? Hay buenos nombres, boludo. Daniel.
2: Se puede transformar en juego todo ese laburo que hicieron hoy los chicos, ¿eh?
1: ¿Hay trivia?
3: Buena idea.
1: Le mando un gran cariño a la mamá de Daniel Osvaldo. Que la quiero mucho.
0: Sí,
1: un abrazo enorme a la familia Osvaldo. Ojalá que salga todo bien.
3: Está un poquito mejor.
1: Está un poquito mejor.
2: Bien, fuerzas, vamos.
0: Está bien una cosa que hizo circular Osvaldo, que no tiene un sope. Está muy bien eso.
2: Y que es casi indigente, dijeron en algunos
1: programas. A mí me sorprende, no quiero hablar porque lo conozco de chico. Pero bueno, la verdad que me da tristeza.
0: No, me sorprende que no tenga prepaga. Ahí lo único que me hace ruido grosso, porque en este país, man, lo primero que tenés que pagar antes que el colegio de tu hijo es la prepaga. ¿Viste?
1: Él tiene un...
0: Si el hermano de él enseñale por internet a tu pibe, pero la prepaga para tener al día, boludo.
1: No, es el hermano trabaja en el municipio de Lomas.
0: Sí, señor.
1: Y él es de Lavallol. A mí también me sorprendió... Solo quiero. Imagínate, Daniel, la primera nota se la hice yo.
3: Claro.
1: Salió de Huracán.
3: Claro. Gran goleador.
1: La madre.
0: Pará, lo pusieron de 9 en la selección. Titular
1: de Italia.
0: La selección de Italia, boludo. Fue el 9 del Liverpool, man.
1: ¿Sabes lo que
0: fue
1: jugaba?
0: Fue el 9 de la Juventus, boludo.
1: ¿Sabes lo que jugaba en Huracán? Cuando era tenía.
0: ¿Cómo no voy a saber?
1: ¿Sabes lo que jugaba ese pibe?
0: Estás jodiendo, boludo.
1: La verdad, yo después en la vuelta a la vida me lo encontré una vez. Era otro pibe. Y él era muy malo. Odiaba mucho a los periodistas. Tiene algo. Contra los periodistas, Daniel. A mí me conoce chico y no, nunca lo llamé por eso.
0: Sí, porque,
1: y lo vi y me dijo, gracias.
0: Porque los barderos se piensan que si le decís piedra libre, sos un botón, sos un buche. Le pasó en Italia, le pasó en Inglaterra y le pasó acá. O sea, si vas a ser bardo, boludo, hacelo en tu casa, mono. No quieras salir a los bares a tocar la guitarra. Porque sí, si, no va.
1: Él está, pero...
0: No podés salir a tocar la guitarra a los bares porque te van a ver... Estás con gente, como hizo el Rifle Pandolfi, hasta que en un momento dijo no.
1: No, es otra personalidad. Daniel es tremendo.
0: Sí, está bien, por eso, si sos tremendo, en público, te van a dar la cara, querido.
1: No tiene mayor misterio. Todo.
0: Y claro que
1: pero
0: sí.
1: Bueno, encima. Por suerte está mejor, lo importante es que está mejor.
0: No, gracias a Dios, estuvo jodido con la pleura. Eso tuvo mi hermano. Mi hermano casi marcha por eso.
1: Igual la familia desmentió eso de que le cortaron 2 centímetros. Hay un comunicado de la familia donde desmiente esto de que le cortan 2 centímetros
2: de cada lado. No es verdad.
0: La información primera fue tan brutal que era. Eso no lo da. Eso no es una información de un hospital.
2: No.
0: Le sacaron 2 pedazos de pulmón.
2: No, la parte médico no es seguro.
0: Parte médico. Entró un chabón y le sacó 2 pedazos de pulmón. ¿Qué es?
3: Lo que se les queda de Capusotto.
0: Claro, boludo.
1: Él cosechó muchos enemigos entre los medios. Entonces algo.
2: Se aprovechan de esta situación delicada.
3: Te la cobran.
0: Tiene acá el bar de acá, Don Gato es una mina de oro. Uh-huh. O sea, no creo que. Y aparte, es un chico que dicen que invirtió bien en propiedades. Dicen. Igual el ritmo de vida que tenía también te la gastás. Sí, como dice Gustavo Zapoya.
1: Ganó 100 palos, ¿eh?
0: No, 100 no, pero 55 blancos tenía.
1: No se lo puede haber gastado.
0: No sé. Gustavo Zapoya dice.
3: Si querés, te la gastás.
0: Si querés, te la gastás.
1: Si sos adicto al juego, sí. Si sos adicto a las drogas, no. Salvo que seas el de Friends, que se tomaba 5.000, 3.000 dólares por día y se murió.
0: O Charlie Sheen, boludo.
1: O Charlie Sheen, pero Charlie Sheen no se murió, el hijo de puto.
0: Bueno,
1: pero por eso, tío.
3: No, pero se vieron documentales increíbles. Aviones
0: privados para todos tus amigos, ¿sabes?
1: Pero la ludopatía, podés perder 2 palos.
0: Y la ludopatía.
1: Podés perder 2 palos en un día. Vos no te podés consumir 2 millones de dólares de droga en un día porque no hay cuerpo que lo aguante, ni 1 millón. Ni 100 mil dólares.
0: Bueno, pero.
2: Todos los vicios son bravísimos, igual.
1: Sí, pero
0: que te la podés gastar.
1: Que te la podés gastar.
0: Te la podés gastar.
1: Pero
6: Oranza, vos dame a mí la plata y yo la gasto. Yo después te digo, cobro. Dame un tiempito. Yo me ocupo que se va a terminar.
0: Agarrote de los gatos.
1: Bueno,
6: dame un año.
1: La vida de Charlie Sheen es extraordinaria por donde se la mira.
0: Y está ahí, vivito y culiando. Escuchame una cosa. Quiero hablar de un tema. Ya hablamos de selección. Quiero hablar de Marcos Rojo.
1: Ajá.
2: Se va Estudiante. ¿Qué va a pasar?
3: Bueno, ¿qué tal, Romy?
0: Marcos Rojo, ¿está bien que ahora diga, loco, me quiero ir a Estudiante? Cuando te tuvieron la vela, cuando estuviste mal, que la gente de Racing te recontraputeaba, que encima le rompiste el ojo a Sosita. Sí,
1: le arruinó la cara, pobre.
0: Le arruinó la cara y no pudo jugar la semifinal. Se garpa así, se devuelve así. El fútbol no tiene corazón, como la televisión, que no tiene corazón.
7: Desagradecido.
0: El fútbol es una cuna de ingratos. Sí. Pero pará, ¿te lleva a que seas un ingrato? Si mañana me putean, mañana me rompo los ligamentos, me dejan tirado. O sea, el futbolista tiene esa dualidad de pensamiento, lo tiro en la mesa, va a debate.
4: Yo creo que siempre quiso volver a Estudiantes de La Plata. La gente siempre la puerta sí. estaba abierta.
1: Es hincha, ¿no?
4: Sí, claro, surgió de allí.
0: No, tiene
6: para mí es hincha de Boca.
2: Tiene
4: no sé si es hincha, pero tiene un amor por Estudiantes porque le dio la posibilidad de llegar a la primera división, jugó el partido contra Barcelona, ¿se acuerdan?
7: Pero Estudiantes no lo llamó nunca, ¿eh?
0: Sí, lo llamó.
7: Sí. Pero llamó, pero no hizo el esfuerzo para llevarlo.
0: Claro, la gente no quería. Cuando no se enteraron que lo fueron a sondear, la gente empezó a
1: pagar. Hubo una cesión, un préstamo, durante la época de pandemia. Vino a préstamo desde Manchester United, justo en el momento en que inicia la pandemia, entonces solo pudo jugar un partido.
2: De hecho, no
1: finalizó
2: jugó
1: el préstamo y debió partir.
2: No jugó también en ese momento con Mascherano, que también llega a Estudiantes. Sí, en esa época. Que
6: pero después, cuando se termina su contrato en Manchester, ¿a dónde fue? ¿A Boca o a Estudiantes?
0: A Boca.
2: Por eso la gente de Estudiantes no lo quiere.
1: Bueno, que ahí está el problema.
0: Entonces, él viene a Racing. Pero ahora Estudiantes lo necesita. En Racing lo pone bien porque es la figura de Racing.
6: Racing también lo necesitan.
0: Claro, por eso. No lo necesitan en Racing. ¿Qué haces vos, Milito Saja? Milito y Soja. ¿Qué haces?
4: ¿Por qué me pones en este compromiso?
0: ¿Qué haces?
1: Sos dos personas, Sima.
0: Son Milito y Soja.
4: Soy Milito.
0: Viene él.
4: Y soy Saja.
0: Me están
4: gracias
0: buscando
4: por los servicios prestados y pido.
0: Racing.
1: Un resarcimiento correspondiente.
4: Claro.
0: ¿Y qué haces con los resultados? ¿Qué te pasa?
4: Resultados.
0: De Racing, lo que necesita.
4: Ahora tengo que construir otro equipo y no lo voy a tener a Rojo para eso.
1: Rehén.
0: No te peleas.
6: Bueno, quedan seis fechas todavía.
0: Hubo una pelea feroz hoy entre Saja y Rojo, pero feroz, ¿eh?
6: Milito no opina lo mismo que Gustavo.
4: No existe la ética, no existe la moral. Y si surge una posibilidad para este jugador y es profesional.
0: Como dice, bueno, el gallego dice.
4: Se va Estudiante.
1: ¿Se va a decir que los jugadores son lo más limpio del fútbol?
0: No.
1: Pero defendés a muerte.
4: Igual se va a ir Estudiante y no se sabe si va a poder jugar el primer partido contra Flamengo porque
7: yo no digo que
4: terminó lesionado el otro
7: yo
4: día.
7: Digo que den nombre de los jugadores, porque cuando vos decís los jugadores son todos chorros,
1: yo no nunca dije que los
7: jugadores son todos drogadictos.
1: Yo nunca dije que
2: la situación está mal en todos los ámbitos.
7: Hay que decir, los jugadores, Rojo, ¿quiere ir a Estudiante? Sí, quiere ir a Estudiante. Para mí está mal. Para mí está mal, porque Racing lo bancó.
1: Vos sos corporativo, Galle. Bueno. Vos siempre decís, no, los jugadores no hacen esto, los jugadores son igual de mierda que toda la sociedad. Todos tenemos defectos.
7: Yo no soy mierda.
1: Vos no, pero yo...
7: Hay
1: buenos y malos en todos.
8: Pero Galle, la generalización está mal, en todos los ámbitos. Los jugadores, los periodistas, los médicos.
7: Ahí está muy mal, porque lo digo los periodistas. Los periodistas son unos hijos de puta. No, dame nombre.
1: Claro.
7: Los periodistas son hijos de puta.
1: Por eso, Galle. Adrián Paez, la generalización.
7: Exacto. Para otro podrá ser.
2: Bueno,
7: pero por eso te digo.
0: También lo reputearon en Racing. ¿Qué le decías, Saja? Nosotros te pusimos el pecho mientras la gente acá te pedía tu cabeza.
2: Para mí no corresponde.
0: Textual.
2: Para mí no corresponde.
0: ¿Qué no corresponde?
2: Que se vaya a los Estudiantes. Porque la verdad
0: no corresponde que se vaya.
2: Exacto, porque la verdad que Boca lo echó, Rojo no tenía para dónde ir, Racing abrió las puertas, le costó ganarse la hinchada de Racing incluso, hoy es respetado, y a la primera de cambio en esta situación futbolística de Racing, luchando para meterse entre los primeros ocho, te vas a jugar una semifinal de Copa Libertadores.
0: Comparto con el chino.
1: Le hizo buenísimo.
0: Comparto con el chino, pero...
1: Está buenísimo la análisis del chino.
0: Le
1: hay un detalle que es meramente deportivo.
0: ¿Sabes lo que me mata? Que hay una cosa deportiva... Que el chabón lo está poniendo por arriba de
1: la Copa Libertadores.
0: Si fuera Brepo.
1: No es por guita.
0: Por eso, si fuera Brepo, lo entiendo. Si fuese Colombo o el pibe Escudero, lo entiendo. Claro. Quieres hacer un sope, quiero jugar a la Copa Libertadores.
2: Y aparte ya entras en semifinales.
0: Hecho, más que hecho.
1: Es por la gloria.
2: Y aparte ya vas a jugar en semifinales de
0: entrada. Pero vas a semifinales de Copa Libertadores.
1: Eso.
0: Usted,
1: y no puede arreglar por cuatro partidos y volver.
0: Cáguese por infelices. Que Dios los ayude, Saja y Milito.
6: Está saltando el barco.
1: Pero ¿sabes qué? ¿Sabes qué, Mariano? Mira, te la doy vuelta, Mariano.
0: Tremenda,
1: ¿Qué diferencia hay entre esto y Julián Álvarez? Racing tiene contrato vigente con Rojo. Rojo quiere irse a Estudiantes.
0: Qué buen ejemplo.
1: Y Milito le dice, de ninguna manera, vos tenés contrato acá.
0: Julián es blanquito y no tiene tatuajes.
1: Vos te quedás acá, vos tenés contrato vigente.
6: El problema
1: no
6: es que estamos
1: vendo
6: a mitad de torneo, Ger.
4: Si hay un resarcimiento, yo creo que el jugador va.
1: Pero,
4: y tal vez pueda volver.
1: Tiene la posibilidad
0: eso,
1: de incorporar.
0: Vaya,
4: claro.
0: Sí.
4: Que vaya.
1: Lo mismo.
2: Es que para mí Julián tampoco corresponde.
1: Bueno,
4: pero
0: volvió.
4: A Newell's.
0: No hagan tres programas en uno. ¿Cómo?
1: Yo te decía que
8: haciendo la comparación, como ya lo hemos planteado respecto de Julián Álvarez.
0: ¿Por qué hacen tres programas en uno? Porque no usan auriculares. Si no me
8: Racing tiene la potestad de decirle a Marcos Rojo, vos tenés contrato vigente y yo decido cuándo y a quién te vendo. Ni más ni menos. Marcos Rojo, con su ambición deportiva, porque muy bien lo ejemplificaste, esto no es una cuestión económica. Claro. Quiere la gloria deportiva con otra vez su equipo, su club.
0: Sí.
8: Y bueno, pero lamentablemente para Rojo, el pase, los derechos federativos en este momento son de Racing.
0: Claro, man.
8: Entonces, al igual que a Julián Álvarez, va a tener que esperar.
7: Y le hizo 3 goles en 9 que entró el otro día.
0: 3 goles le hizo el 9. Se lo más. No, pero igual
6: seguro se lo
0: quieren llevar. No, Estudiante sí quiere llevárselo igual.
1: Porque,
0: sí,
1: claro. Porque significa, es por el nombre, por
8: lo
1: que.
8: Claro.
1: Yo
8: claro.
1: Lo que me pregunto es: Milito, de alguna manera, ¿no traicionó a todos los hinchas de Racing? Imagínate que cada hincha de Racing le tiene que reprochar por la cagada que se está mandando hace 3 años. Hay que mirar la paja en el ojo ajeno también. Yo creo que está bien que se vaya. No porque creo en la traición. Porque el pibe es una semifinal de copa.
8: Pero Diego, una cosa es una traición.
0: Contrato, boludo, bueno, no te podés ir.
1: ¿Nunca te rompieron contratos que vos no querías romper?
6: Sí, a mí un montón. Che, mirá, el fútbol es esa parte. Yo no digo el contra, digo los compañeros. Racing está hundido, está anteúltimo. Y ya está fuera contra Boca.
0: Chau, muchachis.
6: Chau, chicos. Claro. Me voy a jugar a Libertadores.
0: ¿Sabés lo que va a hacer la cancha de Racing? ¿Cuándo juega Racing?
6: Vayan ustedes a jugar contra Belgrano.
0: El sábado.
6: Ahora en Río Cuarto, después juega contra Belgrano de local. Juegan ustedes contra Belgrano y después el clásico con Independiente. Yo me voy a jugar con Flamengo.
0: El clásico. Uy, encima Independiente en su vida.
1: Lo van a caminando. Escúchame. Mañana viene la CNN y le dice a Gustavo Sima: este es un equipo que está armado, lo está haciendo bien. Sima.
8: Me voy.
1: Tengo un contrato de $50,000, te vas a hacer todo. Andate.
8: No
0: es el mismo.
6: El fútbol.
0: Gustavo Sima no está hecho, boludo.
6: Es distinto igual.
8: Derecho, me quedo.
6: Los grupos.
2: De Brepo.
0: ¿A dónde te quedas? Me llevo los 100 ducados. Te dejo los 100 ducados y me voy a la vez.
1: También hay que ponerse en el lugar de los jugadores.
8: Que la CNN espere que culmine mi contrato con la
6: Copa. Igualmente es distinto.
8: Yo planteo una diferencia entre lo que recién analizaba Diego, que una cosa es un error. De acuerdo con vos, sí. Diego Milito viene acumulando error tras error. Y otra cosa es traición.
1: Obvio.
8: Son paralelismos distintos.
1: Yo le digo a los dueños de los geriátricos, si quiere que cuide viejo por $25,000 por mes, me voy acá. De todo
6: bueno, pero todos te decimos, anda.
0: Anda
8: nomás, fiera.
6: Los grupos en el fútbol es distinto a cualquier otro grupo de trabajo, en cualquier otro ámbito laboral. Porque si, por ejemplo, Mariano lo contrata otro medio Mariana por $500 millones, y anda, Mariano, te felicitamos. Ahora sí.
8: Tira uno para acá.
6: El técnico de Estudiantes, por ejemplo, lo llama a Boca en la previa de la Copa Libertadores.
0: Lo van a matar.
6: Si a Medina, por ejemplo, Medina se va a River
0: aparte,
6: porque lo llama por Poncio.
0: No pueden
6: los jugadores lo van a detestar, lo van a traer traidor por el resto de su vida.
0: Milito, no pueden perder más nada.
1: No, lo van a matar.
0: Ni un jugador, ni un aguatero, ni un cono. Se porque pueden aparte, olvidar un cono en el campo que se lo lleva alguien de la barra.
1: Porque aparte
0: el
1: caso más épico es el de Figo igual. No es que Rojo. El de Figo es el caso mundial más épico de un club al otro.
0: No, pero acá estamos hablando de la necesidad.
1: Sí, la necesidad.
0: Los compañeros la necesitan.
2: Porque aparte, claro, Rojo no es el suplente.
0: Milito y Sacas te dicen, boludo, ¿a dónde te vas a ir? Estamos 15 metros bajo tierra.
8: Pero si tomamos como referencia lo que dijo el gallego, es decir, no lo necesita tanto Racing porque se ha equivocado, porque el partido lo perdió
1: para mí fue el mejor.
8: Porque no marcó bien Rojo.
1: Para vos fue el mejor de Racing el día que perdió con Boca.
0: En los últimos 3 partidos.
1: ¿Pero ese también? 3 goles de cabeza.
0: Sí, pero se le llevan los pibes. Lo que pasa es que él lo debería haber marcado él. Personal.
1: Tiene que agarrar el gol. Escuchame.
0: Personal.
1: El soy yo.
0: Personal. El último gol no puede caminar para adelante y hacer un cabezazo. El último gol lo cazás el pescuezo.
1: Le pegás una patada.
0: No lo dejás que vaya a Valencia. Que vaya a atacar la pelota. Claro.
6: Ahí igual hay una
7: culpa fuera
6: técnico,
7: de todo. Pero los que tienen que marcar los 9 son los centrales. Y Rojo tiene que marcar al 9.
1: Juega, ¿de central?
7: Entonces,
8: y en ese momento estaba Canavo con Valencia.
7: Bueno, entonces vos decís.
0: Hablaban de Canavo.
7: ¿Y por qué? ¿Y por qué tiraron el centro?
6: Del arquero,
7: no tenía que haber dejado tirar el centro. Bárbaro.
0: Una cosa extraordinaria previa en Teis Sport, que era una previa larga y de baja de
8: Pero
0: energía.
8: Que
0: iba y joba de energía. Con mucha información y meta y Canavo. Y Canavo y Canavo. Entonces Canavo. Pero Canavo juega. Canavo como si fuese. Juego no juega Di María.
8: Cafú.
0: Canavo y Canavo y Canavo. Y Romina.
1: ¿Quién carajo es Canavo?
0: ¿Quién mierda es Canavo? Poné música. ¿Quién es?
8: Y Cannavo no fue titular.
0: No es Marco Rojo, no es Maravilla Martínez.
8: No es Cafú.
0: Y creo que me dijo Maravilla González. No es Maravilla González, Martínez.
8: El mágico González.
0: ¿Viste? Martínez, mamá. ¿Podés ponerlo en mute y hablar de una previa larga?
1: La previa larga para mí.
6: Porque había un solo partido en el día.
0: Claro.
6: Pensé que era había que tirar
8: a remarla.
0: El pinto fue el sábado, boludo. No, claro. Hago una remada, pero aparte yo pensé que era a las 4 el partido. Uh-huh. Bueno, a las 17. Uy, le quedan 2 horas más. De
1: me quería hora de a las 4 de la mañana, el domingo que viene, corre con la pinta. Ah, sí. Este dato que es muy importante.
5: Sí. En Singapur.
6: En Singapur, sí. Podemos hablar de lo que pasó.
0: No, de lo que pasó en
6: porque ayer no pudimos, porque nos pasó la actualidad pasó? Por arriba.
0: Calle, que odias la Fórmula 1.
7: Lo había, que lo chocaron.
0: Te quiero meter adentro. Él chocó.
8: Hay tres especialistas en la mesa.
1: No soy yo, esos son cuatro.
7: No lo sigo.
8: Cuatro especialistas en la mesa.
2: El especialista tiene un especialista.
7: No lo
2: señor.
0: El especialista se fue, estaba en el programa anterior. Por favor, Chape.
6: Sí, Zafarian es una cosa aparte.
2: Y después viene Chape.
6: Muchos se dejaron su programa.
0: Perdón, Chape. ¿Qué pasa en el mundo F1,
6: sí,
0: ¿no? En ese micromambo que hay ahora, encima juegan las redes sociales de una manera notoria y más en Sudamérica.
1: Con nosotros, que somos los locos del jeteo. Ahora sí también.
2: Pero solo con un piloto.
0: Tienen terror en la F1. Tienen terror de lo que pasa con la. O sea, saben cómo manejarlo. ¿Entendés? No,
5: y cada
0: hay, porque hay, el sudamericano.
6: Hay un antes y
0: después. Te destruye. Imagínate, Lando Norris, que es un señor. Algunos se tendrían que bajar. Pero atacaron a Lando Norris.
6: Lo mataron.
0: Tuvo que retractarse. Y ahora dice que va a poner un argentino en su equipo de F3. Boludo, del miedo que tiene el chabón, ¿entendés?
6: Hay un antes y después en cuanto a lo de las redes sociales de Fórmula 1, desde que subió Colapinto. Estaban los mexicanos con Checo Pérez antes, pero estaban tranquilos, porque los mexicanos, ¿a quiénes atacan? A los argentinos. Como no había argentinos, estaban tranquilos. Y se sumó, se metió Bortoleto, pero contra Brasil y Argentina está el chiste, la chicana es interna, no se meten con los brasileños. Bueno, la semana pasada, el fin de pasado, carrera en Bakú, después de que Albon choque contra el muro, sale el safety car, y en la relanzada, la primera curva, 90 grados hacia la izquierda, Franco Colapinto quiere atacar por adentro, como lo hizo en muchísimas ocasiones,
0: como
6: me acuerdo.
0: Los grandes corredores de Fórmula 1.
6: Me acuerdo.
0: Cuando hay un hueco.
2: Como lo tienen que hacer.
0: Como lo tienen que hacer. Sí, señor.
6: Me acuerdo de la largada de Singapur, donde él va por adentro y pasa 3-4. Bueno, igual. Calculó mal, frena tarde. Pista sucia, Colapinto. Calcula mal, bloquea los frenos, se lleva puesto a Gasly, que termina llevándose puesto en un efecto dominó a Lando Norris. Que Lando Norris. Que
0: al campeón.
6: Al actual campeón, sí. Que no va a salir campeón este año. Posteriormente, en zona mixta, dice. Hay que sancionar duramente estas situaciones con un race ban, que sería que la próxima carrera no la pueda correr con la pinta en este caso.
0: El tipo dice que un botón, hijo de puta.
5: Pero no es solo botón.
0: Basura.
5: Es como todo lo que hiciste en tu carrera no podés criticar a nadie.
2: Es cara rota. El año eres pasado chocador.
6: Después redobla la apuesta y dice hay algunos pilotos que no deberían estar en la Fórmula 1. Obviamente... Por Colapinto, porque fue el culpable del choque.
0: La estrella, boludo. Cuando pase Colapinto, tiene una luz.
6: Sí, obviamente.
0: Una luz. Sí.
2: Es muy carismático. Colapinto
1: tiene brillo propio y va a triunfar, ¿eh? Sí. Va a triunfar.
6: Encima, Lando Norris, en las primeras vueltas de la carrera, tuvo el mismo error que Colapinto. Se fue largo en esa curva y hay una zona de escape para vos pegar la vuelta y retomar. O sea, tuvo el mismo error que Colapinto en la misma carrera. La diferencia es que Colapinto tenía 5 autos adelante que chocó y Lando Norris estaba solo. Mm. Entonces después le preguntaron a Gasly, que estaba recaliente porque Colapinto lo chocó, está en mejor posición.
0: Odio a Gasly.
6: Gasly dijo, no.
0: La cara, el tono, cuando habla, todo me parece un forro.
6: Gasly tiró la pelota afuera. Bien.
0: No, porque Gasly viene de ser hateado la semana pasada.
6: Sí.
0: Gasly no habla nunca más. Vos, no era como luz. En el barrio, cuando te venía uno y te pegaba, venía tu hermano y lo cagaba trompadas. Voy a pasar por entremedio de todos.
1: No habla nunca más.
0: Que nadie te iba a decir nada. ¿Entendés? Porque tu hermano ya nos había fajado a todos. ¿Entendés?
6: Gasly tuvo un error en la carrera anterior. Sumado también un error de equipo que le cayeron con todas las redes sociales. Sacaron un comunicado.
0: El Colapinto lo maltrató a Gasly. No.
1: Y después al revés. Le empezó a poner, sos el mejor después de Zidane.
2: Eso fue espectacular.
5: Sumado a la quali 2.
0: Muy
5: en
0: bueno
5: la que,
0: el fandom de Colapinto.
5: En la que Colapinto ayuda a Gasly y Gasly no lo ayuda a Colapinto después.
6: Sí, eso es decisión de equipo.
5: Escuchá, sí, obvio.
0: Para la gente que está escuchando, Gasly, el compañero de Colapinto, sale a quejarse de que fandom es
6: el grupo de aficionados
0: de una red social. En este caso, X. lo atacan a Gali de una manera despiadada, no como puede hacer un inglés. ¿Qué flojo eres en las curvas? Eres un gallina, no. Pedazo de hijo de mil putas, no, te voy a matar a tu mamá.
2: De aquello.
0: Te voy a, quemar tu casa, sí, y todas esas cosas que hacen el hate sudamericano. Uh-huh. Y la respuesta es, sale con la pinta y dice, che,
1: paren un poco la
0: paren
1: mano.
0: Un poco
8: aflojen,
0: la mano.
8: Amigos.
0: Claro. Aflojen, amigos. Y eso
6: en el
0: lo
6: medio
0: toman
6: también
0: y lo hacen irónico y lo empiezan a...
8: Después de Fangio son lo mejor que me pasó en la
0: mejor
8: vida.
0: Son lo mejor después de Fangio. Zidane y vos son la gloria. No,
1: la Torre Eiffel debe tener tu cara. No, cosas que eran deliciosas. Yo tuve como 3 horas leyéndolo.
6: En el medio de todo eso, después de la carrera, le preguntan a Verstappen por los dichos de Lando Norris.
1: Lo bancó a muerte.
6: Y que hizo, lo bancó con la pinta y dijo, son cosas que pasan. Cuando corres una carrera vas a chocar. Todos chocaron. Incluyendo a Lando Norris, a Verstappen le decían crash es chocar, sí, en inglés. Cuando arrancaba sus 17 años, también parecido a ese chocar.
0: ¿Cuándo corre cola que me tengo que ir a Tanga ya?
6: Domingo a la madrugada, 4 de la mañana, el Gran Premio de Bahrein en Singapur.
0: Perfecto. Ahí va Tanga rápida. No, me voy a la tanda rápidamente.
7: Si no llego, que arranque la carrera.
0: Tanga rápidamente, me voy. 11, 23, 24, 22, 22 y 22 te la doy.

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0: cosa.
1: Muy bien, aquí estamos regresados, 28:45 de la madrugada, ya llega el Cali Fidalgo. Tengo que vender un tecito. Dámelo, Rominiki.
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1: La vieja cima.
3: Hay un saludo grande para Darío Corazón de Barrio. Vuelven de jugar al fútbol. ¿Cuándo llegan las empanadas y las pizzas?
2: Uy, qué rico.
3: Yo creo que sería después de Argentina o Bolivia.
1: Sí, hoy. Perfecto.
3: Dale, Darío. Bien.
1: Darío, mándame,
3: ponete las pilas.
1: Vamos a escuchar la nota ahora que hizo el señor Gustavo López.
3: Sí.
1: El señor Gustavo López.
3: Y Oves.
1: El señor. ¿Qué tenés, Gerard? Dale que me voy.
4: Solamente quería contarte que hoy se confirmó la culpabilidad de Manchester City con los 115 violaciones del fair play financiero de la Premier League. Ahora es oficial. Solamente resta conocer cuál va a ser la sanción.
3: Ojo.
4: Algo muy delicado.
3: Después se va a apelar.
4: Muy delicado.
1: Mañana lo charlamos, ¿eh?
3: Dale.
1: Mañana lo charlamos. Me quiero meter ya en la nota de Gastón Gaudio.
3: Dale.
1: Se tira presidente. ¿Sabes que no me la vi venir hoy cuando lo presentó Gustavo? No me la vi venir.
2: Yo me quedé helada. No lo podía creer.
1: Notón de Gustavo López, por supuesto, con su mega equipo, con Mareto y con Gentili, pero una gran nota sobre, y Fer García también, por supuesto, grande Fer, lo que viene en Independiente. ¿Será este uno de los candidatos firmes y se polarizará con Nakis? Porque Luciano Nakis va de cabeza también. ¿Será este mano a mano? Vamos a escucharlo al futuro candidato a presidente de Independiente, Gastón Gaudio, del tenis al fútbol. Dale.
4: Ya está con nosotros Gastón Gaudio. Gastón, ¿cómo te va?
5: Hola, ¿qué tal, chicos? ¿Cómo andan? ¿Cómo
4: bien.
5: Gustavo? Bien, Gastón. Bien.
4: Este es el programa que hacemos todos los días acá en Radio La Red. Saliste al aire muchas veces por teléfono con Salatino.
5: Claro.
4: Y ahora primera vez en el estudio. Así que, bueno, queremos hacerte muchas preguntas. Porque el 13 de diciembre, ¿no? Son las elecciones en Independiente.
5: 13.
4: Ya tenemos varios candidatos y algunos que no sabemos si se van a presentar o no. Uno, tu caso. ¿Te presentás como candidato a presidente, sí o no?
5: Sí, me presento como candidato a presidente, eso ya está decidido. La verdad que es una decisión difícil en mi vida porque tuve muchas veces ganas de estar. La vida no me ayudó, no es que no me ayudó, tenía otras cosas, que muchos compromisos que tenía que hacer, estuve viajando un montón y bueno, hoy llegó el día que tengo todo arreglado, se dieron las condiciones, había muchas cosas que había que cumplir para que yo me presente y tome esta responsabilidad que creo que es una de las más importantes de mi vida. Y poco a poco se fue dando todo. O sea, se fue dando todo lo que yo quería que pase para tomar esta responsabilidad, que es un club que amo y que es gigante.
4: La lista, la agrupación, ¿tiene nombre? No, si quieren te lo pongas. ¿Cuál es la lista?
5: Me retumba la voz,
4: está bien, está bien.
5: Me siento raro.
4: Sí.
5: La lista, yo estoy, te digo, yo la verdad que estoy.
4: Estuve hablando. ¿Me interesan tanto los nombres de la lista?
5: No por los nombres, pero sí estuve juntándome con todos los que cumplían los requisitos que yo quería tener como para ser presidente. Primero que, como dije cuando me preguntaron el otro día cuando fui a la cancha, ¿qué te falta? Y yo tenía un par de condiciones, me faltaban un par de cosas también, pero una de las condiciones era que no quería a nadie que haya hecho daño en el club. ¿Entendés? Los últimos 20 años no quería a nadie que tenga poder de decisión, obvio, y haya hecho algo que no le haya hecho bien al club. Creo que la gente ya se cansó de todo eso. Y yo, para poner la cara, poner mi tiempo, dejar a mi familia, pues 24 horas, o sea, es... Todavía no, o sea, hoy me lanzo como candidato y te juro por Dios, es estresante. O sea, estás todo el día pensando en Independiente. Todo el día. Y hablando por teléfono durante, no sé, 8 horas por día con uno, con el otro. O sea, es un trabajo realmente agotador. Y a la noche no puedes dormir. Claro, o sea, que es una decisión realmente
4: fuerte.
5: Muy interesante, muy importante. Y bueno, uno de los requisitos que te decía era eso, que no quería gente que esté y le haya hecho daño al club. Y una de las agrupaciones que está también más o menos cumple todo eso es gente de Independiente.
4: Sí.
5: Después puro sentimiento rojo también. Pero yo estoy abierto a que venga cualquiera. O sea, correcto, todos pueden venir. Yo lo que... Los, o sea, yo
0: puro soy, sentimiento, yo soy la de hincha, Montenegro.
5: Claro,
0: la, y la de gente Rodrigo, independiente.
5: Gente independiente, está Rodrigo Adano, Johnny Lascano.
0: Correcto.
5: Sí. Yo te soy sincero, yo estoy abierto a que vengan todos porque soy hincha, ¿entendés? Yo quiero que el club... Que el que quiere venir a hacer bien... Vamos, boludo, vamos todos para adelante. Bien. O sea, queremos ganar.
0: Estás abierto a que te sume más gente. Hoy tenés varios candidatos, está claro que es Nakis, vos, Bertoni, Enrique Sacco, quizás Fernández. Yo cuando se presentó San Lorenzo, ahora elecciones, digo, son muchos cinco, ¿viste? Cinco listas, qué fuerte, porque tenés que ir a elegir, ahí se reparte mucho los votos. ¿Cuántas listas crees que va a haber de acá el 13?
5: ¿Cuántos candidatos van a quedar, crees?
0: Sí.
5: Y no sé, porque viste, todos tienen, yo a todos los que nombraste, obviamente los conozco de toda la vida. Uh-huh. Quique también hace rato que estaba siempre que sí, al final, bueno, por suerte se decidió. El único, lo que Luciano, no sé si hace rato que quería o no quería, no lo conozco, la verdad, es el único que, de todos, que no conozco, pero qué sé yo, o sea, es independiente, es enorme, uh-huh, o sea, es muy grande y estaría bueno que el día de mañana estemos todos
0: juntos.
5: Sí, no estoy diciendo que ahora es el momento, pero uh-huh, como que tratemos de buscar la manera para que Independiente salga de una vez por todas, ¿entendés?
0: Vayas adelante.
5: Claro, y estemos todos en la misma, que queramos el bien por el club. O sea, Lanús tiene una onda, sí, parecida, ¿no?
0: Sí, sí,
5: Lanús. No le bata nada mal.
0: Sí, casi que no hay elecciones, van rotando entre ellos.
1: ¿Ese,
0: sí,
1: es el espejo? ¿Ese es el espejo que tenés?
5: No sé, la verdad que lo estoy pensando ahora porque como dijo él que hay tantos candidatos, ¿viste? Dije, mirá, parece como un poco raro tanta gente, pero bueno, tratar de ver que quiere, el que quiera hacer el bien, el que viene a buscar y saquear el club como pasó en los últimos 20 años.
0: Mm-hmm. Sé que tuviste muchas negociaciones para confirmar que sos candidato porque vos querías anunciar el sponsor, el director deportivo. ¿Eso lo cerraste?
5: Sí, cerré el sponsor, que bueno, justamente ahora fui viaje a hablar los últimos detalles. El sponsor lo tenemos y la verdad que eso es un... Sin eso yo no me hubiese animado a hacer nada y creo que también es lo que Independiente necesita sí o sí. Para armar un equipo competitivo y tener posibilidades de poner Independiente donde se merece, donde yo me acuerdo de ir a la cancha contento.
0: Claro.
5: Y era un equipo que luchaba para estar... O sea, entrar a la Copa Sudamericana de Libertadores era algo normal,
0: claro,
5: para nosotros. Hoy, por suerte, estamos bastante cerca hoy con el equipo que tenemos.
0: Uh-huh.
5: Y la verdad que hay que apoyar a los jugadores hoy. Hay que apoyar al técnico que está.
0: Correcto.
5: Todos queremos que gane.
0: Uh-huh.
5: Y obviamente, si el que asume como presidente va a tener la posibilidad de que el equipo esté en las copas, es una ventaja enorme.
0: ¿Qué significa el sponsor? ¿Tenieron la camiseta? ¿Tenieron la cancha?
5: Mira, te soy sincero, el sponsor significa lo que es la publicidad de una camiseta como tienen todos los equipos hoy.
0: Uh-huh.
5: No puse el naming de la cancha en carpeta. En
0: condiciones, claro.
5: No, y tampoco se habló del tema ese. Que por un lado también lo tengo como un poco como estrategia de que si llegamos a quedarnos cortos... ¿Entendés? Ofrecerle...
0: Sumárselo.
5: Sí, okay. El día de mañana decir, che...
0: ¿Ah? Necesito name de...
1: Si perdés la elección, vos si ofrecerías al presidente electo.
5: No te entendí, ¿cómo?
1: Si llegás a perder la elección, se lo ofrecerías al presidente electo.
5: No, lo que te digo es que no lo ofrecí en el contrato con la gente que va a ser el sponsor.
1: Ah, perfecto. Claro.
5: Nunca se habló del tema naming del estadio. Por ahora.
0: El sponsor es camiseta, pero, y tenerlo en la cancha, digamos.
5: Claro, pero mi idea es justamente tenerlo como alternativa el día de que subo, decir, bueno, che, nos estamos quedando cortos.
1: Claro. Sí.
0: Yo no sé si vos podés dar cifras, porque yo leí...
5: Sí, viste que la gente también tiene fantasías, sí. o sea, la gente... No conozco a nadie en el mundo que te regale la plata. Uh-huh. Bueno, en este caso más o menos suena a regalo, porque es una fortuna de plata para mí. O sea, seguramente va a ser el contrato, no, seguramente no, estoy seguro que es el mejor contrato que tuvo Independiente a nivel sponsor en toda su historia, eso seguro.
6: ¿Y es solamente con la camiseta de momento o eventualmente con el nombre del estadio? Porque
5: no, yo lo que hablé fue por la camiseta.
6: Por la camiseta.
5: Sí, el día que yo sí soy presidente y digamos, che, necesitamos una ayuda más grande, voy y podré hablar el tema del
6: Neymar. O sea, Independiente,
5: la verdad que no lo hablé.
6: Independiente, Gastón, a cambio de esta fortuna de la cual vos hiciste mención, ofrecería nada más que la camiseta.
5: Hoy por hoy sí.
0: Camiseta.
5: Sí, a cambio de nada, a cambio de que es publicidad, o sea.
0: Publicidad en el
5: no club. Debemos nada, no es más deuda
6: ni
5: para Independiente.
6: Inferior, no, ni porcentajes, nada.
5: Nada, que no. No es. Esto es. Nada que ver con. Con cualquier otro club.
6: Porque, claro, ha ocurrido en otros clubes que por ahí. Una cosa es cuando el club está robusto financiera y económicamente y viene un inversor de afuera y por ahí puede negociar de igual a igual en cuanto a los beneficios.
5: Esto no está visto como si fuese un negocio.
6: Entonces, bueno, pero el que viene a poner la plata muchas veces lo ve como un negocio y no está mal.
5: No, yo si fuese la mía, lo pensaría como un negocio. Eso,
0: claro, eso. Claro.
5: En
0: claro.
5: Este caso, la
6: hablo
5: verdad
6: del que viene a poner, ¿no? Del club.
5: Sí, bueno.
0: Decime, Gastón, ¿y director deportivo lo cerraste o no?
5: El director deportivo... me pasaron durante estos 2-3 meses que estuve todos los días hablando con él. Fuimos, vinimos. Está cerrado porque tengo una... La verdad que para mí es lo mejor que le va a pasar al club. No te puedo decir el nombre porque...
0: Bien, viste, pero es el que querías.
5: Sí, en una parte... O sea, sí, es el que quería. Es el que quería con otro más.
1: ¿Fue un jugador de fútbol? ¿Fue un ex jugador de fútbol?
5: Sí, fue jugador de fútbol.
1: Yo no le quiero sacar
0: eso. O sea, serían dos.
1: Fue presidente también de un club.
5: Serían como que sería...
1: Faro Moreno, no sé.
5: Bueno. Todo puede ser. Todo puede ser, pero igual...
6: La ansiedad, ¿no?
5: Sí, no, sí, está bien, nombre.
1: Yo no soy parte de
0: nada. No, está bien, nombre. Está bueno que saque nombre.
5: Está bien. Y yo lo que quiero hacer es dar nombre, porque todavía, me imaginate, hoy es el primer día que me lanzo como candidato.
6: Sí, ya bastante con el anuncio.
5: Sí, y tenés un montón de cosas que, viste, que siempre quedan en los últimos 3 meses que tenés que cerrar.
0: Por más que no lo tengas claro, el técnico, respetando primero a Chacho Viera, que haga las cosas bien, ¿lo tenés en la cabeza también?
5: Siempre tenemos el técnico que nos gusta a todos en Independiente. Obviamente, a nosotros nos gusta... sí, Milito nos gusta a todos. Pero bueno, hoy está este chico que tiene que ganar,
0: sí,
5: y Chacho. Tenemos que clasificar, sí. Y estamos ahí nomás, y falta nada para que termine el campeonato, 6 fechas, ponele. Vamos a ganar y clasificar las copas.
0: Y después habla de nombre. Ok. Tampoco de refuerzo que se habla. ¿Tenés la palabra de un jugador, verdad o no?
5: Bueno, sí, todo el mundo sabe también.
0: Barco.
5: Sí. Me gustaría que vuelva a Barco. Obvio.
0: ¿Hablaste con él? ¿Tenés relación? Porque mostró una foto jugando al padre, creo.
1: No, es actual. Esa foto, ¿no?
5: Sí, fue ahora.
1: Ah, fue ahora.
5: Antes de viajar, sí. No, tengo buena relación, sí, obvio. Y él quiere el club. Esos son los jugadores que tengo que traer también, ¿no? O sea, la gente que quiere el club.
6: Después, perdón.
5: Sí, no, lo que te decía de... Después, también tengo, o sea, asesor futbolístico... O sea, ¿nosotros qué somos, Independiente? ¿Qué somos? ¿Quién es nuestro ídolo máximo?
0: Bocini.
5: Y sí.
0: ¿Va a estar con vos?
5: Y sí, Bocini va a estar con nosotros.
0: ¿Hablaste con ella?
5: Sí.
0: O sea, Alfaro Moreno, Bocini.
5: El estadio...
1: O sea, le pregunté a Alfaro Moreno, me dijeron... Habló en la red con Dazo, con Ricky Dazo, con Martín Balobra y con el Tanque el otro día y dijo que iba a acompañar una lista, no dijo cuál. Y a mí, por lo que escuché de la nota, me pareció que iba a Don Gastón.
5: Mira, yo gano Roland Garros.
0: Sí.
5: Cuando vuelvo a Argentina...
0: Sí.
5: El Bocha, hicieron una conferencia en el Emperador. Mi ídolo de toda la vida, obviamente, de Bocini.
0: Sí.
5: Yo no tenía ni idea. Y el Bocha vino ese día a la conferencia de prensa en el hotel en el Emperador, ¿no? Yo ya en esa época le decía al Bocha, yo mi sueño es ser presidente Independiente. El día que yo vaya Independiente, vos tenés que venir conmigo. Pasaron 20 años, 22.
0: 22 años, 2004.
5: El estadio nuestro se llama Bocini, o sea, la gloria que tenemos nosotros como club es Bocini. Y él tiene que estar. Y nadie nunca le dio el lugar que
0: merece.
5: Yo le quiero dar.
0: Okay.
5: O sea que eso, para mí ya es un sueño estar con él al lado, ¿entendés?
0: Correcto. O sea, Alfaro Moreno, Bocini.
5: No, Alfaro Moreno yo no lo dijo, dijo él.
0: Bien, espérame.
5: Pero
0: es que hace una pregunta marca, y lo corté.
1: Me lo dio.
0: Te corté.
6: No, está bien. Gastón, recién hablabas de los afectos. Tenés un vínculo de un afecto mutuo con Mauricio Macri. ¿Sos de consultarlo sobre esta nueva etapa tuya? ¿Te sugiere o te acerca gente para tu espacio? Bueno, Macri fue presidente de Boca, tiene una experiencia como para poder transmitirte, aprovechando este vínculo tan afectivo.
5: Mira, yo a Mauricio lo conozco, pero en otro rubro, nada que ver con Independiente. La gente que te dice, te voy a contestar con totalmente sinceridad y él se lo digo a él, no es que tipo... La gente que te dice, che, Mauricio te dice algo de Independiente, es no lo conoces a Mauricio. O sea, no lo conoces. Mauricio no hace nada por el otro. Uh-huh. Mauricio hace solo lo que le conviene a él. ¿Entendés? Entonces imagínate si Mauricio va a hacer algo por mí en Independiente. Y la verdad que sí, tengo una relación con Mauricio y se lo digo en la cara y lo quiero a Mauricio porque tiene sus cosas buenas, sus cosas malas, como todo el mundo, ¿entendés? Ahora, no lo conoces. Porque si pensás que Mauricio se va a meter
6: te pregunté.
5: En que yo tenga algo que ver con Independiente, o sea, él lo único que quiere es lo de él.
6: ¿Y Cristian Ritondo te ayuda en la estructura política?
5: Cristian Ritondo lo conozco también hace 20 años.
6: Un hombre independiente, él sí.
5: Sí, Cristian, sí.
6: Por Christian, eso.
5: Pero la relación con Cristian no nace por Independiente. O sea, nace porque yo ayudé mucho al gobierno de Mauricio en su momento, es verdad. Uh-huh. Pero también ayudé al gobierno de Massa.
6: Pero te ayuda en la estructura
5: política. Lo ayudé mucho más a Massa que al gobierno de Mauricio en su momento.
6: ¿Te ayuda en la estructura política, Ritondo? No. En Independiente.
5: No, no. Cristian sí, obviamente, sabe cosas del club porque estuvo ahí. Uh-huh. Y Cristian, si le tengo que preguntar algún detalle de, che, ¿cómo voy a recibir? ¿Va a pasar lo de Bragantino? ¿Va a pasar lo que pasó? Y sí, me va a contar, obvio que me va a contar.
0: Le tenés que preguntar a los que se están yendo. Ahora, pero tus listas son dos.
5: O sea, yo te estoy haciendo, o sea, si vos te pones a ver con quién me junto con, no estoy con nadie, totalmente, claro. O sea, es la oposición durante los últimos 8 años.
0: Claro, las dos listas que te, según lo que me contaste, son las que justamente hicieron una marcha en contra ahora. Claro. La de Puro Sentimiento Rojo le hizo la marcha en contra a los que están.
5: Sí, sí.
0: Entonces me dijiste, sponsor, plata, no la decimos. Es importante.
5: Me parece que hay compliance, okay. Que no se puede hablar.
0: Okay.
5: O sea, con el tema de contrato.
0: El director, ¿no? Deportivo, el refuerzo.
5: Ahora sí. Sí. La gente tiene fantasías que son, viste, que pones en las redes. Las redes es un disparate.
0: De lo que viste en las redes, es más o menos así, ¿no?
5: Es el mejor contrato que va a tener Independiente, seguro.
0: Ok. Barco puede ser.
5: Del club, ¿no?
0: Barco puede ser. El técnico también lo va a tener que decir el director deportivo.
5: Y sí.
0: Sí.
1: Si no, puedo preguntar la idea del club, más allá de las compras, ¿en lo deportivo tiene que ver con la robación de dinero o tienen pensado escautineo, tienen pensado jugadores? O sea, yo me remonto a 20 años de Independiente para atrás, que lo dijiste vos, y los últimos 4 meses a las elecciones, viste que suben todo al barco y después quedan todos solos, Independiente queda a la deriva. Los últimos 20 años pasó eso en Independiente, viste,
5: dirigencialmente,
1: y después los representantes de turno tienen injerencia en el día a día. Por eso yo te pregunto, lo del dinero es muy apetecible para el hincha porque quiere la octava, porque quiere participar, pero ¿qué club imaginás en tu mandato de vicepresidente?
5: Y lo que te imaginás es lo que estamos diciendo, o sea, todos los candidatos más o menos te dicen lo mismo. O sea, nosotros queremos, yo tengo despejo y por suerte tengo gente que está en el Paris Saint-Germain. Vos ves el profesionalismo que hay en un club como el Paris y mirá que la lucharon, mirá que tuvieron 10 años sufriendo, gastando sin sentido. Un poco lo que le pasó a River también en el último momento. Y lo que lo que sacamos de conclusión, de hecho el con el que tengo relación es el dueño del París, entonces
1: sí.
5: Sabe perfectamente cómo es la situación. Lo que sacás en claro es que tenés que profesionalizar todas las áreas. O sea, tenés que poner gente idónea en cada lugar. Obviamente el patrimonio del club son los jugadores juveniles, las inferiores.
1: Edilicio.
5: ¿Entendés? O sea, obvio. Y sí, vos me decís, vos porque estás muy, estamos todos intoxicados con la última dirigencia que...
1: No sé si la última, con varias, ¿viste?
5: Sí, sí, bueno, sí. Pero ponerle los últimos 8 años que, sí. No sé, dice Uriel Pérez que entendés que tiene otros jugadores, que si vos pones un director deportivo serio, no hay manera que arregle con un representante para hacer todos los pases de... O sea, eso es muy burdo.
1: Uh-huh. Pero pasa.
5: Por eso mismo, pero vos, o sea, yo no, la gente independiente no es tonta, ¿entendés? Uh-huh. Sabe perfectamente, o sea, ya se dio cuenta, la gente va a la cancha y lo primero que hacen, no arranca el partido, no empezó el partido y ya está puteando a la
0: dirigencia.
5: O sea, es un ambiente asqueroso. O sea, uh-huh. ¿No? Yo me acuerdo de ir a la cancha con 15 años, 16 años, iba contento, yo venía a entrenar acá en Palermo,
0: sí.
5: Me iba con las raquetas en el tren, me iba, tomaba el tren Lisandro de la Torre, me iba a Retiro subte a Constitución, bajaba con las raquetas 16 años. ¿Sabes la alegría que era para mí ya ir a los 16 años a la cancha? Hoy voy a la cancha, boludo, el ambiente es...
0: Putean a todos.
5: Es agotador esto, o sea...
0: Decime, lo que está bien hecho, poner, no sé, inferiores. El otro día alguien me hablaba de Mateo Ituccio.
5: Es lo que decía, por ejemplo, los últimos 20 años, sí, hubo gente que hizo mucho daño en el club, sí, ya sabemos todo, estamos todos en contra.
0: Correcto.
5: Hay gente que trabaja en Independiente... Y no creo que todos los que trabajan en Independiente estén haciendo las cosas mal. Uh-huh. Algunos están, obvio. O sea, se merecen seguir. Gente que está por ahí con rentado, ¿cómo se dice? Que tienen sueldo.
1: Sí, sí, sí, rentados.
5: Que están haciendo su trabajo.
0: Personal bien. Del club.
5: Sí. Como por ejemplo, Mateo Ituccio.
0: Sí.
5: Hoy la reserva puntero. La gente lo quiere. Carlitos es un pibe que quiere al club, sí, como sí. Nosotros.
0: Se nota, sí.
5: La verdad que a mí me encantaría que siga, ¿entendés?
0: Correcto. O sea...

0: Ayer Enrique Sacco, en su presentación, firmó ante Escribano un compromiso por el cual Independiente no será una sociedad anónima deportiva. ¿Vos qué idea tenés de las sociedades anónimas deportivas, precisamente, Gastón?
1: Te digo la verdad, ¿sí? Todo lo que tengo en mi vida, todo lo que tengo, que no sé si es mucho o poco, lo tuve por un club. Yo nací en un club. Yo nací en el Lawntenny de Temperley, club social, donde pasé los primeros 13 años de mi vida en ese club. Salía del colegio a las 4 de la tarde y me iba directo al club. Jugué todos los interclubes. O sea, todo lo social, todo lo que yo me formé es un club social. O sea, no se me cruza por la cabeza destruir eso. No existe. Y aparte, ¿vos te imaginás al Real Madrid que sea privado? O sea, es un club demasiado grande Independiente. Uh-huh. Nunca va, es una cosa que no se me cruza por la cabeza. Eso
0: y por
1: es
0: ahí
1: no
0: tiene que ver con nuestra idiosincrasia también, ¿no? Argentina.
1: Es como la película, El secreto de los ojos, la pasión no se puede comprar nunca, ¿entendés? O sea, ¿cómo vas a comprar amor?
2: Me lo decía Solari, el indio Solari, el Santiago, ¿no? Santi, un día lo fui a ver en la Champions y él me decía, ustedes tienen que hablar más del Real Madrid, porque el Real Madrid es de los socios. Tal cual. El Real Madrid es un equipo que los aportes los hacen los socios y por supuesto los sponsors.
1: Pero aparte
2: que tengan
1: la cultura, la idiosincrasia, la argentina en sí, o sea, es, vos sos hincha de un club porque tenés la pasión y el amor por el club, o sea, no existe ser hincha de dos clubes. ¿Estamos de acuerdo? O sea, vos no podés amar a dos. Claro. Entendemos dónde vamos, ¿no? Sí.
2: Hay un candidato que está por presentarse o no, la verdad que no lo sabemos, que es Fabio Fernández. Sí. Creo que se decide la semana que viene, o no sé si estos días. Sí. Él estuvo antes con Moyano y se fue cuando llegó Gaibora Independiente, dijo esto, yo no lo firmo y se fue. ¿Estás para juntarte con él o no?
1: A mí me parece, la verdad que lo conozco a Fabio, no tengo relación así tan cercana. Todas las referencias que tuve de Fabio me parecieron buenas. Tengo a dos personas que confío mucho, lo conocen mucho a él. Una es lo voy a decir porque total no tengo nada que...
2: Sí.
1: El Tano Angelici,
2: sí.
1: Me dio referencias de Fabio muy buenas.
2: Sí.
1: Y bueno, después la otra persona no importa, pero...
2: Te dijeron que es un buen empresario.
1: Sí.
2: Él quiere presentarse, pasa que no sé si quiere ser segundo, ahora quiere ser primero.
1: Y bueno, me parece genial, o sea, si quiere ser primero es un buen candidato.
2: ¿Vos serías segundo o no?
1: Lo que pasa es que, yo te soy sincero, o sea, yo el sponsor lo traigo y todos te dicen, ay, pues si vos traes la plata, ¿por qué no se la das a Independiente si querés tanto Independiente? Ahora, yo te hago una pregunta al revés.
2: Sí.
1: Vos, Gustavito, vos...
2: El tipo confía con vos, a vos.
1: Te hago una pregunta a vos al revés. Vos tenés la plata, te sobra.
2: Sí.
1: Porque te sobra. ¿Se la das a la dirigencia que está ahora para que...?
2: No.
1: Y bueno... Entonces es lo mismo, cuando me dicen eso, la persona esta confía en que yo voy a hacer algo serio.
2: Claro.
1: Y que yo se la voy a cuidar como si fuese mía.
2: Correcto.
1: O sea, no voy a regalarle la plata a cualquiera porque, ¿entendés? Entonces, a Fabio me parece genial. Y de hecho con la plata dicen que es fabuloso administrándola.
2: Sí.
1: Que dicen que es hasta su mejor expertise.
3: Digamos. Es el mejor expertise.
1: Y es lo que necesitamos. Me encantaría. O sea, la verdad que si es eso su mejor y si quiere estar en ese lugar. Bienvenido sea Fabio, bienvenido sea cualquiera que quiera ser bueno para Independiente.
3: Él parece un tópico lo que te iba a preguntar. ¿Con Naki te juntarías?
1: Yo estoy abierto que el que quiera. ¿Vos decís que Naki quiera hacer algo bien en Independiente?
3: No, yo estoy preguntando porque es candidato.
1: Por eso.
3: Viste que el mundo independiente dice, esto es lo que dice el mundo independiente, yo no tengo ni idea. ¿Gana Gaudio o gana Naki? Yo te soy totalmente honesto lo que escucho. ¿Gana Gaudio o gana Naki? Eso es lo que se dice en el mundo.
1: Yo no tengo problema con nadie, te soy sincero, no tengo problema con nadie. La verdad que Luciano es el único que no tengo ningún tipo de relación, que no lo conozco nada. Ahora, yo me puedo sentar acá con ustedes y charlamos de lo que quieran.
2: O sea, si ganas, por ejemplo, el Kun Agüero que dice que tiene ganas de aportar, ¿lo llamás?
1: Hablé con el Kun.
2: ¿Y?
1: Hablé con el Kun hace 3 meses. Yo me llevo bien con el Kun. Pero es como todos, o sea, yo esperé 25 años para estar donde estoy ahora, en esta situación. Vale. Si no vas a estar, todo bien.
3: Bueno, si te 24
1: o 7. Yo desde mi casa con el teléfono te mando mensaje y te deseo suerte, ¿entendés? Mm.

0: Ahora, ayudar desde afuera es difícil.
1: Claro, claro. Hay que estar,
0: o sea, vamos a meternos. Yo pongo la cara.
1: Total.
0: O sea, yo voy a la cancha y la gente me va a putear a mí.
1: Claro.
0: Porque sé que al final te van a putear. Sí, porque sí. Es obvio que va a pasar. Sí, porque sí. Ya lo tengo asumido y ya lo hablé con mi familia. Y es una decisión de familia, ¿entendés? Y digo, mirá que esto va a pasar. Que la gente va a decir, ya me pasa ahora en las redes. O sea, ves a los pibitos que te mandan mensajes y diciendo barbaridades. Y decís, pero boludo, si todavía no soy ni candidato, ¿de qué estás hablando? Y aparte las mentiras que inventan.
1: ¿Qué
0: visión tenés, qué creatividad que tienen?
2: ¿Qué visión tenés de la AFA, de este momento del fútbol argentino? ¿Tenés algún vínculo o hablaste con Chiquitapi, el presidente?
0: No tengo ningún tipo de mala relación con nadie. O sea, no tengo. Yo soy hincha independiente. O sea, yo quiero que sea independiente. Y si me hablas de la AFA, te digo. Viví una de las alegrías más grandes de mi vida en Qatar. Se fui campeón del mundo, estuve 47 días en Qatar y bueno, salió campeón del mundo, ¿entendés? ¿Qué sé yo, boludo? Yo lo único que me importa es que la selección gane. Después, la verdad, el día que sea dirigente y tenga que lidiar con la AFA,
1: tenés a la
0: que hablar como hablo con cualquier persona. Imagínate que yo,
3: de AFA.
1: ¿Tenés la persona que va a ir a la AFA o la vas a buscar?
0: Hoy no la tengo, no la tengo decidido,
1: okay.
0: Porque sí sé el perfil que me gustaría que sea.
1: Bien, Matías Martínez está en el día a día de Independiente hace muchos años y te va a hacer, si te pones a preguntar, te va a hacer la última pregunta.
0: Yo
1: a ver,
0: la tele.
1: Mati, ahí lo tenés a Gastón Gaudio.
4: Gustavo, un abrazo grande, bueno, lo saludo Gastón, le quiero hacer dos consultas cortitas, una de fútbol, una de economía. Porque está claro que la economía de los últimos años ha afectado tanto Independiente que para mí ha repercutido en lo deportivo y ahí también todos los fracasos que tuvo Independiente. Si tenés algún plan, Gastón, para bajar esos 35 millones de dólares de pasivo que tiene Independiente. Y la otra relacionada al director deportivo. Daniel te preguntaba por Alfaro Moreno. A mí en la semana me habían dado dos nombres, vos podés confirmar si hablaste por lo menos. Uno es John Pazzi y otro es Víctor Horta.
0: Sí, es verdad. Es verdad todo lo que está diciendo, hablé con todos, y con Alfaro Moreno también hablé, y Patsy hablé, y Víctor Horta hablé. Es un nivel increíble, o sea, a mí me enamoró, pero hay que también lidiar con la persona que esté en el momento, que sea el director deportivo, y que también, o sea, yo también tengo que consultar con Bochini, o sea, somos un equipo, esto es una estructura donde no va a ser el presidente el que decide todo, es una estructura de fútbol que sea profesional, y bueno, lo que mejor le siente Independiente, vamos a tomar la decisión.
4: ¿Y en cuanto al plan económico?
0: ¿Cuál era la pregunta del plan económico?
4: De bajar la deuda. El pasivo de 35 millones, sí.
0: Y mira, hoy justamente estoy hablando de ese tema. Independiente es un club que tiene muchos ingresos, la verdad. Lo que pasa es que se malgastó el dinero. Se fue gastando compras ridículas, haciendo gastos fuera de lo que Independiente tenía que haber hecho. Y a medida que vayamos, obviamente con el ingreso de dinero que vamos a tener con los sponsors, y con la expectativa de la gente, o sea, también la gente tendría que asumarse a este plan, que es el plan Gaudio, para poder los abonos, las entradas, la recaudación, y empezar a hacer una bola de nieve.
1: Tiene un montón ya también, pero
0: es un montón
1: más.
0: De dinero, es un montón de plata, obviamente.
3: Tiene muchos, Independiente tiene muchos socios,
1: socios abonados.
0: Son 92.000 socios que pagan, somos 5 millones de hinchas, o sea, es un país.
1: Total.
0: Todo eso tiene que sumar como para que Independiente sanear por completo, obviamente no se va a sanear ni bien la subimos o sea, es un montón de plata, no es que llegás y también ya te aviso que no es que llegás a Independiente y al otro día ganamos.
1: O sea, y además hay que tener que ver dónde estás, si estás en la Libertadores, si estás en la Sudamericana, qué ingresos tenés. Te va a depender también del equipo ahora, ¿no?
0: Por eso estoy diciendo que yo fui deportista y sé perfectamente lo que están viendo los chicos. O sea, los chicos, ¿sabes la presión que es? Que el murmullo antes de empezar. O sea, seamos hinchas de verdad y ayudemos a estos chicos que clasifiquen a las copas. Que para nosotros, ¿sabes lo que es para las copas?
1: Claro.
0: Ingreso de dinero.
1: Total.
0: Que nos entra con clasificando a Libertadores, clasificando a la Copa Sudamericana. Todo eso nos va a ayudar un montón. Eso, obviamente, no alcanza con los 30 a pagar la deuda entera, pero...
3: 35, ¿no?
0: Hay que entrar en...
3: ¿No entró algo de los Mónaco?
0: Sí, de Bragantino.
3: Inmediato.
1: Gastón, gracias por estar con nosotros. ¿Querés decir algo más al hincha de Independiente, al socio, el que te tiene que ir a votar el 13 de diciembre?
0: Y que estamos todos ilusionados y que nada, vamos a dar la vuelta, vamos a volver a ganar, vamos a ser campeones de una vez por todas después de tanto tiempo.
1: Gracias por estar con nosotros.
0: Gracias a ustedes y vamos Independiente.
1: Gracias, Gastón Gaudio, candidato a presidente de Independiente. Acaba de confirmarlo acá en Radio La Red. Ya venimos.
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0: Muy bien, espectacular nota. Yo no sé, Gaudio Bocchini, guarda, ¿eh?
1: El parejito va a estar.
0: Gaudio Bocchini, guarda, cimita, ¿eh?
2: Bertoni
0: Retonado, Bertoni Bocchini, Bertoni Bocchini Gaudio, ¿es?
2: Enrique Sacco.
0: No, Enrique Sacco para mí no juega. Para mí va a ser un polarizado total.
1: Sí,
0: va a ser un mano a mano entre Nakis y Gaudio. Gaudio hoy jugó muy fuerte con Gustavo López. Acabamos de escuchar una nota de un tipo que está lanzado, se tiró contra Macri. Me encantó fuerte.
3: De Macri me encantó.
4: Como lo dije, Ilan no aparece.
0: No, Ilan no aparece. Vamos a ver, en algún momento todos van a aparecer todos sobre el final. Pero lo cierto es que hicimos una gran nota de Gustavo López con el candidato Gastón Gaudio.
2: Hizo la presentación aquí.
0: No lo creía. La verdad,
1: yo tampoco.
0: No lo creí. Hasta que lo escuché hoy, no lo creí.
2: Para mí todavía no tiene sustento. Más allá de, de lo que viene por detrás, ¿no?
0: Sí, a mí me parece una nota.
2: Los jeques.
0: Muy bien lograda por el equipo de Gustavo
2: eso
0: López.
2: Es insoslayable.
0: Como siempre, una producción espectacular. Gracias, Galle.
4: Gracias.
0: Gran programa, gracias.
3: Chau, chau. Bueno,
0: me gusta que hayas terminado a las 2 de la mañana. Eso no es normal, ¿eh? Gracias, Facu.
1: Nos vemos
0: mañana más con la Pinto y así sucesivamente hasta el viernes. Gracias, Chino.
5: Mariano.
0: Muchas gracias, Matute.
6: Una pequeña efeméride, Diego Maradona.
0: Por
6: un
0: Dios.
6: Día como hoy del 95 volvía a jugar Maradona con la camiseta de Boca después
0: 95
6: de...
0: 95 minutos, 95 grados, 95... En el año 95.
6: En el año 95.
0: Perfecto, muy bien, adiós, Ger.
7: Hoy miércoles no tenemos partidos, pero mañana jueves tenemos otra vez Nations League, el más importante de todos, Alemania-Serbia, Dinamarca-Portugal.
0: Qué fecha. Uy, qué lindo, muchas gracias, Romy.
8: Gracias, Mariano, no te olvides de cuidarte con paracetamol Ventreste.
0: Sí, pero
8: que
0: lo
8: te
0: había
8: va...
0: dicho antes en el copete anterior. Dos veces no me vas a decir el mismo chivo. Por favor, gracias,
8: refuerzo.
0: Te mando un beso, te quiero.
2: Marianite.
0: Este también. Te quiero. Muy lindo es este anteojos, ¿eh?
2: Gracias, chao.
0: Chao, nos vemos mañana en la compañía de Don Cali Fiargo. Que Dios lo bendiga, chao.
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0: Buen día, amigo.
1: No, uno que me saluda, por, no me dice dale ni nada. Me...
0: Buen día, amigo.
1: No lo puedo creer. No lo puedo creer. En serio. No lo puedo creer. Señoras y señores, va a llover, sí, claro. Oh, hola.
0: Buen día, amigo.
1: Hola, hola. Un, dos, tres, probando. Sí, sí, sí, ahí va. Arranca la planadora de la madrugada, querido. Arranca el fogón virtual. ¡Vamos! ¡Esa! ¡Así! ¡Los quiero así! ¡Vamos! ¡Hola! Sí, sí, es el alargue, si todavía no te habías dado cuenta, ¿eh? Griterío hasta ahora. Somos nosotros, querido, claro.

0: Señoras y señores, vénganse al Fogón de las Madrugadas. Esto es El Alargue, mi nombre es Cali Fidalgo y estoy acá como hace 24 años diciendo pavadas a la madrugada para que la pasemos lo mejor posible en este espacio que arrancamos con el querido Marcelo de la Mercedes Cárdenas Bafa, que Dios lo tenga en la gloria. Marcelito se fue a otro plano, me quedé yo con el quilombo y acá como todos los días estoy tratando de atarlo con alambre. Es el programa más atado con alambre de la historia de la radiofonía mundial, ¿eh? Saliendo desde mi estudio, Marcelo Bafa, precisamente en el Barrio Norte, ahora me voy a ir conectando con mis amigos, con Umbi González, con Quique Pellenberg y el Negrito Santa Cruz, que está en la radio, pero nosotros estamos remotos. Salió una encuesta los otros días, 48% de la gente no quiere volver al laburo físico, no se quiere encontrar con nadie, yo tampoco. Y el tópico de la semana es de qué cosas disfrutás aunque sepas que te hacen mal. ¡Vamos! Bueno, me quedé sin idea ya hace rato. Espera un poco, recién arrancamos. Esperá, todavía no. Pará, loco, pará. Bueno, me voy al encuentro del cura largueño. Bueno, voy a llamar a Humberto González, el hombre que está dando misa a la iglesia de la Compañía de Jesús en Obispo Trejo y Caseros.
1: Acá estoy, Cali.
0: ¿Qué sé, máquina? Todo.
1: Yo soy el 58% de los que quieren encontrarse con otro.
0: Ah, mirá. A vos te gusta. Bueno, pero sos cura, vos tenés que andar con gente, hermano. Tenés que eso. Vos vivís de eso, sin gente, te imaginás si fuera. ¿Te imaginás misa? ¿Hay misas virtuales?
1: Bueno, hubo, pero no. Sí, y sigue habiendo, ¿no?
0: Pero por Zoom así que cobra. ¿Y cómo? Tenés que mandar el link para que te paguen. Para que te den la.
1: No, el QR ahí.
0: El QR. ¿Cómo salvó el QR todo, no? Sí. Y sí, la misa es para ir. La misa. Sí. Digamos, ¿cuál es la definición de misa? Ahí no la sabe, me voy a la mierda y apago todo. Más vale que diga o inventa algo, porque. Inventá si no sabes qué mierda.
1: ¿Qué voy a decir? No sé. Dios mío.
0: Es la reunión de la comunidad de fieles.
1: No, alimentamos de la palabra y del cuerpo de Cristo.
0: Ahí está. Yo te digo, no sabía la definición de misa, yo me levantaba y me iba. Y lo peor que iba a pasar es que iba a llegar a la puerta del edificio y tenía que volver porque estoy en mi casa yo.
1: Ese es el tema.
0: Claro.
1: Yo ahí viene, por eso lo virtual no
0: sirve.
1: Virtual es ambiente.
0: Claro, vos sos una excepción. Pero en un laburo. Sí. A ver, hay laburos, yo entiendo que hay laburos en los que vos necesitas de un equipo que te aliente, que putearte en la cara. Hay un montón de cuestiones. Pero hay otros laburos que no necesitan de ir a un lugar físico. Es una, o sea, lo que vino a romper todo desde la, no lo voy a nombrar más, a la lo que pasó a esta y la tecnología que se adelantó y la rapidez y todo, fue que cambió todos los estándares. Pero me parece que sí, obviamente un equipo de fútbol no puede hacer una reunión virtual. Un entrenamiento virtual no puede hacer.
1: No, a pesar de que se agilizó mucho, me acuerdo en la pandemia, la creatividad.
0: No, está bien, hay cosas que vos necesitás. Por ejemplo, yo tengo un programa de streaming de Fórmula 1 con dos flacos que son unos fenómenos, que saben muchísimo, saben muchísimo. Lo único que no sabe soy yo. Yo aporto a una cuestión artística. Soy más fan. Los flacos hacen una. Uno está en Miami, el otro está en Florencio Varela. Y yo acá. Y los tres nos conectamos y hacemos una especie. El programa se hace una plataforma que. Al modo Zoom y sale.
1: Sí.
0: Nosotros, este programa que es chiquitito, yo te llamo a vos, lo resolvemos rápido. Después lo llamo aquí, que lo resolvemos rápido. Ahora, un programa de la primera mañana de la radio, ¿cómo haces? Son 10 personas, 20, no sé cuántos son.
1: Sí, no.
0: Ahí necesitas. Ojo, que sé que hay programas muy importantes de la radiofonía argentina que
2: El día del locutor nos juntamos a morfar ahí, en un lugar de comidas regionales. Me invitó el querido Pablo Bricker, me pongo de pie, me encontré con próceres del micrófono y después estaba yo. Y una de las locutoras me dice, nosotros tenemos un productor que se hace desde la pandemia, no lo nombré, desde el evento hasta ahora no apareció más en la radio. Y está todo, habla todo por remoto. ¿Qué sé yo? Insisto, hay cosas que no, hay cosas que no, pero hay otras que sí. Este programa se puede hacer así tranquilamente. Es más, por cómo, por el presupuesto que tiene, es mejor hacerlo así. Algunos dicen, andate a la radio, viste que... A mí me encanta. Yo siempre digo que hago radio en donde sea, ¿eh? Hago entre un baño, no tengo problema. Pero el formato nuestro, que siempre fue íntimo, más chiquitito... De hecho, cuando estábamos en Paseo Colón, después cuando nos pasamos a las distintas sedes que tuvo la radio, lo hicimos en estudios chicos, pero somos pocos. A ver, la mayoría de la producción la resuelvo yo. Yo digo, bueno, che, vamos con esto, nos conectamos. Quique, o sea, Quique se produce lo de él, vos hablás de lo tuyo, pero más o menos cómo va el programa, lo armo yo. Digamos, no tengo un tipo al que lo tengo que llamar, me tengo que juntar, mandame papeles.
1: Claro, claro.
2: Entonces, esto lo de, yo no, así como está todo planteado, no vamos a ver las caras con el Negro Santa Cruz o con Chiqui Heredia, nada más, la noche, todo apagado ahí. Le mando un abrazo a Negrito Santa Cruz que estás. El Negro está contento, me imagino. Ahora que me. Mandame un mensaje, Negro. A ver cómo estás. El Negro está contento, no te, nadie le rompe. Es un tipazo, pero es especial. Tiene una forma de ser especial que yo creo que va con él. Estar solo ahora en este momento, la radio con todo apagado. y que no venga yo y le diga, Negro, vamos con esto, Negro, ponete la cosa. Negro, capodama acá. No me tiene a mí, por ejemplo, escuchando. Sí, me escucha al aire. Pero ya no le puedo romper los huevos cada 10 minutos. Le rompo cada media hora, entre bloque y bloque, ponele. lindo tema para si quieren hablar. ¿Qué prefieren? Bueno, sí. A un taller no lo puede hacer virtual.
1: No, se tiene que ir.
2: El plomero. El plomero, el electricista. Ya lo hablamos ayer. No sé si lo haré con vos, con Quique. El plomero, el electricista. Hay un montón de oficios que van a ser los millonarios del futuro.
1: Sí.
2: El del Rolls Royce va a ser el tipo que te arregla la canilla, hermano. Que te cambia el cuerito. Ese. O te ahorras un montón de guitas y aprendes a cambiar vos el cuerito. Oye. El cuerito sí, pero después te cambia una cañería grande. ¿Cómo haces? ¿No?
1: Es un tema. Y en algún momento el zapatero. No el que vende zapatos.
2: El que arregla.
1: El que arregla. Digo, en algún momento cuando sea más barato arreglar que comprar uno nuevo.
2: No sé cómo está. Yo desconozco, no tengo mucho zapato. Tengo un par de botas. No son botas tejanas, son botitas, ¿no? Son botita. La botita, la media botita, esa que es un híbrido. No es ni bota ni zapato, digamos. Eso tengo. Cuando me tengo que empilchar, que ahora ni siquiera me andan los trajes, tengo un traje solo, no me anda. Me pongo eso, aunque estoy viendo, ya no sé si te diste cuenta, me cago en la elegancia, que hay gente de plata inclusive, que ya se visten todos, se empilchan con traje, corbata, todo, pero andan de zapatilla. Yo no lo vi nunca.
1: Sí.
2: Se puso de moda esa boludez. Parémosla. Y se lo dice un tipo que no se pone un traje, pero creo que me lo puse para casarme. Me lo debo haber puesto dos veces que me rompe las pelotas cuando a veces me invitan desde la radio para sacarme un par de fotos que después no las usan. Pero ya, es más, me rompe las bolas porque me lo tengo que conseguir yo al traje. Le digo, laburen ustedes, loco. A ver, así como no ando de traje, tampoco ando todo el día de remera. Ando por ahí de camisa y un pulovercito. Y algún jean o algún pantalón de esos. Como hay Elegante Sport, se llama.
1: Sí.
2: Estoy en el medio, yo soy tibio, yo soy un tibio. Como me dicen ahí, soy un tibio. Bueno, no sé dónde estamos, pero... No te tenés que juntar con nadie para ciertas cosas. Yo me quiero juntar con mis amigos, mi familia y alguno que quiero del laburo y listo, pues. Es más, después está en los laburos el exceso de reuniones, digo yo. No me acuerdo qué millonario lo dijo... Que si en la reunión había más de, era más grande que una pizza, ya no iba a funcionar.
1: Ah, sí, sí, sí, sí, somos eso, sí.
2: Dígame alguno de los que esté escuchando hablando de reuniones, ¿cuántas reuniones de consorcio resolvieron algo? Yo fui a una sola, casi me cago a piña con todo, ¿eh? Hay un nivel de agresividad y de... Además vos decís, hay que arreglar el ascensor. Porque los otros días abrimos la puerta y se cayó el ascensor. Vos planteas eso y uno te dice, sí, pero fíjate que la luz de adelante... Decís, loco, estoy hablando que se mató un tipo en el ascensor, la concha de tu hermana. Y el tipo, ya te calentás, porque el tipo te deriva. Lo mismo que los grupos de WhatsApp, ¿viste?
1: Sí.
2: Yo digo, todo lo que sea más de tres personas es quilombo.
1: Es quilombo.
2: Inclusive un programa de radio.
1: También. Por eso.
2: Así que yo estoy contento. A ver, me encanta. Yo estoy, insisto, soy ermitaño, soy una cosa rara. Yo estoy viviendo en algunas cosas el mejor momento de vida, porque yo soy tipo de la casa. A mí me gusta viajar. Soy extremista. O viajo mucho. O viajo cuando puedo, digo, a conocer, sí. Y hay camino y soy recallejero, pero cuando estoy en mis aposentos no salgo, me encanta estar en mi casa. Salgo, sí, a dar una vuelta, no digo que no salga, pero...
1: Está muy bueno.
2: Pero escúchame, yo me levanto, me dormí una siesta recién. Y ahora cuando termina a las 5 aprieto el botón y me acuesto.
1: Ah, bueno.
2: No tengo que tomar un auto, no tengo que hacer nada. ¿Eh? Entonces soy el tipo más feliz de... Porque además yo lo decía. ¿Viste cuando vos soñabas una boludez? Yo decía, sí. Qué lindo sería tener un estudio de radio en la Zapie. Tengo un estudio de radio en la Zapie. Yo estoy saliendo de la Zapie en este momento. Si le digo cómo estoy vestido, vamos preso.
1: Espectacular.
2: Estoy de pijama en este momento.
1: Qué grande.
2: Y como mi mujer me rompe las pelotas y tiene razón, me hizo poner una cosa para... Porque dice, después con ese pijama todo sentado en la silla esa, te venís acá la... No sabes lo que es. Aprendí mucho, aprendí mucho. Yo antes me sentaba en la cama todo vestido, ¿viste? Vos venías de la calle todo sucio. No. Todas esas cosas las aprendí. Lo de los zapatos, ¿viste?
1: Sí.
2: No es joda. Pero insisto, yo estoy en este momento que salió la encuesta los otros días y era un porcentaje, a mí me sorprendió. Evidentemente la gente no se quiere juntar con nadie más. Estamos todos hartos de todo, insisto.
1: Después hay costumbres que son así secundarias, sí. Que quedaron.
2: Por ejemplo.
1: Esto me contaba un productor ahí del canal del Arzobispado, de Aburbe 21.
2: Sí.
1: Dice: antes de la pandemia, quisimos hacer un noticiero con bajo recurso, con recurso cero, diríamos, latinoamericano, con Sky.
2: No.
1: La gente nos puteaba de arriba abajo por la calidad, qué sé yo.
2: Claro, pero cambió todo eso ya, ¿eh?
1: Claro, llegó la pandemia, el mismo noticiero, la gente, qué bueno el noticiero.
2: Claro, está bien, ¿a dónde crece?
1: El oído se...
2: Bueno, yo digo, a ver, si ustedes escuchan cómo salimos, yo creo, me estoy orgulloso cómo sale el sonido, pues las pelotudeces que decimos, no sé. Pero que este programa hace 6 años, hicimos vanguardia en el alargue. Y tecnología propia, porque la puse toda yo arriba de una. Ahora tengo tres consolas, me puedo hacer tres radios si quieren. Esa la puse toda yo. Si escuchan el principio, y ahí voy un punto. Cuando arrancamos con el alargue con Marcelito, los primeros días lo hacíamos con dos teléfonos y siempre había un hijo de puta que te decía, mejoralo, ¿qué mierda voy a mejorar, hermano? ¿Por qué hablas al pedo? Viste que todo el mundo habla de lo que no sabe. Como yo también, Bueno, después sigue cuando vi la empresa Rode, la mejor empresa que hay en el mundo, relación calidad-precio de equipos, cuando inventó esta consolita, que todavía sigo usando la vieja, no estoy usando la nueva, que es mucho más versátil, pero está construida mejor esta es más... Bueno, no importa. Y de a poco logramos esto. Es más, hay un montón de cosas que yo puedo hacer ahora que no las podría hacer solo allá en la radio. No, lo que te decía, que se ha degradado el oído humano con la no sé si con la pandemia, con todo, con las comunicaciones. Que yo a veces con vos no me quejo porque vos tenés una consola, estás conectado por internet, qué sé yo. Quique tiene una conexión pésima. Y mira, vos te empiezo a hablar bien y ya te empecé a meter por tus cosas. Y yo me doy cuenta de esas cosas. Le mando el audio a Quique. Y me dice, boludo, está perfecto. No, no está perfecto. Porque en el celular además suena de otra manera. Pero, por ejemplo, te doy un ejemplo tonto. Sí. Nosotros hacemos el programa Sorry Mate TV hoy a las 9:30 de la noche, más o menos, mírenlo. Allá estamos con la previa de Singapur, que en realidad es el gran premio de Bahrein, pero en Singapur porque la guerra... Bueno, importa. Entonces, como te digo, está Nico en Miami, Lucho acá en el Gran Buenos Aires y yo en mi casa. Esa plataforma con la que usamos para transmitir mejoró desde que yo la empecé a usar hace 6 años ahora, ya... Digo, el audio mejoró todo. Antes había un delay, yo tengo una mejor conexión, todo. Sale bien. Por supuesto, sí. Tiene fallitas. Pero fallitas que puede tener cualquier transmisión. Yo tengo la consola y todo el equipo conectado al programa ese. Pero hay un problema. Y tengo una cámara que tiene IA, me sigue la cámara. Ahora, a veces el único problema que tiene es que a veces se desconfigura. Y cuando se desconfigura, me corta la consola y empieza a andar el micrófono de la cámara. Oh. O sea, sale. Sí. Y como yo tengo los auriculares puestos en la consola, yo me escucho bien, pero... Bueno, los otros dos que están conmigo, no se dieron cuenta de eso. No se dieron cuenta. Entonces ahora los cago pedo, le digo, la próxima, cada vez que arranquemos, que yo lo grabo con la consola el audio por las dudas. Que me pase eso y yo no me dé cuenta. Claro. Pero digo, los chicos no se dieron cuenta... del cambio de audio. Estaba un 95% peor. O sea, cuando escuchás Spotify, todo eso suena como el orto. Está todo comprimido, es una cosa. No, es una barbaridad. Yo tengo Tidal, que tiene un poco más de calidad, pero está comprimido eso. El audio. Y entonces el me imagino que como pasará con la vista, el oído también se debe atrofiar la calidad.
1: Seguramente.
2: Y entonces pero yo soy todavía algo y estoy sordo igual, una cosa. Ah. Pero hay cosas que saco. Mira, los otros días, un tema. Largo el tema, cierro el programa, el tema de Calingo al final, y lo escucho, uy, digo, la puta que lo parió, está saliendo como el ojete esto. Debo haber tocado algo, digo yo. No, está la grabación que hay en todos lados es esa. O sea, no sé si la agarraron de un masterizado del disco de no sé qué mierda. Suena pésimo, pésimo. Bueno, qué lástima. Y es un tema en lo original. Sonaba, no sabés lo que. Por eso vos, si agarrás un disco de vinilo, ¿por qué está de moda el vinilo? Pasa que vale 200 lucas, no sé cuánto vale cada vinilo. El vinilo tiene toda la información. Lo que tiene es que se va degradando. Sí. La diferencia del vinilo... Con el... Te diría que lo óptimo, no lo mejor, es el CD. ¿Ah, sí? Tiene. Y porque no se degrada. Sí, si lo rayás, sí, directamente no anda. O sea, tiene mucha información el CD y no se degrada. Si pones el oído, va a sonar mejor el vinilo. Pero el vinilo se va degradando, ¿se entiende? El CD está parejo. Y después viene toda esta plataforma... el MP3 ha sido una desgracia, muchacho, para el oído humano. El MP3, o sea, ¿cuándo se inventó el MP3? Vamos a ver cuántas. MP3, ¿cuándo se inventó? 95.
1: Ah, mirá.
2: Un alemán. Gracias a este hijo de mil puta de Karlheinz Brandenburgo y del grupo MPG, este hijo de puta. Sí. Nos arruinó a todos.
1: Y la música se hizo portable.
2: Se hizo portable, pero insoportable.
1: Insoportable para lo nuestro.
2: 31 años, o sea, ¿cuántos son? ¿Cuántas generaciones son? ¿Dos? Hay dos generaciones que tienen el oído hecho mierda por culpa de esto. Es buenísimo. A ver, lo bueno es que difundió rápido. Y no sé si está bueno. Porque antes nosotros, para conseguir un CD, un tema, había que laburar. Ahora apretá dos botones y ya está. Momento miadismo. Momento miadismo 910. Sí, soy un viejo meado.
1: Vamos a llorar.
2: Soy un viejo meado. Pero en serio, oye, la calidad de audio es un desastre. Y lo que es bueno vale fortunas.
1: Eso es cierto. Como siempre.
2: Lo que vos antes te podías comprar 10 discos, 5 discos por mes. Hoy vale, porque además se hacen poquito.
1: Eso también.
2: Para mí es fantástico esto, insisto, yo uso Tidal. Ahí me empecé a meter de vuelta con vos ahí adentro.
1: Sí,
2: y
1: sí, te sentí por acá.
2: Tidal, esa es la mejor. No tengo contrato, no me pagan nada. Y de hecho, pasaba algo curioso que hasta hace 2 meses salía 500 pesos, se habían olvidado. Como estamos en el culo, esos son los beneficios, están en el culo del mundo. Tidal la compró el que inventó Twitter. La había inventado, no me acuerdo qué músico, varios músicos. Y la verdad que tiene más calidad. Tiene de toda esta porquería, lo que mejor es. Spotify no se puede escuchar. Spotify es una bosta. Es una cosa horrible. Bueno, la que mejor se puede escuchar es Tidal o Tidal, que ahora la subieron a 5 lucas, creo. Ahora después me fijo cuánto estoy pagando. Que todavía. Y son 6 cuentas igual. Mirá. No es tan caro. Y es la que uso. De todo esto es lo mejorcito, pero malo todo. A lo que nos gusta, imaginás que ahora se debe haber cambiado la masterización, pero vos imaginate un artista que el tipo está en el estudio de grabación buscándole la cosita, el mínimo detalle a un tema, un arreglo musical, y lo mete ahí en esa licuadora que le saca y el tipo le pone play y no se escucha. Estoy exagerando, por supuesto, porque me imagino que desde el 95 para acá ya masterizan distinto, mandan a las plataformas de una manera. Pero también el tipo está condicionado a su obra musical.
1: Cierto.
2: Si no, bueno, esto no lo pongamos. Este trombón no lo ponga porque no va a sonar, ¿viste? Sí. ¿Te imaginás? Sí. No, una cosa de loco, hermano.
1: No, terrible, terrible.
2: Ay, pero bueno, no sé qué, ¿llegaste a alguna conclusión de todo lo que hablamos? No.
1: No. No.
2: Bueno, le digo.
1: Está mal. ¿Eh? Es que hay que ser sordo.
2: ¿Eh? Sí. ¿Cómo? No hagas el chiste, no seas boludo. Che, bueno, acá en este programa nunca llegamos a ninguna conclusión de nada porque no es la idea tampoco.
1: Y no, estamos acá.
2: La idea es hablar gilada. Y tratar de no perjudicar a nadie. He escuchado a otro. Mirá, no lo voy a nombrar porque lo quiero mucho y para mí es un referente. Igual le escribí. Estamos en una época que hasta los referentes, que eran los tipos más mesurados para decir algo, salen a decir boludeces. Yo no sé porque los medios lo obligan al tipo a hablar sobre algo porque vende. Y el chabón ya, un tipo grande, ¿eh? Te estoy hablando de. Cuando te digo referente de los.
1: Sí, yo lo escucho.
2: Conductores de la radio de la historia, top ten.
1: Sí.
2: Top ten de la historia salió así boludece con la Pinto. Y no es porque yo sea el defensor de Franco. Porque cuando se manda una cagada como la del. La digo, no le voy a caer encima. Pasa a los bomberos.
1: Ese que.
2: Pero salió a decir, no, le falta madurez, dice así este comunicador, le falta madurez porque criticó a los mecánicos. Yo digo, bueno, ya la primera boludez que dijo es que si hay un pibe que es autocrítico, es más, a veces algún hincha en contra dice, este pibe se vive quejando, ¿tiene excusas? No, no tiene excusas, siempre dice lo que hace mal. Es muy autocrítico, es todo lo contrario. Y inclusive en cagadas del equipo ha salido a hablar a favor del equipo, Franco. Digamos, le podés. Bueno, se equivocó, no te gustará si no maneja bien, mal, pero digamos, lo que no lo podés criticar es eso. Y entonces estaba hablando desde el desconocimiento. Y lo peor de todo ese desconocimiento, un tipo, insisto, que es la primera. Me sorprende que lo haya dicho, porque es un tipo muy serio.
1: Sí.
2: Tenés una caterva de boludos escribiendo, ¿viste? Y así es, ponen. Y no saben por qué. Porque un tipo creíble acaba de decir una pelotudez. Y eso se lleva puesto todo. Las redes, bueno, además es un corte levantado en las redes. Me sorprendió. Estamos perdidos. Si esa persona ya dijo eso, que se puede equivocar porque es humano. Yo he dicho 200.000 pelotudeces por radio. Pero ya si ese profesional dijo eso, estamos perdidos, muchachos. Así que, digo, me puedo excusar en eso. Ya si este se equivoca y dice estas pelotudeces, digo, no me vengan a mí a decir nada. No, porque ya está. Yo no lo puedo creer, insisto. Bueno, ¿sabés de quién estoy hablando? Yo no lo puedo creer. No lo voy a nombrar porque lo respeto demasiado.
1: Ah, yo lo admiro, yo lo escucho.
2: Mira, es un capo, ¿eh? Pero ahí no sé qué le pasó. Si pecó de algo, si le dijeron, mirá que este uno de la producción y él... Porque digo, a vos te pueden producir un programa, pero vos tenés que tener tu propio filtro. Si no tenés tu propio filtro, cagaste. O no sé. No quiero seguir, porque errores cometemos todos. Es la primera vez que lo veo mear fuera el tarro, digamos.
1: Que habló como hincha.
2: No, pero como hincha tampoco, porque no...
1: Pero como Humberto González.
2: Yo también soy hincha, Bumbi, pero no digo eso. A ver, por supuesto que digo muchas boludeces, y alguno me estará diciendo, ah, ¿te acordás cuando vos dijiste seguro que, a ver, en 3 horas todos los días, sin red, aunque estemos en Radio La Red, digo boludeces? Pero de ciertos temas, de los que más o menos sé, hablo. Por supuesto también, inclusive de los que sé, me equivoco. Pero esto me llamó la atención porque dijo algo, además que está... Yo puedo decir una boludez de una carrera que... El accidente de Franco todavía lo están analizando. Imagínate que el pibe en un segundo tuvo que resolver y se mandó una cagada. Mientras que desde el domingo hasta hoy hay gente analizando el accidente. ¿Sí? Bueno. En el medio cualquiera puede decir cualquier pelotudez, porque si hace una semana que están tratando de ver cómo ocurre el accidente. O sea, una acción de un segundo, estamos todos tratando de analizarla hace... El domingo, lunes, martes, miércoles, 4 días. ¿Sí? Entonces, pese a que se mandó un moco, no está claro por qué arranca el moco. ¿Sí? ¿Me va siguiendo?
1: Sí.
2: Bueno, tiran un... hay una mano en el área, entonces te muestra las cámaras. Y estás una semana tratando de ver si fue penal o no. ¿Me va siguiendo?
1: Sí, sí, sí.
2: Ahora,
1: sí.
2: Si un jugador declara todos los días de una manera... Eso está claro, eso no tiene ningún objeto de análisis. O si este es un pelotudo o es un tipo que es modesto. No sé, Messi, ponele, declarando, ya sabe cómo declara Messi. Es raro que Messi, que diga, esto es lo que yo digo. Messi es un tipo mesurado a la hora de declarar, sí. Entonces, si vos mañana decís, Messi salió y dijo que el director técnico del Miami es un boludo... Y yo lo voy a recontrachequear 40 veces, porque es raro que Messi diga eso. ¿Me explico? Sí, entonces, el accidente de Franco, que fue un error de él, que él lo admitió, lleva 4 días los expertos tratando de ver qué mierda pasó. Entonces, bueno, hace 4 días todos están diciendo distintas cosas, camarita, le ponen pausa. Pero lo que sí... No te queda duda, es que Franco nunca va a criticar a los mecánicos ni a la gente del equipo, porque es un pibe recontramesurado en eso. Entonces, cuando sale alguien a decir, che, no, porque me falta madurar porque criticó a los mecánicos, nunca los criticó. Nunca. Yo no tengo, si hay alguien que tenga algún audio que no sea IA, que me lo pase. Entonces, eso me extrañó, la falta de conocimiento de eso y que nadie le haya dicho, che, mirá que no. Bueno, no importa. Sí. ¿Cómo llegamos acá? Es todo culpa tuya.
1: Me dejas... dije...
2: No, para. Y porque después dicen, déjalo hablar. No, vos no metés bocado, yo tengo que hablar, ¿eh?
1: Estoy tratando de decir y vos no me dejas.
2: Bueno, habla entonces. ¿Qué mierda querés decir? Dale, apúrate. Así...
1: ¿Cómo lo viví yo? Yo te dije cómo lo viví el domingo en la ruta. Yo estaba manejando todo el día, me pasé manejando y prendía la radio. Nadie, ninguna radio explicaba bien qué es lo que pasó. Yo lo único que tenía era, chocó. Fue su culpa, le descontaron en 5 lugares, lo sancionaron para la próxima carrera. Sí. Y no tenía nada, ¿eh?
2: Nada.
1: Yo, ¿qué carajo pasó con Colapinto? Porque en serio hice zapping por todos lados.
2: Es que no hay. Bueno, porque tenés que ver el programa nuestro.
1: Iba a chocar ahí.
2: Yo, no, bueno, lo ves más tarde.
1: Yo quería saber ahí a la tarde, en ese momento.
2: Es que, sí.
1: Pasó algo y nadie te decía qué pasó.
2: Claro. No lo he escuchado porque duermo, pero la radio contrató al amigo Roberto Berazategui, gran periodista de... La verdad que tenemos un gran periodista de automovilismo en la radio. Roberto Berazategui. Así que seguramente en alguna de las entradas debe haber hablado sobre el tema. Pero, insisto...
0: Me llamó la atención y por eso lo digo. Bueno, escúchame una cosa, ya estás en Córdoba, pero te vas la semana que viene a chañar a San Francisco.
1: A Río Seco y a San Francisco a chañar.
0: ¿Qué vas a hacer esta semana? ¿Qué haces esta semana?
1: Esta semana me la rasco. No, estoy acá arreglando cosas que hace un mes que no veo.
0: Qué quilombo es. Qué quilombo es.
1: Ponerme al día con un montón de cosas.
0: Che, no hablamos de la selección, ahora voy a hablar con Quique seguramente.
1: Ah, que juega hoy.
0: Ahora, yo no sé si tienen la sensación de que la selección vuelve a ser de simpatizante y no de hincha. No sé si les pasa.
1: Y va a volver a ser la de los aplausos.
0: No, pero viste, esto, la venta de entrada está muy por debajo. Además, bueno, los rivales, ¿no?
1: Y sí. Era mejor armar un solo partido de, no sé, los amigos de Messi contra Messi, qué sé yo. Hacemos una despedida y se prepara la despedida y hacemos banderazo en todo el país y bueno, listo. En lugar de hacer esta cosa paupérrima de rellenar la fecha, porque capaz que para cumplir las sanciones, porque bueno, Bolivia creo que es clase B, clase A, no sé qué, esas son las que ayudan a pagar las
0: expensas.
1: Después Benín, tengo una amiga que vivió en Benín.
0: Ajá, ¿y qué cuenta? No sabemos ni dónde queda, ¿viste?
1: En el límite con... Mira, ellos se tenían que cuidar de los nigerianos, porque estaban ahí cerca del límite con Nigeria, una amiga monja.
0: Ajá.
1: Vivían, son musulmanes, y el cacique, vivían con un cacique. Uf. En la aldea. Un cacique pobre, o sea, que las cuidaba las monjas.
0: Che, tengo... perdón, ¿eh? Después si querés hablamos. No, porque este mensaje hace como 10 días que lo tengo que pasar. Fernando es vive en Frankfurt y tiene un hijo que se llama Milo y aparentemente aprendió español o escucha cosas de acá y parece que lo que le llama la atención al pibe es esto.
3: ¡Dale de una vez!
0: Y le dice así todo el día. Yo voy a poner, a ver, me mandó un audio supuestamente, a ver, quiero que me, no sé si es este, ¿eh? Si no, bueno, les pido disculpas porque mandé un audio que no es.
4: Hola, Cali, ¿cómo andas? Bueno, mi hijo nació acá en Alemania y habla alemán perfecto, obviamente, el lenguaje materno, digamos. Pero el español lo entiende y lo habla, pero medio cruzado, ¿viste? Él lo entiende todo y lo puede hablar, pero tiene un acento y le faltan los modismos. Y bueno, él habla solo conmigo. Yo soy cordobés, así que...
0: No me di cuenta, no.
4: Las palabras que él escucha de otros hispanohablantes no son las que yo digo en casa. Y le gusta el programa porque desayunamos. En realidad son fijos todos los martes y todos los miércoles.
0: Ah, zafa muy.
4: Martes, miércoles y jueves desayunamos fijos con él. A esa hora justo está arrancando el programa. Y lo escuchamos y se cae de risa. Y bueno, a veces me pregunta algunos modismos y algunas palabras que no entiende. Y por eso me gusta a mí. Además que, bueno, tampoco es que dicen muchas barbaridades o muchas malas palabras de ustedes. Y si se escapa alguna, la piloteo. Pero bueno, es algo que lo puede escuchar él y va sacando palabras y aprendiendo un poco también los modismos argentinos.
0: Igual la cantidad de puteadas que metí hoy yo, capaz que para el loco no son puteadas. Bueno, hace como una semana que lo tengo el mensaje, porque justo me lo mandó, dice, Cali, contá que mi hijo tal cosa, y creo que era viernes para sábado, que ya no había programa, y después, ya, viste, me van entrando los mensajes, me voy olvidando, pero ahora me acordé del amigo, así que está en Frankfurt, le mandamos un abrazo grande, y bueno, dijo miércoles, ya que hoy estamos.
1: Está ahí, está.
0: Estamos, ¿no?
1: Le mandamos un saludo.
3: ¡Dale de una vez!
0: Parece que esto le gusta al nene.
1: Está buenísimo.
0: Buenísimo. Bueno, muñeco, escúchame, nos encontramos mañana, querido. ¿Te parece?
1: Bueno, dale. Yeah. Ahí estaremos, firme.
0: Como rulo de estatua.

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2: Un día me voy a calentar, un día me voy a calentar y se va a pudrir todo. Algunos se van a poner contentos, pero va a ser apoteósico el programa, ¿eh? Voy a decir unas cuantas verdades. Señoras y señores, hola. Se va el año, termina septiembre, 30 ya. ¿Qué lo tiró, viejo? Arranca el fogón virtual de las madrugadas hasta que las velas no ardan. Mi nombre es Cali Fidalgo y como hace 24 años estoy acá con él sentado en la silla y la jeta cerca del micrófono, escupiéndolo, pobrecito, como está ese micrófono, todo estúpido. Hola. Don't cross them lines. Aquí estamos en este fogón virtual, en esta sobremesa, en esta locura que no tiene cura. Ponle el nombre que quieras, se la alargue flexible. ...11-23-24-22-22 es el WhatsApp. Cali.Fidalgo en Instagram, el alargue en Facebook. Y rápidamente, en cuestión de segundos, me voy a ir al contacto de Quique Pellenberg. Y sigue el tópico, ¿de qué cosa disfrutás aunque sepas que te hacen mal? ¡Hola! No quiero pelear, se llama. Así que no me busques, que no. ¡Vamos! 10 grados la mínima, 19 la máxima, con cielo algo parcialmente nublado para este miércoles. Mañana jueves, mayormente nublado, 11 y 18 las extremas. Viernes, parcialmente nublado, 10 la mínima, 18 la máxima. Bueno, lo voy a llamar a Quique.
3: Una manga de
2: ladrón. No, no te permito. Será lo que sea, pero ladrón no. No, no, paremos un poquito.
4: Se acopla.
2: Vale, paremos la moto. Bajemos un poco la agresión y... No, no. Una cosa es una cosa, otra cosa es otra cosa. Ah. Poco la pavada.
5: ¡Oh, la líder!
2: ¿Qué hace, querido?
5: Llegó el día, querido. Llegó el día. El pensar día de... que aquí es... Y claro.
2: ¿El día de qué?
5: Del partido de la selección. Juegan los campeones del mundo, querido.
2: Los ex campeones. No, no son campeones.
5: No, somos campeones del mundo. Mira, que vos te sientas subcampeón es tu problema.
2: Ajá.
5: Yo siempre me voy a sentir número uno.
2: Ah, bueno, está bien.
5: Nosotros somos un número uno.
2: Número uno, es un chileno, sí, que nosotros, tenía, ¿cómo es? Sábado Taquilla. Por ahí los más viejos saben, número, cuando tiraban el ranking decían, número uno, Sábado Taquilla.
5: ¿Sabés dónde vivía ese muchacho?
2: No digas.
5: San Carlos Apoquindo.
2: No, andate a la puta que te...
5: Escuchame una igual,
3: ¿sabes qué? Te puedes ir a la puta madre que te...
2: Tenía la puteada, pero no sé para qué.
5: Escuchame una cosa, Calito.
2: Te escucho dos.
5: ¿Cómo estás? Te noto arriba hoy, te noto bien.
2: Bueno. ¿Sabes cómo estoy? Yo te voy a decir una cosa.
5: A mí me pasa que
2: ¿Me dejás que te conteste, no?
5: Sí, mi vida, claro.
2: Estás muy interrumpidor, te lo dice uno que interrumpe mucho.
5: Hace 6 años me pasa.
2: A veces escucho cosas y digo, no me dejó terminar. Mira, que para que me dé cuenta
5: ¿Vos
2: yo.
5: ¿Vos no te pones a preguntar que a veces
2: Bueno, pero demasiado? ¿Qué me ibas a preguntar? Que no sé, ¿qué me preguntaste?
5: ¿Cómo estás?
2: Soy Bruce Willis en sexto sentido. Estoy muerto, pero no me di cuenta.
5: Ah, la pelotita fuerte.
6: Pedro, cerrá que estamos todos.
2: Claro, yo estoy así. Y en realidad estás vos solo en este momento al aire. Yo estoy en el... Me fui a otra capa. Estoy en otra realidad. El programa lo estoy haciendo yo con vos, pero de otro lado. Vos lo estás haciendo solo en realidad. Al aire estás solo en este momento. Ahí está. ¿Ya te lo contesté o no te lo contesté?
5: Vos contestás siempre todo.
2: Yo contesto siempre. ¿Cómo te va? ¿Qué te importa?
5: Sos un número uno.
2: Número uno.
5: Espérame.
2: ¿Qué haces?
5: No, porque comí chocolate hace un ratito.
2: No, otra vez.
5: Tomé agua, pero me quedó.
2: ¿Cuánto hace?
5: Me gusta comer chocolate con almendra.
2: Vos no comés chocolate con
5: almendra. ¿Nunca se te atravesó la almendra?
2: No hay que comer.

0: Vos tenés el acceso.
1: No, tengo acceso a nada.
0: A los grandes chocolates, a los grandes cafés.
1: Sí, vos tenés acceso a un chocolate así de grande. Escuchame una cosa.
0: Fuerte, mirame qué barrito.
1: No, tenés. Decime cuánto te salió ese chocolate.
0: No tengo ni idea, eso lo compro mi mujer.
1: Bueno,
0: no,
1: mañana.
0: Parece que estoy en el chiquitaje yo.
1: No, mañana me decís cuánto sale y ahí voy a ver si es más barato o no. Porque guarda,
0: Sí, yo consumo cosas más baratas que vos.
1: No.
0: Sí, olvídate, vos comes mejor que yo.
1: No, yo no, bueno,
0: vos ¿cómo? Sos un duque, vos sos un empleado, vos sos como un empleado de la Fórmula 1, tú, caviar.
1: Vos sos un boludo.
0: Vos dicen un paddock.
1: Che, pará, paddock. Padog, el departamento en el que estamos y vivimos tres.
0: Padog y el otro bueno parado, dale.
1: Está conto. Éramos, mirá, esto, yo te voy a decir lo que soy y no es mentira, no es una frase hecha ni nada.
2: Éramos tan pobres.
1: Pero bueno, cada
0: ¿es
1: tanto.
0: Una realidad?
1: Sí, pero bueno, a veces me la rebusco, qué sé yo. Me la rebusco. Bueno, no sé dónde estábamos.
0: No, yo tampoco.
1: Así que tranquilo.
0: Este es un programa que. A ver,
1: nadie sabe de qué habla. Nadie sabe de qué habla.
0: No, y capaz tiramos un tema y la gente se prende.
1: Claro, el tema es que la gente no se prende. No, el tema es que la gente se prende. El tema es que cuando la gente se prende no sabemos nosotros de qué está hablando. A veces me escribe uno y me dice, no sé qué. Y digo, ¿qué carajo habré dicho ayer a la noche? Claro, pero además no me acuerdo. No es que me hago el cheronca, no me acuerdo. Bueno, ¿de qué cosas disfrutás pese, aunque sepa que te hacen mal, eso es? Hola Cali, los dulces, para darte un ejemplo de mi consumo hace 40 años cuando estaba en la facultad me compraba 6 guaymallén por un peso en los puestos de retiro. Me tomaba el bondi hacia el centro, me los morfaba en el viaje y ni un alfajor llegaba a Plaza de Mayo. En ese corto trayecto los liquidaba a todos. Ahora no soy tan brutal, pero cada tanto me sacudo con una buena carga de dulce. Un abrazo al querido Andrés Horacio Ronco desde Tierra del Fuego. De la siesta, me duermo con emoción de pibe y despierto para la mierda, dice el gallego Manuel. Si duermo poco, despierto caliente, es tremendo. Es tremenda, la siesta es hay que hacerla milimétrica porque si te pasás, es verdad, te levantás, querés boxear a alguien. Si
0: no,
1: me
0: pero pará.
1: Sí, pará, que déjame leer el mensaje.
0: Sí, muy largo, largo
1: la tenés adentro. Si me duermo mucho, despierto, boludo. Bueno, más boludo de lo normal, quise decir. Abrazo del gallego de Málaga para todos. Te voy a mutear. Para Kikito también, dale, que es lo que vos disfrutás aunque te haga mal. Bueno, ahora sí, dale.
0: Gallego de Málaga, muy largo el mensaje.
1: No, qué largo. No,
0: pero la culpa no es del gallego, es tuya que lo lees.
1: Dale.
0: O sea, 40 caracteres.
1: Dale.
0: Una respuesta al tópico.
1: Estás estirando algo, interrumpiste, todo mal hiciste, dale.
0: Todo mal. Escuchame una cosa.
1: Sí.
0: ¿En qué estábamos?
1: Yo no te puedo creer, boludo.
0: Muchacho, información no dio un joraca hoy. No rompan los que
1: son.
0: Déjame hablar. Ahora me toca a mí.
1: Pero dejame, ¿para qué interrumpí si no ibas a decir nada?
0: ¿Y vos por qué hablás cuando yo te interrumpo?
1: ¡Dios!
0: Vos debieras callarte cuando yo interrumpo. Para que salga prolijo.
1: Pongamos música.
0: Ah, me encanta, dale, levanta.
1: Bueno, no hay nada, pero juega la selección.
0: ¿Ah, cuándo?
1: Y hoy, me parece. Escúchame, partido más intrascendente. No, creo que sobran entradas. Volvimos a las viejas épocas de la selección pre-Scaloni.
0: No creo, todavía no. Pero escucha, nada, la selección siempre convoca. Yo quiero marcar esto.
1: ¿Convoca?
0: Sí. ¿Es dismitificar o desmitificar?
1: No sé cómo es, dale.
0: Digo, yo quiero dis o desmitificar.
1: Dale, como sea.
0: Esto de que la selección solamente vale si está Messi. Yo quiero marcar esto. Y esto va a realizar.
1: No, pero pará.
0: El escudo está por encima de los nombres.
1: No, eso siempre. Sí, pero no, los rivales.
0: Por encima de Diego en su momento, para mí lo más grande que vi en mi vida. Y lo está y lo estará por sobre Messi. Más allá de que el próximo martes
1: se
0: va a generar lo que para todos va a ser un momento muy triste y que será la despedida de Leo de la selección argentina. Ahora, respeto. Con una selección que ya es campeona del mundo, que llegó a la final de otro mundial, que ganó una finalísima, que ganó dos Copas América.
1: Basta de vivir de recuerdo.
0: Claro, viste, hay que criticar.
1: El Timo ya estaba, viste. No le importaba. Basta de vivir de recuerdo.
0: Vos te reís, pero vos sos así.
1: No, yo no soy así.
0: Yo no me voy a poner a la altura de la selección.
1: Vos a la altura te tenés que subir arriba de un taburete.
0: Vos no te acordás de todo lo que ganaste conmigo. Vos te acordás de la última fotito, que bueno, pues.
1: Con vos me acuerdo de las pérdidas. Todo perdido, estoy en descubierto, dale, sigamos. No, claro.
0: Lista de la, escuchá, te voy a hacer una lista de la ganancia.
1: No podés.
0: Yo creo que ganaste más guita conmigo que
1: No,

0: Sí, qué sí.
1: Increíble. Voló, voló, se fue la paloma.
0: Dale.
1: Escuchame una cosa increíble. Una cosa increíble. Esa va a quedar para la posteridad, boludo. Una cosa increíble.
0: Bueno, cuando haga mi memoria. Dale, sí.
1: Y el tipo la preparó.
0: Dale, dale, dale.
1: Hijo de puta.
0: Dale.
1: Bueno, Diego Martínez. ¿Qué hay? Nunca lo imaginaste.
0: ¡Dale!
1: Cuti Romero, Licha Martínez y Medina en el lateral izquierdo. Ezequiel Palacios, McAllister, Barco, Nico Paz, Lautaro y Julián, la probable formación del conjunto argentino. Algunos deslizan que Matías Soulé puede llegar a ser titular, se puede meter en el 11. Recordemos que Soulé tuvo que dejar la concentración antes de ayer porque fue papá de Bautista, ¿sí? Junto a su señora Milagro Sosa, primer hijo para el hombre de la Roma, el marplatense. Claramente ya se reincorporó a la selección argentina y algunos pueden entender que arrancaría desde el vamos. Me parece que el 11 que te di es el que va a arrancar. Muchos también entienden que Mastantuono va a ser parte del 11. Me parece que Mastantuono va a ingresar en el segundo tiempo y quizás arranque en el partido bravo, complicado ante Burkina Faso el próximo sábado.
0: Tremendo. Bueno, ese partido va a causar momento de tensión.
1: Sí,
0: ¿no?
1: Para vos que andás vociferando por todos los lugares
0: que ando,
1: de que la selección no convoca, no convoca, que va a una cancha vacía.
0: No convocan, pero no, no es la selección, son los partidos.
1: No,
0: o sea,
1: La selección tiene una marca propia. Esto es como el día de mañana, Calito Fidalgo se va a hacer el alargue a Radio La Conchincha.
0: Yeah.
1: Y la marca de Calito Fidalgo.
0: No me sigue nadie.
1: Sí.
0: No,
1: la,
0: no.
1: Radio La Red es un parlante, pero Radio La
0: no,
1: Red.
0: No, no, yo soy. En esto.
1: Sí, que,
0: no, al
1: vos tenés una marca.
0: Abriste una ventana al cohete.
1: ¿Por qué,
0: yo, el día que yo no esté en el alargue, no voy a existir más.
1: No digas eso.
0: No, bueno.
1: Mirá que te va bastante bien en el streaming. ¿Cómo
0: no, en Sorry Mate TV y con Lucho Yoma. Sí, me va bien. Hoy 9:30 de la noche, horario central.
1: Mirá que bien. Bien,
0: sí, vamos a hablar de picadas y de vino. ¿De qué carajo vamos a hablar?
1: Me llamaron igual, ¿no? Bueno, sí. Digo, vos hablás de un partido poco convocante. Yo te estoy hablando del primer partido después de lo que fue la final del 19
0: por
1: de julio.
0: Y bueno, pero es poco convocante, ¿no?
1: Ha pasado tiempo después de aquel día, ¿eh?
0: Sí, sí, pero todavía.
1: ¿Cómo vuela el año?
0: Sí, sí. Y la FIFA haciendo una jornada FIFA después del Mundial de 60 días, más o menos, una cosa increíble.
1: Tremendo. ¿A vos te gusta la fecha FIFA?
0: No. No, no. No, no.
1: ¿Pero hace cuánto que no jugás?
0: Uf. Desde el otro Mundial.
1: Ah, bien, bien. Te tomaste tu tiempo.
0: Salí campeón y ya está.
1: Pero debe estar oxidada.
0: Nah, cada tanto sacamos. Bueno, sigamos.
1: Bueno, quien negó el permiso para que viajen al país, porque recordemos que el próximo martes en la despedida de Leo estarán de manera excepcional De Paul, Otamendi, como parte de la selección campeona del mundo para la despedida de Messi. Bueno, ayer la Roma, el conjunto italiano, sacó un comunicado donde oficializó que no le da el permiso ni a Paulo Dybala, ni a Nahuel Molina. Ambos fueron campeones del mundo en Qatar.
2: ¿Sabes qué? Te puedes ir a la puta madre que te paga.
0: Para vos.
1: Eso le respondió Chiqui Tapia.
0: Claro.
1: Al conjunto romano. Bueno, la Roma no autoriza ni a Dybala ni a Molina a estar presentes en la gran despedida de Leo Messi el martes pasado. Quien está purgando fechas de suspensiones Paredes, por ahora tiene que cumplir 10.
0: ¿El martes pasado lo despidieron? Pará. ¿El martes pasado o el martes próximo?
1: No, desde el martes pasado ya arrancó la despedida, pero ya lo estamos llorando, Ale.
0: Ah, bueno, está.
1: El martes próximo.
0: Se traicionó el inconsciente. Bien, perfecto, sigamos. Bien,
1: vos me corregiste en algo que nadie se enteró.
0: Nah, y bueno,
1: el tipo
0: pero,
1: me
0: y bueno, no, porque yo te quiero. Yo te corrijo porque te quiero mejor.
1: Está bien, pero no lo vas a lograr.
0: No, bueno, eso es verdad.
1: No lo vas a lograr.
0: Es verdad, no lo logro conmigo mismo, lo voy a lograr con vos.
1: Yo ya profesionalmente.
0: Ya está, tú. Es verdad.
1: Mi carrera tuvo un
0: techo. Todos los que han llegado a este programa han destrozado su carrera, eso es real.
1: Bueno, yo hace 6 años la vengo destrozando.
0: Sí, sí, venís así.
1: ¿Eh?
0: ¿Viste cuando así? Vas mirando el promedio, ¿viste? Sí, ¿cómo estamos? Ya estás ahí a punto de la rojito.
1: Si vos tenés que evaluar mi participación en
0: el. No, deja. Para otro momento, sigamos.
1: Bueno, vamos a hablar de los protagonistas. Habló Scaloni en conferencia de prensa de su posible renovación de Messi y de esta selección argentina que nos vuelve a ilusionar.
0: Y de la camiseta del 10, ¿no? También. ¿Quién la va a
1: tener?
0: No, no, la camiseta.
1: El título
0: era ¿para qué mierda laburé? ¿Para qué laburás? O sea, vos le tirás un pie y el tipo te hace lo que se le canta al ojete. Pero bueno,
1: claro, rebelde
0: el
1: pibe.
0: El tipo así, él dice, habló Scaloni de si renuevo o no renuevo, qué carajo va a pasar así, y si la camiseta es del día, ¿quién carajo se la van a dar?
1: ¿Sabes qué a mí me pasa que por ser jugado?
0: A vos lo que te pasa es que estás con algún problemita.
1: Bueno, alguno. Alguno que
0: podemos presentarlo a Scaloni.
1: Yo tendría que decir, debiera decir lo siguiente.
0: Dale.
1: Hablo Scaloni de muchas cosas. ¿Lo escuchamos?
0: No, porque le falta punch al título ahí.
1: Ah, le falta punch.
0: Dale.
1: Messi, Scaloni, la selección argentina y mucho más.
0: No, tampoco, no.
1: Bueno, hace una cosa.
0: No, hay dos temas clave, la renovación, renueva. ¿Qué hablo?
1: ¿Quién lo editó?
0: El pelotudo, ¿quién te habla?
1: Entonces, pelotudo, presentalo, deja romper los huevos, si no sé de qué habla.
3: Bueno, dije después de la final que había que pensar bien, lógicamente después de ese momento... siempre es negativo, un momento, y tuve que repensar bien, mirar, analizar lo que es el tema deportivo, que es importante, porque al final el tema deportivo es fundamental, sin olvidar lógicamente el económico, pero el deportivo es fundamental, analizar qué nos queda, qué es lo que viene, y estamos ilusionados con eso, la verdad. Y eso es lo más importante y lo que me ha decidido poder abrir a llegar a un acuerdo. De lo contrario, siendo sincero, si no veía la posibilidad de poder competir y de poder armar algo lindo como se armó, no hubiera abierto la chance de poder sentarme a hablar. Así que esa es la realidad. Bueno, la foto de... es más o menos cada vez que vengo me reúno, pero sí que esta vez dijimos que nos íbamos a juntar y aparte que después del Mundial no habíamos hablado y bueno, nos juntamos, charlamos un ratito para ver si podemos ir avanzando y llegar a un acuerdo. La predisposición está de las dos partes y recién empezamos a hablar, la verdad. Intentaremos volver a hablar en estos días, ahora tenemos los partidos por delante y bueno, ya será cosa de llegar a un acuerdo. La predisposición está y eso es lo importante. Cuando tengamos que decir, repito, lo comunicaremos. Lo importante es que las ganas están. Hasta que sea el partido de Leo, no se la daremos a nadie y después ya veremos a partir de ese partido a quién se la daremos. Por suerte creo que también por eliminatoria no queda fija, pero bueno, la idea es que se la quede uno con todo lo lindo que es llevarla. Por ahora no hemos decidido.
1: Y viste, ¿qué te decía, papito? Te decía, ¿qué te decía? La 10, de Messi, de la continuidad, de todo. Pero a vos te encanta exponerme. Sí.
0: Ahora te voy a exponer, ¿no? Te voy a exponer en Plaza de Mayo, con un pelotón de fusilamiento que ya estoy por contratar.
1: Bueno,
0: todos los ahorros lo voy a gastar.
1: Sacas un mango para un café.
0: Es verdad. Porque yo decía un ejército de sicarios, pero no, es verdad. No, me arrepentí. Total.

11-23-24-22-22, cali.fidalgo en Instagram, el alargue en Facebook, miércoles con mínima de 10, máxima de 19, cielo parcialmente o algo nublado. El jueves, mínima 11, máxima 18, mayormente nublado. Viernes, parcialmente nublado, mínima 10, máxima 18.

0: ¿De qué cosas disfrutás aunque sepas que te hacen mal? Es el tópico. 11 23 24 22 22 Cali.Fidalgo en Instagram, en la larga, en Facebook, arroba Quique Pellenberg. Escuchar el alargue porque luego me levanto tarde al día siguiente, Fidalgo. Carlos Padilla, ¿de dónde sos, Carlitos? De Claypole. Mónica de Lomas del Mirador, fumarme un pucho después de las comidas. Fernando de Parque Chas también, mirá, tres al hilo. Los puchos y las noticias me hacen mal. Fabián Berger dice, el alargue es un programa que es bendiciones para vos y tu familia. Abrazo, loco. Ay, Cali, me acaban de sacar harinas, azúcar, embutidos, frituras, la madre, en síntesis, me quitaron la felicidad. Mi debilidad, alfajores y tortas. Soy Silvi desde La Ferrere, que manda saludos a todos los alargueños. Esto es The Roots. Esta es la banda que tiene Jimmy Fallon en el programa. El rap no me convence, pero bueno, no es mi tema, pero la banda es del carajo. Bueno, Quiquito, además de sueño, ¿qué más tenés, querido?
1: Y Carlito, querido, mirá. Hablamos de la selección argentina, hablamos de lo que será la presentación esta noche ante Bolivia, pero tenemos que hablar del Boca del Vasco Arruabarrena.
2: Buenas noches, este es un mensaje para el alargue. ¿Hasta cuándo? River, Boca, River, Boca, River, Boca. ¡Basta de River y Boca! ¡Me tienen recontra repodrido! Los demás equipos también existen. No pasan, no son el
0: Tranquilo. Harto me... Bueno, tranquilo. Un crack el Jecán que tiene el Vasquito, La Chapil, muy bien, lo felicito.
1: Bueno, Carito querido, tenemos que hablar de Boca, el equipo del Vasco Rodolfo Martín Arruabarrena, que volvió a las prácticas. Más allá de saber que el próximo viernes estará jugando ante Unión de Santa Fe, un partido importante, soñando no solo con tratar de sostener su posición en la zona A del campeonato, sino sabiendo que un triunfo lo va a incomodar tanto a argentinos, tanto a Vélez como a Independiente Rivadavia de Mendoza. Hasta aquí ha mostrado ser el equipo de Berti uno de los mejores equipos del campeonato, y Boca sabe que un triunfo lo va a poner en aprietos, sabiendo que la lepra mendocina en el Gargantini estará jugando también 21:30 el próximo viernes. Boca ayer también se enteró que va a estar llevando, sos un pelotudo, visitantes, no puedo creer, a Córdoba para jugar con Instituto dentro de 10 días. Sí. Sí, los hinchas de Boca podrán estar presentes en Córdoba. Algo que estamos naturalizando, Calito,
0: sí,
1: pero que empieza a ser moneda corriente.
0: ¿Qué?
1: Que Boca y River empiecen a llevar cada vez más visitantes.
0: Espectacular.
1: En los partidos que juegan afuera de su casa. Y viste que, a ver, lo que vivimos en Rosario con ambas parcialidades de Boca y Racing es hermoso.
0: ¿Pero qué te parece?
1: Viste, el sonido del fútbol argentino es con dos hinchadas. Ese folclore que
0: diciéndose cosas.
1: ¿Viste lo que fue la avalancha de los hinchas de Chicago?
0: Y que te lo respondan, el otro te responde con otro canto.
1: ¿A vos te gusta el agresión y el agravio y el insulto? ¿Te gusta?
0: Me encanta. Me encanta porque, pero dentro de un marco, no.
1: Claro, dentro de una piedra chiquita.
0: No, sin violencia física. Que haya, que haya un canto así, y que el otro le respondan. Hasta ahí tampoco.
1: A vos te gusta.
0: A mí, hasta ahí. Bueno, ¿qué más? Dale.
1: Bueno, Ener Valencia tiene chances de ser titular, aunque Merentiel seguiría dentro del once, sabiendo que no fue convocado por Forlán para la selección Chaurrúa, y el que aún no está es el... No sé de qué te reís. Yo no puedo hacer un informe con vos.
0: No podés hacer un informe con vos mismo.
1: Ya lo sé, pero no me expongas más.
0: Veniste bien de las vacaciones. La verdad que...
1: Estoy en mi mejor momento.
0: Menos mal que descansaste. Sigamos.
1: Sí, tampoco Umbi, que la está rompiendo.
0: Pero no está obligado, Umbi no está obligado, vos sí.
1: Es verdad, tenés razón. Bueno, Álvaro Montero sigue afectado a la selección Colombia y en su lugar volverá a atajar Leandro Bray. No le pateen tiro de esquina.
0: No.
1: Boca tiene una premisa.
0: No tira, claro. Evitar los córneres.
1: O sea, ¿sabes lo que le dijo el Vasco? Hagan penal, pero no den tiro de esquina.
0: Claro, exacto.
1: En los penales Bray es garantía. Bueno, un poquito de humor dentro de tanta rigidez informativa, Carlito.

11-23-24-22-22, Cali.Fidalgo con Instagram, en la larga en Facebook, mínima 10, máxima 19 para este miércoles, 11 y 18 las extremas del jueves, 10 y 18 el viernes, miércoles, jueves, viernes, parcialmente o algo nublado. Esto es música nueva, Nothing But Thieves Evolution.

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1: Efemérides deportivas. 30 de septiembre. Un día como hoy de 1917, Uruguay superaba a Chile 4-0 en el Parque Central de Montevideo, dando comienzo a la Copa América ante 22.000 espectadores. También un día como hoy de 1974 se confirmaba la incorporación de César Luis Menotti como entrenador de la selección nacional. El rosarino venía de ser campeón como entrenador de Huracán en el Metro del 73. Un día como hoy de 1981, Vélez goleaba 5-1 a Gimnasia y Tiro de Salta, y esa tarde Pedro Larraqui anotaba 4 tantos, siendo el restante de Sanabria. Larraqui igualaba el récord de Victorio Spinetto en 1937, siendo el último defensor hasta ese entonces en anotar 4 goles en un solo partido. Un día como hoy de 1981, Ferro inauguraba el sistema lumínico de su estadio en el barrio de Caballito en un partido ante San Martín de Tucumán. El 30 de septiembre de 1984, Vélez le ganaba a River en el Monumental por 1-0 con gol de Jorge Comas, y esa tarde debutaba como entrenador del millonario Héctor Rodolfo el Bambino Veira. También un día como hoy de 1987, primera derrota internacional de Independiente como local en Avellaneda por la Copa Libertadores de América, desde su participación en 1961. El que le ganó fue Peñarol de Montevideo, equipo que dirigía Oscar Tavares, que sería campeón en esa edición, y el resultado fue 4-2. Un día como hoy de 1995, Diego Armando Maradona retomaba la práctica activa del fútbol después de cumplir una sanción impuesta por la FIFA por doping positivo en el Mundial de Estados Unidos. La vuelta fue con Boca, jugando un amistoso en Seúl ante Corea del Sur ante 70.000 espectadores. Ganó Boca 2-1, y esa jornada estuvieron presentes en el palco de honor los presidentes de la Argentina, Carlos Menem, y de Corea del Sur, Kim. Y un día como hoy de 2004, River y Arsenal de Sarandí empataban 0-0 en el Monumental, en el partido de vuelta por los octavos de final de la Copa Sudamericana. Arsenal se clasificaba hacia cuartos de final, ya que en Sarandí había ganado por 2-1. A los de Sarandí los dirigía Jorge Luis Burruchaga.

0: Señoras y señores, una vez más, el espacio de historias extrañas. Los otros días, Alejandro Agostinelli había publicado cuántas historias se habían sumado en el último tiempo y la verdad fue tan sorprendente como las propias historias extrañas. Estas que trae todas las semanas Alejandro, un periodista de raza de la vieja escuela de la investigación, pero tocando temas que no todos los periodistas quieren tocar o no les interesa, qué sé yo. Hola, Ale, querido, ¿cómo andás?
1: Hola, ¿qué tal, Cali? O sí, o les interesa, pero por ahí abordadas de una manera un poquito más efectista, ¿no?
0: Claro.
1: Pero
0: claro.
1: Nosotros vamos a tratar de conservar el espíritu del efectismo para que no decaiga, ¿no? Claro. Pero bueno, a veces a uno le toca refutar la realidad de ciertas experiencias y otras simplemente contar una historia. Sí. Y me parece que esta noche va a ser algo así.
0: Bueno, tengo un par de cosas. ¿Por dónde quiere arrancar?
1: No, y me habías comentado que tenías el mensaje de un oyente.
0: Sí, tengo el mensaje de un oyente. Escuche.
1: Y escuchémoslo.
2: Hola, Cali, querido. Mi nombre es Pedro. Quería mandarte mi pequeña... no historia, sino lo que me pasó hace poco... Y esto se enlaza de por qué empecé a escuchar la radio en vez de escuchar audio. Yo trabajo de noche manejando y empecé a escuchar, a mí me gustan mucho las cosas de terror, empecé a escuchar podcasts de historias de terror, ¿no? Asesinatos y demás. La cuestión que empecé a mezclar la realidad con la ficción. Y empecé a tener problemas que se me mezclaban las horas de mucho sueño con los audios que escuchaba y empecé a ver cosas. Te juro, estaba muy, muy asustado con todo esto que me estaba pasando porque empecé a ver sombras que se me cruzaban en el camino. Llegaba a mi casa y sentía como que una presencia y empecé, lo hablé con mi esposa y me dice, no, tenés que dejar de escuchar esos audios que escuchás porque te está haciendo mal. Se te mezcla el cansancio, el sueño de la madrugada con estas cosas y tu cabeza empieza a generar estas alucinaciones. Empecé a sentir realmente asustado, perseguido por una presencia que no existía. Así que a partir de ahí dejé de escuchar podcast y comencé a escuchar la radio y conocí tu programa. Así que te mando un fuerte abrazo.
0: Impresionante.
1: Sí, impresionante.
0: Sí, digo, pero esto
1: qué
0: digo...
1: linda manera de conocer.
0: Sí, primero, la esposa muy racional. Y segundo, no escuche podcast, escuche radio.
1: No, pero qué fantástico. Primero, tener una esposa que te da buenos consejos. Y segundo, la decisión que tomó, ¿no? Se sumó a la larga. Mirá, la verdad que... este mensaje me dejó un poco pedaleando en el aire, porque vos fijate que a veces una historia que uno puede contar por la fascinación de contar una linda historia, una historia de misterio con final abierto, con que evoca a fantasmagorías, puede causar inadvertidamente mucho daño en personas sugestionables, ¿no?
0: Sí.
1: Por eso a veces es importante dejar bien establecido cuándo estamos hablando de la realidad o de los hechos comprobados y cuándo hablamos de la ficción, ¿no?
0: Voy a hablar.
1: Porque cuando uno opta por la ficción, opta voluntariamente para que le cuenten una historia tremenda, que puede ser absolutamente alucinatoria. En cambio, cuando te la cuentan y te dicen que todo es verdad, ahí empieza a jugar la sugestión con las derivaciones conocidas. En este caso, acá tenemos un ejemplo bastante contundente de las cosas que pueden llegar a ocurrir en el mundo real, ¿no? ¿Cómo impacta una ficción subrepticia, una ficción una ficción que se finge realidad en el mundo real?
0: Sí, y un poco Ale, se desprende del programa anterior, del mensaje que llamamos una psicóloga, llamaste. Y que le dimos un poco de claridad a esto de la parálisis de sueño, etcétera, etcétera, y que este oyente, digamos, reafirma un poco eso, ¿no? Dimos una ayuda, digamos.
1: Sí, está muy bien, está muy bien. Bueno, ¿qué tengo hoy?
0: ¿Qué tiene?
1: Estoy todavía un poco conmocionado. El 14 de febrero falleció un prócer innombrable de la política argentina.
0: Sí, cuando me lo nombraste se me puso todo rojo.
1: Y ahí, bueno, sabemos que el riojano era muy, muy afecto a lo paranormal, al esoterismo, a las ciencias ocultas. Era un tipo que jugaba con eso. Y al mismo tiempo también había, bueno, los 90 fueron años particularmente espirituales, entre comillas, porque efectivamente toda la década menemista coincidió con la llamada, con el llamado despertar espiritual, la nueva era. Había infinidad de grupos espirituales, religiosos, esotéricos, figuras que trataban de trascender, digamos, trascender y al mismo tiempo de vivir de una vocación de estas características, y algunas otras figuras que fueron exclusivamente mediáticas. Tenemos el caso, por ejemplo, del comandante Clomro, que ya, sobre quien hemos hablado, que era una persona que decía no ser de este planeta, y que en el año 91, o sea, un par de años después de haber sido electo Carlos Menem, le había llevado la tinta de olivos un cristal de cuarzo del tamaño de un puño grande, recordaba él, con una bombilla eléctrica debajo, a modo de obsequio, ¿no? Él lo que me contaba a mí es que, bueno, que ya Menem había cometido unos cuantos desastres, pero que él esperaba que con las buenas influencias energéticas, a lo mejor enderezaba el camino. Se enteró que a través de una persona, una terapeuta que trabajaba en la Quinta de Olivos, que efectivamente usaba ese
0: aparato.
1: Tal como, ese aparato como lámpara en el escritorio. Y bueno, pero terminó muy decepcionado, ¿no?
0: Bueno,
1: como
0: fue lo único.
1: ¿Cuántos millones de argentinos? entonces, pero lo interesante es que él deja como marcado un hito desde estos movimientos espirituales y de estas rarezas esotéricas, cuando graba un mensaje se graba a él mismo con un VHS dirigiéndose a Menem y amenazándolo. Vamos a escucharlo.
3: Sin embargo, no le corresponde a un comandante cósmico cumplir el papel de un comandante Guevara. Está en el pueblo el derecho de reaccionar contra el sometimiento antinacional, pero eso también es un deber. No debe estar en el cielo la solución que un pueblo digno merece. Un pueblo digno de ser llamado valiente y responsable no necesita que desde arriba lo ayudemos. Y un pueblo adormecido en su valor y su responsabilidad política no merece tal ayuda. Porque usted, señor presidente, habrá estimulado ese adormecimiento, pero eso no le quita al pueblo la cobarde irresponsabilidad con que se comporta. Esa es la razón atenuante en su favor para que no hayamos tomado represalias contra nuestros enemigos cósmicos, poniendo a usted fuera del programa que ellos ejecutan mediante su política, interfiriéndonos las programaciones que tenemos para el bien de este país. Sería lamentable tener que provocar la finalización de su ciclo vital si la situación siguiera siendo insostenible.
1: Bueno, ese fue el mensaje con el cual pretendió intimidar a Menem, el comandante Clomro. Efectivamente, esto fue algo que tuvo muy poca circulación. Ya nadie lo quiso difundir. Era prácticamente una amenaza de muerte, ¿no?
0: Es tremendo.
1: Entonces, lo que finalmente ocurrió es que, bueno, esto se sube a YouTube y al día de hoy es una de esas rarezas que pueblan YouTube, ¿no? El mensaje que le dirige el comandante Clomro al presidente Menem. No fue el único caso. hubo otro bastante mediático que estuvo centrado en una figura muy conocida en el ambiente artístico de los años 90, que había empezado a trabajar con grupos espirituales en la Argentina, sobre todo centrándose en gente del espectáculo, ¿no? Así es como a él lo seguían Betiana Blum, Jenny Trailes, en fin, había seguidores, Raúl Taibo, se llamaba, era un chileno, que se llama, porque vive, Carlos Arter. Carlos Arter era un tipo que se jactaba de ser un activista espiritual en algunos ambientes, en otros ambientes gustaba presentarse como psiquiatra o como filósofo, siempre como escritor, tiene publicado algunos libros, pero en los ambientes más New Age, y esto yo ya lo sabía antes de que esto trascendiera, él decía ser también un maestro interdimensional que se llamaba Sarkar. Él decía que ese nombre, Sarkar, era el nombre que actualmente tenía una identidad cósmica interior en un grupo, esto lo había publicado en una revistita de escasa circulación que se llamaba Mensajes Cósmicos. En julio del 92 estuve ahí desempolvando mi archivo sobre Barter para poder hacer este comentario. Y bueno, Sarkar era una criatura que ocupaba su cuerpo, ¿no? Venía de otro mundo, que para estar entre nosotros había debido atravesar galaxias, esquivado cometas, asteroides, libró batallas cósmicas violentísimas, y que él, la esencia de su ser, era la conciencia universal, ¿no? Él era una especie de resonante, de caja de resonancia al despertar de la nueva era. Nada menos que pretendía ser eso Barter. Su nombre completo es Carlos Livio Barter Goldhiker. Y este señor, cuando yo viajé a Chile en el año 93, averigüé un poco quién era, y efectivamente era médico, o sea, encontré que era médico, pero médico pediatra, había tenido después especializaciones en psiquiatría, pero luego se dedicó a lo que se llama la medicina integrativa, la medicina New Age. En el año...
0: Qué loco esto de un tipo que viene de las ciencias duras, digamos, y se va de mambo, ¿no?
1: Es de lo más común, porque la medicina no tiene, en general los médicos no tienen una formación científica muy rigurosa, lo vemos con el éxito rotundo que tiene cantidad de pseudo terapias que son administradas y manejadas por médicos, ¿no? O sea, ser médico no te transforma en científico.
0: Claro.
1: Y bueno, como estaba diciendo, el momento más alto de visibilidad que tiene Carlos Barter en esa época es cuando un buen día, no sé si te acordás de Alfredo Sileta,
0: sí, claro,
1: un periodista especializado en el tema sectas, que fue prácticamente el inventor de la etiqueta sectas a través de varios libros que, bueno, que fueron un éxito en su momento.
0: Sí, una voz muy particular, hasta recuerdo, ahora me está sonando en la cabeza la voz de él.
1: Sí, y bueno, y Alfredo Sileta, que bueno, finalmente desistió, no se ocupó más del tema, prácticamente el tema de las sectas es como los ovnis, ¿no? Que vienen por oleadas. En los 90 el tema de las sectas estaba muy fuertemente instalado a partir de un caso emblemático que fue el caso del Lineamiento Universal Superior de la secta Luz de Valentín Andrade, que bueno, que eso da para otro programa, porque es un tema bastante complejo y lleno de detalles, pero en particularmente Barter trasciende porque Sileta, como estaba comentando antes, lleva al programa de Bernardo Neustadt un videocassette que casi no lo pueden publicar, porque en minutos antes de que se presentara ese video, se interpone un abogado o un fiscal, o llega la policía y dice que eso no se puede emitir porque era un video que había sido robado. Bueno, Neustadt lo pasa igual, y ahí lo vemos a este hombre, a Barter, diciendo: yo obviamente me vi todo el video entero, porque se insistió mucho en que estaba fuera de contexto. Bueno, y en ese momento lo que rescaté de esa frase, que es más corta la que se difundió en ese momento, pero la que voy a leer ahora es la frase tal cual él la dice en aquel video. Dice: los que somos extraterrestres, los que somos conscientes de lo cósmico, ¿qué les está diciendo a nuestro agente Menem? ¿Qué les está diciendo? Con un tono así muy autoritario, ¿no? Lo decía. Les está diciendo: miren la realidad del otro lado. No es un político tradicional. No, es un agente. Lo pusimos acá para que haga una transformación que solo se puede hacer con afecto. Nadie que tiene corazón, nadie que tiene el corazón que tiene él, hubiese hecho en un año y medio lo que hizo y se lo hubieran aceptado, lo hubieran derrocado enseguida. ¿Te suena ese argumento? Eso fue lo que dijo en aquel momento el chileno Barter sobre el agente extraterrestre, seguido lo cual, bueno, había como un centenar de seguidores, ¿no? Esto él lo dice siempre sobre un sillón, a cierta altura, ¿no? Porque él, para infundir respeto, siempre se sentaba más alto que la gente, ¿no? Y en general en un sillón, para transmitir esta idea de que es una persona poderosa, ¿no? Decía que también él era un agente que estaba reclutando agentes para la Agencia de Inteligencia Galáctica, la GIA, ¿no? Y que bueno, y que él había sufrido esa transmutación y que era un aspecto de su expresión en la Tierra, bueno, que había adquirido conciencia de ese maestro interdimensional y demás. La única transmutación visible en esa época de Barter eran los reiterados retoques faciales. Era un tipo que a lo largo del tiempo nunca lo veías igual. Si vos juntás, no sé, 20 fotos entre 1987 y 1995, o que era más o menos la época que estuvo más presente, nunca es el mismo tipo. Siempre se hacía retoques faciales. Por eso, María Pía Meritelo, que había sido pareja de Raúl Taibo, a quien entrevisté en el año 92, me decía que desde que lo conoció su cara había cambiado más o menos 10 veces y que eso también le había llevado a sospechar que no era una persona tan... que una persona tan espiritual no podía cambiarse a cada rato la cara. María Pía contaba unas experiencias bastante heavy que tuvo en un... estuvo en un seminario 45 días en Chile, y bueno, recordaba que todos andaban ahí en puntas de pie, que no, nadie podía molestarlo al maestro. En fin, era un tipo muy manipulador, muy, digamos, con frases e ideas así, una de las más muy fuertes, ¿no? que generaban mucha conmoción entre los seguidores. Contaba anécdotas probablemente fraudulentas sobre... Mirá, hay una que dice... cuando yo perdí a mis padres, sufrí mucho, tenía gente que se acercaba para consolarme, y bueno, yo tenía que sufrir mi experiencia, ¿no? Me decían, ¿no? O sea, yo no le creía a esta gente, ¿no? Que me venía y me decía, no te preocupes, así es la vida, ¿no? Porque yo estaba muy, muy mal, estaba realmente acabado y no les creía. Un íntimo amigo, dice, vino y me dijo, así es la vida. Caminó con las manos en los bolsillos, con gesto de desinterés, y a los 2 segundos dice, le creé un campo magnético, se lo reflejé en su padre y murió en un accidente automovilístico 2 meses después. Ay, y después pensé, así es la vida, ¿no? Hay que dejar que la gente experimente sus cosas. O sea, él le contaba a la gente que tenía la capacidad de matar con el poder con su poder interdimensional de generar campos magnéticos. Un poco que podemos calificar de muchas maneras, ¿no? A mí se me ocurre una sola, pero sí. Cuando en el año 2011 lo vino a buscar el FBI a la Argentina por una causa en Hawái, porque había sido profesor en Hawái, por una causa de la cual finalmente fue excarcelado, nunca se supo muy bien, él dijo que había una conspiración que lo perseguía de Estados Unidos porque había escuchado en Hawái testimonios de soldados iraquíes. Cuando él se presentó en aquel momento como un perseguido y que finalmente la justicia lo había exonerado, hay también que decir que muy probablemente él judicialmente haya quedado limpio, pero esa parte de su historia nunca la aclaró. Es más, me fijé en su Facebook a ver si él todavía recordaba esto, ¿no? Me fijé a partir del 14 de febrero, estuve entrando a ver si mencionaba el tema, y efectivamente él dice, hace 29 años disputó un ruido periodístico en la Argentina acerca de la actuación de Menem, ¿no? Bueno, él siempre dijo que lo relacionaba con el SETI y con la búsqueda científica de vida extraterrestre, que era todo un chamullo. Realmente él lo único que quiso hacer cuando hablaba del SETI para exculparse era de alguna forma darle un contexto distinto a toda su verborragia extraterrestrista, le tocó un mal momento a él para hablar de estas cosas, porque era un momento en que había efectivamente mucha persecución a la disidencia espiritual, había también, se caía como en ese otro extremo, ¿no?, de que todo lo que olía a espiritual o a raro era perseguido. Él también fue de alguna forma víctima de ese clima de época, pero no hay que dejar de tener en cuenta que el tipo no era tampoco un angelito.
0: No, la Madre Teresa de Calcuta. Bueno, pero vos sabés que lo que estás contando, hay como un patrón, sí, ¿no? Generalmente, por lo menos en casos que me has contado, y de tipos que están haciendo alguna estafa en algún lado, después terminan en este tipo de cosas, son tipos que saben convencer muy bien a la gente. Digamos, hay un patrón, sí, sí, de similitudes, ¿no?
1: Hay patrones, pero no hay, o sea, hay algunos patrones, pero tampoco podés decir que todo gurú o todo profesor o todo maestro espiritual termina involucrando. Lo que pasa es que los que terminan involucrándote en una cosa un poco más jodida son los que terminan saliendo de los diarios, ¿no? Claro. Los que terminan siendo denunciados. Sí, claro. Los otros, la buena gente, no sale en los diarios, Cali. No. Entonces eso también imprime un sesgo que hace que uno tienda a sospechar de cualquiera que ande en alguna cosa rara, de extraterrestre, cuando en realidad la cosa no es exactamente así. O sea, por eso es tan importante de discernir dónde hay delito, ¿no? Dónde hay un delito tipificado y dónde hay simplemente un chamullo, dónde hay un speech que puede ser interesante para alguna gente, y cuando ese pitch que resulta ser interesante para alguna gente se convierte en otra cosa, en una estafa o en algo más delicado, ¿no? Él, Barter, te ofrecía cursos de $10,000, ¿no? Y te llevaba a Sedona, a Estados Unidos, y bueno, y era gente adulta, digamos. Si vos tenías ganas de gastar $10,000
0: en un curso
1: de Sedona, Betiana Blum dejó un éxito teatral para ir a un seminario con Barter, y le costó su matrimonio con Oscar Viale, que una vez dice que lo quiso matar a trompadas. En fin, una historia impresionante la de Carlos Barter. Otra más, esta vez nos tocó hablar de una persona en una época, ¿no? En una época determinada.
0: Sí, en una época que, para contextualizarla, habría que escuchar el discurso más difundido de la historia de Carlos Saúl I de Anillaco.
1: A ver, escuchémoslo, por favor.
4: No se va a licitar un sistema de vuelos espaciales mediante el cual desde una plataforma que quizás se instale en la provincia de Córdoba. Esas naves espaciales van a salir de la atmósfera, se van a remontar a la estratosfera y desde ahí elegir el lugar a donde quieran ir. De tal forma que en una hora y media podemos estar desde Argentina, en Japón, en Corea o en cualquier parte del mundo.
0: Toma Elon Musk, ahí tenés Elon Musk.
1: Sí, no.
0: Sí, hay una... Hay una un dicho que supuestamente ahí hubo una apuesta, que él le dijo a Alberto Cohen que te juego tanta guita que voy a decir esto. Y el otro dijo, bueno, dale, y le jugó.
1: Y seguramente que a Carlos no le costaba mucho en verdad. Mirá, en octubre del 92, inaugurando una planta industrial de la Volkswagen, en Hamburgo, sí, él se mandó un discurso, ¿por qué no creer que exista vida extraterrestre? Sí. Si lo que Julio Verne contaba, después se comprobó como cierto, hizo todo un chamullo vinculado con todo lo que había ocurrido a partir de lo de Barter, ¿no? Como para plantear un poco que, bueno, que él definitivamente podía, ¿por qué no?, ser un agente intergaláctico de Carlos Barber. Una historia realmente muy, muy, muy graciosa y que tiene que ver con nuestra historia.
0: Sí, señor. Y en la próxima hay que hacer algo de Pugliese también.
1: Para contrarrestar. Sí.
0: Gracias, Ale. Abrazo.
1: Un abrazo.
0: Otra historia extraña con Alejandro Agostinelli, factorelblog.com. Síganlo al amigo.

0: Hugo, tenés teléfono, el violinista te llama.
1: A ver, alcanzame el aparato. ¿Hola? ¿Cómo que no podés venir? ¿Y qué culpa tengo yo que se te ocurra andar a caballo? ¿Y cómo se te inflamaron? ¿Y arde? ¿Y probaste con una pomada? A ver, si me, ¿qué hago yo con las partituras estas? Está bien, no me digas nada. Bueno, mira, ya de algún modo me las voy a arreglar. Espero que te mejores.
2: Ayúdame,
1: ayúdame, ayúdame. Andale, ayúdame.

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0: A ver si se encallan esos animales que no se entiende nada.
1: Quieto, sultán.
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2: Dale, Cali, por
3: ahí vamos,
2: favor.
3: Ahí vamos, con buena música. Tramo final de este alargue, del último día de septiembre. Se va el año. Ya, hay que pensar ya el año que viene, ¿no? Listo. No hay que preocuparse. Señoras y señores, avanzamos. 11, 23, 24, 22, 22. Cali.Fidalgo con Instagram, el alargue en Facebook. Arroba Quique Pellenberg. Arriba los corazones, ahí va. 10 y 19 las extremas, algo nublado para hoy, 11 y 18 mañana. El viernes, parcialmente nublado, mínima 10, máxima 18. Tres amagues me comí.

0: Gran tema de The Bird, Bitter Sweet Symphony. Tema al que los Rolling Stones le metieron un juicio por plagio, supuestamente. La justicia le dio la razón y durante 20 años las regalías fueron para los Rolling Stones. Pero hace unos años se lo devolvieron a Richard Ashcroft. Está bien, ya facturamos, tomá, nene, quédate con el tema. ¿De qué cosas disfrutás aunque sepas que te hacen mal? Es el tópico, amigos, de esta semana. ¿Estás ahí, muñeco?
1: Siempre. ¿Vos? Bueno,
0: yo acá estoy, acá, ¿ves? ¿Me ves o no? Acá. Bien.
1: No, estás chiquito.
0: Bueno, ahora mira, iba a hacer nada. Deja. Iba casi tuve al borde de hacerme una macana al aire, no importa. Vos me provocá y un día va a ser el último. Bueno, ay, además de sueño, ¿qué tenés, muñeco?
1: Y hoy es un día especial, hoy juega la selección argentina y cada vez que juega el seleccionado de Scaloni, nosotros nos permitimos grandes ilusiones. Emiliano el Dibu Martínez en el arco, Giai, Putir, perdón.
0: Nada, sigue.
1: Te estoy vendiendo el partido.
0: Sí, claro. No, realmente, desde la época que vendías mini componentes.
1: Ahí. Y micro.
0: Mini micro. Mini micro componente.
1: Sí.
0: Que no vendías algo tan así a las apuradas. Algo muy difícil de venderlo. El partido de hoy es muy difícil.
1: Pero alguna que otra venta metía.
0: Sí, evidentemente.
1: O sea, alguno caía.
0: Yo no sé cuánto en este momento te van a comprar el partido de hoy, pero bueno, dale, seguí.
1: Bueno, ¿te parece bien? Decía, la selección, cada vez que juega el seleccionado de Scaloni, genera una ilusión extra, ¿viste? Se genera ese no sé qué.
0: Una Argentina-Bolivia. Bolivia juega hoy, ¿no?
1: No sé. Creo que sí.
0: Bueno, una Argentina-Bolivia, ¿cómo el otro que van a jugar?
1: Burkina Faso y la poderosa Benín.
0: ¿Qué ilusión te puede generar un partido de eso? Decime.
1: ¿Qué? Sí, pues una cosa, escúchame.
0: ¿Qué pasa?
1: Me diré un amigo. Voy a levantar la música y escucha.
0: ¿Subo?
1: No. Y mi amigo, esto va al aire. Y mi amigo me diría, escuchame, boludo. Escuchame. Que haría como Fontana Rosa, la P que tiene más fuerza. Escuchá, pelotudo. Somos la radio del fútbol.
0: Partidazo. Escuchame. Pero para, no, para. Este partido, yo lo arreglo.
1: Dale,
0: ¿verdad? Este partido no nos da ninguna ilusión, pero con los relatos de la radio. Los relatos de la radio generan una magia, que si el partido es una mierda, vos vas a escuchar un partidazo, porque somos la radio líder del fútbol. Dale, ahora, ¿te gustó?
1: Me encantó, porque sabés que vos no lo quisiste decir, pero yo te interrumpí.
2: Claro, pará que voy a apagar el velador que lo tengo prendido. Dale, habla.
1: Bueno, mientras tanto, Tibo Martínez en el arco, Agustín Giai sobre el lateral derecho, Cuti Romero.
0: Espera.
3: ¿Cómo se llama?
0: ¿Cómo se llama?
1: Cuti Romero.
0: No,
1: Agustín Giai.
3: ¿Cómo se llama?
1: Agustín.
0: Ahí está.
1: Bien. Falta que pongas. ¿Y cómo se apellida?
0: No, bueno, lo tengo.
1: Cuti Romero, el nuevo capitán del seleccionado argentino.
0: Sí.
1: ¿Capito o no capito?
0: Perfecto.
1: Bien. Bueno, Lisandro Martínez y Facundo Medina sobre el lateral izquierdo.
0: Bien.
1: Ezequiel Palacios, Alexis McAllister, Valentín Barco, Nico Paz, Martínez, Lautaro Martínez y Julián Álvarez. Este es el probable 11. Probó con Mastantuono por Barco, con Mastantuono a la derecha y con Nico Paz tirado sobre el sector izquierdo. Pero me parece que estos van a ser los 11, más allá de que también tuvo una injerencia importante en parte del entrenamiento Matías Zulé, que viene de ser papá. Sí, de Bautista en las últimas horas. Si te parece, escuchamos a Scaloni hablando de su continuidad, de la 10 de Leo, ¿qué harán con la 10 de Leo? Y de...
3: ¿Qué pasó?
1: Y de muchas cosas más, Calito.
4: Bueno, dije después de la final que había que pensar bien, lógicamente después de ese momento siempre es negativo, un momento... y tuve que repensar bien, mirar, analizar lo que es el tema deportivo, que es importante porque al final el tema deportivo es fundamental, sin olvidar lógicamente el económico, pero el deportivo es fundamental, analizar qué nos queda, qué es lo que viene y estamos ilusionados con eso, la verdad. y eso es lo más importante y lo que me ha decidido poder abrir a encontrar, a llegar a un acuerdo. De lo contrario, siendo sincero, si no veía la posibilidad de poder competir y de poder armar algo lindo como se armó, no hubiera abierto la chance de poder sentarme a hablar. Así que esa es la realidad. Bueno, la foto es más o menos cada vez que vengo me reúno, pero sí que esta vez dijimos que nos íbamos a juntar. Y aparte que después del Mundial no habíamos hablado y bueno, nos juntamos, charlamos un ratito para ver si podemos ir avanzando y llegar a un acuerdo. La predisposición está de las dos partes y recién empezamos a hablar, la verdad. Intentaremos volver a hablar en estos días. Ahora tenemos los partidos por delante y bueno, ya será cosa de llegar a un acuerdo. La predisposición está y eso es lo importante. Cuando tengamos que decir, repito, lo comunicaremos. Lo importante es que las ganas están. Hasta que sea el partido de Leo, no se la daremos a nadie, y después ya veremos a partir de ese partido a quién se la daremos. Por suerte creo que también por eliminatoria no queda fija, pero bueno, la idea es que se la quede uno con todo lo lindo que es llevarla. Por ahora no hemos decidido.
1: Bueno, las palabras del técnico de la selección argentina. Veremos si a partir del 1 de enero hay renovación. Esto seguramente se va a anunciar antes, pero la sensación, Calito, es que habrá más Scaloni. Por lo pronto, uno infiere que será hasta la Copa América a disputarse en el 2028. Falta la confirmación de la sede. Muchos hablan de, una vez más, Estados Unidos como sede de la Copa América. Pero la verdad, si nos tenemos que guiar por información y sensaciones, cada vez está más cerca la renovación del vínculo de Lionel Scaloni como técnico de nuestro seleccionado campeón del mundo.

0: Aguante la radio, loco. Aguante la radio, loco. Salió un informe de Ivope donde dice que el 60% de la gente escucha radio. Un 30% de los oyentes de radio también escuchan podcast. Y el informe, que para mí estaba mal el título, dice que el 63% escucha plataformas de streaming. 63% quiere decir que escucha música, no el streaming de YouTube. ¿Se claro. entiende?
1: Clarísimo.
0: Pero el 87% de la gente escucha algún formato de audio.
1: Ajá.
0: 60% y competime cualquier plataforma en este momento con alguien que está en el auto en la yeca, a ver.
1: Sí, sí.
0: Bueno. Denle más bola a la radio todos.
1: Siempre.
0: La radio
1: ha sido ninguneada en los últimos tiempos.
0: No, hace décadas, pero la radio siempre le dice, entra así, buena, dice, abre la puerta así, y los deja todo culo para arriba.
1: Es verdad.
0: Bueno.
1: Está brillante, Cali.
0: Sí, siempre. Escuchame una cosa, vamos a tener horario complicado con Sepang, no para los oyentes de la largue. Se va a correr el Gran Premio de Bahrein en Sepang.
1: No Sepang.
0: Desde el 2017 que no había una carrera, un circuito.
1: Está bueno porque vos le estás diciendo a los oyentes que sepan.
0: Que sepan qué carrera. Sí. Y a la próxima interrupción te saco del aire. Así bien, bien autoritario. Vamos a tener horarios de madrugada, pero para los oyentes de la larga van a ser horarios interesantes. Ya declaró Franco, ya está con la cabeza puesta ahí en el borrón y cuenta nueva. Esperemos que no le haya afectado demasiado el accidente de Bakú, que fue un accidente que depende qué tipo de personalidad tengas, te puede complicar más o menos. Vamos a ver cómo funciona con toda esta tecnología. Un desastre la tecnología, han arruinado. Te lo juro que si no fuera porque está Franco Colapinto, yo me costaría ver una carrera de estas con los motores nuevos, que son un engendro de la naturaleza. En algún momento vamos a explicar bien. Son casi incompatibles el motor eléctrico con el de combustión. Pero pasa algo más grave y que por ahí no se ha hablado mucho. Bueno, ayer habló Max Verstappen diciéndose una cagada directamente. Que el tenés que pensar en 400 cosas distintas. La naturaleza del piloto es apretar el acelerador a fondo y tratar de pasar auto. Acá el tipo tiene que ir pensando si recarga energía acá para después no sé qué. Bueno, además de todo eso, los motores de la Fórmula 1 tienen inteligencia artificial, algoritmos. Y el motor va aprendiendo. Bueno, el fin de semana de Bakú se pegó. Hay un videito que hice de 3 minutos, si lo quieren ir a ver. Si no me lo piden, se los mando. Pasó algo gravísimo que, como todo lo grave, se están haciendo los boludos. Y es que el auto literalmente cobró vida propia. Se pega un palo porque el auto cobra vida propia. No es una de ciencia ficción. Y no es el primer caso en la Fórmula 1. El algoritmo para cargar la batería del auto va aprendiendo de lo que hace el piloto. ¿Me va siguiendo, Quique?
1: Bueno, siempre.
0: Bueno. Resulta que él hace una... No sé si tuvo que hacer una distancia distinta, bajar la velocidad en algún área del circuito, y el sistema leyó eso. Y en la vuelta siguiente le hizo bajar la velocidad de golpe. Y cuando le hace bajar de golpe la velocidad, el tipo frena. Porque hay una cuestión errática dentro del auto. Y el mismo auto, como tenía otra información, frena a la mitad y se la pone. Ha pasado con Hadjar, que en un momento de la clasificación le da succión a Max Verstappen. Para darle la succión, baja la velocidad. Y a la vuelta siguiente, cuando él quiere acelerar, el auto lee lo que leyó en la vuelta anterior. Y hace lo mismo el auto. Así está la Fórmula 1 hoy. Peligro. Bueno, horarios de Sepang, sépanlo. Vamos a tener el viernes la primera práctica. No esperen que yo hable de la primera práctica, porque no soy de hablar.
1: Hay que ver qué buscan los equipos.
0: Claro. Una y media, dos y media de la mañana, pero alguno lo hará.
1: Te la robé.
0: 5 de la mañana la segunda práctica, 1 y media el sábado la práctica 3, la clasificación a las 5 de la mañana del sábado y la carrera, horario de 4 a 6 de la mañana en...
1: No está tan mal la clasificación a las 5 de la mañana, porque termina a las... No, pero no te rías, termina a las 6, te tomas unos matecitos y ya arrancás el día.
0: Claro.
1: A ver, pronóstico para la ciudad de Buenos Aires el sábado. Dámelo.
0: Y lo acabo
1: te armo el sábado.
0: Nublado. Mira, no, tormenta aislada, llueve.
1: Bueno, entonces vean la no, clasificación
0: no,
1: y váyanse a
0: dormir. No, lo que sí, hay muchas chances de que llueva en toda la actividad. Que eso puede
1: sí,
0: cambiar. Bueno,
1: sí, vi, cerca del 80-85%.
0: Hay distintos porcentajes. Hay práctica 1, 60% de lluvia, 80 en sí. La 2, 40 en la práctica 3, 60% de lluvia en la clasificación y 60% en la carrera.
1: Eso veremos. Nos viene bien, que se peguen un palo todo.
0: No, está bien. No, además con estos autos no sabemos, hay un montón de variables, no quieren correr con lluvia, o sea, no sé, vamos a ver.
1: Pensar que Senna le encantaba, ¿no?
0: Sí, pero estos autos son distintos, ¿viste? Están hechos para el culo los autos de la Fórmula 1, ojalá
1: decilo,
0: que...
1: Decilo.
0: Sí, están mal hechos, toda la concepción, que ya hay una fórmula eléctrica, ya hay una fórmula ecológica, déjense de joder, póngale los motores que tienen que ir, que hagan ruido... porque hay un cinismo, hablan de la ecología y de los motores híbridos, van todos en jet privado que gastan 10 veces más de lo que ahorran en la carrera. Sí, me querías decir algo, te escucho.
1: No, me encantó cómo me paraste en seco, porque aparte fue una agresión muy no, abrupta.
0: Sí, pero fue una agresión fuera de micrófono.
1: Sí, ¿vos sentís la diferencia de los rugidos?
0: O sea que, en serio.
1: No, pero pará, de los motores te estoy hablando.
0: Sí, ya sé. Yo te iría a buscar ahora, en este momento.
1: ¿Por qué?
2: Porque a veces me siento mal. Ayer yo te dije que me vinieron todas contra. La tarde fue una tarde de contra. De las 2 de la tarde a las 8 de la noche era contra. No, una a favor no vino. Y bueno, y yo digo, ¿qué hago? Y cuando estoy, que digo, no, esto viene, pero que venía tan mal, digo, no. Y yo saco lo que hago, a veces que a la gente le gusta lo... Y probado. Yo digo, voy a la Chacarita, camino, y cuando salgo digo, no, tengo que ser un león, viejo. Esta gente tuvo la fatalidad de fallecer, están aquí, y yo tengo vida, camino, estoy sano, y voy a estar mal, no, me los tengo que comer crudo a todos.
3: Hablan de fútbol.
0: Mira, ni a Bilardo lo respeto.
3: No sabe nada. La pasa hablando de otra cosa, hablen de fútbol, que lo que les interesa es el fútbol. No lo otro que están hablando, viejo. Bueno, gracias.
0: No, por favor. Un abrazo. Bueno, Quique, habla de fútbol.
1: Bueno, Calitos, la fecha, la número 11 del fútbol argentino, que no va a tener a Sarmiento y a River, partido postergado para el miércoles 14 de octubre en Junín, por la cantidad de futbolistas que han sido afectados del conjunto millonario, se pidió la postergación y AFA le dio el aval. El viernes, 7 y cuarto de la tarde en Avellaneda, Independiente Instituto de Córdoba, Independiente que ya hizo oficial la candidatura de Gastón Gaudio a próximo presidente, y de Enrique Sacco, el periodista que también hizo oficial su candidatura para las elecciones del 13 de diciembre. Por eso te decía que Independiente y La Gloria van a estar abriendo la fecha, un interesante partido en Avellaneda el viernes. 21:30 en La Bombonera, Boca Unión, y en el Bautista Gargantini van a jugar Independiente Rivadavia de Mendoza, uno de los mejores equipos que tiene el campeonato, ante Gimnasia y Esgrima La Plata. La Lepra Mendocina es hasta aquí el único líder que tiene la tabla anual, y de esto continuar así se colgaría una estrella oficial, y eso le daría el pasaje sin escalas para jugar su segunda Copa Libertadores de América consecutiva a lo largo de su historia. El sábado 14:45 en Florencio Varela, Defensa y Justicia San Lorenzo, y a las 5 de la tarde en Tucumán, Atlético Barracas, y a la misma hora en Rosario, Newell's Lanús. Te preguntarás por qué no hay partidos por la noche.
0: ¿Por qué?
1: Porque juega la selección argentina.
0: Ah.
1: No me preguntes cosas obvias. Eso va a ser desde la hora 21.
0: Eso fue una puñalada trapera.
1: Ante la poderosa Burkina Faso. Que algunos dicen que hay jugadores que están dormidos cuando juegan.
0: Claro, claro.
1: El domingo, Fútbol Grande de la Argentina va a tener 14:45 Huracán Aldo Civi, a las 5 de la tarde el Clásico de Córdoba, Talleres Belgrano, 7 y cuarto en La Paternal, Argentinos Tigre, y en Río Cuarto en el Candini, 21:30 Estudiantes Santa Racing. La fecha va a continuar el lunes, 16:45 con Riestra Central Córdoba de Santiago del Estero, 7 de la tarde Estudiantes Gimnasia de Mendoza, 7 de la tarde en Liniers Vélez Platense, y en el sur Banfield ante Rosario Central desde la hora 21:15.
0: Y es la mínima, 19 la máxima, con cielo algo nublado. Nos vamos yendo a estudios, Quique, con Stone Temple Pilots. Vuelvo, Quique.
1: Dale.

mejor de los 90, Stone Temple Pilots, Short Girl, sonando en la madrugada aquí en Radio La Red, el 30 de septiembre, 11, 23, 24, 22, 22, Cali.Fidalgo en Instagram, el alargue en Facebook, @Quique Pellenberg.

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1: Efemérides deportivas. 30 de septiembre. Un día como hoy de 1917, Uruguay superaba a Chile 4-0 en el Parque Central de Montevideo, dando comienzo a la Copa América ante 22.000 espectadores. También un día como hoy de 1974 se confirmaba la incorporación de César Luis Menotti como entrenador de la selección nacional. El rosarino venía de ser campeón como entrenador de Huracán en el Metro del 73. Un día como hoy de 1981, Vélez goleaba 5-1 a Gimnasia y Tiro de Salta, y esa tarde Pedro Larraqui anotaba 4 tantos, siendo el restante de Sanabria. Larraqui igualaba el récord de Victorio Spinetto en 1937, siendo el último defensor hasta ese entonces en anotar 4 goles en un solo partido. Un día como hoy de 1981, Ferro inauguraba el sistema lumínico de su estadio en el barrio de Caballito en un partido ante San Martín de Tucumán. El 30 de septiembre de 1984, Vélez le ganaba a River en el Monumental por 1-0 con gol de Jorge Comas, y esa tarde debutaba como entrenador del millonario Héctor Rodolfo el Bambino Veira. También un día como hoy de 1987, primera derrota internacional de Independiente como local en Avellaneda por la Copa Libertadores de América, desde su participación en 1961. El que le ganó fue Peñarol de Montevideo, equipo que dirigía Oscar Tavares, que sería campeón en esa edición, y el resultado fue 4-2. Un día como hoy de 1995, Diego Armando Maradona retomaba la práctica activa del fútbol, después de cumplir una sanción impuesta por la FIFA por doping positivo en el Mundial de Estados Unidos. La vuelta fue con Boca, jugando un amistoso en Seúl ante Corea del Sur ante 70.000 espectadores. Ganó Boca 2-1, y esa jornada estuvieron presentes en el palco de honor los presidentes de la Argentina, Carlos Menem, y de Corea del Sur, Kim. Y un día como hoy de 2004, River y Arsenal de Sarandí empataban 0-0 en el Monumental, en el partido de vuelta por los octavos de final de la Copa Sudamericana. Arsenal se clasificaba hacia cuartos de final, ya que en Sarandí había ganado por 2-1. A los de Sarandí los dirigía Jorge Luis Burruchaga.

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0: Qué temazo, loco, ¿eh? Qué temazo.
1: Qué temazo, loco, qué temazo. Después del exitosísimo 90.125 vino Big Generator. No fue tan exitoso, pero fue la secuela de la onda pop o menos sinfónica de Yes. El Big Generator tuvo dos hitazos. Este es uno, Love Will Find a Way. Algo así como el amor encontrará un camino. Y lo hemos pasado bastante, ¿eh? Vamos a cerrar el programa con algo relacionado a Yes, pero no en esta etapa, qué sé yo, cosas que pasan y se mezclan en la música en el tramo final de este alargue. Ponele power, dale el volumen con todo, escuchalo, disfrutalo y despertate si te tenés que despertar, y si no, bueno, andate con un buen tema para la cama, ahí va.

Impresionante registro de los 80, 1987 sonando en el fogón virtual de las madrugadas. Mi nombre es Cali Fidalgo y lo sigo acompañando hasta que llegue Reporter 910, el programa de Eduardo Bataglia.

0: mientras suena de fondo este temazo, nosotros vamos a ir a un momento de alegría y entusiasmo y vamos a ir a las historias que nos dejó el coronel Milwaukee para la vida diaria, los consejos. Y en este caso, el tema de la comunitis. Marcelo tenía comunitis y, bueno, intentamos curarlo, pero no lo logramos. Grande Marcelito, siempre tomándose todo a broma, cosa que estimula y sienta bien y nos hace recordarlo cada día mejor. Así que nos vamos a esas historias de la comunitis y cómo solucionarlo, hermano, ¿eh?
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1: Buenas noches.
2: Buenas noches.
1: ¿Cómo le va? Buenas noches. Bienvenidos a nuestro espacio. Hoy tenemos nuestra sección especial.
2: Bien, ¿de qué vamos a hablar hoy?
1: A ver. Bueno, en esta sección lo que vamos a hacer, ya hemos pasado por los velatorios, cómo comportarse en los velatorios, consejos para las chicas,
2: ¿sí?
1: Para conquistar al soldado, al hombre, digamos. Y estamos con los tratamientos.
2: ¿Tratamientos?
1: Sí, los tratamientos curativos. Vamos a curar la comunitis.
2: ¿La comunitis?
3: Comunitis.
1: Comunitis, el mal del comunismo, que afecta al hombre, se llama comunitis.
2: Acá, acá hay un enfermo crónico.
3: No tenía eso.
1: Usted te enferma comunitis.
3: Yo solo no tenía eso.
1: ¿Lo tiene?
3: ¿Cura?
1: Por supuesto.
3: Y a ver, ¿cómo se cura?
1: Bueno, es un tratamiento que es un poco extenso, ¿sí? Usted presta atención porque esto le va a servir, ¿sí?
2: Se va a curar.
1: Sí, no, dígame, hay varias áreas en nuestro tratamiento para la cura de la comunitis. Entre esas áreas tenemos la adaptación de una casa, por ejemplo, a la casa del comunista. Nosotros vamos a la casa. Usted viene a mi consultorio.
3: Yo conozco la casa del futbolista.
2: Hoy yo creo que tenés el paciente perfecto acá.
3: Yo conozco la casa del futbolista, ¿es lo mismo?
1: No, del comunista no, el comunista es otra cosa.
2: Escuche, que...
1: Bueno, escucha, por ejemplo, usted tiene un problema, usted viene y dice, coronel, tengo comunitis.
3: Sí.
1: Bueno, yo lo voy a curar. El tratamiento comprende varias áreas.
2: A ver, por ejemplo.
1: Una de estas áreas es la adaptación de su casa.
2: Claro.
1: Vamos a ir a su casa, vamos a cambiar algunas cosas.
3: Por ejemplo, a ver.
1: Ahora se los voy a enumerar. También las...
2: Está ansioso, ¿eh? Está ansioso.
1: Quiere salir de la comunitis.
2: Claro.
1: También la vestimenta.
3: Sí.
1: Sí, las amistades. Sí. Y por supuesto, la novia también.
2: Claro.
1: Se hace un perfil de la persona, un perfil de comunista.
3: O sea, es un diagnóstico que usted hace.
1: Claro, por supuesto, claro. Un diagnóstico y se van corrigiendo los elementos que son, digamos, que los perverten los tiros en comunista.
3: ¿Sí? Ahí está. Mire.
1: Por ejemplo, vamos a la adaptación de la casa.
3: A ver.
1: Esto es especialmente para usted.
3: Sí.
1: Uno entra a la casa del comunista que está enfermo, la persona está enferma de comunitis. Bueno, entra en la vivienda. ¿Sí? ¿Qué es? Lo primero que hay que hacer es revisar la biblioteca.
3: La biblioteca, ahí
1: está. La biblioteca es un lugar fundamental porque ahí se aloja el virus que provoca la comunitis. Esto es sustento ideológico.
3: Toda la bibliografía, dice.
1: Por supuesto.
3: Claro.
1: ¿Sí? Entonces lo que tiene que hacer es revisar exhaustivamente la biblioteca de la persona que sufre comunitis. Va a encontrar, por ejemplo, libros de... Por ejemplo, alguna lectura de las que usted conoce, Marx... Todo lo...
2: Galeano.
1: Por ejemplo.
2: Música Zitarrosa.
1: No voy a nombrar, pero algunas.
2: Se van a calentar, ¿no?
1: Y sí, son sensibles, porque además se dan las venas abiertas de Latinoamérica, de América Latina, por supuesto.
3: Ahí está. Es como.
1: Sí, bueno,
3: ese es el libro.
1: Seleccionamos, sacamos esos libros, ¿sí? Sacamos alguna cosa.
3: Algo de Engels también, puede ser.
1: No, usted lo que tiene que sacar fundamentalmente. Vamos a apuntar. No me busque.
3: Bueno, siga.
1: Porque está el libro ese, bueno, la persona tiene comunitis.
3: Sí.
1: Entonces, ahí está alojado parte del virus porque la ideología se sustenta ahí. Entonces,
3: ahí
1: la persona, el que sufre comunitis, anoche está triste, va y a la luz de la lámpara lee y agarra lee algún libro del comunismo. Entonces, empieza a leer y se pone triste. Entonces... Y quiere que todos somos iguales, quiere repartir
3: triste?
1: Todo.
3: ¿Cómo triste? ¿Se pone nostálgico quizás?
1: Triste sí. Porque piensa que somos todos iguales, empieza a pensar esa fantasía, que somos todos iguales, todos tenemos los mismos derechos, las mismas posibilidades, y no es
3: así. Ah, bueno,
1: por supuesto, porque uno nos esforzamos más que otros.
3: Claro, también.
1: Si está enfermo de comunitis...
3: O sea que entonces pasa a ser individualitis.
1: Por supuesto.
3: Ah, está muy bien.
1: No, individualitis no, en realidad. Visa, tarjeta de crédito, realidad. Eso.
3: No, guarda, que tiene un curro con Visa. Hay otra más también en el mundo.
1: Por supuesto.
2: Visa, pasaporte.
1: América, Visa.
3: Está.
1: Bueno, la biblioteca, una vez que usted ha despejado las obras que usted sabe...
3: Ese punto uno, despejar la...
1: Punto uno, capaz que está ahí algún otro libro que tenga... Porque tiene comunitis, a lo mejor no es plenamente enfermo de comunitis.
3: Por ejemplo, Salvador Allende, su obra, ¿ese también entra?
1: También, sí, por supuesto, sí. Después hay otras obras de los 30, póngale, 20, que la puedo dejar, pero estas...
3: Siga, siga.
1: Pero no está prohibido en Alemania. Bueno, la biblioteca ya está.
2: ¿Qué más?
1: ¿Quieren le presto el ejemplar?
2: Bien, ¿qué más tiene?
3: Siga usted,
1: vamos. Vamos a la discoteca.
2: Vamos a la discoteca también.
1: Ahí le vamos a dejar. Los libros de ovnis, por ejemplo, se los vamos a dejar. Sí. Los de fútbol se los vamos a dejar.
3: Que se los regalé a alguien, los libros de ovnis.
2: De fútbol. Libros de fútbol.
1: Fútbol. Usted tiene fútbol, está contento. Bueno, juega la pelota, listo. Está bien. Puede conservar el libro de fútbol. Listo, llevemos.
3: Le regalé a alguien los de ovnis, ¿eh?
1: Por supuesto, al señor del noticiero.
3: Ahí está.
1: Sí, está muy contento leyendo de ovnis.
3: Charles Berlitz, el Triángulo de las Bermudas.
1: Por supuesto, así es. Bueno, ya corregida la situación de la biblioteca, hemos erradicado una parte. Es decir, el señor que tiene community, cuando vaya a la noche y va a revisar la biblioteca, está triste y no encuentra esos libros.
3: Sí.
1: Entonces va a poder encontrar otro tipo de bibliografía.
3: Está bien.
1: Ese también le vamos a dejar algunos libros propios, ¿sí?
3: Claro.
1: Por ejemplo, Guerra de Malvinas, ¿sí? Ajá. La historia de San Martín, la historia de Napoleón. 4 o 5 libros, la Biblia, por supuesto, de ya.
3: ¿Sí? De cabecera.
1: Por supuesto. Claro. Entonces, con esos libros usted se arregla. Ya eliminamos la parte, digamos, nociva. Vamos a la discoteca.
3: Discoteca.
1: ¿Qué vamos a encontrar en la persona que está en forma de comunite? Lo que este no está en su casa.
3: Yo te se ríe porque lo tiene.
2: El unicornio de...
1: Pablo Milanés.
3: Sí, uno.
1: Facundo Cabral.
3: Más o menos, sí.
1: Por ahí también.
3: Que tampoco...
2: El otro,
3: Silvio Rodríguez.
1: Silvio Rodríguez, por ejemplo.
3: Chico Huarque.
1: Sí, su Jenner y después con los hippies.
3: Sí, mira que está mezclando, pero no importa.
1: Es parecido.
3: Cita Rosa.
1: Bueno, todo eso te lo separo en una caja. Nosotros lo ponemos en una caja y le ponemos, por ejemplo, cumbia.
3: Usted está triste.
1: Imagínese qué cambio de personaje. Usted está triste. Domingo a la tarde. Uy, qué lástima. Estoy triste. Voy a mi biblioteca con las pantuflas y el pijama. Qué imagen tétrica, pero es así.
3: Imagen tétrica, me gustó.
1: En la vida anterior, cuando usted tenía comunitis, voy a agarrar un libro.
3: Sí.
1: ¿Qué lee? Por ejemplo, este que me te acabo de mencionar. Las venas abiertas de...
3: De América Latina, sí.
1: Por ejemplo.
2: Un suicidio.
1: Eso, sí. Y después se pone a escuchar Pablo Milanés. Es tristísimo.
3: Por ejemplo. Y ahora, ¿eso lo cambia por qué?
1: Esto se cambia... Y ahora va a tomar la biblioteca. Usted, después le cuento que va a dejar las pantuflas y el pijama, porque es una persona muy activa.
3: Ajá.
1: Bueno, y va a tomar un libro que sea, por ejemplo, Operaciones de Logística en la Guerra de Malvinas. Por un lado.
3: Sí, justo.
1: Y pone música, puede poner alguna música un poco alegre, para alegrarse un poco, para cambiar el ánimo.
3: La verdad
1: usted
3: que sí.
1: se pone un cambio bárbaro,
3: ¿no? Iluminado por el fuego, voy a ver.
1: Pero eso no, pero eso es otro enfoque.
3: Y me pego un tiro en el medio de la boca.
1: Eso es otro tipo de enfoque. Usted puede agarrar algún libro de historia, por ejemplo, de Mitre. ¿Sí?
3: ¿Mitre, justo?
1: Sí, sí, con una
3: ¿por
1: cosa
3: qué no de Mariano, de Mariano Moreno o de Belgrano, por ejemplo?
1: De Belgrano, si quiere, también podemos hablar de Belgrano.
3: ¿De Moreno,
1: supuesto.
3: No?
1: ¿Por qué me estás provocando?
3: Bueno, siga, siga.
1: Bueno, ya hemos corregido. Sí. Hemos sacado los discos de sui generis y de.
3: O sea, primero bibliografía y
1: primero
3: después
1: la biblioteca.
3: Discos.
1: Sacamos los libros de una caja, después.
3: ¿Me puedo quedar con uno de Mercedes Sosa y uno de...
1: No, no, Gieco Sosa, todo se vuela. Se terminó.
3: ¿Y con uno de Víctor Heredia no puedo quedar?
1: Menos, tampoco. Tampoco. Agarramos los discos y los ponemos. Cumbia, por ejemplo. Sí, para hacer un poco de alegría, realmente es triste. Bueno, ya tiene la biblioteca ordenada y la discoteca ordenada.
3: Ahí está, ya estamos.
1: Revisamos, por ejemplo, la máquina de CD, cosa que no quede un disco adentro, escondido. ¿Sí?
3: Ah, puede ser nocivo, ¿no?
1: Pasamos a la habitación.
3: Habitación.
1: Habitación. ¿Qué tiene el comunista? Bueno, la habitación, primero la cama está sin hacer, lo primero que observamos en la habitación del comunista. ¿Sí? ¿Usted tiene habitación sin hacer?
3: No, soy un tipo muy ordenado yo, hago la cama primero.
2: Usted se me lo puedo recuperar, ¿eh?
3: Sí, lo puedo recuperar.
2: Si el tipo se hizo la cama, por ahí lo puedo recuperar.
1: Pero la cama, por lo general, para la persona, para el hippie, para el comunista, es un lugar cómodo. Usted no necesita un lugar cómodo. Usted va a dormir, ¿cuánto duerme? 4 horas. 3 horas y media.
3: No, ese era Bernie que dormía 4 horas.
1: Bueno, 4 horas. Usted necesita dormir 4 horas, ya con eso funciona y puede producir para el país. Entonces, ¿qué hacemos con la cama? Algunos comunistas tienen una cama doble. Entonces le ponemos... Una cama tipo de campaña, no hace falta más que eso, ocupa menos espacio, más higiénico, más limpio, sí, una doble piso.
3: Una doble
1: cucheta. Así es, una cucheta. Sí, eso se lo probemos nosotros de forma gratuita. Le sacamos la cama.
2: Se eso. Baja, te le agarro otro vaso, se queda ahí seco.
3: Yo duermo al lado de abajo.
1: Le sacamos los peluches.
3: ¿Por qué peluches? Yo duermo con peluches.
1: Sí, pero eso es comunista, ¿cómo que no?
3: El oso. Se quedó en el tiempo, el oso.
1: El oso, bueno, sí, pero comunista, sí. Claro. Entonces le sacamos el oso comunista, los pitufos.
3: El oso Mishka, que es el de los Juegos Olímpicos de Moscú.
1: También, ahí está. Y los pitufos, los peluches de pitufos, pero pitufos sí. Eran todos comunistas.
3: ¿Cómo los pitufos comunistas? No la tenía azule. Esa. No la tenía esa.
1: Y lo repartían todo. Estaba papá pitufo.
3: Pitufina.
1: Pitufina, el resto vivía 45, no sabía cómo se llamaba.
2: Se la repartían entre todos también, ¿no?
3: Claro, se la repartía Pitufina. Claro, Pitufo
1: sí, pero como en todo régimen, papá Pitufo tomaba vino de calidad y todo. Y claro. Tenía autos importados.
3: Y Gárgamel. Y Gárgamel que hacía.
1: Y Gárgamel que trataba de corregir el mundo.
3: Claro, sí, lo hacía de bien. Se quebró el coronel. Es más, no era Gárgamel, era Gárgamel, le decían. Oh. Bueno, continúe, si puede, continúe. Claro, trataba de corregir el mundo, justo lo pone a Gárgamel como ejemplo. Es un cara duro. Bueno, siga.
1: Incomprendido.
2: Sí, acá dice claro. Omar Domínguez. Omar Domínguez dice: cada vez que habla el coronel, más quiero a Otavis.
3: Bueno, ¿puede continuar?
2: Erradica el coronel, el disparate, risa su fútbol. Las pantuflas no, coronel, dice Ana Carolina Trizas. La gente se está revelando, ¿eh?
3: Se está revelando, claro.
1: No quiero entregar las pantuflas.
2: No.
1: O sea que la biblioteca no tiene problema.
2: Bien. ¿Y el mate qué hacemos?
1: No, está en el sector cocina, estamos en la habitación.
3: Ah, bueno,
2: perdón.
3: No llegamos, no llegamos.
1: Hemos eliminado la cama doble, que estaba sin hacer.
3: No llegamos todavía.
1: Hemos eliminado las... Los peluches, el oso, peluche de oso y los pitufos.
3: Ahí está. Bien.
1: Listo, no hay peluche, no hay nada, no hace falta.
3: No hace falta.
1: Está muy una habitación austera como la del Papa Francisco, así sin nada. Sí, pero usted, claro, ¿qué se cree que Francisco tiene un plasma? Francisco duerme 4 horas, el Papa, y después vivía hora y se terminó.
3: No tenía. ¿Usted tuvo acceso a la habitación del Papa?
1: Nos pidieron la información,
3: ¿no? ¿Tiene un póster de San Lorenzo, por ejemplo, el Papa en el...?
1: Para evitar todas las ideas, sí. Nos iban, nosotros fuimos y le adaptamos la habitación.
3: Ah, mire usted, no lo
1: sí, la habitación eso. Es austera, no tiene plasma, no hay nada. La Biblia, punto, mesita de luz, mesita para escribir, el papel, la lapicera y el cuaderno, y se terminó.
2: Está muy bien.
3: Muy bien.
2: ¿Qué más tenemos, coronel? Para curar a esta gente
1: bueno, comunitis. Para curar... Correcto, comunistas. Estamos tratando de encontrar una persona dura. Entonces,
2: Bafa.
1: Uno de los placeres que tiene sí. Que tiene la persona que sufre este mal es el tratar de bañarse con agua caliente, por ejemplo, que es un lujo, no hace falta.
3: ¿Cómo que no hace falta? Entonces, te agarran un ahora te bañas con agua fría en esta época.
1: Esos, en los ejércitos de Napoleón se bañan con agua con hielo. ¿Qué problema hay?
3: Está bien.
1: ¿Por qué necesita agua caliente? ¿Qué es un
3: pero
1: perro?
3: Pero yo no soy parte de una de un
1: pero esto lo estamos haciendo
3: de un cuadro militar.
1: ¿Usted viene enfermo de comunista? Perdón, lo perdón,
2: si el tipo no se baña con agua fría, usted es un falso comunista.
3: Pero usted, al contrario, ¿cuál es el problema?
2: Usted no debería usar tarjeta de crédito. Ni se lo han importado, ¿no?
3: ¿Sabes lo que pasa? Vivimos en una sociedad capitalista, sí, por
2: bueno,
3: eso.
2: Entonces ya está.
1: Bueno, vamos a desconectar sí. El calefón.
3: Desconectar el calefón.
1: Por supuesto, a usted, que tiene el comunista.
2: Dice acá Alejandro Bonahora que hay que prenderle fuego a los morrales, dice.
1: Esa es la parte, sí, la parte de placar, sí. El vestidor.
3: ¿Cómo aporta la gente? Tiene razón.
1: Pero todos piensan parecido, somos como los chinos. O si nadie lo reconoce.
3: Bueno, continúo.
2: Hay algunos que contestan en serio. Medio boludo, pero bueno.
1: ¿Cómo yo descifrar la rueda de la bicicleta? Pincharlas todas.
3: Que también jugar el raje.
2: ¿Qué más tenemos?
1: Bueno, entonces desconectamos el agua caliente, ¿sí? ¿Sí? ¿Qué pasa con eso? Usted se baña en 5 minutos, menos, 3 minutos y está bañado.
3: Tenía razón el comandante Chávez, 3 minutos ya está para bañarse.
2: Un silencio.
3: Usted no, ¿sabes
2: no lo provoqué, no lo, esa fue una chicana. Lo está chicaneando. Se va a pudrir
3: no,
2: todo.
3: No sé, la grabación debe estar en algún lugar de eso. No.
1: Probablemente usted tenga gato.
3: Y si tiene... Gato y perro, las dos cosas tengo.
1: Bueno, entonces vamos a, el gato lo vamos a donar a la señora del piso de su edificio.
3: ¿Y por qué tengo que donar al gato? Usted también me determina
1: el
3: eso.
1: El perro lo vamos a entrenar.
3: Pero el perro es un...
1: Porque el gato no lo obedece.
3: El perro es un golden, no jode a nadie.
1: Pero usted, con la mentalidad, teniendo comunitis, usted está acostumbrado al desorden, a la anarquía. El gato le dice, venga para acá, el gato no le da pelota.
3: Que nunca da pelota al gato, ¿cierto? El gato hace la suya.
1: O sea, entonces no había...
2: El gato comunista. El gato comunista, el perro no.
1: El perro obedece, entonces venga para acá. Y come la cucha, el perro se va.
2: ¿Cómo hace el perro? ¿Cómo hace? A ver, ¿cómo hace?
1: Un perro que se está aspirando.
2: Sí.
1: Entonces...
2: A ver, perro.
3: Es un gol, no jode a nadie. No es un...
1: Pero usted tiene, el perro se lo entrena para que lo obedezca. Entonces, fíjese qué cambio. Cambió su biblioteca, cambió su habitación, cambió la discoteca, cambió de mascota.
2: Está muy bien.
3: Claro. Se quebró con él.
1: El gato...
2: Cara de boludo,
1: dice que se parece a los de baño los perros.
3: Acá mostrando los dientes. Hay que subirla.
1: ¿El gato?
3: Bueno, siga.
2: Subila.
1: El gato es desobediente, el gato no lo obedece.
2: No, claro, hay que rajarlo.
1: El gato no lo dona, se lo da a la vecina. Solterona que tiene gato.
2: Ay, Dios mío.
1: Entonces se queda con el perro lo entrenamos y lo devolvemos entrenado. Entonces le dice, parece el perro se para, siéntese el perro se sienta. Está en
3: el paraíso. O sea, obedece el perro.
1: El perro es un ser obediente, por supuesto.
3: Sí.
1: Bueno, ya hemos cambiado la mascota.
3: Sí. Afuera el gato.
1: Y usted le da una autoridad. Usted, por primera vez en su vida, que sufría comunismo, tiene una autoridad sobre algo. Usted manda al perro.
3: ¡Cuidado, escucha!
1: Y el perro es. Ah, sí, sí. Entonces usted ya va tomando conciencia del poder.
2: Está muy bien.
3: Está bien, ya, o sea, eliminó bibliografía, eliminó la música.
2: No, que eliminó, cambió.
3: Bueno, cambió bibliografía, música, mascotas.
1: Y ahora el vestidor.
2: El vestidor, sí. A ver.
1: Bueno, lo que dijo el aporte del oyente.
3: Morales.
1: Eso se prende fuego, no se tira. No hay forma.
2: Directamente eso, va a la hoguera.
1: Si usted va a la hoguera, se prende fuego.
2: Ajá. Directamente.
1: Sí, todo lo que es morral, todo lo que es ropa colorida, pantalón flameador. Entonces esos pantalones finitos que usan tipo lo que es el Fito Páez, así, pum, afuera, zapatito de colores.
3: ¿Y lo reemplaza por?
1: Lo reemplaza por pantalón verde, azul o negro. No necesita más colores
3: verde,
1: que eso.
3: Azul o negro.
1: Sí. Remera blanca, pantalón corto para hacer deporte, blanco.
3: Corto, pues,
1: medias blancas y zapatillas blancas.
3: Una remera roja, ¿puede ser, por ejemplo?
1: Por supuesto, el rojo está prohibido.
3: Está prohibido.
1: El rojo está prohibido porque fomenta la comunitis, justamente.
3: Si el tipo es hincha independiente, ¿qué hace?
1: Lo mantienen recién, usted dice, soy hincha independiente, punto. No hace falta el color rojo.
2: Usa la camiseta alternativa.
3: La blanca, la alternativa independiente.
1: Te puede salir, le damos ropa para correr, que es el pantaloncito corto blanco, remera blanca, zapatilla blanca y se la corre temprano. Después de haberse duchado con agua fría.
3: Está bien. ¿Y aún en el invierno, en esta época también?
1: Por supuesto. Y eso lo hace fuerte. Los ejércitos de Napoleón, ¿qué se cree que hacían? Iban en pijama.
3: Pero no tuvo nunca un resfrío Napoleón, nada.
1: Se resfría mucha gente, pero se hizo fuerte.
2: Claro.
3: Está bien.
2: Tenía la nariz con...
3: No sabía esa parte de la historia.
2: Con huevos ciclistas, sí. Claro, sí. Tener, pero... No, eso...
1: Tiro las pantuflas, ¿sí? Usted puede andar descalzo y rápido. No hace falta ponerse ojos. En el regimiento no usan ojotas.
3: Nah,
1: usted se levanta y todo el mundo en la ducha y punto, van sin pata. ¿Cómo? No hace falta los jotas. Esto es un invento para descansar.
2: ¿Qué más?
1: Bueno, la casa más o menos está ordenada. Revisamos los cajones.
3: La casa está en orden.
1: Está en orden. Seis aumerios. Los eliminamos también.

0: ese esfuerzo personal, sí, usted se va curando la comunitis. Imagínese, si usted tiene comunitis, van planteo comunitis. Esperan todos a todos en el hall y suben todos juntos.
1: Si cae el ascensor, sí.
2: No, no, suben, tiene cuatro de máximo en el ascensor, cinco.
0: Por escalera. Sí. Usted tiene un esfuerzo personal que hacer. Sí. Usted debe superarse a sí mismo, entonces no va a tener ascensor.
2: ¿Y si, por ejemplo, como en mi caso, tiene problemas cardíacos, usted lo hace subir en la escalera 16 pisos todos los días?
0: Por supuesto, es como un motor V8.
2: Dos días me muero, de hecho.
1: Un motor V8.
0: Eso es motor V8, tiene que ir igual. Por supuesto.
2: No, sí, no, usted, no había pensado.
0: Vamos a sacar lo mejor de usted.
2: Sí, lo que queda de mí.
0: Con o sin corazón, no importa. Eso es lo de menos. Bueno, pasamos al círculo de las amistades.
2: Amistades.
0: Ah, tenemos una entrevista con cada uno de sus amigos. Le pregunta usted quién es, cómo se llama, dónde vive y qué ideología tiene.
2: ¿En qué?
0: ¿Va a la iglesia?
2: Sí. ¿Sí?
0: ¿Qué música escucha? ¿Qué le ha leído últimamente? Le hace un pequeño test, unas preguntas mínimas.
2: Sí, y según la respuesta.
0: Entonces se va a dejar de lado los amigos que tienen ideologías pro hippies, pro comunitis, ¿sí? Las deja de lado.
2: Sí, que atenten contra el occidental cristiano.
0: Por supuesto, claro. Todo ese entorno es el que usted lo asfixia y lo enferma, ¿sí?
1: Está enfermo, él no lo reconoce.
2: ¿Qué más?
0: La novia. Bueno, ahí...
2: La novia.
0: La parte de los amistades.
2: Sí.
0: Con pelito largo fuera. Se termina, no es más amigo.
2: Pero...
0: Lo borro del Facebook, lo borro del Twitter... Y tiene amigos que de gente normal.
1: Lo bloquea
2: directamente. Pero si le gusta usar el cabello largo, ¿no puede usarlo?
0: Lo bloquea por comunitis, ¿sí? ¿Cabello?
2: ¿Cabello largo?
0: ¿No cabello largo? No, es una nena. ¿Qué es una nena? ¿Su hermana? ¿Por qué cabello largo? El cabello tiene que estar corto, ¿por qué largo?
1: ¿Y la novia qué onda?
2: ¿Y la novia?
0: Bueno, la novia si usa ropa colorida para tener floreados y probablemente sea hippie. Entonces también le cambia a la novia.
2: Vamos a cambiar la novia.
0: Es un cambio de vida, por supuesto. Estamos curando.
2: ¿No cree que es una injerencia sobre esa persona total y absoluta?
1: Está enferma la persona.
0: Está enferma de comunitis.
2: Ah, bueno.
0: ¿Sí? Y lo último que hace en su casa, departamento, es si tiene bicicleta. Ese es uno de los símbolos fundamentales. Si tiene bicicleta, es muy probable que esté acostumbrado a una vida hippie.
1: ¿Y qué hace? ¿Le saca el gomín, por ejemplo?
0: No, le secuestro la bicicleta.
2: ¿Le secuestro la bicicleta?
0: Por supuesto, usted tiene que trotar. ¿Para qué quiere la bicicleta? ¿Se imagina un ejército en bicicleta? Trotan 30 kilómetros por día.
2: Pero, ¿no se fomenta el hecho, por ejemplo, de no utilizar el auto y utilizar la bicicleta? ¿Eso o no?
0: Pero eso es un argumento.
1: Pasar a la fábrica de auto.
0: Es un argumento, claro, es un argumento que tiene para poder decir, ay, qué lástima, soy comunista, tengo el morral y la bicicleta. Bueno, voy a andar en bicicleta. Y usted tiene que trabajar, o sea, y pagar el combustible.
2: ¿Qué hago entonces con yo tengo aparte un auto de fabricación argentina, pero es marca italiana. ¿Pero qué hago con mi Lada, que también lo tengo?
0: El Lada va al museo. Además, y lo otro agarra los dos Minions que tiene ahí en el baúl. Tiene todos los Minions, los tubos de gas, le ponen los ojitos, tiene los Minions.
2: Un solo Minion tengo.
0: Minions. Claro, por supuesto. Bueno, eso lo deja ahí y se termina. Y bueno, y ahí con todo este tipo de cosas lleva tiempo, pero vamos cambiando la personalidad del enfermo.
2: Consejos entonces, está bien, vamos a tomar nota.
1: Anótelo, ¿hay algún tratamiento extra que hay que hacer con este muchacho?
0: Esa es para una próxima sesión, sí, hay un par de tratamientos extras. Hay unos libros que tienen que empezar a leer.
1: Bien.
0: ¿Quieres saber cuál?
2: No.
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1: Nos vamos con un temazo de una mega banda que surgió en los 80. Steve Hackett, ex Genesis, Steve Howe de Yes, armaron GTR o GTR y sonó tremendo. Este es uno de sus hits, The Hunter. Nos vamos con este temazo y nos encontramos mañana a las 2. Amigos, pásenla bien. Gracias por estar del otro lado. Chau.

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0: 5 de la mañana en la República Argentina, en estos momentos en Buenos Aires y alrededores. 10 grados 5 décimas la temperatura, humedad 88%, el cielo está despejado. El pronóstico del tiempo indica para hoy miércoles una máxima de 19 grados. Será un miércoles con sol. Atención, estos son los principales títulos del día.
1: A las 5 de la mañana, 10 títulos.

0: 1. Luis Toto Caputo señaló: no esperamos volatilidad cambiaria en 2027, pero nos preparamos como si fuera a pasar. El ministro de Economía disertó ante empresarios y defendió los resultados fiscales y monetarios del plan económico. Criticó a quienes piden una devaluación. Son momias que quieren una Argentina pobre. Caputo indicó que el modelo económico está y seguirá generando dólares. Es un modelo que da previsibilidad, la que todas las empresas necesitan para poder invertir. Este es un modelo duradero que hay que apoyarlo, indicó Caputo. 2. Diputados avanzó con 3 proyectos por el endeudamiento de los argentinos y el debate llegará al recinto. El oficialismo consiguió el dictamen de mayoría y la oposición presentó 2 alternativas. Las iniciativas incluyen educación financiera, límites a las tasas y mecanismos para refinanciar deudas. El 7 o el 14 de octubre son las fechas en las que podría definirse en el recinto cuál de las propuestas avanzará. Las distintas propuestas tienen varios puntos en común y buscan brindar alivio a los 20 millones de ciudadanos que actualmente tienen deudas, en su mayoría con bancos y billeteras virtuales. De ese universo, casi 6 millones se encuentran en situación morosa, con más de 3 meses de atraso en sus pagos. 3. La CGT postergó la definición de un nuevo paro general y convocó a 2 movilizaciones en octubre. La central sindical resistió la presión de los gremios combativos que piden la convocatoria a una huelga nacional. Se movilizará el jueves 8 de octubre frente a la Secretaría de Industria y una semana después se sumará la 5ª Marcha Universitaria Federal. Frente a un modelo que debilita el aparato productivo y pone en riesgo pilares fundamentales para el desarrollo del país, respondemos con unidad, organización y lucha, afirmaron desde la CGT. 4. La Corte Suprema dejó vigente un decreto del gobierno que permite la venta sin límites de tierras a extranjeros. La decisión se da luego de la derrota que el oficialismo había sufrido en el Congreso por la ley de tierras. Ahora el máximo Tribunal de Justicia de la Nación deja sin efecto un fallo que había frenado el DNU 70/2023 tras un pedido del Centro de Excombatientes Islas Malvinas La Plata. La Corte consideró que la entidad que inició la acción legal carece de legitimidad necesaria para cuestionar la norma en tribunales, al no configurarse un caso o controversia judicial concreto. 5. El gobierno presentó los fusiles comprados a Israel para reemplazar a los clásicos FAL. La primera entrega comprende 250 fusiles Arad 5 y Arad 7. Se estima que mientras los Arad 5 serán destinados principalmente a la Armada, los Arad 7 irán al Ejército y la Fuerza Aérea. Progresivamente se dará de baja el armamento que caracterizó a las Fuerzas Armadas en los últimos 70 años. También serán desprogramados los M-16, incorporados a partir de los años 90 en algunas unidades del Ejército, la Armada y Fuerzas Especiales. En tanto, la compra del armamento militar sucede de manera simultánea a la llegada de los aviones caza F-16 comprados a Dinamarca con un sistema de armas que será provisto por Estados Unidos. 5 de la mañana, 5 minutos. Primero tema del deporte. Mariano Genizo, buen día.
1: Buen día, Eduardo. Scaloni habló sobre su futuro como DT de la selección y aseguró que hay predisposición de ambas partes para renovar. En la conferencia de prensa previo al primer amistoso de la selección argentina, el entrenador se refirió a su renovación de contrato y se mostró optimista para extender su vínculo de cara al 2027. Argentina ya en Córdoba para poner primera en la fecha FIFA. Desde las 21, la selección se medirá ante Bolivia en el estadio Mario Alberto Kempes. Para esta noche, Nico Paz y Matías Soulé se encaminan como titulares en un equipo que empezará a mostrar renovación. Marcos Rojo presiona para jugar en Estudiantes. El defensor de Racing, tras la eliminación de la Copa Argentina, no se entrenó con el plantel de la Academia debido a un traumatismo en una de sus rodillas y mantuvo una tensa reunión con el presidente Diego Milito. Su intención es pasar a Estudiantes de La Plata para jugar las semifinales ante Flamengo. Por ahora, Racing no lo deja salir.
0: 6. Por la causa Vialidad, los abogados de Cristina Fernández de Kirchner hicieron otra presentación ante la ONU para que se revise la condena. La defensa informó nuevos actos de intimidación y cuestionó la difusión de las imágenes del allanamiento a su departamento. Concretamente, lo que presentaron sus abogados es una adenda a una comunicación individual que se radicó anteriormente. La presentación ante el comité, se solicitó la suspensión de la inhabilitación para ejercer cargos públicos, la revisión de las condiciones de la prisión domiciliaria y la recomposición de miembros de la Corte Suprema de la Nación, de la que dijeron que es imposible que funcione con 3 integrantes.
2: 7.
0: Se resistió a que le robaran el auto y lo mataron de 3 tiros a quemarropa. Ocurrió en la localidad de Villa Dorrego, una de las más castigadas por la inseguridad en La Matanza. Daniel Calecusi, de 35 años, fue asesinado por 2 delincuentes que le robaron su camioneta Duster negra. La víctima se resistió a que los asaltantes se llevaran el vehículo y le dispararon 3 balazos y luego tiraron su cuerpo sobre una pila de basura y huyeron. El ataque fue grabado por 2 cámaras de seguridad instaladas por los vecinos. En una de las imágenes quedaron registrados los sospechosos en los momentos previos al crimen, cuando esperaban a que llegara algún vecino para poder asaltarlo. Fuentes policiales identificaron a los imputados como Alexis Campos, de 25 años, y Nicolás Alessandro Churquina, de 24. El primero de ellos tiene antecedentes por encubrimiento agravado, robo agravado, robo y abuso de armas, resistencia a la autoridad y portación ilegal de armas. El segundo imputado enfrentó una causa penal por tenencia ilegal de armas.
2: 8.
0: Detuvieron al actor Maxi Ghione en Santa Fe. Lo investigan por una denuncia de privación de la libertad y amenazas. Fue aprehendido después de un allanamiento en la vivienda de Lehmann, donde vive. Durante el operativo fueron secuestradas armas de fuego. La investigación se habría iniciado a partir de una denuncia presentada por un trabajador sexual. De acuerdo con su relato, el hombre habría sido contratado para concurrir al domicilio donde se encontraba el actor y durante el encuentro habría permanecido retenido contra su voluntad. Maxi Ghione quedó a disposición de la justicia y fue trasladado a Rafaela.
2: 9.
0: Murió una turista francesa de 29 años, quedó atrapada tras una avalancha mientras esquiaba en el Chaltén. Ocurrió en el Cerro Crestón, en la zona del Lago del Desierto. Su compañero pudo ser rescatado y se encuentra fuera de peligro. Ambos esquiaban cuando se produjo el desprendimiento de nieve en una zona de alta montaña. Tras recibir la alerta, se puso en marcha un intenso operativo de rescate con la participación de personal de Parques Nacionales, Gendarmería Nacional, Consejo Agrario Provincial, Defensa Civil y equipos de salud.
2: 10.
0: Habló el argentino que fue a pelear por Rusia, pero cayó prisionero en Ucrania. Te mandan a morir, no es lo que parece. Ibrahim Robert Yamil, quien se incorporó a las fuerzas rusas luego de ver un anuncio en redes sociales, supuestamente a cambio de dinero, $20,000, compartió un video para contar su situación. No se lo recomiendo a nadie, te prometen una cosa que no es, dijo. Te prometen el dinero, te mandan a dormir en el piso, no te dan agua, no te dan comida, te mandan a morir. Ese es el final de muchos soldados que he visto, la mayoría desaparecieron. En mi batallón, contó Yamil, eran 60 personas y murieron 44. Por su parte, la Cancillería Argentina emitió un comunicado en el que alertó sobre los riesgos que conlleva el aislamiento voluntario de ciudadanos argentinos en Fuerzas Armadas extranjeras involucradas en conflictos armados internacionales. 5 o 10 minutos, más del deporte. Tanque.
1: Árbitros confirmados para la 11ª fecha del clausura. El viernes, desde las 21:30, Sebastián Martínez Beligoy impartirá justicia en Boca Unión, en la Bombonera. El sábado, tras su polémica participación en la Supercopa Internacional, Darío Herrera dirigirá Newell's Lanús a las 17 en Rosario. Por su parte, el mundialista Facundo Tello va a dirigir el domingo el Clásico Cordobés entre Talleres y Belgrano. Fórmula 1, ya se palpita el Gran Premio de Bahrein en Malasia. Con altas temperaturas y posibilidad de lluvias durante todo el fin de semana, la Fórmula 1 vuelve a Sepang tras 9 años para el Gran Premio de Bahrein. Será la primera vez de Franco Colapinto en ese circuito. Mañana a la 1:30 de la madrugada comienza la práctica 1, la segunda será a las 5.
0: 5 de la mañana, 11 minutos. ¿Qué va a pasar con el tiempo en las próximas horas? Escuchar.
3: La ciudad de Buenos Aires tendrá este miércoles temperaturas entre 10 y 19 grados con cielo algo nublado. Mañana jueves, valores de temperatura entre 11 y 17 con tiempo inestable durante la mañana. A partir del viernes vuelven a mejorar las condiciones con mínima de 9 y máxima de 18 grados. Pero atención, porque no se descartan tormentas en la primer parte de este próximo fin de semana aquí en Buenos Aires. En cuanto a las próximas horas de este miércoles 30, hay alerta meteorológico en Misiones, Formosa y el este de Salta por tormentas fuertes. Lucas Berengua, Meteorología, Radio La Red.
0: Ahora 10 grados 5 décimas la temperatura, humedad 88%, presión 1012 hectopascales, viento del sudeste a 6 kilómetros por hora, visibilidad óptima. El cielo está despejado. El sol sale a las 6:32 de la mañana. Estos fueron los títulos del reporter. Por aquí pasa la información.

0: Y aunque se va un mes, sabias palabras las de Luis Miguel Negrito Santa Cruz, dice, aunque se vaya, te da ganas de bailar este tema, este arranque. Claro. Para el reporter 910, mañana de miércoles, que vamos a transitar con mucha información aquí en la radio. Nos escuchás a través de la radio, tradicionalmente, en el estéreo del auto, en tu casa, claro, en la radio que tenés debajo de la almohada. O nos ves también a través de YouTube y nos escuchás y nos ves a través de A24, canal de noticias. ¿Qué tal, Tanque? Buen día.
1: Muy bien, Edu. Muy buenos días. Muy estamos bien. Perfectos. Ya termina septiembre, parece increíble. Un mes que pasó volando.
0: Desciende por tabla anual y por promedio.
1: Sí.
0: Septiembre, chau. Sí, sí. ¿No?
1: Chau, se va un septiembre del cual esperábamos más.
0: Sí, siempre.
1: Claramente.
0: Siempre uno espera un poquito más. Sí. Y este no vuelve, ¿eh? Este septiembre no vuelve, como algunos que descienden, pero sí
1: claro,
0: vuelven
1: en revancha
0: a Primera División. Pero bueno, aquí estamos, cerrando el mes con muchas noticias a nivel nacional e internacional. 5:15 de la mañana, está fresco el día,
1: sí.
0: Es una mañana con 10 grados 5 de temperatura, pero que se siente en la calle. Las condiciones van a ser muy similares en los próximos días, recién lo adelantaba Lucas Berengua, no tenemos lluvia ni para hoy ni para mañana. La mínima de mañana 11 grados, la mínima del viernes 9 grados. Será otro día estable como el de hoy, así que miércoles, jueves y viernes las condiciones muy parecidas. Solo el sábado a la mañana hay algunas tormentas aisladas previstas. 11 la mínima, 10 la mínima el domingo, así que todo muy muy parejito en cuanto a las marcas mínimas y máximas de aquí hasta el fin de semana. Vamos a repasar temas centrales. En A24.com dice, la Corte revocó el fallo que había declarado inconstitucional el DNU de Milei sobre la ley de tierras rurales. Aparece la imagen de los integrantes del máximo tribunal de justicia. Javier Milei viaja a Francia para participar de la Argentina Week y reunirse con Macron. El avión partió en la noche de ayer. Estaría llegando cerca de las 2 de la tarde. Después te vamos a contar detalles de cuál es la escala que hace el vuelo presidencial con una comitiva más que importante. Te digo, en Casa Rosada tenés que golpear puertas y muchas para hallar algún funcionario, porque muchos son de la comitiva, me refiero a varios ministros del gabinete. También empresarios, se suman también los gobernadores invitados por el Poder Ejecutivo, 13 gobernadores o 12 gobernadores y un jefe de gobierno porteño, el de la ciudad de Buenos Aires. Detuvieron al actor Maxi Gione por presunta privación ilegítima de la libertad y amenazas a un taxi boy. La actualidad definida por tres temas, ahí lo verás en pantalla. La Corte anuló la absolución de César Milani en la causa por la desaparición del soldado Ledo, esto es de tiempos de la dictadura militar. Con la presencia de Monteoliva, la mesa política analizó la seguridad y definió las prioridades legislativas. Y el caso Chocolate Rigo, diputados bonaerenses rechazaron la denuncia por encubrimiento. Hoy tenemos fútbol de selección.
1: Sí, Argentina frente a Bolivia a las 21 en Córdoba. Primer amistoso de los tres que va a tener la selección. Por supuesto que todas las vistas están puestas en el 6 de octubre, el partido de despedida de Messi frente a Benín el próximo martes. Pero hoy, un equipo renovado, para empezar a ver lo que se viene en la selección argentina, con varias modificaciones con respecto al Mundial frente a Bolivia.
0: Pregunta que le vamos a trasladar a Lucas Berengo en un ratito nada más. Argentina se prepara para el niño más intenso. ¿Cuándo llegaría el pico y qué zonas están en alerta de nuestra Argentina? Conmoción por una turista francesa que murió tras quedar atrapada en una avalancha. ¿Quién la acompañaba en esa aventura? Está fuera de peligro, eso es lo que se sabe tras el rescate en alta montaña. Y el dramático accidente que terminó con la muerte de un nene de 10 años por intentar cruzar una avenida. Esto fue en Córdoba, capital. La persona que conducía el vehículo que termina atropellando a este pequeño se sometió al test de alcoholemia y dio negativo. Esta es la información. Mañana de miércoles, recordá que hoy a mitad de semana, ¿qué hacemos?
1: Como siempre,
0: te brindamos un espacio para que puedas agradecer a esa persona especial, a ese ser que te acompaña, que es incondicional, que está todos los días, que resulta ser el motorcito de tu vida. Es sencillo como eso. Nos escribís y, como excepción, hoy también recibimos tu audio al 11 23 24 22 22. un audio con tu nombre, un mensaje con tu nombre, con el lugar desde donde escuchás Radio La Red y la mención que quieras hacer. Breve, así podemos escuchar y leer muchos mensajes. 5:19 en la mañana, ya estamos en marcha, tanque.
1: Ya arrancamos.
0: Mucho fútbol porque tenemos fecha el próximo fin de semana.
1: Exactamente, atención con esto, no es que porque hay fecha FIFA no hay fútbol en la Argentina, como sí pasó el fin de semana anterior, cuando no jugó la selección. Ahora que juega, sí hay fútbol. Bueno, es todo muy confuso, pero así es nuestro fútbol argentino.
0: ¿Está todo vendido para los partidos amistosos en los que no juega Messi?
1: Quedaban entradas para los partidos donde no juega Messi. Hoy el aforo es reducido, 50% en Córdoba. En el Monumental quedaban entradas para el partido con Burkina Faso. Contra Benín, la despedida de Messi, todo vendido, todo agotado. Apenas sacaron las entradas.
0: Más allá del imán que genera la presencia de Messi en el partido del 6 de octubre, en los otros encuentros me da ganas de ver a los nuevos valores. Aquellos que van a ir marcando un camino sin dudas en la selección, porque tienen talento de sobra, porque han mostrado ya en el anterior ciclo, han mostrado que tienen características como para sumarse al equipo de Scaloni, ¿no?
1: Y hay futbolistas que prácticamente no vimos que hoy pueden jugar. En un rato te cuento la formación de Argentina para esta noche.
0: 5:20 en la mañana, el equipo está. Y lo veo a Luchito Stillman, que ayer, imagino, habrá comido unos ricos ñoquis, ¿no?
1: Claro, hecho
0: con una salsa 29. Suave o no tanto. Luis Miguel Santa Cruz, en la operación técnica. Gracias. Gracias, Nerito. Gracias.
1: Comió ñoquis, Luis.
0: Comió ñoquis. Mira, son dos. Dos de dos. Le sumo al Perry. Saludo grande para Nachito Barrio. ¿Usted comió ñoquis, tanque?
1: No, yo comí el 27, porque me gusta...
0: Eso. Usted es un distinto. 5:21 en la mañana, buen día para todos.
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0: 5:22 en la mañana, 10 grados 5 la temperatura. Vamos por una máxima que llegaría, no superaría los 19 grados. Esto es lo que indica el Servicio Meteorológico Nacional. Temas centrales, por ejemplo, el Popular. Estafaron a Jorge Martínez, le vaciaron cuentas bancarias, ordenan la internación forzosa de Pity Álvarez. Me va a explotar la cabeza, le dijo a Moria Casán en su programa. Fuego cruzado entre los acusados por la muerte de Maradona. Entre otros declararon Leopoldo Luque, que ratificó que el deceso fue un evento fortuito y súbito, dijo que se consideraba su amigo, y Agustina Kosachov, hice lo mejor que pude. La foto de Scaloni arranca un nuevo ciclo, Scaloni marcó sus ganas de seguir. Y en Clarín, en tapa, desaparición del soldado Ledo, la corte ordena un nuevo fallo contra Milani. Tras acercarse a Kicillof, le dan a Manzano 20 años más en Metrogas. Maike suma a los invitados a París a un juez clave para Chiquitapia. Y la corte volteó una cautelar que limitaba la venta de tierras a extranjeros. Con Urbano Violento balean un intento de robo en custodio de la ministra de Seguridad Nacional. Voy a otra de las tapas, página 12, titula La Corte de Remate, todo en venta, los tres integrantes del máximo tribunal. Lo que no pudo lograr en el Congreso por la fuerte resistencia popular, Milei lo consiguió en el Poder Judicial. Y Caputo, el terrorista de su propio modelo, el ministro de Economía, dijo que Kicillof es el anticristo y el kirchnerismo es el infierno. Escúchalo a Caputo.
1: En mucha gente, en muchos tomadores de decisión, una especie de retracción a la inversión, ¿no? Ese temor a volver al infierno. El kirchnerismo es el infierno, Kicillof es el anticristo, así está visto realmente. Y yo entiendo que la gente lo ve así porque efectivamente lo es.
0: Título de la Nación, por un fallo de la Corte, ya no rigen los límites a la venta de tierras a extranjeros. La vida en La Matanza cada vez vale menos. Mataron a un hombre de 35 años para robarle el auto. Arbitraje argentino, La Red, bajo sospecha que contamina al fútbol. Dice radiografía de los jueces, a quién responde cada uno, el reparto de cargos y los lazos familiares.
2: Bueno, y en cuanto a lo deportivo, la tapa en general es Scaloni, de los medios que tienen que ver con el deporte, porque habló ayer, entre otras cosas, de quién va a ser el capitán esta noche, en lo que sigue, y además, quiénes van a ser el segundo y tercer capitán del equipo.
3: Bueno, en principio el capitán, bueno, en principio no, ya era Cuti después de Leo y de Ota. El segundo va a ser Emiliano y Martínez, y el tercero va a ser Lautaro. Esos son para estos partidos.
0: Completo la recorrida con los títulos de Crónica. Dice, mensaje de Milei ante inversores en el viaje ante París, en la antesala. Son bienvenidos a llenarse los bolsillos, les dijo a los inversores europeos. Elecciones en Brasil, Lula y Bolsonaro se sacan chispas por la Virgen de Aparecida. Inesperada polémica en la recta final de la campaña. ¿Qué dicen las últimas encuestas? Hay paridad. Yo te diría que la mayoría de los relevamientos le está otorgando al presidente, a Lula da Silva, una leve ventaja. Y el duro informe de Darío Herrera contra Verón y dirigentes de Estudiantes.
2: Tremendo, tremendo el informe. Enseguida te doy detalles, Edu, de lo que Herrera dice que le dijo Juan Sebastián Verón cara a cara.
0: 5:26 en la mañana.
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3: Atención, Avenida del Libertador y Echeverría, chocaron un patrullero y un vehículo particular. Está trabajando el SAME en la zona, también la policía de la ciudad de Buenos Aires. Hay reducción de calzada. Reitero, choque en Avenida del Libertador y Echeverría.

0: Ay, la vida. La vida y los números, ¿no?
1: Están siempre.
0: ¿Cómo dominan el mundo los números?
1: Sí, no tenga duda.
0: El 94 salió en la ciudad de Buenos Aires. 8794.
1: El cementerio.
0: Salió el 07 en la bonaerense. 4907.
1: El revólver.
0: 96, primer premio en Santa Fe. 5796.
1: El marido.
0: Salió el 19 en Mendoza. 1919.
1: El pescado.
0: 76, primer premio en Córdoba. 8976.
1: Las llamas.
0: El 42, primer premio en Entre Ríos. 7342.
1: Las zapatillas.
0: Y el 22, primer premio en La Nocturna de Montevideo. 8822.
1: El loco.
0: Señor Tanque, estos fueron los números.
1: Pasó la tumba.

0: A las 5 de la mañana, 32 minutos, 9 grados la temperatura en Buenos Aires, alta humedad, 90%, cielo ligeramente nublado. 1. Octubre iniciará con nuevos aumentos confirmados en transporte público, alquileres, prepagas, peajes, entre otros servicios. Las tarifas de colectivo subirán entre 3,7 y 4,3% en Gran Buenos Aires y Ciudad de Buenos Aires. 2. Milei inicia su visita a París y desde allí expondrá en el coloquio de IDEA. El jefe de Estado participará de la Argentina Week en Francia y del Foro Empresarial en Mar del Plata de manera virtual. Milei partió ayer 22 días de Aeroparque y tiene previsto aterrizar en Gran Canarias para una escala técnica tipo 7 de la mañana hora de Buenos Aires.
1: 3.
0: La Corte Suprema anuló la absolución de César Milani por la desaparición del soldado Alberto Ledo en 1976. El máximo tribunal ordenó dictar un nuevo fallo sobre el ex jefe del ejército de Cristina Fernández de Kirchner, acusado de encubrir el secuestro del conscripto con un acta de deserción.
1: 4.
0: Uno de los detenidos por balear al custodio de Alejandra Monteoliva estaba prófugo por intentar matar a otro policía. El hecho ocurrió en horas de la madrugada en González Catán. Los motochorros se enfrentaron a tiros con el suboficial mayor de división custodia de la Policía Federal que llegaba a su casa. La víctima está fuera de peligro.
1: 5.
2: Central festejó la Supercopa Internacional con una multitud en el Monumento a la Bandera. Los hinchas celebraron junto al plantel. Los jugadores posaron con ataúdes que llevaban la sigla Estudiantes de La Plata y la imagen de Juan Sebastián Verón. Hubo incidentes cuando un grupo de hinchas de Central pasó por el estadio de Newell's.
0: Atención, jubilados y pensionados, el calendario de pagos de ANSES. El mes de octubre comienza el próximo día 8.

0: buen día, Bataglia, buen día, Tanque, Carlos de Lugano, mi motorcito de todos los días. La bendición de tener a mi viejita, 92 años, Teresa. Mamá, gracias por la vida, gracias, Dios querido.
1: Gracias, Carlos, y un beso grande a Teresa. Hola, buenos días, soy Aníbal, hablando del motorcito de mi vida. Los saludos desde Hurlingham, Buenos Aires. Agradezco a la mujer que me acompaña desde hace 29 años. Se llama Cristina, el amor de mi vida, dice. Gracias por acompañarnos todas las mañanas. Gracias, Aníbal.
2: Buen día, chicos. Los escucho todas las mañanas en mi compañía. Un beso grande a mi hijo Tomás, Lucas, Fran y a mi mujer, Analia, que me acompañan y son la fuerza mía de todos los días.
3: Hola, buen día. Quiero orinar.
1: Buen día, Eduardo y equipo del Reporter. Estoy en Francia, en vivo, escuchándolos, y las grandes razones que me dan fuerzas para seguir adelante cada día, a pesar de la distancia, ellos viven en Salta, son mi esposa Eliana y mi hijo Felipe. Se hace difícil estar lejos. Uno siempre está con la esperanza de que mejore la situación en nuestro país. Buena jornada y abrazo grande. Gracias, Damián.
4: Buen día a todos. Me encanta 24, veo toda la programación. Los veo desde acá de Caleta Olivia, provincia de Santa Cruz. Y mi motorcito es mi hijo Mauricio, el que me hace feliz y me da vida todos los días. Los quiero mucho.
1: Hoy quiero orinar. Y Germán desde Mina Clavero envía abrazos y dice agradecido a mi motor de vida. Tony, compañera, desde hace 53 años. Formamos una hermosa familia. 2 hijos, 4 nietos. Germán, gracias por escribir.
5: Hola, buen día. Soy Valeria de Ituzaingó, zona oeste. Y quiero agradecer a Damián que todos los días se levanta a las 5 de la mañana para prepararme el mate y me lo trae a la cama. Así puedo estar un ratito más y descansar, ya que después me voy a trabajar. Y salgo a las 6 y 20 y llego a las 18 y 20 a casa. Así que bueno, este es el ratito donde él me cuida. Bueno, Damián es mi hijo, lo amo y le doy las gracias por existir. Te amo, hijo. Gracias.
1: Hola, buen día, feliz miércoles. Eduardo, soy Eduardo de Mendoza. Mi motor son mis hijos. Suerte. Gracias por la compañía, Tanque.
6: Zulma nos cuenta que sus motores las rasguñaron todo el cuerpo. Sus gatitos. Es una formación prácticamente. Seferina, la madre superiora. Azul, Oro, Bianca, que está embarazada. Nicolás, presunto padre de la criatura. Y Encito. Y Lourdes nos dice que está buenísimo el chat, que disfruta con los motorcitos. Y Corrientes y Mendoza se sumaron a nuestro chat.
1: En la misma línea, buen día, Eduardo, Tanque y equipo. Soy Esteban de Merlo. Mis motores, Lobita y Guapa. Mis dos mascotas. Abrazos.
7: Buen día, mi gente. Soy Claudio desde Brasil. Y el motorcito de mi vida, la extraño, es Claudia. Un abrazo a todos.
1: Pero ¿cómo están las mascotas? Hola, muy buenos días. Soy Nora de Constitución. Mi motorcito es Lunita, mi perrita que me acompaña todos los días. Gracias, ¿eh? Gracias por arrancar el día con nosotros. Buenos días, amigos. Arrancando con los mates desde Curuzú, Cuatiá, Corrientes. Soy Laureano. Hoy me siento con fe, con amor, y lo hago por mi familia. Tengo fe, son el verdadero motor de mi vida. Gracias a todos por sumarse.

0: 20 minutos para las 6 de la mañana. Mañana que arranca fresca con 9 grados de temperatura. ¿Quieres saber la térmica tanque hasta ahora?
1: Sí, por favor.
0: 8 grados.
1: Fresco.
0: 8 grados con cielo ligeramente nublado. Viento del sudeste a 8 kilómetros por hora. Y una máxima para el día miércoles de 19 grados. Miércoles soleado. Te reitero, Avenida del Libertador y Echeverría chocaron un patrullero, un móvil policial y un auto particular. Está trabajando la policía en la zona, también el SAME en el lugar. Hay dos carriles restringidos, repito, Avenida del Libertador y Echeverría. Nos metemos en Perfil Digital. Varios temas en tapa. La Corte Suprema dejó sin efecto la cautelar y habilitó la compra de tierra por extranjeros. Una encuesta revela cuánto pueden crecer Milei, Kicillof, Bullrich y Massa para las elecciones de 2027. Qué prontito empezó la campaña, ¿no? Milei llega a París, foto con Macron, inversiones y puesta en pausa de la tensión geopolítica. Con la economía en las puertas de una recesión, la inflación no cede y alcanzaría el 2% en septiembre, es decir, dejaría de caer. 1,7 fue el último registro del IPC nacional. ¿Qué más tenemos? ¿Qué más tenemos? Guiño de la selección argentina para Boca y Estudiantes. Scaloni liberó a Flores y a Palacios.
1: Exactamente, para que ya estén con sus clubes con respecto a la fecha que se juega el fin de semana.
0: 5:41, un adelanto. En un ratito, ¿de qué hablaremos?
1: Hablaremos de lo que dijo Darío Herrera en su informe sobre los insultos de Juan Sebastián Verón. Lo marcó al presidente de Estudiantes y a otros dirigentes del Pincha con frases tremendas hacia su persona.
0: Uno de los grandes temas de la economía, endeudamiento familiar. El gobierno avanzó con su proyecto sin rescate a los morosos y todavía sin los votos para aprobarlo. También hay iniciativas que ha presentado la oposición.
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3: Entiendo que muchos puedan pensar que el año que viene puede ser un año también de volatilidad cambiaria. Nosotros, lo aclaro porque esto a muchos les cuesta entenderlo, no es lo que esperamos, ¿sí? Sí nos preparamos como si fuera a pasar, porque en realidad lo que pensamos nosotros no es lo que importa, sino lo que piensa la gente. Entonces, nosotros nos preparamos como si fuéramos a estar equivocados.
4: Si fuera por nuestro riesgo, sería 60 puntos el riesgo país. Todo el resto es riesgo cuca, riesgo que de alguna manera se viene arrastrando, pero que nosotros lo hemos bajado de 3.000 riesgo país a 500, a 600. La verdad, estamos en una calificación internacional mucho mejor de lo que estábamos antes. La Argentina va a crecer produciendo, y para producir necesitas inversiones. Y bueno, eso es el Argentina Week, eso es hoy Vaca Muerta, y ojalá esto se pudiera desarrollar en muchas provincias.
5: ¿Estás bien?
6: Ahora sí, bien, sí, estoy en un hospital, y puede ser que, si no me mienten, voy a poder salir hoy o mañana, y estoy bien, bajé en 4 o 5 días. En realidad dormí como 5 o 6 días y hace 3 días que no puedo dormir, volviendo a pensar en las cosas que me vienen preocupando, dije, porque...
7: La foto es más o menos cada vez que vengo me reúno, pero sí que esta vez dijimos que nos íbamos a juntar, y la parte que después del Mundial no habíamos hablado, y bueno, nos juntamos, charlamos un ratito para ver si podemos ir avanzando y llegar a un acuerdo. La predisposición está de las dos partes y recién empezamos a hablar, la verdad. Intentaremos volver a hablar en estos días. Ahora tenemos los partidos por delante y bueno, ya será cosa de llegar a un acuerdo. La predisposición está y eso es lo importante.
0: Allí las voces del día. Dos cosas de las que vamos a escuchar, hablar y se va a hablar mucho. Me refiero a los protagonistas de la vida política argentina. La volatilidad cambiaria, no solamente en el presente año, sino en el próximo año de comicios en las provincias y comicios nacionales en el mes de octubre. Y del riesgo. El riesgo país, el riesgo cuca, el riesgo Milei, según escuchemos el testimonio de quien tome la palabra. El que hablaba era Bartolomé Abdala, dijo que el riesgo país es mayormente por el riesgo Cuca y se refirió a las inversiones que necesita el país. Bueno, muchos de los objetivos que se plantea esta comitiva argentina con el presidente a la cabeza en Francia es atraer inversiones del viejo continente. Y Pitti Álvarez, que dijo, estoy bien, en una comunicación que hizo con Moria Casán en su programa, atención con lo que puede llegar a ordenar la justicia, porque se pide ampliar la evaluación que realiza el cuerpo médico forense para determinar específicamente si el músico está en condiciones de afrontar el proceso penal, pero también si resulta un riesgo para terceros. Cuando lo ves vos a Pitti Álvarez, ves a una persona peligrosa, o que se descoloca fácilmente, o que puede estar en una situación de peligro, y hay que tener en cuenta por qué está siendo juzgado. Porque asesinaron a una persona, y él es el principal investigado. Y lo escuchábamos Scaloni. ¿Se sí. queda o se va?
1: Predisposición para seguir, es lo que dijo Scaloni por parte de él y de AFA, pero restan todavía reuniones para confirmarlo.
0: 5:45 está Lucas Berengua para contarnos detalles de cómo sigue el tiempo. Mañana fría la de este miércoles, sí, ¿no? Fría. 8 grados de térmica. ¿Qué tal, Lucas?
5: ¿Qué tal? Muy buen día. Y sí, efectivamente, una mañana fresquita. Hay mucho viento del sudeste, en algunos sectores supera los 15 kilómetros por hora. Y por eso estamos sintiendo esta sensación de frío, con 8 grados de térmica y 9 de temperatura y una máxima hoy en Buenos Aires que llegará a los 19. Será una tarde muy agradable, sin dudas, con cielo algo nublado. La noche vuelve a refrescar y en la madrugada del jueves tendremos mínima de 11 y mañana descenso de temperatura máxima con una máxima de 17 grados, el cielo parcialmente nublado. Hacia el final de semana, el viernes, mínima de 9 y máxima de 18, también con cielo algo nublado, y se mantienen en el próximo fin de semana las probabilidades de tormentas el día sábado durante la mañana. Puede haber algunas tormentas aisladas, luego mejora, y el domingo se mantendrá también con temperaturas sin cambios, entre 10 y 17 grados. Edu, esto es para Buenos Aires.
0: Muy bien. ¿Qué ciudades vamos a visitar hoy?
5: Nos vamos a Córdoba. Hay partido de fútbol en Córdoba, así que vamos a compartir con todos lo que esperamos para esta noche en Córdoba. Con mínima de 12 y máxima de 23, se espera el tiempo inestable. No se descarta algún chaparrón a la tardecita en la ciudad de Córdoba, pero por el momento nada importante. Reiteramos, la máxima hoy 23 grados y hacia la cena la temperatura va a estar, la hora de la cena la temperatura va a estar en torno a los 15 grados.
0: Lindo.
5: Mañana linda jueves,
0: temperatura para un partido de fútbol.
5: Hermosa temperatura. Mm. Hermosa temperatura para ver fútbol. Tengan en cuenta, para los más friolentos, que va a haber 15 o 16 grados. Tal vez a algunos les haga falta algún abriguito. Y luego, en Córdoba, sigue el descenso de temperatura con lluvias el día jueves, mínima de 13 y máxima de 20. Y vuelve el calor el próximo fin de semana. Viernes, Córdoba con 25. Sábado 26 y domingo 25. No se descarta algún chaparrón de lluvia también en la noche del día sábado. Y de Córdoba nos vamos un poquito más al oeste, nos vamos a Mendoza para ver cómo estará en las próximas horas, con temperaturas muy similares a esta hora del día. Se espera para Mendoza hoy una máxima de unos 20 grados con cielo parcialmente nublado. Para mañana jueves, mínima de 10 y máxima de 20, también con cielo parcialmente nublado. Calorcito el viernes, con 26 grados de temperatura. Y en Mendoza las temperaturas bajan este fin de semana y no pasarán los 21 grados, pero no se espera nada de lluvias entre hoy y el día domingo en la ciudad de Mendoza. Edu.
0: Muy bien, muy bien. ¿La temperatura de hoy es la más baja de la semana?
5: La temperatura de hoy es la más baja de la semana por la llegada de un frente frío en las últimas 48 horas. Tenemos a Buenos Aires y alrededores ahora con las temperaturas más bajitas. Y hablando de alrededores, una de las más bajitas es Ezeiza, que tiene 6 grados a esta hora de la mañana. Y atención, porque hay algunos bancos de niebla.
0: Gracias, Lucas.
5: De nada, buen día.
0: Se despierte con la luz de tu de Juanes para acompañarte a las 6 menos 10 de la mañana. Nos contó acerca del tiempo Lucas Berengua. Quiero ir a la portada del Cronista, versión digital, dice Caputo, puso sobre la mesa logros de la gestión Milei y dijo que no esperan un salto en la demanda de dólares. Lo escuchábamos en las voces del día. En lo alto, debatirán modelos de desarrollo exitoso. Comienza el coloquio de idea con meta ambiciosa, crecer 20 años. Esto se desarrolla en Mar del Plata. La Corte anuló una cautelar y dejó sin límites la venta de tierra a extranjeros. Y a pie de página, la reforma del mercado de capitales promete alto impacto financiero. Un senador a cargo, con una casa rosada semi vacía, lo que te contaba al principio. Son muchos los funcionarios que participan de la comitiva presidencial, de los que viajan a la Argentina Week en París. Mirá, aquí tengo la nómina de los que viajan. Bueno, el ministro de Economía, Luis Toto Caputo, Mario Lugones, ministro de Salud, el canciller Pablo Quirno, Federico Sturzenegger, ministro de Regulación, Juan Bautista Maíquez de Justicia, la secretaria general de la Presidencia, Karina Milei, entre otros. Después avanzaremos con los gobernadores que pondrán un pie en París en las próximas horas. ¿Qué tenemos, Tanque?
1: Yo te doy 11, pero no son funcionarios, son los futbolistas de hoy de la selección para jugar frente a Bolivia, aunque hay alguna duda. Dibu Martínez en el arco, Giai, Cuti Romero, el capitán, Lisandro Martínez, Facundo Medina, Nico Paz, Ezequiel Palacios, Alexis McAllister, Soule, que se puede meter en el equipo, el marplatense de la Roma, o Valentín Barco, y adelante Julián Álvarez y Lautaro Martínez.

0: modelos completamente enfrentados, el de Lula y el de Javier Milei. Bueno, más allá de la tensión diplomática, Brasil y Argentina alcanzaron una récord de conexión aérea, 18.775 vuelos. Hay 25 rutas regulares, 21 rutas estacionales que conectan 7 ciudades argentinas con 15 destinos brasileños. Ayer un agente de turismo me contaba, porque se está llevando a cabo la Feria Internacional de Turismo, que hay mucha consulta por destinos internacionales. Esto tiene que ver con la cotización del dólar, que hoy por hoy muchos lo ven planchado y hacen especulaciones de cara a lo que puede ocurrir el año próximo, pero ya se empiezan de alguna manera a marcar las cartas del próximo verano en materia turística. Ya que hablamos de dólares, quien habló es Rodolfo Santángel, un economista. Creo que sorprendió con sus dichos, porque en muchas de sus expresiones siempre se nota un corte liberal. Pero habló de la creación de un impuesto. ¿Quiénes debieran pagar el impuesto que propone Santángel?
1: ¿Por qué ir a Punta Cana es lo único que no pago impuestos? Si yo voy a un hotel a Mar Chiquita o a Mar de Ajó, tengo que pagar IVA, ingresos brutos. Si voy a Punta Cana, no. ¿Por qué pago impuestos para todo menos para comprar dólares?
2: Un IVA a la compra de dólares, por ejemplo.
1: Me encantaría,
0: dice Santángelo. Dólares para atesoramiento y dólares para aquellos que viajan al exterior en función turística, que paguen un impuesto y que vaya a fines como pueden ser aquellos sectores vulnerables que necesitan algún tipo de apoyo por parte del Estado. Tanque, información deportiva.
3: Sí, porque Darío Herrera informó que Juan Sebastián Verón, cuando lo increpó en el campo de juego, esa imagen que vimos todos en Santiago del Estero el último sábado, le dijo: hijos de Remil P, hay que matarlos a todos. Ustedes vienen mandados. Hijos de P, repitió, hay que matarlos a todos, además de muchísimos insultos más. Esto está textual en el informe del árbitro de Darío Herrera, que además marcó que el señor Marcos Alberto Angeleri y el señor Pascual Cayela, dirigente de Estudiantes de La Plata, también repitieron insultos como hijos de Remil P, los vamos a matar, secanucas de la AFA corruptos. Y Angeleri particularmente le dijo que con la plata que tenía en el banco podía pagarnos a todos durante toda la vida, coronándolo con un corruptos hijos de P.
0: Nunca se mencionó tanto a Naciones Unidas como en estos últimos meses. A partir del discurso del presidente argentino Javier Milei, se habló de Naciones Unidas con cuestionamientos muy severos. Rafael Grossi es argentino. Se vuelve a hablar de Rafael Grossi con, diría yo, posibilidades concretas de transformarse en el titular de la Organización de Naciones Unidas. Dicen que recuperó terreno en la carrera para liderar la ONU. Hay otra candidata que se consolida como favorita, es de Costa Rica, hasta ahora es la más votada, pero según filtraciones sobre la votación secreta, o no tanto, llevada a cabo en la sede de Naciones Unidas en Nueva York, ha mejorado Rafael Grossi, el argentino, sus números, con algunos votos positivos que no estaban en lo que se planeaba o se planificaba para esta etapa previa a la votación. ¿Qué tal si hay un argentino en la ONU? ¿Cambiará definitivamente la ONU? 5:55 en la mañana, la última, Tanque.
3: Bueno, la última tiene que ver con que Brasil dio vuelta el partido ayer ante Australia, ganó 4-2 y calmó un poco las aguas cuando, después del primer empate de los brasileños y ayer que iba perdiendo ante Australia, la cosa estaba bastante complicada y con muchos cuestionamientos hacia Carleto Ancelotti. El sábado juega con India en esta fecha FIFA que tiene todavía una semana más con fútbol de selección.
0: 8 grados, la sensación térmica en Buenos Aires con cielo ligeramente nublado.
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2: Llega octubre con nuevos aumentos confirmados en transporte público, alquileres, prepagas, peajes, entre otros servicios. Tarifas de colectivos subirán entre 3,7 y 4,3% en Gran Buenos Aires y CABA. Internet, cable y telefonía aplicarán un nuevo ajuste cercano al 2,5%. Milei inicia su visita a París y desde allí expondrá en el coloquio de IDEA. El presidente partió con la comitiva a las 22:10 de ayer desde Aeroparque y tiene previsto aterrizar en Gran Canaria para una escala técnica hoy a las 7:09 de la mañana, hora de Buenos Aires. Luis Toto Caputo señaló: no esperamos volatilidad cambiaria en 2027, pero nos preparamos como si fuera a pasar. La CGT postergó la definición de un nuevo paro general y convocó a dos movilizaciones en octubre. Se movilizará el jueves 8 de octubre frente a la Secretaría de Industria y después se sumará a la Marcha Federal Universitaria el 15. La Corte Suprema anuló la absolución de César Milani por la desaparición del soldado Alberto Ledo en 1976. El gobierno apeló el fallo que le había dado 5 días para cumplir con la ley de financiamiento universitario. La presentación fue realizada el viernes ante el juez Kornick. Si acepta la revocatoria, puede dejar sin efecto la intimación. El gobierno presentó los fusiles comprados a Israel para reemplazar a los clásicos FAL. Por la causa vialidad, los abogados de Cristina hicieron otra presentación ante Naciones Unidas para que se revise la condena.
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0: Gracias a nuestros reporteros, a nuestra gente. Marcelo de San Martín habla del choque en Libertador entre un auto y un colectivo, cortada totalmente hacia el norte. En La Pampa, solo un carril habilitado hacia el centro. Mirá, mirá qué buena la información. Para ir cerrando, nuestro reporter con la promesa de volver mañana a las 5.
1: Como siempre, aquí estaremos.
0: Chau a todos.

0: Marco de Fito para darle la bienvenida al señor Paulo Vilouta, 6 de la mañana.
1: Buen día. ¿Cómo le va? ¿Cómo andan, vecinos queridos? Bien.
0: Y lo tengo, Paulo, aquí al tanque, sí, emocionado con el amanecer.
1: Pero qué poeta, pero nos dijo, miren lo que es el amanecer.
0: Sí, claro, sí, como, hermoso. Como que vio una gama de naranjas.
1: Se dice una paleta, ¿no? ¿No? Una paleta de colores, me encantó.
2: A Eduardo no lo conmueve.
0: No, sí, pero bueno. Me gusta llegar de noche e irme de noche.
1: Sí, vos sos muy murciélago.
2: A mí
1: sí.
2: No me gusta irme de noche.
0: ¿Ah, llegar, no? Sí. ¿De dónde?
2: Según de acá de la radio.
0: Ok, ok.
1: Sí. A radio. Mí no me gustaba cuando era más salidor.
2: Sí.
1: Llegar amaneciendo y con esos pajaritos, viste, que hay uno que hace cu, cu, cu, cu, cu, cu.
0: Por eso están a las 3:30 de la mañana.
1: Bueno, pero arranca ese, loco, viste.
2: Sí, sí, se arranca temprano.
1: Sí.
2: Las torcasas, dice Lucho Estil.
1: No, me parece que no.
0: No, no son torcasas.
1: No, vamos a invocar a nuestro querido Marcelo Araujo.
0: Que sepa ser gnocchi no quiere decir que sepa de aves tampoco.
1: Pero típico lo argentino, lo que no sabe lo inventa. No te pongas ni el auricular. Las torcasas es ese chiquitito.
0: ¿Esa es su compu? ¿A quién tiene de protector de pantalla?
1: A Marcelo Palacios.
0: Ah, ¿sí?
1: Una foto de Marcelo.
0: Pero, la radio, la
1: van cambiando los, sí, van cambiando los conductores, ¿viste?
0: Ajá,
1: ¿No te encontraste todavía? No.
0: No,
1: vas a aparecer.
0: No. Se ve que no estoy. Viste que hacen como un sinfín.
1: Sí.
2: Claro, exacto.
1: No, pero
0: la verdad no me vi.
1: Como estuvo ayer Alejandra Arce, debe haber puesto a Marcelo como fondo de pantalla, ¿viste?
0: ¿Ah, sí?
1: Como trabaja con él.
0: Claro, claro. Ella es mujer de la
1: Nosotros
0: tira.
1: Nosotros ni figuramos.
0: Es mujer de la tira.
1: De la tira.
0: No, igual le digo.
1: O sea, no nos vamos a preocupar.
0: Mientras que estemos acá y podamos compartir la mañana.
1: Ay.
0: Y podamos compartir el amanecer con
1: sí. Se arregló una luz que teníamos un inconveniente.
0: Sí, todo se empieza
1: Qué bueno,
0: a
1: buscar.
0: Bueno, gracias al departamento
1: mira tu
0: productor.
1: Las cosas que logra tu productor es impresionante.
0: Gracias al departamento técnico.
1: Pues teníamos una luz que hacía una intermitencia.
0: Sí.
1: Y cuando llegué era como tema de estado acá,
0: y a Luchito,
1: más o menos.
0: Alias Chichilo Viale. Hoy está muy chichilo.
1: Sí,
0: ¿no?
1: Está muy chichilo Viale, ¿no?
0: Muy café.
1: ¿Cómo
0: facho?
1: Anda la compañía? Che, arrancamos la semanita argentina.
2: Sí, claro.
0: Muy bien.
1: Tenemos París Week, pero tenemos Semana Week Argentina selección.
0: Acá, tengo ganas de ver partidos. La selección,
1: Sí,
0: tengo
1: yo
0: ganas
1: también.
0: De ver el partido de hoy.
1: Sí. ¿Hoy qué es? ¿Con titulares?
2: Hoy es con titulares,
1: no hay
2: pero ya
1: homenaje.
2: Con recambio. Sin homenaje, amistoso serio con Bolivia. Después Burkina Faso el sábado.
1: Sí.
2: También uno imagina un equipo donde se va a seguir mostrando recambio.
1: Y después la despedida.
2: La despedida.
1: Hay detalles de la. Pues es una fiesta. Ayer tuve un gesto de gran amigo. Tuve una gente amiga que viene del exterior a la despedida de Messi. Entonces les hice todo el trampipi. Ayer tenía que ir a retirar a River. Digo, aprovecho que está lloviendo, debe haber muy poca gente. La verdad que es súper organizado. Había distintas ventanillas, como en los viejos tiempos.
0: Te entregaban el ticket
1: Vos vas con, un QR y te dan el ticket de papel.
0: Bien.
1: Obvio que había dos ventanas. Una para el partido de Messi, yo ya estoy perdido con los rivales, y una para la del sábado.
2: Claro, Benín, el partido de Messi, Burkina Faso.
1: Claro, la de Benín, hay que hacer fuerza, Benín a la gente, ¿no? Porque es lo mismo ir a verlo con Benín sin Messi. El rival no importa acá.
2: Sí,
1: pero
2: sí,
1: el tema
2: es de Messi.
1: Sin Messi o con Messi. Y yo empecé con la duda, che, a ver si compré mal.
2: Claro.
1: Porque, a ver, imagínate, comprarle a alguien y después decirle, toma, te doy para el sábado.
2: ¿No? El día, hay que
1: ¿La
2: estar
1: del sábado
2: el
1: se vendió bien?
2: Se vendió bien, pero no tanto, no al ritmo de la otra que explotó y que se agotó rápidamente.
1: Ahora,
2: Benín viene a jugar un partido serio, imagino.
1: Pero no le vamos a tener miedo a él. Igual,
2: no hay que tener miedo.
1: Estos tres partidos no los vamos a calentar.
2: Respeto. Pero viste, es una despedida en un partido oficial. A ver, oficial no es porque es un amistoso. Pero un partido amistoso con la selección.
1: Sí.
0: Cuando tuve la primera reunión con el tanque, que me lo presentaron en la radio en el sexto piso.
1: Que vos tenías serias dudas.
0: Del edificio. Nos sentábamos, pusimos a charlar.
1: Sí, me acuerdo.
0: Tipo amable como el que se muestra
1: el
0: hoy.
1: Sexto.
0: Pero no se emocionaba con el amanecer.
1: No.
0: No hablaba de esta manera en la que está hablando
1: de
0: hoy.
1: Benín,
0: de los rivales.
1: No,
0: hablaba de esta forma de los rivales de Argentina.
1: Eso era más Fernando García,
0: sí,
1: ¿viste?
0: Sí, yo tengo que investigar a ver qué ha pasado con
1: esta transformación.
0: Con Mariano Genizo, que ha tenido una transformación.
1: Sí, bueno, el contacto, mira la gente que hay.
0: Sí, bueno, habrá que ver con quién se roza cuando está por entrar al reporte.
2: Alguien me dijo cuando ingresé a la radio, no hables con cierta gente.
1: Sí, y cometió el error de hablar con esa gente.
2: Hablé con todo el mundo.
1: ¿Viste? Eso es una clave.
0: Tal cual, una puntita de lo que tiene el programa de hoy.
1: Una puntita, pero miles de puntitas. Vamos a hablar con Leandro Santoro, el tema de las moras. Vamos a hablar con la mamá del chiquito. ¿Te acordás de Bastian?
0: Sí,
1: el del
0: claro.
1: accidente en Pinamar.
0: Sí.
1: El tiempo que ha transcurrido, porque nos acercamos al próximo verano. cómo nos estamos manejando y vamos a hablar con la familia.
0: Ya hay cambios en esa zona, ¿eh?
1: Sí.
0: Ya hay cambios, se perfila otro verano.
1: Otro verano diferente.
0: Veremos si es para evitar ese tipo de siniestro, ¿no?
1: Mucho Córdoba con la selección argentina y hay dos o tres policiales realmente, la matanza ayer otra vez en el escándalo, el tema de Milani, ayer la corte salió muy fuerte a explicar algunos temas, los vamos a tener. Y siguen con todos los escandaletes y con un día que tiene un sello muy fuerte de selección argentina también, ¿no?
0: Claro que sí. Bueno, nos quedamos entonces.
1: Bueno, mañana charlamos de la selección.
0: Mañana hablamos de.
1: Llévatelo que no hable con cierta gente.
0: Sí,
1: ¿viste?
0: Vamos a ver.
1: ¿Van a ver el amanecer?
0: Sí.
1: Suben ahora.
0: Nos vamos a costanera.
1: Al séptimo piso.
2: Está muy lindo.
0: Chau, buen programa.
1: Chau, chicos. No. Feliz miércoles. Quédense, ¿eh? Vamos que empezamos.
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0: buen día, feliz miércoles para todos. Bienvenidos, ¿cómo les va? 6 de la mañana y 8 minutos en toda la República Argentina. Último día del mes de septiembre, aquí miércoles 30. Entramos en el trimestre final y empezamos a compartir las próximas 3 horas juntos aquí en nuestra querida y distinguida Radio La Red. La señora Alejandra Arce.
1: Saludemos a septiembre que se va, Pablo.
0: Se va, buen día. se va. Chau septiembre. El señor Javier Díaz.
2: Buen día, Pablo.
0: Gonzalo Prado.
3: Buenos días, Pablo.
0: Juan Fernández.
4: Buen día, Pablo.
0: Y un día que ya está amaneciendo, Ale.
1: Sí.
0: Se despierta tempranito ahora.
1: Muy distinto a lo que fue ayer,
0: sí,
1: ¿no? Pero está muy fresquito.
0: ¿Sí?
1: Por no decir rozando lo
0: frío. ¿En serio? ¿Tanto?
1: Y ahora estamos cerca de los 9 grados,
0: Pablo. Ah, yo vine como así apurado, ¿viste? Cuando
1: venís. ¿Así con esa camperita nada más?
0: No, no tengo otra, no.
1: Ah,
0: No. No me agarrás desprevenido, ¿no?
1: Nunca.
0: ¿Un dígito?
1: 9 grados la temperatura y uno menos de térmica. 8 grados la térmica.
0: 8 graditos a esta hora, ¿eh? Bueno, ¿qué nos ponemos hoy, señora?
1: Y yo te diría un busito livianito.
0: Sí, como Javier.
1: Y una campera más abrigada arriba.
0: Claro, algo más.
1: Si no, vale remera, camisa y una campera.
0: Dos piezas vendrían a ser.
1: Sí, hoy sí.
0: Dos piezas.
1: Hoy sí. Dos piezas. Hoy amerita.
0: Bueno, estamos entonces con temperatura bajita, pero vemos al cielo que se abre con color naranja, lo que significa que se viene un lindo día seguramente a la ciudad de Buenos Aires. Pero para saber todo esto, lo vamos a consultar al señor de tiempo, al señor meteorólogo, al señor Lucas Berengua, señor del tiempo con L, para saber de qué se trata esta mitad de semana, miércoles por aquí. Hola Lucas, ¿cómo estamos?
5: Hola, muy buen día para todos. Y tal cual lo describiste, amanece con cielo casi despejado. En la ciudad de Buenos Aires se destaca el ambiente frío a fresco, con temperaturas de entre 5 y 6 grados en el conurbano bonaerense y entre 9 y 10 en la ciudad. Atención que hay algunas neblinas y bancos de niebla a esta hora de la mañana en algunos de los accesos. Ezeiza tiene visibilidad reducida por niebla justo ahora. Y la tarde será muy agradable, Paulo, con 19 grados de temperatura máxima y cielo algo nublado, así que los abriguitos seguramente al menos durante un ratito los haremos de lado durante esta tarde del miércoles. Cuando miramos un poco hacia adelante la ciudad, vemos un jueves, viernes y sábado con temperaturas entre 9 y 19 grados, muy estable las temperaturas. Habrá que tener en cuenta que durante la mañana, la madrugada del sábado, tenemos la probabilidad de lluvias y tormentas, una situación que vamos a seguir muy de cerca porque es el domingo de la peregrinación, si yo no me equivoco, este
0: tiene
5: próximo
0: razón.
5: Fin de semana.
0: Sí, sí.
5: Y, claro. Y
0: sábado.
5: Tenemos un movimiento de grande de gente el sábado que podría estar acompañado por algunas tormentas. Todavía sin mayores importancias en torno al área metropolitana, pero existente entonces esta tormenta el sábado a la mañana y el domingo excelentes condiciones, con cielo parcialmente nublado, mínima de 10 y máxima de 17 grados.
0: Muy
5: así
0: bien.
5: Una semana tranquila en lo que concierne a la ciudad de Buenos Aires y con un mapa de alertas prácticamente vacío. Tenemos a la ciudad de Mendoza en el día de hoy por nevadas. Todo el oeste mendocino tiene alerta por nevadas en alta montaña. El resto del país está muy tranquilito.
0: Muy bien. ¿Córdoba esta noche que juega la selección tiene todo a mano ahí para mirarme?
5: Córdoba esta noche, sí, tenemos a mano Córdoba con buen tiempo, con temperaturas en torno a los 15 o 16 grados.
0: Ah, muy bien,
5: con
0: muy
5: cielo
0: bien.
5: Parcialmente nublado. A la hora del partido, para los que van un poco más temprano, Córdoba va a tener una máxima hoy del orden de los 24 grados. Mucha nube en el cielo, pero sin nada de tiempo significativo. Esas nubes negras, nubes grandotas de Córdoba, pero 15, 16 grados a la hora del partido. Va a estar muy agradable.
0: Bueno, caballero, entonces volvemos a ver algo de solcito, por lo menos ya guardamos paraguas por este día, y una mitad de semana agradable, con una máxima de...
5: En Buenos Aires, 19 grados.
0: 19 grados. A pasarla lindo. Muchas gracias, Lucas.
5: Igualmente, que tengan hermoso día. Chau.
0: El señor Lucas Berengua, el señor del tiempo. Lindo, Arce, señor
1: sí,
0: Arce.
1: Sí, sí, va a estar bien.
0: Sí, sí, va a estar bueno. Va a, estar
1: a mí
0: bueno.
1: Me gustan las mañanas frescas, frías.
0: Sí, sí, usted está bastante...
1: No soy muy amante del calor, así
0: no,
1: que
0: ya lo sé. Ya
1: estoy
0: lo
1: feliz
0: sé.
1: Con esta temperatura.
0: Es un gremio el de ustedes realmente...
1: complicado.
0: Brutal.
2: La dama del frío.
0: La dama del frío, sí. La dama de hielo.
1: Siempre.
0: La dama de hielo. Sí, esa silla es peligrosa, ¿no?
2: Un cubito.
0: Todas las que se sientan ahí, Dios mío. Qué diferencia, vos locutor, caballero. No es ser machista esto. esto, pero qué
2: diferencia. No. Además ellas solas se sienten ahí.
0: Solas.
2: Viste, es como que las atrae el...
0: Sí, la dama de hierro era Margaret Thatcher. No, sí. Esta es la dama de hielo. No, la dama de hielo.
1: Por favor.
0: 6:13, así va a estar el tiempo hoy en la Argentina.
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4: Qué bonito.

0: 6 de la mañana, 14 minutos, un cielo despejado en Buenos Aires con 9 grados de temperatura, un poquito menos la térmica, 8 grados, hoy la máxima se encamina hacia los 19.
1: Bueno, ya va a estar bonito,
0: Sí, lindo.
1: Va a estar bonito, va a estar bonito, igual abríguense, como dijo Ale, porque ahora se siente, ahora sí, se siente. Claro. Bueno, arrancamos el día, empezamos la semanita de la selección también, La selección week, al igual que París Week, porque empieza la semana argentina en París. Ojalá sea auspiciosa, ¿no? Porque tenemos que tratar de convencer a inversores franceses que vengan a la Argentina. El presidente nuestro, Javier Milei, que anda medio errático, ¿no? Negando los datos de las mediciones del INDEC y los datos que tenemos en la Argentina. Dice, hay formas, yo coincido en algo, hay formas que están antiguas para medir. Ayer veía, porque también hay una locura, ¿no? En nuestro rubro, el periodístico, ayer veía, se cerraron no sé cuántas jugueterías y por otro lado te explicaban los especialistas en consumo que se abrieron no sé cuántas bocas a través de mercado de gente que vende juguetes y más de 4.000 bocas para vender. Entonces, como que muchas cosas van cambiando. Y el propio presidente y el propio ministro tendrían que haber aceptado que había que cambiar la medición de la inflación, porque hoy hay servicios y hay cosas que en los tiempos que medíamos inflación antes no eran. Y hoy tienen un rol preponderante y otras cosas no. Pero bueno, dentro de todo este contexto de Milei, con este negacionismo de los datos, Milei está en París. Anoche comenzó esta delegación fuerte de Milei con importante cantidad de gobernadores, un grupo muy auspicioso que ojalá nos vaya bien, porque si le va bien a este grupo y le va bien a la Argentina, nos va bien a los argentinos, no importa quién gobierne, ¿no? Más allá de todas estas miserias mentales que tenemos, que creemos cada 4 años que si estoy con un gobierno le tiene que ir bien, si no estoy con un gobierno le tiene que ir pésimo. Milei invitó a los inversores franceses, ojalá, a llenarse los bolsillos en la Argentina. Dio una entrevista, aseguró que el financiamiento para el 2026-2027 está completamente asegurado, esto es lo que debemos. También defendió el RIGI y comparó la oposición con los hermanos Macana. Che, ayer fueron duros con la oposición, porque ya no es tanto Milei Gonzalo, sino fundamentalmente es el ministro de Economía, ¿no?
2: Sí,
1: que les pega duro y parejo a Kicillof, al kirchnerismo, sí. Hablan de palabras complejas a la hora de definirlo, ¿no?
2: Sí, tuvo un par de declaraciones religiosas. Consideró que Kicillof es el anticristo, básicamente, y se sumó a esta lógica que está llevando adelante el presidente. De criticar con, si se quiere, referencias bíblicas, ¿no?
1: Sí, sí. Kicillof es el anticristo y el kirchnerismo es el infierno. ¡Huh! Pero bueno, estuvo duro. Pero viene desde hace rato, Caputo, pegando fuerte.
2: Y hay algo que obviamente el gobierno no puede salir de esta polarización porque la busca, pero mientras más criticas a tu rival de esta forma y más cantidad de errores no forzados cometés, dando a entender que la elección el año que viene va a ser pareja, peor es la incertidumbre que se genera, ¿no?
1: Claro.
2: Es esa rueda que está viendo el gobierno en este momento.
1: Y pero los tenés que traer, ¿no? Porque nos quejamos, yo y estoy de acuerdo, ¿no? Hoy decimos, che, la pucha, ahora va a aumentar esto, va a aumentar el otro, va a aumentar el tema de Andis, de esto, pero cuando ves la banda de corruptos de enfrente, cada tanto hay que marcarlo también, ¿no? Bueno, Caputo dijo algo importante con relación a la supuesta tranquilidad que tenemos que tener, porque año electoral en la Argentina es año de volatilidad. ¿Qué significa? Que el dólar sube, baja presión, corre Estados Unidos, nos da un cheque de $20.000 millones, los argentinos salimos como locos cada 4 años, ¿no? Que compremos, que el riesgo no sé cuánto, que el riesgo no sé cuánto. Habló el ministro sobre la volatilidad. A ver.
3: Entiendo que muchos puedan pensar que el año que viene puede ser un año también de volatilidad cambiaria. Nosotros, lo aclaro porque esto a muchos les cuesta entenderlo, no es lo que esperamos, ¿sí? Si nos preparamos como si fuera a pasar, porque en realidad lo que pensamos nosotros no es lo que importa, sino lo que piensa la gente. Entonces, nosotros nos preparamos como si fuéramos a estar equivocados.
1: Luis Caputo, nos preparamos, y ojalá que no nos tengamos que preparar de ese modo, porque ya venimos de corridas brutales. En la época de la paso de Alberto Fernández Macri, una locura, 4 meses de distancia, donde se rompió la economía rota, Y la última, ¿no? La última, cuando gana el kirchnerismo en la provincia de Buenos Aires. ¿Cómo es kirchnerismo, no?
2: Kirchnerismo,
1: sí. En la provincia de Buenos Aires, en el mes de septiembre, salen corriendo a buscar el cheque salvador de Estados Unidos de 20.000 millones de dólares, y después el gobierno revierte esa elección y gana por 14 puntos. El ministro y Milei en París, temas que vamos a seguir con mucha atención, a ver si, como dijo Milei, invito a los inversores franceses a llenarse los bolsillos de dólares en la Argentina. Ojalá.

0: A las 6 de la mañana, 19 minutos, 9 grados la temperatura, 7 grados 6 la sensación térmica, mucha humedad, Paulo, ¿eh? 91. ¿Sí? Sí.
1: Usted mira siempre
0: y
1: eso.
0: Y es fundamental para arrancar el día, sí.
1: Yo te escucho a vos y a Eduardo que hablan de la presión.
0: Claro.
1: Yo eso como que no lo miro mucho, pero hay que mirarlo.
0: Siempre.
1: ¿La humedad cuánto?
0: 91, ¿entendés 91. Que es un montón?
1: Sí, yo cuando entraste dije, algo debe haber con la humedad.
0: Ese frizz que tiene Alejandra es por algo,
1: dijiste. Te veis los cabellos ese. Como, ¿viste? Cuando el gato está enloquecido que se... Se le paran los
0: claro,
1: pelos, ¿no?
0: Gato enojado, gato contento.
1: Pero
0: como dicen,
1: con Javier nos miramos tan prudente. No dijimos, debe ser la humedad, claro. ¿No?
2: Yo dije, hoy tiene los patos volados.
1: Sí,
2: pero
1: eso
2: no,
1: me
2: era
1: dijo.
2: El gato volado.
1: Sí, sí, más que el gato era el pato. El pato,
0: ¿viste? Todo
1: y como yo estoy
0: junto.
1: Sordo, me da lo mismo. Gato, pato.
0: El amigo.
1: Tiene una A en el medio, ¿viste? Ya estamos ahí. Bueno, ya nos metemos en un ratito en la previa Argentina en Córdoba. Lástima que nos metieron a foro. Che, me da pena por los cordobeses, en medio estadio, ¿no?
3: La mitad, 50%.
1: Aclarémoslo porque también están los negativos de siempre que van a decir, che,
3: no se vendieron
1: las entradas. No fue nadie, no va Messi, no sé qué historia, ¿viste? Al 50%, ¿no? Menos mal que el de Messi vamos al 100 acá.
3: Sí, y está todo vendido.
1: Parece. Está todo vendido, está todo vendido. Bueno, segundo tema importante de la mañana, la Corte dejó sin efecto la cautelar por la ley de tierras y esta discusión de la compra de tierras por parte de extranjeros, que como siempre en la Argentina, a veces nos falta información, aquí hubo artistas que están fuera del contexto de la locura de la grieta, que pusieron un poquito el reflejo de algo que nos parecía arbitrario, injusto, vender demasiadas tierras a los extranjeros, sabíamos que ninguna provincia estaba con el cupo muy elevado, sabemos que Brasil está mucho más alto, pero la Corte volteó una cautelar que fue presentada por excombatientes de Malvinas diciendo esto no tiene lugar, y lo que fue una derrota del gobierno en el Congreso es una victoria en el Poder Legislativo, la Corte Suprema, ¿no?
4: Sí, yo te diría que en la Casa Rosada cayó como una bomba este fallo,
1: claro.
4: Porque vuelve a poner sobre la escena, sobre la opinión pública, un tema que para la Casa Rosada está cerrado y un tema que lo complica al gobierno, porque lo que hizo la Corte básicamente es decir, miren, yo no puedo aceptar una cautelar con respecto claro. al DNU 7023, ¿te acordás? Ese DNU larguísimo
1: sí.
4: de principio.
1: Oh.
4: Muy bien. Dice, tiene que expedirse la cuestión de fondo, es decir, si el DNU es constitucional o no.
1: O no.
4: ¿Qué es lo que termina sucediendo aquí? La Corte le está diciendo al Congreso, mira, si vos querés voltear este DNU, lo tenés que hacer vos, yo no voy a hacer tu trabajo. Entonces, ¿qué va a pasar la semana que viene posiblemente? Como la única Cámara que todavía no rechazó ese DNU es diputados,
1: claro.
4: Van a intentar que se trate ese tema. Es decir, ¿por qué te digo que para el gobierno el fallo de la Corte termina siendo una mala noticia y cómo lo veían ayer? Porque la semana que viene, cuando va a querer estar mostrando los logros de la Argentina Week, cuando va a querer estar mostrando la cohesión con gobernadores, cuando va a querer estar mostrando que dejó atrás la mala semana de distintos indicadores o los malos días con distintos indicadores económicos, se va a meter nuevamente en la discusión por la ley de tierras que ya la perdió en al menos dos ocasiones.
1: Exacto. Bueno, la Corte volteó una cautelar que limitaba la venta de tierras a los extranjeros, rechazó un planteo de excombatientes de Malvinas. De esta forma queda vigente el DNU que eliminó todas las restricciones a la compra de tierras por parte de los extranjeros en la Argentina.

0: 6 y 20. No me dio la parte religiosa,
1: no,
0: querida.
1: No, se lo iba a contar
0: usted,
1: ahora.
0: ¿Usted es católica o...?
1: Sí, claro.
0: Sí, no, pregunto.
1: La primera comunión, la confirmación.
0: ¿Sí? ¿Todo?
1: Todo, todo.
0: ¿Bautizada?
1: También.
0: ¿No? ¿Va a ir a ver al Papa?
1: Me encantaría.
0: Le encantaría. Bueno, encantaría. Javier le resuelve todo, lo lleva.
1: Después hablamos, Javier.
0: Por favor,
1: Javier. Está complicado, ¿no?
0: Y sí, bueno.
1: Gracias, Javier.
0: No hay que comprar entradas, es libre y
1: no,
0: gratuito.
1: ¿Cómo
0: esto, no?
1: Ah. ¿Cómo se va? No.
2: Seguro, no.
0: Sí.
2: No,
0: ayer fui a retirar entradas para una gente amiga que me pidió, viste, esos favores, como está en el exterior. Le compré para Messi y después dudé, porque fui a River, digo, qué suerte, que no había nadie, porque con la lluvia, ¿viste?
1: Claro.
0: Y había distintas ventanas, digo, a ver si le compré mal y les compro para el
2: para
0: sábado
2: Lali.
0: Sin Messi me matan, ¿viste? O para Lali. Dudé en algún momento, ¿viste?
1: ¿Conseguiste?
0: No, yo ya había comprado, había
1: claro,
0: que retirar
2: había
0: un
2: que retirar.
0: QR, mirá, pero uno, ¿viste? Que va medio, ya
2: sí,
0: voy a la boletería y me dice, documento y la tarjeta con la cual compro, la tarjeta no la traje,
1: dale.
0: ¿Viste? Digo, claro. Igual vivo a dos cuadras, voy y vengo. No, olvídate, me dijo.
1: Igual.
0: Todo resuelto. ¿Viste? Uno duda con el QR que
1: claro.
0: Se le borre, ¿no? Que qué sé yo.
1: Sí, pero esto que celular online, tenés que ir a retirar igual físicamente.
0: Sí, me dieron físicamente,
1: loco.
0: ¿No? Así que caminé, fui y retiré, pero todo impecable. No me contó el santo.
1: San Jerónimo.
0: Ah,
1: seguramente
0: bueno.
1: Algún Jerónimo en nuestras vidas conocemos.
0: ¿Alguno ha pasado, sí? ¿Alguno?
1: No, no, Jerónimo.
0: No, algún
1: ninguno.
0: Santo, digo. No, no, no.
1: Tampoco. Santo, no,
0: tampoco, no.
1: Nacido en Dalmacia, es célebre por realizar la Vulgata. ¿Saben qué es la Vulgata?
0: No.
1: La traducción de la Biblia del hebreo y el griego al latín.
0: Al latín.
1: Y San Jerónimo es considerado el patrono de los traductores y estudiosos de las escrituras. Así que podemos saludar
0: bien.
1: A los traductores. Ya
0: sí,
1: que estamos, ¿no?
0: Seguro,
1: ¿por qué no?
0: Seguro.
2: El
0: seguro.
2: Tema de San Jerónimo este es con J.
1: Sí.
2: Pero hay con G también.
0: ¿Qué, con,
1: claro,
0: ¿cómo
1: ¿no?
0: te quiere complicar?
1: No. Él, no, no, si igual. Te llamas con G, no sí, te saludo.
0: La vuelve digo, loca ¿no? A Marcela Godoy, quiere arruinar lo tuyo también. Con J, con
2: Jerónimo Salguero. Jerónimo Momo Venegas.
0: Hay gente que confunde de larga con B corta.
1: Ahora en los días de día, ¿sabes qué?
0: Claro, confundimos la G con la J.
2: Cristian Jerónimo. ¿Quién es Cristian Jerónimo?
0: El de la CGT.
2: La CGT del vidrio.
0: El de la CGT.
2: Ah, el del vidrio, el actual,
0: sí,
2: perdón.
0: La CGT que está tan combativa. Ahora dijo, hago una marchita en octubre, pero paro y
2: sí,
0: eso. No, está
2: igual.
0: Todo. Si no, a lo sumo ven al Papa, ¿viste?
1: Un youtuber también, Jero, ya que
0: sí, ¿no? Hay muchos. Sí, sí. Hay algo en Córdoba también, San Jerónimo, muy fuerte, ¿no? Así que San Jerónimo en el día. Jerónima no hay. O sí, existe. El nombre
1: no
0: sí.
1: No conozco ninguna.
0: No, tampoco, ninguna
1: pero no
0: dama,
1: lo descarto.
0: ¿No?
1: ¿Eh?
0: No,
1: no,
0: no,
1: no lo descarto.
0: Bueno, son las 6:26 de la mañana. Un funcionario de este gobierno libertario, qué vergüenza esto, ¿no? Dio positivo de alcoholemia. Bueno, supongamos que en la provincia de Buenos Aires es cero.
2: Sí,
0: le dio
2: claro.
0: 0,27.
2: Sí,
0: que yo creo que hay que unificarlo. Algún día que hablemos con Jorge Macri, vamos a decirle, Jorge, unifiquemos porque...
2: Mendoza es la otra.
0: Es la otra, ¿no? Es para todo el país, no es... Toma un poquito, pues si no, además acá cruzamos el puente Porredón, la General Paz. Bueno, este señor Juan Pablo Alan, que es sí. Director ejecutivo, o era, me imagino, lo rajarán, del Registro Nacional de Armas, el RENAR, concejal de la Libertad Avanza en La Plata, 0,27 le dio en Pinamar. Pero lo más grave de todo, que al margen de tener el 0,27, el tipo se rajó.
2: Sí.
0: Entonces, vos no podés hacer todo mal, ¿no? Positivo de alcoholemia, se escapó. Lo único bueno es que quedó inhabilitado para conducir.
2: Sí,
0: pero den el ejemplo, por favor. ¿Cómo se llama este Juan Pablo Alan?
2: Juan Pablo Alan, del espacio de Patricia Bullrich, que fue quien la llevó a ese destino. Mm. Hombre fuerte, la Libertad Avanza en la ciudad de La Plata. Estaba junto a su esposa. Le dijo que maneje ella, le preguntó a las autoridades. Le hicieron en la alcoholemia, le dio... Cero a la esposa, cosa que podía
0: claro.
2: seguir adelante con el trayecto.
0: Él acá en Ciudad 0,27 no pasa nada.
2: No
0: pero
2: pasa nada.
0: En provincia
2: hasta
0: es cero.
2: Hasta 0,5. Ojo, claro. Santa Fe también es cero. Hay varias provincias que son
0: sí,
2: cero.
0: ¿Eh?
2: Sí,
0: sí,
2: por eso digo, las únicas dos que no son cero son la ciudad y Mendoza. Ahora, ¿cuál
0: claro.
2: es el tema? Se fue obviamente del control y uno espera, hay que ver qué decisión terminan tomando, es que lo aparten del cargo. Todavía no presentó su defensa de por qué decidió irse del control de alcoholemia
0: claro.
2: cuando tranquilamente podía
0: quedate
2: manejar
0: ahí,
2: su
0: querido,
2: su
0: sos foto. Funcionario, hacé un buen papel, dan vergüenza, la verdad que dan vergüenza.

0: 6 de la mañana, 28 minutos, cielo algo nublado ahora, con 9 grados de temperatura, 7.6 la sensación térmica, humedad 91%. Hoy llegamos a una máxima de 19 y recordamos nuestro WhatsApp,
1: Pablo, por favor.
0: Para que se sumen y puedan formar parte de nuestro despertador.
1: Exactamente.
0: 7 de la mañana. 11, 23, 24, 22.
1: Claro que sí. Primer título deportivo, señor John Fernández.
2: Pablo, esta noche en el Kempes, 21 horas, juega Argentina, el primero de los tres partidos de esta fecha FIFA frente a Bolivia, un equipo que en un rato te voy a ir repasando. Vamos a escuchar a Scaloni, ayer habló de todo,
1: sí.
2: Habló mucho de lo que viene, quiénes son los capitanes,
1: claro.
2: Quién va a usar la 10, cómo sigue esta nueva etapa, pero hoy arranca...
1: Messi viene el domingo, dijo, ¿no?
2: Claro, Messi viene el domingo, ya para el partido del próximo martes, del 6, frente a Benín. Amo escuchar a Scaloni, me parece sincero, auténtico. No se pone el cassette, va a ser muy interesante escuchar al técnico argentino. Lo cierto es que esta noche, con transmisión de Radio y la Red, el primer
1: amistoso
2: Argentina frente a Bolivia.
1: No me pierdo ninguno, los tres,
2: Hay que mirar
1: hoy,
2: los tres.
1: Hoy, sábado y martes.
2: Sábado, Burkina Faso, 21 horas, y el martes, una hora más temprano.
1: Más tempranito.
2: A las 20.
1: Claro, eso también hay que marcarlo, porque después contaremos si hay show,
2: sí,
1: qué van a hacer.
2: Seguramente va a haber.
1: Alguna sorpresa para... Para
2: Messi,
1: sí. Hay que estar con los pañuelitos porque vamos
2: con
1: a
2: muchos
1: todo.
2: Invitados. Ayer la Roma, claro, confirmó que no autoriza ni a Dybala,
1: claro,
2: ni a Nahuel Molina a venir.
1: Están jugando cosas importantes, ¿no? Entonces no pueden venir.
2: Se entiende igual.
1: Paulo tendría que venir por Qatar.
2: Claro.
1: Y Molina jugó los dos mundiales.
2: Sí, claro.
1: Este último espantoso, pero tenía que venir igual. Pero... Y bueno, pobre, además está suspendido, no es que viene a jugar. Pero la Roma dijo no.
2: La Roma dijo que no, está en el pleno torneo, así que. Dos bajas para ese partido.
1: Sí, y la AFA anunció para el martes que habrá Fan Fest, me encanta esto.
2: Sí.
1: En Ciudad Universitaria, sí. Mi barrio va a ser una, entre la Ciudad Universitaria, la
2: a partir
1: cancha.
2: De las 12 del mediodía.
1: Desde las 12 del mediodía.
3: Con show. ¿No?
1: Exacto, la AFA anunció martes 6, Fan Fest, gracias Leo, en la Ciudad Universitaria por el partido de despedida. Show, qué bueno, che. Juegos y experiencias, música en vivo. Food Zone, viste que todo es en inglés ahora,
2: sí,
1: ¿no? Esto es puesto de comida, sí, para poder morfar, y mucho más. Me encanta porque hay una pantalla preparada,
2: sí,
1: hay ciudad universitaria y de, sí, todo siempre, ¿no?
3: Aparte así de que tiene la entrada, va temprano, si sí, es que no labura, se queda en el fanfest, después cruza y va arriba. Y los otros,
1: está bueno, buenísimo.
3: Van a ver el partido,
2: no cruzan.
3: En la se quedan y ven el partido en la pantalla.
1: Lo
3: ahí.
1: Ven ahí, me gusta, ¿eh? Así que hay fanfest en pegadito a la cancha, no como se hizo en el Mundial, en Palermo, en ese predio grande, ahí,
2: claro,
1: frente a la...
2: No, esto es pegado a River.
1: Pegadito a River. En el próximo 6 iremos contando más detalles. El señor Marcelo de Leo, desde la red de tránsito, viendo cómo estamos con todo lo que tiene que ver con los servicios y, por supuesto, el tránsito. Marcelo, ¿cómo va?
4: ¿Qué tal? Muy buenos días, Pablo. Y ya tenemos una carga habitual en los accesos a la ciudad, en el Camino Negro, sentido al Puente La Noria, en el acceso este... En la General Paz, entre la Richeri y Liniers, en la de Lepiane, hasta el enlace con la 25 de mayo, y en la Panamericana, desde la Unión de los Ramales hasta la 202, tenemos una carga vehicular para prestar atención. Pero el dato se da en el barrio de Belgrano, ah. Libertador y Echeverría, el choque de un colectivo de la línea 42 y un auto particular en el que se movilizaba un policía de civil. Está cortado Libertador hacia el norte, está cortada Echeverría, y atención, porque si venís por Libertador hacia el norte y estás por el túnel, cuando salís del túnel en la calle La Pampa,
1: sí,
4: se realiza el desvío, ¿sí? Está cortado el tránsito allí, el coche quedó en el medio de la avenida Libertador hacia el norte. Y atención, usuarios del tren Sarmiento, porque sentido al 11, a la estación de 11... se realiza un servicio rápido Morón Ramos Mejía por un pasajero descompensado en Aedo.
1: Pobre.
4: Esto va a generar algunas demoras. El resto de trenes y subtes funcionan con normalidad.
1: 10 puntos. Que sea así. Muchas gracias, señor.
4: Hasta luego.

0: precios del amor.
1: Precios del amor.
2: Carísimo.
1: Es carísimo.
2: Pablo, carísimo.
1: Ay, Dios, lo que gastás antes, ¿no?
2: Y las consecuencias.
1: Ayer me encontré con otro que me conoció. Sí, ¿eh? Viste que somos de hacer 2 años de duelo los hombres, ¿no? Mi amigo, mi amigo una semana y ya conoció a otra señorita, pero para mí que es terapeuta y debe ser charlas terapéuticas.
2: Sí, una excepción,
1: y
2: seguro.
1: Me contó, salí acá, salí, sí, viste que querés quedar bien, como que
2: claro.
1: Era de bolsillo holgado.
3: Oh. Él.
1: Él. Y me contó lo que gastó. Dijo, ¿estás loco? No, que fuimos acá, después fuimos allá, después tomamos no sé qué cosa, compramos no sé qué cosa. Yo estaba sin el auto, tomamos un número. Hoy es tremendo, ¿eh? Una salida de tal, los precios del amor, ¿no?
2: Olvídate, carísimo.
1: ¿Para qué? Después si se termina, así, mirá lo que gasté acá.
2: Claro,
1: ¿no?
2: Paulo, ¿con qué necesidad?
1: Por favor, por favor.
2: 9 grados la temperatura, 7.6 la térmica, 91 la humedad.
1: Bueno, hay una noticia de último momento. Ustedes saben que la doctora Kirchner vive en otro planeta porque hizo una presentación ante la ONU. Ayer también le salió mal porque en el juicio por los cuadernos, otro empresario contó que casi se funde por pagar las coimas que exigían en el gobierno anterior, pero secuestraron en la provincia de San Luis una camioneta con pedido de captura a nombre de Cristina Kirchner. ¿Qué es esto, Javi?
3: Bueno, estaba circulando en la provincia de San Luis, la policía de San Luis incautó una camioneta Ram 2500 Laramie 4x4 que tenía un pedido judicial. En
1: qué
3: la
1: linda,
3: marca,
1: ahí vi la foto.
3: En el marco de una causa vinculada obviamente con las presunto lavado de dinero que involucran a Cristina Fernández de Kirchner, la familia y el empresario Lázaro Báez. ¿Por qué? Porque la camioneta estaba a nombre de Cristina Fernández de Kirchner.
1: Qué raro.
3: Esta camioneta, exactamente. Esto fue en el control de Casilla Los Molles, sobre la ruta provincial número 1, allí en San Luis. Esto fue en el día de ayer. La camioneta circulaba desde Cortaderas hacia la Villa de Merlo y fue interceptada en un centro de operaciones justamente de los efectivos policiales.
1: La buscan por la causa Otesur, la camioneta.
3: Exactamente, la causa Otesur, a eso iba justamente, y por el pedido del Juzgado Criminal y Correccional Federal número 10 de la ciudad de Buenos Aires. A ver... Claro, el conductor cuando lo paran le dice, esta camioneta tiene pedido de secuestro.
1: Claro.
3: Pedido de secuestro, yo la compré. No
1: claro.
3: Es robada ni nada por el estilo. Lo que pasa es que está dentro de el marco de una causa judicial. ¿Causa judicial?
1: Dios.
3: Le dice el conductor a la policía. Sí, una causa judicial que acá tenemos en la ciudad de Buenos Aires. A ver, y cuando la policía se fija...
1: Sí.
3: Es la causa Otesur, Cristina Fernández de Kirchner. Dice, ¿usted se la compró a Cristina Fernández de Kirchner esta camioneta? Usted está loco, le dice.
1: Claro. ¿No habrá otra Cristina Fernández de Kirchner?
3: No.
1: Viste, como hay tanta fanática, qué sé yo.
3: Sí.
1: Por ahí, viste, Mayra Mendoza, la otra, ¿cómo se llama? Sagasti,
3: entre otros,
1: Ditulio, algunas se cambia el nombre, porque están tan fanatizadas. Que...
3: Sí. Es un oficio judicial del 28 de febrero de 2019, firmado por el juez federal Julián Ercolini. Y que fue dirigido a Gendarmería Nacional y esto se distribuyó obviamente a todas las policías del país porque claro, estaban buscando entre otras cosas esta camioneta Ram que ya la tiene incautada la justicia y que va a ser trasladada seguramente a la ciudad de Buenos Aires cuando lo crea conveniente el tribunal.
1: Porque uno autos a nombre de bueno, tienen algún vehículo, qué sé yo, ¿viste?
3: A veces pasa que, a ver, los pedidos de captura de vehículos cuando se recuperan, tarda en que el sistema lo adopte.
1: Lo adopte,
3: exacto.
1: Claro.
3: Entonces vos vas por la calle, te paran, tienes pedido de captura, después vas. Pero en este caso era un bien que no lo encontraban y ahora lo encontraron en San Luis transitando por
1: la ruta.
3: Mirá
1: dónde puntana. Apareció todo esto. Bueno, lo seguimos con mucha atención.
3: Tiene ni un auto le podés comprar a Cristina.
1: No, con causa Otesur, que pronto viene el juicio. Son las 6 de la mañana y 37 minutos en la República Argentina.

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1: Estoy guardándome la buena noticia que tiene que ver con los dueños de mascotas para la provincia de Entre Ríos. ¿Viste que cuando uno sale, lo puedo llevar, no lo puedo llevar? Claro. Hay café que va el perrito, hay café que no va el perrito.
0: ¿Qué hago con el pichicho?
1: ¿Qué hago con el perrito? Mi familia de Estados Unidos a veces, vamos a ir a comer. No, pero si no va la perra, no vamos. Se reserva, no se reserva. Viste que ahora es categoría...
0: Todo pet friendly.
1: Perro, hijo, ¿no? Sí, pet friendly. Claro. Pet friendly. Y te esperan y el perro está mejor que nosotros.
0: Olvídate.
1: Sentadito ahí. Ahora cuento porque hay algo lindo de Entre Ríos. Pero atención que hay una noticia de alto impacto. Un avión tiene que aterrizar de emergencia en Arabia Saudita, un escándalo en la cabina, entre el piloto y el copiloto. Javier, una situación dramática lo que se vivió en este vuelo entre Dubái y Tel Aviv, ¿no?
2: Dubái y Tel Aviv, exactamente, es de la compañía Fly Dubai, que había reportado una emergencia y aterrizó en el aeropuerto de Tabuk. Atención con esto, en Arabia Saudita. Lo informó el diario Times of Israel, en donde dice que, según fuentes de la seguridad israelí, el incidente que llevó al avión a transmitir una señal de interferencia ilícita y otra señal de emergencia general habría sido aparentemente debido a una disputa entre los pilotos a bordo del vuelo. ¿Qué pasó? Hubo una discusión en la cabina, imagínense ustedes la cabina tan pequeña, del piloto y el copiloto.
1: Claro.
2: Hubo una pelea y sacan un puñal y se apuñalan.
1: Uno apuñala al otro.
2: Exactamente. Informaron que a bordo del vuelo había 174 pasajeros, entre ellos 27 chicos. Según lo que reconstruyeron, el avión de Fly Dubai despegó de Dubai en los Emiratos Árabes y debería haber aterrizado en el aeropuerto de Ben Gurión, pero después de una hora aproximadamente y media de vuelo, el avión transmitió un código, es decir, el código internacional de emergencia. Claro. El código es el 7500. Cuando se transmite este código de emergencia a los pilotos, están anunciando de que hay un secuestro del vuelo.
1: ¡Qué locura!
2: Entre otras, claro,
1: pues investigan un intento de secuestro, que tal vez un piloto quiso desviar el avión y el otro reaccionó, uno apuñaló al otro. Están los pasajeros fuera de peligro, a salvo.
2: Sí, señor.
1: Pero dicen que fue un descenso 5.000 metros, que fue una locura, ¿no?
2: Lo que creen es que el copiloto intentó tomar el mando del vuelo para estrellar el avión.
1: ¡Oh, Dios!
2: Esta es la sospecha que hay. Oímos, los pasajeros al aterrizar dijeron, oímos gritos dentro de la cabina, en la zona de la cabina, y el avión comenzó a precipitarse, es decir, a descender bruscamente.
1: Y el apuñalado es el piloto, no el copiloto.
2: Exactamente. Eso es una información que estamos tratando de certificar a propósito de lo que está sucediendo en estos momentos allí en Arabia Saudita, donde están todos detenidos, por supuesto, a propósito de esto. Redujeron al piloto de un vuelo, reitero, de Fly Dubai, entre Dubai y Tel Aviv, según dos testimonios de medios israelíes que vamos a ampliar en minutos nada más. La intención sería estrellar el avión con israelíes que había como pasajeros, y también había niños, allí en ese viaje hacia Tel Aviv.
1: Pánico en un avión, 170 pasajeros, el copiloto apuñaló al piloto, nada más y nada menos, los pasajeros se encuentran a salvo. Lo vamos a ampliar, pues es una noticia de alto impacto que está recorriendo el mundo a esta hora.

0: 6 de la mañana, 42 minutos, un cielo algo nublado en Buenos Aires, 9 grados la temperatura, 7 grados 6 la sensación térmica, 91 la humedad. Hoy llegamos a una máxima de 19 grados. En este día donde vamos a tener que saludar a muchos, me parece.
1: ¿En serio?
0: Sí, porque es el Día Nacional del Guardabosque.
1: Ah.
0: Así que hay mucho guardabosque dando vuelta.
1: Gente en el sur, ¿no? Que cuida bosques.
0: En el sur no, pero hay gente que es guardabosque.
2: En la ciudad de Javier Díaz, yo lo veo.
1: Tiene uno enfrente.
0: ¿No?
1: Tiene uno enfrente.
2: Yo lo veo, Javier Díaz, sí.
3: Una cosa es guardabosque, otra cosa es guardahija.
1: Guardahija. Obvio, obvio. Después vamos a dar un manual de cómo restringir a los novios o supuestos novios o festejantes de las hijas, ¿no?
0: Libertad de acción, señor.
1: Obvio.
3: Control de calidad tiene que ser.
1: Imagínate, llega y dice, este mi futuro suegro, por Dios.
3: Hasta, hasta ahora no le erré a ninguno.
1: No. De 10, 8 a 10.
2: Definí errar.
0: Ya puedo.
2: Sí. Que,
1: la estadística.
2: No es que fuiste hábil tirador, no.
3: No sé si los intimidé, pero...
1: No. Pero además la estadística implacable. De 10, ninguno provoca.
0: Ninguno.
1: Bueno, un tema importante. Sí. Arbitraje argentino bajo una red de sospecha, un escándalo en muchísimos partidos, ni que hablar del ascenso. Y ahora este señor Herrera, que dirigió tan mal en Santiago del Estero, un enfrentamiento, un informe brutal contra el presidente estudiante, ¿no?
4: Sí, contra Verón, contra Angeleri, contra los jugadores. Pero el escrito habla de insultos y amenazas importantes por parte de los dirigentes estudiantes.
1: ¿Amenazándolo a Herrera?
4: Claro, puso el textual de lo que fueron los insultos. Me da la impresión, Pablo, que se viene una sanción durísima
1: a estudiantes.
4: Para los dirigentes estudiantes,
1: claro.
4: Con Verón a la cabeza. Así que en un rato te voy a dar detalles de ese informe. Ayer se despidió Voivoda y Racing anunció a Sebastián Romero como técnico por un año.
1: Claro.
4: Y va a ser un interino de Chirola Romero.
1: Si sale bien, aguante Chirola. Sí. No hay grandes técnicos en este momento. Hay nombres rutilantes, ¿viste? Dice, bueno, traigamos a Guillermo.
4: Está bien.
1: Vamos por Luisito Subeldía. Si no podés,
4: yo no le quiero caer a la dirigencia de Racing, no tengo nada contra Chirola Romero, pero de ese salto de calidad de Milito,
1: no,
4: si algo faltaba era tener a Sebastián Chirola Romero como técnico por un año.
1: No, exacto. El Chirola como que me lo tira abajo.
4: En el mientras tanto, este tira al foco por Marco Rojo, que lo quiere estudiante para jugar la Copa.
1: Qué mal profesional Marco Rojo, dicen que armó un escándalo ayer.
4: Sí, a mí me hablaron de una discusión con Milito.
1: Sí, terrible.
4: Sí.
1: Terrible, se quiere ir sí o sí, ¿no? Qué conflictivo ese jugador.
4: Sí, ayer, Paulo, estuvo en nuestros estudios Gastón Gaudio,
1: sí,
4: que confirmó que va a ser presidente independiente, o candidato a presidente.
1: Candidato a presidente.
4: De independiente. Uno más, Sacco, Luciano Nakis, Gaudio, Bertoni.
1: Cuatro hasta ahora.
4: Por ahora son cuatro elecciones que van a ser el próximo 13 de diciembre, y por supuesto Colapinto, que viaja a Malasia.
1: Ya, este fin de semana tenemos.
4: Claro.
1: Ah.
4: Domingo 4 de la mañana. Gran Premio
1: Dios
4: de Bahrein.
1: Dios mío.
4: Será, después de lo que fue Bakú.
1: Con la sanción encima.
4: Un 5 puestos de sanción va a tener el próximo fin de
1: domingo
4: semana.
1: Domingo 4 de la mañana.
4: Hay que madrugar.
1: Sí, hay que madrugar o hay que dormir. Claro,
4: o seguir de largo.
1: Sí. Ya este grupo para seguir de largo está medio como que cuesta, ¿no?
3: Ni para levantar.
1: Hay que tomar 8 aspirinas, ¿no? Para estar en pie, ¿no? ¿Qué hacemos, no? Son las 7 menos cuarto de la mañana.

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1: Tema Congreso y morosidad, endeudamiento y morosidad. Hubo tres dictámenes distintos. El recinto tendrá la decisión final. Y hoy vamos a hablar con el señor Leandro Santoro, porque Leandro está presentando una comisión informativa y una presentación del proyecto contra la ley de hostigamiento. Dice que muchas veces de alguna billetera o de alguna de estas casas que prestan dinero, te vuelven loco, te persiguen, no son las formas, y al margen de tener el problema de la deuda, hay una cuestión de hostigamiento. Así que vamos a hablar de este tema, a ver si se encamina y se soluciona, porque
2: el dictamen del gobierno, Pablo, sí, es solamente que se informe mejor tasas y condiciones. No está buscando dar un mecanismo de solución entre los endeudados y a quienes le deben plata.
1: Exacto, no es lo de Brasil, que aparece papá Estado y compramos y ustedes arreglan con nosotros y no sé qué historia. El oficialismo junto a los aliados se quedó con el despacho de mayoría. Unión por la Patria, Provincias Unidas y la coalición arribaron a un consenso, mientras que Argentina Federal presentó el suyo. Apuren un poco, porque van pasando los meses, la gente sigue con los líos, no puede pagar, y la verdad que una lentitud exasperante. Bueno, ya amaneció, mirale el cielo, naranja,
0: Arrancó el miércoles.
1: Sí, ya es de día, apagamos las luces que ya no hacen falta, y le ponemos toda la fuerza para ponerle mucha pila. Una máxima de Tocuán
0: de 19, Pablo.
1: 19, y juega Argentina en el día de hoy, claro. Así que vamos a estar en Córdoba,
3: 21 horas.
1: El bosque es algo raro en las estrellas.
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0: Completo ya, ¿eh? 9 grados la temperatura en Buenos Aires, 7 grados 6 la sensación térmica, a 4 minutos para llegar a las 7 de la mañana. Hoy vamos a una máxima de 19.
1: El Ente Mixto de Turismo en Entre Ríos presentó en la Feria Internacional de Turismo la declaración de provincia como Pet Friendly. Me gusta esto. Identificaron más de 500 alojamientos que aceptan animales y 125 prestadores interesados en sumarse a la iniciativa. La provincia aspira a que no existan barreras para la recepción de animales. Porque a veces salís y decís, veo un café, lo puedo llevar o no lo puedo llevar. Veo un hotel, lo puedo llevar o no lo puedo llevar. Y la gente lo lleva porque forma parte de la familia. Entonces tenés que estar medio limitado. Así que Entre Ríos, Pet Friendly.
0: Muy bien.
1: Perro, gato, ¿qué es? Perros
0: mascota,
1: y gatos.
0: Mascota, mascota.
1: Sí, bueno. Pero
0: yo tengo un canario, pero con mi canario,
1: puedo ir
0: por ejemplo,
1: con la jaulita, querida.
0: Me encanta.
2: Con Roberto Galán. Que tiene chanchitos de mascota.
0: Los mini pigs, sí.
1: Pero esto es fundamentalmente
2: para perros.
1: Gatos, perros, ¿no? Sí. El gato no sale de la casa. No. Es para los perros, es para los perros.
3: ¿Viste que algunos tienen unos chanchitos que van por la calle?
1: Sí. Hay
0: mini pigs.
3: Hay uno en Palermo que
1: pasa al chanchito. Que lo deje tranquilo al chanchito. El señor Mauro Guntín por las calles de Buenos Aires cuando ya salió el sol. Mauro, ¿cómo estamos?
4: Buen día, Pablo, compañeros, en este 8 de julio, ¿no? Estamos en un 8 de julio aproximadamente.
1: ¿En serio?
4: Está fresco.
1: ¿Tanto?
4: Hace frío, hoy hace frío.
1: Usted
4: está haciendo mucho frío hoy.
1: ¿Usted

0: Ah, viejo, querido, 9 grados, por favor. Alejandra, Dios.
1: No, ya pasa, ya pasa rápido.
0: Después me viene con los Bermudas, todo eso. O 9 grados.
2: Es que es así, Paula, este clima. Vamos, sí. Ese es otro tema, por supuesto. Sí,
0: no hay garganta que aguante.
2: Son dos temas paralelos.
3: Viene, sí, golpeado por el, viene golpeado por el frío.
0: Este está de un año, sí, que Dios, exacto, mío, ¿no? Sí. Dios mío, por eso, favor. Por
2: todo
0: favor.
2: Pasa rápido, todo pasa rápido. Ya mañana es octubre.
0: ¿Hay que ponerse bufanda?
2: No. No sé si bufanda, pero suéter o buzo y campera, sí.
0: Yo archivé los cuellitos.
2: ¿Campera, sí?
0: Sí.
2: No,
0: sí.
2: Bueno, el cuellito, pues... ¿Vos a qué hora saliste hoy? Capaz el cuellito lo podías haber metido.
0: Sí, pero dije, pero bueno, qué sé yo, después durante el día 19, viste, en un momento está bravo, claro, ¿no? Mm. Está bravo.
2: Bueno, lo podés poner en la mochila, cuellito. No, pero a ver, está fresco, hace frío, yo siento frío. Lo lindo es que ya el sol se avizora, por ejemplo, en lo que son las fachadas de los edificios, todo, y a poquito va a ir bajando y calentando la calle. Y eso está bueno y es positivo para que levante un poquito la temperatura de un día donde hay mucho tráfico.
0: Ah, hoy índice movido, típico, muy bien.
2: Sí, típico de miércoles, típico de mes, un día neurálgico en el cual generalmente hay mucho tráfico y hoy no es la excepción, pero a la gente que está escuchando el radio de la red, que sepa que se tiene que abrigar. Después seguramente volverá a su casa con, exacto, el buzo y la campera, no sé, en la mano. Pero ahora hay que abrigarse.
0: Consejo de un amigo, Mauro Gundín. Gracias, caballero. Cuídese, ¿eh?
2: Y gratis.
0: Por ahora. Después vamos a poner 0800 Gundín.
1: Claro.
0: Y te da cómo se viste.
1: Olvídate.
0: Hay que pensarlo.
1: Para la mañana, la tarde y la noche.
0: Exactamente. Mauro Gundín, Rosario Bigossi, móviles de la radio por todos lados. Bueno, vamos a ir a las noticias. Nos faltan los días de días.
1: Por favor, necesito saberlo.
3: A ver. Sí, señor, exactamente, porque faltan 81. No sé si lo usará Ale.
0: ¿Que te lo afane?
3: No, si lo usará. A mí me gusta.
1: ¿Qué será?
3: No es porque me divierta, pero me gusta.
1: ¿Qué será?
3: Faltan 81 días para el día de, y ahora les explico, de la camisa arrugada. La camisa negra puede ser arrugada, claro, también. Muy bien, Panchito.
4: Ya no saben qué inventar.
3: El día de la camisa arrugada se instaló desde hace ya algunos años. Puede ser una pavada, pero en realidad tiene un
0: significado. Nadie dijo.
3: ¿Quién dice eso? Es por favor. Para evitar por lo menos un día en el año,
0: sí,
3: utilizar uno de los electrodomésticos que más energía gastan.
1: La plancha.
3: Y de esa manera, la plancha.
0: Qué mala fama
3: se,
0: tiene.
3: Que se transforma. Pero gasta mucho.
0: Oh, y aburrido.
3: Gasta mucho. ¿Cómo?
1: Todos los días.
3: Pancho es un ahorrador de energía, todo el año.
0: No plancha nunca.
3: No plancha nunque.
0: No hay muchas mujeres que dije, y hombre, bueno, ni hablar, chicos, ¿no? No
3: planchamos nada.
0: Pero
1: hay
0: mujeres,
1: cosas.
0: No, en mi casa no se plancha.
1: Sí. No, pero hay cosas que la camisa, una tiene camisa, que planchar. Sí.
3: Bueno, justamente.
0: Vas al noticiero,
3: el 20 de diciembre, bueno, sí, ese es el día que me refiero.
1: Ajá.
3: No hay que planchar.
0: Nada.
3: Perfecto. Nada de nada, salir con la remera arrugada y además. Salir con la camisa arrugada, con una remera arrugada, es parte de una campaña.
1: Perfecto. El 20 mundial, de diciembre, todos arrugados.
3: Mundial.
0: Y si no, una de esas de lino, viste, que aún planchada en dos minutos y está arrugada,
1: que,
0: ¿no?
1: Para que sea bueno se tiene que
0: sí, arrugar, poner rara, ¿no?
3: Exacto. Así que para ahorrar energía, la plancha es uno de los electrodomésticos que más consumen energía.
1: Es,
3: por eso está instalado ese día 20 de diciembre, el día de la camisa arrugada.
0: Camisa arrugada.
1: ¿Negra, mira, o de colores?
0: Ya no saben qué hacer. Ya no saben qué hacer. Las 7 de la mañana en la República Argentina. A esta hora presentamos
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6: Siete de la mañana, 2 minutos, en la ciudad de Buenos Aires, la temperatura 9 grados, sensación térmica 7 grados 6, humedad 91%, cielo nublado.
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6: Fuerte choque de un colectivo y un auto en Belgrano. Amplía Rosario Bigossi.
7: Un herido fue trasladado por el SAME como consecuencia de un accidente en Avenida Libertador y Echeverría en Belgrano. Un colectivo de la línea 42 chocó contra un auto particular que conducía un policía fuera de servicio. El coche venía por Libertador cuando el 42 cruzó Echeverría y lo embistió. El colectivo iba sin pasajeros en sentido a Ciudad Universitaria. El herido es el conductor del auto. Su vehículo sufrió destrozos en uno de sus laterales y el colectivo en la carrocería frontal. Los peritos deberán determinar las razones del accidente. Llegó la grúa a la espera de que finalicen las actuaciones para registrar datos relevantes para la investigación, porque se iniciará una causa por lesiones. Por este hecho, está cortada parcialmente el tránsito sobre Avenida Libertador. Rosario Vigosi, la red informativa.
6: A todo esto se registra un fuerte choque y congestión en la General Paz, sentido al Río de la Plata. El choque se registra a la altura de Nazarre, en Versalles, y hay demoras desde el barrio de Mataderos. Otro accidente se registra en el Puente La Noria, en uno de los enlaces de la avenida 27 de Febrero con la General Paz, y genera demoras en la zona. En cuanto a los trenes, la línea Sarmiento vuelve a cumplir nuevamente su recorrido completo, pero con demoras, luego de un pasajero descompensado en Aedo.
5: Internacionales.
6: Alerta en Medio Oriente. Reiteramos, un vuelo de Fly Dubai a Israel fue desviado por una pelea entre pilotos. Así lo comunicó el Ministerio de Transporte de Israel sobre el vuelo de la línea low cost que une Dubai con Tel Aviv, con 174 pasajeros a bordo. La prensa israelí habla de un apuñalamiento y un descenso brusco de 5.000 metros en pocos segundos. Las autoridades investigan un posible intento de secuestro y de estrellar el avión. En ese sentido, The Jerusalem Post destacó que un piloto apuñaló a otro y luego intentó secuestrar el avión, posiblemente con la intención de estrellarlo contra el suelo. Finalmente, el avión aterrizó de emergencia y a salvo en Arabia Saudita.
5: Policiales.
6: Misteriosa desaparición en Rosario. Un joven tenía deudas con prestamistas y su padre teme que esté secuestrado. Franco Aguirre, de 25 años, es buscado desde el 8 de septiembre. Su familia contó que había acumulado deudas con intereses exorbitantes y recibió amenazas. En la única comunicación posterior, su padre lo escuchó con miedo y hablando desde un número desconocido.
5: Tenis.
6: En Brasil, argentinos buscan quedarse con el ATP de Curitiba. Amplía Walter Zafarian.
8: A partir de las 10 de la mañana comienza la actividad para los tenistas argentinos en el ATP Challenger de Curitiba. Guido Justo jugará ante el uruguayo Franco Roncadelli. Gonzalo Villanueva ante el boliviano Juan Carlos Prado. Gonzalo Olivieri se enfrentará al brasileño Lucas Andrade da Silva. Facundo Mena jugará con el brasileño Luis Guto Miguel. Lautaro Midón se enfrentará al brasileño Bruno Fernández. Y Juan Bautista Torres jugará ante el chileno Marcelo Barrios Vega. Walter Zafarian para la red informativa.
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9: Neblinas y algunos bancos de niebla en esta mañana de día miércoles. El cielo despejado en Buenos Aires. Temperaturas fresquitas para salir de casa en el área metropolitana entre 5 y 9 grados. La máxima esta tarde muy agradable hasta los 19 con nubosidad en aumento. Jueves y viernes temperaturas estables entre 10 y 19 grados con cielo parcialmente nublado. Si miramos el próximo fin de semana, comenzará con lluvias y tormentas el sábado durante la madrugada, único periodo por el momento de inestabilidad. El domingo mejora el tiempo, ya desde la tarde del sábado habrá mejorado el tiempo con cielo parcialmente nublado, tanto sábado como domingo con temperaturas máximas en torno a los 19 o 20 grados. Lucas Berengua, Meteorología, Radio La Red.
6: 7 de la mañana, 7 minutos en la ciudad de Buenos Aires. La temperatura 9 grados, sensación térmica 7 grados 6, humedad 91%, cielo nublado.
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0: Claro que sí, Radio La Red en vivo, así nos encuentran desde General Pacheco.
1: Sí.
0: Saluda a Pirolo.
1: Hola, ejemplo, Pirolo.
0: Chun Chun pone por acá.
1: Vamos, Chun Chun.
0: Noemí también se suma al Chun Chun. Beso grande, están saludando por ahí.
1: Vamos a Argentina con todo,
0: Silvina Cáceres dice, buen día, chicos.
1: Buen día.
0: Acá mucha niebla, tengan hermoso día.
1: Ufa,

0: Los pagos de mi familia.
1: Y el chunchun hacemos afinado.
2: No hay manera.
0: No estamos.
2: Yo creo que
0: la ausencia. Perdón, la ausencia de Marcela Godoy.
1: Se nota.
0: Que es como la directora de la orquesta.
2: Sí.
0: Es una.
2: No me dijeron.
0: Es soprano.
1: Pero Ale desafina muy bien también.
0: Sí, también, ¿no? Sí, sí. Parejo, ¿no?
2: Me sale bárbaro desafinar.
0: Parejo. Bueno, empezamos una nueva hora. Gracias por estar con nosotros. 7 y 10 de la mañana. Actualizamos datos del tiempo a esta hora.
2: 9 grados la temperatura, 7, 6 la sensación térmica, 91 el porcentaje de humedad. Hoy fresquito más o menos, porque después la máxima... Ah, mire, le quitaron un grado.
0: Sí, a 18.
2: Nos han robado un grado. 18 la máxima para hoy, con buen tiempo, solcito.
0: Exacto.
2: Por la tarde.
0: Y buena noche, nos decía Lucas Berengua, sí, en Córdoba, donde juega Argentina, a las 9 el partido que jugamos con Bolivia en el día de hoy. El señor Gonzalo Prado, en el último día de septiembre, hoy es 30, presenta la agenda.
3: Paula, a partir de las 13 va a llegar el presidente Javier Milei junto a su comitiva a París para la Argentina Week en la capital de Francia. Recordemos que hay 5 horas más por la diferencia horaria. Yo le estoy dando los horarios en hora argentina.
0: Sí, vamos a dar los nuestros siempre, sí. si no, loco.
3: Va a tener un cóctel de recibimiento que va a ser a las 2 de la tarde en Argentina y después a mimir porque... La actividad comienza mañana con la apertura de la Argentina Week, la foto con gobernadores y el encuentro con Emmanuel Macron. Hay una idea de traer por lo menos promesas de inversión o alguna inversión concreta de esta rueda de negocios que va a haber entre empresarios argentinos y empresarios franceses. Y ya el sábado vas a tener de vuelta al presidente junto a su comitiva y los gobernadores. ¿Con quién viajó? Con la secretaria general de la presidencia, Karina Milei, con el ministro de Justicia, Juan Bautista Máiquez, su par de economía, Luis Toto Caputo, el jefe de gabinete, Diego Santilli, el ministro de Salud, Mario Lugones, y el canciller, Pablo Quirno. Mientras todo esto sucede, va a suceder en París, aquí en Buenos Aires se dio un milagro papal, me gustaría titularlo, porque Máximo Kirchner y Axel Kicillof se pusieron de acuerdo en algo que viene siendo bastante complejo porque su relación es más que tirante. ¿En qué? En todo lo que tiene que ver con la morosidad y el endeudamiento de las familias. Ayer una sesión larga en diputados. Se pusieron de acuerdo la Cámpora y el Movimiento Derecho a Futuro para que avancen las iniciativas y se estableció un mecanismo para reestructuración de la deuda y para llevar un encuentro por fuera del sistema judicial entre los deudores y las personas o entidades a que les debían este dinero, ponerle una regulación al hostigamiento y a la publicidad que hacen tanto billeteras virtuales como agencias crediticias, además de llevar adelante una revisión, llegado el caso, de las condiciones del crédito. ¿Y por qué todo esto es importante más allá del acuerdo entre estos dos sectores y que quizás alivie un poco la situación de las familias bonaerenses? Porque te está planteando que hay agua en la pileta para que se pongan de acuerdo con la cuestión que más le interesa, que es ponerle fin al límite de las reelecciones indefinidas.
0: Claro, que esto se define cuando...
3: Tienen que hacerlo cuanto antes.
0: Intendente, pero ¿hoy sesionan?
3: No. Esto fue ayer la sesión, como te decía.
0: No, pero el tema de intendente por la reelección
3: indefinida. Es que ayer fue parte del temario y están avanzando en las posiciones. Yo te digo, cada sesión que se hace es una oportunidad para que este tema se trate. Bueno, ayer en el medio de la discusión de ponerse de acuerdo por el tema
0: apareció
3: de la morosidad, apareció nuevamente sobre la mesa. Quien también llegó a un acuerdo fue la CGT, que va a marchar el 8 de octubre en defensa de la industria, pero que no va a ser un paro general. La central obrera llegó a la conclusión de que no están dadas las condiciones para hacer una huelga y prefieren explorar otra vía. ¿Cuál es la otra vía? Bueno, la vía del desgaste, por así decirlo, contra el gobierno.
0: Están light, pero ¿qué peso perdieron también, ¿eh? Porque, viste, no mueven la aguja y es criticado por todos los sectores. Se van corriendo a buscar al Papa, no resuelven nada. Pero bueno, es un momento también. El paro ese que hacían es antiguo, porque al otro día no pasa nada, pero no marcan territorio. Estuvieron tan desdibujados, no esta gestión, ¿no? La del señor Jerónimo, no. Tan desdibujados con Alberto Fernández. Les cuesta hacer pie, ¿eh?
3: Sí, vienen haciendo más política partidaria que política sindical, te diría. En lo que sí hay una apuesta, como te vengo remarcando, a la visita del Papa. Y recordá que hoy se va a hacer la presentación entre la Iglesia y los movimientos sociales de esta iniciativa para que se empiecen a financiar obras de infraestructura en los distintos barrios populares, las distintas villas en realidad, de la Argentina, que son más de 4.000 de acuerdo al registro de barrios populares.
0: Ya vamos a hablar de esto, ¿eh? Lo que han hecho y lo que hacen, más de 4.000 villas. Por favor, porque hay como un censo y el crecimiento que tuvo, porque estamos hablando de pobreza,
3: sí, ¿viste? Claro.
0: De condiciones indignas, no, porque el barrio no sé cuánto. Que... una vergüenza, pero bueno. Hemos llegado ahí, ¿no? Tocamos el momento 57% de pobreza, así que imagínense, ¿no?
3: Sí, además, fíjate, son lugares donde, como te vengo diciendo, no hay servicios básicos. Uno por ahí
0: sanitarios.
3: Uno por ahí tiene la imagen de lo que son las villas en la ciudad de Buenos Aires, donde cerca de estos predios tenés, por ejemplo, una conexión de luz a la que se suben,
0: sí,
3: o podés llegar a urbanizar. Muchos de estos casos...
0: en lugares estratégicos.
3: Claro, en muchos de estos casos donde están estas, te diría... más de 4.000 del Registro Nacional de Barrios Populares, son descampados que han sido tomados. Por ejemplo, en La Plata hay uno de los más grandes.
0: Sí,
3: son terrenos que
0: cloaca,
3: no tienen... agua. Y aparte no están habilitados para que se construya nada, porque claro, son o humedales o es terreno que no tiene la estabilidad suficiente para hacer, no te digo edificio, pero ni
0: bueno,
3: siquiera una
0: acá
3: planta.
0: En la de Retiro hicieron un edificio cuando estaba prohibido. Madres de Plaza de Mayo metía camiones, todo irregular. Yo conocí ahí, fui con la Reta, que nos llevó
3: la organización.
0: A la Cancelli y a mí, y Horacio me preguntó, ¿y qué te parece? Y, mira, lo veo muy urbanizado, pero la verdad que no es lo mejor para vivir, ¿no? Y además todo un terreno en una zona estratégica de Buenos Aires, cruzás y estás en Patio Bullrich.
3: Sí,
0: ¿no?
3: Y no te olvides que todas estas iniciativas en la previa de la visita del Papa son un caldo de cultivo que el gobierno está intentando... bajarle la intensidad, decir, no salgan con los tapones de punta tan fuerte porque no quiere que haya ninguna homilía. La homilía es cuando el
0: claro,
3: sacerdote hace su bajada de línea, básicamente, después
0: igual,
3: de leer los Santos Evangelios.
0: Tampoco el Papa es idiota. Hace 3 años que está en estos y los anteriores gobernaron 40 años, ¿no?
3: Bueno, pero fíjate que lo que viene diciendo la Iglesia Católica, tanto en el Arzobispado como en la Conferencia Episcopal, está teniendo el eje muy puesto en la situación de los más vulnerables en este momento, discapacitados, jubilados, toda una agenda que el gobierno intenta esquivar, y sobre todo va a intentar esquivarla, sí, cuando esté el sumo pontífice en la Argentina. Nos trasladamos a La Rioja porque se
0: pasó,
3: está terminando el velatorio del senador,
0: pobre,
3: el ex senador Juan Carlos Pagotto, que falleció ayer. Lo encontraron sin vida en su casa. Venía cursando una enfermedad de hace tiempo, dos semanas.
0: Estaba con un problema cardíaco, creo,
3: sí,
0: ¿no?
3: Hace 2 semanas estuvo internado. La familia quiere que sea un velatorio íntimo, por eso no dijo ni siquiera dónde se va a hacer. El único representante del gobierno que estuvo y sigue estando ahí en La Rioja es el subsecretario de Gestión Institucional, Lule Menem, que se retiró antes del encuentro de la mesa política para llegar, claro, porque aparte Pagotto tiene relación con Eduardo Menem y obviamente así cosechó con Martín y Lule Menem. Si están cerca de la Facultad de Ciencias Económicas, entre las 9 y las 19 se va a llevar adelante una jornada de asesoramiento contable, laboral y financiero de parte de la UBA, nuevamente en el marco del conflicto universitario entre el gobierno y las casas de estudios por el no cumplimiento de las distintas cautelares a favor de las universidades y obviamente por la ley de financiamiento
0: interminable
3: universitario.
0: Interminable
3: este
0: tema, sí, ¿no? Porque además hay dos versiones. El Estado dice que paga, universidades dicen que no pagan, ¿no? Una cosa realmente... increíble.
3: La justicia la semana pasada le dio la razón a las universidades.
0: Sí.
3: El gobierno apeló el fallo en que le obligaba a transferir estos fondos. Es un conflicto sin fin que va obviamente a tener no solo su ramificación, como te decía, en actividades concretas, como va a suceder hoy, sino también en la discusión presupuestaria, que recordemos está a la vuelta de la esquina,
0: sí,
3: porque
0: sí,
3: ya está en el Parlamento la ley de leyes.
0: No nos olvidemos de un tema fuerte, porque la Corte ayer salió con tapones de punta, no solamente contra las tierras para extranjeros, sino que bajó el sobreseimiento de Milani, un general que nunca pudo explicar su pasado,
3: la
0: ¿no?
3: La
0: Corte, en el caso del soldado Ledo, vuelven, ordenan abrir un fallo contra Milani, ¿no? Que formó parte también de un gobierno democrático,
1: claro,
0: raro.
1: Lo que ordena,
0: ¿no?,
1: la Corte es que la Cámara,
0: sí,
1: revisora en su momento, y confirma
0: repase
1: justamente el sobreseimiento, dice la Corte, repase la Cámara,
0: claro,
1: ese sobreseimiento que ustedes dictaron, porque hay algunos elementos que nosotros advertimos que no son correctos.
0: No son correctos, ¿eh? Así que un tema importante, teniendo en cuenta la actuación de este general, que repito, nunca explicó su pasado, abrazado en un momento con la señora Bonafini,
3: sí,
0: ¿se
3: claro,
0: acuerdan?
3: Y con Estela Carlotto también.
0: Qué raro, ¿no? Qué
3: sobre
0: raro.
3: Todo porque tiene, como bien pasen, como bien están en esa causa, cuestiones vinculadas a las violaciones de derechos humanos.
0: Una
3: última dictadura militar que no explicó Milani y obviamente intentó poder dejar detrás en el espejo retrovisor. Ahora la corte dice
0: exacto.
3: Que esto siga.
0: Repasemos, no hay apuro.
3: Para cerrar,
0: ¿qué hay?
3: Como todos los días hay cortisol. Este fin de semana se va a llevar adelante la peregrinación a Luján.
0: Dicen que va a ser la más grande de la historia. No sé por qué tanta gente.
3: Por la visita al Papa.
0: Ah, puede ser eso, claro. Un clima.
3: Hay como la previa.
0: La previa, ¿no?
3: Y como no puede ser otra forma.
0: ¿Acaba alguien? No.
3: No, yo quisiera este año, pero no puedo.
0: Yo una vez fui con la escuela.
3: Ah,
0: ay,
3: sí.
0: Dios.
1: ¿Llegaste?
0: Sí, pero he muerto en vida.
3: Sí, claro.
0: Muerto
3: son 70 kilómetros desde la ciudad de Buenos Aires hasta Luján.
0: Pero la gente va con una fe impresionante. Hay gente que lo hace de un tiro como nada, ¿no?
3: Además hay que organizarlo porque no solamente el desafío físico de llegar, sino lo que es la vuelta. Por eso,
0: claro.
3: Si alguien quiere hacerlo, vaya cuanto antes a la parroquia más cerca que tenga
0: que
3: su casa para
0: todo.
3: Averiguar sobre todo el traslado de regreso, que es lo que termina siendo a veces problemático. Como te decía, vas a tener la peregrinación a Luján y la Cámpora, como suele suceder en este tipo de cuestiones, quiere llevar adelante la bandera de Cristina Libre. Va a ser una peregrinación chiquitita de 10 kilómetros básicamente, desde un punto hacia la Basílica, así que vas a ver las banderas pidiendo por eso.
0: Esto es una cuestión de fe. ¿Qué van a mezclar a la pobre Virgen con una mujer que está presa por corrupta? ¿Qué tiene que ver?
3: También es un poco una cuestión de fe no pensar que Cristina es inocente en este momento.
0: Bueno, pero mezclarlo con la peregrinación. Imagínate, vas a la peregrinación y vienen estos tipos con Cristina no sé cuánto. Que vayan a la ONU, qué sé yo. Pero qué desubicado, ¿no? Qué desubicado. 10 kilómetros, no hacen 70.
3: No hacen 70, hacen 10. No
0: les
3: da.
0: Buscando algo. No
3: les da un atajo. Capaz que no están físicamente preparados para hacer 70, ¿no?
0: No, y mentalmente tampoco, porque están con una consigna. Pero mezclar una cosa de fe multitudinaria, qué sé yo, ¿eh?
3: Ya está abierto el registro, si querés me pasás tus datos y te anoto.
0: Sí, voy, sí.
3: Así
0: sí,
3: los acompañás.
0: Vamos, en auto vamos, ¿no?
3: No, yo te llevo hasta el
0: ¿de dónde caminan? ¿A dónde? ¿Qué irán? ¿De San José 1111 a Comodoro
3: Pi? No, porque ahí serías...
0: O
3: no,
0: al penal de
3: Seiza. No, ahí son creo que 5 kilómetros, 6, ¿no?
0: Qué desubicado, ¿no? Qué desubicado. Pero va, siempre dan la nota y hacen cosas de una Argentina que atrasa, ¿no? Que atrasa lamentablemente y se mezcla algo que es de todos, la peregrinación a Luján es de todo el mundo, sin banderas políticas, es una cuestión
3: religiosa,
0: la previa llegada de un papa, déjense de joder con estas idioteces sublimes, ¿viste? Pasaron, después en el minuto justo voy a hablar de este tema, ¿no? Pasaron más de 15 jueces y nadie pudo encontrar un atisbo de inocencia.
3: ¿Recordar?
0: Déjense de jorobar. Si están acorralados pensando que vienen otra, que le pidan perdón a la Virgen.
1: Igual lo de la ONU no es vinculante.
0: No,
1: así que
0: pero van a armar una payasada.
3: Bueno, con eso. Bueno,
0: pídanle
3: ayer
0: perdón
3: fueron
0: a la Virgen y a los argentinos por el afano.
3: Ayer fueron a la ONU a presentar más documentación los abogados de Cristina.
0: Sí, un poquito
3: Kirchner.
0: Lento su abogado, ¿no?
3: Sí.
0: Porque 14 años tuvieron para presentar documentos y no presentaron nada.
3: Todo va de la mano, o sea, es como quieren hacer el caminito, ¿no? La ONU, Luján, pedir que Cristina esté en la visita del Papa.
0: Joderlo a Kicillof. Ahora lo único que falta, escuché eso también. Presidente, que vaya. Si está presa la señora esta, no puede ir. Además, un papelón y con tobillera, se tiene que ir, ¿viste? Una cosa lamentable. Buah. Cosas de una Argentina de atraso. Miércoles 30 de septiembre, Gonzalo Prado, agenda del día de hoy.
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0: En minutos, más información, pánico en un avión con destino a Israel, un aterrizaje de emergencia, un piloto apuñalado en la aeronave, ya ampliamos con Javier Díaz todos los detalles de lo que está conmoviendo al mundo.
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0: Darío, ¿cómo estamos?
9: Hola, ¿qué tal, Pablo? Muy buen día para todos. Con un fuerte diagnóstico crítico sobre la situación de los pequeños y medianos productores, desde ayer se realiza el Congreso Anual Ordinario de la Federación Agraria Argentina, que finalizará con la elección de sus nuevas autoridades. Durante la apertura, la presidenta de la entidad, Andrea Sarnari, alzó nuevamente la voz contra la asfixiante presión impositiva y exigió al Congreso de la Nación que ponga fin de manera definitiva y por ley a las famosas retenciones para que no vuelvan nunca más, dijo. Sarnari, Paulo, calificó este gravamen como regresivo y distorsivo. Además, reclamó financiamiento adaptado a los ciclos productivos, alertó sobre la emergencia de la infraestructura con caminos intransitables, principalmente los caminos rurales, y defendió con firmeza los presupuestos de investigación tanto del INTA como el rol del Instituto de la Promoción de la Carne Vacuna Argentina. El encuentro, recordemos, cierra hoy en medio de una alta expectativa gremial. Según la información que manejamos en la Red Rural, si no ocurre nada raro, Andrea Sarnari debería ser reelecta presidenta de la entidad por un nuevo periodo al frente de la Federación Agraria. Gracias, Paulo. Nos reencontramos mañana.
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2: Siete de la mañana, 27 minutos, con cielo parcialmente nublado, Buenos Aires. En 9 grados 2 la temperatura, 1 grado menos de térmica, 8 grados 2, la humedad 89, hoy la máxima llega a 18.
0: Venimos siguiendo una noticia de último momento que tiene que ver con un aterrizaje forzoso de un avión y una situación entre los pilotos realmente insólita. Pánico en un avión que iba a Tel Aviv, ¿no?
1: Sí, recordemos este incidente, un avión que iba, como decías vos, con esa ruta, iba a aterrizar en el aeropuerto de Ben Gurión, pero cuando estaba sobre el cielo de Arabia Saudita, comenzó un incidente entre el piloto y el copiloto. El piloto terminó apuñalado. Se habla de que el piloto tenía una intención en principio de secuestrar el avión y hacerlo estrellar. Iban más de 170 pasajeros israelíes, entre ellos alrededor de 20 niños. Y en un momento determinado, cuando se escuchaban los gritos dentro de la cabina y una pelea, los pasajeros obviamente se asustaron. Escuchen lo que pasaba dentro, en el lugar donde estaban los pasajeros. Estos gritos es como consecuencia de un descenso brusco del avión. Sí, claro, metro, ¿no? Se estaban peleando los pilotos en la cabina.
0: Qué locura.
1: Estaban sobre el cielo de la ciudad, de una de las ciudades allí en Arabia Saudita, donde había despegado el avión. Sí. Los edificios inclusive estaban muy cerca. Y claro, el avión empezaba a caer. Claro. De manera brusca, y comenzaron los gritos que escuchaban.
0: Imagínate,
1: ustedes, de los pasajeros.
0: Javi, escuchás en la cabina dos tipos peleándose.
1: Sí.
0: No sabían que a uno lo apuñalaron.
1: Exactamente. Y el avión empieza a caer. Imaginen ustedes con el terror que hay a propósito de los ataques terroristas de los últimos años.
0: El copiloto.
1: Sí, exactamente. Bueno, lo que sí es cierto es que uno de los pasajeros contó a través de la red social X, dijo: aterrizamos en Tabuk, aparentemente en Arabia Saudita, una zona desconocida. En el avión todos están sanos y salvos, excepto el piloto. Necesitamos ayuda. Ese fue el mensaje que envió a través de la red social. Y había dicho que hubo un secuestro, hemos neutralizado a los terroristas, necesitamos ayuda, reiteró una vez más.
0: Iba de Dubái a Tel Aviv.
1: Sí, señor.
0: Israel descarta y desmiente por ahora el intento de secuestro, que es lo que se presumía, porque uno dice, ¿para qué se, cómo se van a pelear estos tipos ahí adentro? Y uno apuñalar al otro.
1: Exactamente.
0: ¿No? Y falta de controles también, Javi.
1: Los pasajeros lo que dicen, al momento del descenso, cuando fueron recepcionados por las autoridades de Arabia Saudita, es que lo que se hablaba dentro de la cabina era que era un secuestro con un intento de... obviamente de estrellar el avión. Ahora las autoridades israelíes están analizando la situación, de Arabia Saudita también, obviamente una investigación que ha traído una conmoción nuevamente en todo el
0: mundo.
1: Muy,
0: muy fuerte. Pánico en un avión, se va sumando información que trae Javi Díaz aquí en nuestra mañana. 7:30 en toda la Argentina.
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0: Este verano hemos sufrido mucho por Bastian, el chiquito que sufrió ese accidente tremendo, con gran irresponsabilidad de los mayores, en Pinamar, el delirio este de esas locuras de todos los veranos, pero con una situación muy, muy grave por lo que pasó con Bastian, que tuvo el gravísimo accidente allá el 12 de enero en la frontera. Nosotros vamos a charlar con Melina Santillán, que es la pediatra que le salvó la vida a Bastian, porque hizo maniobras de reanimación en el lugar del accidente.
1: Claro, ella lo ve el siniestro, estaba ahí, estaba cerca del lugar.
0: Ahí, qué bueno.
1: Y lo, ¿no? La primera que lo atiende.
0: Exacto,
1: en ese lugar.
0: Lo asiste.
1: Exactamente.
0: Como que Dios la haya puesto en el lugar. Bastian pasó no tanto tiempo, porque tuvimos todo el invierno, pero pasó pobre por 17 operaciones, 6 meses en terapia intensiva, y hoy milagrosamente Bastian puede hablar, mover los bracitos y mover los dedos también. Vamos a saludar a la doctora, a Melina, clave en toda esta historia, Melina Santillán. Doctora, un gusto saludarla, ¿cómo le va? Buen día, Paulo Vilouta por acá, la saluda y todo el equipo.
11: Hola, ¿qué tal? Buen día, ¿cómo estás?
0: Bien, bien, bien. Bueno, contentos dentro del drama que se vivió, que Bastian va mejorando y que es un toro, ¿no? Porque 17 operaciones, 6 meses de terapia intensiva, mucha ayuda kinesiológica, busca recuperar la deglución. Es decir que estamos casi ante un milagro. Y usted fue el principio de este milagro, porque estaba justo en ese lugar.
11: Claro, yo me volví a mi casa después de un día de playa y vimos algo raro en la entrada de la frontera, que estaba porque un cordón de policías que no te dejaban ver. Vimos que veía un nene ahí tirado y bueno, yo bajé porque pensaba que estaba quebrado, llorando, lastimado, qué sé yo, en lo que podía ayudar. Pero el escenario era trágico, porque estaba muriendo y no había nada, no llegaba la ambulancia. Y bueno, gracias a Dios yo fui el nexo entre los bomberos y la policía y la ambulancia, porque la ambulancia demoró estos minutos que el niño hizo el paro.
0: Qué duro, qué duro. O sea que usted llegó en el peor momento, porque él recibe el choque, provoca un golpe muy fuerte en su cabecita, ¿no?
11: Claro, pero yo no sé, al final nunca supimos cuánto tiempo pasó del choque hasta que lo llevaron en otro UTV al lugar de la entrada de la frontera, porque yo lo vi ahí, yo no vi el accidente.
0: Claro.
11: Yo pasé nunca después.
0: Qué locura todo esto, ¿no? Y usted estaba circunstanciado. ¿Usted de dónde es, doctora?
11: De San Miguel de Tucumán.
0: Ah, Tucumán. Y estaba ahí de vacaciones, descansando y bueno. Claro.
11: Con
0: la familia, siempre hay un médico para salvar situaciones y como que Dios los pone en el camino, porque usted estuvo ahí en el momento clave, el principio de todo este lío, ¿no?
11: Sí, totalmente.
0: Qué locura, qué locura. Cuando yo veo esto, 17 operaciones, 6 meses de terapia, hoy mueve los brazos y los dedos, digo, qué duro para un chiquito tan chiquitito, ¿no? Porque Bastian tiene 9 y fue el protagonista, no sé si médicamente podemos decir un milagro por todo lo que pasó, ¿no?
11: Y hasta ahora los pronósticos son muy buenos, la recuperación va avanzando en los tiempos, va cumpliendo los tiempos y va dando, a ver, qué es lo que está pasando. Nunca se complicó. Todo de lo que pasaba, él salía, ¿me entiendes?
0: Qué eso bueno. Era lo que, un toro.
11: Eso era lo que nosotros queríamos transmitir con la mamá, mostrarle al país y a la gente que siempre estaba atenta y preguntando, porque a la mamá no la dejaron de preguntar, de llamar, de todos los medios. Entonces, por eso decidimos hacerlo público, porque aprovechando que yo tenía que ir por Buenos Aires, nos encontramos pudimos hacer esto. Otra vez con tanta repercusión. Eso es lo que siempre a mí me llamó la atención, tanta repercusión mediática.
0: Es que fue muy bravo.
11: Queríamos probar, por eso queríamos mostrar lo lindo del fin. Queremos, todavía no podemos, pero queremos mostrar un final feliz, ¿sí? Todavía falta.
0: Claro, ¿usted se reencontró con Bastián hace unos días?
11: Claro, yo me reencontré, yo estaba en Capital y la mamá me pasó a buscar y me llevó a Pilar a verla a Bastián. Bastián ya sabía que yo iba y estaba muy ansioso. Bastián me quería conocer, él pedía por mí, obviamente.
0: Qué bueno. Qué bueno, como que Bastián le habrá contado a la mamá que usted fue un poco el ángel de la guarda.
11: Claro, a Bastián la mamá le fue contando como un cuento, porque qué podemos contarle a un niño de la forma más adecuada por todo lo que él pasó. Es una desgracia, pero hay que adecuarlo y contarle una historia a un niño que pasó por todo eso.
0: Y que
11: hoy es consciente.
0: Y que entonces, tenga fuerza. A él lo que, pobrecito.
11: Claro, a él, dos cosas le llamaron la atención. Que haya viajado en helicóptero y que haya una doctora que le haya salvado la vida. Claro. Esas dos cosas lo marcan. Es un niño. Entonces, ¿cómo no íbamos a darle la oportunidad de reencontrarnos?
0: Exacto. ¿Y cuando la vio? ¿Cómo fue el encuentro?
11: Y cuando me vio, se largó a llorar. Yo no quería llorar, nadie quería llorar. Pobre. Pero él lloró tanto y me decía gracias, tres veces gracias.
0: Pobrecito.
1: Recordemos que este hecho ocurrió el 12 de enero entre una camioneta Amarok y una UTV, ¿no es cierto? Que es esos vehículos areneros que se lo dice.
0: Sí.
1: Y él estaba allí adentro, no tenía cinturón, golpeó contra los caños, y ya lo que todos conocemos. Bastián, doctora, ¿cómo le va? Javier Díaz. Bastián puede mover los brazos un poco,
11: sí.
1: Los dedos.
0: Ah.
1: Y están tratando el tema de la deglución todavía. Digo, porque está muy complicado. ¿Ya lo superó?
11: Sí, la deglución ya la superó.
1: Es poquito, es despacito, despacito y de a poquito, ¿no? La recuperación de él.
11: Sí, de a poquito.
1: Yo digo, la importancia de los primeros auxilios. Porque si bien usted es médica, muchas veces hay campañas que hay para un primer auxilio.
0: Claro.
1: Ya sea de
11: recepción. Un primer auxilio vos podés salvar una vida sin ser médico ni personal de salud.
1: Exactamente.
11: Vos podés salvar la vida.
1: A eso voy, digo, ¿no? Que lo diga una médica está muy bueno, pero que una médica nos diga, vos podés aprender a hacer simplemente un RCP o una atención inmediata hasta que llegue la ambulancia, le salva, porque la atención de ella, más allá que fuera médica, le salvó la vida. Si no hubiera estado, Melina... todos suponen que Bastián estaría ya muerto, digamos, ¿no?
0: Exactamente.
11: Claro. Todos debemos actuar ante los primeros auxilios, un sofoco, un atragantamiento con algo, un niño que se atraganta con algo redondo, hay que saber hacer maniobras de desobstrucción de la vía aérea, que son cosas sencillas y se puede aprender. Nadie te va a enseñar a intubar ni a hacer maniobras avanzadas, primeros auxilios salvan una vida. Hasta que llegue el personal capacitado. Deberíamos hacer.
0: Hay que hacer una campaña en las escuelas. Vio que se pierde tanto tiempo y hay provincias que están con estupideces, adoctrinamiento. Aprender todo, porque somos inútiles y podemos ser claves para poder salvar una vida. ¿Qué más le dijo la mamá? ¿Están dentro de todo esperanzados?
11: La mamá es lo más.
0: Qué bueno.
11: Es lo más, el papá también, aunque le tiren tanto. El papá lo único que hizo es decir, Bastián no va solo, porque todos los nenes se querían subir a ese UTV, porque parece que era magnífico, no sé.
0: Sí, igual ese lugar no es para chicos, doctora, ¿no? Usted que conoce Pinamar, un delirio meter a un chico ahí, ¿no?
11: El UTV no es para chicos, los cuatriciclos no son para chicos, y vos vas caminando por la frontera y te tenés que cuidar de los chicos que te pasan a toda velocidad con los UTV.
0: De
11: 100... uno cae, y bueno, este cayó.
0: Claro.
11: Y el papá lo único que dijo es, Bastián, yo te acompaño, no vas solo. ¿Me entiendes? O sea, una imprudencia, sí, una imprudencia, pero de 100, una cae y cayó él.
0: Claro.
11: Entonces, ¿por qué tanta criminalidad? Sí, ya la justicia lo va a juzgar. Por eso, lo apoyemos, veamos la parte positiva de esta historia, apoyemos la fe, el amor que esos papás tienen, los dos. Porque los dos son un equipo que están al lado de Bastian. Bastian no puede estar más bien cuidado.
0: No. Estamos viendo imágenes suyas en YouTube con Bastian, realmente impresionante. Bueno, la última y no la molesto más. ¿Cómo sigue este camino? Yo sé que el tiempo es muy importante. Hubo un reencuentro, usted está al tanto de todo. Bastian superó 17 operaciones, 6 meses de terapia intensiva. Médicamente, ¿cuáles son los pasos? ¿Cómo sigue esto?
11: Y la idea es ahora el traslado de donde está, que es también es una clínica de rehabilitación, pero vamos a ir a una más específica, obviamente, que es el Fleni. Él necesita más intensidad, más control y más intensidad, y además más estudios en cuanto a tomografía, resonancia, evaluación neurológica, evaluación de la voz. Entonces primero lo tienen que evaluar y después derivar al Fleni. O sea, viene una etapa demasiado importante ahora.
0: Seguro, seguro. Bueno, pero va a sortearla, porque tiene fuerza, tiene ganas, es
11: ya
0: chico, una energía brutal.
11: Ya pasó lo más difícil. Ya pasó lo más difícil.
0: Pasó lo más difícil. Bueno, le mando un cariño, Melina, un gusto conocerla, porque estos felices finales merecen este tipo de consideraciones, remarcar todo lo que pasa, que este verano no vuelvan a pasar este tipo de cosas, que estemos más conscientes. Hola. Y usted la clave, el angelito de la guarda, Melina Santillán, para comenzar este proceso y que Bastian esté vivo hoy, luchando para estar bien y poder recuperarse de todo lo que pasó ahí en el verano de Pinamar.
11: Sí, así es.
0: Un cariño, doctora.
11: Hasta luego, gracias.
0: Muchas gracias. Melina Santillán es la pediatra que le salvó la vida a Bastian, el chiquito, allá el 12 de enero, en la frontera, en Pinamar, en todo este delirio, realizando maniobras de reanimación en el lugar del accidente y siendo el principio y del comienzo.
1: Déjame cerrar con esto, Pablo. Simplemente con esto, ya sé que tenemos que cerrar, pero la causa judicial, ¿cómo está?
0: Sí.
1: Bueno, esta semana le acaban de tomar declaración indagatoria al conductor y a la conductora.
0: Ah, claro.
1: El conductor de la Amarok y la conductora de la UTV.
0: Sí, porque esto no terminó.
1: La causa es lesiones culposas graves por pluralidad de víctimas, porque hubo 3 nenas también heridas como consecuencia de ello. Y el papá de Bastian, que iba ahí y que no lo preservó de alguna manera, tiene el cargo de lesiones culposas. Tiene que declarar la semana próxima y después se eleva a juicio.
0: Exacto. Ahí estamos, con Melina Santillán.
1: Es el fiscal García, Sergio García de Villa Gesell.
0: Un ángel de la guarda que apareció justo en la frontera para comenzar el principio de algo muy, muy duro para Bastian Jerez, que hoy está vivo, recuperándose después de tantas operaciones, de tanta terapia intensiva, y hoy milagrosamente ya puede hablar y se encontró con la médica que le salvó la vida.
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4: Paulo, esta noche desde las 21 tendremos la primera presentación de la selección argentina frente a Bolivia. Fecha FIFA. Arranca la era post-Messi. ¿Y por qué digo arranca? Porque será el primer partido sin Leonel.
3: Claro, exacto.
4: Más allá que el martes tendremos la despedida en la cancha de River frente a Benín. Hoy es una prueba linda, con una Bolivia que de los tres es el más competitivo, uh-huh, y con un Scaloni que empieza a armar ese equipo que no lo va a tener más al 10. Y dentro de esta búsqueda aparecen formaciones
3: hoy
4: interesantes.
3: Hoy empezamos.
4: Sí, exacto. Nombres interesantes, una renovación de nombres.
3: Tres partidos, perdóname,
4: de esquema.
3: No le importa a nadie el resultado. Que eso es un agradecimiento a todos los chicos que estuvieron en Estados Unidos en el Mundial.
4: Sí.
3: Y que va a ser un reconocimiento a Messi. Porque ayer me decía alguno, no, porque cuando Scaloni sin Messi pierda tres partidos, se arma. Los resultados de estos rivales no existen.
4: No.
3: No le importan a nadie. Y si hay alguien que tiene una aceptación plena en Argentina es Scaloni. Y donde no hay una grieta es en el formato selección. Así que tratemos de no arruinarlo, ¿no?
4: Y me voy a adelantar algo. Scaloni llegó a un punto tan alto que ya no depende de los resultados, de un título. Entonces, un contrato a largo plazo.
3: Exactamente.
4: Esto es a largo plazo.
3: Exacto.
4: No está supeditado a...
3: Ni tiene que rendir prueba. Ya está todo, ¿no? Ya está todo.
4: Totalmente. Por eso, el técnico argentino ayer habló, y en ruta lo vamos a escuchar, de una conferencia en donde dejó muchos títulos. Se le preguntó sobre la 10.
3: ¿Qué tema es?
4: No está Messi y no está la 10.
3: ¿Hoy no se usa?
4: ¿Quién va a llevar la 10? Scaloni confirmó que ni hoy ni el sábado se va a usar la camiseta número 10. Así respondió el técnico.
3: Está bien.
5: No, estos partidos no tenemos obligación, me parece, por lo que sabemos. Así que hasta que sea el partido de Leo, no se la daremos.

0: hija, pero bueno, la idea es que se la quede uno con todo lo lindo que es llevarla. Por ahora no lo hemos decidido.
1: Ahí está, porque ahora empezamos. ¿Quién va a llevar la 10? ¿Quién va a ser el líder? Y demás cuestiones.
2: Claro, claro.
1: Scaloni confirmó la 10 por el momento.
2: Después Messi vemos, tiene razón.
3: Igual
1: no la va a llevar nadie.
2: Qué apuro hay, qué apuro hay.
1: Recién se va a usar el martes.
2: Exacto.
1: Con una camiseta nueva cuando esté Leo en el Messi. Me parece una decisión atinada.
2: Sí, está bien.
1: Por si no, ya empezamos con las especulaciones.
2: Pero por supuesto, qué apuro hay.
1: ¿Quién va a ser el 10? ¿Quién va a heredar?
2: Exacto.
3: Pero yo lo escuché por primera vez decir que quiere que quien use la 10 en la eliminatoria la mantenga durante toda la competencia. Sí. No dijo que vaya rotando.
1: Es verdad que hace poco Carlos Javier McAllister, papá de Alexis, dijo que él se la daría un partido cada uno. Scaloni dijo que no.
2: No.
1: Que la 10 va a tener dueño.
2: Un dueño, claro.
1: Pero que será post partido de despedida de Lionel Messi. De lo que también habló Scaloni es de la capitanía. Porque Scaloni dijo, la 10 quién la va a llevar. Y la cinta quién la va a llevar.
2: El Scaloni capitán.
1: Fue claro
2: a ver.
1: En el ranking de capitanes.
0: Bueno, en principio el capitán, bueno, en principio no, ya era Cuti después de Leo y de Ota. El segundo va a ser Emiliano y Martínez y el tercero va a ser Lautaro. Esos son para estos partidos.
1: Ahí estaba, dio el orden. Vos pensás que veníamos de Messi capitán, Di María su capitán, Otamendi tercero.
2: Claro.
1: Se van los tres. Di María ya se fue.
2: Claro.
1: Otamendi se fue ahora y Messi se va el martes.
2: Exacto.
1: ¿Qué dijo Scaloni? Esto es simple. Cuti Romero va a ser el nuevo capitán.
2: Me gusta.
1: Esta noche va a llevar la
2: muy
1: cinta.
2: Bien, muy bien.
1: Dibu Martínez y Lautaro Martínez. Recordemos que Lautaro es el capitán del Inter.
2: Sí, sí, sí.
1: Lo está eligiendo un improvisado. Será el delantero titular. Paulo. Hay un equipo que tiene en mente Scaloni, que es el que veamos hoy.
2: A ver.
1: Un equipo que, yo lo digo hoy, por más que pase lo que pase esta noche, me declaro fanático de este equipo.
2: A ver.
1: Dibu Martínez en el arco.
2: Sí.
1: Agustín Giai, que estuvo en la prelista del Mundial.
2: Sí, estuvo bien.
1: Cuti y Lisandro Martínez, hoy son los
2: inamovibles.
1: Medina o Román Vega.
2: Ajá.
1: Este ex hombre argentino que hoy está en el fútbol de Rusia, aparece como laterales izquierdos. Doble cinco. Alexis McAllister y Ezequiel Palacios.
2: No tenemos a Paredes.
1: No tenemos a Enzo.
2: Claro, también, que fue suspendido una fecha, ¿no?
1: Sí, te voy a contar algo de Paredes ahora en un rato. Nico Paz, Julián, Soule.
2: Ah, me gusta.
1: Que le gana la pulseada al Colo Barco y a Matantuono. Y Lautaro Martínez.
2: Lindo, ¿eh?
1: Pone los dos nueves. Él lo dijo en algún momento de la conferencia, la ausencia de Messi hace que pueda utilizar los dos nueves.
2: Claro.
1: Si bien en algunos partidos han jugado juntos, no empecemos. Pero Bielsa decía.
2: Sí, Bielsa que.
1: ¿Batistuta o Crespo?
2: Claro.
1: Scaloni no.
2: Además,
1: Scaloni,
2: ante el fracaso de Bielsa, no vamos a estar ahora levantando la bandera de Bielsa, que lo que decía Bielsa, que fue un desastre.
1: Scaloni sí los ha utilizado en varios partidos.
2: Exacto.
1: Juntos. Él cree que es una buena posibilidad para que esta salida de Messi haga que puedan jugar.
2: ¿Qué otro delantero tenemos? Al señor López.
1: El Flaco López.
2: Ah.
1: Está dentro de los delanteros.
2: Porque ahí hay, no hay tanta
1: Santiago variedad. Castro,
2: ah, Castro,
1: nombre de la Roma
2: también, exacto.
1: Es otro de los convocados para estos partidos.
2: ¿Y qué papel se juega el 4? Porque ahí Montiel y
1: sí.
2: Molina.
1: A mí me gusta Agustín Giai.
2: A mí también.
1: Para mí es un delantero interesante. Y por supuesto, Scaloni habló de su continuidad.
2: Claro.
1: Y le preguntaron. Y lejos de esquivar la respuesta, siempre fiel a su estilo, Scaloni.
2: A ver.
1: Respondió
2: Scaloni.
0: La foto de. Más o menos cada vez que vengo me reúno, pero sí que esta vez dijimos que nos íbamos a juntar y aparte que después del Mundial no habíamos hablado y bueno, nos juntamos, charlamos un ratito para ver si podemos ir avanzando y llegar a un acuerdo. La predisposición está de las dos partes y recién empezamos a hablar, la verdad. Intentaremos volver a hablar en estos días. Ahora tenemos los partidos por delante y bueno, ya será cosa de llegar a un acuerdo. La predisposición está y eso es lo importante.
1: Ahí está. Ya no me quiero apurar,
2: claro,
1: pero yo soy muy optimista.
2: Scaloni
1: dio a entender
2: que
1: está todo encaminado para que por lo menos Argentina tenga entrenador durante mucho tiempo más.
2: Sí.
1: Obviamente habló de la salida de Samuel, dijo que era algo que ya venía planeando Samuel. Le agradeció por haberse quedado hasta el Mundial.
2: Claro, porque,
1: Scaloni manifestó que era antes del Mundial.
2: Mirá.
1: La salida de Samuel, bancó al grupo, allá a Pablito Aymar.
2: A Pablito.
1: Se quedó.
2: Muy bien.
1: Finalmente confirmó la salida de Walter Samuel.
4: No sé cuántos técnicos en el mundo habrá que nunca dirigieron un equipo de torneo,
2: claro,
4: de campeonato.
2: Competencia. Sí, él es seleccionador,
4: y
2: claro.
4: Y debutó como entrenador de selección, sí, y además fue campeón del mundo, campeón de América.
1: Y va a pasar a ser el técnico con más partidos dirigidos.

0: dirigidos en la historia de la selección argentina, sí, con más partidos jugados. Y si llega a la próxima Copa del Mundo...
1: El primero es Stabile,
0: claro,
1: todavía.
0: Y si llega a la Copa del Mundo va a ser el primer entrenador argentino en dirigir tres Copas del Mundo.
2: Sí, sí, sí.
0: Paulo, el fútbol argentino, Racing confirmó a Sebastián Chirola Romero como técnico oficial por un año, luego de la salida de Boivoda. Y en Independiente, ayer estuvo Gastón Gaudio en los estudios. El ex tenista argentino, ganador de Roland Garros, y confirmó que va a ser candidato a presidente. Así lo anunciaba
2: a ver.
0: El Gato Gaudio.
3: ¿Te presentás como candidato a presidente, sí o no?
4: Sí, me presento como candidato a presidente, eso ya está decidido. La verdad que es una decisión difícil en mi vida porque tuve muchas veces ganas de estar. Hoy llegó el día que tengo todo arreglado, se dieron las condiciones. Había muchas cosas que había que cumplir para que yo me presente y tome esta responsabilidad que creo que es una de las más importantes de mi vida. O sea, hoy me lanzo como candidato y te juro por Dios, es estresante. O sea, estás todo el día pensando en Independiente. Todo el día.
2: Todo el día.
0: Ahí estaba Gastón Gaudio hablando y confirmando que será candidato a presidente el cuarto.
2: Claro.
0: Luciano Nakis, Enrique Sacco, Bertoni y Gastón Gaudio, elecciones que tendrán lugar el próximo 13 de diciembre.
1: Ayer decía con Gustavo López, yo le dije a mi familia que me van a putear, me van a decir esto, me van a decir lo otro. Yo digo, la próxima frase que va a decir es, qué mal la estoy pasando, pero sí. No arrancaste todavía.
2: Claro, esperá,
0: Pablo,
2: ¿no?
0: En un rato te voy a hablar de lo que ocurrió en las últimas horas en Rosario.
2: Sí, festejó Central.
0: De Central, no puedo creer que en el micro de jugadores los propios protagonistas estén con un ataúd,
2: sí,
0: con la cara de Verón,
2: sí, sí, sí.
0: Porteño y no sé qué más.
2: Después,
0: hablando del presidente,
2: le pedimos estudiantes a la gente, ¿viste?
0: Yo conducta. No puedo creer cómo vos le pedís a la gente. Lo vi a Gastón Ávila con una remera con la bandera inglesa y la foto de Verón.
2: Sí, sí.
0: El mismo Gastón Ávila,
2: un mal gusto,
0: que chocó hace unos días una camioneta y posteaba una foto que estaba durmiendo con la hija, mintiendo, y después viendo que era él el que manejaba.
2: Hay que bajar un poquito. Y también me preocupó ayer escuchar algunos testimonios de ir a algo muy viejo en la Argentina. Esa cuestión de dividir tanto los porteños,
0: sí,
2: o potenciar esto que el fútbol del interior, somos todos argentinos, un día gana uno, un día gana otro, mirá aquí, salen campeones todos, no pasa nada. Me parece que son discusiones viejas que algunos las quieren potenciar, pero me pareció de mal gusto los jugadores con un ataúd, ¿no?
0: Yo de verdad que no lo puedo creer lo de los jugadores de Central. Digo, Central lo hicimos si hubiese sido en cualquier equipo.
2: Sí, no, pero ahora tocó acá y hay que bajar, porque vos estás en otro nivel. No estás en el nivel desquiciado de un Barra Brava o en la locura pasional de un hincha. Estás en un lugar donde tenés que marcar diferencias.
0: Incidentes que se dieron en el predio de Newell's y en el estadio.
2: Sí.
0: Un comunicado que emitió la gente de Newell's, porque la policía reprimió también a la gente allí en el Colosio, así que en un rato te amplío todo esto.
2: Y Córdoba a fondo,
0: Te hablo de Colapinto y del partido esta noche.
2: Exacto.
0: 21 horas.
2: Vamos a estar ahí.
0: Transmisión de la radio.
2: Y lo seguimos en un rato con nuestros compañeros que ya están en Córdoba amaneciendo con la selección argentina. Qué lindo, hoy semana argentina. Hoy con Bolivia, el sábado con
0: Burkina Faso.
2: Y el martes la despedida
0: Benín,
2: a Lionel.
0: Sí.
2: Que empieza a las 8 ese partido, ¿eh?
0: Sí, porque... Un Benín que viene de ganar, atención con esto, viene Benín de ganar 2-1 a Mauritania.
2: Exacto.
0: Hay que tomar nota.
2: Sí, está una preocupación tenemos que no sabés, ¿no? Yo casi que no duermo.
1: La barra brava de Benín.
2: La barra brava de Benín. Benín, Benín, que los esperamos.
1: Exacto.
2: El señor Juan Fernández con la agenda deportiva de hoy. 8 de la mañana en la República Argentina, momento que presentamos
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7: 8 de la mañana, 2 minutos en la ciudad de Buenos Aires. La temperatura 9 grados 2 décimas, sensación térmica 8 grados 2, humedad 89%, cielo parcialmente nublado.
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7: Mientras continúa el juicio en su contra, Pitti Álvarez permanece internado. Desde el Hospital Tornú amplía Mauro Gundín.
8: Pitti Álvarez continúa internado aquí en el Hospital Tornú en terapia intermedia, donde cursa su octavo día de internación. Esto a la espera del traslado a una clínica neuropsiquiátrica luego que en el día de ayer la justicia dispuso la internación del cantante de Vieja Loca por 90 días al considerarlo un riesgo para sí mismo y para terceros. El criterio utilizado por el juzgado civil número 4 está relacionado a la información psiquiátrica y a los informes médicos recibidos en los últimos meses. A la espera de su traslado, paralelamente, hoy se va a estar desarrollando una nueva audiencia en el juicio que lo tiene como imputado por el homicidio de Cristian Díaz. Mauro Gundí en la red informativa.
7: Economía. A modo de protesta, la Universidad de Buenos Aires brinda asesoramiento contable gratuito. Amplía Rosario Bigozzi.
5: En el marco del paro nacional de universidades en reclamo al gobierno por el cumplimiento de la ley de financiamiento, en la Facultad de Ciencias Económicas de la UBA hoy habrá charlas y asesoramiento gratis. Será a partir de las 9:30 en Avenida Córdoba 2122. En esta jornada extraordinaria con asesoramiento contable, financiero y laboral, el primero de los encuentros estará a cargo del contador Rodrigo Campilay, que ofrecerá las claves para cumplir con las obligaciones fiscales con pautas para trabajadores independientes. Rosario Bigozzi, la red informativa.
7: Policiales. Detuvieron a un peruano con pedido de captura internacional. El operativo de efectivos porteños se llevó adelante en la General Paz gracias al sistema de anillo digital. El delincuente de nacionalidad peruana tenía un pedido de captura y detención vigente por robo agravado cometido en su país. En el procedimiento le encontraron drogas y armas.
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7: Atención, automovilista, choque múltiple en el camino del Buen Aire. Ocurrió en el kilómetro 14.5 hacia la Panamericana. Está balizado el carril rápido altura Bellavista. Choque entre un auto y una moto en la General Paz, sentido al Río de la Plata, a la altura de Nazarre, genera una congestión desde Mataderos. En Villa Soldati, colisión en Verón de Astrada y Varela. Otro choque se da en Callao, entre Viamonte y Avenida Córdoba. Libertador, hacia el norte, continúa cortada a la altura de Echeverría por un choque entre un colectivo y un auto particular, y el desvío se produce en la calle La Pampa. A todo esto, hay grandes demoras en el último tramo de la Panamericana y desde allí hasta el enlace con la Lugones. Línea Sarmiento, recorrido completo, pero con demoras, resto de trenes y subtes con normalidad.
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9: El escenario del tiempo hoy en Argentina nos indica alerta meteorológica en el oeste de la provincia de Mendoza. Toda la zona cordillerana se encuentra en condición de fuertes nevadas durante casi todo el día que pueden dejar importantes acumulados. El resto del país tranquilo, con temperaturas que hoy suben levemente en casi todo el centro y norte argentino. La máxima en Buenos Aires para hoy 19 grados con cielo parcialmente nublado. Atención, habrá un evento de mal tiempo corto, aunque puede ser importante, el sábado a la madrugada con lluvias y tormentas. La relevancia del fenómeno también la destaca la peregrinación a Luján, así que atención con el pronóstico del sábado porque puede haber algunas tormentas durante la mañana. Lucas Berengua, Meteorología, Radio La Red.
7: 8 de la mañana, 7 minutos en la ciudad de Buenos Aires. La temperatura 9 grados 2 décimas, sensación térmica 8 grados 2, humedad 89%, cielo parcialmente nublado.
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0: última de nuestro programa, último programa del mes de septiembre ya, pasando el mes 9, nos metemos en el último trimestre y comenzamos con estos datos del tiempo que actualiza la señora Alejandra Arce.
1: 9 grados 2, Paulo, a esta hora de la mañana, 8.2 la térmica, un poquito menos, 89 el porcentaje de humedad, hoy la máxima llega a 18 y vamos a ver el sol también por la
0: tarde. Menos
1: mal,
0: ¿no? Sí, menos mal. Me tomo un minuto, como todos los días, porque ayer escuchaba algunos operadores que están dentro de mi profesión, estoy harto de un lado y del otro, de los periodistas militantes, ¿no? Que lo único que hacen es favores a gobiernos que circunstancialmente pasan por la vida de los argentinos, muchos de ellos nos marcan. Y en la Argentina no hemos tenido suerte porque desde el 83 a esta parte los gobiernos nos han dejado con marcas profundas y no estábamos bien, porque tenemos índices de desocupación altísimos, tenemos índices de pobreza brutales, tenemos índices de indigencia totales, y además tenemos pobreza no solamente de bolsillo, sino que Argentina entró en una decadencia muy fuerte, de muy malos ejemplos que vemos permanentemente en el poder, de una destacadísima y ya muy, muy potente pobreza ética y moral. Y eso no se soluciona fácil, porque no lo arreglamos con presupuesto de 2 o 3 años buenos en educación. No, vamos a tener que pasar mucho, mucho tiempo. Y ayer veía dentro de mi ambiente mucha gente auspiciando y políticos irresponsables la presentación que los kirchneristas hacen ante la ONU para revisar la condena y suspender la inhabilitación de Cristina Kirchner para ser candidata. Ustedes saben que hablamos aquí con varios constitucionalistas, escuchamos también al doctor Lorenzetti entrevistado por Luis Novarezzo en A24 y todos hablan de una situación absolutamente disparatada, ridícula, manotazo de ahogado, de gente acorralada, que busca no solamente intentar algo que no es vinculante, porque la ONU podrá decir lo que se le da la gana, pero aquí tenemos una justicia argentina que tomó una determinación sobre la señora Kirchner. Y me parece increíble que estemos perdiendo tiempo en un país que tiene tantos problemas para estar siempre mirando con el espejito para atrás, para ver si la señora conforma las listas, para ver si la señora mantiene el poder, para ver si la señora hunde a Kicillof, que tomó la locura de querer enfrentarla. Un protagonismo ya cansador, desmedido y peligroso. ¿Saben por qué? Porque cualquiera que lea los expedientes de la condena de vialidad se van a dar cuenta que esos expedientes hablan, que esos expedientes gritan. Yo sé que a muchos no les gusta leer y que es lindo tocar de oído y que es buenísimo decir un disparate tras otro. Leer los expedientes dan vergüenza. ¿Por qué? Porque estamos hablando de una exmandataria de todos los argentinos que mucha gente confió y aún hoy, raro, ¿no? Porque es casi una complicidad, siguen confiando. Un sistema de corrupción institucionalizado. Es deshonroso, es vergonzoso hoy apoyar este tipo de causa, porque no solamente hay una condena por corrupción, sino hay una inhabilitación de por vida. Porque cuando uno llega a ese lugar tan distinguido donde te pone la gente, hay que cuidarlo, pero tiene que ser de cristal, tiene que estar inmaculado. Un Alfonsín, un Néstor Kirchner, un Carlos Menem, un Dualde, un Macri, hasta Alberto Fernández, que no estuvo a la altura. Hay que honrar ese lugar. Y acá lo que nosotros vemos cuando leemos los expedientes es el perjuicio económico brutal y millonario contra el Estado, contra todos los argentinos. Acá solamente 854 mil millones de pesos. El direccionamiento irregular de obra pública. Vendernos esto de la obra pública cuando da trabajo, cuando es honesto, y cuando da trabajo y es deshonesto cuando roban con la obra pública como han robado tanto en la Argentina. Ah, no, la obra pública da trabajo. Sí, por supuesto que da trabajo, pero no tiene que ser obra pública para afanar, tiene que ser obra pública para crecer. Yo cuando escucho los disparates que vengo escuchando ayer, primero la ONU, a ver si la habilitamos. ¿A qué la vamos a habilitar? Si la señora está condenada y la señora tiene además una inhabilitación perpetua por ser corrupta. Cuando escucho, no, porque todos los presidentes van a venir a reunirse, los expresidentes argentinos, reunirse con León, el Papa que viene a Argentina. ¿Cómo vamos a llevar a una persona que está presa por corrupción a ver al Papa? ¿De qué estamos hablando? Bastante que tiene una domiciliaria, bastante que han transformado ese edificio casi en el Instituto Patria, paralelo, con visitas, con reuniones, como si nada estuviera pasando. Y me parece que, vuelvo a repetir, estamos ante un hecho, nos guste o no nos guste, ese sector que para mí hunde al peronismo, porque el peronismo no es el kirchnerismo en la Argentina, es otra cosa, es otra expresión, pasaron otros dirigentes, no todo el mundo que pasó por ahí tiene este tipo de ideas. Es deshonroso y es vergonzoso tener a una expresidenta presa por corrupción. En un país donde hay un Estado pleno de derecho, porque pasó por 15 jueces la causa. Lo expliqué 234.200 veces, y muchos nombrados por el mismo kirchnerismo. El fiscal acusador, el doctor Luciani, es un claro ejemplo, nombrado por Cristina Fernández. Un hombre que habló de una máxima situación de corrupción en contra de todos los argentinos. No pasa por gusto, me gusta, no me gusta, tuve tal beneficio, me dio no sé qué cosa. Te habrán dado lo que te dieron, pero forman parte hoy de la corrupción existente en la Argentina. Ayer otra vergüenza, juicio por el caso de los cuadernos. Un empresario contó cómo casi se funde por no pagar las coimas que le exigía el gobierno acá para poder cobrar por sus obras. ¿De qué estamos hablando? Para que hoy tan alegremente digamos, no, la señora tiene que estar con el Papa, no, la señora ante la ONU. ¿Qué es la ONU? Si tenemos un sistema de derecho propio en la Argentina, digno, tarda mucho, pero aquí llegó en la primera de las causas, pasó por 15 jueces, llegó a la corte y todos dijeron lo mismo. No hubo un solo argumento de defensa para decir que esta gente no es corrupta. Comprendo al hijo, ¿no? Acorralado, pues se le viene un juicio brutal a él en contra de Kicillof y todas sus desgracias internas. Pero por favor, dejemos de alentar este tipo de cosas. No sean cómplices de gente que se llenó los bolsillos y ustedes están todos pata para arriba, pobres y con los problemas que tenemos todos los argentinos. Una vergüenza. Una vergüenza que estemos hablando de este tipo de situaciones. Una vergüenza también por aquellos que en el peronismo barra kirchnerismo quieren surgir y tener ideas distintas para adelante. No mirando siempre para atrás para ver si indultamos, no mirando siempre para atrás. Vergonzoso, vergonzoso, deshonroso para una república como la Argentina tener que estar pendiente de las locuras de esta gente, de estos abogados, de los nuevos que llegaron, que defendían a Lula, para suspender una condena, para suspender una inhabilitación, a ver si la señora es candidata. Todavía falta OTESUR, todavía faltan los AUSES, todavía faltan los cuadernos de las coimas, y todavía tendremos que aguantar todo este dislate para ver si la ONU toma algún tipo de intervención sobre un caso que ya lo tiene absolutamente cerrado con 1000 candados, la justicia argentina. Qué duro, ¿eh? Porque a través de tantos casos de corrupción, ahora veía también, escuchaba al número 2 de Andy, no el segundo de Españolo, que dijo que el señor Españolo era creyente y por eso hablaba de dar ofrendas a los empresarios, con 1972% de remedios y elementos ortopédicos para la discapacidad afanados alegremente. Y seguimos hablando de casos de corrupción y muchos lo siguen defendiendo, repito, siendo cómplices en la pobreza, siendo cómplices en la carencia, siendo cómplices en lo moral, siendo cómplices en lo ético por defender gente que no se pudo defender en la justicia porque son chorros, porque son corruptos y dejaron la Argentina pata para arriba. Ojalá que podamos recapacitar y que la Iglesia también. Y si hacemos un encuentro de presidente, vayan aquellos que no tienen prontuario y que tengan la posibilidad de darle la mano al Papa. Y no pasar vergüenza, como estamos pasando estos días hablando de presentaciones para revisar condenas, suspender inhabilitaciones, cuando la justicia argentina de punta a punta dijo que son responsables de este dislate que durante mucho tiempo pasó la Argentina. 8 y 18.
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1: 8 de la mañana, 18 minutos, con cielo parcialmente nublado. Buenos Aires, 10 grados la temperatura, 9.1 la sensación térmica, 85 el porcentaje de humedad. Hoy llegamos con buen tiempo a una máxima de 18 grados.
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0: desde hace un tiempo vengo reclamándole a los diputados que apuren un poquito el tema de las moras, el tema que tenemos con la gente endeudada, porque no, que tenemos 50 proyectos, no, que nos reunimos el miércoles, no, que vos, pa, pa, pa. Y siempre marco que acá hubo un claro ejemplo en la Ciudad de Buenos Aires, en la legislatura, destacado hasta por el propio Jorge Macri, cuando lo entrevistamos hace unas semanas atrás, que es el proyecto que hizo Leandro Santoro, porque lograron que mucha gente se pueda sentar a resolver su tema, y hoy van por algo más, que es la posibilidad, a través de una comisión informativa y la presentación de un proyecto contra la ley, y en este caso contra una ley, contra el hostigamiento que le pueden hacer a la gente. ¿Esto qué sería? El apriete. Aquella persona que no solo tiene el problema de la deuda, sino que tiene el problema que lo están apretando, hostigando, buscando familiares, en medio de esta situación por parte de entidades que tendrían que manejarse con otro tipo de prudencia. Con él vamos a charlar. Leandro, Paulo Vilouta, Gonzalo Prado por aquí. Buen día, tanto tiempo. ¿Cómo estás? ¿Bien?
6: Hola, Pablo, Gonzalo, bien. Muchas gracias por llamarme.
0: No, por favor. Un gusto grande. Yo siempre marco la prontitud que manejaron tu proyecto en la legislatura, lo lento que vienen diputados, porque esto es mes a mes. La persona que está con el lío, con la deuda, con que paga, con que no paga, con que los intereses, todos los meses se le va armando una bola infernal, y esto es casi interminable, ¿no?
6: Sí. El primer proyecto sirvió para que el Banco Ciudad y 8 bancos privados que tienen sede en la Ciudad de Buenos Aires puedan ofrecer líneas de crédito mucho más barata para refinanciar deudas con tasas mucho y muy, muy inferiores a las que estaba ofreciendo el mercado, claro, a cambio de una reducción de ingresos brutos, que es el impuesto local que cobra la ciudad.
0: Sí.
6: Funcionó, está funcionando, de hecho eso incentivó a otras líneas de crédito también, que se acoplaron también al programa, con lo cual muy contentos con ese resultado. Como bien decís vos, Pablo, acá hay un segundo proyecto que es el que empezamos a tratar hoy, que es el que le pone un límite al abuso y al acoso de las empresas de cobranzas extrajudiciales.
0: Claro.
6: Cuando las deudas que tienen los bancos o, por ejemplo, las casas de venta de electrodomésticos o cualquier entidad llegan a la situación 5 de incobrabilidad, muchas veces estas entidades venden esas carteras a agencias que no tienen nada que ver con la justicia y que se dedican a cobrar. Mm. Y es ahí donde empieza el problema, Pablo, porque es ahí donde empiezan los llamados a los horarios de trabajo, los llamados a los familiares, la simulación de una acción judicial, que eso es muy común y que pone muy mal a la gente.
0: ¿Qué son? ¿Estudios de abogados?
6: Papeles por debajo de tu... Hay de todo. Ah. Hay muchos que son estudios de abogados. Hay algunos que son agencias que tienen abogados y hay otros que son una manda de hijos de puta nada más.
0: Sí, apretadores.
6: Porque yo te voy a contar el caso. No, es que realmente se ha ido de control.
0: Claro.
6: Mirá, a mí me llegó el caso de una chica, Erika, cuya hermana Camila tomó la terrible decisión de suicidarse por el acoso de estas empresas.
0: Pero qué locura.
6: Pero mirá con lo que fue el accionar.
0: Sí.
6: Sí, pero mirá, Pablo, lo que fue el accionar. Le mandan un mensaje a la madre diciéndole que su hija tenía una deuda, la madre no sabía. Mm. Y en ese mensaje, simulando una cédula judicial, le decían que iban a embargar los bienes de la familia de la madre y del padre.
0: Qué Dios.
6: La mamá desesperada, ¿qué?, le reenvía el mensaje a Camila y una hora después Camila toma la terrible decisión de quitarse la vida.
0: Qué locura. Además, todas mentiras, porque te meten a la familia. Las deudas son personales, ¿viste? Vos tenés un problema, yo no voy a llamar a toda tu familia. Están totalmente locos. También, como vos decís, yo he tenido casos de gente que me ha escrito a Instagram que me dicen que los apretaban en el trabajo o que ventilaban cosas en el trabajo. Bueno, situaciones que no corresponden. Yo comprendo que querrán cobrar, pero hay vías legítimas y hay vías ilegítimas. Y esto es una vía ilegítima. Sí. ¿Y cuál es el plan? ¿Ponerle un freno a estas locuras?
6: Sí, por supuesto. Es una ley integral, tiene más de 50 artículos, que está trabajada con mucha seriedad, porque para que vos te des una idea, Pablo, cuando hicimos la primera presentación vinieron todos los partidos, desde el FIT hasta el PRO. Todos se sentaron alrededor de la mesa.
0: Mm.
6: Yo convoqué a distintos especialistas, me junté con los abogados de las víctimas, me junté con el Colegio Público de Abogados, me junté con la Defensoría General de la Ciudad y construimos una ley eficiente que parte de la premisa de que lo primero que tenés que tener, como en cualquier ciudad del mundo, es un registro, para que en caso de que incumplas con la ley, tengas la posibilidad de suspender ese registro.
0: Mm.
6: Segundo, que haya un abogado al frente para que ponga en juego su matrícula, o sea, ya sea
0: claro,
6: o de la agencia de cobranza,
0: claro,
6: o el departamento de cobranza de alguna entidad, un banco, una casa de electrodoméstico o lo que sea. Y en tercer lugar, multas concretas que estarían a cargo de la Dirección General de Defensa del Consumidor, que sería el organismo de aplicación, para ponerlas en casa de que se, en caso de que se compruebe algún tipo de ilícito.
7: Exacto. Ahora, Leandro, ¿por qué en la legislatura ustedes pudieron ponerse de acuerdo con otros espacios? Algo similar sucedió en la provincia de Buenos Aires, pero no así en el Congreso Nacional. ¿Qué crees que pasa?
6: Porque es un manicomio.
0: Es un manicomio.
6: No, el Congreso es un manicomio.
0: Sí, sí.
6: Es así.
0: Están todos chiflados.
6: O sea, vos en la legislatura... No, es una locura. O sea, yo estuve el año pasado en el Congreso y estuve este año, empecé este año en la legislatura.
0: Sí.
6: Son dos realidades completamente diferentes.
0: ¿Por qué?
6: Completamente diferentes.
0: ¿Y por qué están tan locos?
6: Es diferente la gente. No sé si tiene que ver con la necesidad de salir en los medios de comunicación, con que son más, con que para ser diputado necesitas, en la lógica de hoy, ser influencer. No lo sé.
0: Sí, sí, tener
6: pero
0: likes.
6: Acá en la legislatura, ¿viste?, porteña.
0: Sí. Sí,
6: sí, sí. Sí, claro.
7: En el Congreso.
6: En la legislatura porteña yo hablo con todo. Claro. No pasa, no pasa, es realmente insólito. A ver, vino el jefe de gobierno el 1 de marzo, nosotros nos reíamos porque que dio su discurso, qué sé yo, y parecía el Parlamento danés. Recuerden que ese mismo día el Congreso de la Nación, Milei insultando a todo el mundo, todos parados, un desastre,
0: gritándose.
6: Son dos realidades completamente diferentes.
0: Qué feo.
7: Y vamos de vuelta a esto. ¿Vos creés que en el caso de la legislatura de la ciudad están más piensan en lo que necesita el ciudadano común y en el Congreso, por lo que entiendo y que dijiste, piensan en lo que necesitan para un corte de TikTok?
6: Algo de eso hay. A ver, seguramente el tema es más complejo, pero lo que te puedo asegurar es que una cosa es hablar, por ejemplo, con un diputado del oficialismo y de la oposición en la legislatura, y otra cosa es tratar de hacer algo parecido a un diálogo político en el marco del Congreso de la Nación.
0: Qué
6: son dos cosas, dos realidades completamente diferentes.
0: Además vos fuiste diputado nacional y ahora estás en la legislatura. ¿Qué vas, te cambio un poquito, qué vas a hacer a futuro? Porque todo el mundo te destaca. Y la ciudad es brava, querer competir, porque como que el PRO está muy instalado, hiciste una gran elección en la última como legislador, pero qué sé yo, no sé si tu intención es seguir intentando ser jefe de gobierno, si aspirás a otra cosa, no sé cómo estás viendo el espacio, porque están todos a los tiros también. Yo decía, no es lo mismo ser peronista que kirchnerista, que bueno, qué sé yo, pero hay como mucha división, ¿no?
6: Sí, yo, la verdad, Pablo, que lo que hice fue tratar de sentirme útil en la legislatura. Viste, me propuse hacer cosas concretas y tratar de pensar en el día a día y después ver. O sea, mi intención, por ejemplo, con este buen diálogo que tengo con todas las fuerzas políticas, es sacar leyes que le sirvan a la gente. Esta ley yo creo que va a salir. Es una ley que va a terminar con el hostigamiento. Después pienso seguir trabajando con otro problema que es enorme en la ciudad, que cuando salga les voy a pedir que me ayuden también, que es el tema de los deudores de alimentos. Vos no sabés la cantidad de madres, que en general son madres, pero también hay padres, por supuesto, que nos reclaman que no existe ningún tipo de mecanismo para cobrarle a padres que por ahí se dedican, no sé, a apostar en las, como evitamos la vez pasada con otra ley, en las plataformas digitales, o se van a la cancha o recitales de fútbol y no le pasan la cuota alimentaria a los hijos. Son cosas, viste, que la ciudad puede hacer, tiene herramientas, y que tal vez, mirá qué paradójico, a diferencia de lo que pasa en el Congreso Nacional, donde todo es más abstracto y requiere, digamos, una ingeniería mayor, porque son 257 diputados, más bloques, y esta lógica del TikTok que decían ustedes recién. Acá vos te sentás, por ejemplo, no sé, Graciela Ocaña vino la vez pasada, trajo una modificación de una ley de ella para el tema de los jubilados que no podían viajar en subte, que la estaban instrumentando mal. Y bueno, lo discutimos entre todos y salió. Y es algo concreto, ¿me entiendes? O sea, es muy diferente cuando vos sentís que tu esfuerzo y tu trabajo se materializa en algo concreto a la sensación de que estás siempre metido en una suerte de circo sin gente, como diría Pagni, ¿viste? Donde todo parece patético y está sobreactuado. ¿Sí?
0: De un delirio. Pero escúchame, más allá que sé que falta mucho, aunque no sean los tiempos, pero son los tiempos también. ¿Querés ser jefe de gobierno o tenés otra aspiración? ¿Quién te cae bien dentro de tu espacio? ¿En quién ves futuro?
6: No, a ver, futuro tienen un montón de compañeras y de compañeros y gente muy piola que conozco, incluso de otros partidos políticos. Creo que eso es un mensaje importante para dar, porque si no parece que todo es una mierda y todo es nihilismo. No, hay gente piola en todos los espacios. Yo lo que quiero es trabajar para que haya una alternativa humanista en la Ciudad de Buenos Aires. Yo tengo buena relación con Jorge Macri, pero tengo una visión de cómo hacer las cosas distintas. Para mí la ciudad tiene que tener mucho más compromiso con los problemas de la gente concreta. En esta ciudad hay cosas que se han hecho bien, hay cosas que se han dejado de hacer, y hay cosas que nunca se hicieron. Este, a mí la preocupación de la vivienda, por ejemplo, es un tema que me come la cabeza. No puede ser que nosotros no tengamos una política de vivienda en la ciudad que piense en los intereses del laburante que no llega a fin de mes, o del pibe que no se puede emancipar de su casa porque la guita no le alcanza para irse de la casa de los padres. Entonces, ahí tenés una línea de trabajo. Nosotros hemos venido insistiendo con la necesidad de invertir en subte. Bueno, Jorge pidió una línea de crédito y nosotros se la votamos para construir la línea F. Bueno, ojalá, sí, ojalá que lo hagan. O sea, ojalá que hagan algo. Todavía no han hecho un pozo. Y hay cosas que se abandonaron. O sea, la ciudad está más sucia y hay servicios públicos que la verdad que deja mucho que desear. La comida en los colegios, en los hospitales. Hay una lectura ahí también de cómo gestionar lo público que es distinto. Entonces, que tengo voluntad de ayudar a construir una alternativa, seguro. Que tengo también voluntad de ser protagonista, sí. Pero no tengo... Como por ahí pasa en otros momentos de la vida o a otros dirigentes políticos, la necesidad de ser yo el que haga eso. Mira, si hay un proyecto político y me toca acompañar, pero que puede ganar la ciudad, cuenten conmigo.
7: Y a nivel nacional, ¿qué crees que tiene que hacer el peronismo? Leandro, yo entiendo que vos venís del radicalismo, pero has tenido mucha relación con Cristina Fernández de Kirchner, sí. Dirigentes en el último tiempo. ¿Tiene que terminar para vos con esta cuestión de reclamar por la libertad de Cristina Kirchner? ¿Tiene que buscar plantear otras alternativas?
6: No, lo primero que tiene que hacer la oposición es reconciliarse. O sea, la gente no puede ver una alternativa inestable frente a Milei, que es un gobierno que le rompió la vida cotidiana a la gente. O sea, y es por lo que trato todo el tiempo de trabajar y por eso yo trato de no hacer nombres propios. Porque creo que la oposición lo que tiene que construir es una alternativa estable que le devuelve el equilibrio a la Argentina y la esperanza. Eso en primer lugar. En segundo lugar, la agenda siempre es la de los problemas de la gente. Por ejemplo, muchas veces te preguntan, bueno, ¿y vos, Santoro, qué vas a hacer? Yo soy cuidadoso en la respuesta. Cualquier oyente que escucha que cualquier dirigente político dice, yo aspiro a ser presidente, aspiro a ser jefe de gobierno, dice, este tipo está pensando en él.
0: Sí, entonces.
6: Todos tenemos ambiciones personales, son legítimas.
0: Y de crecimiento.
6: Político que te diga que no piensa en la jugada de mañana está mintiendo, pero es un error comunicar eso. O sea, yo fui crítico la vez pasada, se juntó los principales dirigentes del peronismo, la única resolución que tomaron fue, vamos a defender las PASO. A todos le dije, muchachos, está muy bien que defiendan las PASO, y está muy bien que lo quieran hacer. Ahora, está muy mal que sean lo único que tengan para comunicar, porque estás discutiendo cómo te vas a repartir los cargos. En esa línea es la que me muevo.
0: Bueno, tenemos tiempo largo para hablar de acá hasta las elecciones. Vamos a estar atentos a esta ley contra el hostigamiento y cuando venga esto de los deudores, porque la verdad que es vergonzoso, como decís vos, hay un montón de chicos que la pasan mal y los padres están en otro planeta incumpliendo con su propio hijo. Y por supuesto toda esta rosca y todos estos líos políticos y esto que hoy nos contaste que me llama la atención, que la legislatura parece... otro planeta
7: el
0: al lado de lo que
7: danés.
0: Es la legislatura danesa al lado de lo que es el Congreso.
6: Como cualquier parlamento, Ojo, Pablo, tenemos quilombo y diferencia, como no es que es una cosa perfecta,
0: pero
6: créeme lo que te digo. O sea, vos te encontrás gente, en las comisiones se trabaja, hay diputados que piensan distinto, qué sé yo, Graciana Peñafor con Pilar Ramírez, yo las he visto trabajar juntas en serio, y tienen dos miradas completamente diferentes.
0: Sí,
6: pero se pueden sentar a discutir y a pesar de las diferencias y sacar cosas.
0: Sí, la verdad que eso me despertó esperanza. Leandro, te mandamos un abrazo grande, que estés bien,
6: Igualmente, saludos.
0: Leandro Santoro, legislador porteño. Hoy van por una segunda etapa. La ciudad resolvió la primera etapa, que es el tema de siéntese, resolvamos la mora, los intereses, cómo hacemos, las cuotas. Hoy van por el proyecto para poner un punto contra este hostigamiento por parte de supuestos estudios de abogados que cruzaron una línea a la hora de reclamar las deudas. Tema de la mañana, 8:32.
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0: 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En un ratito el show del chisme, Córdoba a fondo con Argentina. Tenemos a Gustavo Yarroch y tenemos a Víctor Genesoni, hombre cordobés para contarnos todo.
8: Y hoy la transmisión desde las 20 horas, la previa, y todo el partido de las 21.
0: Así que tenemos un día extraordinario. Tenemos la Paris Week, pero tenemos la Selección Week también, ¿eh?
8: La Córdoba Week.
0: Con los tres partidos a fondo, ¿eh? ¿Cómo dijo?
9: Excelente.
0: Con X, ¿no?
9: Sí, sí,
0: con X. Ah, no, entendí. Excelente.
1: Excelente.
0: ¿Qué más te raro toma usted?
1: ¿Por qué?
0: Como sopa, una cosa.
1: Ah, me gusta más lavadito a mí.
0: Sí, lavadito, sí. Lavadito, especial. Le dice, no sabe lo que es. Desborda. 8:34.
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1: Transmitimos, qué lindo esto, me encanta. Me hace acordar del mundial.
2: Ahí estuvimos, Pablo.
1: El martes con pañuelito, el martes con Messi.
2: No,
1: vamos a ver.
2: No quiero que llegue ese momento.
1: Pura emoción.
2: No quiero.
1: Bueno, yo les decía que estamos en la Selection Week.
2: Claro.
1: Viste que ahora es todo en inglés en Argentina. La semana de la selección. Selection Week. Pero me encantaría ser oyente por una semana de esta radio. O sea, dedicarme solamente a escuchar todo el día. Porque, ¿qué somos? Primero, la radio líder del fútbol.
2: Sí.
1: Eso,
2: obvio.
1: No hay ningún tipo de duda. ¿Y saben qué vamos a tener?
2: ¿Qué?
1: Muchas sorpresitas.
2: Ah,
1: regalos, ¿no?, para los oyentes, para los partidos que la selección juega en River, porque jugamos dos partidos, claro, sábado y martes. Excelente. Y sobre todo para el partido del martes, que es la despedida de Lionel Messi.
2: Claro.
1: Así que si querés ser parte de la despedida, mira lo que te estoy diciendo. Uh-huh. Porque yo voy a poner el estado del teléfono, no tengo entrada, no tengo vínculo, no tengo contacto, no vivo en el barrio de River, no tengo camiseta, no tengo nada.
3: Claro.
1: Pero si querés ser parte de la despedida de Messi, quedate escuchando esta semanita, como hacés siempre la radio, pero sin parar, porque vas a tener una sorpresa que ni te imaginas.
3: Me voy a pedir
1: que enigmático.
3: Una semana de licencia para ser oyente de la radio.
2: Ahí está.
1: Una semana.
3: Y participar de todo.
1: Enigmático, un aviso parroquial, pero muy, muy fuerte. Atento a ustedes que son tan fieles con esta radio, porque hay regalos y sorpresas para los partidos que jugamos en River y sobre todo para el partido de la despedida de Messi. Así que yo que ustedes me quedo, pero ahí, atentísimo, 24-7, porque tenemos la semana de la selección. Y hablando de selección, en Córdoba, uh-huh, Gustavo Yarroch, atento a todo lo que pasa futbolísticamente, y el dueño de la provincia, Víctor Genesoni, para ver cómo se prepara. Me da lástima que hoy nos meten el aforo esto de la FIFA no tenemos el Kempe lleno, porque mucha gente no habrá podido comprar. Pero primero voy con Gustavo para conocer novedades acá con Juan del equipo de esta noche y lo importante de la vuelta de Argentina después del Mundial. Gus, ¿cómo estás? Buen día.
4: Muy bien, Pablo, buen día para todos. Aquí estamos en la ciudad de Córdoba, un día que pinta muy, pero muy lindo, agradable, empieza a salir el sol, vamos a llegar a los 24 grados en la jornada de hoy. Sí, sí, sí, sí, pinta muy, pero muy linda la jornada aquí. A las 21 juega la selección argentina su primer partido amistoso después de la Copa del Mundo. Esto va a ser contra Bolivia, y ayer la gente aquí en Córdoba le dio una muy calurosa bienvenida al equipo que dirige Lionel Scaloni, porque más de 300 personas se juntaron en el Hotel Quórum para recibir al equipo. Los jugadores se acercaron a saludar a la gente, autógrafos, fotos. La verdad que la comunión entre el público y el equipo sigue más latente que nunca, incluso de lo que después de lo que generó Argentina en el Mundial, ¿no?
1: No, nuevamente, sin duda.
3: Gus, y de a poco se va a aclarar un poco el panorama, porque si bien se termina la era Messi para la selección, ayer Scaloni dio algún indicio de una posible renovación. ¿Cómo lo sentiste? ¿Cómo lo viviste ahí en la conferencia?
4: ¿Cómo te va, Juan? Sí, absolutamente. La predisposición es absoluta ahora por parte del técnico, después de unos meses en los que primero hubo hermetismo y en los que después no entregaba las señales positivas que está mostrando ahora. El técnico está absolutamente abierto a renovar su contrato. La idea de la AFA es que sea por 4 años, hasta el Mundial de 2030. Ayer Scaloni dio a entender que para él va a ser difícil que se resuelva rápidamente, porque por ahora hubo charlas preliminares solamente y él quiere profundizar sobre aspectos organizativos, y mencionó también el aspecto económico. Quiere un aumento considerable en su contrato. Yo creo que lo tiene muy merecido, sobre todo porque si vos lo comparás con otros entrenadores top del mundo, él está muy retrasado en cuanto a lo que cobra.
1: Claro.
4: Entonces, quiere un aumento significativo.
1: Claro, claro.
4: Yo creo, Pablo, Juan, que se lo van a terminar dando, porque para la AFA no hay un plan alternativo. Él es el nombre. Entonces, tiene que haber charlas. Lo que pasa es que su representante, Matías Saldao, está de vacaciones, no está en la Argentina. Es cierto, lo pueden resolver también con alguna reunión virtual, pero por lo menos Scaloni por ahora no se mostró tan optimista en que se resuelva pronto. Él entiende van a hacer falta algunas reuniones, y bueno, él dijo, hasta el 31 de diciembre tengo contrato, no hay apuro, y a la selección le queda esta fecha con 3 amistosos y después la de noviembre, del 9 al 17, en la que ahí se espera que el equipo viaje al exterior y que haya una gira del equipo con dos partidos amistosos, pero Juan, yendo a lo concreto, digo, hay optimismo y yo creo que se va a terminar llegando a un sí. a buen puerto, a un final feliz para que continúe como, como
1: además,
4: técnico de la selección.
1: Viendo lo que va a cobrar Gallardo, lo que va a cobrar Alfaro, sí. Son espejos que y a eso le tenemos que subir con Scaloni y dos finales. Dame un segundo, Gus, que ya te pedimos el equipo. Señor Víctor Genesoni, nuestro embajador en Córdoba. ¿Cómo estás, Víctor? Tanto tiempo.
5: ¿Cómo les va? Buen día para todos. ¿Cómo andan?
1: ¿Cómo anda, amigo?
5: Le faltó una, Gustavo.
1: ¿Todo bien?
5: Le faltó una nomás, Gustavo. Todo bien. Le faltó una nomás, Gustavo. Está para Bermuda hoy ya.
1: ¿Ah, en serio?
5: Ay, no.
1: Ah, ¿y usted está en condiciones claro, ya como embajador de Córdoba por la red y estar en Bermudas a esta hora?
6: Bermuda y Ferné.
1: Esto es Bermuda y Ferné.
5: Sí,
3: Bermuda y 70-30.
1: Sí,
3: claro.
1: Sí, qué bueno, qué bueno. Lástima el aforo. ¿Cómo está la ciudad y cómo vive Córdoba, Argentina, mira, la selección? Víctor, querido.
5: Sinceramente es eso, Gustavo, perdón, Pablo, sinceramente es eso, el aforo, ¿no? Porque la gente, mucha expectativa, es más, hoy acá en Córdoba es feriado capital, ¿por? Hoy es San Jerónimo.
1: Ah, San Jerónimo, mira, están con feriado, qué mira, suerte, mira. Justo, la pegaron, ¿eh?
5: Claro, hoy, por ejemplo, no hay banco, no hay colegios, bueno, todas las instituciones estatales no trabajan,
1: claro.
5: Y hoy es feriado acá en la ciudad. Por eso, bueno, por eso lo que más se siente es el aforo, pero en este caso el gobierno ha tenido la iniciativa a través también de AFA y a través de FIFA de por el aforo pedir habilitación, permiso para darle la posibilidad a 8.000 niños de distintos clubes de la provincia de Córdoba, de la ciudad de Córdoba, que estén presentes.
1: Ah,
5: más
1: me parece
5: allá del
1: bien.
5: Aforo,
1: claro.
5: 8.000 niños van a estar presentes con los profes, con los directores técnicos, con los profes de cada club. Se van a hacer presentes en el Mario Alberto Kempes, creo que sí. La expectativa fue de menor a mayor, Pablo, ¿eh? Acá en Córdoba la expectativa fue de menor a mayor. Allá empezó a crecer un poquito más. ¿Por qué? Porque esta historia, en esta que estamos ahora en esta era, parece increíble, ¿no? Sacar la entrada y tener que ir a canjearla.
1: Claro.
5: La gente que sacó la entrada por la página tuvo que canjearla ayer al Mario Alberto Kempes. Mucha
1: claro,
5: gente
1: algo más práctico
5: se
1: tiene
5: llegó
1: que ser.
5: A la
1: sí.
5: boletería de. A la boletería del Kempe para canjear las entradas. Y la otra, con respecto al aforo, también es una lástima para... Ahí en Córdoba hay una gran comunidad boliviana que también se podría haber hecho presente.
1: Ah,
5: pero por el aforo,
1: claro.
5: Desgraciadamente...
1: No hay lugar.
5: No,
6: Víctor.
5: No hay lugar, ¿no?
6: Víctor, sí. ¿Cómo te va, Javier? Ahí averigué con el Ministerio de Seguridad sí. de la provincia de Córdoba. Me dice, ahí está Juan Pablo Quintero como ministro, me dice que las puertas se abren a las 6 de la tarde.
1: Ah, tempranito.
6: Y a propósito del aforo, el aforo se va a constituir en la atrás de los dos arcos.
1: Claro.
6: No va a ser en las plateas.
1: En las populares.
6: Exactamente. En la Popular Norte, Daniel Alberto Willington tendrán una reducción de 2.500 espectadores. La platea este, Roberto Gasparini, estará habilitada exclusivamente para niños y niñas de hasta 12 años. Y la Popular Sur, la Luis Artime, va a permanecer sin público. Es decir,
1: claro.
6: Detrás de un arco, sin gente.
1: Sin gente.
6: Del otro, solamente 2.500 personas.
1: Una pena. Bueno, Víctor, querido, durante todo el día te escuchamos, ¿eh? Y que salga
5: recuerdo,
1: todo lindo.
5: Le recuerdo la Willing.
1: Sí.
5: Las populares son para 11.000 personas.
1: 11.000, claro, esa es la capacidad.
5: La capacidad son para 11.000 personas, para cada popular.
1: Bueno, disfrute los bermudas, el fernecito, las colaciones esas ricas que tienen. Y aguante Córdoba. Víctor, te mando un abrazo grande.
5: Hasta luego.
1: Chao, viejo. La formación, Gus, que cierro desde Córdoba por un ratito y volvés con Toti, con Gustavo y con toda la programación.
4: Por supuesto, Pablo, que tiene una sola duda a esta altura. El técnico no les confirmó el equipo a los jugadores, pero el interrogante tiene que ver con el sistema táctico, porque ayer probó con una línea de tres marcadores centrales y el interrogante es saber si juega Román Vega o Matías Oulé. El 11 de la selección, obviamente, si juega Soblé, será con línea de 4 en el fondo. Si juega Román Vega, será con 3 centrales. La probable formación, entonces, es con el Dibu Martínez, Agustín Giai, Cuti Romero, Lisandro Martínez, Facundo Medina. En la mitad de la cancha van a estar Alexis McAllister, Ezequiel Palacios, lo que te decía, Matías Soblé o Román Vega, Nicolás Paz, y arriba la dupla que empieza a perfilarse para ser la que empieza a jugar siempre ante la ausencia de Messi. Julián Álvarez y Lautaro Martínez van a empezar a jugar seguido, porque siempre decía Scaloni, si están los tres no pueden jugar porque el equipo tiene que tener equilibrio. Ahora que no está el 10, que solamente va a jugar el partido del 6, se viene el tiempo de Julián y de Lautaro en el ataque argentino.
1: Abrazo, caballero.
4: Otro para ustedes.
1: Chau, chau. Gustavo Charroch, Víctor Genesoni, Córdoba Fondo. Y esta noche, ¿a partir de qué hora abrimos la transmi?
3: 20 horas.
1: 20 horas,
3: Leo Gentili, Toti Pazman, Gustavo López Reyes comentan.
1: Ah, qué bueno.
3: Genesoni, Gustavo Villarro, Germán García, todo el equipo de
1: la radio líder del fútbol. Prepárense porque hay unos regalitos fundamentalmente para el partido con Messi acá. Estén atentos. Después no me digan, no me avisás. Estén atentos,
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1: Bueno, estamos cerrando el mes, por eso hay tantos festejos en el control.
2: Sí, me encanta, los chicos, me encanta.
1: Cada
2: ver los
1: mes
2: festejos
1: que termina se abrazan.
2: Qué lindo.
1: ¿Con quién está de novio el ex marido de Pampita?
2: Se supo, chicos.
1: ¿Por qué ¿cuándo se separaron?
2: ¿Quién? Pampita y Cosio.
1: Son dos años de duelo.
3: Paulo, ya claro. ¿Quién es el ex de Pampita?
2: Moritán.
1: Bueno, cumplió dos años de duelo, cumplió Roberto.
2: No, pero ya pasaron.
4: ¿Con quién aparte está? Son padres de un hijo.
1: De una, sí.
2: Es que pensaba en eso, Javi. Va a ser la madrastra de Anita. ¿De quién hablo?
1: ¿Cómo?
2: Y la madrastra de Anita, la

0: pareja del papá de la nena es la madrastra. Oh. Por más que suene feo para algunos del
1: término. La palabra madrastra.
2: Además, sí, malas y malos.
1: Sí. ¿No? O padrastro, ¿viste?
2: ¿Con quién está de novio el ex marido de Pampita?
0: Con Virginia Gallardo.
2: Mira,
0: parece ser que había muchos rumores, que tiqui, tiqui, tiqui, y ahora parece
2: ella
0: que...
2: Ella es diputada.
1: Sí, claro. Él también es político.
2: Sí. Tienes
0: razón. Lindo.
1: Claro. ¿Qué tiene Moritán? Y los dos quieren ir por el mismo espacio.
2: ¿Qué tiene Moritán? Y desconocemos, pero Pampita...
0: Nos preguntamos todo lo mismo.
3: Chamullo.
2: No, pero escúchame, tener en el historial a Pampita, ya le cotizamos.
1: Por eso digo.
2: ¿Viste? Él nunca le molestó que sea el marido de Pampita, obvio. No, y ahora que es el marido de Virginia Gallardo.
0: Tranquea. Ahora y sí, no sé si marido, pero bueno.
1: Sigue siendo el ex de Pampita. Pablo.
0: Claro, sí, total.
2: Pero Virginia es una bomba también, ¿no?
0: Sí, está bien. Pero
2: sí,
0: bueno.
2: Sí, mirá a ver cómo reaccionó.
3: Macanuda,
2: divina.
0: Son estilos distintos, ¿no?
2: Sí.
0: ¿No? La Virginia, la Pampita, me parece
2: una vez estilo distinto. Cuando estaba en polémica, ¿te acordás que salió con, y lo revolcó a Kicillof?
3: A Kicillof, con una pregunta
2: un económico, sí, ¿no? Sí, muy fuerte.
0: Sí, mira,
2: míralo a Moritán.
0: Estuvo un tiempo con Priscila, ¿se acuerdan? Que, sí, perdón, no recuerdo su apellido, que es un apellido.
4: Bueno, es el nuevo galán de la Argentina.
0: Parece,
2: impresionante.
0: ¿No?
4: Es el Latin lover.
0: Mira.
2: Impresionante.
4: Bueno, no deja títere con cabeza.
2: Exactamente. Nosotros volvemos mañana a las 6, ¿les parece bien?
0: Claro, sí, suerte.
2: Ve un títere. Toti Pazman enloquecido. Llega a la radio en remera, entra al estudio en campera.
0: Ey,
2: es rarísimo. Qué raro, ¿no?
4: Lo que pasa es que la calefacción del auto no banca campera. Cuando salís a la vereda...
0: La Lala.
4: Pide, ¿no?, campera.
2: Exactamente. Sí, hiciste un versito.
3: Qué olor,
2: hasta mañana a las 6, chicos. Ya abrimos el pase.

0: vecino querido.
1: Hola, Paulito, hola, gran programa, ¿eh?
0: Gracias,
1: felicitaciones.
0: Papá. Muchas gracias. Hola, Martín.
2: Hola, Pablo.
1: La verdad que
0: Leandro es piola. ¿Cómo te va? Es piola.
1: Mucho clima de selección. Bueno, quiero más pensamiento lateral, ¿viste? Cuando se nos fue Chiche. Todos los que hablamos Chiche decían, che, ¿qué tenía Chiche? Pensamiento lateral.
0: Total.
1: O sea que me siento orgulloso porque Benja, futuro periodista.
0: Ah, ¿también?
2: ¿Sí? Tiene pensamiento lateral.
1: Mucho pensamiento lateral. Ayer estábamos viendo juntos, ¿viste? El programa de deportes. ¿Y qué me dice cuando Scaloni casi confirmó que sigue en la selección? El hincha de River. Me dice, pa, nos quedamos sin técnico.
0: Claro.
1: O sea, la continuidad de Scaloni...
0: Lo elimina.
1: Deja sin el técnico soñado a River para fin de año, que era Pablo Aimar.
0: Sí. Elimina todo eso.
1: Entonces, esto, o lo potencia Poncio,
0: claro,
1: si a Poncio le va bien de acá a diciembre, o te obliga a salir a buscar un técnico.
0: Sí.
2: Pero pregunto, ¿que siga Scaloni es indefectible, es lo mismo que siga Aimar?
1: Yo creo que sí.
3: Ya que se le vaya a Samuel es un montón.
0: Es mucho.
1: Yo creo que sí.
3: Ah,
1: sí.
3: Si se le va a Aimar.
1: Pero pará, además hay algo más. Yo lo veo a Pablo Aimar feliz en el lugar en el que está.
0: Sí, no todo el mundo quiere la locura de... Acá dirigís la Argentina, por ahí en dos meses estás afuera.
3: Aparte, claro. Perdón, voy a redoblar la apuesta. ¿Por qué Aimar no puede estar pensando que es el que sigue pos Scaloni?
0: También.
2: En algún momento.
0: Y por también. Eso, bueno.
3: Todo bien con River, pero por Aimar apunta a la selección.
0: Supongamos que Scaloni no arreglaba, que ahora está en un 90%. Tapia que iba a ir, primero por Pablo Aimar.
1: Sí, yo creo que iba,
0: creo
1: quizás con algún refuerzo iba por ese
0: ahí,
1: cuerpo técnico.
0: ¿Viste?
1: Sí.
0: Muy fuerte la carrera de Pablo Aimar, ¿viste? Porque son tipos que acompañan, que secundan, pero que
3: aparte,
0: tienen un protagonismo
3: Pablo
0: muy fuerte.
3: Sigue con ese perfil bajo que tuvo como jugador.
0: Sí.
3: O es ayudante de Scaloni.
0: ¿Te acordás?
3: Campeón del mundo, sí. Perfil bajo.
0: En Qatar el día que se descompensó,
2: muy humilde,
0: ¿no?
2: Muy sencillo.
0: Sí.
1: ¿Sabés qué le quiero preguntar a los oyentes?
0: A ver.
1: ¿Qué le pedimos a la escaloneta... estos 4 años? Porque la barra es altísima.
0: Sí.
1: Primeros 4 años, Copa América, finalísima mundial. Sí. 3 títulos.
0: Muy fuerte.
1: Segundos 4 años, Copa América y final de mundial. Recién lo hablaba con la producción y las chicas me decían, no podemos bajar la vara.
0: No.
1: O sea, hay
0: no.
1: que pedirle otra Copa América y otra final de mundial.
0: Competir a muerte.
2: Copa América como mínimo. Sí.
1: Mínimo
2: sí.
1: Ganar la Copa América.
2: Pero es que Argentina y Brasil con los...
4: Perdón, ¿la finalísima no se va a jugar con España?
1: No, ayer dijo Scaloni que no había
4: no hay chance de nada,
0: no,
4: nada.
0: A mí la Copa América no me motiva como ustedes. Yo sé que en un
1: es
0: momento
1: linda la
0: que
1: Copa
0: no ganaba
1: mal. Además esta
3: estás obligado
1: América,
3: a nada.
1: Pero es Paulo, una eliminatoria con Estados Unidos.
0: Sí, tiene ese condimento.
1: Es linda.
0: Pero para mí
4: más de 20 años y no la ganaste va a motivar.
0: No, pero en un momento como no dábamos pie con pelota, entonces dijimos, bueno, la Copa América. Para mí es una eliminatoria donde mi aspiración es ganarle a Brasil. Después no me vuelvo loco si le ganamos a Ecuador, le ganamos a Bolivia, con todo respeto.
1: Bueno, pero Paulo,
2: pero es linda
0: lo que hay.
1: Pero pará, es la única zanahoria que tenés ante el Mundial.
0: Sí, ya
1: es
0: sé.
1: El único título que tenés que
0: en una época
1: ganar.
0: Era muy duro. Nosotros nos criamos con eliminatorias bravísimas. ¿Te acordás lo que
1: claro,
0: sufrimos?
1: Claro.
0: En el partido con Perú, el gol de Gareca o Pasarela, ya ni me acuerdo.
1: De los dos, sí.
0: De
1: Gareca,
0: dos.
1: Juega de Pasarela.
0: Sufríamos como perros para entrar. Después se empezó a liberar y hoy es más fácil que la tabla del 1 porque hay 15 equipos.
1: El repechaje con Australia, ¿te acordás? Que vuelve Diego. Coco lo tiene que llamar a Maradona.
0: Tiene que llamarlo a
3: Diego. 93.
0: Claro. Entonces, era tan dura la eliminatoria que decías, che...
1: Grondona decía que era más difícil la eliminatoria que el
0: Mundial. Nosotros que vivíamos, eliminatoria, Mundial. La Copa América no le damos bola.
3: No sé por qué, porque Sudamérica bajó muchísimo. Antes, ir a Barranquilla con Colombia.
0: Sí, a La Paz.
3: Sí, era bravo. Hoy no es bravo.
0: Chile estaba muy duro.
3: Hoy hasta Brasil estaba debilitado.
2: Brasil está mal.
0: Pero
2: ayer le metió 2 a Australia.
1: No, porque, a ver, Sudamérica debilitado, Argentina jugó las últimas 2 finales.
0: Otro partido.
1: Y para
3: sacando a Argentina.
2: El resto. Bueno, el resto.
1: Y los competidores. Pero Argentina compite en Sudamérica.
0: Sí.
1: Y llega a las finales.
2: Eso es Mbappé, vos, ¿qué te
1: y
2: pasa?
1: Te digo una cosa. Hoy sé cuando te venía escuchando. Y estoy muy cebado que Argentina puede ganar el próximo mundial.
0: Ojalá.
1: ¿Por qué?
0: Sí,
1: porque vos.
0: Puede.
1: Si vos haces este análisis, mirá.
0: A ver.
1: Los 4 semifinalistas.
0: Sí.
1: Del mundial: Argentina-Inglaterra.
0: Sí.
1: España-Francia.
0: Qué lindo.
1: España jugó los dos partidos de la Nation League A.
0: Sí.
1: Y ganó los dos. Ayer le metió 4 a Croacia, que es un equipazo.
0: No, y el otro día jugó con Inglaterra.
1: Y le ganó 3-2 a Inglaterra, que ahí podría haber ganado cualquiera. Francia con Zidane ganó los dos partidos. Inglaterra perdió con España 3-2, un partidazo.
0: Sí, sí.
1: Y ayer ganó. Es decir, que los 3 semifinalistas marcan que realmente eran los mejores y siguen siendo los mejores.
0: Sí.
1: Y Argentina va a ganar estos 3 partidos que no son medidas, ¿verdad? Pero con el equipo que tenés, Dibu, Cuti, Licha, Enzo, Alexis, Lautaro, Julián, más los pibes, tengo mucha ganas de ver a Soule, que la rompe en la Roma hoy.
0: Sí,
1: más
0: Nico Paz. Eso me decía acá tú.
1: Yo creo que Argentina va a estar en la pelea del próximo Mundial.
0: Tenemos un recambio lindo, por supuesto que Dios nos tocó y dijo Maradona. Ah, se terminó Diego, Messi. Ahora no lo tenemos al sucesor. Pero tenemos un recambio muy lindo. Y además hay otra cosa, este cuerpo técnico y este grupo logró romper lo que nosotros tuvimos 20 o 30 años discutiendo, menotismo, bilardismo, saturante,
1: claro,
0: defendiendo una idea, medio país una línea, medio país otra, deseando, es como la grieta política, que ganen, claro, que pierdan. Hoy no hay esa discusión.
1: Va por la ancha avenida del medio, ¿no, Sergio?
0: Hoy no hay discusión.
4: Es tremendo. La verdad que te puse un like a tu comentario.
0: Ah, ¿te gustó?
4: Me encantó. Che,
0: y además Scaloni tiene un 99% de imagen, no discute nada. Yo sé que hay gente
1: por
0: que...
1: Por no decir 100%.
0: Sí, hay gente que está esperando a ver si empata todo esto y dice, no es Scaloni, empató. No
1: a veces le podés discutir un cambio. Pero, obvio. En la final lo metió Lautaro. Son decisiones futbolísticas, pero para mí Scaloni el año que viene se presenta de candidato a presidente y presidente de la República.
0: No, es terrible.
3: Pensaba el otro día, Argentina estuvo 11 años sin tener a un Messi o un Maradona.
0: Claro.
3: Maradona se va en el 94. Messi
2: no ganó
3: aparece
2: nada en ese momento. No ganó nada.
3: Messi aparece en 2005, estamos de acuerdo.
1: 2005, claro.
0: En el 2006, el mundial que no juega.
1: O sea, y aún no tuvimos ni Messi ni Diego, 98 y 2002.
3: 2002.
0: Claro.
1: Dos mundiales.
3: Sí,
2: en el 98. Y aún con Messi también nos costó hasta que finalmente lo ganamos.
1: Claro. O sea, pero, o sea que 2030, 2034, el 2038 tendremos el nuevo Maradona.
3: A eso voy.
1: Messi.
4: Del 93 al 2021 no se ganó nada.
0: Nada. No, y además tuvimos lo de Pasarela, que era, te acordás, un campo militar. Lo de
1: ¿cuántas
0: Bielsa
1: finales perdimos?
3: Sí, somos tan ansiosos que ya queremos encontrar al sucesor de Messi. Estuvimos 10 años sin tener a nadie.
0: Nadie.
3: Pasaron buenos número 10,
0: sí,
3: pero no ninguno,
0: pero
3: como...
0: ninguno a esa altura. Yo le pongo muchas fichas a Nico Paz, me encanta.
3: Y a mí también me gusta.
1: Le pongo fichas al equipo.
0: Mastantón un día va a levantar.
1: Le pongo fichas al equipo.
2: También podemos ganar como equipo, claro.
0: Sí, pero si vos tenés un genio, no es lo mismo. Yo me acuerdo.
2: Está bien, pero España no ganó sin ningún genio.
0: No, bueno, pero.
2: Salió campeón del mundo sin ningún
1: Yamal.
2: Pero ni fue, no jugó como genio.
1: No fue su mundial, pero es crack, ¿eh?
3: Ayer España metió
2: bien,
3: gol,
2: pero no fue su mundial.
3: Al minuto 10, sin que Croacia pueda tocar la pelota.
0: Sí.
3: Arrancó el partido, Croacia no tocó la pelota y España le hizo un gol.
1: Así que, Paulito, 11-23, 24-22, 22. ¿Qué le pedís a la escaloneta en estos próximos 4 años?
0: Claro, exacto.
1: Y hay que pedirle, yo creo que pedirle otra Copa América y otro Mundial.
0: Exacto.
1: Sí,
0: exacto.
1: No podemos bajar la vara.
0: Me acuerdo que Carlos, después del 86, yo le decía, Carlos, ¿para qué lo ve? Porque otra vez hay que llegar a la final y tratar de ser campeón, Carlos. Mundial.
4: Primero te vas último.
1: Tiene la posibilidad de superar al doctor, porque
0: sí, ya
1: están iguales.
0: ¿Quién yo?
1: Scaloni.
0: No.
1: Scaloni, campeón y finalista.
0: No.
1: Bilardo, campeón y finalista.
2: Pero
1: vete si mete una tercera final de Mundial.
4: Le abrí los teléfonos. Nadie, ni Beckenbauer, nadie tiene más títulos que yo.
2: Claro.
4: Nadie.
2: ¿Por qué título tenés vos?
4: El doctor.
0: ¿Quién sos?
4: Américo.
1: ¿Cómo
2: doctor
1: es?
2: Y campeón.
1: ¿Quién
2: doctor y campeón.
4: Yo soy doctor, médico,
1: No se enoje.
4: No. Abre, alguien que tenga más títulos. Yo soy
0: nadie,
4: campeón.
0: Absolutamente.
4: Y además médico.
0: Che, y qué lindo lo del martes. Empieza tempranito, a las 8.
1: Sí.
0: Porque debe haber todo un show lindo, despedida. Messi.
1: ¿Sabes qué me gustó ayer? Cuando estaba viendo en vivo la llegada de la escaloneta a Córdoba.
0: Mm.
1: Cómo todos fueron a saludar a la gente.
0: Sí, sí.
1: Me gusta esta humildad.
0: Hay agradecimiento.
1: Scaloni sacándose fotos con la gente. Lautaro para mí es un ejemplo. Es un ejemplo. Se bancó no jugar ni un minuto en la final.
0: Sí.
1: Ahora es el tercer capitán. Y viste cuando en la previa de los entrenamientos los más pulentas se juntan solos.
0: Mm.
1: Antes estaba Messi con Paredes, Paul. Ahora el grupito es Cuti, Licha, Enzo, Julián y Ezequiel Palacios. Lautaro va con los chicos. Va con el pibe Flores.
0: Claro.
1: Va con el pibe Mastantuono, con el pibe que juega en Vélez Anticastro. ¿Viste?
0: Y mirá que Lautaro
1: se humaniza.
0: Tiene chapa porque...
1: ¿Sabes lo que sea para el pibe Flores estar haciendo jueguito con Lautaro Martínez?
3: Es el capitán del Inter.
0: Obvio.
3: Es el capitán del Inter.
1: Y es muy lindo porque cuando uno se le cae la pelota van y todo le pegan, ¿viste? Le
3: igual,
1: hacen
3: Toti,
1: alguna cosita.
3: Eso, por ahí antipático voy a decir, eso cambió post 2018. La llegada de Scaloni y la partida de algunos referentes de ese grupo hicieron que la gente...
1: Pero siempre siguió habiendo la gente. Siguió habiendo la mesa chica, ¿eh?
3: No digo que no había mesa chica.
0: Sí,
3: no,
0: pero bueno,
3: antes no eran cercanos a la gente.
2: La relación con la gente estuvo roto en un momento.
3: Yo he estado en la puerta del predio y los jugadores salieron y
0: pero hay mesa chica.
4: Metía la cortina en el micro, olvídate.
0: Exacto. Mesa chica. Ayer Hugo Balazone, que vino a polémica, sí, dijo el grupo del Palo Santo, porque dice que algunos en la concentración prendían Palo Santo también. Se ve que hay algunos chicos más espirituales.
1: Sí, está muy bien. Sí, creo que es Cuti Licha, ¿no?
0: Sí, Cuti Licha, sos del Palo Santo. Mira, sí, no sabía yo eso.
1: Sí.
0: Y Mesa chica siempre.
2: Hay que traer Palo Santo acá.
0: Sí, porque es como que armoniza el ambiente, Vicky.
5: Limpia, chicos.
0: Sí, sí. Y bueno, tenés que empezar vos acá, el grupo Palo Santo.
5: Acá, ¿podemos traer?
1: Ahí, sí,
0: no, mientras, problema, no prendamos fuego
4: mirá
0: nada.
4: Que son los dos que pidieron el cambio en la final, los dos que seleccionaron.
1: Para, la Caruso.
4: Deja.
1: Para un poco.
4: Deja,
1: Caruso, da.
4: Mucho Palo Santo, pero pidieron el cambio. En la final del mundo debe salir muerto.
1: Siempre tirando mal a
4: ustedes que son futboleros.
0: Me hiciste pensarlo ahora.
4: Olvidá.
0: Me hiciste pensarlo.
3: Qué bueno, rápido te convencen, Paulo.
0: ¿Eh? Pero,
5: sí, Paulo.
0: Los dos lesionados.
1: Acaba de decir Lolo. Muy atentos a la programación de la red si querés tener un regalo tremendo.
0: Y sorpresas.
2: De lujo.
1: Para. Que tiene que ver con la selección argentina.
0: Exacto. Qué bueno. Atento a los dos partidos y más para el del martes. Así que estén atentos. Yo sé que acá la gente es súper fiel, pero estén todo el día.
1: Pero si para el sábado también me dicen.
0: Si sí, se tienen que distraer por algo, hagan, viste, como el que te ayuda en la cola, que está haciendo la cola de para comprar una entrada. Haceme la cola, bancame, ya vengo. Total. Dejen a alguien escuchando.
2: Alguien escuchando.
1: Claro. Sí. Sí, y dos cositas más que traje para el pase.
4: Esas cositas las quiero, pa.
1: Yo no puedo creer esto, lo charlo otro día con Canda, que Pity Álvarez no esté preso.
0: Bueno, ahora hay una causa civil que lo va a obligar forzosamente a estar, por lo menos, en un instituto psiquiátrico.
2: Internado,
0: no
2: es lo mismo que preso, pero internado, claro, por lo menos. Hoy hay audiencia y hoy se va a definir si sigue el juicio penal o no. Hoy puede suspenderse.
1: Bueno, pero, a ver, hay una persona anoche, muerta, anoche, ¿no? me dormí con Burlando, en Paso en América.
0: Ah, no sabía que estaba saliendo, mira, con el doctor.
1: No,
5: se quedó en la casa dormido.
1: Salió en Paso en América.
0: Dormí con Burlando, ¿no?
1: Claro. Y me dormí con Burlando. Y él explicaba que cuando le metió 4 balazos al pobre tipo que asesinó, estaba perfectamente consciente de lo que hacía.
0: Sí, no sé qué.
2: Sí, eso quedó, ¿no? Eso quedó comprobado.
1: Por
2: igual.
1: Eso. Y que,
2: eso quedó comprobado.
1: Y a ver, y como vos lo hiciste ayer, él elogió mucho al fiscal, sí, Sandro Abrantes. Dijo que no hay ningún argumento para que no continúe el juicio.
0: Y de última, lo tendrán que condenar, y si no puede, porque no está apto, no, en vez de ir a una cárcel, se cumplen condenas.
1: Pero
0: donde
1: si
0: el Instituto Psiquiátrico...
1: Que llama Moria para salir en el programa de televisión, que compone canciones.
0: Hizo recitales.
1: ¿Cuál es el punto que no está en condiciones de cumplir una condena?
0: No, yo coincido con vos. Para mí, las condenas se cumplen. Si no es en la cárcel porque no puede, en un instituto psiquiátrico.
1: Pero
0: lo que me llamó mucho la atención, que en el análisis que difundieron la semana pasada tenía éxtasis, cocaína, no sé, 3.000 cosas, ¿viste?
2: Ellos dicen que se inyecta morfina, inclusive. Bueno. No sabemos dónde la saca la morfina que se inyecta. A ver, hoy podría llegar a suspenderse, hay que ver qué decide el tribunal. Para el fiscal Abrantes no hay motivos para la suspensión. Claro. Es lo que dice, a él lo encierran o le ordenan la internación involuntaria porque es un riesgo para terceros y para cuidar
0: y para
2: su
0: él,
2: patrimonio.
0: Claro.
2: Pero no quiere decir que lo internen porque no entiende lo que está pasando. Nosotros creemos, dice el fiscal, claro, que sí entiende lo que está pasando y por eso queremos avanzar con el juicio. Hay que esperar la decisión del juez, hoy por supuesto
0: lo
2: los abogados defensores.
0: Los médicos,
2: que aparte
0: los
2: hay
0: psicólogos.
2: Una, sí, que aparte hay una contradicción en todo esto. Porque por un lado vos tenés uno de los abogados de Pity que dice, él no quiere ir a un instituto psiquiátrico, prefiere ir preso.
0: Pero esto no es una opción.
2: Porque,
0: ¿viste?,
2: preso se puede drogar.
0: Vamos
2: ahora
0: a
2: bien,
0: pijamar, vamos
2: pero
0: a
2: piden al mismo tiempo que se suspenda el juicio para que no vaya preso y termine un instituto mental. O sea, hasta hay una contradicción misma, claro, en la defensa. Hoy se va
0: si
2: a,
0: no
2: a arrancar
0: apto
2: a
0: para una cárcel, ¿dónde cumplís? ¿En un instituto?
2: No, hay cárceles que tienen instituto, por ejemplo, la cárcel de Ezeiza
0: tiene
2: un instituto
0: a un pabellón claro,
2: en el que llama Prisma.
0: Pero yo coincido con dentro. Toti, ni suspensión, ni se terminó, porque terminás esto la semana que viene, da un recital.
1: Quiere estar drogándose todo el tiempo por todos lados, de joda, pero tenés que cumplir tus cuentas con la justicia. Asesinaste a una persona de 4 balazos.
0: Exacto.
1: Remataste estando tirado en el piso.
0: Además tiene transiciones, porque por momento está como excepcional, hace recitales, recauda guita, por momento está que no conoce a nadie, no sabe nada. Es raro, ¿no? Es raro. Bueno, me quedo atento escuchando por la sorpresa, los regalos y todo lo que
1: por
0: se nos
1: favor,
0: viene esta semana.
1: Maurito, por favor.
0: Que tenemos la selección
1: Week. Che, voy a arrancar con una editorial fuerte hoy.
4: Una editorial fuerte.
1: Sobre. Fuerte, Luisito.
4: Fuerte.
1: Perdón,
4: Tiene información, ayer muy fuerte.
1: Le decía al otro Luis.
4: Fuerte.
6: Fuerte. Hola, ¿qué tal? ¿Cómo estás?
4: Sí.
6: Fuerte. Está hablando justo con el
4: muy perdón. Fuerte. Pico de rating.
1: Porque, la verdad, ¿a dónde quieren llegar Verón puteando al árbitro? ¿Los jugadores sentar con un ataúd de Verón?
0: Sí. Estamos mal,
1: ¿eh? Hay que parar un poco, ¿eh?
3: Gastón Ávila con la remera de Verón.
1: Ahora arranco con
0: sí,
1: eso.
0: Sí, un ataúd, ¿no? Una cosa.
2: Un fiestón, bueno. La pasamos bárbaro.
0: Ah, Angelito.
2: Sí, sí.
0: ¿Estaba la señora también?
2: No, estamos, sí, Angelina no. Está viendo.
0: Qué lindo.
2: Hola.
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1: De la mañana, 19 minutos. Bienvenidos a Toti 910. Vicky Buono, ¿cómo está la mañana? Ayer, venís bien con el pronóstico,
2: ¿viste?
1: ¿Eh?
2: Viste que
1: venís bien con el pronóstico. Ayer a la tarde salió el sol. Salí a hacer un poquito de deporte.
2: Muy bien.
1: Hermoso, la verdad.
2: Todos los días estás entrenando. ¿Te estás preparando para ponerte la malla en el verano?
1: Hay que llegar bien el verano. Porque ayer lo escuché a Faba en el programa de MP. Que él decía. No, si vos estás casado con la misma mujer hace 20 años, creo que le decía Guido Bergovich.
2: No, ¿qué?
1: No te mirás al espejo, no tenés ganas de estar flaco. Y yo disenté con Faba.
2: Y sí.
1: Yo hace 15 años tengo la misma mujer.
2: No es por el otro.
1: Y me sigo mirando, sigo por queriendo supuesto. Estar bien.
2: Por supuesto.
1: Y para estar bien para mi esposa, por supuesto.
2: Pero es por vos, para verte pero, vos bien, pero sentirte vos bien.
1: Pues claro, quiero verme flaco, quiero verme lindo, quiero verme apuesto. Quiero verme pintón.
2: Claro.
1: No, porque, estoy hace 20 años con la misma mujer,
2: me
1: tiro a chanta, estoy hecho un gordo que no salgo a hacer deporte, ¿no?
2: No, eso va para todos.
1: ¿No? ¿Te parece bien?
2: Sí, a cuidarse uno mismo, pero por uno mismo. Bueno, te cuento cómo está el día, 11 grados, tenemos 77% de humedad, mucha, mayormente nublado el cielo. La máxima para este miércoles va a ser de 18 grados.
1: ¿Va a haber sol hoy?
2: Sí, nublado, así, se nubla, sale, se nubla, no pleno, pero sí, sin lluvias, por lo menos mañana jueves. 11 de mínima, 17 de máxima, más nublado.
1: Perfecto. 11, 23, 24, 22, 22. ¿Qué le pedís a la escaloneta estos próximos 4 años de mundial? ¿Qué le pedís, Pellenberg? ¿Otra Copa América, otra final de mundial? ¿Qué le pedís?
3: Toti, buen día. Que siga siendo competitiva. Gana siempre uno solo.
1: Qué tibio, por favor.
3: Que siga siendo competitiva.
1: Qué tipo tibio. Volvé, Ertola. Sí, a ver.
3: Sí, que siga siendo competitiva.
1: En francés, me lo decía en francés, ¿cómo sería?
3: Un disparate. ¿Pedirle más campeonaté? Disparate.
1: O sea que, nada, que pierda todo.
3: Que siga siendo competitiva.
1: Competitivo.
3: Viste que se puso de moda ahora.
1: Hay que competir.
3: Hay equipos que eran deportivo ganar y ahora son deportivo competir.
4: Resulta cuando uno dice que hay que competir, le pegan un chirlo, ahora quiere competir con la selección y no pasa nada.
1: Hace 4 años que no sale campeón, Román, ¿eh? Por ahí te saca de perdedor el Vasco. Por ahora sos el presidente más perdedor del siglo. Pero vamos a ver si el Vasco te saca de perder.
5: La Toti, si Argentina no gana la próxima Copa América, indefectiblemente vamos a creer que algo se perdió. Pero no porque esté obligado a ganar, sino porque la vara está demasiado alta y porque vos no ves una selección.
1: Me parece que algún día vas a dejar de ganar la Copa América y algún día vas a dejar de llegar a la final del Mundial.
3: Les pregunto. ¿Cuál fue el mejor momento de la selección argentina en la Copa América del 2024?
1: No jugamos
3: en la
1: bien.
3: Final ante Colombia. ¿Cuál fue el mejor momento?
1: Sí, cuando salió Messi,
3: Antonio González. Cuando salió Messi, ¿y cómo lo ganamos?
1: No, pero más allá de la ausencia de Messi. Nunca nadie ganó todos los mundiales o todas las Copas América.
3: No, se pierde más de lo que se gana. Está clarísimo eso.
1: Bueno, Macallita
3: Beldic. ¿No te convenció, Toti?
1: No, muy light, no, muy light. Muy light. Macallita Beldic, dame música de fútbol de primera, por favor, chiquito, bienvenido. Cachita se fue unos días de vacaciones. Abrazo, Cachita, pasala bien.
6: Buenos días, Toti.
1: ¿Qué le pedís a la escaloneta, Macallita?
6: Me sigue enamorando.
3: Oh, a él no le decís nada.
1: Qué romántico.
3: A él no le decís nada.
1: Pero metió glamour.
3: Ah, está muy bien.
1: Metió magia.
4: El humo cae acá.
1: ¿Vos qué le pedís, Carucito?
4: Que gane. Escúchame, ¿hay alguna selección más ganadora que la nuestra? Ninguna. Nadie tiene más
1: Brasil.
4: Título que...
1: Brasil ganó 5 mundiales.
4: Contás todo. Contás la Copa América, contás los mundiales, contás todo.
1: Nadie
4: tiene más título que la selección argentina. ¿Qué le vas a pedir? ¿Que llegue a cuarto de la Copa América?
1: Con todo respeto, esto con todo respeto a vos, Dani, que lo hemos discutido mucho en Fútbol 910. Son más importantes las 3 intercontinentales Boca que las 7 Libertadores Independientes.
4: No.
1: Date. Pero siempre los mundiales son más importantes que...
4: O sea, un partido con...
1: La victoria de Boca ante el Real Madrid es más importante que la de River a Boca en Madrid, porque es una final del mundo. La otra es una final de América.
5: No, pará, no coincido. No,
3: mirá
5: no.
3: Que algunos...
4: Abrimos ventanas.
1: Mirá
3: que algunos tienen como el gol en una Copa Libertadores más importante que un gol de un tal Alzamendi en una final del mundo.
1: Bueno,
3: ojo con
5: sí,
3: eso.
5: Pero ustedes no...
1: Allá claro, ellos, decía Niembro,
5: no
1: allá
5: son,
1: ellos.
5: No son
1: bueno, arrancamos con el programa. Un pequeño editorial de la violencia. A mí, mi vieja me decía, Toti, hoy el horno no está para bollos. Hoy, no sé qué le pasó a papá, viene, bien alterado, tranquilo, cuando llega, no hagamos lío, portémonos bien, siéntense en la mesa, coman lo que hay, no rompan la guinda, no pidan postre, no te pelees con tu hermana, ¿sí? Hagamos buena letra, me decía Pepita. Chicos, el fútbol no está para seguir tirando nafta al fuego. A ver, me pareció una vergüenza, no el informe de Herrera, que está muy bien que diga todo lo que pasó, sino lo maleducado, ya lo dije el lunes, perjudicado Estudiantes con el arbitraje, ¿sí? Punto y aparte, uno maleducado, Verón, Angeleri y Cayela, el vicepresidente de Estudiantes, uno maleducados, que te vamos a matar, que con la plata que tengo en el banco te puedo pagar el sueldo toda la vida. Unos maleducados. Y unos cabezas de termo, los jugadores central ayer, unos cabezas de termo, salir a festejar con un ataúd con el nombre de Verón. Chicos, párenla. ¿A dónde quieren llegar Estudiantes y Central con esta rivalidad tan violenta? Porque se van a volver a cruzar. Por ahí ahora en los playoffs de la Liga, en La Plata o en Rosario. ¿Qué es lo que están buscando? Que vaya a la barra y ataque al micro del otro equipo y no sabemos qué puede pasar. Ya lo vivimos en la final del 2018, cuando fue atacado el micro de Boca llegando al Monumental. Hay tanto loco suelto, dando vueltas, que esta escalada de violencia, la verdad, no me gusta nada. ¡Párenla! ¡Párenla! Ayer cuando volvían los hinchas de Central de festejar en el Monumento a la Bandera con los jugadores, pasaron por el Parque de la Independencia, hubo tiros, un desastre, porque pasaron por la cancha de Newell's. Ya lo va a contar Carrafiello. Y ayer la mejor idea que se les ocurre es salir a festejar con un ataúd de Verón. La verdad, me hizo acordar un poco al ataúd de Herminio Iglesias. El ataúd de la UCR, y terminó dándole la victoria a Alfonsín cuando volvió a la democracia en el 83. Párenla con las provocaciones, párenla con las agresiones. Sé que los dos se sintieron agraviados, Central por Estudiantes cuando le hizo el antipasillo, Estudiantes por Central el otro día que el arbitraje los perjudicó, pero paren un poquito. ¿A dónde quieren llegar? A terminar con muertos en un partido de fútbol. ¿Sí? No saben que hay delincuentes que van a la cancha, que hay barras, que van armados, que van dispuestos a matar, que van dispuestos a cualquier cosa. Bajen un cambio, muchachos. El horno no está para bollos, como me decía mi mamá. 9 y 27 de la mañana. Dame una cortinita, por favor, Chiqui. Y ya arrancamos con el programa.
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1: 9 y 27 de la mañana, Martín Gandalaf, Mariano Beldic. Contémosle a toda la gente lo que pasó con el avión de Fly Dubai, que iba a Israel. Y bueno, hubo un incidente entre el piloto, el copiloto, desesperación, hay un audio de los pasajeros. El avión desciende de 33.000 pies a 17.000 pies en un minuto.
5: Bajó 15.000 pies.
1: Una locura, ¿qué pasó? ¿Qué se sabe?
5: Bueno, era un vuelo de, como decías, Fly Dubai, que viajaba justamente desde Emiratos Árabes, desde Dubai, ustedes saben que Dubai es uno de los 7 Emiratos Árabes, hacia Israel. En el aire, estando a 33.000 pies de altura, se produce un incidente, que ahora te voy a detallar qué es lo que se sospecha, y el avión emite una alerta a la torre de control. La torre de control empieza a buscar una alternativa porque tenían que descender inmediatamente y finalmente aterriza en Arabia Saudita, es decir, en un aeropuerto alternativo. ¿Qué es lo que habría sucedido adentro del avión? Aparentemente, uno de los integrantes de la tripulación, o sea, no un pasajero, como estamos acostumbrados a que quienes intentan tomar un avión, si es que esto es una toma de un avión, es un pasajero. En este caso era parte de la tripulación, o sea, de aquellos que se encargan de conducir, entre comillas, el avión, atacó con un cuchillo al piloto del avión. con el objetivo, aparentemente, no de secuestrarlo, igual esto está en investigación, sino de hacerlo caer, sino de hacer precipitar el avión hacia la Tierra. Eso es por lo menos lo que se está investigando en este momento. Ya informaron, tanto desde Israel como desde Dubái, puntualmente de la empresa, que todos los pasajeros están sanos y salvos.
7: Te sumo información que está llegando desde Israel.
1: Dale, nos vamos a Israel.
7: En este momento lo están tratando como un incidente terrorista. O sea, todavía no hay información clara, es todos trascendidos en la prensa, pero están interviniendo tanto la agencia de inteligencia interna como la externa, el Shin Bet y el Mossad.
1: Los saluda Gabriel Astrovsky, periodista argentino en Tel Aviv, Israel. Gabriel, buen día, gracias por atendernos. Nos alegramos que no haya víctimas fatales. ¿Qué se sabe a esta hora, 9:29 de la mañana en la República Argentina?
8: Toti, Martín, equipo, buenos días para ustedes, buenas tardes ya para nosotros aquí en Israel. Sumo un poco a lo que decía recién Martín, lo escuchaba en la previa. A ver, el incidente, llamémoslo en principio incidente, se dio cuando en pleno vuelo el piloto del avión emitió una señal de emergencia que alertó a la torre de control en el aeropuerto Ben Gurión, seguida de una señal de protocolo que alertaba de un posible secuestro del avión. Lo que comentan, según pasajeros que estaban en el vuelo, lo que pasó fue, primero, la bajada abrupta del avión de 30.000 pies a 15.000 pies en cuestión de 30 segundos, lo cual generó en principio el pánico dentro de todo el pasaje que había adentro de la cabina. Y lo que después ocurre es la pelea entre el piloto y el copiloto por la toma de mando del avión, en la cual, corrijo una sola cosa de lo que decía recién Martín, no es el piloto el que resulta apuñalado, sino que es el piloto el que apuñala al copiloto luego de que éste hiciera la maniobra de bajar de 30.000 a 15.000 pies en tan poco tiempo.
5: Y Gabriel, perdón, el ataque se da para en esto que vos planteás, o sea, el piloto atacando al copiloto cuando el copiloto intentaba hacer caer el avión.
8: Exactamente.
5: Para defender a la aeronave, o sea, lo que encontró el piloto para hacer cesar esa actitud fue apuñalarlo.
8: A ver, empieza la pelea, hay pasajeros que estaban a bordo que logran ingresar también a la cabina para defender al piloto y ayudar al piloto en esta pelea con el copiloto. Y en ese altercado, en ese momento, se da el apuñalamiento del copiloto, que logran retenerlo y logran después el piloto mantener a salvo y en vuelo el avión, y logran detener al copiloto y tenerlo retenido y esposado en uno de los asientos hasta que pudieron aterrizar el avión. Ustedes piensen que en el momento que el piloto da la señal de emergencia y de supuesto secuestro, sí, se dice supuesto porque protocolarmente se habla de supuesto secuestro en primera instancia, el avión no solamente es desviado y no puede aterrizar en el aeropuerto Ben Gurión en Tel Aviv, sino que es desviado hacia Arabia Saudita, pero en ese momento el protocolo del ejército también lo que hace es lanzar aviones desde territorio israelí para escoltar a ese avión y asegurarse que no entre en espacio aéreo israelí.
1: Gabriel,
8: una
1: consulta. ¿Quién era el terrorista que estaba en el
8: copiloto
1: avión? El copiloto.
5: O por lo menos quien lo quería infiltrar.
1: El copiloto, que era un infiltrado.
2: Pero cuando sube al avión nadie...
8: Según la información que surge de parte del ejército, se está tomando como un acto terrorista la actitud del copiloto, que en principio se trata de una persona con nacionalidad de Omán, y que se está investigando una posible participación de Irán cooptando agentes encubiertos para poder llevar a cabo este tipo de atentados. A ver, hay un tema que es cierto. Un piloto, por más que sea un piloto o copiloto, comandante a bordo, que sea cooptado por una fuerza iraní, al momento de abordar el avión no tiene por qué hacerse pasar ni dar ningún tipo de indicio específico respecto de lo que pueda llegar a ser su intención durante el vuelo.
1: Entonces, ¿y qué destacable?
8: De esa manera se entiende también que logra ingresar, sí, al avión.
1: Porque acá mi amigo Sergio Bonete me manda un informe muy completo y en sintonía con lo que marcaba Gabriel, qué destacable la actitud de los pasajeros y tripulantes que forzaron la puerta de la cabina. Sí, que pudieron reducir al terrorista y estabilizar el avión. Si no, a ver, si no intervenían los pasajeros, era una tragedia. O sea, se perpetraba el atentado.
8: Tremendo. Si no intervenían los pasajeros, perfectamente esa pelea podría haber terminado de cualquier otra manera y podría haber terminado con el avión estrellado. Ustedes piensen una cosa solamente. En el momento en que comienza todo el evento, el avión estaba sobrevolando espacio aéreo jordano, por lo cual no había entrado todavía a territorio israelí. Ahora, si el avión hubiera tenido que llegar a destino final en el aeropuerto Ben Gurión, el aeropuerto está en la ciudad de Tel Aviv, a unos 10 kilómetros del centro comercial y bursátil de Tel Aviv y a unos 40, 50 kilómetros de la ciudad de Jerusalén. Por lo cual, si lo hubieran querido estrellar, hubiera sido una catástrofe, ponele que similar a la del 11 de septiembre en Nueva York, en cualquier punto en que lo hubieran hecho caer.
1: ¿Cuánto dura ese vuelo? ¿Era un vuelo de cuántas horas, Gabriel? Iba, a ver, de Dubái a Tel Aviv.
8: Iba de Dubái a Tel Aviv. No tengo aquí el concreto, pero si no me equivoco son 3 horas y pico, 4 horas de vuelo.
1: Porque, por lo que leí, el incidente se produce...
5: 3 horas y media de vuelo son.
1: Claro, supuestamente ya se había volado esa cantidad de horas, cuando se produce el incidente.
8: A ver, si estaba sobrevolando espacio aéreo jordano, estaría a no más de 30, 40 minutos
1: claro,
8: de aterrizar.
1: Fue sobre el final del vuelo. Gabriel,
8: sobre el final del vuelo, exactamente.
1: Gracias por la información, ¿eh?
8: Gracias a ustedes.
1: Por el tiempo. Lo sumamos a Gustavo Jiménez, ex piloto. Gustavo, buen día. Gracias por atendernos. ¿Cómo estás?
9: ¿Qué tal, Tati? Buen día.
1: Bien, lo primero que te quiero preguntar, ¿tenés el audio que pasó Javier Díaz, el programa de Paulo, de los gritos de los pasajeros dentro del avión cuando se precipita, cuando baja
5: sí, de son tremendos.
1: Los 30.000 pies a los 15.000 pies?
9: Bueno, sí, lo estuve viendo. Sí.
1: Ahora lo vamos a compartir con los oyentes, porque lo que te quería preguntar a vos como piloto, ¿cómo se puede enderezar una maniobra, una caída tan brusca, ¿no?, de un avión?
9: Bueno, acá hay algunas cuestiones técnicas, ¿no?, en esto. Vos viste que el avión tiene un daño en la cola. ¿Lo viste en la foto?
1: No, la verdad que no.
5: No lo había visto.
9: Bueno, hay una foto que la cola, el radar del avión, el timón de dirección, está como arrancado, como si fuera una mordida, ¿sí? Eso es indicación de que el avión ha pasado la velocidad máxima estructural del avión. O sea, esto pasa cuando lo pones en picada. Si vos le bajas la nariz sin sacarle potencia, aumenta muchísimo la velocidad y puede incluso hasta romperse algo importante y perder el control totalmente. Evidentemente se rompió solamente, o sea, es una indicación. Yo estuve leyendo algunos informes de que estuvo cerca de la velocidad del sonido cayendo el avión. Oh, no. O sea que le bajaron la nariz y sí, estuvo en Mach 96. Mach 1 es la velocidad del sonido. Y normalmente andamos al crucero en .78, .77. O sea, 77% de la velocidad del sonido.
1: Si mira, podemos, Gustavo, es tremendo lo que contás. Mira, esto se veía en el avión. Por favor, escúchenlo. Bueno, ahí lo que relataba Gustavo Jiménez, ex piloto, ese es el momento, Gustavo, donde el avión habría llegado a la velocidad del sonido, a superar
9: la barrera esa. No la llegó a superar, por lo que vi, estuvo en
1: punto. No, digo, superar la velocidad máxima que tiene un avión y por eso el daño en la cola de la aeronave.
9: Y sí, porque sí, sobre todo debe haber habido algún tipo de maniobras bruscas, porque me imagino dos pilotos peleando en la cabina, se debe haber desconectado el piloto automático, porque parece que el copiloto lo agredió con una navaja o algo por el estilo al comandante. Y bueno, el avión lo habrá querido, o sea, en esa pelea debe haber perdido control del avión y cayeron los 15.000 pies que cayeron.
5: Bueno,
9: en esa caída aumentó la velocidad y hasta se rompió parte de la estructura del avión. ¿Sí?
5: Claro, a la reconstrucción que tenemos, Gustavo, y por eso quería preguntarte cómo es la dinámica, es que aparentemente, decinos si esta reconstrucción es compatible con la dinámica de un piloto-copiloto. Aparentemente el copiloto hace precipitar o intenta justamente poner con la nariz para abajo al avión para empezar a caer, ahí es cuando el piloto lo frena, o sea, lo interrumpe en su accionar, ahí es cuando se da la pelea y en el medio de esa pelea es el piloto el que termina apuñalando al copiloto para que justamente no tire el avión abajo. ¿Es compatible esto que te estoy contando con la dinámica adentro de una cabina de un avión? O sea, ¿el copiloto puede por sí mismo tirar el avión para abajo? ¿El copiloto?
9: Mira, los dos pilotos pueden hacer eso en cualquier momento. Yo creo que la cosa ha sido al revés. Yo creo que ese copiloto ha tratado de sacarse de encima al comandante, apuñalándolo o dejándolo fuera de combate, quedarse encerrado en la cabina, completar el vuelo y hacer el atentado al final del vuelo. Eso es lo que creo que pudo haber ocurrido, porque también eso ocurrió creo que a una hora del arribo.
5: Sí, o 40 sea minutos.
9: Todavía no. Claro, 40 minutos. Entonces, yo creo que el supuesto terrorista, supuesto asesino, digamos que iba a ser el atentado, debe haber planeado reducir al comandante, matarlo, dejar la puerta de la cabina trabada, completar el vuelo y llevar a cabo su cometido.
5: Eso lo veo más lógico.
9: Evidentemente no, yo lo veo mucho más lógico. Lo que sí quería, nosotros tenemos como protocolo en la cabina de los aviones, tenemos una puerta blindada que tiene que estar cerrada todo el vuelo y trabada. En este caso en particular, aparentemente, por alguna razón fuera del protocolo, la puerta estuvo destrabada, lo que permitió a la gente de atrás, pasajeros, tripulantes, poder ingresar al cockpit y reducir al copiloto. Porque si no, no pueden entrar. De ninguna manera.
7: Gustavo.
9: Sí.
7: Te pregunto, Mariano Belic, te saluda, buen día. Te pregunto porque va en línea con todo esto que estás contando. Recién hablamos con un colega, con un periodista allí que hablaba acerca de un posible intento también de cooptar dentro de lo que es el conflicto de Israel con otros países, del caso de Irán, al copiloto para realizar esta acción. Todo esto en tren de hipótesis, ¿no? Porque todavía no se sabe bien qué fue lo que pasó. Pero mi pregunta es la siguiente. Hace unos años atrás, 2015, vimos también el caso de un piloto depresivo que chocó el avión de Herman Wings contra las montañas. Digo, desde ese momento para acá, ¿no hubo más controles sobre quiénes están abordando el avión para manejarlo, básicamente, y para pilotarlo?
9: Sí, por supuesto que hay controles. Y por supuesto que tenemos incluso en nuestra validación médica todos los años un estudio psicológico que lo hacen cada 6 meses. O sea, todo eso se hace. Pero contra las células dormidas que tienen estas organizaciones terroristas no hay mucho más para hacer. O sea, las personas que subieron a los aviones en las Torres Gemelas era gente que tenía una vida normal y el día que despertaron las células.
1: ¿Y el arma para atacar al piloto? ¿Cómo se puede haber ocultado? ¿O de repente al ser copiloto tiene acceso a alguno que hay en el avión?
9: Mira, en el avión, no sé, o sea, con qué lo habrá atacado, creo que fue una navaja, pero en el avión tenés un hacha. El hacha está para, en un caso de emergencia, poder abrir un agujero. O sea, que los pilotos no tenemos los mismos controles que los pasajeros, porque se supone que estamos auditados y estos casos son hiper recontra raros. O sea, uno tiene una. Porque uno no hace falta tener una navaja para estrellar un avión. En el caso de esta situación de hoy, evidentemente, él debe tener algún tipo de arma blanca o agarró el hacha que estaba en el cockpit, porque ahí hay un hacha enorme. O sea, no es que no tenemos elementos en la cabina como para que estas cosas ocurran.
1: ¿Y cómo haces?
9: Pero,
1: Gustavo, perdón que te lo pregunte de manera tan grotesca, ¿no? Se está viniendo el avión a pique, de 30.000 pies a 15.000 pies. Escuchamos los gritos separados de la gente. ¿Cómo lo enderezás? Sí. Perdón la brutalidad de la pregunta, los términos. ¿Cómo haces para evitar que caiga el avión y lograr hacer un aterrizaje, aunque sea de emergencia?
9: No, el avión lo podés controlar. El avión lo podés controlar mientras esté entero, lo podés controlar. O sea, esa picada se saca de esa picada. Habrás visto alguna vez aviones de acrobacia haciendo maniobras similares. Pero cuentan que es otro piloto el que tomó el mando del avión, un británico que estaba ahí, que era piloto de 737, y fue él el que controló el avión y lo aterrizó. Y
1: sí,
9: se puede,
1: sí, porque había un grupo de pilotos que estaban en el vuelo por un ejercicio de rutina. Ahora voy a leer un informe completo que pasó Sergio Bernstein, pero sí, es verdad, pasó eso. Había un grupo de pilotos en el avión.
9: Sí. Igual, una vez reducido el copiloto, por más herido que esté el comandante, seguramente lo hubiera podido controlar. Pero acá tuvimos la suerte que hubo un piloto que estaba en buenas condiciones, controló el avión y lo aterrizó. El avión, mientras no se rompa, se puede controlar, sí. Pero fíjate que la cola se rompió por la velocidad, seguramente. Eso es increíble. Fíjate en las fotos que hay del avión y tiene como una mordida en la cola. Eso es signo de haber pasado de velocidad el avión.
1: Gustavo, muchas gracias, ¿eh?
9: Un placer, saludo al papá.
1: Gracias, papá Gustavo. Corazón, ¿eh? A papá Corazón Cantalaf.
5: Es un gran amigo, Gustavo. Yo lo quiero mucho. Es un gran amigo, así que te mando un beso grande, Gustavo.
1: Gracias, gracias por la explicación, ¿eh? Un fenómeno. Gustavo Jiménez, ex piloto. Bueno, acá tengo el informe, lo voy a leer porque la verdad tiene precisiones que son increíbles. El copiloto de un vuelo de Fly Dubai Tel Aviv, con más de 100 israelíes a bordo, perpetró un atentado terrorista. Apuñaló el piloto al mando e intentó estrellar el avión con todos sus pasajeros. El atentado fue frustrado cuando pasajeros y tripulantes forzaron la puerta de la cabina, redujeron al terrorista y estabilizaron la aeronave, que aterrizó sin más incidentes en el aeropuerto de Tabuk, en Arabia Saudita. El atentado duró alrededor de una hora, desde la señal de secuestro hasta el aterrizaje. 9 horas, Israel recibe una señal de secuestro desde el avión. Despegan aviones de combate de la Fuerza Aérea y se convocan reuniones urgentes de los niveles político y de seguridad en Jerusalén. 9:30, el avión desaparece de los sistemas de seguimiento durante varios minutos y luego vuelve a aparecer en las aplicaciones civiles de rastreo. 10:00, 10:00 a.m, esto por supuesto de Israel. El avión aterriza en el aeropuerto de Tabuk, Arabia Saudita, se reabre el espacio aéreo israelí. ¿Qué pasó a bordo? La intervención de un equipo de pilotos que viajaba como pasajero evitó la tragedia. El copiloto de origen omaní atacó con un arma blanca al piloto principal.
5: Ah, era como lo teníamos nosotros originalmente. Es exactamente. El copiloto el que ataca al piloto. Claro.
1: Tal cual. Después el avión entró en picada. A bordo viajaba otro equipo de pilotos que estaba haciendo un ejercicio de rutina. Bueno, esto evidentemente no lo supo el terrorista. Junto con pasajeros y tripulantes, entraron por la fuerza a la cabina, redujeron al terrorista y estabilizaron el avión. Hubo pasajeros con sangre en la ropa. Algunos dijeron que estaban convencidos de que iban a morir. Se comparó el episodio con los atentados de septiembre de 2001 y con el secuestro de julio de 1976. Estado de la investigación, las autoridades israelíes tratan el hecho como un atentado terrorista frustrado. El objetivo del terrorista era estrellar el avión con todos sus pasajeros, no secuestrarlo. El copiloto está detenido y bajo interrogatorio. 2 pilotos y 2 tripulantes fueron suspendidos y la policía abrió una investigación. O sea que hay 4 personas más que habrían actuado en complicidad con el copiloto omaní. Seguridad y Control se investiga cómo obtuvo el copiloto la autorización para volar a Israel. Los tripulantes extranjeros, en especial de los países árabes o del Golfo, pasan por controles de seguridad estrictos e individuales antes de entrar al espacio aéreo israelí o aterrizar en el país. Una de las hipótesis es que el copiloto tuviera doble ciudadanía. El primer ministro Benjamín Netanyahu, que viajaba hacia el sur, volvió al centro del país para una nueva reunión de seguridad. Los pasajeros israelíes esperan a Arabia Saudita su traslado de regreso a Israel. Todos los pasajeros están a salvo. ¿Qué situación, no? Si sos pasajero de ese avión. Haber estado tan cerca de la muerte fruto de un atentado terrorista.
5: No te subís más.
1: Y haberte salvado, ¿no? ¿Qué historia? Y bueno, cómo la mano de Dios puso también justamente su mano en ese avión para evitar el atentado, que hubiese sido una tragedia. Estamos hablando de más de... Se evitaron más de 100 muertes.
7: Sí, muchas más.
5: No, muchas más, porque hay que ver dónde caía también.
1: Bueno, sí, digo lo que estaba en el avión,
5: sí, lo
1: ¿no?
5: Estaba en el avión, sí.
1: 9:48. ¿Me presentás al Gran Pellenberg con NSX, por favor, de mis amigos Pipo Freitas, Guido Vicerna y Guillete Souro?
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1: A ver qué dicen los soldados, qué le piden en la escaloneta a tus 4 años y después me das el equipo aquí, ¿qué te parece?
3: Dale.
1: Vamos.
10: Hola, buenos días para todos, habla Javier de Espeleta. Los próximos 4 años Argentina está obligado a ganar la Copa América, ya que no hay rival. Brasil es el único que nos puede hacer fuerza, pero está muy debilitado. El resto, Uruguay, Colombia, Ecuador, están 15 escalones abajo. Y el próximo Mundial mínimo hay que llegar a semifinal, como mínimo. Hay plantel como para volver a estar arriba en todo el torneo que juega Argentina. Saludos.
11: Hola, Toti, equipo. ¿Sabés qué le pido a la escaloneta? Que las finales se gana. Eso, que ganen las finales, nada más. Un abrazo grande, Matías San Martín.
12: Buenos días, muchachos, ¿cómo están? Mi nombre es Peralta Marco, los escucho desde Tucumán. Muy buena la radio. Con respecto a la selección, yo creo que Scaloni está tranquilo porque haber conseguido lo que consiguió darnos, consiguió ganar la confianza y la paciencia de los hinchas argentinos. Como hincha quiero todo. La verdad, lo único que puedo exigirle es que mantenga la vara y la mantenga entre, ya sea, los 3 primeros selecciones, mejores selecciones del mundo.
13: ¿Cómo te va? Te estoy escuchando, la Cristian de Liniers. Acordate lo que yo te digo en este audio, la escaloneta. Va a jugar mejor, porque Scaloni no se casa con nadie. Va a llevar a los jugadores que realmente estén bien. Y este Mundial llevó un par de jugadores lesionados, porque bueno, tiene código y lo ayudaron a salir campeones en el Mundial. Pero había jugadores para no llevarlo. Y ahora, sin presión, va a llevar realmente lo que necesita. Y acordate que va a jugar mejor, acordate.
1: Bueno, gracias. Me gustó el último mensaje. Sí, al que decía que gane las finales. Claro. Ganó todo menos una. Le ganó Italia la finalísima. Uh-huh. A Colombia en la Copa América. A Brasil la primera Copa América. A Francia una final del mundo. Bueno, perdimos con España en el suplementario. Y el gol fue en el segundo tiempo del suplementario. Sí. Tuvimos a 10 minutos de los penales. Y en los penales creo que éramos candidatos con el Dibu. Bueno, ¿cómo formamos hoy, Pellenberg?
3: Bueno, a ver, lo que probó ayer Dibu Martínez en el arco, Agustín Giai sobre el lateral derecho, Cuti Romero, Lisandro Martínez y Facundo Medina sobre el lateral izquierdo, Ezequiel Palacios, McAllister en la doble base, y después puso a Paz y a Soulé.
1: Me gusta esto,
3: por delante de ellos dos, con Lautaro Martínez y Julián Álvarez. El día anterior había probado con Barco y también con Franco Mastantuono. Veremos, pero me parece que Soulé tiene grandes chances de hoy iniciar desde la hora 21 ante Bolivia en Córdoba.
1: Bueno, necesitas dos para reemplazar a Messi, necesitas dos. Nico Paz y Soulé. Es una buena lectura, ¿no?
3: Sí, yo creo que hay, a ver,
1: dos zurditos habilidosos.
3: Hay una renovación que se impone natural, que son los chicos que, por ejemplo, como Nico Paz, que ya tiene un campeonato del mundo sobre su espalda. Y me parece que el trabajo que va a tener Scaloni, arduo, por cierto, de cara a esta renovación que todo da a entender que se va a dar, es conseguir laterales. Giai es parte de la renovación por sobre Montiel. Y veremos hasta dónde le da Tagliafico. El propio futbolista se puso un plazo.
1: Y a Román Vega, a ver.
3: Exactamente.
1: Pero me parece que en su momento lo compró el Barcelona.
3: Que será una cuestión lateral fundamental para Scaloni tratar de conseguir reemplazos en ese sector de la cancha.
1: Gracias, profesor.
3: No, un placer,
1: Torfín. Por favor, entonces hay que competir, ¿no?
3: Siempre.
1: Competir.
3: Siempre.
1: Competir, listo.
3: Gana uno solo.
4: Y tampoco la solución es poner tantos zurditos juntos. O sea, digamos.
1: Ya hablamos de vos, ¿eh? Ya hablamos de vos, o sea, a las 10. A las 10 de la mañana que está llegando a París. 9:52. Véndeme, chiquito.
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2: 10 minutos faltan para llegar a las 10 de la mañana en todo el país. La temperatura actual en la ciudad de Buenos Aires, 11 grados, humedad 77%, cielo mayormente nublado, máxima para hoy 18 grados.
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7: 9:59 de la mañana. Lamentablemente hoy me voy a tener que pelear con Mario Pergolini.
8: No se te ocurra.
7: Lamentablemente. Ponelo por favor a las Gaby, a las 10, a Diego Lousán, que tiene una bomba.

0: Dale después las noticias. Gracias, Dieguito. Hoy me voy a tener que pelear con Pergolini.
1: ¿Cómo te vas a atrever a eso?
0: Y porque bardeó a Pilar Smith. Si tocan a uno del equipo, me tocan a mí.
1: No te puedo creer.
0: Hola, Pilu. Bienvenida.
2: Hola.
0: ¿Cómo estás?
2: Y bueno, acá estoy abatida, ¿viste? Porque un grande, ¿no? De la tele, de tele y la radio también. Me dio Pergolini. Se mofó de mi cumpleaños.
0: No,
2: de
0: bueno, pero de cumpleaños. Yo creo que a mí mi viejo me decía, ladran, Sancho. Señal que cabalgamos.
2: Sí, algo bien estaré haciendo.
0: Es un programa exitoso que habla de tu cumple.
3: ¿De qué se mofó? ¿De la torta esa que no se prende?
1: ¿De qué?
2: Se mofó.
0: ¿De los pochoclos que te quitan?
1: ¿De qué? ¿De los macarrones?
0: ¿De los macarrones?
2: Tampoco, no. Se mofó del tren de la alegría. Realmente.
1: Qué atrevido,
0: no se lo vamos a permitir.
2: No se lo vamos a permitir.
0: No. Se lo vamos a permitir.
2: Gracias,
0: 10 de la mañana, las noticias y le declaramos la guerra a otro día perdido.
2: Totalmente.
0: Pasan a ser enemigos. Rada.
2: Todo mal.
1: Ay, yo que los
0: Evelyn,
1: quería. Yo que los quería.
0: Todos.
1: Tanto.
0: Todos. Fedeval por ser novio de Evelyn.
2: Todos. Caen todos en la volteada.
0: Todos. 10 de la mañana, noticias.

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1: 10 de la mañana, un minuto. En la ciudad de Buenos Aires, la temperatura 11 grados, 4 décimas, humedad 77%, cielo mayormente nublado.
0: Economía.
1: Luis Caputo anunció la apertura total del mercado de Japón para la carne bovina argentina. Se trata de carne bovina proveniente de zonas libres de aftosa con vacunación, lo que amplía el acceso a todo el territorio nacional. Hasta ahora, Japón estaba abierto solo para carne procedente de la Patagonia. El ministro de Economía destacó que ocurre después de 20 años. Japón importa de todo el mundo carne bovina de alta calidad por más de 3.000 millones de dólares anuales.
0: Nacionales.
1: Axel Kicillof cargó contra la Corte Suprema. Calificó de decisión gravísima el fallo del Supremo Tribunal que eliminó las restricciones para la compra de tierras por parte de extranjeros. El gobernador bonaerense sostuvo que la decisión afecta la soberanía nacional y la voluntad popular. Argumentó que lo que no pudieron conseguir con el Congreso y con el pueblo, ahora pretenden conseguirlo a través del Poder Judicial. Por último, Kicillof expresó: el propósito es muy concreto, entregar recursos estratégicos y subordinar los intereses nacionales a intereses extranjeros. A modo de protesta, la Facultad de Economía da asesoramiento contable gratuito. Amplía Rosario Bigozzi.
2: Como parte de la jornada de reclamo al gobierno por el incumplimiento de la ley de financiamiento universitario, en Ciencias Económicas están ofreciendo a la comunidad charlas y asesoramiento. Javier García Fronte, docente de la UBA, precisó.
3: Esta jornada de visibilización es una forma de reclamo porque no se está cumpliendo la ley y necesitamos que se cumpla la ley para poder seguir trabajando como universidad. Y esto es una forma diferente, como también vamos a tener la marcha el 15 de octubre, esta es una forma diferente de acercarnos a la comunidad a la vez que estamos reclamando por el cumplimiento de la ley. Con respecto a los sueldos de los docentes, de los y las docentes y de los investigadores, que no, al no cumplir la ley no se está pudiendo mantener esos sueldos a nivel de lo que es la economía real y la inflación.
2: Todas las actividades se realizan en la Facultad de Ciencias Económicas, ubicada en Córdoba al 2100. Rosario Bigozzi, la red informativa.
0: Policiales.
1: En Tortuguitas, un trapito agredió a automovilistas. Ocurrió en una estación de servicio ubicada en una esquina de un acceso a la Panamericana. Una mujer discutió con uno de los limpiavidrios que en el semáforo le reclamaba dinero y todo derivó en una persecución dentro de la estación de servicio. Ocurrió en Constituyentes y Colectora Ramal Pilar, mano a la ciudad, frente al Centro Comercial Tortugas.
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1: Atención, automovilistas, choque en el puente La Noria, esto es en la General Paz, genera demoras en el lugar. Hay demoras en la de Lepiane y en la Perito Moreno hacia el centro porteño. Importante congestión en la Perito Moreno a la altura de Liniers. Choque en Beiró y San Martín. Control de tránsito en la autopista Cámpora Mano a Capital, en la rotonda de la 27 de febrero, genera también dificultades en la zona. En cuanto a los trenes, la línea Sarmiento cumple recorrido completo, pero con demoras. Resto de trenes y subtes con normalidad.
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4: El cielo estará hoy algo nublado en la ciudad de Buenos Aires con una máxima en torno a los 19 grados. Mañana y el viernes las temperaturas se mantendrán entre 10 y 18 con nubosidad variable. El sábado durante la madrugada hay probabilidad de lluvias y tormentas, no solo en Buenos Aires, sino en gran parte del centro y norte de la provincia de Buenos Aires. Y el domingo vuelve a salir el sol con temperaturas sin cambios todo el fin de semana entre 10 y 20 grados. Lucas Berengua, Meteorología, Radio La Red.
1: 10 de la mañana, 5 minutos en la ciudad de Buenos Aires, la temperatura 11 grados 4 décimas, humedad 77%, cielo mayormente nublado.
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7: Diez de la mañana, 6 minutos. ¿Cómo está la temperatura en la ciudad de Buenos Aires, Vicky Bono?
8: 11 grados. Toti sigue ahí. Humedad 77%, mayormente nublado el cielo. Y la máxima de este miércoles va a ser de 18 grados.
7: Me pide pista Diego Lousán. Hay una bomba en Racing. Dieguito, bienvenido. Buen día. ¿Cómo estás?
9: ¿Cómo te va, Toti? Buen día. Sí, siguen los problemas en la academia. A las 9 estaban citados los jugadores. A las 10, hace unos 7 minutos, arrancó el entrenamiento. Marcos Rojo no se presentó a entrenar. Tampoco se comunicó con la dirigencia. Trataron de comunicarse con él y no atendió el teléfono. Esta es la situación. Marcos Rojo no se presentó a entrenar en Racing.
7: Bueno, ampliamos en la ronda, gracias por el anticipo. Yo lo que noto, Diego, es que tanto Rojo como Verón están tratando a Racing como si fuese Doc Sud. O sea, tengo semifinal, te saco el 6 titular porque lo necesito. Cuando Rojo se fue de Boca, Estudiante no lo quiso. Cuando terminó el contrato a mitad de año, Estudiante no lo quiso. Y ahora que Racing le quedan 6 partidos, llegó a la vida, se lo quiere sacar. O sea, neta, estoy a muerte con Milito. Hace bien Milito en defender a Racing. Me quedan 6 partidos, me juego la vida. Tengo que estar entre los 8 y querés que se vaya Estudiante. ¿Por qué no te buscó antes Estudiantes?
9: Exactamente, eso fue lo que le dijo ayer Milito en una charla muy acalorada, con mucha discusión, en la que Marcos Rojo casi que pega un portazo y se fue.
7: Y tiene razón Milito, ¿eh? En esta lo banco Milito. Tiene razón en que voy a Racing. ¿Qué se creen? ¿Que es Doc Sud, Racing? Estudiante, todo bien con Estudiante, pero ¿qué se cree que Racing es Villadalmine? Che, dame el 6 que tengo la semifinal de la Libertadores. Bueno, busca otro jugador.
10: Y también el jugador debiera poner sobre la mesa, claro, como bien marcás, que cuando Boca no totalmente lo quería, Racing le abrió las puertas.
7: Lo mismo,
10: ¿no?,
7: que Julián Álvarez en el Atlético de Madrid. Ah, me quiero al Barcelona.
10: Entiendo el deseo de volver a jugar una semifinal de Copa Libertadores.
7: El que le puso 80 palos al City fue el Atlético de Madrid. Respetá al Atlético de Madrid, como Marcos Rojo ahora tiene que respetar a Racing, que le paga el sueldo hace un año y un par de meses. Gracias, Diego.
9: Abrazo.
7: Abrazo enorme. 10 de la mañana, 8 minutos. ¿Me presentás a Pilar Smith con Rapicutas, por favor?
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7: Bueno, al final tenías razón, tu cumple sigue dando que hablar, reina.
12: Tremendo.
7: Fue el lunes y hoy miércoles seguimos hablando de tu cumple. ¿Qué pasó?
12: Tremendo, tremendo. Mi cumpleaños realmente generó un montón de sensaciones en la gente. Gente que me escribió, buena onda, qué divertido, el tren de la alegría. Y otros que no entienden o no les gusta el tren de la alegría, como por ejemplo el gran, claro, Mario Pergolini, que ayer en su programa comentaron mi cumpleaños y decían esto, presten atención. A ver.
13: Pero lo que nos importa es que Pilar Smith festejó su cumple.
14: Ok.
13: Con una sorpresa muy especial y famosos invitados. ¿Lo vemos?
14: Por Dios, fondo de olla total la noticia. No por vos, Pilar, pero
13: no,
14: digo.
13: Pero este lunes Pilar Smith celebró su cumpleaños rodeada de figuras del mundo del espectáculo que quisieron sorprenderla con un festejo muy, pero muy especial. La esperaban a bordo de un trencito de alegría para comenzar los festejos. ¿Vemos la foto?
14: Te suplico que no, por favor, odio el trencito
13: de la alegría. La foto fue tomada.
15: Pará, es mi playlist. Es mi playlist de Spotify.
14: Mamita, ¿por qué sacarse una foto con eso?
15: El trencito de la alegría. Son mis sueños con fiebre. Sí, sí.
14: Pensé que era el tren fantasma.
15: Bueno. Eso es porque a vos te falta un poco de alegría, Mario.
14: Ah, sí, a los famosos. ¿Dónde están los famosos?
13: Parece un festejo muy, pero muy lindo, ameno para tener en cuenta. Mario, ¿qué te parece si para tu cumple agarramos y contratamos un trencito? Sí. Y
14: me parece que es hora de empezar el programa.
7: Bueno, a ver.
12: Me usaron de apertura de programa. Llegué, chicos. No, mamá, mami, mami.
7: Estás
12: llegué
7: en la cresta de la ola.
12: Llegué, mami, llegué.
7: Estás en tu prime.
12: Llegué.
7: Y te banco Y si hay que pelearse con Mario, me peleo con Mario. Ahora, en un punto lo banco, Mario.
12: Lo banco. ¿Por qué? Totalmente.
7: No hay pelotudez más grande que el Tren de Alegría. Una
12: chicos,
7: no.
12: Tienen que ser...
7: Pelotudez más grande que el Tren de Alegría.
12: ¿Cómo?
7: No conozco.
12: Pero es algo alegre, algo feliz. Es que lindo para mí la
15: hay
12: sorpresa.
15: Hay que erradicar a los Trenes de la Alegría.
12: Dale. Salí del programa.
7: Tenés 40 años, dale.
12: 50. ¿Y qué tiene, chicos? Salí del programa. No. Saber que tus
16: fíjate
12: amigos que
16: tenés
12: que
16: un
12: te quieren...
16: Necesito la alegría nueva de los bocas.
7: Salí el otro día a,
12: una sorpresa para, de mis amigos.
7: Alauti tiene 4 años. La mamá de un cumpleañero trajo el trencito de la alegría.
12: Sí, está genial.
7: Dijo, uno que, boludez, se, papá, uno que se disfrazó de Messi, no. Divino.
12: Sí, para los
7: pero
12: nenes.
7: Vos, grandulona.
12: No, a mí me encanta.
7: Tren de la alegría.
12: Me encanta el Tren de la Alegría. Me encanta el oso gigante rosa que yo lo quería
15: algo?
12: Traer acá. ¿Te acordás, Vicky, que
15: sí,
12: yo quería traer el oso
15: paren.
12: Acá?
15: No, no hay
12: pero
15: edad.
12: No iba a entrar, no iba a pasar por la puerta, pero era un oso
15: algo,
12: muy grande.
15: Con todo, pero no
12: amo,
15: con,
12: yo soy
15: no
12: una niña.
15: Pará, pero
12: soy
15: no
12: una niña.
15: No, entendé lo que no.
12: Decí lo que quieras, lo que no lo voy a tomar mal.
15: No lo tomes
12: decilo.
15: Personal.
12: ¿No? ¿Qué pelotudo
15: da un poquito de penita digo, ver no. Gente grande no. Bailando con los
12: no.
15: No, perdón,
12: no, ¿por qué?
15: No tomes personal.
12: No,
15: bueno,
12: es que
15: pasa, vos sos un señor mayor.
12: Chicos, no hay edades, no hay edades. Hay una sensación
15: claro que no hay edad.
12: De infancia eterna.
15: Alegría.
12: Como Peter Pan, la verdad, yo soy...
10: ¿Fuiste feliz en ese momento?
7: Soy la Peter Pan listo, femenina, digamos.
12: Total, yo sí fui...
10: ¿Fuiste feliz?
12: Fui re feliz.
10: De
12: en mi casa tengo todas las agendas de Kitty, Hello Kitty. Digo, yo voy a seguir siendo
7: los
12: así.
7: Cuadernos,
12: que
7: todo.
12: Por ser grande me tengo que comprar un cuaderno.
7: Aburrido.
12: No sé.
7: No. Otro... ¿Motivo por el que fuiste noticia? ¿Vas a la política?
12: No, es algo...
17: Sí, digamos, o sea, bienvenida a la libertad avanza.
7: ¿Qué pasó?
17: ¡Viva la libertad!
12: No, no sé, Beldic, no. La verdad que llegué y lo hablé con Beldic porque la verdad estoy preocupada porque...
7: Tenés demasiado frente que atacar.
12: Demasiado, o sea...
7: Pergolini por un lado, Karina Milei por otro.
12: No. Se viralizó...
15: Terraza, terraza, reina.
12: Se viralizó un tuit supuestamente mío, porque si vos ves el tuit parece que es mío. Yo obviamente no lo escribí, pero hoy, por hoy con la IA hacen cualquier cosa... Y acá le estoy agradeciendo a Karina Milei por confiar en mí y guiarme con su liderazgo, perseverancia, contención. Inicio este nuevo desafío como directora nacional de enlace con prensa de espectáculos con mucha alegría.
18: ¿Qué cargo,
12: es esto?
18: ¿No? La tarjeta ese cargo.
12: Directora nacional de enlace. ¿Qué
15: bien,
12: es
15: Pilo.
7: ¿Qué curro metiste, no?
12: Pilo, estás con
7: curro.
12: Chicos, yo no soy. Esto es fake.
16: Perdón,
12: yo no
16: perdón,
12: lo escribí.
16: Por eso es el que está acá, el tipo de seguridad, el remit, no. La custodia, todos acá. No,
18: ¿cambiaste el auto, Pilo?
12: Es un montón.
16: Mirá el auto que
15: pegaste. Muy rápido todo.
12: Pero aparte, tampoco entiendo que el cargo, directora nacional de enlace, no, debe gracias. Ser una joda.
7: Gracias, Pilu. Bueno, bienvenida.
12: Gracias,
7: estás,
12: gracias a vos.
7: Estás, mirá.
12: Gracias por acompañarme. Acompañarme en este momento tan importante de mi
15: de crecimiento.
7: Me está rompiendo mi amigo Ale de Flamingo, la mejor heladería de Florida.
12: Ay,
7: me dice:
12: rico.
7: Dejen tranqui a Pilar, está con Lili, su mamá, escuchándonos.
12: Ay, Lili.
7: Y son admiradores tuyos.
12: Gracias, un beso a los dos, los quiero.
15: ¿No
12: gracias.
15: Traemos entonces el trencito de la alegría para tu cumpleaños?
7: No, por favor, no, no. Por favor. No. 10 de la mañana, 14 minutos. Leito, ¿cómo estás? El domingo dijo Scaloni que llegás.
19: La verdad que bien, sí, creo que viajo el domingo o el lunes. Estoy viendo ahí.
7: Vení con la familia, todo.
19: Sí, los pasajes, somos una banda.
7: ¿Me
19: no
7: traes el desodorante? Por favor.
19: Un container de desodorante.
7: Dale, por favor.
19: Perfume.
15: Qué bueno. 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
7: Señor Burgueño, ¿gol argentino? ¿Volvemos a exportar carne a Japón?
20: Ante todo, buen día. Dos
10: Hola,
20: noticias
10: Carlos.
20: De esta mañana.
7: A ver.
20: Para mí las dos positivas. Bueno, primero se reabre, alguna vez estuvo abierto hace mucho, uh-huh. El mercado de carne bovina a Japón. Que se cerró, ¿sabes por qué?
7: ¿Por qué?
20: Después de la crisis de la convertibilidad, porque no cumplió a la Argentina.
18: Qué raro.
20: O sea, la Argentina no cumplía.
7: En tiempo, le mandamos carne en Mabarreta.
20: En tiempo, calidad. La carne que vos tenés que enviar a Japón es muy particular. No son los cortes que estamos acostumbrados nosotros. No quiero entrar en tecnicismos, que tampoco conozco, pero vos tenés que destinar frigoríficos especialmente dedicados a un tipo de faena, por ejemplo, carne Kobe, etcétera, que es la que se consume en Japón. ¿Sabés quién tomó el mercado japonés, entre otros países, cuando la Argentina empezó a incumplir?
7: ¿Brasil?
20: No. ¿Quién? Uruguay.
7: Uruguay,
20: puede ser que Brasil también, pero Uruguay y Australia y Nueva Zelanda. Bueno, después de mucho remar, hay que reconocer que esto es un trámite que empezó el gobierno anterior.
7: De Alberto.
20: El de Alberto.
7: Una buena, Alberto, bien, ¿eh?
16: Decime cosas lindas, dale.
20: Continúo porque tenés que cumplir protocolos durante 5 años. Se completaron esos 5 años, los cumpliste. Los protocolos son, bueno, empezá a mandarme. Si yo veo que la calidad está bien, repetís el año que viene. Si otro año. Al 6º año, te abro el mercado. Que es lo que ocurre ahora. Esto arranca en el 2027.
7: ¿$3,000 billones por entrar?
20: Bueno, es el mercado potencial. Después hay que ver cuatro, pero 1,000 millones y compro, ¿eh? Son $1,000 millones más.
7: ¿Qué te parece?
20: ¿No? Que hoy no vendés.
7: ¿Y la otra? ¿La otra buena noticia?
20: Decimos lo mismo. También hay que cuidar el mercado local, porque cuanto, si vos producís lo mismo, no aumentás la producción y exportás más, la cantidad de producción es la misma, falta acá. Y producir carne bovina no es una inversión como la soja de un año para el otro. Vos necesitas 4 años entre que la vaca la compras, arranca, hasta que va al frigorífico. Así que una buena noticia, lo que decimos siempre a la clase política, cuando se dan estas cosas, primero que sea una cuestión de Estado, no de un gobierno, y segundo, que no la caguen. No, bueno, y la otra, se abrió a 50.000 unidades el mercado de autos eléctricos, arancel cero para el año que viene, no híbridos, eléctricos, bajando el arancel de $35,000, que es el actual, a $16,000. Dólares FOB, ¿eh? Esto es...
7: O sea que vamos a conseguir... Hay 50.000 autos eléctricos para comprar... Que baja el precio.
20: 27, que deberían bajar el precio.
7: Gracias, sí, sí. Burgueño. Hoy viniste positivo, con buena noticia, me encanta. Le voy a pedir una noticia a Gandalf, una a Beldic y una a Pellenberg. Rápido. Che, no festejamos todavía el cumple de Pilar.
12: ¿Cómo no?
7: Podríamos ir a Puerto Cristal, ¿no?
12: Ya está. Bueno, vayamos igual.
3: Sigamos festejando, dale, por
12: vayamos
3: favor.
12: Vayamos igual a Puerto Cristal, en Puerto Madero, que fue distinguido como restaurante icónico de la ciudad de Buenos Aires. La distinción es un reconocimiento a la trayectoria, excelencia culinaria, relevancia histórica e identidad, formando parte del patrimonio cultural y gastronómico de Buenos Aires.
21: Te voy a hablar, Toti, de para mí una de las noticias más importantes de las últimas horas, que tiene que ver con algo que sucedió en 1976 durante la dictadura militar. Quizás Mariano también puede aportarme en esto que voy a contar. El 17 de junio de 1976, durante la dictadura militar, en Tucumán desapareció un joven de solo 21 años llamado Alberto Agapito Ledo, mientras estaba justamente haciendo el servicio militar obligatorio. Desde las altas cúpulas del gobierno militar de ese entonces, dijeron que había desertado del servicio militar, pero lo cierto es que nunca más apareció y la justicia sospechó y sospecha y tiene prácticamente la confirmación de que fue desaparecido y luego asesinado. Por la desaparición y el asesinato del conscripto Ledo, fue condenado a 14 años de prisión uno de los militares que estaba a su cargo, el militar Esteban Sanguinetti, el capitán Esteban Sanguinetti, que fue el que firmó falsamente la deserción. Junto a Esteban Sanguinetti fue juzgado también César Milani y fue absuelto en ese juicio. Lo que pasó en las últimas horas es que la Corte Suprema de Justicia dijo, momento, acá hubo algo que estuvo mal. César Milani fue absuelto de manera incorrecta, o al menos no se tuvieron en cuenta todas las pruebas. Por eso mandó a la casación a que revea nuevamente el juicio contra César Milani. Por lo tanto, César Milani podría llegar a ser condenado por la desaparición del conscripto Ledo. Esto es algo que se venía reclamando, sobre todo los familiares del conscripto, que insisto, está declarado como muerto, como asesinado, pero nunca se encontró su cuerpo.
7: Milani fue el jefe de las Fuerzas Armadas durante el gobierno de Cristina, ¿no?
22: Sí, jefe del ejército. Y
7: que ya en ese momento lo cuestionaban.
22: Sí, claro, por supuesto. Sí, este caso estuvo empañando, digamos, toda su gestión porque circulaba esta denuncia que arrastraba, como bien cuenta Canda, más de 30 años de historia. En ese momento él era subteniente y de lo que se lo acusaba era de haber firmado ese sumario por el cual se daba a entender que había desertado en realidad.
21: Era falso.
22: Claro, a partir de avanzar la investigación y comprobarse, o por lo menos avanzar en esta nueva hipótesis de la que finalmente había sido asesinado y no había desertado por voluntad propia, es que termina complicado Milani, absuelto en su momento, a partir de la decisión de ayer de la Corte, nuevamente involucrado en el expediente.
7: Gracias, Marian. ¿Dónde podemos ir de vacaciones, querida Vicky Bono?
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7: Hermoso lugar, dame una, Beldic.
22: Hoy empieza a debatirse en el Congreso la Ley de Defensa de Soberanía Nacional, o la ley que presentó Javier Milei, el presidente de la Nación, que tiene como foco Malvinas. También siempre contamos otros capítulos conexos que no tienen relación directamente con las islas, pero el tema y la circunstancia nos sirve como excusa para contar que Rock Hopper Internacional y que Navitas Petroleum no tienen por ahora una decisión de frenar la exploración y la explotación de Sea Lion, el yacimiento en torno a las Islas Malvinas. Esto se termina de confirmar a partir de la presentación que hizo Rock Hopper, el lado británico, digamos, y dueña del 35% de las acciones de ese proyecto de Sea Lion. El resto está en la naviera, en la petrolera israelita. En esta presentación de balance del primer semestre ratifica los planes de explotación para el primer trimestre de 2028. Lo que dijeron y cuál es el argumento legal al que apelan, que tanto el gobierno de las Islas Malvinas como el gobierno del Reino Unido, y define las islas como un territorio de ultramar británico, calificaron de ilegítimas y carentes de justificación jurídica todas las denuncias que está presentando la Argentina. La Argentina está yendo, y esto lo confirmó el gobierno hace 48 horas, por una tercera vía que va más allá de la denuncia penal y va más allá de las Naciones Unidas, que es un órgano precisamente de ese mundo del multilateralismo, que es el convenio del mar. O sea, está pidiendo de acá a 2 semanas que el Tribunal del Mar, donde hay una jueza argentina, intervenga y dicte algún tipo de medida para frenar la explotación. Es un recurso más. El Reino Unido, te imaginas que si no le hace caso a las Naciones Unidas y no le hace caso tampoco a la justicia, porque no entienden la jurisdicción de la justicia argentina sobre las Islas Malvinas, tampoco le va a hacer mucho caso al Tribunal del Mar. Pero en definitiva son distintos tipos de recursos que se están utilizando. Cierro con esto. En las últimas 24, 48 horas estamos hablando de una disputa con Chile que está creciendo, por lo menos ahora en lo retórico. Ayer Pablo Quirno, entrevistado por esta radio, intentó bajarle un poco los decibeles y decir el gobierno de Chile no es el gobierno de Punta Arenas, están en sintonías distintas. Bueno, ayer el subsecretario de Interior, Máximo Paves, te iba a decir que lo desdijo a Pablo Quirno, porque voy a citar textual lo que dijo. La posición del gobierno es que nuestros ciudadanos pueden realizar cualquier actividad económica y comercial desde nuestros puertos y por lo tanto no hay ninguna contradicción con lo que está pasando en Punta Arenas.
7: ¿Burgueño?
20: Estaba viendo la acción de Rock Hopper en Londres y está cayendo 5,31%.
7: ¡Vamos todavía! ¡Vamos todavía! O sea, hasta que no le fundamos no paramos.
20: Acá hay una... Bueno, no sé si ve cámara 3. O la 3 o la 7, cualquiera de las dos. Esta es la acción de Rock Hopper.
7: Mirá.
20: Desde los anuncios.
7: Pero si lo estás logrando, ¿eh? Sí, digamos, la está mandando a la bancarrota, ¿eh?
20: Digamos, a ver, no hice el cálculo, lo estoy haciendo al voleo. Casi 40%.
7: Mirá, mirá. Impresionante, Javo. Okay. Vamos todavía, hay que fundirnos.
20: No sé si por Javo, pero. Fuera. La única verdad es la realidad. Digamos, el que tiene una acción de entre empresa.
7: Digamos esa frase. Está perdiendo plata.
20: Se hizo pelota.
7: 10:25 de la mañana. 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
7: Y atención que se vienen grandes regalos en la radio. Estate atento si sos oyente de Radio La Red, para los partidos del Monumental, del sábado 3 y el martes 6. ¿Hay fútbol hoy?
10: Bueno,
7: ¿hay
10: partidos? Hoy juega Argentina. Mañana recién se va a jugar la tercera fecha de la Liga de Naciones de la UEFA. Y hay una noticia que en Europa empieza a cobrar protagonismo, que es el alejamiento de Cristiano Ronaldo en el día de ayer del hotel de la concentración de Portugal, tras lo que fue la discusión con Jorge Jesús.
7: Porque no lo puso.
10: Exacto, en la victoria ante Noruega. Ayer, en Malmo, de cara a la preparación del partido de mañana en Copenhague ante Dinamarca, Cristiano, según lo que cuentan fuentes lusas, se habla de que no estaba la máquina que él pretendía que esté en el gimnasio. Habló con Jorge Jesús, en buenos términos, se retiró, pero no, muchos no descartan que mañana pueda ser titular en la presentación de Portugal ante Dinamarca, de este monstruo que tiene 41 años y que sigue buscando récords en su carrera.
7: Anoche Estados Unidos le metió 4 a Chile, 4-2, sí, y México y Perú empataron 1-1.
10: Y habló Poch. Después vamos a hablar de lo que también en Inglaterra es tapa de todos los diarios, que es esta cuestión
7: el fraude del City.
10: Del fraude desde la cuestión impositiva y desde los números, desde la economía del City, porque hay en juego muchos títulos donde Pep Guardiola también está involucrado, porque ganó mucho y le pueden llegar a quitar los títulos.
7: ¿Y si Pochettino, te trampa Pep? Perdón.
1: Tú eres el puto amo, tú eres el que decide.
10: No, vos no, ¿qué tenés que ver vos?
7: Robaste cerca de 20 títulos. ¿Cuántos ganó en el City?
10: En el City ganó 20.
7: 20. O sea, hay 20 que hay que sacarte 20 copas de la vitrina, Pepe.
10: Hay involucradas 2 copas de Liga y una Premier de Pellegrini, el título de Roberto Mancini, después lo vamos a detallar. Dale. Y en un ratito Pilar Smith te va a contar dónde va a jugar Icardi.
7: Dale, excelente. Vendeme que se ve la ronda.
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7: De la mañana, 36 minutos, pero antes los oyentes llaman al 11 23 24 22 22 y nos cuentan qué le piden a la escaloneta en los próximos 4 años. ¿Otra Copa América? ¿Otro Mundial? A ver.
8: Buenos días, Toti, equipo. Hola, Belén de Zona Oeste. Y yo a la escaloneta le pediría que le ponga toda la garra y el corazón como se jugó el Mundial. Que no baje la intensidad.
9: Hola, buen día, Totti. Me parece que a la selección hay que seguirle pidiendo lo máximo y que salga lo que salga.
10: Hola, Totti. Hola a todo el equipo. Le pido que sigan igual, con la misma manera de trabajar, con la misma humildad y sobre todo que cumplan con lo que sucedió en el Mundial 78, que dejamos pasar un Mundial y lo ganamos en el 86. Bueno, mi nombre es Oscar, del barrio de Chacarí.
11: Hola, Toti, equipo, buen día, le habla Fernando. ¿Qué le pediría a la selección? En principio, mi deseo máximo es que siga Scaloni. La verdad que hace rato que no estábamos bien representados en nuestra selección. Y después, seguir ganando todo lo que competimos para seguir en el nivel más arriba a nivel mundial.
3: Para comunicarnos por WhatsApp, déjanos tu mensaje de voz al 11 23 24 22 22.
7: Se viene una ronda caliente, ¿eh? Gracias a todos los que dejaron su mensaje al 11 23 24 2222. ¿Me presentan la ronda con mis amigos de Foxtrot, el Negro Pita, el Facha Hernández, Bosteros desde la Cuna?
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7: Bueno, a ver, la guerra central estudiante que no para, no afloja, tremendo. A ver qué dice Carrita hoy, que el otro día defendió con uñas y dientes a Central, después del bochorno de anoche de los jugadores de Central con un ataúd con el nombre de Verón. Carrita, buen día.
13: ¿Qué haces, Toti? ¿Cómo andás?
7: Muy
13: bien. Pensé que ibas a arrancar con la sanción a Verón y con la amenaza al árbitro que los iba a matar a todos, Verón. Pensé que ibas a arrancar
7: Arranco con lo último, después voy con eso. Esa es para vosita. Pero bueno, salvo que vos estés de acuerdo que festeje Central un título con un ataúd de estudiantes.
13: Parece que los jugadores fueron agarrando cosas, entre ellos también algunos muñecos con la indumentaria de Newell, con alguna camiseta de Newell, como una muñeca inflable. Yo creo que ha escalado, Toti, naturalmente.
7: Aprecio incitación a la violencia, Carra, en serio, ¿no?
13: ¿Lo más, de Verón, más allá lo del cajón?
7: Sí, el ataúd, sí. La muñeca inflable, los colores de News, aflojemos porque después cuando pasaron por el Parque de la Independencia hubo tiros.
13: Sí.
7: O sea, esto termina en cualquier cosa.
13: No, festejá
7: todo lo que quieras, pero tengamos un... Sí. No seamos tan cabeza de termo, por favor.
13: Hubo piedrazos entre hinchas en la zona del Coloso, hinchas de un lado, hinchas del otro, accionar policial, y la policía terminó entrando con balas de goma en un sector del club. Respecto de lo del cajón, por supuesto que si va escalando la violencia, no estoy de acuerdo, Toti, pero hay que ver después cómo viene la mano de cada lado. Yo lo que digo es, porque ayer alguien decía, los jugadores hicieron ese cajón y lo mostraron. No, a los jugadores alguien se los alcanzó, algún hincha, sí. El colectivo pasó entre
7: una multitud, rechazar,
14: lo
7: pueden rechazar,
14: María,
7: lo pueden rechazar.
14: Di María, como referente, debió decirle, no sé quién lo tenía en sus manos.
13: Di María estaba adelante, Quique. Di María estaba adelante, no se enteró, Quique.
14: Es referente.
13: ¿Te das cuenta que siempre te recae todo sobre Di María? No,
14: yo lo que digo es, el gran referente central es Di María. Di María, a ver, una cuestión es que esté adelante y no vea quién se lo alcanza. Vos pensás que Di María no vio ese cajón.
7: Bueno, sacalo Fideo. ¿Quiénes son los responsables? ¿Quiénes estaban? ¿Gastón Ávila?
13: No, a ver, lo te diría que pasó por varias manos. Creo que Ibarra pasó por varias manos. Pero yo creo que hacer una cacería de esto...
7: Bueno, está bien, a mí no me gustó, Carra, respeto tu posición. Perfecto. Yo no estoy de acuerdo. Perfecto, para mí es incitar a la violencia tirar nafta al fuego de una guerra de Central y Estudiantes, que si sigue así no sé en qué termina la próxima vez que juegue Central y Estudiantes, ¿eh?
13: Incitar a la violencia.
7: Háganse cargo todos los graciosos los que hicieron el contrapasillo, los del ataúd anoche, las puteadas de Verón, pues sí. Háganse cargo después, ¿eh?
13: Bueno, por eso, hay que darle cada punto a cada cosa. Ahora, si incitar a la violencia es traer un cajón, que significa decirle a un árbitro hay que matarlos a todos, ¿no?
7: Sí, ahora me voy a ocupar de eso, quédate tranquilo. Acá me pasa un amigo, Gastón Ávila, que sí, estaba
13: tenía
7: con
13: una remera
7: con británica con la cara de Verón. La cara de Verón en el medio. Sí. Chacho, paren un poquito.
14: Y eso Di María no sabía.
7: Paren un poquito.
14: Di María no sabía de eso.
13: Está con Di María, Quique.
14: No, yo lo adoro.
13: Yo creo que a algunos les duele Di María. No se nota, Quique.
14: Sí, quédate tranquilo que yo lo adoro. ¿Sabés lo que pasa?
13: No se nota.
14: Que como referente yo le tengo que exigir más a Di María que a Gastón Ávila. Di María es
13: el. Pero el referente, ¿vos crees que es el que elige la ropa?
14: Y Belloso también tiene que bajar un poquito de decibeles.
7: No, pero puede decir. Sí, Belloso también, ¿eh?
14: También.
7: Belloso y Carolina Cristiano también. Pues sí, chicos, el ataúd no.
14: Verón se equivocó.
7: La remera de Inglaterra no.
14: También.
13: Bueno, pero está bien, a mí me gustan las varas. Verón se equivocó, pero Belloso debe bajar el copete. Y Di María debe decir lo que se tiene que poner Ávila. Y Verón no le dijo a González Pires lo que tenía que decir, bueno, que salió a tuitear la mujer.
7: No, si no sigamos así, Toti, y que se caguen a tiros en el próximo partido y listo, no pasa nada.
13: Que los jugadores jueguen adentro. Por ahora ganó Central, y el que festeja es Central, Toti.
7: Bien, gracias, Carrita. Gracias.
13: Abrazo.
7: Bocita, a vos te tocan dos. Primero, qué mal que estuvieron Verón, Angeleri y Cayela. Te vamos a matar. Tengo plata del banco para pagarte tu sueldo toda la vida. Fue perjudicado, lo dijimos acá.
14: Es aberrante
7: también. Nos pusimos al lado de estudiantes. Ahora no puede ser tan mal educado, Nico, ¿eh?
15: Toti, ¿cómo te va? Buen día. Sí, para mí es una actitud para repudiar, la del presidente, la de uno de los vicepresidentes, Pascual Cayela, y la del secretario técnico, Marcos Angeleri. Yo quiero despegarme un poquito de lo de Carra, si no, vale todo, ¿no? Deberá ser sancionado, saldrá supuestamente en breve o en el corto plazo alguna sanción para los dirigentes de Estudiantes, pero fue una aberración lo de ayer que hizo Rosario Central. Parecen carmelitas descalza, como que nunca ven nada, como que nunca saben nada. Lo del ataúd, el papelón de Gato Ávila, sumado al papelón que hizo su hermano, que Estudiante le paga el salario, le paga el sueldo y festeja con Rosario Central el título de un equipo que le ganó al que él le está pagando el sueldo. Bueno, fue todo patético lo de Central. En Estudiantes, evidentemente, se han equivocado, se harán cargo y recibirán, entiendo yo, la sanción correspondiente por lo que hicieron. Ahora, una cosa no quita la otra. Fue un papelón lo de Central, ¿no?
7: Seguro. Bueno, y decirle a Verón que Racing no es Doc Sud, que le quiere sacar a Rojo como si Racing fuese Doc Sud. Que respeten y a Rojo también, ¿no? Por supuesto. Que respeten un poquito a Racing.
15: No, pará, Toti.
7: Sí.
15: No, pará.
7: ¿Ah, no?
15: No se lo quieren sacar como... No. Le queda un par de semanas de contrato.
7: Y hay que respetar, y hay que cumplirlas. ¿Por qué no lo buscaron a mitad de año? ¿Por qué no lo buscaron cuando se fue de Boca?
15: Como lo cumplió Milito con Costa, porque si no doble vara. le firmó un contrato por 3 años y lo echó
7: una cosa es que un club despide un técnico, otra cosa es que un jugador se vaya cuando se le da la gana, como Julián Álvarez. Tenés un contrato, lo tenés que cumplir.
14: De Racing me dice,
7: sí.
14: Rojo se queda en Racing. No me importa si se quiere quedar o irse. Textual, Racing lo fue a buscar cuando nadie lo quería. Ni siquiera lo quería Estudiantes.
7: Es lo que corresponde.
14: Y del Pincha, acá no llamaron nunca.
7: Gracias, Nico. Abrazo enorme. Mati Martínez, bueno, bombazo del Gato Gaudio. Ayer con Gustavo, repercusiones en esa mitad de Avellaneda.
16: Vos me dijiste cuándo se lanza, te dije hoy puede ser un buen día. Y
7: sí,
16: fue.
7: Señor.
16: Se lanzó Gastón Gaudio y las repercusiones fueron importantes, Toti, porque las encuestas de redes sociales que uno...
7: ¿Cómo
16: puede
7: están las encuestas? Pinzas, ¿no? A ver, Gaudio, bueno, Nakis, Bertoni o Sacco, ¿quién gana?
16: Me mandé a hacer una en Instagram, que no había hecho yo hasta el momento. Vi otras que estaban Nakis con un Gaudio, que lo ponían igual, 34-34. Después de que habló Gaudio, a mí me dio 57 Gaudio, 33 Nakis y creo que 11 entre Quique y Daniel Bertone.
7: Bueno, acá estamos con Burgueño, con Sacco y Burgueño. Acá bancamos Quique y Sacco porque está nuestro amigo Burgueño.
17: Sí, pero
7: bueno,
17: yo voy con Gaudio.
7: ¿Vos vas con quién?
17: Sí, yo lo dijo. Lo dijo
7: ¿Vas el con el gato? Sí. ¿Vas con el gato? Bien, ¿la llevas a Yanira o no?
16: Gaudio...
7: No. Sí.
16: Gaudio Totti, que está buscando a Nicolás Burdizo como manager. Sé que Quique habló con Borja de Matías, que es un español, pero me parece que no va a volver ahora a la Argentina a trabajar. Había trabajado con Mauricio Pellegrino en Independiente como videoanalista. Y mientras tanto, sacando la política de encima, te cuento que Independiente hoy en Domínico tiene nuevo refuerzo, Totti, nueva cara, que ya se está entrenando con el plantel. Es Nahuel Vanegas, el lateral izquierdo de Tigre, que llega a préstamo hasta diciembre del 2027. Tigre tiene una repesca en enero. Si quiere repescarlo, Independiente puede poner $50,000 y asegurárselo hasta diciembre 27.
7: El Rojo juega el viernes.
16: Sí, correcto. Señor, con Instituto. Sí,
7: de local.
16: Con Jimmy Ávila ya recuperado. Y para mí la duda, Totti, es el lateral izquierdo, porque Zavala está complicado, pero quizás se meta Vanegas con 2 entrenamientos nada más.
7: Gracias.
18: Mi ignorancia casi imperdonable, pero ¿juega bien este muchacho?
7: ¿Sabes que no lo tengo visto? ¿Vos lo viste, Quique?
14: Lateral izquierdo.
7: Sí.
14: Sí, pasa mejor al ataque de lo que defiende.
16: Uh-huh. Exactamente. Justo lo Yo lo tengo muy visto de San Martín de Tucumán.
7: Gracias, chicos. Turquito de Luz del Estudio, ¿cómo estás?
19: Hola, Toti, querido. Me bajo de la cena del grupo. No puedo, no tengo calendario.
7: ¿Por qué? ¿Qué te pasa?
19: No se van a juntar.
7: Boca juega todos los días.
19: Venga, Boca. Boca Junior juega toda la competencia. No puedo, Pilar.
20: Turquito,
19: Boca.
20: No quiero que vengas vos.
7: Boca juega el viernes. Turquito, dame un título de Boca. Boca.
21: ¿Cómo te va, Toti? Buen día para todos. Bueno, Estudiantes son los mismos que los que quieren a Rojo, los que se quejaban de Azcacíbar.
7: Ah, mira vos.
22: Vuelan tiros para todos lados acá.
7: Tremendo, ¿eh? Claro. Vuelan ataúdes, todo, ¿eh? Remeras de Inglaterra, sí.
21: Claro, doble moral, ¿no? Para los de 1 y 57. Con las Casíbar estaban como locos, se va a ir a Boca.
7: Buen recuerdo. Dame un título del equipo para el viernes.
21: Bueno, Boca se entrena en Ezeiza. Van a esperar a Leo Flores. Leo Flores, una vez que termine el partido de Argentina esta noche frente a Bolivia en Córdoba, cuando regrese mañana jueves a Buenos Aires, se va a sumar a Boca Juniors. Primero quieren evaluar si va a tener minutos en el partido que va a jugar Argentina frente a Bolivia. Aquellos que cubren la selección dicen que puede tener minutos en el segundo tiempo. Bueno, van a evaluar eso para definir si Flores es titular o si juega Villa en su lugar. Y la otra duda es Facundo Herrera, que no tiene lesión, como dije desde el lunes, pero está con lo justo, porque recibió una paralítica, eso le provocó una carga en el cuádriceps y por eso llegaría con lo justo. En ese puesto Boca tiene jugadores sobra porque está Pellegrino y porque está Ayrton Costa. Por eso van a esperar hasta último momento para saber si juega Facundo Herrera y si no, lo hará Marco Pellegrino.
7: Gracias, Turco. Chao, al Toti. Turquito de estudio le pregunto, ¿Tenés algún, algún recital para que vaya Ricky Dasso el fin de semana? Porque no jugó el fin de semana pasado, no juega en la semana.
17: Robbie Williams.
7: No juega ¿tenés a Robbie Williams? No, poneme un poquito Robbie Williams.
17: No temes.
19: El fin de semana se lo vio con Lali.
7: Perdón. Dale, para que haga algo Dasso, porque ellos no juegan
17: si
7: nunca.
17: Si lo van a gastar a Dasso, no hablo. Pensé que estaban o a River.
7: Robbie Williams, mira, salió a cantar allá con la gente.
17: Sí, por eso.
7: Divino el hotel.
19: Se gasta solo.
7: Puede ir el fin de semana. Semana pasado tuvo que ir a ver a Lali. Este fin de Turquito lo mandamos a ver a Robbie Williams.
19: Sí, también.
7: Porque
19: vos
7: recién juega el.
17: Con
7: el
17: pero ya están agotadas.
7: No, el 10 de octubre juega ya.
19: En enero juega.
7: Dentro de 20 días juega.
19: ¿Pero cómo? ¿Cómo que juega dentro de 20 días? ¿La Fabostera le cambió la fecha para acomodar a los jugadores?
7: Le cambió la fecha, Turco, tremendo.
19: No nada, canda.
7: Enrique.
19: Primeando.
7: Bueno, ¿cómo está el spa?
20: ¿Qué pasa, Toti? ¿Hay tranquilidad? Ah, quiero banco a Pilar, ¿eh? Banco Pilar, cuando quieras yo me subo a tu tren de la alegría.
17: ¡Ay, gracias! ¿Por qué no viniste? Yo pensé que ibas a venir.
20: Se va a tomar un vuelo directo. No me invitan, pero cuando me invites estoy ahí, vamos.
17: Bueno, la próxima, Anamá fue la que organizó todo, Anamá Ferreira.
7: ¿Algún recital para ya sacar esta entrada para el fin de semana?
17: Yo saqué para el domingo.
20: Sí. Hay un recital el martes que viene. Toca Messi en el Monumental, la casa de la selección.
7: Perfecto. Sí, sí, Argentina. Argentina.
17: Buena contestación. Me gusta. Es de River como yo.
20: Te banco. A vos y a Candalá son mis preferidos. Vamos.
22: Ahora sos Monumental.
17: Gracias.
20: Queremos. Bueno, Toti.
7: Dame un título.
20: Acá no vuela nada para ningún lado. Recibimos otra vez a Andrada, que se suma al plantel después de ser desafectado con la selección. Thiago Almada se está recuperando. Me aseguran que es posible que contra Sarmiento en Junín ya pueda estar de vuelta. Recordemos que se desgarró. No podría jugar contra Estudiantes de Río Cuarto, el partido que tiene el 10 del 10 en el Monumental, pero el 14 del 10 sí en Junín. Toti, después tranquilidad el fin de semana. Estamos armando con Poncio un amistoso. Todavía no sabemos contra quién, pero el sábado a la mañana vamos a hacer un amistoso en el River Camp. Te mando un abrazo y vamos Dale. Todos con el tren de la alegría.
7: ¿Hay
20: vamos.
7: Algo en el Teatro Colón para que pueda ir, Turco? ¿Alguna cosita? ¿Paseo a la plaza? ¿Tenés algo? ¿Alguna obra de teatro para recomendarle?
17: Si lo estás gastando, no me gusta, ¿eh?
7: Porque River no juega su montón.
22: Ubicate. La última vez que sucedió esto, yo anoté, y después pude leer todo lo que tenía anotado. Así que vos tranquilo, déjalo.
7: Está mi amigo Martín, abrazo a Mario Tiperotes. Angelito Capa, ¿cómo estás?
23: Bueno, ¿qué tal?
7: Bien.
23: Buen día.
7: Te propongo algo. ¿Almorzamos en el Mangrullo hoy?
23: Bueno, me dijiste
7: así hablamos un poquito de fútbol.
23: Y me dejaste clavado.
7: Dale. Vamos al Mangrullo.
23: Partimos, cagón de mierda.
7: Salimos a las 12:05. Bueno, cuando termino el pase, nos espera Santi Granada.
23: No me mientas.
7: Y después nos vamos a dormir la siesta cada uno en su habitación, ¿eh? En el Marriott.
23: Bueno.
7: Bien, y si sos oyente de Toti 910, claro. En el Mangrullo, Buendue Pazzi.
23: Claro.
7: 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Increíble. ¿Sabés quién trae buenos descuentos también, Angelito?
23: Bueno, ¿quién?
7: ¿Necesitas cambiar el auto?
23: También, claro.
7: Mi amigo Martín Amarotti. Martincho, ¿qué tenemos para Angelito Capa?
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1: Abrazo, Martín, gracias.
0: 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Saludos.
1: Se quedó, escucha, Canda, sí. Escucha Pellenberg. Sí. Tengo más del Turco. El Turco, ojo, Toti. Hay una buena noticia para River Racing.
2: Toti.
1: Sí, Turquito, ¿qué pasa?
2: Racing le pidió a River si le presta el container para llevarlo a Rojo.
1: Ah, está bueno.
2: Parece que volvieron a haber relaciones entre los dirigentes.
1: Mira vos, ¿le prestás el container?
3: Buenísimo.
1: ¿Para Marquito Rojo?
3: Todo ese tiempo para pensar esa boludez.
2: No quería meterme de chivo.
1: Presentame el campo.
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1: Darío Guardado, bienvenido.
6: ¿Qué tal, Toti? ¿Cómo estás? Buen día para vos y para todo el equipo. Se conoció hace unas horas nada más una noticia histórica para la ganadería argentina, para la carne vacuna, porque Japón decidió abrir su mercado para la exportación de cortes vacunos de nuestro país tras 2 décadas de gestión que se venían haciendo. Muy importante, por cierto, es el mercado de mayor exigencia de calidad del mundo y obviamente paga muy buenos precios. Lo anunció esta mañana a través de su cuenta de X el ministro de Economía, Luis Toto Caputo. Recordemos, se habilitó todo lo que es el ingreso de la zona norte de libre de fiebre aftosa con vacunación del Río Colorado para el norte. Ya estaba habilitado en la Patagonia desde el año 2018, pero claro, en el norte está el 90% de la ganadería argentina vinculada a lo que es la vacuna. Esta decisión obviamente es muy importante porque Japón compra 500.000 toneladas de cortes premium durante cada año, más de 3.100 millones de dólares es lo que gasta para importar carne con alta demanda. Para tener una idea, lo que vale un kilo de carne puesto en el mercado de Japón, $200 el kilo. Así que es una oportunidad muy grande para la Argentina, que va a pagar en principio 38% de arancel, superior a otros competidores que ingresan a ese mercado, como Australia y Estados Unidos, que pagan 21,5%. Se evalúa en principio también enviar sus productos, como el caso de la lengua. Obviamente ahora viene todo lo que es el certificado sanitario, auditorías, van a venir el servicio sanitario japonés a ver cómo están las plantas frigoríficas, si están en condiciones y si cumplen todos los requisitos para poder enviar la carne. Según lo que hablamos recién con algunos especialistas, nos dijeron que si está todo ok, en noviembre o diciembre podemos ya empezar a enviar los primeros embarques a Japón. Una muy buena noticia para la ganadería argentina. Toti, nos reencontramos mañana. Gracias por todo.
1: Hasta mañana. Gracias a vos.
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2: 11 de la mañana. Dame dos anticipos, por favor, Belic.
3: Atención con el conflicto con las universidades. Estamos transitando un paro de 72 horas. Acaba de salir un fallo del juez Cormick que está rechazando la apelación del gobierno nacional. Vuelve a intimarlo que en 5 días tiene que dar una respuesta y tiene que empezar a pagar lo que no pagó hasta ahora a las universidades, tanto en cuestión de becas y sobre todo en cuestión de salarios, que recordemos es la puja que arrastran desde 2023. Y por último, esto te lo detallo después. A las 11 arranca una asamblea con Pablo Moyano al frente y los trabajadores de recolección de basura. Ojo, porque puede haber conflictos acá en la ciudad.
2: Gracias. Pilu, nos metemos a las 11 sí, en las casos. Denuncias.
4: Sí, dos casos realmente que impactaron ayer en LAM. Informamos la denuncia hacia Joaquín Levington por parte de una expareja por violencia física, psicológica, consumo forzado de drogas, bueno, entre otras cosas. Y también detuvieron al actor Maxi Gione, que está en Santa Fe. Una grave denuncia por privación de la libertad y amenazas. Así que en un ratito nos metemos con Canda, que también me va a ayudar a darles esta información.
2: Ya, noticias y se ve la mejor hora de Toti 910 hasta las 12 del mediodía que llega Gustavo López.
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5: De la mañana, 2 minutos, en la ciudad de Buenos Aires, la temperatura 13 grados, 4 décimas, humedad 69%, cielo parcialmente nublado.
1: Dólar.
5: El oficial abre estable, se vende en el Banco Nación a 1.545 pesos. El paralelo, 15 pesos más caro, se vende a 1.560. Los financieros, el MEP 1551 y el contado con liqui 1622. El tarjeta alcanza 2008 pesos con 50 centavos. El riesgo país, sin cambios, se ubica en 607 puntos.
1: Nacionales.
5: Protesta y asesoramiento en la Facultad de Economía. Se multiplican las consultas por deudas financieras. Amplía Rosario Bigozzi.
6: La Facultad de Ciencias Económicas ofrece a la comunidad asesoramiento gratuito para cuestiones laborales, fiscales y financieras. Lisandro Piris, docente de contabilidad, confirmó que lo que más demanda la gente en este momento es asistencia por sobreendeudamiento.
7: La mayor parte de las consultas viene por el sobreendeudamiento que está teniendo muchas cantidades de familias. Antes era más del lado del emprendimiento, de monotributo, de obligaciones fiscales. Eso hoy sigue estando la parte, por lo menos, de obligaciones fiscales. Más que nada la consulta de deudas, no tanto de la parte de me quiero dar de alta. La precarización laboral también está creciendo, entonces hay mucho más monotributo como relación laboral encubierta, con lo cual también sigue estando eso muy presente y además se suma al sobreendeudamiento.
6: Hoy en Económicas ampliaron el asesoramiento como parte de las acciones que se proponen hacer para visibilizar su reclamo al cumplimiento de la ley de financiamiento universitario. Rosario Bigozzi, La Red Informativa.
1: Judiciales.
5: Juicio contra Pity Álvarez. Nueva audiencia mientras el músico permanece internado. Amplía Mauro Gundín.
8: En minutos estará comenzando la audiencia por el juicio a Pity Álvarez, quien se mantiene internado en el Hospital Tornú. ¿Desde dónde va a seguir vía Zoom lo que acontezca en el juzgado? El que se refirió al tema antes de ingresar es el abogado de la víctima, Fabián Améndola, socio de Fernando Burlando.
9: Por el momento creo que eso no va a pasar, porque los últimos informes que se subieron ayer al sistema indicarían que, bueno, que Álvarez va a seguir internado en el Tornú, pero que estaría en condiciones psíquicas de comprender lo que está pasando, así que lo que entiendo que va a pasar en el día de la fecha es que el tribunal le va a requerir a uno de los defensores que se presente en el sanatorio con algún elemento tecnológico, o sea, celular, computadora, para que Álvarez pueda seguir el desarrollo del juicio desde su lugar de internación.
8: Mauro Gundín, La Red Informativa.
1: Básquet.
5: Segunda jornada de la Liga Nacional. Amplía Walter Zafarian.
8: Tres son los partidos a jugarse en el día de hoy. 20:30 en Mar del Plata, Peñarol recibe a Gimnasia de Comodoro Rivadavia, que viene de ganarle a Lanús en la fecha inaugural en condición de visitante. A las 21 en Junín, Argentino recibe a Ferro. Y 21:30, San Martín de Corrientes será local ante Instituto de Córdoba. Walter Zafarian para La Red Informativa.
1: Quiniela.
5: En los sorteos de la previa en la ciudad, el ganador 6.922-6922. En la bonaerense a la cabeza, 2.159-2159. En Santa Fe, 3.512-3512. 11 de la mañana, 6 minutos en la ciudad de Buenos Aires. La temperatura 13 grados 4 décimas, humedad 69%, cielo parcialmente nublado.
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0: noche. 11 de la mañana, 7 minutos. ¿Cómo está la temperatura en la ciudad? ¿Hay algún rayito de sol que entra, Vicky Bono, eh?
1: Sí, justo se nubló, 13 grados, Toti, humedad 69%. Algo nublado, así va a estar durante todo este miércoles con una máxima de 18 grados.
0: Enseguida, Pilar Smith con dos denuncias muy fuertes contra Joaquín Levington y Maxi Guione. ¿Maxi está detenido?
2: Sí. Está detenido.
0: ¿En Santa Fe?
2: Sí, en Rafaela.
0: Bien, ¿lo puedo saludar a Jorge Martínez? Ya está, está Jorge Martínez, queridísimo.
2: Ay, sí,
0: actor, querido. Uno de mis ídolos en mi infancia. A ver, yo también ya estoy grande, ¿eh? Pero lo seguía, gran tenista, y tuvo un problemita y queremos saber qué le pasó. Jorge, Toti Pazman y todo el equipo, acá Pilar Smith, Martín Candalap, te saludan. ¿Cómo estás, Jorge? Gracias por atendernos.
3: Hola, Toti, hola, Pilar, ¿cómo están? Bueno, todo el equipo. Y bueno, estoy un poco como violado, enajenado, pero ya pasó, es una cosa material, por suerte, y no humana. Pero bueno, me llamaron, yo había hecho una compra en Temu,
0: ¿sí?,
3: de dos jeans, dos remeras, dos pares de zapatillas y una toalla. Me contestan que va a venir en una semana, 10 días, y a los 8 días me llegó el paquete, y al otro día me llama un señor diciendo que había sido decretado por ellos, por Temu, el día del comprador a Jorge Martínez. Ah, bueno, ¿y consiste eso? Que te vamos a depositar 500.000 pesos en tu cuenta. Ah, digo, estupendo. Bueno, le di el código, le di la clave, y a las 13 horas, a la 1 del mediodía, me llama Gonzalo, el oficial mío del Banco Macro, me dice: José, ¿por qué pediste un crédito de 1.700.000 y otro de 863.000? Digo, Gonzalo, yo no pedí ningún crédito. Uy, corta. A los 10 minutos me llama y me dice: mira, Jorge, te paré los dos créditos.
0: Menos mal.
3: El dinero que generaste a la señora Kipildor, DNI 42 millones, tal, eso no te pude pagar. Así que no tenés nada en tus cuentas. Bueno, me sacaron todas las cuentas. A la semana yo me había inscrito en una plataforma digital que promocionaba Milei y Messi.
0: Sí.
3: Pues me entero que era inteligencia artificial, pero bueno, entré como un caballo, diciendo que necesitaba depositar 146.900 pesos para entrar en la plataforma. Bueno, ahí me empezaron a llamar, bien, que venía bien, que Jorge, que bueno, qué intereses que te está dando, que bárbaro, que esto, que lo otro. Tuvieron 3 semanas llamándome, lunes, miércoles y viernes. Me decían, va aumentando, Jorge, va aumentando. Hasta que un día viernes me llama y me dice: mira, Jorge, es mucho dinero, te lo tenemos que transferir a tu cuenta. Bueno, ¿sabes cuánto es? $19.000. ¡Ay, la flauta! Digo, pero esto es increíble. Me dice: sí, dame tu cuenta que te lo deposito ya, pues no lo quiero tener yo. Le di mi cuenta y otra vez lo mismo. 0000.
0: O sea, hicieron dos veces el cuento del tío. ¿Y cuánta plata te robaron, Jorge?
3: Bastante. Todos mis ahorros, todo lo que tenía.
0: O sea que
3: tengo 0000 en cuentas. Pero ya está, Toti. Es un problema material, no humano. Prefiero que me pase una cosa así y no que
4: obviamente
3: tenga un problema de salud.
4: Ahora, Jorge, cuando ellos te decían te queremos depositar, tanto en la estafa del falso Temu como en la falsa plataforma, cuando te decían te queremos depositar, vos no le entregabas el alias, sino que le entregabas la cuenta y también tu contraseña.
3: El código y la contraseña, ¿sí?
4: Ah,
3: le entregué todo. O sea, por eso el banco y la policía y, ¿cómo se llama esto? Internacional, no sé cómo se llama. Me dice: Martínez, mire, lo lamento muchísimo, pero acá no podemos hacer nada porque usted dio los códigos.
4: Claro,
3: usted
4: el banco dio... cuando, perdón, Jorge, digo esto, cuando el banco ve vulnerada, acá Carlos también lo puede saber, cuando ve vulnerada su seguridad, ahí sí te lo tiene que devolver el dinero porque es un error del banco. Cuando vos, esto sirve para todos los casos, cuando vos entregás voluntariamente, aunque engañado, las contraseñas, el banco te dice, bueno, las entregaste vos. Lamentablemente.
2: Hola, Jorge, Carlos Burgueño te saluda.
3: Hola, Carlos, ¿cómo estás?
2: Bueno, primero te abrazo, ¿no? Y no lo tome, tomalo como un consejo para la gente. Nunca den un código, porque el banco nunca te pide un código. Bajo ninguna circunstancia el banco te pide un código.
3: Mira, Carlos, ayer hice 14 notas. Canal 9, Canal 13, Canal 11, Canal 7. Bueno, 14 notas. Y en todas decía lo mismo. Yo no lo hago por mí. Lo hago para que la gente que escuche esto no se meta en algo. Si tenés que dar un código o algo, lleva a tu amigo al banco y le gestionás el propio banco que esté delante tuyo. Pero nunca des por teléfono un código y una clave de seguridad.
2: Porque bueno, por ley del Banco Central, los bancos tienen prohibido pedir código.
0: Jorge, sirve mucho el ejemplo para evitar nuevas estafas. Te abrazamos, como bien dijo Burgueño, y gracias por el tiempo, ¿eh? Abrazo enorme.
3: Bueno, a vos, a Pilar, a Carlos, que lo veo siempre por América.
1: Sí, es fanático del AM,
3: fanático del AM
1: y de América.
3: Fanático del AM, te sigo de las 6 de la tarde con el noticiero, a las 7 con la niña y a las 8 con la... Así que me tengo una buena tarde.
0: ¿No? Dale, abrazo enorme, Jorgito.
2: Yo veía a Jorge Vive Martín.
0: Claro, yo también, por supuesto.
1: Una extraña dama.
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0: Pilar Smith, dos denuncias fuertes.
5: Sí, la primera la hizo una chica que se llama Paula. La carátula inicial de esta denuncia, abuso sexual con acceso carnal y amenazas. Esta denuncia la hizo el 28 de septiembre ante la policía de la ciudad de Buenos Aires contra Joaquín Levington, con quien tuvo relación sentimental entre 2015 y 2020. Durante la relación vivió reiterados episodios de violencia física y psicológica. Denunció haber sido obligada a consumir cocaína y a mantener relaciones sexuales no consentidas en distintas oportunidades que el denunciado habría filmado. Si ella se oponía, él le insultaba. También habló de prácticas sexuales grupales en la calle Tucumán al 3500, aparentemente la tomaba fuerte del cuello con intención de ahorcarla, y en varias oportunidades ella logró escapar. Esta es la denuncia, es un resumen un poco de todo el relato, ¿no? Que ella justamente...
0: O sea, que es de un hecho que ocurrió hace 6 años.
5: Sí, hace 6 años.
4: O más, digamos. 6 años terminó la relación. Claro.
5: Terminó la relación. Pero bueno, ellos como que siguieron también vinculados, después ella lo bloquea. La verdad que esta denuncia, que obviamente sorprende y mucho, Joaquín Levington toma justamente esto y hace una historia hace minutos nada más. Escribe: ante la denuncia de público conocimiento, quiero contarles que esta persona me viene acosando hace muchos años, incluso presentándose en la puerta de mi casa de manera violenta. Nunca fue mi pareja, me resulta muy importante aclararlo, y nuestra relación circunstancial duró muy poco tiempo. Ya me denunció hace más de 3 años, porque acá también había una denuncia, había 2022. Otra denuncia en el 2022. Se presentaron pruebas en la fiscalía que demostraron que sus dichos eran falsos. Creí que era un capítulo cerrado, incluso me pidió perdón a través de las redes. Continúa acosándome por Instagram, mandándome videos y fotos desnuda. Mi abogado tiene todas las capturas correspondientes. Cuando la bloqueo, sistemáticamente logra contactarme desde un nuevo teléfono. Estoy muy angustiado, estoy mal por tener que estar atravesando esta situación. Esto lo escribe él, desmintiendo a esta chica que ayer, contamos la denuncia, la leímos, también hablamos con ella, tanto Karina Iavicoli como yo estamos hablando con ella permanentemente.
0: Pero no dio nota. Hablaron por privado.
5: Hablamos en privado, nos mandó un par de audios, un audio lo pusimos al aire, ella lloraba ayer tremendamente, me decía que tenía mucho miedo, así que bueno, vamos a ver cómo continúa.
0: ¿Qué decís, Canda, de esto?
5: No.
0: Porque ya tuvo una denuncia desestimada.
5: Sí.
4: Ya tiene una denuncia desestimada, hay que ver Siempre, esto es bueno aclarar, una denuncia contra una persona no implica culpabilidad.
0: Claro,
4: es
0: obvio.
4: Una denuncia que ahora la justicia...
0: Aunque te mancha, ¿no?
4: Va, por supuesto. Bueno, lamentablemente tiene eso. Recién entraban los comentarios de Joaquín Levington y había algunos que le decían, te creo a vos, y otros que le decían, sos un violador. Digamos, ni una cosa ni la otra. Me parece que cuando llega una denuncia hay que esperar a que la justicia tome una decisión. Pasó, por ejemplo, en el caso de Pablo Rago. Pablo Rago fue denunciado por abuso, fue investigado. Creo que en ese momento se presentaba una película a la cual él no pudo ir a la presentación justamente
5: no
4: por la denuncia.
5: No pudo hacer prensa, claro.
4: No pudo hacer prensa. Y finalmente la justicia comprobó que esa mujer mentía.
5: No.
4: Que todo
5: fue una
4: lo que
5: falsa
4: decía
5: denuncia.
4: Era mentira, una falsa denuncia contra Pablo Rago. La pregunta es, ¿quién le devuelve a Pablo Rago haberse perdido la presentación de la película? No me acuerdo si era El secreto de sus ojos o cuál. ¿Quién le hay que tener mucho cuidado con esto. Por eso hay que esperar a que la justicia determine si es verdad o si es mentira. Mientras tanto, le rige como a todos el principio de inocencia.
0: Gracias, Canta. Capítulo 2. Mike Siglione, ¿qué pasó con
5: lo detuvieron este actor? En Santa Fe, una grave denuncia por privación de la libertad.
0: ¿Él vive ahí
5: y
0: o estaba
5: amenazas.
0: Actuando?
5: Él se fue a vivir justamente a este lugar por un tema del EPOC que él sufre y le habían pedido como que vaya a un lugar tranquilo para también vivir otra vida. Él estaba con el tema del EPOC, de mucho estrés, y se fue a vivir a esta localidad muy cerca de Rafaela, en Santa Fe. Y acá tengo la denuncia en mis manos de Emiliano Ezequiel Tarragona, de 43 años, soltero, trabajador por cuenta propia, así se define su ocupación. Radicó la presente denuncia vía telefónica contra Maxi, justamente contra este actor. El lugar donde vive es Punta Lemán, en Santa Fe concretamente. Cuenta que en este lugar justamente se concretó un encuentro entre ellos, pues el denunciado había contratado sus servicios de escort. Así dice la denuncia. Concretamos el encuentro por el cual me pagó una hora solamente. Posteriormente consumimos drogas y él se empezó a perseguir. Estaba muy paranoico. En un momento sacó dos armas de fuego. Me dijo, mirá que están cargadas. No me apuntó, pero lo hizo para intimidarme. No me dejaba salir. Estaba privado de mi libertad. No me podía ir. En total estuve 5 horas hasta que me pude ir. Una vez que se pudo ir del domicilio, le empecé a reclamar por el dinero, claro, porque le había pagado por una hora solamente y él estuvo más, y más teniendo en cuenta estas 5 horas que estuvo ahí privado de su libertad. Él se negó a pagarme.
0: ¿Lo contrató para tener relaciones sexuales?
5: Sí. Se drogaron, ahí como lo explicaba, y después empezó a poner paranoico Maxi. ¿Qué le dijo? No te voy a pagar ni una mierda, le contesta ya después de esto, una vez que él se va. También me trató de tranza y me amenazó. No vayas a despertar al diablo, en sentido de que me podía pasar algo si yo lo molestaba. Realizo la denuncia a los fines de obtener una medida de distancia, pues tengo mucho miedo. El denunciado es un actor muy conocido, trabajó en novelas y más. En Lehmann todos lo conocen, saben cómo es y tiene muchos contactos. Le hicieron un allanamiento al actor, encontraron armas también, 5 armas que ahora están determinando. Aparentemente tenía los papeles y todo. Pero bueno, a raíz de esto lo detuvieron y está detenido. Martín.
4: Lo mismo. Bueno, hay que ver qué avanza. Yo tengo entendido que las 5 armas no las tenía del todo, no las tenía bien registradas, o sea que también va a tener que explicar.
0: Sí, la diferencia es que Guione está detenido y Levington está en su casa.
4: Hay
0: ¿no?
4: una diferencia que tiene que ver con la fragancia, digamos. Lo de Guione pasó en las últimas horas, ¿no? Pílico regime.
5: Sí,
4: entonces
5: fue, recién, claro.
4: Fue en el momento. Que
0: el
4: van
0: hecho.
4: A hacer el allanamiento y que encuentran toda la situación, digamos, esa es la diferencia.
5: El 27 de septiembre.
4: Claro, él empieza esa causa.
0: El domingo.
5: Tres días.
4: Exactamente, ¿sí? Porque él es en el momento. En el caso de Levington, es una denuncia que de hechos que sucedieron hace mínimo 6 años.
0: Mínimo.
5: El abogado igualmente de Emiliano Tarragona, de Guione. Dice que tiene los papeles de las armas. Ayer en LAM lo sacamos por teléfono, por Zoom, perdón.
0: Igual es raro que un actor ande con 5 armas, ¿no? Pueden tener los papeles.
5: Puede ser coleccionista, las pudo haber heredado.
4: Si vos tenés los papeles, podés tener todas las armas que vos quieras y que te permitan. El tema es tener los papeles para tenerlas.
0: Sí, después para que las uses, ¿no? Pues si las usas para amenazar a alguien que va a tu casa.
5: Bueno. No, el episodio ese es contundente. No, o sea, imagínate lo que él cuenta, es tremendo. Lo que vivió, por eso la denuncia.
0: Gracias, Pilu, fuerte, realmente. Muy... 11 y 22. ¿Me saludás a Fabio Canjeano? Por favor, que subió su programa de YouTube con las mascotas de Animal Cargo y la rompe toda de furor.
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0: ¿Habló el primer ministro israelí?
6: Sí.
0: ¿Beldik? Respecto... ¿Del atentado terrorista?
6: Exactamente. Respecto al episodio con el avión de Fly Dubai, recordemos que hacía la ruta desde Dubai a Tel Aviv y terminó aterrizando de emergencia en Arabia Saudita en medio de este ataque de un piloto al otro. Habló a través de un video que se difundió desde su oficina. Esta mañana, dijo Benjamín Netanyahu, ocurrió un incidente de seguridad extremadamente grave. Casi todos los pasajeros del vuelo eran israelíes. Uno de los pilotos apuñaló al otro y todos los indicios muestran que intentó estrellar el avión junto con sus pasajeros. Describió la situación a partir de un diálogo que mantuvo con un pasajero israelí, el que pudo entrar a la cabina y ayudar a recuperar el control de la aeronave. Estamos en contacto permanente con las autoridades correspondientes, dijo Benjamín Netanyahu, y sumo a esto la declaración ya directamente del Ministerio de Seguridad de Israel, a cargo de Itamar Ben-Gvir, que habló directamente de un ataque terrorista. Dijo, un terrorista quería estrellar el avión y asesinar a los 180 israelíes a bordo.
0: Gracias, Mariano. Burguenio, ¿cómo está el dólar para cerrar septiembre?
2: Hoy tranquilo, hasta acá, falta, todavía no son las 12, ¿no? Pero 1.445, pero mirá estos datos, estos porcentajes. Suponete que cierre 1.445, va a estar por ahí un poquito más, un poquito menos. El mes lo arrancó...
0: 1.545, ¿no?
2: ¿Qué dije?
0: 1.445.
2: Sí. El mes, primero de septiembre, cotizó, cerró a 1.530. Esto quiere decir que en el mes subió un 1%, 0.98.
0: 15 pesitos.
2: Claro. La inflación que se espera es de aproximadamente 2%, 1,8%.
0: O sea que el dólar sube menos que la inflación.
2: Exactamente. Y en el año, el 2 de enero cotizó a 1.495. Uh-huh. Esto es una suba de 3,5% en el año, con una inflación acumulada...
0: ¿No podemos tomar el índice dólar para medir la inflación? ¿Tenemos una inflación anual de 3,5?
2: Claro, bueno, ojalá,
4: ¿no? Esto refuerza lo que vos decís. De que el dólar está atrasado.
2: Con todo, claro, no estoy pidiendo devaluaciones, corridas, pero si vos tenés una inflación a septiembre de 23% y un dólar que subió 3,5, como mínimo perdió...
0: Un 20.
2: Sí, o un poquito menos, pero mucho, más de 15, cerremos ahí, contra la inflación. Eso es un poder adquisitivo... en pesos que cae contra el dólar.
4: Somos un 15% más pobres en pesos.
2: Por lo menos el dólar se revaluó menos que la inflación, pero somos seguro un 15% o más, más caros en dólares. Entonces, cuando el presidente calcula, menciono esto porque lo dijo en la entrevista con Majul, y ayer lo dijo el ministro de Economía, que los jubilados cobran no sé cuánto, $500. Sí, está bien. Pero con un dólar atrasado.
0: Entonces, si vos tenías pesos, ¿fue más negocio comprar dólares o hacer un plazo fijo?
2: No, el que, perdón que diga esta frase, sí. Es curiosa,
4: el que
2: ¿no?
4: Apostó pero al dólar.
2: El que apostó al dólar en estos primeros 9 meses del año perdió.
0: Perdió. Y claro. Lo que pasa ahora, es que siempre está, viste, el trauma de decir, uy, si se va a 2.000 y yo tengo todo en un plazo fijo. Pero si lo metiste en un plazo fijo, ganaste más pesos, ¿no? Que esos dólares que compraste convertidos en pesos.
2: O no sé, o compraste oro, no sé, cualquier otra alternativa financiera que no sea comprar dólares y encanutarlos.
0: Yo nunca compré oro, pues un día me explicás cómo es. Es algo, se ve, es algo más sofisticado.
4: Sí, sí. ¿Tenés que ir a la calle Libertad?
0: Yo sí, no. Sí he puesto un plazo fijo, sí he comprado dólares, pero nunca compré oro. Otro día me lo explicás.
2: De paso anda al segundo piso y tenés la cueva.
4: No.
0: ¿Usted cómo está, a propósito de oro, cómo está Mirta, Pilú?
5: Franca mejoría, realmente nos alegra y mucho este parte médico emitido por el Sanatorio Mater Dei. La señora Mirta Legrand se encuentra muy bien de la neumopatía que motivara su internación en franca mejoría, como les decía. Está en una habitación común, acompañada de su familia, quienes agradecen las muestras permanentes de cariño. de no mediar cambios, el viernes próximo vamos, enviaremos Mirta. Un nuevo parte médico. Del alta todavía no se habla, pero van, ¿no? Van dándonos información y siempre mejorando. Así
0: una alegría. Beso grande para Mirta y toda la familia. Ya volvemos.
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2: ...11:35 de la mañana... ...un beso grande para Andrea Pirinovo... ¿eh? ...nuestra gerenta comercial... ...que es una divina total...
3: Ese aplauso,
2: ...que está con clientes acá... ...vengan, auspicien Toti 910... ...que no se van a arrepentir... ...pongan plata, pongan publicidad... ...pongan pauta, ¿no, Canda?
4: Sí, todo...
2: ¿Eh? Por supuesto, que el programa es un éxito... ...vamos para adelante... ...bueno, buena noticia...
5: Sí.
2: ¿Sabés quién llegó?
5: ¿Quién llegó?
2: ¡Facu!
5: ¡Vamos, Facu!
2: ¡De Banchero!
5: ¡Vamos, Banchero!
2: Gracias, Dieguito Banchero. Gracias por alegrarnos los miércoles.
5: Las mejores pizzas, los creadores de la Fugaceta, Toti. ¿En dónde te pueden los encontrás? En La Boca, Calle Corrientes.
2: Claro.
5: Miami Beach y Hallandale.
2: Y Hallandale, Tali. Tope de gama, Hallandale, ¿eh?
3: ¡Champions League!
2: Los creadores de la Fugaceta.
5: Oh, la más rica.
2: Ya dejó todo Facu para el almuerzo.
5: Gracias, Facu.
2: Vamos a hablar con Cintia. Acá anda. ¿Quién es Cintia? Es dueña del centro de Pilates al que fue el Colo Barco con su mujer ayer.
6: Mirá.
2: ¡Qué interesante!
6: De los teatros a Pilates.
2: ¿Necesita un futbolista de alto rendimiento Pilates? ¿Le viene bien? Cintia, buen día. ¿Cómo estás?
7: Hola, buen día.
2: Bueno,
7: un placer.
2: Primero contanos cómo fue esa clase. ¿Sabías que iba el Colo? ¿Te sorprendió? ¿Suele ir la mujer?
7: Sabíamos que venía. Organizamos una clase personalizada. Nosotras ya teníamos contacto con Jazz y con Valentín porque habían venido a la estética, a la parte de estética que nosotras tenemos en Parque Leloar también, así que ya los conocíamos. Y obviamente cuando fueron ahí aprovechamos a invitarlos a Pilates, que para nosotras, bueno, nada, fue un placer recibirlos. Armamos una clase personalizada, obvio, no por pedido de ellos, sino para brindarles un mejor servicio y porque sentimos que obviamente lo merecía, así que nada, súper contentas, la verdad que la clase estuvo buenísima, lo re disfrutaron, los dos re bien predispuestos, así que súper contentas.
2: ¿Cuánto dura una clase de Pilates? Que es algo que siempre quise hacer y nunca encontré el momento.
7: Bueno, te esperamos cuando quieras. Tenemos dos sucursales, una en Parque Leloir, los chicos son de Zona Oeste, así que fueron para allá, y otra en Puerto Madero, así que bueno, bienvenidos todos cuando quieran, obvio. La clase dura 50 minutos, son 50 minutos súper intensos, con ejercicios muy precisos, requiere mucha concentración también, así que bueno, es intenso.
2: Y decime,
7: sobre todo para un jugador de alto rendimiento también.
2: Eso te iba a decir, a un jugador de fútbol profesional, de la selección como Valentín Barco, ¿en qué lo ayuda a hacer Pilates?
7: En todo, lo enfoca, lo ayuda a elongar, si tiene algún tipo de lesión o algo, ayuda un montón a recuperarse, es un ejercicio que recontra complementa el entrenamiento que suelen hacer los chicos. Valentín nos comentó que ellos hacen Pilates en Londres, así que, bueno, para nosotras obviamente era un orgullo poder estar a la altura de eso, ¿no? Y de un deportista como él, así que genial.
6: ¿Dejó una camisetita, algo, un regalito, unos pantaloncitos?
7: No, pero nos vino vestidos de la selección, así que para nosotras fue una sorpresa, justo venía de entrenar, así que cayó todo vestidito divino. fue bárbaro, la verdad.
2: Ahí estamos viendo, subió una historia.
7: Sí, subimos una historia nosotras. Bueno, Jazz también subió información del local, así que la verdad que estamos súper agradecidas, los chicos son re perfil bajo. Nosotras solemos por ahí a veces tener otros deportistas de alto rendimiento o gente conocida que viene, nunca publicamos nada, la verdad, somos muy vergonzosas, pero en este caso, claro que se te infla el pecho de recibir a alguien así, y la verdad que ellos muy buena onda y súper predispuestos, así que dejaron obviamente que le saquemos la foto y todo y compartirlo con nuestra gente porque obviamente estábamos todas recontentas. La profe que le dio la clase tiene más de 20 años dando clases de Pilates, así que sabíamos que salíamos con nuestro mejor caballito de batalla para una clase de este estilo y bueno, quedaron muy contentos.
2: ¿Y cuál es la política de la empresa? ¿Te queda una celebrity? ¿Qué haces? ¿Le decís, che, hacemos una historia o le cobras la clase?
7: No, la verdad que nunca pedimos nada, dejamos como en ellos si quieren subir algo. Claro que nos recontra ayuda, Nosotras abrimos hace muy poquito y cualquier cosa que compartan obviamente nos suma un montón. De hecho, estamos súper sorprendidas con todo lo que pasó, con la cantidad de likes, de visualizaciones que tuvo en Instagram. Nosotras tenemos poquitos seguidores, abrimos este año y bueno, nada, como toda emprendedora las estamos peleando, obvio. Y es una mano enorme que los chicos ya se han dejado subir una foto, que ella haya compartido información del lugar, sin que les pidamos nada, así que muy agradecidas.
2: ¿Cuánto sale ponerle un mes de pilates? Yo quiero ir octubre, no sé, todos los miércoles, 4 miércoles quiero ir a pilates, sí. ¿Cuánto me sale? ¿Es económico? ¿Es caro?
7: En Parque Leluar tenemos un valor más o menos de 80.000 pesos, tenemos descuento obviamente por pago en efectivo. Nosotras dentro de la zona somos el lugar más premium que hay, digamos. Tenemos estacionamiento gratuito también, que es un super plus para quien conoce la
2: 80
7: zona.
2: ¿80 el mes en o 80 la clase?
7: No, 80 el mes, son 4 clases. Vos puedes hacer 4, 8 o 12 clases.
2: 20.000 la clase, bien.
6: Bien.
2: Bien, muy bien.
7: Aproximadamente, sí.
2: Buen precio. Buen
7: cuanto
2: precio.
7: Más Puerto clases sacas,
2: ¿cuánto te sale
7: es más económico?
2: Yo no voy al gimnasio, vos que vas a andar. ¿Cuánto sale el mes de gimnasio?
6: Arriba de eso. Debe estar por 90, por ahí.
2: Sí, más 90, o menos.
3: 100, un poco más, pero... yo pago
4: sí,
3: más.
4: Puede ser un poquito más.
7: Sí. Está bien, además, pero... acá pensemos que son clases sí. con muy poquita gente. En Parque Leluar tenemos un aforo de 6 personas nada más.
4: Claro, más personalizado.
7: Así que las clases son... Sí, son semi-personalizadas y, bueno, requieren de mucha atención de parte de la profe y
4: vamos,
7: todo.
4: Tuti. Me está mirando con cariño, vamos.
2: ¿Cómo sería? Acá tenemos a Enrique Spellenberg que habla francés también. ¿Pilates en francés, doctor? ¿Cómo?
4: Un elixir el pilate. Te visitaré.
6: Perdón, ¿puedo hacer una pregunta?
2: Sí.
6: ¿En Puerto Madero los precios son los mismos o como tenés más extranjeros, medio que se puede cobrar un precio, una moneda más?
7: No, los precios son un poquito más elevados, claro. No por la gente que recibimos, sino por los costos que obviamente claro. tiene... Ah. solventar un lugar en Puerto Madero. Tenemos un local en la calle en Madero, entonces obviamente son otros los costos que manejamos. Es un poquito más caro, pero también estamos menos de 100.000 pesos las 4 sesiones.
6: Nosotros por contarle lo raro no vamos hasta el lugar. No pasa nada. 10.000 pesos.
2: Por esa 20 lucas.
6: Sí. Vamos hasta zona oeste.
7: No pero en Puerto Madero vos puedes hacer más clases además de pilates con la membresía. Puedes hacer yoga, podés hacer clases localizadas, tenemos estética, servicios de estética también, así que podés meter más cosas bueno, dentro estética, de la membresía.
6: Pasás por la estética, te salito.
2: Gracias, Cintia. Felicitaciones por placer. El éxito de la clase de pilates con el Colo Barco.
7: Bueno, muchísimas gracias, chicos. Los Dale. Esperamos cuando quieran.
2: Un beso grande. Pilu, Vicky, ¿es de Pollerudo ir a la clase de pilates con la esposa o lo bancan?
3: Me parece de Pollerudo.
5: Sí, Pollerudo.
3: Realmente,
5: sí.
3: Sumamente che. Pollerudo.
2: No se puede cerrar,
4: no se puede compartir nada. Con... No. Vos te casás para alejarte de tu mujer.
3: No, pero pilates es un momento...
2: Muy, estás muy, te casás que te hicieron muy bien las vacaciones.
4: Si te casás con alguien, es para compartir más cosas en la vida con esa
2: mujer. No,
3: pero esas cosas... Pertenece, me parece, a una actividad que además el pilates, yo lo hice, te conecta, ¿no?
2: Con, ¿Pilates con no uno. Es lo que subió la China Suárez haciendo ejercicio con Icardi?
6: Sí, me parece que sí.
5: Bueno, pero esos dos son recontratóxicos.
3: Sí, total. No es un ejemplo, no es un ejemplo.
2: Porque vos sos una chica bastante especial también. Para ir a pilates con tu pareja no es tóxico.
5: No, chicos,
2: yo estoy con Spellenberg.
3: Suelta un poco.
2: ¿Vos te casás?
3: Cada uno tiene sus actividades individuales.
2: ¿Querés ir relevante al gimnasio?
3: Cada uno tiene sus...
2: ¿Querés ir relevante?
3: No, pero individuales, solo.
2: Claro, cada uno porque entrena. Ya te saqué la ficha. ¿Querés ir a tirotear al gimnasio? No, mi amor, no vengas al gimnasio y te tiroteas algún chonguín.
8: Se le junta el ganado, decís.
2: No, claro, se le juntó el ganado,
3: Pilates,
2: Carcito.
3: Tiene que ver con algo individual, personal, que te conecta además en
6: no
3: ese
6: es
3: momento.
6: Tampoco,
3: no, sí,
6: es
3: pero se genera.
2: ¿Y cuál
3: todo
2: es el problema
3: clima?
2: Que tiene tu pareja?
3: Me parece tóxico.
5: Sí,
3: tóxico, es un momento mío.
4: ¿Sabés que te
3: Claro.
2: Che, ¿dormir con tu esposo también es tóxico?
3: No. Yo no duermo, sola. No,
4: perdón, Toti. Perdóname, Toti. La desconozco. La impulsora del trencito de la alegría.
3: Sí, yo.
4: Alejarse de la pareja.
3: No, no, yo conecto en otras cosas, no en pilates.
4: Yoga,
3: hay lugares.
4: Pilates, une a la pareja.
3: No.
8: Igual un par de clases sí. hay que ir para fichar al personal trainer.
2: Claro. Perdón, Mauro Gundín, entre un área. Maurito, ¿qué pasó?
9: Sí, Toti, a ver, porque estamos aquí en lo que es la audiencia de con el juicio de Pity Álvarez que se está desarrollando en estos momentos. Pero, a ver, Fabián Améndola es el socio de Fernando Burlando, ¿sí?
2: Bien.
9: Hincha de Estudiantes, reconocido como igual que Fernando Burlando. que en algún momento, formaron parte de lo que fue el episodio, en lo que respecta a lo legal, por supuesto, en la contradenuncia, etcétera, a lo que fue el episodio del pasillo con sí. Rosario Central. Bueno, en el contexto que llegó aquí para la audiencia de Piti, que reitero, se está desarrollando con normalidad, le consulté sobre si Estudiantes piensa hacer algo de índole judicial luego de lo que se vio ayer en Rosario con respecto a los jugadores. Los hechos de
2: que festejaron con un ataúd con la cara de Verón y una remera de Inglaterra con la cara de Verón. ¿Y qué te dijo Amendola?
9: Sí. ¿Te parece escucharlo?
2: Dale, por favor.
10: Vos como abogado, hincha de Estudiantes, cercano a esta dirigencia, ¿sabés si van a hacer algo, si alguna medida con respecto a lo que ha hecho Rosario Central con el cajón, etcétera?
11: Realmente sería bueno que eso suceda, porque más allá de ser hincha de Estudiantes, como vos lo decís, entiendo que lo que está sucediendo con la AFA, la manipulación asquerosa que están haciendo de los arbitrajes, ha desvirtuado el deporte más popular que tiene la República Argentina. Hoy, salvo Rosario Central, creo que en todas las canchas se canta en contra de Chiqui Tapia.
10: En este contexto, en algún momento estuviste cercano, o estás cercano a Verón, pero estuviste cercano a Verón con el tema del pasillo, ¿no? ¿Es así cuando pasó aquel tema del pasillo?
11: Yo, como hincha de estudiante y abogado, me pongo a disposición del club siempre.
10: ¿Amerita acciones legales lo que hicieron los jugadores de Central?
11: Y yo entiendo que podría meritar.
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2: Bien, amerita acciones legales. ¿Cuándo fue lo del pasillo, Central le hizo acciones legales a Estudiantes? Más allá de la sanción que recibieron los jugadores del Pincha, pero fue algo del AFA.
10: No.
2: Esto puede ir a tribunales. Bueno, a mí la verdad que no me gustó nada, sobre todo por la violencia que se está incitando de los dos lados. Tampoco me gustaron los insultos de Verón, Cayela y Angeleri.
4: Deberían salir a Herrera. Todos los protagonistas involucrados a bajar un poquito la espuma.
2: Ojalá.
4: Ojalá va a terminar mal esto.
2: Gracias, Gundo. Preséntame a Pellenberg con Favago, lo último.
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4: Quique. Bueno, Toti, vamos por parte. Dani Alves, el exfutbolista del Barcelona y que terminó su carrera ya por el 2023 en Pumas de la UNAM, en México, fue condenado a 4 años y medio de cárcel y 5 de vigilancia el 30 de diciembre del 2022. Sucedió la agresión con acceso carnal a una joven. En febrero del 2024 salió la sentencia, condenado justamente a esa cantidad de años de prisión. Pero un año más tarde, en marzo del 2025, el Tribunal Superior de Cataluña lo absuelve porque las declaraciones de la involucrada eran inconsistentes. Eso es lo que marca la causa. ¿Qué hizo después de eso, una vez de haber cobrado la libertad? Dejó la actividad deportiva y se convirtió en predicador, en pastor. ¿Qué hará Dani Alves? Estará en Formosa y en Salta, del 15 al 17.
2: Sí, está bueno para ir a verlo. ¿Ahora en octubre?
4: ¿Vos irías?
2: Sí, ¿por qué no? Bueno, que cuente su experiencia.
4: Del 15 al 17 en Formosa, 19 y 20 en Salta. ¿Lo querés escuchar a Dani?
2: Me encantaría.
4: Dale.
13: A mis amados de la Fundación Estilo de Vida en Salta. El próximo 19 de octubre estaremos juntitos. Y ojalá que sea un tiempo hermoso para ustedes y para mí, delante de la presencia del Espíritu. Un saludo a todos con un fuerte abrazo.
2: Dani Alves, la verdad, bueno, notición, viene a la Argentina a evangelizar.
4: Bueno, uno de los jugadores que más títulos ha ganado en la historia.
2: Sí, señor.
4: Parte de aquel gran Barcelona de Leo Messi.
2: Gracias, Quique. Guardate lo de Icardi para el pase con Gustavo.
4: Sí, dale.
2: Dale, cerrame Famago.
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6: 11:57, llega Gustavo López. Antes del pase propiamente dicho, hay una noticia de Icardi que me gustaría que opine el señor López. ¿La tenés ahí?
7: Bueno, posteó, después de tanto silencio, escribió: confunden desempleo con fracaso, yo lo llamo vida resuelta. Confunden sin contrato con estar sin opciones. Yo lo llamo libertad de elección. Trabajé para ser dueño de mi tiempo, para tener mi futuro asegurado. Si dejara de trabajar, mi vida seguiría igual. No entiendo sus preocupaciones por mí. Vivan tranquilos, vivan en paz y con tanto amor. Yo ya lo tengo todo. Eso escribió Mauro Icardi.
6: Bueno, ¿qué opinas de esto?
8: No necesita trabajar. Y hay gente que está más preocupada que él por no tener trabajo. Es un chico que tiene vigencia, que puede jugar en cualquier lado. Bueno, en cualquier lado no, por ahí no en equipos de elite. Pero tiene un montón de opciones para ir. No le convence ninguna, claro, y prefiere no trabajar.
6: El tema es que si para mucho tiempo, después cada vez se te hace más duro volver, ¿no?
8: Sí. Fíjate que hubo casos de jugadores que se fueron y después volvieron. Marco Rubén.
6: Tres veces.
7: Sí, Almeida.
8: Almeida,
7: Matías Almeida.
8: Necesitó volver.
6: Sí. Claro, pero él viene de una lesión. Sí, después de volvió, pero jugó poquito.
7: Porque tenía Osimhen adelante.
6: Pero bien.
8: Sí, vine de ser goleador en la liga. Bueno, estuvo mucho tiempo lesionado, pero de ser muy querido en la liga de la turca. Tenía otras opciones, pero no le cierra ninguna. Y para jugar en un club que no le
6: da felicidad. A mí lo que no me gusta es esto, viste, de estar enrostrándole a la gente la guita que tenés. Yo no trabajo porque tengo plata, estoy salvado, porque soy millonario. Cuando hay un montón de argentinos, viste, que la pelean para llegar a fin de mes, eso es lo que no me gusta.
9: En realidad él responde, me parece.
6: No quiere laburar más, está fenómeno. El pozo
8: de Wanda, que te muestra las carteras y las zapatos.
10: Tenía una oferta de Arabia, que le pagaban tres veces lo que cobraba en Turquía, y por una cuestión familiar no quiso ir.
8: Prefiere estar con la China y no ir a trabajar.
9: Uh-huh. Y bueno, la China también está. Sí, tiene, ay, claro. Ustedes están trabajando, yo estoy disfrutando de la vida, viste, también.
7: Pero la palabra tiempo es clave. Hace poco escuché una entrevista al turco Mohamed que dijo, le preguntaron por qué todo el tiempo trabajaba y vivía en México. Dice, porque acá me pagan lo que no me pagan en otro lado, y yo lo que estoy comprando ahora es tiempo. Yo estoy comprando tiempo para el día de mañana disfrutar la vida.
8: Lo raro que es un chico joven como para ganar tiempo hoy.
7: Y sí.
8: Porque podría trabajar 3 años más y después sí, dejar de trabajar.
6: Sí, por ahí se cansó, ¿no? Por ahí ya no le apasiona más el fútbol.
8: O sea, tiene tanto dinero que le alcanza para vivir bien.
6: Sí. O no le interesa.
7: A veces las mujeres te condicionan, Toti, ¿o no?
6: Por supuesto que sí.
7: Para bien, ¿eh?
6: Gracias, chicos. Gracias,
9: mi trencito de la alegría, ¿qué te pareció? Quiero la opinión de Gustavo.
8: Quiero decirte, porque me prendí mucho en el tema. Yo hice temporada 4 años en Mar del Plata.
9: Sí.
8: Y me subí al tren de la alegría. Sí. De reversa mami.
9: Más vale. Ay, me encanta. No,
8: el tema de reversa mami se ponía loco todo.
9: Cada uno
8: todo
9: festeja como quiere el cumpleaños.
8: Le miras el bulto a
9: no, Spider-Man. Era un cumpleañito. ¿Cómo
8: está cerca de él? Los pibes la pasan genial. Y había un trencito cuando arrancamos nosotros. Un trencito. Después había 2, 3, 4. Creo que este último año había como 6 trencitos de día. La gente sube, es barato. La pasan bien.
9: Bueno, pero pasar un cumpleaños. Pero que te vengan a buscar a mí, que cumplí 52.
8: Me gusta tu infancia permanente.
9: Ahí está.
10: Perdón, te vamos a traer el día de tu cumpleaños.
8: No, yo gracias.
10: 50, te voy a traer un trencito de la alegría acá. No, te vas a subir.
8: No, porque yo ya me siento grande, pero ella que tiene el corazón energía y el cuerpo de nena y la energía de bebé, está bien que lo
7: aproveche.
9: Gracias.
8: Dejen que los demás disfruten y sean alegres.
9: Me conoce muy bien, Gustavo.

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1: Señor Gustavo López, bienvenido.
2: Hola, ¿cómo le va? Buenos días para todos.
1: Bien, felicitaciones por la nota del Gato Gaudio.
2: Muchas gracias.
1: Repercutió en todos lados.
2: Ahora que sí.
1: Impresionante.
2: Pegó, pegó.
1: Sí.
2: Porque yo hasta acá veía en las encuestas mucho naquis, Luciano. Es cierto que las encuestas por ahí en redes no les creo mucho porque te aparece un grupo tuyo y te vota y chau.
1: Es verdad.
2: Pero ayer, desde que Gaudio dijo voy a ser candidato, en la encuesta que vi, ya muchos hablan Gato Gato, Gastón Gastón, Gaudio Gaudio.
1: Lo marcó Mati Martínez en la ronda. Mirá. Bueno, ¿con qué venís?
2: Vamos a seguir hablando del tema de los festejos de Central, porque yo los transmití en vivo y me encantó que Central festeje, que tengan alegría, ¿viste? Que me parece que está bien que cada título vayan a la calle. Lo que pasa es que vivimos cruzando límites permanentemente. A mí me pasó en Rosario hace poco, todo el mundo que porteño, porque dije que me pareció gol de Argentino Junior. No dije nada de contra Central, dije que la cancha estaba hermosa.
1: Jugada finita.
2: Finita, yo cobro gol, porteño. La descalificación. Me pasó también en la cancha de Newell's. En el entretiempo, yo le veía la cara a la señora,
1: Ah, sí, lo contaste.
2: Yo le miraba a los ojos a esa señora y yo digo, pobre señora. Estaba con el marido, los dos hijos, me puteaba a mí, me decía hace canuca, digo, no tiene información, porque fui a tribunales, creo que fui el primero en ir a tribunales con la AFA. Entonces digo, no tenés información, estás sacada, tenés 40 años, me puteás a mí que no tengo nada que ver. Yo la miraba y no me asustó, o sea, no me asusta la situación. Digo, uy, pobre gente, esta señora está mal. Que encima levantó la platea. Después los tipos me vinieron a pedir disculpas cuando terminó.
1: Claro, lo que pasa es que con esto que decís que la gente está tan loca, yo creo que lo de Central ayer no ayuda para nada.
2: No, cruzó el límite.
1: Como tampoco, viste, cuando ves el informe Herrera, que para mí dirigió muy mal. Ahora, cuando ves el informe, me dijo que me van a matar, me dijeron corrupto, me dijeron que tengo plata para pagarte toda tu vida. Son cosas que no me gustaron tampoco.
2: No, hay que entrar en la cancha tampoco, si bien ya había terminado el partido aparentemente, pero faltaba todavía, no lo había determinado el juez.
1: Y que tenía que, sacaba Estudiantes y se terminaba. Estaba
2: 3-1. De todas maneras, es el informe de Herrera. Yo en las cámaras, porque las cámaras entraron enseguida con Verón,
1: sí.
2: No le vimos nada.
1: Porque se vio como estaba de frente, pensé que después cuando queda de espalda lo perdés.
2: Claro, pero...
1: Y ahí se ve que fue lo más fuerte.
2: Cuando él va a encararlo a Herrera, se escucha, esta es toda tuya, esto es culpa tuya, y no se escucha el insulto. Mirá que las cámaras van enseguida.
1: Sí.
2: Porque yo creo que si hubiera tenido...
1: ¿El ladrón no se escucha?
2: No,
1: yo creo
2: escucho.
1: Yo creo que escuché... No escuché todo lo otro, pero sí, esta es toda tuya, creo que un ladrón se escuchó.
2: Eso es lo que le salva a Verón. Porque si hubiese visto para todo el país... que lo insulta, que lo amenaza.
1: Igualmente, bueno, para el Tribunal de Disciplina, el informe del árbitro,
2: seguro,
1: es sagrado.
2: Seguro.
1: Es como la Biblia.
2: No, eso seguro. Pero cuando vos no escuchás nada, es la palabra del árbitro contra la del jugador.
1: Bueno,
2: o del técnico.
1: Vos sabés que temí por el Gato Gaudio ayer en un momento.
2: Sí.
1: Porque cuando contó, cuando habló de Macri,
2: sí.
1: Se lo querían comer, Barreto y Gentili. Pero bueno.
2: Pero qué bien se expresó con Macri. Porque sí. Macri, claro, piensa en él.
1: Claro.
2: Y no, aparte, hincha de Boca no lo va a ayudar a él en Independiente.
1: Además dijo, yo lo quiero igual. Además se lo dijo en la cara.
3: Sí,
1: y
3: sí,
1: por cómo es Gastón, seguramente se lo dijo en la cara. Bueno, vamos esta noche.
2: Esta noche, transmitimos Argentina.
1: Argentina-Bolivia. 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

0: Hola, ¿qué tal, amigos, amigas? Bienvenidos, bienvenidas. Estamos arrancando Lope 910 en este día de sol. Ahora, terminando el mes de septiembre. El 9 se va, llega el 10. Chao. Se va el centro delantero y llega el enganche. Llega el número 10. Qué lindo, ¿eh? Ya llegamos a fin de año. Te preguntan dónde pasás el 24, el 25, el 31, el primero. ¿Dónde te vas de vacaciones? ¿Qué pasa con la casa en las gaviotas? ¿Cómo anda el calefón? Todas esas cosas que te van preguntando.
1: Me rompí un caño.
0: ¿Qué carpa alquilás?
1: ¿A qué día llegás?
0: Sí. ¿Cuánto el peaje?
2: Para que por el clima parece junio, chicos.
3: ¿Quién canta al 14, al 15? No, ahora está lindo, ¿eh?
0: Sí.
3: Salió el sol, está lindo.
0: Qué lindo que está ahora. Yo salí con una camperita.
2: A la mañana hacía un frío.
0: Chiquita. Linda, era una campera linda, linda, pero tiene un agujerito.
2: Ay, no.
0: Porque se me salió un botón y me quedó el agujerito donde estaba el botón. Necesito que alguien me lo arregle.
2: ¿Que te cosa el botón?
4: Sí. Un sastre.
2: Yo te cosa. No, es un botón.
3: Una costurera.
2: Yo te coso el botón. ¿Querés que te cosa el botón?
0: ¿Usted sabe?
2: Sí, por supuesto. Sí,
0: bueno, mira que vino.
4: Gracias.
0: Hola, me dijiste, ¿esto para quién es?
3: Para el vago.
0: ¿Qué le das ahora?
5: Té de limón y jengibre.
2: Muy bien.
0: ¿Te acuerdas cuando tomaba café? Sí. ¿Cuánto de azúcar?
5: No, edulcorante.
2: ¡Muy bien, Leo!
0: ¡Hay un cambio!
2: ¿Qué cambio?
0: Vamos, hay un cambio. Cambiemos.
4: Vamos a ver cuánto dura.
0: Cambiemos.
3: Estamos en blanco igual.
4: Cambiemos, ese es el camino.
0: Ese es el camino, cambiemos.
4: Vamos a ver cuánto dura.
0: Bueno, entonces cuando salí, frío.
2: Frío.
0: Creo que teníamos 10 grados, 11.
2: Sí, sí, menos también, ¿eh?
0: Entonces no, dije, no, me voy a poner una camperita. Lo que pasa es que después la campera te molesta, porque no sabes qué hacer. Entonces la tirada ahí. Remerita blanca, hoy es un día hermoso, ¿eh? Uh-huh. Qué lindo día, precioso, con sol, para disfrutar, para caminar, para salir a correr, para hacer ejercicios. Recién escuché la nota de Pilates. Pilates es muy bueno.
2: Está bueno.
0: ¿Ustedes hicieron Pilates alguna vez?
1: Sí, yo te conté.
2: Ayer, ¿hiciste hace Pilates?
0: ¿Cómo te estira?
1: Sí, yo te conté, ¿verdad?
2: Te elonga.
1: Sí, ahora extraño no hacer.
0: Es muy buena máquina. Lo que pasa es que yo una vez me fui de vacaciones a Pinamar hace... Creo que 20 años, Sí, 20 años. Y en el salón, un día viene una señora y dice: miren, si ustedes quieren probar una máquina, se llama Pilates, va a venir a la Argentina. Pilates, dije yo, sí. Y la probé nada más. Y cuando la probé dije: ah, esto es bueno, porque te estiraba todo.
2: Sí.
1: Pará, después haces varias cosas. Empezás por estirarte.
0: Sí, son.
1: Hay cosas que no podés hacer. Va, yo.
0: No. Sí, los arqueros lo usan mucho. Los arqueros lo usan mucho, ¿sí?, para estirarse más.
2: Ah, mira.
0: Bueno, y ahí decía
1: Dibu.
0: El Dibu hace mucho.
1: La etapa Colomboaní.
0: Exacto.
1: Es típica de Pilates.
0: De Pilates. Bueno, me da temperatura y pronóstico para las próximas horas. Yo me corté el pelo un poquito.
2: Ah, se notaba.
0: Como que estoy un poco alisado.
2: Sí, se notaba eso. Sí, alisado, se notaba.
0: Sí, claro, viste cuando te lo secan el pelo.
2: Pensé que te habías puesto la gorra.
4: Planchadito.
0: A mí no me gusta.
1: De medio Nordelta. ¿No?
0: No sé cuál es el corte nordelta. ¿Cuál es el corte nordelta?
1: ¿Usa los carpinchos? No, los carpinchos usaban, viste, que
3: no
1: los carpinchos
3: con su genio.
1: Los peinás y
2: ¿qué? A dos aguas sería.
0: Claro. Sí, no me gusta a mí. No me gusta que me peinen porque si no me queda tipo Shemp.
1: Claro.
0: Carly. Shemp Mo.
4: Es un cabello muy lacio.
0: Ahí está. Entonces, temperatura.
2: 16 grados tenemos, bus en la ciudad, humedad 63%, cielo algo nublado. La máxima de este miércoles va a ser de 18 grados. Así va a estar durante todos estos días. Mañana 11 de mínima, a la mañana va a ser frío y vamos a tener 17 de máxima. Pero el fin de semana va a llegar la lluvia.
0: ¿Otra vez?
2: Sí, el sábado.
4: El sábado juega Argentina, querida.
2: El sábado va a llover a la mañana, vamos a ver cuánto tiempo. Mañana madrugada, esperemos que no durante todo el día.
4: Qué feo.
2: Y fresco, va a estar fresco. El domingo 10 grados.
0: Juega Argentina. Y sí, hay fecha también, ¿no?
3: Sí, hay fecha el sábado. Sí.
0: Hay muchos partidos.
3: Tenemos Defensa San Lorenzo, 14:45. Después juega Atlético Tucumán con Barraca Central y Newell's Lanús. Esos dos partidos a las 5 de la tarde.
1: Lo más importante, te lo voy a decir, me está escribiendo Mauro, con quien fui a Pilates, y dice que está esperando para la clase de Pilates.
0: Qué bueno, 0-0, ¿no?
1: 0-0 te hace vos.
4: 0-0.
1: A mí no, pero a vos sí.
2: ¿En dónde es esto?
1: No es cerca de tu casa.
2: Ah, qué
1: pena. Es donde nació él.
0: Yo otro día fui a un spa que me invitaron en Lanús. El otro día, hace un par de meses, porque me escucharon a mí que necesitaban un spa, entonces me invitó. Pasa que sí, fui.
2: Bien.
0: Fui, es una peluquería que te dan un lugar para descansar un rato.
1: Sí.
0: Y claro, está bueno, pero yo no tenía mucho tiempo, me tuve que volver, pero es para que vayas. Bien. Señoras y señores, me voy a hablar de varios temas. Hoy sí hay muchos temas para hablar. El primero es Racing, Estudiantes y Rojo. Milito, Verón y todo esto que está pasando. Porque, a ver, cuando Gustavo Costa necesitaba un central, fue a buscarlo a Rojo porque necesitaba malicia en el equipo. Necesitaba uno malo, uno con cara de malo, feo. No sé si es feo o malo.
1: Claro, no pasa por Fernández,
0: claro, lo que decís. Pero no, tenía García Basso. García Basso.
1: Eso que dijo
0: García Basso muy lindo.
1: Gustavo.
0: Di Cesare lindo, claro, ¿no? Colombo, alguna vez debe tener.
3: Ahí.
0: Pardo también, y él quería uno, viste, un vikingo, uno que se lo lleve después.
3: Claro,
0: ¿no, Gustavo? ¿Cómo fue?
1: Hijo de puta.
3: Claro, eso.
0: Un hijo de puta.
3: Así dijo.
0: Bien. Y entonces le dice a Rojo, che, Rojo, ¿estás con conflicto en Boca? Claro. No, pero hasta ahí era Rojo. Entonces,
1: claro,
0: ¿estás en conflicto con Boca? Venite que te traigo yo, juegas la Copa Libertadores. En serio, ven. Dale, voy. Y además, les parecía muy simpático, muy agradable, sacarle el Rojo para cargar a Independiente y ponerle Marcos R. De hecho, la voz del estadio se mofaba del vecino de enfrente y se divertían con eso. Digo, ¿con qué poco se divierten, no? Marcos R, en vez, porque digo, si vos debutás en primera, te llamás Marcos R, fenómeno. Ahora, tenés una carrera de 25 años llamándote Rojo y para mofarte, R. Y todos se divertían en la platea. Ah, ¿qué? No sé, lo divierte más eso que el partido. Bueno, yo les decía acá, chicos, no se mofen de eso, que es poca cosa. Miren qué Rojo. Cuidado. A mí me gusta Rojo como jugador, ¿eh? Yo lo llevo a mi equipo siempre.
1: Parece.
0: Porque vos fijate que hoy lo quiere Estudiantes, lo quiere retener Racing. Quiere decir que hay dos clubes que lo necesitan. Es decir, está bien físicamente, está bien futbolísticamente, porque Estudiantes cree que con Rojo tiene más chance de ganar. Y Racing, que le quedan 6 partidos, cree también que esos 18 puntos con Rojo los puede conseguir más que sin Rojo. Por eso está el lío, el conflicto. Yo recién lo escuchaba a Totti. Estudiantes hace lo que hace Barcelona con Atlético Madrid. O sea, yo te quiero, venite, fíjate si podés salir vos. No es culpable Barcelona de que quiera a Álvarez. El lío lo tienen Álvarez, el representante, y Atlético Madrid. O sea, yo quiero un jugador y le digo, te quiero, venís, podés, fíjate. Y Estudiantes es lo mismo. Che, tengo 2 números 6 suspendidos y son 2 partidos con Flamengo. Entonces tengo que poner al pibe de las inferiores si no tengo uno disponible. Tengo que salir a buscar. ¿A quién se va a buscar? Alguien que conoce la camiseta, que conoce la casa, que esté en vigencia, que tenga actitud, que pueda ser líder, que pueda jugar en el Maracaná sin arrugar. Y ese es Rojo. Lo llaman por teléfono cuando Racing se queda sin el gran objetivo, que era la Copa Argentina, y le quedan 6 partidos de campeonato que para mí son importantes, porque yo no tiro el torneo por la borda, porque vos tenés 18 puntos y estás a 8.
1: No,
0: yo saco a River. Yo saco a River.
1: Que viene,
0: estás a 8 de Sarmiento, de Huracán, porque ayer analicé la tabla de Sarmiento, de Huracán, estás a 8 puntos.
3: Y de Belgrano.
0: Y de Belgrano, Belgrano es tu rival.
1: O sea, tenés Aldo Civi, Estudiante de Río Cuarto, más allá del crecimiento de Aldo Civi, de los 6.
0: Eso en el fixture.
1: Claro.
0: No, pero yo te digo, vos tenés que ir a alcanzar a Sarmiento, a Belgrano y a Huracán. Sarmiento ya jugaste, Belgrano también. Belgrano es tu rival, o sea, podés quedar a 5.
1: Claro.
0: Podés quedar a 5. Por supuesto que estar a 8 cuando faltan 18 es complicado, pero yo no me dejo estar. La voy a pelear, la voy a luchar. Entonces, ¿qué dice Racing? No te puedo dejar ir, Rojo, porque te necesito en la saga central. Los partidos son para nosotros clave, y además para Milito, que hasta acá no ha pegado una, políticamente quedarse sin Rojo es como la gotita chiquitita que ya hace chorrear el vaso.
1: Sí.
0: Entonces, él le dice, tenés que quedar, no te puedo dejar ir. Y para el abonado, para aquel plateísta que sacó un sector con su hijo para ver a García Basso, Colombo, Di Cesare, García Basso, Sosa.
1: Sí,
0: y de repente ve que hay 2 chicos de 18 años con un futuro enorme, Martínez y Escudero, son buenísimos, van a ser de selección sin ninguna duda. Pero vos tenés que jugar con 2 pibes de 17, 18 años en la saga. Y se te va Rojo. Encima es como que Estudiante te dice, te saco al jugador y se lo lleva. El jugador no puede hacer lo que quiere. Porque el futbolista
4: tiene un contrato.
0: Tiene un contrato vigente con Racing hasta diciembre y lo tiene que cumplir. Y ahí se da esta discusión de ayer. Dicen que a los gritos entre Milito y Rojo. Y Rojo le dice, si ya quedamos fuera de todo y no jugamos nada, déjame ir. Si vos fuiste jugador de fútbol también.
4: Eso le dijo.
0: Y dicen que le dijo, no jugamos nada, déjame ir.
1: Pero para, no es protocolar. Para que yo estoy de acuerdo en todo, pero, con Racing, ¿eh? No es protocolar, pero dentro de la estructura de la cabeza del jugador tiene lógica el pedido.
0: Claro, mira, lo que pasa es que él dice, no jugamos nada,
3: claro,
0: y no. Para Racing juega mucho.
3: Jugás todo,
0: porque,
3: te jugás todo.
0: No está confirmado.
1: Hay un tema que es Racing, que es más importante.
4: Primero, sí, que Racing sí juega cosas importantes.
0: Por eso, ¿eh?
4: Como la clasificación. Claro,
0: claro. Para mí son todos los partidos importantes.
4: Y aparte hay que ponerse en lugar de Racing.
0: Claro.
4: Segundo, que cuando a Rojo no lo quería nadie, no lo quería Boca por poco profesional, no lo quería Estudiantes de La Plata. El que fue a buscarlo y lo rescató a Rojo fue Racing.
0: Uh-huh.
4: Y Racing es muy grande, y Racing juega cosas muy importantes, y Rojo a Racing le debe gratitud. A mí me parece una falta de gratitud enorme lo de Rojo. Quererse ir de esta manera en este momento de Racing. En este momento, porque Racing está en crisis futbolística, Racing está afuera de todo, Racing fue eliminado por Boca, y Racing fue el equipo, repito, que cuando nadie lo quería Rojo, lo rescató y le dio la posibilidad de seguir vistiendo la camiseta de un equipo grande.
0: Está bien, hasta que Racing tuvo la chance grande del fin de semana, Rojo dio todo, la verdad que jugó bien en Racing. No, jugó bien, jugó siempre.
1: Sí, por eso.
0: Esto dicho no por mí, yo no conozco la cocina de Racing, pero dicho por Boivoda y por los muchachos.
1: Además, si lo quieren retener, no, es porque rinde en el momento
0: no
1: más
0: faltó
1: difícil,
0: nunca,
1: más
0: fue
1: allá
0: profesional,
1: de que yo coincido con lo que
0: llegó
1: dice
0: primero, empujó a los chicos, fue para adelante, jugó todos los partidos. O sea, la verdad que le rindió. Es cierto, en un momento no lo quería. Yo creo que lo quería mucho ese Rojo. Lo trajo Racing en silencio.
1: Lo trajo en un momento en silencio.
0: Porque primerió. Racing primerió, estuvo astuto Racing en ir a buscarlo.
1: Más allá del pasado, lo que vos contás, Gustavo.
0: Ahora,
1: tiene lógica lo que plantea Rojo. No estoy de acuerdo yo.
0: Él se comprometió con Racing. Él jugó comprometido con Racing. Lo que pasa es que ahora quedan 5 partidos y acá es un debate. Rojo dice, no jugamos nada. Y me llama estudiante para jugar la semifinal. Y Racing le dice, bueno, yo no te voy a dejar ir porque yo te firmé contrato hasta diciembre, no te voy a firmar la salida, dependés de mí para jugar en Estudiantes de La Plata. Yo creo que está bien que Racing se haga valer, pero acá no hay coincidencia en que Rojo dice, ya quedamos afuera de todo.
1: Ah, está bien, está bien.
0: Y Racing dice, no, nos falta una chance más.
1: Igual, tiene razón, igual Racing.
3: Aunque no te juegues nada,
4: claro,
3: vos tenés contrato.
4: Igual Rojo puede decir lo que se le antoje.
1: Claro,
4: acá hay un contrato firmado.
1: Claro.
4: Acá hay un contrato firmado. Rojo puede decir que Racing juega por mucho, que juega por nada.
1: No.
4: La cuestión es que hay un contrato, como dijiste en un comienzo, López.
0: Sí, pero hay una realidad que la tenemos que marcar, que choca, fíjate que choca entre la dirigencia y los jugadores,
3: sí,
0: o en este caso el jugador, que dice, nosotros no jugamos más por nada. No, ahora, sí, claro,
1: jugás. Lo que pasa es que lo que dice Fer es verdad, claro. Acá lo que dice Fer es lo principal. Hasta diciembre tiene contrato con Racing.
3: Claro. Te juegues
1: ahora,
3: o no
1: más
3: te
1: allá
3: juegues
1: de eso, a esto que decía Leo, a mí no importa que Racing sea grande, es obvio que es grande. El respeto va para cualquiera, sea una institución chica o grande. Por más que sea Racing grande.
4: Cuando dije que Racing era grande,
1: sí,
4: digo porque hay cosas muy importantes en juego y para Rojo, evidentemente, no hay cosas importantes en juego.
1: Está claro, eso lo dijo Rojo.
4: Lo que es para Racing quedarse afuera.
1: ¿Qué te parece?
4: No, después de 12 años de una competencia.
3: Y para Estudiantes también, porque el procedimiento. El procedimiento está mal. Porque
1: el procedimiento está mal.
3: Estudiante tiene que hablar con Racing sobre la posibilidad de Rojo, no arreglar con Rojo y después armar un conflicto entre Rojo y la gente de Racing. Porque eso es lo que pasó.
1: Ahora vos me decís, no es lo que se estila.
0: Estudiante lo que hace, que esto pasa en todos los clubes, ¿eh?
3: Sí, claro.
0: Todos los clubes
3: está mal.
0: Le dicen al jugador, fíjate si podés salir.
3: Y al representante.
0: Claro.
4: Pasa que a lo mejor
0: fíjate, negocia vos,
4: claro,
0: y después yo voy y pago.
4: No, Estudiante tiene que saber las intenciones de Rojo también. Porque por ahí Estudiante va a hablar con Racing y después
3: está
4: Rojo
3: bien,
4: dice, yo no me
3: quiero
4: ir.
3: Pero bueno, le podés tirar la pelota después al futbolista para que arregle su salida del club.
1: Claro,
3: no, andá vos y negociá.
1: Pero como decís vos, esto no es la primera vez que pasa.
3: No, pasa
1: yo
3: siempre.
1: Yo me acuerdo con 1000 jugadores y 1000 clubes.
3: No.
1: Salí
3: es la norma.
1: Que es un desastre ese club. Y después arreglo yo con vos.
3: Esto,
1: ¿te acordás?
3: Pero esto que pasó acá
0: pasa.
3: Es la norma. Es la norma.
1: Claro,
3: lo cual no quiere decir que está bien.
0: Lo que pasa acá, en lo que sucede en este caso, es que, no sé, por ahí con buenos términos, diciendo, mirá, yo necesito irme porque mis estudiantes...
1: Es otra cosa.
0: Igual yo creo que no lo dejaban ir.
1: Pero
0: o sea, porque lo necesita
1: igual.
0: Racing.
4: Claro, lo necesita y va a pagar un costo político muy grande,
1: así,
4: Milito.
1: ¿Cómo lo necesita?
3: Punto
1: Leo,
3: principal.
4: De todo el que está pagando, ¿no?
1: Pero ¿cómo lo necesita?
0: Y está bien, venir nosotros.
1: Pero pará, faltan 6 partidos. Mirá, ¿cómo lo necesita? partido con Estudiantes de Río Cuarto, te parece que tiene una molestia y no juega.
0: Rojo, no, Rojo no va a jugar más.
1: ¿Y entonces para qué lo necesita?
0: No, Rojo no va a jugar más, pero ¿por qué no va a jugar?
1: El costo político que va a pagar es difícil, pero ahora me parece que hay una situación más. Vamos a suponer, porque con Rojo sí hay un conflicto. No va a Estudiantes. Que está bien, para que yo lo veo bien que no vaya a Estudiantes, estoy de acuerdo con Racing.
0: Es que
1: ahora pierde por todos lados Racing igual.
0: Es que muchas veces los dirigentes dicen, ¿me hace la vida imposible?
1: No jugamos, bueno, exactamente, pero, Diego Lausanne.
0: No jugamos.
4: Aparte, claro, vos sabés lo que tener a un tipo como Rojo,
0: no más,
4: con la personalidad de Rojo y al que todos conocemos, tenerlo con cara de traste.
1: Por eso.
4: Si se queda en Racing, por eso no va a jugar más, supongo yo.
0: No se presentó a trabajar.
1: Claro, no vamos a trabajar, parece.
4: Bueno, eso es una decisión de Rojo.
0: Por eso. O sea, no va a jugar en Estudiantes
3: porque
0: no quiere
3: trascender una lesión. Lo cual.
0: Bueno, hubo un choque con el arquero y se fue.
3: Pero igual, vos te presentás, estás lesionado, te presentás.
0: Ah, no, a trabajar tenés que ir.
1: ¿Sabés lo que pregunté yo? Si no estuviera en esta situación, ¿qué hace Milito? Yo, para que estoy de acuerdo con lo que hace Milito porque es un momento delicado. Ahora, esta situación. En lo particular es muy difícil, estoy a favor de Racing. En otra circunstancia, no es tan complicado, pero también te ponen contra la espada y la pared a los clubes como Racing, en este caso Racing.
0: A ver.
1: Y vos jugás un partido de Copa. Yo no lo quiero dejar ir a Estudiantes de La Plata, a Gimnasia.
0: No lo deja ir.
1: Y tenés un porque el tema de Estudiantes es lo malo. ¿Estudiantes sabés lo que hace? Ah. No, arreglá la salida y yo te llevo. Claro. ¿Cómo arreglá la salida, viejo? Claro. Andá a proponer algo
0: vos. Estudiantes necesita un jugador y va y lo va
4: ahora,
0: a buscar.
4: Racing tiene,
1: pero andá con la dirigencia del club.
4: Racing
1: si tiene contrato.
4: Claro. Racing con Milito tiene mala suerte, ¿eh? No estoy siendo irónico, ¿eh? En la relación con otros clubes. Le pasó con Salas y con River. Y ahora le pasa con Rojo y Estudiantes.
1: Pero actúan las dos veces bien Racing para mí, ¿eh?
4: No, por eso estoy diciendo. No tuvo suerte, porque yo lo pongo en el lugar de la víctima, Racing. En una que Dicarlo dijo, acá hoy, que tiene plata es el que pone las condiciones.
3: En el caso de Salas no había arreglado el nuevo contrato.
0: Le costó mucho futbolísticamente a Racing reemplazarlo, pero económicamente
1: le vino bien.
0: Fue un negocio.
1: Pero a mí
0: Hoy ves a Salas hasta Independiente de Mendoza.
3: Sí.
0: Y lo vendiste en 9 palos, es un negocio.
4: Claro, pasa que acá perderías en lo futbolístico y en lo económico, porque ¿cuánto nadie todo, habla de la guita? ¿Cuánto le ofrece Estudiantes? Claro, por eso.
0: No, es un jugador que está libre.
4: Con Salas, al menos, aunque después no se reforzó convenientemente, se quedó con mucha plata. Ahora se quedaría con plata.
1: Se hablaba de un resarcimiento de $300,000. No existe en lo que significa la salida de Rojo hoy. Ahora, mirá que lo que tiene que ver la forma, se habla muchas veces de las formas. La forma de dedicarlo, desde mi punto de vista, no fue buena. Ahora, ¿cuál es peor? Para mí están las dos mal.
3: Sí.
1: ¿La forma de dedicarlo, que te paga 9 palos?
3: Sí.
1: ¿O la forma de Verón, que te dice, no, yo no te voy a meter en un conflicto, pero salí vos?
3: Pero le pasa que las situaciones eran distintas.
0: A mí me parece que
1: la
0: de dedicarlo no nos gustó porque se rompía una regla, aparentemente, que era no ejecutar cláusulas.
4: Aparte de la forma en la que se expresó.
1: Y esta forma
4: que pone la guita es el que pone las condiciones. Por favor,
1: no es jefe de
4: estancia.
0: Verón hace lo que haría. Lo que era un dirigente que quiere
4: lo mejor para su club.
0: Sí, ganar el domingo.
1: No era dedicarlo, era Brito, ¿no? El presidente.
0: No, estaban ellos, me parece. Los actuales.
1: Asumió en noviembre Di Carlo, me parece.
4: Fue Di Carlo.
1: El que habló fue Di Carlo.
0: Bueno, no sé. Pero bueno, River, decimos River. Estudiante lo que hace es ir a buscar un jugador que necesita.
1: Sí.
0: Que sabe que queda libre en 5 partidos.
1: Pero habla con Milito.
0: Y anda y. Pero lo voy a hablar después con Milito porque le va a tener que arreglar el monto.
4: Claro.
0: Lo que tiene que saber primero, Estudiantes, es saber si el futbolista está dispuesto. Entonces, Rojo, bueno, ¿estás dispuesto?
3: Ahí está.
0: Ponele que habló antes. Pará, déjame jugar con Boca. La semi no. Cuarto de final con Boca de Copa Argentina y después te cuento.
3: Listo.
0: Cuando quedó afuera, le dice, sí, ahora sí estoy para irme.
3: Bueno, pará.
1: Porque Milito hizo lo mismo.
3: Bueno, pero
1: llamó
3: está bien.
1: A Nico Díez antes de llamar a Argentino.
3: Bueno, pero
1: no
3: está bien.
1: Yo tampoco.
3: Pero no está mal que vos lo llames antes para saber si el jugador está dispuesto. Ahora, una vez que el jugador te dice que sí. Vos no le tenés que decir al jugador, bueno, ahora arreglá tu salida. No, andá vos a hablar con Racing. No hacerlo cargo al jugador. Está bien que hablen antes con el jugador, pero ahí lo que tiene que hacer Verón es ir a hablar con Milito. No decirle a Rojo, bueno, arreglá tu salida y después arreglamos nosotros.
1: Ahora hay un conflicto más, Gustavo. Hay un conflicto más. Vamos a suponer, no creo que pase. Arregla Milito con Rojo y Rojo se queda en Racing. ¿Cómo lo miran los compañeros a la cara?
0: No se queda más en Racing.
1: Ya sé, ya te entendí. Te estoy poniendo algo utópico.
3: Si todos actúan igual en algún momento.
0: Pobre.
3: No
0: pasa nada. Que hoy le toca rojo, mañana toca eso.
3: Sí, claro.
0: Lo que pasa es que, viste, ahí te enamoraste de la historia, del apellido y qué sé yo. Y bueno, no hay que enamorarse de los jugadores.
1: No, verdad.
0: No hay que enamorarse, hay que recibirlo. Sí, hay que recibirlo, tratarlo bien. Porque ahora los quieren mandar a cortar el pato.
3: Claro.
0: Quieren que arregle el calefón de la de periodotita.
1: Sí.
0: Lo quieren...
1: Sí.
0: Lo que tiene que hacer Rojo es cumplir con su función de trabajador e ir a entrenar.
4: No, él tiene que cumplir el contrato. Yo me pongo en el lugar del socio de Racing, del hincha en general, pero del socio en particular, y debe estar muy defraudado. Y con razón, con Rojo. Porque Racing le dio todo, le abrió las puertas.
0: Está bien, pero...
4: En un momento difícil para Rojo, porque Boca ya no lo tenía en cuenta y porque no tenía dónde ir.
0: Totalmente. Yo creo que lo que tiene que hacer Rojo es ir a trabajar.
4: Claro.
0: Primero. Ahora, si Rojo dio todo lo que tenía hasta el último objetivo de Racing, que supuestamente para él fue el domingo o el sábado.
3: Domingo.
0: Fue el domingo. Y entonces no pudimos clasificarnos, entonces me voy. Uh-huh. Otra cosa es no jugar, tirarse a chanta, estar lesionado, tirarse en la camilla. Eso no pasó. Él cumplió, fue profesional, estuvo flaco, estuvo bien, llevó a los chicos para adelante... cumplió los objetivos. Cuando queda fuera, según Rojo, del último objetivo, va y le dice, che, no jugamos por nada.
1: Del último objetivo grande.
0: Para el último objetivo, déjame ir. Y Milito, que también tiene razón, le dice, no, pará, me queda un objetivo, que es meterme entre los ocho. Claro. Tengo más chance con vos que sin vos, te quedás acá.
4: Por eso, más allá de lo que diga Rojo, o Milito, o de lo que opinemos nosotros, cuando se establecen estas situaciones y estas confrontaciones, hay un contrato.
3: Claro. Listo.
4: Ahí se termina lo que crea Milito, lo que piense Rojo. Sí. Entonces,
1: ¿qué dirá el hincha de Racing?
4: Racing tiene el aval del contrato y Rojo tiene que seguir en Racing.
1: ¿El hincha de Racing quiere que se quede o que se vaya?
0: Que se quede a cortar el pasto.
1: Está bien, pero eso no tiene ningún...
0: Bueno, me preguntás qué quiere el hincha, te digo. Porque los escuché a todos.
1: Ah, ¿sí?
0: Ah, claro. Eso quiere. No lo quieren Estudiantes de La Plata.
4: Pasa que el hincha ya da por descartado que Rojo no quiere jugar más.
0: Rojo ya no fue.
3: Claro, ayer
0: tuvo un encontronazo y no se entrenó.
3: Claro.
0: Y hoy faltó.
4: Porque el hincha de Racing, ¿qué te diría? Yo quiero que Rojo continúe jugando. Ante la ausencia de Rojo en el entrenamiento y lo que pretende Rojo,
0: dame 300 lucas.
4: El hincha de Racing dice, no querés jugar, listo, te quedas colgado.
3: Sí.
4: Claro. Pero al estudiante no te va.
0: O dame 300 lucas.
1: Pero por eso, viste, según, opinamos según
0: el doctor. Porque esto se rompe.
1: Me parece
0: no,
1: igual
0: yo quiero Julián. Opinar no, siempre
1: no,
0: igual.
1: Pero vos igual, con Julián y igual. Es parecido, más allá de la diferencia, es parecido a lo de Julián con Atlético Madrid,
0: Sí, con una diferencia.
3: Sí, que acá no, es un contrato que se termina.
1: No, tengo ganas, viste. Me dejo el bigote.
0: No,
1: lo que pasa es que Julián es más simpático.
0: Claro,
1: me dejo el bigote. Estoy mal en Madrid.
3: Acá hay un contrato que ya se termina.
1: Es parecido.
0: Con una diferencia. A Rojo le quedan 5 partidos.
1: Y vos, más a favor de Rojo.
0: Y a Julián le quedan 2 años.
1: Más a favor de Rojo.
0: Por eso. Y además, lo que quiere Estudiantes es que compita contra Flamengo. Por la Libertadores, no que compita contra Racing.
1: Lo de quién Estudiantes se entiende.
0: Lo de Julián quería competir contra el Atlético de Madrid en Barcelona.
1: Pero no importa, más allá de eso, es la decisión del club dueño del pase.
4: Y a mí lo que me preocupa de Rojo es que...
1: El tema del escudo te hablo yo.
4: Lo que me preocupa... por eso hay que defender el escudo de Racing.
1: Claro,
4: lo que me preocupa,
1: de acuerdo.
4: Lo que me preocupa de Rojo es que él crea, porque aparte es un tipo de fútbol, más allá de que es un profesional... Que el último objetivo ya está. Que Racing no se juega nada.
0: Bueno, claro.
4: Y Racing se juega la vida por entrar a una copa.
1: Es que yo igual que vos defiendo el escudo de Racing.
4: Es el escándalo que se le arma a Racing y a Milito si no entra a una copa.
1: Claro. Va a quedar como yo dije otra cosa. El escudo de Atlético de Madrid en esta circunstancia también tiene que defenderlo al Madrid en ese sentido. Sí. Si nosotros nos ponemos...
0: Ya hablamos igual de
1: Racing. Estoy de acuerdo con Racing.
0: Dame el fixture de Belgrano. Que vamos a suponer que Racing lo tiene que ir a buscar a Belgrano. Belgrano ya es campeón de la Libertadores. Del torneo, ya está en la Libertadores.
3: Claro.
0: Ya está en la Libertadores. O sea, no hace falta ir a la Copa. Pero va a querer ser campeón y estar entre los ocho.
3: Por haber, por haber ganado la apertura.
0: Cuando con el mudo de 5 no va a ganar ningún partido. Pero no importa.
1: Claro. No, alguno.
3: Bueno,
1: alguno.
3: Más allá de eso. Tiene que jugar el clásico con Talleres la próxima fecha.
0: Ahora.
1: El domingo.
0: Bueno, Racing tiene que hinchar por Talleres.
3: Claro. Bueno, después le toca precisamente Racing.
0: Pará. Si Racing gana con Estudiantes de Río Cuarto, que puede ganar.
1: ¿Y cómo no puede ganar?
0: Y Belgrano pierde con Talleres, que puede perder, ya queda 5.
3: Sí. 11 puntos para Racing, 16 para Belgrano.
1: Y lo enfrenta directo porque queda 2.
0: Y si le gana Belgrano la próxima, queda 2. Rojito.
1: En un partido.
0: Queda dos.
1: No, pero eso no le importa, Rojo, porque jugamos en Flamengo.
0: No, porque él dice que no tiene más chance.
1: Se lo habrá dicho en el argumento.
3: Matemáticamente Racing puede ser campeón todavía el torneo.
1: En la cabeza de Rojo está jugando.
3: Así que imagínate si no tiene chance.
0: Racing puede ser campeón todavía.
3: Claro.
0: Entonces, por eso
3: Milito. ¿Cómo no va a tener chance?
0: Ahora si se va Rojo. Se fue Sosa, se fue claro. Todo el mundo. No va. Lousán, ¿qué pasa con este conflicto? ¿Qué hacemos?
6: López, ¿cómo les va? Buen día para todos. Bueno, hoy ya lo contamos, Rojo no apareció en la práctica. La discusión que se dio ayer en el vestuario fue muy fuerte. Rojo terminó cerrando la puerta y saliendo corriendo, ni siquiera se quedó a entrenar tampoco. Después apareció el parte médico, le cuestionó Rojo por qué no atendió al representante, porque supuestamente alguien de la representación de Marcos lo había llamado a Milito. De Estudiantes nadie llamó en ningún momento. Esto creo que...
0: En ese caso, fíjate que hay un hay algo semejante con el tema River. Porque River se enojaba que no atendían para hablar por Salas.
3: Claro.
0: Y acá Rojo se enoja porque Milito o Saja no atienden a su representante para hablar del tema.
3: Sí, pero en la cuestión de Salas, River era el que se quejaba porque no lo atendía. Acá llama el representante. Estudiante no llama, vos fijate.
0: No, pero estamos hablando de un sí. Dirigente que no atiende el teléfono.
1: Bueno, pero Milito dijo que no lo quería transferir, por eso no atendía. Bueno,
0: pero atendé el teléfono y decirle, escúchame, no lo voy a transferir.
3: No, yo tengo razón. En eso estamos de acuerdo.
0: ¿Cómo se llama el representante? ¿Es un inglés, un norteamericano?
1: Sí, pero no me acuerdo.
0: Correcto.
1: Sí.
0: ¿Cómo se llama?
6: Bray.
4: ¿Como el arquero de Boca?
1: ¿El arquero de Boca?
6: Bright.
0: Debe tener un nombre, ese debe ser el apellido, ¿no? Johan, no te atiendo. En realidad,
1: Juan,
0: sí,
1: Juan.
0: Johan, en realidad te atiendo. Hola, ¿cómo estás? Soy Milito, estoy tomando un té en estos momentos como Gentili. Pero no voy a transferir al jugador, ¿ok? Listo, gracias, chau.
3: Cristian Bereit.
1: Ahí me escribe Carucha Mandini.
3: Cristian Bereit.
0: Okay. Cristian, ¿cómo anda, papá? ¿Bien? Sí, ¿qué necesitas? No, quiero que Rojo vaya estudiando. No lo voy a transferir, ¿eh? ¿Algo más querés? Listo, gracias.
1: No queda así el tema.
3: No, está bien, ¿eh?
0: Pero hay que tener el teléfono.
1: Igual no queda así.
3: Lo cortés no quita lo valiente.
0: A mí no me gusta cuando no me atiende.
3: Está bien, en eso está bien.
0: Cuando no me atienden no me gusta.
1: Estaba con el lío del DT. Yo no es por defender a Milito, pero estaba con el lío del DT. Que se iba a Saja, que se quedaba Boivoda, que quién dirige.
3: Acá el que tiene que llamar es Estudiante, no Berey, ni cómo se llama.
1: Falta que diga gente ahora. Gente, decime.
2: Gente no gusta que me gusten.
4: También hay una cosa, que es cuando a vos te llaman, Gustavo, a nosotros, en el ámbito personal, alguien que vos sabés que te va a llamar para un problema, que no te va a aportar ninguna solución y que te va a sumar un problema. Y Milito sabe que cuando lo llaman por esto, a Racing no le van a aportar ninguna solución, porque Racing se está por ir, porque Milito se está por ir, no le van a dar una solución económica y le van a generar un problema. Entonces Milito dice, ¿quién es?
3: Rojo.
4: Ni te atiende.
3: Rojo.
4: Entonces Milito mira el teléfono, dice, nada. ¿A qué te voy a atender?
0: Lousán, a ver. No, pero hay que atender, ¿eh?
4: No, te digo
0: pensando.
4: Si yo
0: pensando, te quiero decir algo a vos, atendeme. Vos sos un...
4: Vos sos un amigo, pero si yo sé que vos no fueras amigo mío, me vas a generar un problema.
2: Claro.
4: Yo miro, digo, este nada.
2: Claro.
0: No, vos sos presidente de un club, tenés que atender.
4: No sé, Gustavo.
0: Sí, tenés que atender. Y te llama un representante de un jugador tuyo. ¿Estás loco? Vos, mirá si le pasa algo.
4: ¿Vos sabés para lo que te llama?
0: No, bueno, sé, tenés que atenderlo.
4: Racing acá tiene todas para perder.
0: Pero sí, aparte le decís que no, lo atendés. Y mirá, no te voy a transferir. Necesitas algo más, necesitas una entrada para el fin de semana.
3: Claro.
0: Sí, atendelo.
4: Ahora como de visitante.
0: Lousán.
6: Yo creo que mínimo Milito esperaba una llamada de Verón. Igual ya el no era rotundo, ya lo tenía el no, porque la decisión estaba tomada. Ahora, hoy a la mañana, ante la ausencia de Rojo, lo llamaron a Rojo. Y Rojo no atendió tampoco.
0: Ahí está.
4: Nadie atiende.
0: Es una comunicación permanente esto, ¿eh?
4: Están todos enojados.
0: Claro, nadie atiende. Bueno, o sea, no atendiste a mi representante, no te atiendo yo. ¿Y cómo sigue? ¿Y cómo sigue esto? Porque, a ver, hay un conflicto acá, faltan 2 meses de trabajo, él tenía que presentarse.
4: Ese es el punto.
0: Yo creo que Racing le va a mandar una carta, documento, vení, presentate.
3: ¿No? Una intimación, claro.
0: Ya empieza un litigio acá.
6: Yo creo que difícilmente...
0: ¿Se enamoraron? Sí, ¿qué más?
6: Que difícilmente, digo, vuelva a jugar en Racing con todo esto, porque también la gente lo toma muy mal. Como dijiste vos, la gente no quiere que se vaya a estudiante, pero tampoco quiere que juegue en Racing, quiere que se quede ahí cortando el pasto o entrenando solo. Y la verdad es un conflicto que acá el que pierde más es Racing.
4: Yo creo que pierden todos, ¿eh? Igual Racing es el más dañado. Rojo es un jugador grande que esta inactividad, si no vuelve a jugar, le va a costar caro.
0: Racing pierde porque Estudiante de la Plata irá a buscar a otro.
4: Sí, pero
0: si es que lo consigue.
4: Claro, claro, por eso.
0: Pero puede ir a buscar a otro.
1: No, pero Rojo bueno, hay que ver si como Rojo. Igual. ¿Eh? Rojo va a partir de enero Estudiantes, ¿no?
0: No sé. Sí, pero no, a Estudiante no le interesa ahora. Claro. Ahora la semifinal de la Libertadores. Claro. No sé cuándo vas a jugar otra semifinal.
4: Hay que ver si en enero le interesa.
0: Tienes que ir a buscar a otro, pero podés ir. Rojo, y bueno, perderá ahora 2 meses, pero en enero juega en Estudiante de la Plata. Eso te pierde decía. De verdad Racing. Bosa, ¿cómo ve la cosa usted?
7: Un abrazo grande para todos. Escuché atentamente el Rojo Gate. En Estudiantes no descartan llamar a Racing, pero no es que están metiendo presión, sino que primero le plantearon la situación al futbolista y a su representante, claro, al inglés Beren, que tiene tan buena llegada en diferentes clubes. Y lo que le plantearon a Rojo es, trataba de encaminar tu salida y cuando sea necesario el resarcimiento económico, bueno, ahí aparece Estudiantes. Hay una buena relación entre Milito y Verón, yo creo que no se va a romper por este deseo que tiene Rojo de terminar su carrera donde la inició, de reencontrarse con gente que lo formó. Y también hay un dato, Estudiantes no es que se lo quiere llevar de guapo, está dispuesto a pagar un resarcimiento, y le está ofreciendo a Rojo extender su carrera, cosa que Racing en diciembre ya tiene tomada la decisión de no renovarle el contrato. Acá Estudiante le ofrece hasta diciembre de
0: por eso 2026.
1: Está confirmado que, Racing no quiere renovarle.
0: En el caso de Julián, un minuto, vuelvo al tema, no me enojé con Barcelona. Yo no me enojé con Barcelona. Barcelona hace lo que tiene que hacer. Quiere un jugador.
1: ¿El jugador?
0: No, me parece que el representante... Es más, no sé si va a seguir con ese representante, Julián, ¿eh? Yo no hablo con él, pero lo metí en un lío. Porque a veces, muchas veces, con hablas con el representante, lo convences, le decís, vas a ganar esto, le prometes una comisión, y el representante arma lío para que se vaya.
1: Sí.
0: Entonces... hizo mucho dinero con Julián. No sé si Julián va a seguir con ese representante después del conflicto que tuvo, pero no importa. Yo no me enojé con Barcelona. Barcelona quiere al futbolista. Después, el futbolista y el representante son los que tienen que ser serios. Y después el club que te compró el pase es el que tiene que decidir si te firma o no te firma la salida. En este caso yo no me enojo con Estudiantes de la Plata. Estudiantes de la Plata quiere un jugador de fútbol para jugar los partidos. Listo, fenómeno.
1: Yo no sabía que estaba dispuesto a negociar y a resarcir.
0: Primero andá, habla con Milito vos, y después hablo yo y le pago lo que me pide.
7: Estudiante quiere saber si hay una salida posible en cuanto al económico, de cuánto es. Y está dispuesto a hacer.
3: Está bien, pero que vaya a hablar Estudiante con Racing. ¿Qué lo tiene que mandar a Rojo a hablar con Racing?
0: Primero tiene que ver si quiere salir, si lo dejan salir.
3: Pero yo hablo con Rojo, yo soy Estudiante, hablo con Rojo. Rojo me dice, sí, tengo, estoy interesado en jugar en Estudiantes. Perfecto. Soy Verón, lo llamo a Milito y arreglo con Racing. Milito, ¿hay alguna chance concreta que pueda jugar Rojo con nosotros esta fase de Copa Libertadores? Si Milito te dice que no, te la tenés que bancar.
1: Yo coincido con Fernando.
3: Esto es así.
1: Yo coincido con Fernando y en el caso de Barcelona también.
3: Ahora vos le armaste un
1: contrato. Tanto Rojo como
3: totalmente.
1: Tan bajo contrato. Que tiene que venir ninguna discusión a pedir.
3: Que el fútbol no sea así hoy. No
0: compramos ningún jugador mal en el fútbol.
3: Pero está mal. Pero está mal porque ahora vos a Rojo lo perjudicaste a Rojo. Ahora Rojo no juega ni en Racing ni en Estudiante.
0: No,
3: se queda cortando el pasto.
0: Pero no es perjudicar. No es perjudicar.
3: ¿Cómo que no, Gustavo? No,
0: porque Rojo va a hablar con Milito y le dice, mira, yo me quiero ir a Estudiante de la Plata.
3: Sí.
0: Digo, en la normalidad y en los buenos términos. Che, Diego, mira, me quiere Estudiante, me gustaría irme. Pero... mira, Marcos, no, te necesito. Qué pena. Y se tiene que quedar en Racing.
3: Está bien.
0: O sea, pero ahora esto no es normal. Racing. El lío lo arma cuando se enoja Rojo. Y dice, yo me quiero ir y no vengo nunca más.
3: Bueno.
0: Ahí está el problema. No. Ahora, que un equipo quiere un jugador es de todos los días, chicos.
3: No, está bien. Bueno, eso estamos bien, pero...
1: se podía haber evitado, me parece.
3: Pero quizás. Claro que lo evitás. Porque ahora Rojo, por más que vos digas que va a hablar con Milito, ahora Rojo no juega.
0: En ningún lado. Porque termina en conflicto. A ver, ¿a quién quiso Boca? Boca trae muchos jugadores libres, ¿no?
1: Sí.
0: Pero vamos a suponer un pase que se haya hecho, no sé, River a Andrada.
3: Sí. No pasa con los técnicos también.
0: No, pero River quiso Andrada en Vélez.
3: Sí.
0: Che, Vélez, mirá, yo quiero Andrada. ¿Qué, está mal?
1: No, porque estaba...
0: ¿Tiene contrato? No.
1: Eso es una compra.
0: Por eso.
4: Pasa que son situaciones distintas teniendo en cuenta lo poco que le falta a Rojo para culminar el contrato en Racing. Y acá me parece.
0: Está bien, pero ¿sabes
4: hay una cuestión de intereses, porque pero, Racing dice, yo necesito a Rojo porque me juego la clasificación esto, a las copas.
0: Claro. Este es un caso, este es un caso que se da producto de las dos amarillas que tienen los dos números 6 de Estudiantes.
1: Sí, circunstancial.
0: Porque si no, no lo hubiese ido a buscar ahora. Tengo un problema, tengo dos lesionados, necesito cubrir.
1: El mismo puesto.
0: Claro, che, Racing, no es de malo. No es de malo. Es buscar el beneficio mío que tengo una semifinal de Libertadores. No es que soy malo con Racing. Yo voy a buscar un jugador que necesito. Si el jugador puede salir, sale. Si no puede salir, busco otro.
4: Ahora, lo que dice Nico, creo que fue que dijo que hay buena relación entre Milito y sí, Verón. No entiendo por qué Verón no lo llama Milito.
1: Y eso y es que no lo llamó, ¿eh? Eso lo dice Fernando.
4: Sí. Porque si Nico te dice... No, bueno, porque por ahí no es buena relación.
0: Porque
4: si Nico
0: me dice, es lo último que se hace.
4: Pero si hay buena relación, incluso nadie se tiene por qué enterar.
1: Escuchame una cosa. ¿No? Sí, claro. Rojo. Si tiene, a ver... cuando hay buena relación, digo, ¿la hablás? ¿Por qué tiene que ir a la protocolar?
0: Él sabe que genera aspereza.
1: ¿Esa aspereza la generó?
0: Sí, vos a.
7: Pero pónganse de acuerdo. Si dijeron recién que Diego Milito no podía atender a nadie porque estaba con el tema de Boivoda.
3: ¿Y cómo va a atender a alguien si lo quisieron pasar por arriba?
4: Pero Nico, cambia.
7: Porque me hablan del contrato. Se sientan arriba del contrato, que está virtualmente terminado porque le quedan dos o tres
4: virtualmente
7: semanas.
4: Virtualmente no.
7: Fue el propio Milito que levantó la bandera de la renovación y extensión de contrato de Costas y después lo ejecutó como un
1: pero es otra cosa, pará, ya lo criticamos.
4: Ahí
1: no nos pongas en la vereda de frente porque lo criticamos ya.
4: Pero pará, Nico, no, lo que yo digo, a partir de lo que vos decís, que yo no lo sabía, que tienen buen vínculo Verón y Milito, digo, ¿por qué no lo llama Verón? Que nadie se tiene por qué enterar
1: no, que
4: lo llamó.
1: No, porque dicen que no lo atendió, Leo. Dicen que
4: ¿A Verón
1: atendió.
4: No lo atendió?
1: No, dicen que no lo atendió por el tema del
3: No lo llamó.
7: No lo llamó.
1: Racing dice que no lo llamó.
7: Pero si estoy escuchando que Milito estaba con el teléfono continuamente ocupado porque estaba resolviendo la salida.
4: Eso cambia si hay un vínculo bueno con Verón.
0: Mirá, no me parece mal que el dirigente le diga andá, Rojo, habla vos y después hablo yo.
7: A mí me dicen que el repre de Rojo... Sí. A mí me dicen que el repre de Rojo, alguien que está escuchando en este momento la radio, el inglés Berain, muy amigo de varios colegas.
0: ¿Habla español?
7: Entiendo que un poquitito.
0: Porque
7: poquitito.
0: Si no hacemos el programa en inglés, no tengo problema.
7: Lo que sí hace una ostentación, ¿no? Viaja en avión privado, yes. Cuando llega, todo. Bueno,
4: se debe llevar bien con Verón.
0: Jaime.
7: Que no quiere, el representante de Rojo no quiere que Verón hable con Milito. Que se quiere poner él a cargo de la negociación.
0: Listen.
3: Y bueno, que le den los clubes a los representantes, entonces, listo.
1: Ahora se acordó tarde el representante, digo, no lo hubiera hecho hablar antes.
3: Ahora ya está.
1: Porque ahora ya está rota la
3: ahora
1: situación.
3: Ahora ya está, claro.
1: Se acordó pero tarde, Bernstein.
6: Sí. ¿No tiene una buena relación? ¿Por qué no quiere? No se entiende. Si tienen buena relación, ¿por qué no quiere que hable?
7: Bueno, pero a veces los representantes quieren
3: sacar la tajada.
7: Claro, como un gestor, ¿viste?
0: Yo un día fui a ver un departamento, en Caballito y era de Paoli.
1: Rodolfo.
7: De Rodo.
0: Era de Paoli el departamento. Entré y era de Paoli.
7: 5-4. Claro. ¿Qué te dijo? ¿Cuánto vale? 5-4.
0: ¿Qué hago? ¿Me quedo negociando con De Paoli y sigo con la inmobiliaria?
1: No, con De Paoli.
0: No, con la inmobiliaria.
7: Con De Paoli. No, tenés que negociar con De Paoli porque pagan menos comisión.
0: De Paoli. No, hay que respetar la inmobiliaria. Hay que respetar la inmobiliaria. Y además, por ahí me cuesta negociar con De Paoli, que es un amigo. ¿Cómo voy a negociar si cobran menos?
3: Hasta para resarcimiento cobran porcentaje, tremendo.
0: Loco, y acá también lo mismo.
3: Qué bueno.
0: Con el último que hablo es con... Con el presidente. Anda, negocia vos. Y si te da el ok, yo lo llamo por teléfono para ver cuánto me pide.
4: Igual, Nico, hay un error conceptual de si es que realmente le dijo esto a Milito. Hay un
0: no
4: error
0: es malo Estudiantes porque pide un jugador, ¿eh?
4: Hay un error conceptual de Rojo al creer que ya está. Perdimos con Boca, no jugamos por nada.
1: ¿A quién se lo pidió?
4: Y Racing juega por mucho, de verdad.
0: No, digo, porque si eso lo siente el plantel, estamos en problemas. Porque claro. ya te di recién los números. Si Racing gana el fin de semana y Talleres gana el clásico, a 5. Si ganas el partido siguiente, a 2.
1: Sí, es utópico, pero
4: después juega con rivales directos.
7: Gustavo, no le gana nadie. Racing, ¿cómo ganaba?
0: Mirá que a Boca le ganaba hasta el minuto 70 y pico.
1: 2-0 y a Boca no le gana nadie.
4: Y le ganó Sarmiento, que venía puntero.
1: ¿A quién?
7: Yo lo que celebro que en un fútbol totalmente mercantilista, acá Rojo quiere cumplir su deseo. De volver a sus raíces, a sus orígenes, que no prioriza el dinero, que va por la gloria y que puede redimirse ante los hinchas de Estudiantes.
4: Pero lo que pasa es que va en detrimento de otro club. Rojo puede querer lo que él quiera y lo que se le ocurra, pero acá hay un contrato y hay otro club, que es Racing. No es que Rojo dice, elijo Estudiante y voy y ya está.
1: Además, me pintaste una historia hermosa de Corinthians Llados. Y yo recuerdo cuando Rojo vino de afuera, eligió Boca y no Estudiantes.
0: Bueno, lo insultaban mucho. Cada vez que iba Estudiante lo insultaban. Sí, pero ahora cambió. Ahora, como lo necesitan, Estudiantes no está mal. Yo necesito un zaguero central que conozca el club y que me juegue, se ponga la camiseta y juegue contra Flamengo.
3: No, está que lo perfecto marca Pedro, eso.
0: Al crack de Carrascrack.
3: Eso mamá, está perfecto.
4: El hijo de Olga.
3: Mamá, eso está perfecto. Es. Para mí lo que está mal son las formas.
1: El hijo de Olga se salió campeón de la Libertadores.
0: El paseo que le vamos a dar. Decir que, tenemos mucho. Además, con la lesión de Neves, Rojo.
1: Tenemos.
0: Puede jugar el campeonato.
4: Sí, porque es un equipo argentino y queremos que gane.
0: Obvio, querido.
4: Y es el único equipo argentino en la Libertadores. Quiero que salga campeón Estudiante y quiero que salga campeón Boca.
1: Yo igual, pero la pregunta que te hago, ¿tenemos? ¿Tiene
7: tatuada la Libertadores, López Rojo?
0: Claro. Quiero la Libertadores.
3: Ahora no va a jugar ni en Racing ni en Estudiante, mirá.
0: Ya, los cariocas a llorar. Porque no me gusta el otro.
4: Ahora, lo usó en Racing, cierra.
7: Confirmado lo de Álvarez, alguien que está escuchando la radio, usted maneja todo.
0: ¿Qué?
7: Y está de salida el hombre que lo mandó a hablar para decirle que se quería ir.
0: Cuando yo decía acá que la culpa la tenía quién, el representante, ya no.
4: Simeone porque es malo. Ahí porque está. Salió último con River, Simeone.
1: Eso tiene que ver, es una locura.
4: No, porque Simeone salió último con River.
1: ¿Y qué tiene que ver?
0: Es
1: eso?
0: Que ve que salió último. O sea, primero que salió último. Puesto 16 se fue. ¿Por qué? Porque se dedicó a la Copa.
8: Por ello
0: no,
8: le pegan.
0: ¿Eh? Por ello le pegan por eso. Entonces, yo dije, no, el tema es el representante, no es Simeone. Simeone no tiene nada que ver ahí.
4: Le pregunto a Lousan si.
9: Pues no es feliz con Simeone.
4: Así dijo. Bueno, si en Racing. Si en Racing no hay ninguna posibilidad de que lo ceda a Rojo, no hay chance. Racing no lo baraja esto como chance, Diego.
6: Hoy lo que se baraja es una sanción a Rojo por no haberse presentado en el entrenamiento, eso seguro, lo están hablando y están viendo qué hacer. Y la verdad que ante la nada misma, porque Racing no tiene ningún planteo sobre la mesa, te dicen que no hay ninguna chance de que se vaya. Ahora, en Racing saben que no juega más en Racing también. O sea, Racing ahora está en la postura de no te dejo salir porque las cosas arrancaron muy mal, porque no se dieron como se tenían que haber dado.
0: Claro.
4: Ahora,
0: y yo le voy a decir algo, Luzán, porque yo viví con jugadores de fútbol, conviví con futbolistas toda la vida. No se enamoren de los jugadores de fútbol. Porque ahora, ¿qué hace la voz del estadio que decía con los 6, Marcos R? ¿Qué hacemos ahora? No podés, bueno, Pablo. Se llama Rojo, Gustavo, el tipo.
6: En la semana previa.
0: Lo mismo que compra Independiente mañana Blanco. Pone que Blanco va 18.000 centros de gol con Boca y ya después empieza a andar mal y lo compra Independiente. Y juega Celeste juega en Boca. ¿Te acuerdas, Celeste?
3: Sí. Francesco no. Celeste.
0: Ah, Juan Boca, claro. Celeste. Claro. Entonces compra a Blanco y Celeste. Entonces, como son Blanco y Celeste, no nombra a ninguno porque soy vivo.
4: Boca tenía.
0: ¡Es vivo!
4: Boca tenía Rojo y Blanco.
0: Claro. ¿Y nos nombraban?
4: El 6 y el 3, aparte, justo venían la formación.
0: No puede ser tan pequeño, claro.
1: Rojo y blanco.
0: Claro, con el 6 rojo, con el 3 blanco.
1: Tienes razón. ¿Y? Me olvidé de eso.
0: ¿Y si hay un chico que se llama Millo de apellido, qué sé, no nos nombramos? Por favor, muchachos, dejen de divertirse con pavada.
6: Además, una cosa, Gustavo, la semana previa.
7: A los CM, López,
0: ¿Cómo?
7: Pero ya empezamos. Un poquito de poder a los CM, que no sabemos quiénes son. Claro, hablamos tanto de los del VAR, que no le conocemos la carita.
3: Déjenlo hablar a Lousan.
7: Los clubes también derrapan.
0: Lousan, perdóneme que lo corté.
6: La semana previa de jugar contra Boca, cuando se hablaba ya de este tema, Rojo les dijo en la cara: quédense tranquilo que no me voy.
0: El tema acá es que vas a jugar contra Estudiantes de Río Cuarto, Belgrano de Córdoba, Independiente, River,
3: Aldosivi y Barracas.
0: Y Barracas, que me acuerdo del fixture. Son 6 partidos.
7: Contra Flamengo y posiblemente.
0: No. Estamos hablando de Racing. Vas a jugar sin Rojo.
1: Sí, ya está eso.
0: Salvo que aparezca Colombo, que es un chico de experiencia, entonces más o menos pone Martínez, Colombo y
1: Escudero. Y Colombo está en el plantel.
6: No, pueden jugar Pérez y Colombo también.
0: ¿Pérez?
6: Pero
0: Pérez.
6: Hoy bueno, están los dos.
0: Vos dijiste que la rompió, ¿no? En Cerro Porteño.
6: No. Eso no sé. Me lo decís todos los días. Pero
0: vos me dijiste que la rompió toda, que lo despidieron como si fuese el Chique Arce.
1: Sí. Si te lo dice todos los días, bancátela hasta dentro de 7 años.
3: Claro, no se va a olvidar.
1: Yo me acuerdo el debut de Almirón en San Lorenzo hace 25 años.
3: No se va a olvidar.
1: Y no hay una vez que me lo diga.
4: No, igual a favor de Lausanne, hay un pasaje en Barrio Sajonia que se llama Pérez por el jugador.
0: La rompió toda. Es más, es raro que no lo. Uy, se nos fue.
4: ¿Por qué te va?
0: Me voy a calentar, lo hace calentar al tipo, se fue.
7: López, se fue llorando Pérez, lo quería.
3: Sí, sí, sí.
0: Ahora están llorando los que lo ven jugar,
3: Es verdad, es cierto.
6: No, todavía no debutó.
0: No, porque me lo pintaron como que volvía perfumo, chicos. Cálmense un poco, cálmense. Cuando debutó el pibe de Campos, que está bien, a los pibes hay que aplaudirlo siempre, al pibito, yo pensé que entraba Vinicio cuando entró. Paren, no. calma. Igual que a Augusto César, le digo, no sentencien, bien. No sentencien,
4: nunca, que Bray es el mejor arquero.
6: Nunca me escuchaste, Gustavo, nunca me escuchaste hablar maravillas de campo. Nunca me escuchaste hablar maravillas de campo.
0: Rey Domenech, no, te digo la gente, no, Rey Domenech es el nuevo Gago.
4: Yo no entro en esa.
0: Arévalo, porque Gabito Vega es el Chino Benítez. Calma, yo informo, calma. No, pero.
4: Jorge José.
0: 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Me hacen poner tenso, no, como Francesco.
3: Hace mucho calor acá.
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4: Quiero decirles que hoy tuve una reunión muy temprano. Vine a la radio, acá a Palermo,
5: sí,
4: con la gerencia, y me contaron las sorpresas que hay para los oyentes, y ya televidentes también, porque estamos en YouTube,
5: sí,
4: de Radio de la Red.
6: Sí, querido.
4: No voy a decir qué.
7: No, queremos
4: ¿no?
7: saber.
4: Pero sí, grosso, ¿eh?
7: Pero queremos ¿sí? saber.
4: Hay un regalo grosso para la gente que escucha Radio de la Red, en cada
7: qué
4: programa.
7: Grosso.
4: Grosso.
7: Bueno.
4: Grosso, grosso. ¿Qué quiere la gente?
6: Y yo estoy todo el día escuchando la radio, así que...
7: Claro, no podemos...
4: A vos ya te tengo que aguantar bastante.
5: Bueno. Creo que no podés participar.
4: Oh. A vos tenemos que aguantarte bastante ya.
5: Sí, sabemos, sí. Lamentablemente.
4: Esto es, presten atención, escuchen la radio. Nosotros, la verdad, no tenemos que pedirle que nos escuchen, porque estamos viendo la cantidad de gente que está en YouTube, en streaming, o de la manera tradicional, son 605 mil personas en estos momentos. 605 mil que escuchan la radio. Así que gracias, porque por ahí la radio está encendida en una casa y la escuchan 4, o en el trabajo, o en el teléfono cuando streamen, y la escuchan 3.
6: O en el auto, por ahí van 5 personas.
4: 1, 2, 7, qué sé yo. En un colectivo.
7: Pero que estén atentos, que la dejen 600, siempre prendida.
4: Sí, que la dejen, porque te digo, hay regalos, creo que hoy es...
7: 30, miércoles.
6: Miércoles 30.
4: Creo que hay un regalo el viernes.
6: Gustavo Salvestrini.
7: Bueno.
4: Le mandamos un abrazo. Creo que hay

0: regalo el viernes, hay un regalo el lunes. Me parece, ¿eh? Así que yo estaría atento.
1: Eso es.
2: ¿Es para los futboleros?
0: Claro. Es algo que yo no tengo. Por ejemplo.
3: No, ¿pero por qué? ¿Qué ¿por qué hay regalo? ¿Qué
1: Porque sé que no tenés.
3: Qué bien.
1: No hay, ¿eh?
0: No hay. Yo no tengo. Bueno, señores y señores, nada más, no hay que decir más nada. Escuchen la radio. Armame el día de hoy porque estaremos con Gentili Pazman hoy.
4: Exactamente, con Argentina-Bolivia en el Kempes. Primero los tres partidos amistosos para la selección de Scaloni, que por lo visto seguirá siendo de Scaloni, en esta fecha FIFA. A las 9 de la noche, reitero, desde las 8 la transmisión, gran transmisión tengo que decir.
0: Ya tenemos que cantar, enorme, que dé la mano de Scaloni, sí, porque no va a estar más Messi.
4: No va a estar más Messi.
0: Antes decíamos que dé la mano de Leo Messi, exacto, ahora no.
4: La despedida del 6.
0: ¿Que dé la mano de quién?
4: Con
0: de
4: Scaloni.
0: Y que dé la mano de Scaloni,
4: yo creo toda que
0: la vuelta, vamos.
4: Veremos quién se pone en un futuro la número 10.
0: Sí.
2: Usted recuerda lo que le dije el otro día, yo, ¿no?
0: Tantas cosas me dijiste.
4: Sí, fue primicia.
0: ¡Ah!
2: No, yo no quiero.
4: Bueno, yo no quiero si lo sacaste vos el tema.
2: Todavía no se confirmó.
0: Golpeate.
4: Todavía no se confirmó.
0: Son tres o cuatro por año, pero son buenas.
2: Sí, son buenas. Que estaría todo encaminado y que anunciaría Tapia la próxima semana.
0: ¿Quién lo dijo primero?
2: Scaloni. No, no sé.
0: No te grande, dale.
2: No, no, yo nunca lo había escuchado antes, eso es verdad, en los medios. Que Scaloni continuaría cuatro años más como técnico de la selección.
3: Sí, lo dijiste acá.
2: Y la intención también, agrego hoy, es la de convencer a Samuel para que continúe en el cuerpo técnico.
0: Qué bueno sería, ¿eh? Que estén todos. Entonces, ¿hoy a qué hora arrancamos? ¿A las 8?
4: 8 de la noche, sí, señor.
2: Matar García también.
4: Relata Leo Gentili.
3: Ah, pero es comenta inmensa la transmisión.
4: Toti Pazman, Gustavo enorme, López.
0: Vengo, y después le entregamos al tipo de la radio, sí, que haga
4: 11 de la noche
0: todo el análisis.
4: Claro, exactamente.
0: Señoras, señores, momento de noticias.
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6: Hora 13, 3 minutos en todo el país. La temperatura en Buenos Aires, 17 grados, 6 décimas, humedad 57%.
5: Nacionales.
6: El Partido Justicialista cuestionó la Corte Suprema por el fallo sobre la ley de tierras. El partido opositor rechazó la decisión del máximo tribunal que dejó nuevamente vigente el artículo del DNU que derogó las restricciones a la compra de tierras rurales por parte de extranjeros. En un comunicado sostuvo que la resolución constituye un hecho insólito para la democracia argentina y acusó a los jueces Horacio Rosati, Carlos Rosenkrantz y Ricardo Lorenzetti de haber puesto a la Argentina en venta.
5: Judiciales.
6: La justicia suspendió el juicio contra Piti Álvarez y ordenó evaluar si está en condiciones de continuar con el proceso, amplía Mauro Gundín.
7: La audiencia en el juicio contra Piti Álvarez tuvo como resultante la suspensión momentánea de dicho juicio hasta tener el examen interdisciplinario y médico que se le va a realizar en las próximas horas al cantante Piti Álvarez. Los jueces dispusieron la realización de un estudio interdisciplinario para determinar si el músico tiene la aptitud psicofísica necesaria para participar de este proceso judicial. Hay 3 días hábiles para designar peritos y 5 días hábiles a partir de dicha designación. Bajo esta situación, la otra noticia del día de la fecha fue que el propio Piti Álvarez no se conectó vía Zoom desde el hospital Tornú, como consecuencia que su abogado Sebastián Queijeiro nunca logró la conectividad. Sigue internado Piti Álvarez en el hospital Tornú, donde va a permanecer y no va a ser trasladado a un hospital neuropsiquiátrico. Mauro Gundín, La Red Informativa.
5: Internacionales.
6: Llegaron a Israel los pasajeros del vuelo en el que se investiga un intento de atentado. Los cerca de 180 pasajeros que viajaban desde Dubái hacia Tel Aviv arribaron al aeropuerto internacional de Ben Gurión en otra aeronave después del grave episodio ocurrido a bordo del vuelo de Fly Dubai que debió aterrizar de forma de emergencia en Arabia Saudita. El primer ministro Benjamín Netanyahu indicó que uno de los pilotos intentó tomar el control y hacer caer el avión mientras pasajeros y miembros de la tripulación lograron reducirlo. El piloto involucrado permanece detenido en Arabia Saudita.
5: Fórmula 1.
6: Franco Colapinto ya está en Malasia para disputar la 16ª fecha, amplía Walter Zafarian.
8: Franco Colapinto ya está en Malasia para disputar la 16ª carrera del año de la Fórmula 1. Hay muchas novedades con relación al Gran Premio de Bahrein que se corre en Malasia. Por ejemplo, alerta de calor, alto peligro de riesgo, según reza el comunicado de la FIA. Esteban Ocon queda afuera de Haas para el 2027 y el brasileño Rafael Câmara, casi con seguridad, será su reemplazante. En la jornada de mañana, Pierre Gasly irá a conferencia de prensa y el viernes lo hará Flavio Briatore. Seguramente los dos hablarán de lo ocurrido el último fin de semana en el Gran Premio de Azerbaiyán en Bakú. Y también hay que contarle a la gente que habrá una nueva versión de los Mercedes, un nuevo diseño a partir de un patrocinador importante, quizá el más importante que tiene la escudería de origen malayo. Walter Zafarian para la red informativa.
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6: Atención usuarios del tren Sarmiento, circula con servicio limitado entre Liniers y Moreno por una colisión en Flores. La interrupción afecta al tramo que va entre 11 y Liniers, mientras que los trenes continúan funcionando entre Liniers y Moreno. Hora 13, 8 minutos en todo el país. La temperatura en Buenos Aires, 17 grados, 6 décimas. Humedad, 57%. Cielo ligeramente nublado.
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0: 1:09 la hora, 1:09. La temperatura
1: 17 grados, Gus, humedad 57%, algo nublado el cielo. La máxima de este miércoles va a ser de 18 grados.
0: Le voy a mandar un mensaje a mi amigo Ale Goodman, hincha de River. Porque no puede ser que no tengamos vasos acá. La verdad, podríamos ir a comprar la esquina, ¿no?
1: ¿Y él vende los vasos? Ale, le compramos.
0: Este vende vasos.
2: Vamos a comprar.
0: Plato, todo vende.
1: Vamos, Acerola. Dale, copate.
2: Durax, pídale.
0: Nah.
2: Se caen y no se rompen.
0: Una docena de vasos.
1: Porque esos los vas a romper.
3: No estaría mal por esta zona, ¿no?
0: Una docena de vasos. Sí, sí. Porque no puedo tomar en taza nosotros.
4: No,
0: no,
4: no
0: puedo tomar en taza. Yo estamos
4: de pico, con leche, tengo grano. Claro,
0: pero qué sé yo, como somos un
1: café con
0: programa tan refinado nosotros, que nos ven 600.000 personas.
1: Es una vergüenza.
2: Aparte no podemos tomar el té, el café, la
1: todo
2: gaseosa.
1: En la misma taza.
0: Claro. Así claro. Que Goodman, cuando quiera usted nos manda, anda por acá en la zona repartiendo una docenita de vasos.
1: Ay, dale.
0: Bueno, sí.
1: Dale.
0: ¿Y lo vas a guardar o no? Plano, lo guardalo. ¿Tenés para guardar? ¿Los vasos?
1: Sí, mándale, mándale.
0: ¿Seguro?
2: Gracias, Goodman.
0: Gracias,
1: Hagan silencio.
3: ¿Te acordás cuando guardábamos las tazas y te estabas tomando un coco 9-10, Pechi 9-10?
2: Que las caritas de los compañeros.
1: Sí, qué bien, cada uno con su vaso.
0: No, pero taza, claro, muy bien. No podemos no tener vaso. No así, plano.
2: No se puede decir.
0: Programa este, programa tiene 20 Martín Fierro ganado, querido.
2: Sí, y los que va a ganar.
0: Y los que vamos a ganar. Si son justos.
2: Fuente ese aplauso, si lo vamos a dar, si se lo merecen, en el ascensor.
4: Ya
2: se viene, ¿eh?
0: ¿No? Algún día el oro que ganó Marcelo Palacios y no parece. Algún día lo vamos a ganar.
2: Se lo vamos a dar seguramente en el subsuelo.
0: Con humildad.
2: Estamos
0: trabajando
2: subsuelo.
0: Con humildad.
1: De a poquito.
2: Ya te lo dimos en un corte, ahora sí. Te lo vamos a dar en el cuarto subsuelo de la cochera.
0: En un baño me lo dieron, qué bueno, ¿eh? Y lo transmití a América, me hace yo llegar a transmitir. Era el 9 ya directamente.
1: No va.
0: No, sí, para tener culo.
1: ¿Qué te llama?
3: Bien. No importa, Martín Fierro, son de gorila eso.
0: Uy, mirá.
2: ¿Qué pasó?
0: Me dice, mañana te mando.
1: ¿Ale? No.
0: Sí.
2: Ya contestó Goodman.
0: Sí. Mañana te mando los mejores vasos.
1: Ay, qué grande, Ale.
2: Gracias, Goodman.
3: Sí, si quieren copa, yo tengo.
2: Ponele que así le mandamos un audio todos.
0: No, pero además me dice: te voy a mandar jarra. No. Tanto no, Goodman, que no tenemos lugar para guardar.
2: Gracias, Goodman.
4: Desaparece.
0: Una docena de vasos, nada más.
1: Gracias, Ale. Gracias.
5: ¿Te pasemos un alto fernet? ¿Hacemos una jarrita?
0: ¿Algo más querés?
1: Espectacular.
2: Hoy el último día que tomamos en taza la gaseosa.
0: Listo, chao, tacita. Chao, taza.
1: Despídase.
4: Muy bien.
0: Mate, está toda.
3: Sí,
0: tiene yerba, taza.
1: Sí, no, no. Sí. No chequees porque esa se usa para todo.
0: Tiene pescadito esto, una cosa espantosa ese. Che,
2: muy bien.
0: Bravo lo de. A mí me encantó transmitir el festejo de Central, porque Central, viste, todos merecen. Creo que la AFA quiere esto, ¿no? Que 8 campeonatos para que 8 hinchadas festejen. Lo que no me gustaría que Central, que para mí es un equipo simpático, siempre lo fue, se convierta en antipático. Por esto de porteño. ¿Viste?
3: Pero el rosarino mete todo en la misma bolsa, porque claro, la plata no es porteño y pusieron.
0: Bueno, yo no soy porteño porque soy bonaerense, nací en Lanús y a la capital crucé, no sé qué. Para ir a Digital Park crucé.
3: Ahora, ¿se acuerdan cuando yo decía que Central esta estrella la iba a festejar?
0: Si obvio la que la tiene que festejar.
3: El rosario es muy importante.
2: Obvio, tiene que festejar.
0: Aparte, el partido sí, final.
3: Todo lo que pasó después.
0: Da
3: pasó
0: para festejar.
3: Antes.
0: No, cuando ganás sobre la hora, ¿viste?
3: También,
0: ese gol sobre la hora. Me hizo acordar mucho al triunfo de Racing. 2-0. No, lo dio vuelta acá.
2: El triunfo de Estudiantes contra Racing.
0: No. Racing en la olla, allá que vos fuiste a transmitir. Hacen 3-1 sobre la hora.
2: Ah, claro.
0: Y el 3-1 sobre la hora entran todos a la cancha. Está bueno el gol sobre la hora que te decida el partido. Es como el gol de Bertoni contra Holanda.
3: Como el gol de Valencia.
2: Yo me pongo también. Esto no tiene nada que ver con la justificación ni nada. Pero me pongo en el lugar de la gente de Central. Donde hubo tipos en diferentes ámbitos comunicacionales diciendo que el partido estaba arreglado, que Rosario Central ya está puesto,
0: sí, pero vos
2: que lo van a cagar a Estudiantes y los hinchas van acumulando, y los jugadores también.
4: No, por eso dije que no justifico.
0: No podés decir porteño a todo el mundo. Como si porteño fuese un insulto, chicos. Porteño es un gentilicio. Es como si yo te diga rosarino.
4: Pero eso no lo vas a cambiar, lamentablemente.
0: Y bueno, acá estoy.
4: Si la falta de educación viene de arriba.
0: Acá estoy para
2: apaciguar.
0: Aportar un granito de arena. ¿Qué sé yo? Yo te digo, el otro día había una mujer, porque me sentí identificado, me pasó en la cancha de Newell's. A mí una mujer me vino a atacar porque me decía seca nuca, a mí que tenía que ir a tribunales a hablar con Tapia y cosas, ¿no? Bueno, además mal informada. Me golpearon en la cabina, qué sé yo. En la cancha de Newell's, en un Newell's Central. Una señora llega y le dice al santiagueño, que está con el cubito de ESPN, con el micrófono, ¡porteño! Al santiagueño, digo, ya no identificamos a nadie, ¿no? solo por atacar. Y después, no me gustaría que Ibarra, que es un gran jugador y que algún día por ahí merece la selección argentina,
4: Franco,
0: sea apuntado, y lo por ahí hoy sí lo es, por poner un ataúd con la imagen de Verón. Horrible lo que hicieron. Así que vamos a corregirlo eso. Yo por lo menos desde acá quiero aportar mi granito de arena. Me voy a Córdoba con Yarroch y la selección argentina, porque hoy estaremos con Toti Pazman, con el señor Leonardo Gentili, con Genesoni. Vamos a hacer muchos, ¿eh? Está García Grova también.
2: Sí, Genesoni va a estar acompañando a los hinchas en su llegada al estadio. Claro, querido. Tiempo,
0: claro. La gran transmisión. Y el señor Fernando García, el rey primero, la información acá. Usted se queda acá por si se corta.
6: Sí, claro.
0: Por back si up. Se corta.
6: Backup. Back up. Puede venir Barreto también si
0: quiere. Señor Gustavo Yarroch, bienvenido. ¿Cómo le va?
7: ¿Cómo andan ustedes?
0: Bien, muy bien, ¿eh?
7: Bueno.
0: Está con los vasos que tenemos bien.
7: Me alegro mucho. Aquí tenemos un día fantástico. 20 grados la temperatura. A pleno sol en Córdoba. La expectativa es enorme porque hace mucho tiempo que la selección no juega en esta ciudad. La última vez fue antes de ser campeón del mundo en Qatar, el primero de febrero de 2022, jugó aquí contra Colombia, eliminatorias rumbo a esa Copa del Mundo, ganó Argentina con gol de Lautaro Martínez. Desde entonces que no vuelve a presentarse aquí en el Kempes el equipo argentino, será su primer partido después de la final perdida contra España en la Copa del Mundo. De alguna manera es el arranque de la nueva era, porque más allá de que el próximo martes será el partido de despedida de Messi, empieza a pensar Scaloni en lo que vendrá.
0: Sí. Conozco tres personas, Yarroch, tres personas que no me pidieron entradas.
7: ¿Quiénes?
6: Tres personas.
0: Sí, el resto me pidieron todos. Todos, como si yo fuese Chiquitapia.
4: Sí, todo el mundo también está matando.
0: Escúchame, ¿tenés entrada para el martes? Martes. Aparte quieren ir el martes, ¿no?
6: Claro,
0: no quieren ir el sábado, no quieren ir
2: hoy. Bueno, hoy en Córdoba igual se agotaron las entradas, tengo entendido.
4: Sí, no importa, pero todo.
0: Pero la de Messi se lo quiere para
2: Messi. No, ni hablar.
0: ¿No te pidió tu hija?
2: Sí.
0: ¿No la vas a llevar? Qué insensible.
2: No depende de mí.
0: Qué padre insensible.
2: Y no depende de mí.
0: Así que bueno, hay expectativa, vamos a transmitir. La verdad que
4: tenés un par de entradas para el martes, no conseguí.
0: Vos tampoco. Motiva poco los rivales. Hoy sí, Bolivia. Después jugar con Benín y con Burkina Faso son exhibiciones, ¿no?
7: Sí, hoy el marco de las tribunas va a ser algo extraño porque en la popular Ardiles, por ejemplo, no habrá público. Esto es porque el aforo va a ser reducido del 50%, entonces en la Ardiles no habrá gente. Hay una buena iniciativa que tiene que ver con que fueron invitados 8.000 niños de hasta 12 años que juegan en diferentes clubes de aquí de la provincia de Córdoba.
0: 8.000 entradas regalaron, bien entonces.
7: Sí.
0: Bien,
7: son
0: me gusta.
7: De niños de diferentes clubes que van a ir con sus técnicos, con sus delegados.
0: Me gusta.
7: A ver al equipo argentino.
0: Está muy bien.
7: Y ayer, Gustavo, fue impresionante la llegada del plantel con una bienvenida muy, pero muy calurosa.
0: Había chicos que lloraban. Lo que generan estos muchachos de Argentina son héroes. Son superhéroes. El Dibu Martínez, el Cuti Romero, Macalister, Enzo Fernández, Julián Álvarez, Lautaro Martínez. Son todos pibes que hasta la capa hay que ponerle. ¿No?
2: Total, no, es increíble.
7: Sí. Y sabés que la gente le gritaba, dale campeón en un momento.
0: Inolvidable.
7: Exactamente. Y el más solicitado por lejos fue el Guti Romero. Había muchísima gente de Belgrano.
0: El capitán, claro.
7: De la selección.
0: Claro,
7: el
0: mucho
7: nuevo capitán de la selección.
0: ¿A usted le piden fotos y Yarroch en Córdoba? Por ejemplo.
7: Algunos sí, ya
6: sí,
7: pero
6: sí, ¿cómo no le van a pedir? Claro.
7: Poquito,
0: qué grosso es usted. ¿Fue a comer anoche? Hay que darme el equipo. Sí. No me interesa a nadie.
2: Eso a mí sí me interesa.
0: Basta con esta foto.
6: Claro, no, ¿qué hace? Tiene la planilla, Gentili.
0: Dígame.
7: Bueno, mirá.
0: Perdón, ¿va a poner línea de 5 el defensivo Scaloni?
7: Mirá, ayer probó con ese esquema táctico durante un buen rato.
0: ¿Y lo mataste o no? ¿Lo mataste como a Sabela?
7: ¿Cómo lo voy a matar si es uno de los mejores técnicos?
0: No, Scaloni, porque ustedes mataron a Sabela cuando en el Mundial puso a Zabaleta de un lado y Rojo del otro.
6: No, pero acá no van a jugar.
2: Canti fútbol.
6: Y acá jugaría.
0: Canti fútbol. Y acá van a jugar. Jai de un lado.
6: Soule.
0: Y probó con Medina del otro.
6: No, pero no creo.
0: Probó con Medina de López. Juega con Bolivia, ¿sabes? No juega con Bolivia de.
6: No, pero Soule.
0: Es una exhibición esto.
6: Pero va a jugar Soule, seguro.
7: Mirá.
0: O cree que sea defensivo con Benín también, que juega Arturo de 9.
6: No, pero no existe defensivo u ofensivo con táctico.
0: Ustedes sí. No. Lo mataron a Sabela porque provenía de Estudiantes de La Plata. ¡Qué antifútbol!
6: Yo no,
0: Sí, muchos de estos.
6: Hay técnicos
0: tengo
6: que ponen
0: anotado.
6: Muchos jugadores ofensivos, pero están detrás de la línea de la pelota.
0: Vara. Doble vara permanente. Doble vara.
6: Ustedes tienen doble vara.
0: Doble vara permanente.
6: Detrás de la línea de la pelota. ¿Le gustan los jugadores que están detrás de la línea de la pelota?
0: No importa la línea de 5.
6: Porque hay un desprecio sobre el pase y el control y el juego. Hay una predisposición a ganar como sea.
0: ¿Quién desprecia?
6: No, usted.
0: No, jamás.
6: Salir jugando del fondo es casi un sacrilegio.
0: No, pavada no. Pavada no. ¿Qué más tiene para aportar Yarroch, que nos tenemos que retirar?
7: Gustavo, que según el ensayo de ayer, la duda es o línea de 3 centrales o la tradicional con 4. La duda es Román Vega o Matías Soulé. Hay 10 nombres que parecen confirmados y son los siguientes: Dibu Martínez en el arco, Agustín Siay, Cuti Romero, Lisandro Martínez, Facundo Medina, Alexis McAllister, Ezequiel Palacios. Veremos si juega Soulé o Román Vega, ahí va a depender del esquema táctico. Nicolás Paz, Julián Álvarez y Lautaro Martínez. Se viene, Gustavo, el tiempo en el que la selección va a jugar, te diría que casi permanentemente, con Lautaro y Julián como delanteros, porque antes no los ponía de entrada porque estaba Messi. Ahora sin el capitán,
0: claro,
7: se viene el tiempo de ellos dos.
0: Está muy bien. Bueno, gracias. Me voy de Córdoba a Rosario para hablar con Carrafiello. Ya hemos hablado de los festejos. A mí me gustó transmitir los festejos, lo transmitimos bastante, ¿eh? Es más, me escribió gente de Central en el momento, sí. Y yo pensaba también en cómo se vivía en la ciudad esto, de festejo de uno y la vida del otro, porque es una ciudad grande pero chica a la vez.
3: Sí, sí.
0: Entonces te codías permanentemente con el otro. Y hubo un momento lindo de Newell's y malo de Central. Newell's campeón, Central no podía ascender.
6: Sí.
0: Y hoy es todo lo contrario. Newell's, bueno, está creciendo con Kudelka, con esta comisión directiva, pero está en la mala. Y Central ganó 4 campeonatos, uno con Bauza, uno con Holland, uno con Russo y uno con Almirón. Con 4 técnicos distintos sale campeón. Y pasa en grandes ciudades. Yo me acuerdo mucho de Atenas, me acuerdo mucho de Francia, en París. Cuando se festeja un campeonato, muchas veces se desmadra.
6: Sí, sí, en París es habitual.
0: Y en Atenas,
6: Atenas también
0: hacen un quilombo.
6: Hicieron lío con el triunfo contra Alemania el otro día.
0: Bueno, sí. Entonces, viste, yo digo, ojalá que no se desmadre. Y pasó, porque hubo gente que pasó por la cancha de Newell's y yo, y hubo problemas. Carrita, querido, ¿cómo va?
8: Hola, Gustavo, ¿cómo andan? ¿Cómo les va?
0: Muy bien, señor.
8: Un abrazo para todos. Bueno, esto que contás vos, Gustavo, se dio ayer en el marco del final de los festejos de los hinchas de Central. Claro, se empieza a dispersar la gente, se empieza a ir del pie del Monumento Nacional a la Bandera y algún tramo se toma Pellegrini, aquellos que necesitan ir para el noroeste, y Pellegrini está a una cuadra y media, una cuadra de la cancha de Newell's, es casi lindante. Bueno, una chica que resultó herida con 4 puntos en la cabeza por un ladrillazo que le arrojaron. Llaman al 911, la policía detecta a 3 personas, en principio con camiseta de Newell's, que se meten adentro del club y la policía entró adentro de las instalaciones buscando a esta persona. La verdad, Gustavo, qué decirte, energúmenos.
0: Porque es habitual, además, no en la ciudad, la Garrita, que la gente use la camiseta, la de Newell's y la de Central, todo el tiempo.
8: Sí, Gustavo, pero
0: todo el tiempo.
8: Claro, hay que habituarse a eso, y aquel que no está acostumbrado no puede convivir en una sociedad. Yo, ¿sabes qué digo? Hay cosas que no están alejadas del fútbol.
0: Mira, a mí me sorprendió, me sigue sorprendiendo, me ha tocado en el último tiempo transmitir muchos partidos de River y Boca. Y a veces subo al avión y los veo a los de Boca y a los de River juntos en el avión con la camiseta.
6: Pasa nada.
0: Yo digo, mirá estos tipos cómo conviven, ¿no? Claro, se acostumbraron a jugar partidos decisivos, cuarto de final, semifinal, final, octavo de final.
2: Fue en Mendoza, ¿te acordás que jugaron la final que estuvimos nosotros?
0: Sí, y ahora
2: convivían
0: en Córdoba.
2: Convivían por las casas.
0: Y en Córdoba, que fuimos juntos, que ganó
2: hace
0: Boca.
2: Hace poco también, sí.
0: Y después salís de la cancha, vas a comer.
3: No se puede jugar ni un amistoso.
8: Acá se reduce a todo 2 camisetas. Lamentablemente los intolerantes o los malvivientes tienen camisetas de violencia. Yo no lo ato ni siquiera al fútbol. Después lo que hubo es una intervención policial que, Gustavo, te diría que está en revisión hasta ahora. Algún abuso por ingresar al club, más allá de perseguir a aquel que había tirado la piedra. Hay operativos y operativos. A las 6 de la tarde va a dar una conferencia de prensa el presidente de Newell's Boero.
0: Ah, bien.
8: Porque ayer fue muy duro con un comunicado sobre la actuación policial. Veremos cuál es el tenor de esa conferencia y, bueno, hacia dónde... impacta la misma.
0: Y no confundir, porque también, Lanús, Gustavo, también el operativo policial puede tener un agente que es muy fanático de fútbol,
8: sí,
0: también.
8: Claro, sí, por supuesto. ¿Eh? Sí, entonces, claro, no es toda la policía. Claro. No es toda. Esto claro. Son actuaciones, no te diría individuales, pero sí en reducidas. Entonces, bueno, hay que revisar las cámaras también. Es una zona de muchas cámaras. Y creo que con el correr de los minutos vamos a estar...
0: Bueno, a las 6 habla el presidente Boero, entonces, 6 de la tarde.
8: A las 6 habla Boero, sí señor, a bueno. Las 6 habla Boero, así que después vamos a tener...
0: Escucha, Garra, y además Central, que juega con Banfield ahora, sí. Uno lo ve campeón, sí. Festejar, pelea otro campeonato. ¿Está primero o no? Segundo, claro. ¿No? Segundo está.
8: Primero en su grupo, con argentinos, comparten la punta, creo, Gustavo.
0: Primero en el grupo.
9: Por diferencia de gol está segundo. Sí. Correcto. Tiene la misma cantidad de puntos.
0: ¿Y en la anual cómo está?
8: Sí. Y a 4, creo.
9: En la anual tiene 46, está 5 de Independiente.
0: O sea, puede ganar dos campeonatos más. Puede ganar la anual y puede ganar la del campeonato mano a mano. Sí. Clausura.
8: Va a llevar, se confirma que lleva visitantes a Banfield, Gustavo, el próximo lunes.
0: ¿Cuántos metes?
8: Así que.
0: Todos.
8: Y creo que la capacidad será para 3.000. Lo que les den para ir, creo que 3.000. Estaba bastante acotado, pero bueno. En principio esa sería la capacidad.
0: Bueno.
8: Y después recibe de local a Independiente Rivadavia, que es el equipo que va
0: claro,
8: primero.
0: Una final.
8: Así que,
0: una final.
8: Claro.
0: Bueno, claro, Carrita, te dejo un ratito. Lamentable lo que pasó, no me gusta.
8: Sí.
0: No, me confundí festejo tampoco, Gustavo, con todo lo que ha ocurrido. Te mando un gran abrazo.
8: El folclore. Y otra
0: hasta
8: cosa
0: luego.
8: La violencia. Sí, un abrazo, Gustavo.
0: Gracias, Carrita. Fernando Carrafielo desde Rosario y Aroche desde Córdoba, hablando de Argentina. 1:26. 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
0: García, con vos nos vamos a la pausa.
9: Bueno, más allá de la presentación de la selección, el fútbol argentino va a continuar mañana porque van a jugar Platense y Estudiantes de La Plata en el Estadio Defensa y Justicia, el último partido de cuartos de final de la Copa Argentina. Facundo Tello el árbitro, Nicolás Ramírez en el VAR. Hoy están en venta ya las localidades, no se venden en el estadio, y sí ha anunciado Platense que va a haber micros para Florencio Varela, solo para los socios de la institución. Se pueden anotar ingresando al sitio oficial de Platense, todos aquellos que quieran concurrir al Estadio de Defensa mañana hasta las 9 de la noche para ir en micros a la cancha de Defensa y Justicia.
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13: 1:36, Vicky, qué lindo día, ¿eh?
14: Hermoso, ¿no? 19 grados, pleno sol, 53% la humedad, ya superamos la máxima para hoy, hermoso día.
13: Bueno, García, ¿qué más tenemos? Bueno, me motiva mucho la B Nacional.
15: Sí,
13: porque Ferro sacó 6 puntos, ¿no?
15: Sí.
13: De un lado.
15: Sí, con una circunstancia tremenda lo de Ferro, porque perdió las elecciones el oficialismo.
13: Sí, cambia de.
15: Cambia. Gente. Este próximo partido sigue la dirigencia anterior y tiene que va a asumir la semana próxima.
16: Ah, eso es lo que estaba por confirmarse, el tema de cuándo asume.
15: La semana próxima.
16: La próxima semana, bien.
15: Viene el mañana viene al frente el presidente.
13: El nuevo presidente.
15: Sí. Pero hay un poco de miedo.
13: ¿Por qué?
15: Y porque se produce un cambio en el medio de una competencia donde está 6 puntos arriba.
13: Bueno, Berlanga me acuerdo que debutó y salvó al equipo del descenso y fue campeón.
15: Pero pará, que acá... Claro, tenés razón, sí.
13: Puede ganar y ser campeón.
15: Además, Ferro, el mismo día que gana las elecciones el nuevo presidente, que ganó por robo, le saca... pierde Morón también.
13: Pierde Morón. O sea, era una jornada como para ir a votar feliz.
16: No, y aparte pierde sobre la hora.
13: ¿Y ahora con quién va Morón? Ferro? Ferro de local.
16: Con Madryn.
13: Con Madryn.
15: Bravo.
16: Dirige Viñas.
17: Me llamó la atención, no conozco el día a día de Ferro, pero repito... Veo un club que crece socialmente todo el tiempo, con actividades de todo tipo, con chicas y chicos desde las primeras horas de la mañana hasta las últimas de la noche.
13: Hay gente que se cansa de la misma cara muchas veces y vota.
17: Con obras, con un equipo competitivo, a punto de ascender después de más de 20 años. Yo y lo perder que la elección, este hombre, ¿cómo la perdió?
15: Fue masiva la votación.
13: 2.000 a 1.000 fue. 2.000 a 1.000. 2.000 a 1.000.
15: La participación.
13: 3.000 y pico fueron a votar. 3.600.
15: Fue la máxima que tuvo.
13: 3.000. Igual no es mucho para un club como Ferro.
15: No, tendría que ser mucho más.
16: Claro, fue el 43% del padrón.
15: Pero siempre un 20, un 18.
13: Ayer yo lo hablaba con Miguel Simón, que es de Ferro. Y hablábamos que con 2.000 votos ganás una elección. En un club como Ferro.
15: Hubo tres listas.
13: 2.000 personas, poco.
16: Claro, sacó el 2.000 votos, era el 60%.
13: Sí, me gustó lo que propuso el tipo de hacer todos negocios en la avenida,
16: sí,
13: ¿viste?
16: Sí, eso vi el video.
13: Eso es una buena, es una buena propuesta. No, y quiero hablar de Tristán Suárez, porque ¿está cómodo en la otra o no?
15: Cómodo no.
16: Está a 3 puntos.
15: Un partido le
16: tiene 3 puntos. Tristán Suárez tiene 57 y Gimnasia de Jujuy 54.
15: Es un campañón.
16: Sí, levantó un partido complicado.
13: Jujuy empató, ¿no?
16: Con
15: Jujuy empató con San Martín de Tucumán,
16: el partido de la polémica.
13: Era para perder, ¿eh?
16: Lo perdía 2-0. Lo empató y después la jugada anulada sobre el final, que era gol de San Martín de Tucumán.
13: A ver, si están suaves, lo respeto porque es un equipo que por algo está ahí. Lo debe,
15: aparte del laburo de Gastón Granada hace mucho para.
13: Y lo debe merecer, ¿no? Pero una final Ferro.
15: Temperley. Es grosísima.
16: Tristán Suárez juega mucho con Quilmes ahora.
13: Y Ferro, Jujuy, Gimnasia. Ferro, Gimnasia de Jujuy. Otra grosa, ¿eh? No sé, vos imagínate Ferro, Gimnasia de Jujuy en Rosario.
15: Córdoba es ese.
13: Córdoba, para... Está bien, repartir la diferencia. No está mal, ¿eh? Ferro, Jujuy. Pero Tristán Suárez es el primero, por algo.
15: Pero no lo descartes a Temperley, ¿eh?
13: No. Para no ser tan, viste, tan de lamba, digamos, ¿no?
16: Está a 4 Temperley. Perdió un partido que si lo sacaba adelante con Maipú... se iba a ver el tramo final de otra forma, pero bueno, quedan 5 partidos, todo puede ocurrir.
13: Bueno, no es de Temperley, es de Loma de Zamora, la gente de Pozo. ¿Lo conocen a Pozo?
14: Sí, de
13: Avenillas.
14: Claro. Por supuesto,
16: sí, señor.
13: Iban al colegio ¿Qué? A Loma de Zamora, Junior Loma de Zamora. Escuchá, nos trajeron unos budines de chocolate con almendras.
16: Ese queda acá para la transmisión.
14: Mirá lo que es ese budín.
16: No, no, no, no.
13: Chocolate con almendras. Sí. ¿Quién quiere?
18: Papá, yo. Sí. Yo quiero pelearme.
14: Yo
18: ahora.
14: No, yo.
16: Yo quiero dos.
14: No, no, no, yo quiero.
17: Lo convencés.
14: Bueno, ¿todos podemos, no podemos?
13: ¿Vos que?
14: Y que, bueno. Gracias.
17: Yo cedo el mío para mi amigo Bareto.
14: Lo cedé. Sí.
18: Para hacer lo mío, para el viejo. Que
13: che, se pelear. Lleva todo, ¿eh? Bueno.
18: Basta,
17: obvio. No, no, no lo dije.
13: A todo.
16: Abrió el depósito, plano.
14: A nada se le dice que no, Leo.
13: Los pibes cuando vuelven del colegio, Pato Mucio, ¿qué hace?
19: Sí, y sí, me piden.
17: Para la merienda.
16: Pato este.
14: Bueno, ahí va.
13: García,
16: sí,
17: para la mamá
16: de la transmisión acá.
13: García.
16: Sí, sí, sí.
18: A Leo no le dice que no por él.
14: Para el mate de la tarde
13: no puede, ¿no?
16: Gracias.
13: Del Burgo.
18: Sí, del Burgo, sí.
13: Del Burgo.
16: Sí, sí, sí.
13: Igual del Burgo se llevó los ñoquis y no nos guardó una pizza, ¿eh?
16: No.
14: Ah, del Burgo, muy
13: hoy
14: mal.
13: Hoy debería guardarnos una pizza.
18: No, guardó una.
14: Ah, sí, ¿para qué?
18: ¿Dónde no quedó?
13: Bueno, acá no lo comimos, ¿eh?
18: Acá no quedó, ¿eh?
17: No, igual, ¿sabes qué me voy a llevar?
14: Baglietto la comió.
17: Porque chocolate con almendra de pozo no te puede hacer mal, al contrario.
19: Se la comió MP, ¿eh?
17: Me tentaste, ya está.
13: Ahí, fácil, a la producción, ¿no? Le vamos a
14: son
13: poner
14: fácil,
13: a...
14: Son Leo.
13: Sí. Ah,
19: te vas a morir, gordo.
18: Se va la doctora.
13: Mirá, una para plano.
14: Sí. Igor.
13: Igor, una.
16: Igor, tremendo.
14: Pará. Igor también.
18: Bueno, no le gusta el dulce.
14: Viste, estuve bien.
13: Una para Fede.
18: Fede no come casi.
13: Y yo me quedé sin nada.
18: No.
17: Porque se llevó dos, la locutora buono, querido. Se llevó dos, la locutora buono.
13: No, no, es para ustedes. Gracias, Pozo.
17: Gracias, Pozito.
13: Sacame del pozo ahora, Arévalo, vos, con tema Boca. Boca Junior. Boca con la agenda cargada, señor. ¿Cómo le va?
20: Boca con la agenda cargada y con el invicto también a cuestas, porque hace 15 partidos no pierde. Gustavo, la noticia del día tiene que ver con que Sebastián Villa no pudo entrenarse con normalidad, está con un cuadro gripal, está con fiebre. Veremos mañana cómo está para afrontar el partido del viernes, pero Boca tuvo una buena noticia. A mí me sorprendió realmente, Gustavo, porque ayer lo charlábamos en el programa. No es que Boca no se juega, Boca se juega en todo, porque es lo mismo, por supuesto, ser campeón del anual que ser campeón del campeonato, porque te da un título, y vimos el festejo de Central por la Supercopa Internacional. Es decir, todo vale.
13: Aparte ahí, cuando vos ves el historial, ¿viste? Hoy se habla mucho de las tablas, de los torneos ganados, sí, de los partidos oficiales de la era amateur y profesionales. Vos ahí tenías a River, que estaba acercándose a los títulos de Boca. Y ahora Boca le puede sacar una diferencia grande, ¿eh? Es lo mismo que en el historial. En el historial River se estaba acercando y Boca creo que le ganó 2-3 partidos seguidos y lo dejó lejos.
20: Yo te decía esto de la valoración de los títulos, porque para nosotros las estrellas deberían tener un tamaño o un color particular, porque no todas son iguales. Ahora, en el festejo de la gente central te demuestra que para la persona que sale campeón, la palabra campeón es un montón. Entonces, ¿qué pasa el fin de semana? Que Flores va a estar disponible para jugar con la camiseta de Boca. A mí me llamó la atención porque el sábado juega la Argentina, es decir, un día después, y si Scaloni pensaba contar a Flores, es difícil que un futbolista juegue 60 minutos un día y 30 al otro, pero puede pasar, es un chico.
13: Los chicos que juegan en este selección, caso, que están en el día a día, dicen que Flores jugó muy bien en las prácticas.
20: Muy bien.
13: Que lo sorprendió a Scaloni. Ahora, qué brava es la selección a veces, porque vos le das un jugador y te devuelve el hermano, ¿eh?
16: Es verdad.
13: ¿Cuántas veces ha pasado, che?
16: Muchísimo.
13: Igual es un partido nada más. Pero
16: y en muchos
13: mal,
16: ciclos.
17: También es la cuestión mental, ¿viste? Sí, para los pibes, fuerte.
13: Bueno, es el viernes, Boca con su gente, se reencuentra con su gente después de una victoria muy festejada con Racing, ¿eh?
17: Esas victorias que pasan los años y no se olvidan.
13: Va a ser una locura de Bombonera, más que nunca, ¿eh?
20: Por supuesto, por supuesto.
13: Bueno, ¿con qué equipo? ¿Con Flores, entonces?
20: Bueno, nosotros creemos que puede ser Flores o Villa, veremos bien cómo lo ve Arruabarrena, porque recién va a llegar Flores mañana, después del partido de
13: igual
20: de
13: estiró hoy, tanto el plantel del Vasco Arruabarrena, que el que juegue está bien, o sea, puede jugar Velasco,
16: los cambios
13: Villa,
16: siempre le dan,
13: puede jugar Flores o, no sé,
16: no, levantó
13: Velasco,
16: Belmonte,
13: puede jugar Belmonte o, no sé, el que juega está bien.
17: Palacio entró bien,
20: Acá hubo dos cosas muy buenas, Gustavo. Primero, Boca incorporó donde necesitaba, porque el Vasco lo que vio es que Boca necesitaba 5 refuerzos en puestos puntuales. Y después sacó lo que no usaba y
13: no,
20: a lo que
13: es, quedó, perdóname que estoy interrumpido,
20: lo mejoró.
13: ¿Vos sabés lo que es llegar a Boca, el Vasco Arruabarrena, y decir no quiero más a Cavani ni a Ander Herrera?
16: ¿Sabés que
13: no era fácil, la
16: tengo
13: decisión?
16: Un gesto del Vasco cuando perdía 2-0.
13: ¿Cuál?
15: le hacía los juegos tranquilos. Te lo juro que yo. Pero es un,
20: sí, claro.
15: Gracias, tranquilo, lo hacía tranquilo, tranquilo. Y le decía que sigan jugando. Mirá que estuvo.
13: La está rompiendo, Vasco.
15: Faltaban 20
0: eso,
15: minutos.
0: Que tengo una diabetes.
15: Había
0: ya, la puta madre.
15: Muchos hinchas de Boca había.
13: Sí.
15: Reacción violenta. Yo tengo algunos amigos.
13: Sí.
15: Reacción violenta.
13: No, los vecinos hicieron denuncias.
15: Vecinos, sí. Hubo denuncia. Y te digo que la tranquilidad, más allá que tú hizo los goles en momentos delicados, ¿cómo fue a buscar?
13: Conocer el mundo Boca también es importante para él. ¿Viste las conferencias de prensa? ¿Qué sé yo? Bueno,
15: es claro que se maneja bien.
20: Sí. Gustavo, y te voy a decir algo más a propósito de esto que dice Dani en la tranquilidad. Pocos saben, el otro día lo exteriorizó el Vasco Arruebarrena, pero parte del cuerpo técnico, después de salir de Boca, contrajo alguna situación fea en la salud.
13: Sí, sí, lo contó.
20: Uno, el que se conoce es la del Vasco Arruebarrena, que contrajo diabetes, y hoy vive todo de otra manera, por supuesto con la misma gana de ganar, pero con la sabiduría que te dan 10 años más. El viernes 21:30, el otro viernes en Córdoba, 21:30, Boca va a poder llevar visitantes también para jugar con Instituto, a la espera de cuándo se juega la semi con Banfield y a la espera también, Gustavo, de saber si Boca juega en el estadio Nilton Santos o si juega en la cancha de Vasco da Gama.
13: Qué lástima no ir al Maracaná. Gracias, Martín. Hasta luego.
20: Abrazo, Gus.
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13: Señor Matías Pablo Martínez Guerrero, estamos a dos días de el partido Independiente Instituto. Instituto sí. Puntero del campeonato del Real.
21: Sí, Gustavo, partido importantísimo para Independiente, que hoy tuvo una cara nueva en el entrenamiento. ¿Qué fecha es, Fer García? Esta ¿La 11?
16: La 11ª, la que se va a jugar a partir del viernes.
21: Bueno, debe ser récord en el fútbol argentino que 11ª fecha a Independiente suma un refuerzo. Esta mañana, nueva cara en el entrenamiento, Nahuel Vanegas, Gustavo, lateral de Tigre, que llega a préstamo hasta diciembre del 2017. Se está terminando de fijar la opción de compra, pero si Independiente a partir de enero quiere retenerlo hasta diciembre, tiene que pagar $50,000. Hasta aquí.
13: Es va verdad a ser que lo impresionó me olvidé el nombre del entrenador. Jackson Viera, ¿lo impresionó?
21: Sí, sí, es pedido de entrenador.
13: Así porque podría mucho jugar un amistoso, Independiente y Tigre.
15: Es un toro.
13: Y dicen que pasaba por al lado y lo impresionó.
15: Es un toro. Vanegas es un toro.
13: Va bien al ataque, sí.
15: Hay que ver si le pesa o no la camiseta. Quien lo vio en el ascenso, me parece que lo habían recomendado a Independiente ya.
13: Después se lesionó.
21: Se lo ofrecieron en el 2023. Después tuvo una muy buena etapa en San Martín de Tucumán con Pablo Frontini como entrenador. Sí. Y después va a Tigre, se lesiona, vuelve ahora y ya volvió a ser titular.
13: Claro.
21: Sí,
15: dicen que puede jugar el viernes, está habilitado, ¿no?
13: ¿Debuta?
21: Y sí, yo creo que tiene grandes chances. Veremos en la práctica de mañana de pelota parada si se mete, Gustavo. Son dos prácticas y tratar de meterse, pero bueno.
13: Me gusta el 3 de Instituto.
15: A mí también.
13: Sosa.
15: A mí también me gusta.
13: De mediocampista está, porque juega con línea de tres. Así que para Independiente, partido clave para meterse en las copas, ¿eh? Clave. Con Mastrangelo de árbitro.
21: Mastrangelo de árbitro, creo que Carreras en el bar.
13: Carreras, sí, José. Sí. Ojalá tenga un plácido viernes.
21: Y con un equipo que la duda es en el lateral izquierdo, Martino o Vanegas. Y después creo que Chimi Ávila va a continuar siendo titular, Gustavo, así que no imagino a esta hora muchos cambios en Independiente. Ayer la noche, asamblea, Gustavo, balance aprobado por mayoría. La oposición le dijo a los dirigentes independientes, la deuda real no es de 35, es de $43 millones. Fue lo que le dijo la oposición, y los dirigentes de Independiente, cuando se retiraron de la sede, había socios esperándolo del lado de Mitre y por la puerta de atrás, también el de Valle. Tuvieron que salir en camionetas en contramano a los dirigentes de Independiente para salir de la sede.
13: Mirá vos, eso anoche. ¿Y qué repercusión tuvo la nota de Gaudio?
21: Gustavo, muchísimas.
13: Así que a todos los medios, muchas gracias. Son generosos, hacemos lo que podemos.
21: Sí, acá.
13: Gracias, Martínez.
21: Abrazo grande.
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13: Esta noche, ¿a qué hora estamos?
16: A partir de las 20.
13: A las 20.
16: A las 9 de la noche el partido entre Argentina y Bolivia. Después de MP y antes del tipo de la radio.
13: El tipo de la radio,
16: sí, señor.
13: El que te ayuda a entender el juego.
17: Hubo a las 11.
13: Termina el partido, pitamos, decimos una pavada nosotros y ahí arrancan ellos.
16: Muy bien.
13: Ya venimos.
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2: Mírenla. 2 de la tarde. Está el señor Fava. Está Yarroch con River. La gente escribe, ¿no? Mucho, se divierte.
3: ¿Qué dijera?
4: Sí, claro.
2: Lo que genera este programa, ¿eh? ¿No?
5: Sí, hay cada cachivache.
4: Tranquilo.
5: En los canales de YouTube y en los streamers.
2: Igual está,
5: dicen que no existimos, que no nos ven, pero se nutren de lo que decimos.
2: Es raro, ¿no?
5: Aparte,
2: no, es lo que dice, no, la radio y los canales. No existe más. Y hablan todo el día de nosotros.
5: Y aparte, ¿cómo hacen? Aparte, todos ex. Y cuando vos fuiste ex tornero, ex diariero, bueno, ex kiosquero, y no se te recuerda por nada, y por lo que se recuerda no que hiciste, no, se recuerda por lo malo. Mirá, pasaste por esta vida sin pena ni gloria. ¿Sabés dónde terminás? En el baldío de la historia.
2: Ay, está
5: es extraordinario. ¿Sabés lo que hay? Si querés hacer una lista, ex, y nadie te recuerda ni por lo que fuiste, como tornero, como diariero, como nada. Y a los que los recuerdan por lo que fueron, los recuerdan por chorros. A los que los recuerdan los recuerdan por chorros.
2: Chorros delincuentes.
5: Y se nutren de lo que nosotros decimos. Y después dicen pavadas.
2: A mí me gusta porque dicen, no, las radios no existen más. Las radios no se escuchan más, las radios. La televisión tampoco. Y están todo el día hablando de nosotros. ¿Cómo hacen? Fava, ¿cómo le va? ¿Cómo anda, amigo? ¿Cómo está usted?
6: López, querido compañero.
2: Muy bien.
6: Me encantaría preguntar nombres, ¿no?
2: Nada, tranquilo, bueno, son
5: los ex.
2: A la pucha.
6: Ex. Bueno, devenidos en cartones, ¿no? Hoy.
5: Sí, señor.
2: Tranquilo.
5: Sí, señor.
2: Tranquilo, que bueno, estamos en el horario de MP encima.
6: En el horario de MP, el señor radio. Bueno.

0: Vamos a hablar de un poco de San Lorenzo, que tiene todo listo y cocinado para ir a Florencio Varela. Por lo menos eso es lo que se vio en la práctica de hoy, ya que Insúa paró el siguiente equipo. De Becchi en el arco, Arboleda, Corujo y Lorenzón entrando al equipo titular. Reali, otro que se mete por Insaurralde. Tripiquio, Cardillo, Derritis, Faría, Cuello y Aumendi, la formación de San Lorenzo para ir a Florencio Varela. Recordemos que va a haber hinchas visitantes del alentando al equipo.
1: Qué suerte, eso, que vayan visitantes. Vienen de Central a la cancha de Banfield, van los de San Lorenzo a Varela. Gracias, está Robertito Yarroch. Estamos ya en el horario de Marcelo Palacios, el hombre oro, así que, por favor, cortito, Gustavo.
2: Gustavo, tres telegramas de River entonces. El primero es que Tobias Andrada se reincorporó a las prácticas después de quedar desafectado de la selección. Llegaría al partido con Estudiantes de Río Cuarto. Título número dos, en las próximas horas renueva su contrato Ezequiel Centurión. Se le vencía el 31 de diciembre, va a firmar hasta diciembre del 29. Y el último telegrama es que Poncio espera jugar otro amistoso el fin de semana, como ya hizo, con Estudiantes de Buenos Aires, Old Boys y Vélez. Abrazo.
1: Gracias, señor. La García acá y el hombre oro. Qué buena remera, Marcelo. Qué linda camiseta, comprá.
3: Alergia, salud.
4: Me motivaste vos con el otro día, viniste todo de celeste, con la billetera.
1: Y claro, y mucha ropa de verano compré también. Sí. Pero estamos en invierno, a veces hace frío. Hoy cuando vine, bueno. Pasado. Yo salí con 12 grados, 10 grados hoy.
4: ¿Estás cargando? Si yo por eso agarré una campera media de gamusita.
1: No, sí, 11, 12 grados.
4: Bueno, ¿cómo andas, López?
1: Muy bien, Marcelo.
4: Todo tranquilo.
1: La vida me sonríe.
4: Cada vez más alto estás.
1: Sí. ¿Y adentro?
4: Sí, sí.
1: No, Viona.
4: La vi de...
1: adentro. Tremendo ese.
4: Vi que ayer cuando guardé los sándwich. Cuando volvió lo...
1: Sí. Guardé porque yo hoy traje.
4: Y encima los vecinos cuentan que está paseando mucho por mi barrio.
1: Su barrio.
4: La oficina del señor, de su contacto.
1: Y bueno, por ahí, ¿no? Y tengo que ir a pagar las tocuas. Las tocuas hay que ir a pagarlas.
4: ¿Vio cómo están los vecinos?
1: Todos los meses hay que ir a aportar.
4: Sí.
1: Por supuesto.
4: No miren mi triunfo, sino mira el sacrificio.
1: Claro, exactamente. Sí. No envidies mi progreso si no conoces mi sacrificio.
4: Sí. Bueno, ¿cómo estamos?
1: Muy bien, Marcelo. Vos sabés que a las 8 transmitimos. ¿A qué hora me vas a entregar hoy la transmisión?
4: A las 8.
1: No te pases, Novoa. Por favor, 8 y 5, nada, te lo pido, por favor.
4: Si vos estás antes ya, pedime que
1: no me hagas calentar que entregas tarde.
4: No.
1: Por favor, te pido, Marcelo.
4: Escuchame, locura, ¿qué más?
1: Estas productoras que tenés ahí, contra la ventana, ayer bajaron bastante, muchas veces. Iban y subían y bajaban, como que había presencias que le inquietaban.
4: Sí, el toga de Ogao.
1: Sí. ¿Están de novia la chica o solamente es de...?
4: No, soltería...
1: Son amigas de Lolo Miranda.
4: Recia, soltería.
1: Estás sola, Recia.
4: Sí, la otra docasa.
1: Sí,
4: y bueno,
1: felizmente no sé. Casada, ¿no?
4: Sí. Vi hasta hombres también ayer.
1: Sí, claro.
4: Claro,
1: sí,
4: o sea, claro. No hacían distingo.
1: Se recibe tierra y escombro.
4: Gente que no suele bajar
1: tanto
4: tampoco.
1: Rodado, no hay ningún problema.
4: Totalmente, las chicas de comerciales estaban acá.
1: Sí, estaban todas acá.
4: Estaban todas acá.
1: Yo vengo todos los días, no viene nadie. Pero una presencia acá y bajaban todos, ¿eh?
4: Sí.
1: Vamos, que le gustó. Qué bárbaro, ¿eh?
4: Vamos a ver si se repite cuando, yo traiga... No sé, a un jubilado que está juntando unos sopes para cambiarse los lentes, ¿no?
1: Claro, exactamente.
4: Sería bueno.
1: El viernes me hago con lentes, quiero avisar, no se sorprendan.
4: ¿Quién te tiró un centro?
1: No, porque tengo que hacer una cosa con los ojos, unas gotitas.
4: Cambiarlos.
1: Sí, me van a poner unas gotitas, ¿viste? Fui al oculista y me dice, Gustavo, te va a molestar un poco la luz, así que ponete anteojos. Porque el próximo viernes voy a hacer nada con lentes, van a decirte que quieres hacer fachero. No, es por eso. ¿Ok, Marcelo?
4: ¿Qué más, Gustavito?
1: Bueno, tenés
4: la
1: el tema
4: selección
1: rojo.
4: Argentina, tengo el tema rojo.
1: Tema rojo, conflicto.
4: Qué bravo, yo intentaba. A ver, estamos con un problema grande en la Argentina, especialmente. Sí, en Argentina en su totalidad. Antes era un distingo la imparcialidad.
1: Sí.
4: Hoy sos un boludo, claro. Si sos imparcial. Y los vivos son los que dicen, puto, vos moriste en Madrid, esos son los vivos. Gracias a Dios en esta radio seguimos siendo exitosos el periodismo tuyo del mediodía y el periodismo mío de la tarde.
1: Porque es un buen ejemplo. El otro día me tocó transmitir Central Argentino Junior.
4: Sí.
1: Entonces en un momento una jugada polémica, el comentarista opina. Y yo dije, me parece que está en misma línea. Y de última, si llegan a correr offside, yo no estoy en contra del reglamento porque un hombrito que yo pum, pum, me explique la jugada. Yo cobro gol, dije. El árbitro anula la jugada, tiro libre para Central.
4: ¿Qué hijo de puta?
1: Los de Central me putearon, sí, me putearon todos. Creo que no me puteó ninguno. Ahora, el de Argentino Junior no me dijo, che, gracias por decir gol.
4: López, corazón. ¿Eh?
1: No, nadie me dijo, che, Gustavo, gracias por
4: decir
1: gol.
4: Es que no tiene prensa lo positivo.
1: No, tiene prensa lo negativo. No tenemos hinchas. Claro. ¿Entendés? No tenemos hincha acá. Entonces, es bravo. Y acá, bueno, el tema rojo, yo lo entiendo a Estudiantes que quiere un refuerzo, entiendo a Rojo que quiere ir a jugar a la Copa Libertadores.
4: Y entendés a Milito.
1: Y entiendo a Milito. Pero,
4: que no está dulce, que no está para regalar nada. ¿Verdad? Que está, entonces, ¿qué hace? Pero yo quería hacer un raconto.
1: Hay que hacerlo con buen modo esto. Con malos modos no se gasta ningún lado.
4: Y pone la caripela. Claro. Acá tiene que poner la caripela.
1: Rojo, pero con Milito.
4: Rojo solo. Es decir, señor, la verdad, me quiero. Esto, perdón. Lo que pasa es que es el día de hoy que está condenado por el hincha de Vélez y por el mundo del fútbol.
1: ¿Por el hincha de Vélez quién?
4: Zárate. Ah. Zárate, cuando alguien lo quiso ayudar, dijo, no, yo voy a poner la cara.
1: Pero él fue esclavo de sus palabras. Claro, por eso se arrepintió. Cuando él dijo, yo nunca voy a jugar en otro equipo no sea Vélez, y jugó. Claro. Entonces, ahí sos esclavo de las palabras. A veces no hay que hablar,
4: por eso,
1: aventurarse. Tanto.
4: O como el Kun en algún momento cuando decía, voy a volver Independiente, después claro, le salió el Barcelona, ¿y qué hace? Claro. Porque era Independiente. No, bueno, entonces hay que tener muy cuidado. Por eso, yo me pongo muy contento, Gustavo, que nos vaya bien en esta radio en general. Y fundamentalmente,
1: y eso que la radio no la escucha nadie, o sea que las radios, los medios tradicionales no los escuchan.
4: No,
1: nadie.
4: Las bolas.
1: Y no los ve nadie.
4: Ay, mira a Mario ahora que me gusta cuando le manda preguntas, viste, cuando llegó a Franchella le dijo, sí, viste que eso se coordina, lo arregla, dijo, matame con eso de que la televisión estaba muerta, eso. Bueno, me gusta que cuando por ahí se hace una pifiada.
1: 600.000 personas que nos escuchen al mediodía. Es una locura total. Yo digo gracias a esa gente que pone el oído para escuchar a ver qué decimos. Bueno, es muy fuerte.
4: Yo el otro día hablé con mi hija. Uh-huh. Entonces mi hija dice, papá, están viendo la nota tal y tal 38.000 personas. Entonces yo la miro a mi hijo y digo, ¿vos sabés que a papá y al tío Gustavo, si nos llegan a escuchar 38.000 personas, nos rajan a la mierda?
1: Sí.
4: Duramos 2 meses. Sí. Sabés que vas a la pública, vas a, ¿no? Entonces, ¿por qué? Me dice. Bueno, pues nosotros medimos, qué sé yo, entre ponerle 16, 22 puntos, 20 puntos. Quiere decir que nos escuchan 200.000 personas. Por 5 días, 1.000.000, 4 millones de personas. Cuando vos me decís que escuchan 38.000, están en poca. Yo sé que hay un mundo que te quiere explicar lo que se replica después, un montón de cosas. A nosotros
1: pero
4: también
1: está buenísimo
4: nos levantan
1: que haya
4: todo
1: esos medios, porque es fuente de laburo. Yo, lo que le digo a mi hijo que estudia periodismo y a los chicos de las escuelas de periodismo. Por suerte apareció el stream, por suerte apareció el teléfono, que hoy vos podés generar contenido y enviarlo en vivo para que la gente lo vea. Nosotros en nuestra época teníamos que golpear la puerta, esperar que aparezca un gerente en la radio o en el canal de televisión. Y si no aparecía nunca, no teníamos laburo. Así que bienvenido. Pero no es porque yo trabajo acá, lo otro no sirve. Todo sirve.
4: No, por supuesto.
1: Marcelo, pero me retiro.
4: ¿Y qué vas a hacer?
1: Tengo que preparar la transmisión porque vengo en un rato con Totti Pazman, con el señor Gentili, nos vamos a Córdoba, transmitimos a Argentina, con Gustavo Yarro.
4: ¿Sin terapeuta?
1: Con Germán García Grova.
4: No van a tener un...
1: No, lo voy a ver un minuto antes del partido y nada más.
4: Claro, tenés que tener una relación profesional.
1: ¿Quiénes son y nos esperan? ¿Quiénes son y con la gente?
4: Sí, lo escuché
1: una
4: gran temprano
1: transmisión.
4: Con Vilauta, le pegaron un madrugón.
1: Gran transmisión. Así que... Sí. Te pido, por favor,
4: al estilo Radio
1: no entregues 8 y 10, ¿eh?
4: No, por favor, ni menos 10 ni 10. Te prometo, se va López.
1: Y llega Palacios.
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0: 14, 13 minutos, muy pero muy buenas tardes. Estoy azorado realmente. Hoy no es mi día.
1: ¿Por qué?
0: Llegué al estacionamiento y en vez de adelante de todo, frente a Taxi Sport, al fondo me tocó. Quise entrar a mi oficina, ahí donde siempre me encuentro con mi productor en Negro Bayuyo, con Juan Martín Rinaldi y Majo Lescano. Y estaba Martín Vara en reunión con productores y puse la carita así y me la empujó para que ni tan siquiera pudiera entrar a mi lugar.
1: La carita.
0: La carita. Después, ¿qué más? Algo más me pasó.
2: Llegaste y no viste.
0: Dije, vamos pegados. Me dijeron, no, vamos con corte en el medio para dividir. Llego acá y le pedí a Coco Ramón 1,000 pesos prestados.
3: 1,000, sí.
0: Tenía que completar una cifra redonda y me faltaban 1,000 pesos. Abre la billetera Coco Ramón. Tiene billetes de 100 pesos.
3: Y de 10, mirá.
0: Nada, pero eso es
1: de poder. Eso es de recuerdo.
0: Un tema, una lágrima y un recuerdo.
1: Mirá, no le sacó la calcomanía a la tarjeta.
0: Pero Coco,
1: no la usa.
0: Pero Coco, ¿cómo tenés billete de 20, de 10 y de 100 pesos en la...
3: De 200 también. Hay uno, sí, de 10.
2: Te digo, sale más caro vender el billete por reliquia que...
0: No, hacerlo.
3: ¿En serio? ¿Se vende esto?
0: Pero no, para. Yo no me opongo que tenga billete de 100 pesos.
1: No, porque nunca sabes.
0: Lo que digo adentro de la billete... No, porque yo también vamos a comprar a veces. Sí, compramos los caramelitos, claro, que valen no sé, claro, cuándo, ponen así. Bueno.
2: Sí. Igual, vale, pero ya los caramelitos
0: valen
2: 1,000 pesos.
0: Valen 200 pesos los caramelitos para la garganta. Acá al lado valen 200 pesos. Entonces puede ser que yo no estoy diciendo que no, ay, qué asco su billete de 200.
1: No.
0: Pero tenerlos extendidos en una billetera, sí,
1: como muy ordenado,
0: es mucho.
3: Sí, y ordenado, de a 1,000.
1: Sí. ¿Ves que la tarjeta vos le tenés que sacar ese coso?
3: Este, por ejemplo.
0: Sí, pero eso porque no lo usás.
1: Eso porque no la usás.
0: Sí, no tenés que sacarle.
1: Porque
0: eso.
1: Judith no te dio la extensión. Eso
3: no
1: es
3: me
1: mentira.
3: Dio la clave.
0: Yo no puedo creer. Decí que hay una señora... en internet que la encontré y me defendió. Hay una señora que me defendió porque...
3: ¿Cómo te defendió? ¿De
0: sí,
3: qué?
0: Me defendió de mi esposa. Voy la usando porque son pollerudo. Pero nosotros los que miramos tele y tenemos el celular en la mano, miramos cosas, somos incomprendidos por nuestras esposas.
3: Sí.
0: Entonces... La realidad es que yo ayer tuve como un sí y un no con mi esposa, que en realidad nunca tenemos un sí o un no. ¿No? Siempre
3: es un sí, no, para
2: siempre
3: ella.
2: Sí, señor,
0: sí, mi amor,
2: ¿no?
0: Sí, sí, mi amor, sí, mi vida, sí, sí, mi encanto. Pero ayer se produjo. A ella le molestó que yo, una vez que terminamos de cenar, y ella se puso a comer una cosita dulce, yo me fuera para el living a mirar un poco de tele y tener el teléfono en la mano, mirar
3: alguna mirando cosa. Reels y todo eso.
0: Entonces yo te lo digo, se lo mandé hoy a Lucía y no me dio ninguna respuesta. Se lo mandé a Jazmín para que lo haga con Martín.
2: Tampoco te dio una respuesta.
0: Y Jazmín, sí, tampoco me dio una respuesta. O sea, es un día de mucha no introspección.
2: De mucho abandono.
0: De mucho abandono.
1: Mucha soledad.
0: Nada. Entonces yo le quiero agradecer. Justo ahí se está fijando Jazmín, sí, quién es la chica, la señora que subió este reel, porque yo siento que es la única que me defiende en la vida. ¿Están dispuestos a escuchar una mujer que defiende a un hombre?
3: A ver.
0: ¿Están dispuestas o no?
3: Revolucionaria,
1: sí, claro,
3: total.
1: ¿Por qué no?
0: Miren que es muy fuerte.
2: Por ahí cuando termina el audio.
0: Porque la moda es pegarnos a los hombres. Este chicoso, dale, ve. Gordo, comete un yogur en vez de una milanesa. Toma agua en vez de gaseosa. Que en la...
1: Pero esa es cosa tuya. ¿Cómo no?
2: Sigue buscando el nombre. Se ve que es difícil, bueno, la tarea que le dio.
0: Moira Gold God. Es sí, difícil para, si gol, fuera gol, jugador de fútbol, para relatarla, ¿no?
1: Sí. Como decir, gol.
0: Tenés un kilómetro.
2: Gol de Moira, gol.
0: No, porque haga un gol. Digo, difícil para pronunciar el apellido.
2: Imagínate, es un gol.
0: Pero yo siento que es la única mujer que me comprende en la vida.
3: A ver.
4: Esto puede ser cierto. El hombre que mira el celular con el televisor prendido no necesariamente está distraído. Puede estar bajando la carga. Parece que no está haciendo nada importante, pero tiene la pantalla al frente. el celular en la mano y la cabeza tratando de no quedarse pegada a todo lo que lo vino estresando durante el día. No siempre busca atención total en algo. A veces busca justo lo contrario. No pensar tan profundo en nada. Tener ese ruido de fondo, mover el dedo, mirar sin meterse de lleno, porque eso le da un descanso. Ahí muchas mujeres se equivocan porque creen que está perdido, cuando muchas veces solo está apagando un poco el exceso de ideas que trae encima. Él solamente está buscando una forma muy simple de bajar las revoluciones sin tener que explicar nada.
3: Muy bien. Excelente.
1: Esto es para justificar que estás boludeando con el teléfono. Bueno.
0: No, pero una mujer
1: estás
0: que me entiende.
1: Estás moviendo la película.
0: No. O sea, a ustedes les molesta... me distraje. A ustedes les molesta...
1: Que no tenías el teléfono en la mano.
0: A ustedes les molesta que nosotros nos rasquemos un poco la bola. Ahora, si estamos todo el día laburando...
3: Sí, es cierto eso.
0: O sea, y después nos sentamos a la mesa y dice, mañana tengo que llevar a la nena, tal, al médico, a esto, pim, pum, no, pim, pum. ¿Qué les molesta que uno tenga la capacidad para rascar, o sea, para acostadita, tapadita, mano izquierda rascadita y mano derecha el celular?
2: Escroleo.
0: El control remoto acá en el cuellito, o sea, que en un momento se ve así, y avanzazo, ¿no? O la película, lo que estás mirando. ¿Qué les molesta?
3: Sí, les molesta, es cierto, es verdad.
0: ¿Por qué tiene que aparecer una mujer, Moira eso o Moria?
5: Moira.
0: ¿Por qué tiene que aparecer Moira? Que ya quiero conocerla. De hecho, hasta podría proponerle, o sea, que venga a casa a dar charlas.
3: A dar charlas, claro.
0: A dar charlas, o sea.
3: Motivacionales.
0: Sí, claro, porque ya después mis hijas salen a imagen y semejanza de mi esposa. ¿Me entendés? Entonces ya, bueno, papá, el sillón no es tuyo, ¿eh?
3: Ya te sacaron el sillón.
0: No, porque se produjo. Yo quiero compartir con el Pela Yarroch, que lo noté el sábado de la noche en un cumpleaños medio pollera. No era así, pero yo no sé qué lo llevó a ser pollera. Si él no sé, creo que debe haber escuchado la defensa que yo sentí que era dedicada a Marcelo Palacios, la descripción que hacía Moira.
3: Sí,
0: ¿no?
3: Porque además yo creo que está un poco personalizada, porque dice, es porque tiene un exceso de ideas.
0: Claro, yo tengo exceso en un montón de cosas y de ideas también. Hola, Yarroch, ¿cómo le va?
6: Muy bien, Marcelo, ¿cómo andan ustedes?
0: ¿Se sintió identificado por la influencia? No sé qué, o si es... ahora me voy a fijar qué es para nombrarla bien, porque la verdad quiero conocerla. Quiero invitarla a dar una charla a mi casa.
6: Yo no me sentí identificado porque por suerte mi mujer no es de las que atosigan a los hombres.
2: Qué pollerudo que es. No lo tenía así allá, Roche.
0: ¿Cómo lo? No.
2: No te tenía así, Gustavo,
0: Pollera.
3: Categoría sí, mamader.
6: Sí, MP. Hola, Coco.
0: No, hola, Gus. A mí tampoco me acosa mi esposa. Pero sí me reprende.
2: Sí, y está bien.
6: Sí. Sí, entiendo. Bueno, no, a mí no me pasa eso. Si querés te miento y te digo que me pasa, pero...
0: No, a vos te pasan no otras cosas. A vos te pasan otras cosas. Que me parece que no debiera decirlo.
1: Epa.
0: A no ser que lo quieras decir vos, o que te pongas de mi lado.
1: No,
0: me parece que te tengo demasiado agarrado en mi puño como para que estés en contra y no te pongas de mi lado.
6: Estoy en Córdoba, muy lejos, y siento que me estás amenazando. Siento eso.
5: No creo.
0: Bueno, Pelita, dale, dame un pantallazo. En un rato volvemos, pero dame, quiero hacer el primer toque. Somos la transmisión de la selección argentina. Iniciamos un proceso nuevo y vos estás allí desde el atardecer de ayer contando cómo llegaba Argentina.
6: Sí, MP, porque tenemos un día fantástico aquí con muchísima expectativa para ver a la selección. A pleno sol estamos en Córdoba. 22 grados la temperatura en estos momentos, la selección juega a las 21, a las 18 se abren las puertas del Kempes, que va a tener un aforo del 50% por la sanción que le aplicó la FIFA a la AFA. El equipo tiene, te diría que 10 nombres confirmados y una sola duda, saber si juega Román Vega o Matías Oulé. El resto va a ser Dibu Martínez en el arco, en la línea de fondo, Agustín Siay, el nuevo capitán, el Cuti Romero, Lisandro Martínez, Facundo Medina. En el mediocampo, Alexis McAllister, Ezequiel Palacios. Veremos si va Román Vega o Matías Oulé. Y arriba, la dupla de atacantes que parece haber llegado para quedarse ahora que se retira Messi de la selección. Julián Álvarez y Lautaro Martínez para enfrentar a Bolivia a partir de las 9 de la noche, Marcelo.
0: Bien, volvemos en un rato.
6: Cuando quieran ustedes, abrazo grande.
0: Bueno.
7: El himno esta noche, a vos que te gusta esto, sí, lo va a cantar Javier Carlos Brizuela. La Pepa Brizuela.
0: Sí, la Pepa, güey, cantante de Trulalá.
7: Trulalá, exactamente.
0: El histórico cantante de Trulalá. Sí, pero el entretiempo lo cantan los chicos de Qué Locura, Nico y el Chino.
7: También.
0: Están en el entretiempo, Mucho cuarteto. Y está lindo lo que subió Chiquitapia, una cosa de La Mona con música, sobre el tercer partido. Después lo vamos a escuchar. Bueno, muchos temas policiales,
2: Sí.
0: ¿Qué pasó con Joaquín Levington?
2: Bueno,
0: la canción que cantan los hinchas de River, como un himno de River, ¿no?
2: Exactamente. Lo denunciaron por abuso sexual. Entonces, me parece que siempre vale la aclaración.
0: Sí.
2: Cuando hablamos de una denuncia, es eso. Es una denuncia que todavía no se ha investigado por la justicia porque la denuncia se hizo el 28 de septiembre, es decir, anteayer. Una mujer llamada Paula, se presenta a la justicia y dice: durante el 2015 y el 2020 tuve una relación con Joaquín Levington y durante esa relación me hostigó, me obligó a tener relaciones sexuales en contra de mi voluntad, me obligaba a tomar drogas, no me dejaba salir de su casa, la pasé realmente muy mal. No lo conté antes, pero viendo unos videos que él me había grabado sin mi consentimiento de una relación sexual, como que despertó en mí la necesidad de hacer una denuncia. A raíz de eso, se presenta a la justicia y hace una denuncia. Sale Joaquín Levington en las últimas horas a defenderse diciendo: esta mujer me viene acosando hace mucho tiempo, ya me denunció, denuncia que fue desestimada, me vive hostigando, se ha presentado en la puerta de mi casa de manera violenta. Yo cada vez que la bloqueo aparece una cuenta nueva que me escribe, me manda fotos desnudas, yo la trato de evitar, pensé que era un tema olvidado en mi vida, pero ahora vuelve y trae esta denuncia. Eso es lo que se sabe hasta el momento, MP.
1: Que no tuvo una relación, no la conoce, digamos. Sí.
2: En realidad, ella dice, desde el año 2015 al 2020 tuvimos una relación. Él dice, fue una relación muy esporádica.
1: Okay.
2: Esa es la realidad. Estamos hablando de hechos que no son fáciles de comprobar porque estamos hablando de algo que sucedió. Ella dice, la relación la terminamos en el 2020, como mínimo 6 años, y más de 6 años. Por supuesto que el manual de la violencia de género dice siempre hay que creerle a la víctima, y eso no hay que perderlo de vista, pero también hay que decir que hasta el momento no se ha producido ni se ha visto ninguna prueba al respecto, más allá del testimonio de la víctima. Y repito esto, todos somos inocentes hasta que se demuestre lo contrario. Por lo tanto, Joaquín Levington es inocente hasta que la justicia investigue y diga: este hombre sí hizo de lo que se lo acusa. Mientras tanto, es tan solo una denuncia y un descargo.
0: Sí, después todo medio... No voy a tener preconcepto, medio difuso en determinado.
2: El relato no es todo concreto.
0: El relato y los protagonistas de...
2: Bueno, también.
0: No, recordá que a veces cuando uno ve algunos relatos de la vida de Joaquín hechas por él mismo,
2: sí, claro,
0: viste que son medio...
1: Sí, pará, y épocas en las que hubo imágenes públicas de él que no estaban en el mejor estado.
0: No importa, acá es una denuncia fuerte, él cuenta, también puede ser, viste que, a ver, yo trato siempre de ser equilibrado, ¿no? Recordemos siempre a Pablo Rago, un día lo denunciaron,
1: sí,
0: se estrenaba una de las obras más importantes de su vida, no pudo ir... No pudo ir
2: por esa denuncia.
0: Al estreno de esa denuncia, no pudo ir y resulta que después terminó como que no había sido culpable.
2: No, terminaron absolviéndolo.
0: Claro.
2: O sea, la mujer que lo había denunciado había mentido. Y la pregunta es, ¿y quién le devuelve a Pablo Rago no haber ido a esa presentación?
0: Sí, para un ejemplo.
2: ¿Quién le devuelve los mensajes de las redes sociales que dice violín?
1: Sí, por porque para un montón de gente debe haber quedado...
0: Sí, te quedan en el...
1: Claro.
0: Bueno, por ello siempre digo, bueno, ojo, equilibrio. Bueno, Maxi Guione,
2: sí.
0: Actor. Yo, la verdad, lo tenía medio difuso, lo googleé cuando escuché la información.
2: Cuando vi la cara decís ese.
0: Sí, es conocido.
2: Vive en Santa Fe, en una localidad llamada Lehmann. Aparentemente, otro caso bastante difuso, pero... según la reconstrucción judicial, él contrata a una especie de escort, o sea, a una persona que ejerce, un varón que ejerce la prostitución, lo contrata y
0: un taxi boy,
2: exactamente. Esta persona va a la casa y en ese contexto se da una situación violenta porque aparentemente se queda Guione tomando droga, según lo que dice el denunciante. En un momento no lo deja salir, en otro momento no le quiere pagar por sus servicios y en otro momento lo amenaza con un arma. Efectivamente, la policía hizo un allanamiento y Maxi Guione tenía en su casa 5 armas. El abogado dice, están registradas. Por más que estén registradas, por supuesto, no las podés utilizar para amenazar, pero, a pesar de esto, está detenido en estos momentos por la denuncia de privación ilegítima de la libertad, etcétera, etcétera, y amenazas. En estos momentos está detenido y el denunciante lo que dice es esto, que lo contrató, no le quiso pagar y lo amenazó con un arma.
3: El posteo que le hace al hijo es tremendo, ¿no?
2: Sí, eso lo hace antes del hecho.
3: Ah, antes del hecho. Esto se lo hace antes. No creas en nadie.
2: Sí, eso es antes del hecho.
0: Bueno, segundo tema. Muchos temas policiales de gente conocida. Uh-huh. Piti Álvarez, cuadro de situación. Bueno. El último que teníamos había querido escapar de un hospital, después había sido internado convulsivamente. ¿Sigue el juicio o no sigue el juicio?
2: Bueno, un repasito breve. Él, cuando estaba internado en el Tornú, un juez civil, ordena su internación compulsiva. Ustedes saben que por la ley de salud mental vos no podés internar a una persona en contra de su voluntad. Tiene que ser voluntario la internación, salvo que un juez lo firme. Bueno, en esta oportunidad el juez firmó y dijo, este hombre se queda internado. Bien, ahora, hoy se dio una audiencia del juicio. El juicio es penal. El juez que dice, tiene que estar internado, es civil. La justicia penal hoy tenía que seguir la audiencia y el juez dijo, vamos a poner en pausa el juicio por unos días y ordeno una nueva pericia psicológica y psiquiátrica para Piti Álvarez.
0: O sea, triunfo para los abogados de Piti Álvarez, que lo que están intentando que no vaya preso por asesino, sino que tenga otra, sí, algo intermedio, digamos.
2: Tienen 5 días para hacer la pericia. En esos 5 días, los peritos tienen que entregar un informe. El informe va a decir, puede seguir con el juicio, no puede seguir con el juicio. Entiende lo que pasa, no entiende lo que pasa. Por lo tanto, queda en pausa el juicio a la espera de esos informes.
0: Bien. Hay un caso que realmente me dejó muy preocupado, porque a mí me parece que nosotros en los medios tenemos que a veces abrir la posibilidad de que cuando la gente cree que está todo perdido, que por lo menos pueda contar su historia. A veces esto lo incomoda a la justicia porque se cierran casos que no deben cerrarse. Entonces, que es como que acudir a un medio o que trascienda o darle visibilidad a una causa cerrada, a lo mejor es una ventanita chiquita, pequeña, o a lo mejor una reivindicación que parte de la sociedad sepa que tenía 10 años y quedó atrapada en el fondo de una pileta. A mí me llegó mucho el testimonio cuando leí que su mamá dijo, no puedes llevar a tu hijo a jugar a un club y que te lo devuelva muerto. María José Chena, que es la mamá de Facundo Gorga, reclama justicia por su hijo, que murió ahogado. Tremendo. En el Jockey Club de Rosario, y que se ha cerrado la causa.
2: Sí, con algunas imputaciones, ellos lo que piden es que también se impute a los directivos, ¿no?
0: Bien, vamos a saludar a lo que es la mamá de Facundo. Me gusta hablar en presente porque tenerlo cuando uno habla de estos temas, la historia de Facundo Gorga. Vamos a hablar con María José Chena, la mamá de Facundo. María José, ¿cómo va? Marcelo Palacio, aquí en Radio La Red.
8: Hola Marcelo, ¿qué tal? ¿Cómo estás?
0: Bien, ¿cuántos años luchando y bregando por justicia?
8: Primero te quería decir que gracias por decirme la mamá de Facundo.
0: Sí, claro.
8: Me emociono.
0: No,
8: mira, esto pasó en el 2 de enero del 2024, o sea que ya hace casi 3 años que estamos pidiendo que haya justicia. Y hace poquito nomás cerraron la investigación penal preparatoria, ¿no? Todo lo que está a cargo del Ministerio Público de la Acusación, de los fiscales, antes de que se eleve a juicio.
2: Y esa, a ver, primero me gustaría, no sé si lo querés hacer vos o si no, lo puedo hacer yo brevemente, contar qué fue lo que sucedió, porque me parece que, no por dar detalles escabrosos, pero sí para que se entienda la gravedad y la magnitud de lo que pasó con Facundo. No sé si lo querés contar vos, María, sí, José, o si no lo hago yo, porque me parece que es importante que se sepa qué le pasó a Facundo para que no vuelva a suceder nunca, ¿no?
8: Sí, por supuesto, esto no tiene que volver a suceder nunca más. Bueno, Facundo tenía 10 años, éramos socios del Jockey Club de Rosario. Él hacía deportes en el club. Mi marido era entrenador de la categoría de Facu, de rugby. Bueno, día común de verano, el 2 de enero del 2024, lo llevo yo al club. Se encontraba con sus amiguitos. En un momento dado va la pileta que se llama La Dulce. El Jockey Club de Rosario tiene muchas piletas, estábamos en La Dulce, y en un momento dado yo, que estaba enfrente, veo que empiezan a desagotar la pileta, a sacar a la gente de la pileta. Mm,
2: claro.
8: Le empiezan a decir a la gente que salga. Yo empiezo a correr a ver qué estaba pasando. Cuando estoy llegando, veo que había un chiquito abajo del agua y empiezo a gritar, por favor, que alguien salve a ese chico, sin saber quién era. Pero nomás, como madre, nomás, de ver la situación, empecé a gritar, por favor, que alguien lo salve. Uh-huh. Y viene un amiguito de él y me dice, es tu hijo. Uh-huh. Yo hasta ese momento no entendía bien qué es lo que sucedía, pero empecé a ver que se tiraba la guardavidas y salía sin Facu, se empezaron a tirar los padres, las madres, todos desesperados, y nadie lo podía sacar. Los que subían empezaban a gritar, apaguen la bomba. Entonces yo ahí entendí que ahí había algún tipo de atrapamiento. Y bueno, después de, estuvo más o menos entre 8 y 10, 11 minutos abajo del agua, lo logran sacar. Cuando lo sacan, por supuesto le hacen todo tipo de maniobras de RCP y uh-huh. demás. No sé bien qué pasa. Yo sé que en un momento era todo muy caótico, había mucha todo desesperación. Confusión. Sí, todo confusión. Los padres, todos, las madres llorando conmigo, todos desesperados, rezando, sin entender qué pasaba. En un momento dado, los médicos que estaban ahí empiezan a gritar, traigan pilas. No entendíamos por qué, pero el instrumental médico no tenía pilas. Claro. No había ningún protocolo de emergencia para que esto fuera medianamente organizado. Llaman a la ambulancia. Cuando llaman a la ambulancia, deciden que no, que tiene que venir un helicóptero para llegar más rápido. Pero cuando llega el helicóptero, se dan cuenta que el helicóptero no contaba con todo lo que tenía que contar para que mi hijo llegue con vida al sanatorio.
2: Qué bárbaro.
8: Bueno, en medio de ese caos, finalmente lo llevan al sanatorio de niños. A nosotros nos dicen, hay que esperar. Yo me entero después que Facu ya entra con muerte encefálica al sanatorio. Y bueno, al otro día ya nos dicen que no, que todo el aparato que tenían para que respire había que sacarlo, porque él ya no respiraba por sus propios medios.
2: Lo que había sucedido es que a Facundo le había atrapado las piernas, un ducto de 16 centímetros que no tenía rejilla y tenía, corregime María José, una bomba sí. de 20 caballos de fuerza, no sé si está bien la unidad de medida,
8: está bien.
2: 20 caballos de fuerza, que lo succionó y lo mantuvo 10 minutos abajo del agua, y a pesar de que profesores, padres se tiraron para sacarlo, era tal la potencia de la bomba.
0: Pero no sabían que esa potencia.
2: Que no lo podían sacar.
0: Que traccionaba y chupaba una persona.
2: Sí sabían.
0: Las autoridades.
2: Sí sabían.
0: Porque había habido otros casos. Digo, no sé si con el final como muerte o el final como susto. Digo, ¿había habido otros casos?
8: Sí, hubo otros casos. Hace 40 años, en esa misma pileta, en otro ducto, un chico de la misma edad de Facundo le succiona un brazo, otro ducto, ¿no es cierto? Sí. Y se salva porque la bomba era menos potente y logran sacarlo. Pero entonces no entiendo, estuvo por, entre está, cinco.
0: A ver, estamos hablando de... Porque a veces uno dice que la negligencia está va de la mano con cierta precariedad. No me parece un club que no pueda poner una rejilla.
8: Exactamente. No, es un, no, no era costoso. Es un club que tiene recursos económicos, recursos humanos. Así todo, ahí no había una rejilla. Y hubo otros antecedentes. Ese que te comenté fue hace 40 años. Pero en esta misma pileta, en ese mismo ducto y con las mismas autoridades que estaban a cargo cuando le pasó esto a mi hijo, pasaron dos incidentes más que llegaron a oídos de las autoridades. Entonces, esto es lo grave. Sí. Hace más o menos 2019, un hombre mete el brazo en ese mismo ducto que no tenía ninguna protección, sale muy asustado porque se da cuenta que...
0: Sí, sí, que zafó.
8: Que zafó porque primero fue el brazo, le quedó todo el resto del cuerpo, y segundo era un hombre mucho más corpulento, más grande. Sí. Escribe una nota en intendencia para que sea elevada a las autoridades. Y él le cuenta a su grupo de amigos, y uno de sus amigos, cuando se entera de esto, que ya conocía el caso de hace 40 años, lo encara al presidente del Jockey, que era en su momento Charles Roberts, y le dice: Charles, acá hay un problema gravísimo, esto hay que resolverlo ya. Pasó hace 40 años, volvió a pasar, ¿qué estamos esperando? Así toma conocimiento de esta situación el que era presidente, que cuando pasó. Y no hicieron nada.
0: María José,
8: después de eso...
0: Sí, perdóname, no, te quería preguntar, ¿la justicia qué dictaminó?
8: La justicia, esto estuvo a cargo de las fiscales. Las fiscales hace poco cerraron la investigación penal preparatoria. Mis abogados, que son el doctor Corbalán y la doctora Cuaín, habían pedido que sean imputados no solamente los trabajadores de rango más bajo del club, sino también el gerente general y las autoridades. ¿Por qué debían ser imputados y acusados? Porque conocían, claro. Porque tenían conocimiento. Pero fíjate el otro incidente que pasa, qué simbólico que es. Los chicos jugaban con toallones y los tiraban abajo del agua. Esto pasa en enero del 2021. Un chico tira el toallón, sube a tomar aire y cuando baja el toallón desapareció. Lo había succionado el ducto. ¿Sabes lo que hacen las autoridades del club?
0: ¿Qué?
8: Sancionan al chico, le informan al padre, sancionan al chico, por 2 semanas no puede ir al club, y al ducto lo dejaron así, sin protección.
0: O sea que lo que le pasó a Facu no fue una casualidad, sino prácticamente fue una trampa mortal.
8: Una trampa mortal. Como una vez hablando con un periodista me dijo, pero esto era la crónica de una muerte anunciada. Sí. Y sí, era la crónica de una muerte anunciada. Advertencias y advertencias desoídas en el tiempo. A alguien le iba a tocar en algún momento.
0: María José, yo en estos casos lo que busco es que alguien de la justicia diga, che, pero está mal esto. O sea, no le podemos echar la culpa al laburante que recibe órdenes simplemente. Es parte de una cadena. Lo que pasa que, como pasa en todos los casos, no se llega a los de arriba de todo. A los que alguna vez han preferido seguramente alquilar para una fiesta de algún socio importante y adinerado y no preocuparse y ocuparse que se pueda haber tragado a un chico y haberse quedado con la vida. Ojalá las autoridades, la fiscalía, los jueces, los jefes de los jueces, los jefes de los fiscales, nosotros somos muy locales en Rosario por las repetidoras, esta radio es una radio que tiene llegada nacional, ojalá se pueda mover el avispero y se pueda terminar haciendo justicia de verdad. Nadie te va a devolver a Facu, pero tener cierta tranquilidad que los que descuidaron, obviaron, tuvieron negligencia, no les importó un carajo, perdón por los términos, no les importó un carajo el riesgo de vida de los chicos, tengan su castigo merecido. Te mando un beso grande.
8: Te agradezco mucho tus palabras, te mando un beso grande y ojalá así sea.
0: María José Chena, la mamá de Facundo Gorga, en la pileta del Jockey Club de Rosario, ya había antecedentes que había una succión y que le terminó quitando la vida.
7: Terrible.
0: Y ya había dado, no fue el primer caso que sorprendió a todos, ya había dado
2: señales, avisos.
0: Bueno, si podemos reflexionar un poco y la justicia mueve un poco y se dará cuenta que no puede quedar esto así como una causa cerrada. Nos vamos a la primera pausa, volvemos un ratito, Martín.
2: ¿Cómo no?
0: Seguimos con Coco Ramón, con Pesci y con Diego Lausán. Ya volvemos a Córdoba. Hoy juega Argentina, programa de AM. Temas lindos, temas jodidos, temas hermosos, tema para una sonrisa, tema para preocuparse, para indignarse, para ponerse triste. De eso se trata Radio La Red, tratando los temas, los fuertes, los fáciles y los difíciles como este. Pausa y volvemos.
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1: 19 grados 5 décimas la temperatura en la ciudad de Buenos Aires, tenemos cielo ligeramente nublado, la humedad 52% y viento del sur a 10 kilómetros por hora. Esta tarde vamos a seguir con cielo algo nublado, viento del sur y mañana mínima 11, máxima 17, cielo mayormente nublado.
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0: 14:53 minutos en la República Argentina. Che, me está explotando con muchos casos en todo el país. Como el caso que recién la mamá acaba de contar. Hola, Marcelo, buen día. Soy de tal y tal provincia, hincha. Los escucho todos los días. Buenas tardes, Marcelo. En mi provincia pasó un caso similar. Una niña de 12 años murió en circunstancias parecidas en la pileta Universidad Nacional de Cuyo. Sigo. Mariana, que siempre es fanática nuestra, dice, ¿qué decirte a esta entrevista? Mi hermano falleció ahogado en el Club 77 de Morón. Estás escuchando. Te está diciendo un caso de Mendoza, un caso de Morón. Mirá vos lo que despierta todo este tipo de cosas. La verdad que son esas notas que disparan un montón de cosas. Mirá los casos que nos están mandando. Y les quiero decir una cosa.
1: Sí.
0: Atentos los oyentes porque la radio líder del fútbol, o sea,
2: nosotros,
0: Radio La Red, están escuchando. Después no digan que no les avise. Yo siempre les digo, ¿no? Puede haber mejores radios, mejores programas que el nuestro. Yo te diría... Entonces así te tapo un poco. Bueno, era más fuerte tu tosida que la mía. No, siempre le digo exactamente lo mismo. No me hagas hacer la de AF cuando le dijo a la columnista de espectro. Te pido por favor, cuando te recuperes bien. Bueno, no. Pero nosotros, sí, le falta un...
3: Se nos va, diría...
0: No, pero vení, que venga al estudio, que están las cámaras y que transmita en el momento
3: claro,
0: que...
3: porque no da rating esto.
0: Claro, sube el streaming. No, vuelvo, insisto, hay muy buenos programas, muy buenas radios, ¿no? Ahora, más cerca tuyo, imposible. Esta es la característica que tiene Radio La Red. Si un día lo van a usar como promo... o la van a patentar, denme las regalías a mí. Atentos los oyentes de Radio La Red.
1: Atentos.
0: Porque la radio líder en fútbol tiene, de cara a estos partidos de la selección, unos regalos y sorpresas para los oyentes. Para los partidos que la selección vaya a jugar en River. Bueno, hoy juega en Córdoba. Bueno.
3: Después se vienen
0: y sobre todo para el partido de despedida de Messi. Si querés ser parte de la despedida de Messi, quédate escuchando estos días Radio de la Red. Siempre tenés que escuchar, pero haceme caso. Yo te defraudo alguna vez. Menem, hasta Menem te cagó alguna vez, te defraudó. Pero yo cuando le digo a mi gente, escuchen esta radio. Escuchen esta radio.
2: No sé lo que les digo.
0: Por algo se los digo. Perdón, ¿tenés ahí lo de la Mona Jiménez, lo de Chiqui Tapia? Que subió una cosa que a mí me emocionó. Te voy a dar algún dato más bajo amenaza de Jazmín, nuestra coordinadora, productora y todoterreno, y la amenaza de Lolo Bernardes, que no me deja decir nada más, pero yo, después de emocionarme, si algo me falta, emocionarme con lo que vamos a escuchar ahora. Lindo. Esto lo subió Chiqui Tapia a su página o la página de la AFA. No puedo decir nada más. Yo lo único que te digo es, sigan escuchando La Red, que no los vamos a defraudar.
1: Sí.
0: Este mensaje es bien menemista.
1: Síganme. ¿No?
0: Pero vos que sos kirchnerista y estás escuchando, vos que sos kirchnerista, vos que sos macrista, vos que sos

0: ¿Escuchar ahora?
1: Sí.
0: Te voy a dar un adelanto que a lo mejor mañana ya no puedo salir al aire porque me echan de acá de la radio. Ya, porque no me permiten. Así que quiero manifestaciones en Gorriti 5554, defendiéndome. Me emociono y doy un dato más.
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0: Argentina.
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1: Vamos de nuevo, Argentina.
2: ¡Ay! 14:58 minutos. Lindo.
3: Muy lindo.
4: Muy lindo.
2: Muy lindo. Lo pueden ver por YouTube. Ya lo subimos. La Mona Jiménez. Y la Mona Jiménez, que para aquellos que dicen que no canta, que siempre está como rodeado de orquesta, de violín, de
3: acapela.
2: A capela cantó. La Mona que estuvo, como los chicos de Qué Locura, ahí siguiendo el Mundial permanentemente.
3: Siempre estuvo además muy cerca de Messi. Entonces.
2: Hoy, sí, hoy Qué Locura, en el entretiempo, en Córdoba.
3: Sí.
2: Así que el Chino y Nico van a estar ahí con toda la banda. Atentos a los oyentes, porque esta radio, Radio La Red, líder del fútbol, tiene unos regalos y sorpresas para los oyentes, para los partidos que la selección va a jugar en River, o sea, segundo y tercer partido, sobre todo para el partido despedida de Messi. Si querés ser parte de la despedida de Messi, quédate escuchando. Hablo de los infieles. Atención, no se asuste que no voy a dar nombre acá en la radio.
4: No, sin nombre.
2: Hablo de los infieles. Porque los fieles nos escuchan permanentemente.
4: Claro, obvio.
2: Pero aquellos infieles que alguna vez, que les va mal en la vida por no ser fiel a Radio La Red.
3: Exactamente, sí, sí.
2: Si se quedan estos días escuchando, no quiero abrirle juego porque Coco es un gran metedor de pata.
4: Por las dudas, no.
2: Lo usan
3: siempre con mi gente.
2: Con tal de quedar bien con la mujer y no con la radio, no con, con este programa. Pesci, que no sabes si la agarrás, anoche fue a la fiesta del Gin Tonic.
4: No,
2: todavía tiene cierta resaca, una cosa de esa, la gorda. Pero probablemente lo que más quieras en tu vida, a lo mejor lo puedes tener. No, listo, no puedes semana.
4: No,
3: yo ya me imagino que.
2: Gorda, dame uno, dale que me voy a las noticias.
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2: 15 y un minuto. Súbeme la cortina un poquito.
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2: cuando digo subimos un poquito, se me pone la piel de gallina porque pienso en el negro. Me decía, dale gas, dale, levantá. Bueno, por ahí hoy utilizamos otras palabras, pero en el fondo es lo mismo. 15, un minuto, Memi Raji, ¿cómo le va?
6: ¿Qué tal, MP? ¿Cómo andan todos?
2: Bien, escuchó la señora esa que yo puse ahí, venía escuchando, donde dice que el hombre cuando mira tele y está con el celular, está intentando de todas las ideas que se le fueron pasando el día, o sea que no, que las mujeres no se tienen que agarrar con nosotros como se la agarró mi esposa ayer conmigo. ¿Usted está al lado de
4: no
2: ellas?
4: No sabe cómo hacer para decirte que no está de acuerdo
2: ¿Usted
4: con
2: está
4: vos.
2: Al lado de ellas? ¿Laje de qué lado está? ¿Del mío o
6: no, del tuyo? Seguramente el tuyo.
2: Abrazo, querido Antonio. Bueno, con qué te hoy me desperté en la madrugada, escuchaba a Vilouta.
6: Fuerte,
2: También y a Toti Pazman que bueno, cuéntale al que estuvo ocupado en otra cosa. ¿Qué fue lo que pasó?
6: Hoy intentaron hacer un 11 de septiembre. Hoy intentaron hacer un 11 de septiembre. Secuestrar un avión, lo hizo un piloto.
2: Sí.
6: Que intentó matar al copiloto,
2: Casi lo logra. Bueno, porque
6: no pudo.
2: Al principio las noticias que eran que una tercera persona había intentado matar al piloto.

0: Piloto y el copiloto.
1: O que no, fue una pelea. Fue un atentado terrorista.
0: O sea, era un tipo contratado, preparado, o no sé qué.
1: O por sí mismo, o por una organización, o por un país. Eso está por verse, pero no hay ninguna duda, fue un atentado terrorista. Intentaron estrellar el avión.
0: ¿Cómo salvó todos los detalles?
1: Hay, como siempre, gente heroica.
0: ¿Alguna noticia de último momento del fútbol?
2: Bueno, hoy la ausencia de Marcos Rojo en el entrenamiento de Racing.
0: Segundo día consecutivo.
2: Bueno, sí, ayer se presentó y se fue. Hoy ni siquiera fue, no atendió el teléfono. Se viene una sanción seguramente del lado de Racing para Marcos Rojo, que no va a continuar en la academia seguramente. Hay que ver. Para mí, está plantada la dirigencia de Racing en no dejarlo salir a Estudiantes también. Pero esa fue la noticia del día.
0: Bueno, quiero decir algo. Hoy me tocó vivir un momento muy emotivo, muy fuerte, en Teis Sports. Estaba conduciendo mi noticiero, mi Sportia con Juan Martín y Majo, Juan Martín Rinaldi y Majito Lescano. Y en un momento hay un nene que le hizo, construcción por 3D, un dibujito de la réplica del Dibu Martínez. La producción de Teis Sports se puso a buscar algo y en un momento recibió un video que el nenito estaba entrando al hotel. Quiero saber el final de esa historia y quiero a ver si tuvo final feliz o no tuvo final feliz o de qué manera. Pero esto después de la noticia de las 3 de la tarde. Vamos.

0: Hora 15:04 minutos en todo el país. La temperatura en Buenos Aires 19 grados 5 décimas, humedad 52%.
1: Congreso.
0: La oposición busca forzar una sesión especial para rechazar el DNU que habilita la venta de tierras a extranjeros. Desde el Parlamento amplía Silvina Brandimarte.
2: El Congreso insiste con que hay que poner un tope a la venta de tierras a extranjeros, rechaza el fallo de la Corte y por eso busca una sesión en la cual se pueda derogar el decreto del Poder Ejecutivo que habilita esa facultad. Este planteo se realiza el mismo día en el que en el Congreso empieza a hablarse de la soberanía de las Islas Malvinas. Maximiliano Ferraro, diputado nacional y presidente de la coalición cívica, señalaba.
3: La derogación total de la ley de tierras es muy peligrosa. Es por eso que creo que hay que activar de manera urgente todos los mecanismos institucionales y legislativos que tenemos acá en la Cámara de Diputados. Y, por supuesto, ese mecanismo es bajar al recinto y darle un rechazo al decreto en donde está la derogación total de la ley de tierras.
2: Congreso, Silvina Brandimarte, La Red Informativa.
0: En tanto, afuera del Congreso se está desarrollando la marcha de los jubilados con varias calles cortadas. Tomamos contacto con Pablo Navarro.
4: En las afueras del Congreso de la Nación hay un importante vallado metálico que cruza todo el Parlamento, incluyendo la avenida Rivadavia y la calle Hipólito Yrigoyen. Sin embargo, el tránsito sigue circulando, pues los que vienen por Rivadavia pueden dar la vuelta por la circunvalación de Solís para salir de la zona del Congreso. Entre Ríos y su continuación, Callao, están habilitadas al tránsito y un grupo de unos 150 a 200 jubilados, acompañados por distintas organizaciones sociales y gente que se acercó en forma independiente, están manifestándose entre semáforo y semáforo sobre Sáenz Peña a la altura de Rivadavia. Pablo Navarro, La Red Informativa.
1: Casa Rosada.
0: El presidente Javier Milei llegó a Francia para participar de la Argentina Week. Es un foro orientado a captar inversiones europeas donde la comitiva argentina está integrada por funcionarios y gobernadores. El presidente francés Macron recibirá a Milei en París y le transmitirá la posición de Francia a favor de que los diferendos territoriales se encaucen mediante los procedimientos previstos por el derecho internacional.
1: Nacionales.
0: El tren Sarmiento sumará trenes especiales por la peregrinación juvenil a Luján. Durante el sábado 3 y el domingo 4 de octubre habrá servicios adicionales en el ramal Moreno-Mercedes por la 52ª peregrinación juvenil a pie a Luján. El sábado circularán 16 trenes extra entre Moreno y Luján desde las 4:30 hasta las 22 horas.
1: Internacionales.
0: Benjamín Netanyahu recibió a uno de los pasajeros que ayudó a reducir al copiloto del vuelo de Fly Dubai. El primer ministro israelí difundió en su cuenta de X imágenes de uno de los pasajeros que intervino durante el incidente ocurrido en el vuelo que viajaban desde Dubái hacia Tel Aviv. Netanyahu calificó como héroes a quienes actuaron para evitar una tragedia.
1: Fútbol.
0: La selección juvenil debutará ante México en Londres, amplía Walter Zafarian.
5: El seleccionado argentino que dirige Diego Placente está en Londres para jugar la Copa Vertex. Lo hará mañana, 1 de octubre, ante México. El 4 de octubre se enfrentará a Tanzania y cerrará la participación ante China el 7 de octubre con 3 futbolistas que no juegan en nuestro país. Mateo Santamaría, que es parte de la Juventus, Lucas Pilini, que es parte del Villarreal, y Alberto Castelau, que juega en el Real Madrid. La Argentina participará del Mundial de Qatar del 19 de noviembre al 13 de diciembre. Integra el Grupo C con Australia, Mozambique y Dinamarca. Walter Zafarian para La Red Informativa.
0: Hora 15:09 minutos en todo el país. La temperatura en Buenos Aires, 19 grados 5 décimas, humedad 52%, cielo ligeramente nublado.
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0: 15-10 minutos en la República Argentina. Temperatura, señora.
1: 16 grados 5 décimas.
0: Dólar oficial.
2: 1540.
0: Dólar blue.
2: 1560.
0: Dólar tarjeta.
2: 2002.
0: Riesgo país.
2: 609.
1: Che, 2002. Dólar, bajó.
0: Dólar Netflix.
2: 30.000 pesos.
0: No,
1: 2002.
0: A mí es lo mismo que el dólar tarjeta.
1: Claro.
0: Bueno, yo les conté que en mi querido Teis Sport, haciendo Sport y hasta mañana el noticiero, íbamos de un lado hacia otro. En un momento estábamos con la información de Joaquín Bruno dentro del campo de juego y después estábamos donde estaba, bueno, el hotel de la selección argentina con Mariano Antico. En un momento Mariano, estábamos haciendo con Juan Martín Rinaldi y con Majo Lescano el noticiero de Dice Sports, y en un momento, no sé si Majo le dice, bueno, que hay un nenito ahí atrás, bueno, y qué tal, le vinimos a traer al dibujo. Abre la bolsita y había hecho en 3D, que yo aprendí por mi ahijado Milo. Yo no tenía idea que era lo de 3D, y la cuestión es que vos pones un dibujo y termina saliendo un muñeco impresionante, ¿no? Termina, o sea, con relieve, con todo, de hecho, ¿no? Se hacen fundas de celulares. En este caso era un muy bien logrado Dibu Martínez. Así se dio el audio, que cuando yo estaba antes por conducir el noticiero, así se dio esta charla entre nosotros en el piso y Mariano Antico, que descubre un nene que tiene algo para regalar al Dibu Martínez.
3: Así que estamos, mirá, a ver, vení, vení. ¿Qué tenés ahí? ¿Un regalo para el Dibu?
4: Tengo un regalo para el Dibu.
3: A ver, ¿qué es el regalo? Ahí la ayuda mamá. ¿Qué tenés en la bolsa?
5: La tiene.
3: A ver, ¿lo hiciste vos? ¿Me dice mamá?
5: No, mamá le dice que lo hizo el nene, Mariano, por favor.
3: Mira.
5: Papá.
3: Sí.
4: Un Funko Pop.
3: Un Funko Pop.
4: Del Dibu. Que lo hice en 3D yo y empecé a pintarlo mucho, mucho, mucho hasta que me quedé de la forma que yo quería.
3: Muy importante
1: ahí
3: a la cámara.
1: Está
3: buenísimo. A ver si lo ve el Dibu y se acerca. Ay, y te...
1: Muy bueno.
6: Con la imagen Dibu, polémica. ¿No?
4: Recibímelo, por favor.
3: Bueno, así que lo hiciste vos con una impresora 3D y lo pintaste todo vos, hecho todo por vos.
4: Sí.
3: ¿Cómo te llamas?
4: Luchenzo.
3: Mirá qué nombre metiste. Bueno, gracias, Luchenzo. Ojalá que el Dibu lo esté viendo y se acerque para acá.
4: Sí, ¿eh? Eso espero.
3: Bueno, ahí está Luchenzo. Bueno, a ver, vos también. Genera, ¿no? Todas del Dibu acá, son todas. Mirá, a ver, mostrá la cámara. Firmame la camiseta.
5: ¿Qué sentirán cuando pasan estas cosas, el Dibu, cuando mira? Pues yo sé que le valoro, me parece que no se han acostumbrado a esto. Y todavía le siguen dando este valor.
1: Siente una responsabilidad.
5: Cuando el Dibu ve que el nenito le hace prolijita por la impresión 3D, le hace ese muñequito, cuando lo ve. Cuando ve, no sé.
1: Mirá las imágenes señora, de anoche.
5: Mirá.
6: Anoche era tremendo.
1: Era un riesgo, porque se desborda.
6: Sí.
1: Se desborda la cantidad de gente que estaba allí esperando un autógrafo,
3: sí,
1: una foto.
3: Todo muy organizado.
1: Claro, pero digo, es un riesgo para los jugadores porque ellos...
5: Antico, quédese cerca de donde está usted, claro. De esa
1: deseo
5: zona,
1: de
5: no
1: estar...
5: se mueva. Ahora la producción le va a decir...
3: Nos quedamos por aquí.
5: Sí, quédese por ese sector, relojeando todo lo que fue haciendo usted. Ahí nos vamos a ir a la pausa. 11 y
0: bueno,
5: 20.
0: Yo ahí le digo, porque a mí la producción me avisa...
2: ¿Ya sabías algo?
0: ...que existía la posibilidad de establecer un contacto de Luchenzo con Dibu Martínez. Porque no es casualidad que parte de la producción también es producción nuestra de Radio La Red. Tenemos una forma de trabajar... A mí me gusta, a mi alrededor, que existan los Germán García, por eso está en la tele y en la radio, y tener también Matías Galluso, que estaba ahí en la producción, Marianito Antico, que supo trabajar también en esta radio, ¿no? Entonces, al rato Mariano me manda una imagen de Micaela, la mamá de Luchenzo, entrando al hotel de Argentina. Entonces yo me imaginé lo mejor. Pero la verdad que no tengo más datos, sino el de preguntarle a Micaela, que es la mamá de Luchenzo, qué pasó, cómo terminó la historia, si aquello que nosotros desde el piso, y ella no escuchaba, nosotros acá en Capital Federal, en los estudios de Teis Sport, le planteamos si hay final feliz o no hay final feliz. Micaela, ¿cómo te va? Marcelo Palacios, ¿cómo estás acá en Radio La Red?
7: Hola, muy buenas tardes, Marcelo, ¿cómo estás? Nosotros acá felices, eufóricos, Nos hemos llorado la vida con Luchi, estamos muy contentos, el Dibu lo recibió.
0: No.
7: Le firmó la camiseta.
0: O sea que no me digas, con... no me digas que cuando yo le, no. cuando yo dije a Mariano, el cronista nuestro ahí de Teis Sport, quédate sí. por ahí, o sea, como que no te pierda de vista vos, a Luchenzo, quédate porque por ahí puede pasar algo lindo. ¿Qué pasó?
7: No, pero un genio él también porque
0: ¿yo está no?
7: más emocionado que nosotros, te pará, digo. Pará.
0: O sea, Mariano, Mariano un genio y yo no.
7: Sí. Estaba súper emocionado y los estaba buscando el contacto y hablaba con uno y hablaba con otro. La gente que estaba ahí, éramos muchas personas que estábamos en la puerta esperando la selección. Empezaba a cantar que lo dejaran entrar a Luchi, así que era toda una fiesta. Y bueno, lo dejaron pasar, nos dejaron pasar, Luchi lo vio al Dibu, sacó su foto, hizo su videíto, tuvo también la posibilidad de sacarse fotos con otros jugadores, con el Cuti, que es nuestro nuevo capitán y cordobés, así que toda emoción, toda felicidad. Y se vino Luchi también con regalo, porque el Dibu es tan bueno que no quería ser menos, así que le regaló las entradas para esta noche poder ir a la cancha.
0: Para, ¿y vos no tenías? ¿Luchenzo no tenía?
7: No tenía entradas, no teníamos entradas, no teníamos entradas, así que le regaló las entradas. Así que bueno, desde que salimos del quórum hasta que llegamos a casa no hemos parado de llorar.
0: ¿Con qué expectativas ibas de uno a un millón que Luchenzo le iba a poder entregar lo que le había hecho al Dibu? De uno en un millón, la verdad.
7: No, pocas. O sea, uno la ilusión la tiene, pero las expectativas, o sea, la realidad era que teníamos muy pocas posibilidades. A lo sumo, verlo cuando subiera al colectivo y pedirle que se acercara y darle el regalito y que él después viera qué era. Anoche él fue muy cortés, estuvo muy atento con los niños ahí en el quórum también, apenas llegó la selección, así que bueno, decíamos, probablemente tengamos la misma posibilidad. Y fue mucho mejor, o sea, mejor ni soñándolo en mil vidas lo podíamos haber imaginado que se iba a dar de esta manera.
0: ¿Estás con Luchenzo vos ahí?
7: Sí, acá estamos. Saludos, hijo.
8: Hola.
0: ¿Qué haces, Luchenzo? ¿Cómo estás?
8: Todo bien.
0: ¿Es el día más feliz de tu vida, quizás?
8: Sí, ¿cómo no?
0: ¿Por qué sos fanático del Dibu?
8: Porque yo cuando era futbolista, porque, o sea, no futbolista, sino antes cuando iba a una escuelita, porque yo antes iba a una escuelita,
0: ajá,
8: quería ser como Messi, pero como que no le agarraba la buena ilusión, o sea,
0: no eras tan bueno.
8: Tanto.
0: O sea, no eras tan bueno como 10, claro. como 10 no eras tan bueno.
8: Y cuando vi el Mundial dije, el Dibu es buenísimo. Y ahí me di cuenta que era mejor siendo arquero. Y no era mejor siendo...
0: 10, el 10.
8: Delantero.
0: Claro, claro. Entonces empezaste a atajar.
8: Claro, o sea, no del Mundial en 2026.
0: El 2022, decís vos. Pero muy chiquito.
8: Claro.
0: Ahí. ¿Cuántos años tenés, Luchenzo?
8: 8.
0: Claro. ¿Y ahora vos crees que sos mejor arquero, atajás mejor que el Dibu?
8: No, ¿cómo voy a atajar mejor que el Dibu?
0: Escuchame, Luchenzo. Pará, estabas ahí, le preparaste eso. ¿Qué pasó cuando Marianito Antico, yo estaba, te cuento, yo era el periodista que estaba en los estudios de Teis Sport acá en la Avenida San Juan, y yo, la producción me avisa, viste, por un auricular que tenemos, y me dice que no se vaya Mariano, nuestro periodista allí, que se quede cerca de Luchenzo, porque a lo mejor tenemos una sorpresa. ¿Qué pasó cuando mamá te dijo, bueno, vamos a encontrarte? ¿Cuándo te dijo que que el Dibu te iba a recibir el regalo que le habías armado?
8: Me sorprendió, dije, nada, debe ser mentira.
0: Sí. ¿Y cuándo te diste cuenta que era verdad?
8: Cuando me di cuenta que era verdad.
0: Sí.
9: Cuando cruzamos
8: la valla. Y cuando cruzamos la valla dije, ay, no, sí, es verdad.
0: Escúchame, Luchenzo. Bueno, llegaste a un lugar y ya estaba el Dibu o llegó después.
8: Cuando llegué a un lugar me dijeron, subí arriba. Y cuando subí arriba había un montón de jugadores pasando.
0: Sí.
8: Uno tras otro, tras otro, tras otro, otro, pero todavía no estaba el Dibu. O sea,
0: pará, y ahí te daban, no te daban bola, pará, te daban bola o vos estabas paradito ahí con mamá y nadie podía sacar una foto ni nada. Hasta ahí no pasó nada, no había pasado nada.
8: El Cuti Romero me firmó la camiseta y me saqué una foto.
0: Ah, ¿te gustó el cordobés? Claro, te gusta porque es cordobés, ¿no?
8: Claro. Mientras lo esperaba, tipo, estaba ahí con mi mamá esperando y vino el Cuti.
0: De paso, Cuti. ¿Alguno más te sacaste foto y te firmó?
10: Lautaro.
8: Me saqué con Lautaro y me firmó Lautaro, el Dibu, el Mastantuano, que me sacó una foto nomás.
0: Sí. No sé, te vi con algún otro más, me parece. Escuchame una cosa. ¿Y vos de qué cuadro sos, Luchenzo?
8: De Talleres.
0: De Talleres. Escúchame, lo que va a ser ir mañana a la escuela. ¿Vas a la escuela? ¿En qué grado estás?
8: Tercero B.
0: Y vos, o sea, te imaginarás que hoy ya te hiciste conocido. Cuando llegue mañana a la escuela, ¿qué le vas a...? Te van a preguntar todos tus amiguitos y todos tus compañeros cómo fue que te recibieran los jugadores de la selección.
8: Y para mí sí.
0: ¿Se pondrá celoso algún hincha de Belgrano? ¿Se pondrá celoso?
8: Y no sabes qué pasó.
0: ¿Qué pasó?
8: La gente venía y decía, ¿me puedes sacar una foto con vos? ¿Me puedes sacar una foto con vos?
0: Ah, te volviste famoso como el Dibu. Te volviste famoso como el Dibu.
8: Sí.
0: O sea que te pedían fotos a vos como que, claro, eras era Luchenzo Martínez. Mirá qué lindo nombre para, yo no sé si para arquero, ¿eh? Vamos a ver si probá de vuelta de 10, escúchame. Bueno, qué lindo. ¿Y te da vergüenza sacarte fotos con la gente que te pedía fotos después?
8: Tanto.
0: ¿Cómo?
8: No tanto.
0: Luchenzo, ¿le querés mandar saludo a alguien, a tus compañeros de tercero B? ¿Le querés mandar saludo? Mañana ni loco faltás a la escuela. Hoy te vas a la cancha. Pará, y cuando aparecieron las entradas casi te desmayás.
8: Sí, casi me desmayo.
10: Me tiré al pico. ¿Tal que te tiraste al piso llorar?
0: ¿En serio? ¿Te tiraste al piso? ¿Panza arriba o panza abajo?
10: Panza arriba, se tira al piso llorar. Él nos mandó dos entradas porque nos vio a nosotros dos solitos y después le contamos que tenía una hermanita y su papá, así que el Dibu mandó dos entradas más.
0: A un abuso.
10: Luchi lloró, se tiró al piso, agradeció.
8: Sí, y saludos para mi mejor amigo Elicha, para Dibu Martínez, como no, también para mi profesora Mabel, la tía Mabel, porque nosotros decimos tía, y a toda mi familia.
0: Sí, bueno, mamá Micaela, qué increíble, ¿no?
10: Sí.
0: Viste que a veces a veces lo que las cosas que uno hace por su hijo, capaz que no fuiste a laburar, capaz que no sé.
10: Tal cual.
0: ¿Y tú sos tu propia jefa o tenés jefe?
10: Y más o menos, yo hago consultorías, así que uno tiene siempre una reunión, un envío, algo, y hoy suspendí agenda y me enfoqué al gordo. Y yo dije, bueno, al mediodía vuelvo a casa, ¿no? Al mediodía estamos esperando que el Dibu termine de comer.
0: Pero una cara dura, Micaela, ahora te lo digo sin que escuche Luchenzo. Le mangaste el dejo de dos entradas, cara dura, le pediste cuatro, le pediste dos más.
10: No, vos sabés que yo sí, fui una rata asquerosa. ¿Cómo hago? Porque yo estoy con mis dos hijos, la más grande tiene 14 y se quedó con una tía en la puerta, o sea, atrás de las vallas.
7: Y digo, che, pobre la otra flaca, no lo vio el Dibu, no le firmaron camiseta, no nada, por lo menos que vaya a verlo. Así que bueno, nada, uno por los hijos, como decís vos,
0: Escuchame una
7: hace
0: cosa.
7: todo y me salió lo manguera de adentro.
0: ¿Le dijiste gracias a Marianito Antico, vos, al cronista nuestro?
7: Sí,
0: ¿Le dijiste gracias?
7: se lo súper agradecí.
0: Sí.
7: Sí, se lo súper agradecí, se lo vuelvo a agradecer de nuevo. Todos gracias a ustedes, al equipo de TIC, porque se hizo viral muy rápido en redes. Sé, por lo que me dijeron ellos, que lo habían visto en redes, porque lo habían estado etiquetando al Ibu para que diera la nota. Así que nosotros, cuando llegamos ahí al quórum, estaban viendo el noticiero. Así que estaban viendo todas las noticias y redes. Así que bueno, entró Luchi y ya lo saludaban por nombre.
0: Bueno, pará, agradeceselo porque te está escuchando, agradecele a Mariano Antico.
7: Gracias, gracias, Mariano.
11: No,
7: Sos un genio, te
11: nada,
7: mereces
11: nada,
7: el
11: nada que agradecer.
7: cielo.
11: Nada que
7: Todo
11: agradecer cuando le
7: gracias a
11: dijimos
7: vos, de
11: más.
7: verdad.
0: ¿Te
11: No, por favor,
0: emocionaste,
11: Marce, te
0: Marian? ¿Te
11: saludo.
0: emocionaste vos que tenés
11: Sí,
0: hijos?
11: porque con, sí, no, nos vemos reflejados, Marce, en lo que nos puede pasar a los hijos nuestros y que tengan la posibilidad de ver un ídolo. Y cuando me escribió Germán y me dijo, ojo, que quizás lo puede hacer pasar. Bueno, agradecerle también a Cecilia Borel, que trabaja con el Diego Martínez, le maneja la prensa
0: Estaban
11: y también nos
0: mirando todos
11: comunicamos
0: Teis Sport, todos miraban Teis
11: claro,
0: Sport.
11: nos comunicamos con ella, con la gente de AFA. Y bueno, cuando le dije a Micaela y a Luchenzo que estaba la chance, que lo había visto el Dibu, bueno, te imaginarás, como dijo él, no lo podía creer, abrió los ojos y Micaela también.
0: Bueno, tengo una
11: Tuvo
0: mala
11: que esperar un
0: noticia.
11: ratito,
0: Tengo una
11: pero
0: mala
11: estaban muy
0: no, tengo
11: contentos.
0: una mala noticia. Micaela, se lo digo yo a Mariano. La mala
7: ¿Qué
0: noticia
7: pasó?
0: es que le van a descontar las cuatro entradas del
2: A
0: sueldo.
2: Mariano, claro.
0: O sea, la AFA le va a cobrar las cuatro entradas a Mariano. Mariano, ¿y?
11: No,
0: ¿Te
11: no, no, no hay
0: arrepentís?
11: problema. No hay problema. No, no hay problema. Marcelo me va a ayudar
0: Mirá,
11: seguramente.
0: no, no,
11: Me va
0: no,
11: a ayudar.
0: al tío Marcelo Palacio, déjenlo tranquilo, yo no tuve. Marian, seguí haciendo el periodismo, no solo de dar la formación de un equipo, sino la sensibilidad de estar al lado de la gente permanentemente. Te mando tú sabes que te quiero mucho, te mando,
11: Gracias,
0: Marianito,
11: Marce.
0: un beso grande. Despedite ahí.
11: Un saludo a Micaela y a Luchenzo, que es un fenómeno.
0: Claro, son como
7: Gracias, Mariano.
0: son parientes,
7: Gracias.
0: son
7: Muchas,
0: parientes.
7: muchas gracias.
0: Bueno,
11: Chao, chao.
0: Micaela, te mando un beso grande. Queríamos lo último porque la
7: Gracias.
0: verdad que todo arrancó por cuando Mariano giró
7: Sí.
0: y le contaron la historia.
7: Sí.
0: Y muchas gracias. Bueno, ¿me dejás despedirme con mi amigo personal, Luchenzo?
7: Vení, saluda. Vení, saluda. ¿Quién es?
8: Chau, chis.
0: Escúchame,
8: Gracias por todo.
0: no, escúchame, no te vas a agrandar ahora que sos famoso, ¿eh?
8: Gracias por cumplir mis sueños. Ah, y un último saludo.
0: Sí, ¿a quién?
8: Saludos a un amigo que se llama Kevin
0: Sí.
8: y a toda su familia y a la Delphi, Pauli,
0: Sí.
8: Agus y Nati.
2: Tiene sangre de
0: Ay, qué lindo, ay, qué
2: manguero,
0: lindo. Un abrazo, amigo. Un beso grande.
8: Chao, gracias, los quiero mucho.
0: Nah, mira, como me dice mi hija, yo más, como me dice mi hija Antonia. Micaela, te mando un beso grande. Ay, bueno, ahí estaba. Micaela, la mamá de Luchenzo y Luchenzo. Creo que es la historia del día, ¿no? Dame uno, gordita,
2: Luchenzo.
0: dale.
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0: dijo, yo me apura, boludo, me dijo la locutora. Esto es una cosa de loca. Sí, gorda.
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0: 39 minutos en la República Argentina. Bueno, Mirraji, ¿qué pasó entonces? Nos iba a contar cómo fue la historia de que se frustró un 11 de septiembre nuevamente, parte 2.
1: Lo que hoy pasó fue un intento de un 11 de septiembre probablemente en territorio israelí.
0: A ver.
1: Contamos brevemente, a las 7 de la mañana salía de Dubái, nada menos que Dubái, un avión con 174 pasajeros, rumbo a Tel Aviv. Las primeras dos horas del vuelo absolutamente normales, sin ningún incidente. Ustedes saben que hoy un acto terrorista como el 11 de septiembre dentro de un avión es virtualmente imposible. ¿Por qué? Porque a partir del 11 de septiembre todas las aerolíneas del mundo desarrollaron sistemas por los cuales es imposible que los pasajeros puedan entrar a la cabina de un avión. Recuerden, todos los terroristas del 11 de septiembre secuestraron los aviones entrando a las cabinas, básicamente con elementos punzantes que además en ese momento se podían ingresar. Hoy eso es imposible. ¿Y entonces cómo estamos hablando de esto?
2: Claro.
1: Porque el terrorista acá era el copiloto del avión. Un hombre de origen omaní. Omán es un país del Golfo que paradójicamente tiene muy buenas relaciones con Irán. Habrá que ver, digo, si pudo haber habido o no un brazo iraní, todavía no tenemos ninguna forma de saberlo. Sí se sabe que Irán está intentando hacer actos terroristas contra Israel. Lo cierto es que este copiloto, que trabajaba hace pocos meses en esta aerolínea, que es Fly Dubai, una aerolínea low cost, pero que vuela mucho en Oriente Medio, saca un elemento punzante. No sabemos si ingresó al avión con ese elemento o si alguien se lo dejó. Esto lo decía muy lúcido hoy Antonio en el programa. Capaz se lo dejó a alguien, un cómplice que estaba, por ejemplo, en el trabajo de mantenimiento o en el trabajo de limpieza, y con ese puñal apuñala varias veces al capitán del avión, al piloto. Desactiva el piloto automático y empuja el avión nariz hacia abajo. Para que tengamos dimensión, el avión cae 14.000 pies, que son 4.000 y pico de metros, es decir, más de 4 kilómetros en solo 29 segundos. En solo 29 segundos. O sea, imagínense lo que les habrá pasado a los pasajeros que de repente se encontraban ante esa situación.
0: Sin palabras, sí.
1: ¿Y qué hace el piloto? Que es un héroe también.
0: Apuñalado,
1: acá.
0: Sí.
1: Apuñalado, abre el registro para que los pasajeros escuchen que hay una emergencia. Y dice, ayuda, ayuda. Al mismo tiempo toca un botón que le avisa a la torre de control en Arabia Saudita, en Emiratos Árabes Unidos y en Israel, que había un secuestro. Hay un código que es secuestro, sí, sí, de avión. Y al mismo tiempo, ¿qué hace? Abre la puerta que permite acceder a la cabina. Y entonces entra el otro gran héroe. Son tres, pero principalmente uno, que es un hombre que se llama Yaniv Oyajon, que estaba viajando con su esposa y sus hijas. Y al ver la situación después del impacto, me imagino que de haber caído a esa velocidad, va corriendo a la cabina, entra, ve al piloto al lado ensangrentado y ve al terrorista, que era el copiloto, que estaba entre los dos asientos de piloto y copiloto.
0: Sí, en el medio, que hay como una consola,
1: en el medio,
0: que hay lugar para que cuando se paran y van para afuera, hay un lugar diminuto, pero hay como un lugar para cada uno.
1: Y según el testimonio de Yaniv, este pasajero estaba tratando de romper el avión, de romper los controles para que el avión quedara fuera de servicio,
0: claro,
1: y que se estrellara directamente con 174 personas, en su mayoría ciudadanos israelíes. ¿Y qué hace? Con una llave, lo agarra del cuello, lo saca de la cabina, llama a otros dos pasajeros que rápidamente se abalanzan.
0: Sí, Dari, Coco, vengan.
2: Claro.
1: Lo reducen,
0: sí,
1: lo atan, y claro, el avión seguía cayéndose. Lo que cuenta este pasajero, que no sabía volar, es que se para delante del comando del avión y lo levanta tirando para atrás los controles.
2: Por lo que vio en la tele, en alguna película.
1: ¿Qué le pregunta Netanyahu? Que se
0: Pará. Entonces, sí, pará. Sí. Entonces, le alcanza con la llave, lo agarra, sí, llama a otra persona, y
3: reducen.
0: ¿Qué pasa?
1: Y entonces vuelve corriendo, sí, porque el avión seguía cayendo, yendo con nariz para abajo.
0: Sí,
1: todo
0: eso en fracciones de segundos.
1: Sí. Todo eso en segundos.
0: Sí.
1: Y toma los controles y lo
0: tira para atrás.
1: Tira para atrás.
2: Tira para atrás.
1: Y así estabiliza el avión. ¿Y cómo lo hizo? Él dijo, ¿se acuerdan de Mayday, Mayday Peligro en el Aire? Creo que era el nombre del programa. No, un programa de accidentes aéreos que creo que estaba en Discovery.
3: Sí, está
1: Mayday
3: todavía.
1: Mayday Catástrofes Aéreas.
3: Está todavía.
1: Mayday Catástrofes Aéreas.
3: Está todavía, sí.
1: Lo que él le cuenta al primer ministro de Israel cuando llega ya finalmente y la historia termina es... Me enteré, viendo mucho esa serie, qué tenía que hacer.
0: Pará, ahora sí, lo medio lo estabiliza.
1: Lo estabiliza, pero este tipo no puede aterrizar.
0: Pasa con el apuñalado, con el apuñalado.
1: El apuñalado rápidamente llega, la típica, hay un médico. Sí. Lo va a atender a estabilizar al apuñalado.
0: Pará, está bien, hay un médico, pasa el médico, el piloto. Él estabilizó un poco.
1: Estabilizó, pero
0: guarda que en ese estabilizar, te puede llevar puesto uno que viene de... a contramano, digamos.
1: Bueno, claro, y además tenés que aterrizar el avión.
3: Tenés que manejar ese bicho.
2: Ya, bueno. Activar el piloto automático, hay 1500 botones.
1: Bueno,
2: no hay
1: ¿qué forma? Es lo que sucede y qué es lo que termina de completar esta historia. Estaban viajando como pasajeros pilotos de la aerolínea.
2: Menos mal.
1: Esos dos
0: de
1: pilotos.
0: Pedo, de pedo.
1: De pedo. Porque estaban como tripulación de repuesto. Ingresan, una vez que la situación está controlada, ingresan a la cabina. Cierran la cabina para que nadie más pueda entrar y son los que terminan llevando el avión en un aterrizaje de emergencia en Arabia Saudita. Una historia increíble, pero imagínense lo que podría haber ocurrido.
2: Y el atacante que lo tenían entre varios ahí agarrado.
1: Lo ataron con una especie de cable, lo tuvieron atado. Tenía heridas también, punzantes. Se ve que en el revoleo le terminan clavando también algo de ese efecto y elemento cortante que él utilizó para atacar al piloto. Y en este momento están en Arabia Saudita los únicos dos heridos de algo que lo normal era que terminara con todos muertos. Claro. Porque ya tenés un avión que está cayendo con el piloto apuñalado, no tenés forma de salvar esa situación.
2: El piloto sobrevivió, además.
1: Es una película, lo ves y decís, esto es
3: No se sabe todavía si había un objetivo claro. El objetivo era estrellar el avión, pero ¿contra qué? No.
1: En principio, por lo que cuentan, daría la sensación de que era estrellar el avión.
3: Estrellarlo directamente.
1: Ahí, en el lugar, en el momento que era dentro del espacio de la Arabia Saudita.
0: ¿O pensás que era de origen de Omán?
1: De Omán.
0: Justo que ayer Omán, con una particularidad de la boludez que voy a decir, pero que ayer Omán le ganó a Kuwait un partido que se pone 3-2, Kuwait 3-1, y con ese resultado se clasificaba. Empataban en goles, empataban un montón de cosas, pero se sacó la camiseta y lo amonestaron. Entonces, tenían una amarilla de menos. Como también empataron en amarilla, fueron a sorteos en un hotel. Increíble. Y sacaron una de una bolillero y ganó Man a Kuwait. Mirá vos. El mismo día que un tipo. Había un resultado deportivo que generaba que Omán fuera noticia en el mundo, fue superado porque este tipo de origen... ¿Omaní se dice?
1: Y acá...
0: Omaní era un asesino...
3: Con un laburo de inteligencia...
1: Obviamente la pregunta es, ¿este tipo era un piloto que estaba desarrollando una carrera y de repente se volvió terrorista? Raro.
3: No, era un infiltrado, está claro.
1: Muy probablemente de meses. Tipo... ya estaba participando como miembro de una organización o impulsado por un país, y por eso las miradas están puestas sobre Irán, y fue metido ahí con la idea de en algún momento hacer un ataque. ¿Por qué? Porque no hay muchos países de Oriente Medio que vuelen hacia Israel. La gran mayoría de los países de Oriente Medio son países que no tienen relaciones diplomáticas con Israel porque consideran que no tiene derecho a existir. Emiratos Árabes Unidos, donde está Dubái, es uno de los que tiene relaciones y vuela a Israel desde hace 6 años.
0: Tremendo. 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
0: Vamos al Tour, Juan Pablo Díaz.
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0: Hola Pablito, como siempre te presentamos a las corridas.
5: Buenas tardes MP, buenas tardes equipo, ¿cómo están? Te cuento que este es un fin de semana el que viene, que todos los hípicos queremos vivir, no importa si estás en Buenos Aires o en París, desde los dos lados del charco lo vas a vivir en la red. Empezamos primero en Buenos Aires. Ayer se hizo el sorteo de gateras para el Gran Premio Jockey Club Grupo 1, segunda gema de la Triple Corona. 14 aspirantes a la gloria, solo uno tiene chances de seguir con la Triple Corona. Linguado, el caballo de la familia Martucci. Y segundo, Francia, 19 caballos fueron ratificados para uno de los mayores eventos hípicos del mundo, el Gran Premio Arco de Triunfo. 7 franceses, 5 ingleses, 5 alemanes, 2 japoneses. Todos van por la gloria, pero las miradas están puestas en el francés Darís, el caballo del Aga Khan, que ya ganó la versión 2025, pero ojo, porque O'Brien, el irlandés, viene con la potranca Diamond Necklace, con ganas de llevarse el oro. Ahí vamos a estar cubriendo de la mano de Firmamento Racing y Laboratorio Simol en vivo este próximo fin de semana. Pero hoy también tenemos carreras en el hipódromo de San Isidro, donde se destaca el Handicap Copa Regimiento de Infantería 1 de Patricio. Como siempre les digo, la entrada de los hipódromos es libre, gratuita, y ahí siempre los esperamos. Hasta mañana, MP.
0: Chao, Pablito.
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1: Escúchate, estribillo, va.
2: Dame 5 minutos y nada más. Solo 5 minutos y así verás.
1: 15:57 minutos. ¿Qué pasó con Cristiano Ronaldo? Y ya me voy a Córdoba.
3: Bueno, bomba en Portugal. Cristiano Ronaldo abandonó la concentración de su selección y después sacó un comunicado. Puso: después de la rueda de prensa del entrenador de la selección nacional, no lo nombra, pero es Jorge Jesús,
1: sí, el técnico. Sí, dijo en Brasil.

0: abandonar el campo de entrenamiento de la selección. A su debido tiempo contaré la verdad a todos los portugueses. Bien,
1: aparentemente
0: sobre
1: Jorge
0: las
1: Jesús lo que dijo en la conferencia, que ya había hablado con Cristiano, que no iba a jugar ninguno de estos partidos.
0: No iba a jugar ningún partido, exactamente.
1: No iba a jugar, que lo había convocado, pero que no iba a jugar, seguramente que querría ver como Scaloni ve, nada más que él como estrella y divo que es, decidió abandonar la concentración.
0: Así que por ahora, bien, se fue de la selección.
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1: 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Hola, Yarroche, otra vez los saludo. ¿Hay novedades en Córdoba con la selección argentina?
3: Marcelo, ¿cómo te va? Sí, tenemos una novedad que está vinculada con Lionel Messi, porque el capitán del equipo argentino acaba de ser nombrado doctor honoris causa por el Consejo Superior de la Universidad de Buenos Aires. La distinción, la UBA se la va a entregar al capitán del equipo argentino el próximo martes en el Estadio Monumental, en la previa del partido contra Benín. A ver, la información que me llega dice que en los considerandos de la resolución impulsada y aprobada por unanimidad por el Consejo Superior de la UBA, se señala que su trayectoria constituye un ejemplo de excelencia, perseverancia, humildad y ejercicio ético en el desarrollo de su actividad, así como de compromiso con la representación nacional de la República Argentina, valores que esta universidad promueve históricamente, Marcelo.
1: Abrazo grande, buen cierre de su participación en Córdoba.
2: A Charly García le dieron el premio del doctor honoris causa el año pasado, 2025, este año Messi. Mira
1: vos, ahí está. Dos tipos que nos representan, obvio, cada uno a su nivel y en distintos rubros, ¿no? La música, el arte y el deporte. ¿Algo más? Yo me quedaría, pero...

0: Marcelo, ¿cómo te va, viejo? ¿Cómo andás? Gusto de verte en este miércoles soleado. ¿Estás bien?
1: Sí.
0: Decíselo, decíselo a tu cara, a tu cuerpo, a la esencia, a lo que se respira, Marcelo. Yo estoy muy triste, Marcelo.
1: ¿Qué te pasó?
0: Y bueno, hoy empieza la era post-Messi y eso me tiene mal, me tiene muy preocupado. Así que, entristecido, Marcelo.
1: No, gama política, o sea, dedicate a la boludez, o sea, se retiró Kempe un día.
0: Bueno, está bien.
1: Bueno. Hoy no es el día, hoy no se retiró.
0: Bueno.
1: O sea, preocupate el martes que viene.
0: Bueno, tranquilo, Marcelo, tranquilo. Estoy muy preocupado porque hoy se inicia el camino. Es más, ¿sabes qué?
1: Estoy preocupado por Santangelo, hijo de puta. Era de los nuestros, que era lo bueno. Ahora quiere poner un toin, pues.
0: Le contamos a la gente que Rodolfo Santangelo, economista, socio de Melconian, nunca dije eso. Sí. Nunca dije eso.
1: ¿Diría?
0: Las reuniones de producción.
1: Sí.
0: No.
1: ¿Te sioncombe o no te convence? No,
0: sí, le contamos a la gente que Rodolfo Santangelo, economista, socio de Carlos Melconian. Propone ponerle un impuesto. Dice algo muy interesante. Dice: vos te vas a Mar Chiquita, un saludo a la gente de Mar Chiquita, te vas a Pinamar, a Gesell o a Mar del Plata, que voy a ir el fin de semana.
1: Lolo te avisó y se va el fin de semana a Mar del Plata.
0: Y vos pagás impuestos por todos lados. Ahora te vas a Punta Cana y no.

0: pagas impuestos. Dice Rodolfo Santangelo. Entonces, el colega lo interpela y le dice, ¿pero estás proponiendo que se pague un impuesto al dólar? Claro que sí, dice el hombre. Entonces está en la cara de Marcelo, tranquilo,
1: está
0: Marcelo.
1: Está chupado. Pero esto no era que vinieron para decir, bueno, sacaban los impuestos.
0: Bueno, sí, sí, le dice al periodista, pero le dice, Santangelo, ¿usted está proponiendo un impuesto al dólar? Sí, sos un genio.
1: Usted tan pedo tenés.
0: No.
1: Decile a Santangelo si se la banca conmigo, el periodista deportivo que más sabe de economía.
0: ¿Está en línea, Santangelo?
1: Sí, ni en ahí. Santangelo, ¿cómo le va? No, faltaba que ahora vaya a ver al 1100 de San José, vaya a ver a la señora Cristina.
0: No. Hubo indignación con el tema en la reunión de producción, porque, no, claro...
1: Pará, me quiero pelear.
0: No conmigo, yo no dije nada,
1: Marcelo. Yo tengo mis dólares.
0: Sí.
1: Y voy a Punta Cana.
0: Pará, ¿vos compraste tus dólares?
1: Yo tengo $1,000,000, dale.
0: Bien, ¿dónde los compraste?
1: ¿A vos qué te importa?
0: Claro, por eso le pregunto dónde los...
1: ¿Y qué sabe si yo compro los dólares para ahorrar?
0: Cuando vos comprás dólares...
1: Sí, no, pero él le molesta Punta Cana,
0: bueno,
1: evidentemente.
0: Cuando vos comprás dólares, no importa si vas a Punta Cana o te compras una... ¿comprás dólares? Mm. Él dice que ya no los podés comprar 1,540, sino que le pondría un impuesto a la compra de dólares. Que claro, arriba se armó lío porque Robertino y ya lo decía. No,
1: pero eso es para Kicillof.
0: Eso lo hizo el kirchnerismo,
1: eso
0: claro.
1: Eso lo tiene que hacer Kicillof.
0: Que sería, como se llamaba, impuesto
2: pero,
0: país.
2: Bueno, pero vos...
0: No, a ver, dame...
1: ¿Hay audio?
0: Dame el audio de Santangelo. No,
3: lo voy a buscar. ¿Por qué ir a Punta Cana es lo único que no pago impuestos? Si yo voy a un hotel a Mar Chiquita o a Mar de Ajó, tengo que pagar IVA, ingresos brutos. Si voy a Punta Cana...
1: Pausa. Para, ponele pausa.
0: Pausalo.
1: No, pará. Sí que pago impuestos.
0: Sí,
1: claro. Cuando le saco Aerolínea de Argentina, un pasaje tiene el doble de impuestos...
0: Ese es el impuesto a la actividad. Esa es la actividad. La tasa aeroportuaria.
1: La actividad es la chota, la actividad. No,
0: Marcelo,
1: pero
0: Marcelo, hagamos
1: pero
0: una...
1: Pero me hacen ganar.
0: Pero Marcelo,
1: hola, hermano, ¿cómo va bien?
0: El debemos el debate.
1: No, ¿qué le vemos las pelotas? Pará. Si yo voy a Punta Cana...
0: Sí.
1: O a cualquier... Bueno, acá, quiero comprar $100 para ahorrar, porque es la única manera, porque si no, que no haya inflación. Como todavía hay un 25 o un 30%, nos estamos peleando entre nosotros, ¿eh? Estamos peleando entre los buenos.
0: Marcelo, no, pero ¿qué te pasó, Marcelo? ¿Cuántos eran? ¿Qué te hicieron, Marcelo?
1: Pero pará. ¿Por qué? Porque él dice... Que no paga, sí que paga. El doble, o sea, un pasaje que vale $1,000, $500 vale lo que te cobra la compañía.
0: Pero esos son impuestos a la actividad, Marcelo, tasa aeroportuaria. Pará, vamos a decir una cosa. No te enojes conmigo.
1: Bueno, ¿querés seguir escuchando?
0: ¿Sí? Dale, sigue Santangelo, lo explica.
3: Punta Cana no. ¿Por qué pago impuestos para todo menos para comprar dólares?
4: Un IVA a la compra de dólares, por ejemplo.
3: Me encantaría. Solo para atesoramiento y turismo, no para otra cosa. Hola. Y lo que recaudás lo destinás a otra cosa. Lo destinás a bajar impuestos a los alimentos, al IVA a los alimentos. Lo destinás a darles plata a la gente para que consuma. Genuinamente, manteniendo el superávit fiscal. Aprovechá, si la gente compra menos dólares, que los compre el gobierno. Que los compre el Banco Central y deje los peces en la calle. Y se anime a sacar a Tagliafico y meter a Lautaro Martínez. Cuando vas perdiendo 2-1. Si no, el cambio de Molina por ¿quién era el 4? Por Montiel no sirve, que cambia el 4, 4 por 4, no pasa nada en el equipo.
1: Pero que Piti Álvarez es que está...
0: No, pará.
1: Es Facundo Moyano.
0: No, es...
1: Pero
0: es...
1: no mezclarlos tanto. Vamos, hagamos una cosa, lo que...
0: Estás re enojado, Marcelo, pará.
1: No le paguemos más diputados y senadores.
0: Sí.
1: No le paguemos más... no paguemos más los diputados y senadores.
0: Lo que Santangelo...
1: Esa pelotudez de que tuvimos 20 años que no se podía libremente... Hacer lo que querías con el dinero. Entonces, va un tipo...
0: Atesoramiento y turismo.
1: ¿Cuál es el problema que un tipo que le sobraron $150,000 este mes vaya a Mecha y compre $100? Para tenerlo de canutito ahí, un día se enferma, tiene que cambiarlo, lo cambia.
0: Santangelo dice, bueno, si vas a comprar con 150 lucas...
1: $1,000, sí.
0: $100, 100.
2: ¿Sí?
0: $150,000 son $100.
1: $155,000
0: son $100.
1: Sí.
0: Él dice, vas a necesitar 15 mil mangos más de impuestos.
1: No importa, a mí no me cambia ni 15 mil pesos ni 15.
0: Si es para atesorar.
1: No me importa nada. Yo lo que te digo es.
0: Pero para
1: los paladines de bajar los impuestos, le querés cobrar un impuesto a un tipo.
0: Vos sos injusto, porque Santangelo lo que dice. Sí. Él lo que dice es redestinar.
1: Pero que no le paguen más a diputados y senadores.
0: No, pero espera, yo te voy a decir una cosa. Te la voy a cambiar. A ver si se entiende. ¿Cómo hace el gobierno para levantar el consumo? Si sabe que no va a bajar mucho más la inflación y sabe que no va a aumentar salarios, que no define el gobierno, lo definen los privados. Eso, pero bueno, no están las condiciones para que eso suceda. Entonces, Santangelo lo que dice es, si la gente compra dólares, impuesto al dólar. Yo no estoy de acuerdo. Yo te digo lo que dice Santangelo. Y con lo que recaudas del que se va a Punta Cana o a Madrid o a Estados Unidos, a Disney, con eso, ese impuesto lo redireccionás para bajar el impuesto al IVA para que vos, el alimento, no venga cargado con el 21%.
1: ¿Por qué se estigmatiza al tipo que se esforzó y que pudo ahorrar y que puede llevar los hijos a Disney en vez de a Mar del Plata, como se me llevaba mi viejo, a mí?
0: Porque ¿por es más barato tenemos... ir a Disney que a Mar del Plata, Marcelo? ¿Querés hacer los números? Quise alquilar un auto en el aeropuerto de Mar del Plata. No pude.
1: Porque no está, no se alquilan coches en la Argentina.
0: Y bueno, pero
1: en general no se alquilan coches en la Argentina.
0: No se alquila,
1: es caro porque
0: no en sé, otros destinos en no. General. Mar del Plata me pareció rarísimo, pero no importa. Lo que te digo es, el tema es,
1: yo propongo entonces que todas las personas que ganen un dinero muy importante como Santangelo
0: se llama impuesto a las ganancias.
1: Que pague más.
0: Bueno, se llama impuesto a las ganancias.
1: Si Santangelo gana, quiero decir que hagamos la ley Santangelo, que todos los tipos que ganen 30, 40, 50 palos como Santangelo, por Chadere, por izquierda, por todo. El impuesto a la riqueza es para los ricos ricos.
0: Y bueno, yo digo, el tipo que gana 50 palos.
1: Guita, ¿mucha guita gana Santangelo?
0: No sé, entiendo que sí.
1: Lo que
0: es increíble es que esto, que es un poco lo que pasó en producción cuando lo discutíamos. Porque ya lo me hacía hombrito, Robertino me dice, pero esto es el kirchnerismo. Y Santangelo, yo no sé políticamente.
1: Sí, es kirchnerista, es kirchnerista.
0: A partir de hoy es kirchnerista. Yo no sé, hay que preguntarle a Yalo si sigue siendo el socio de Melco. Melconian sí dialogaba con Cristina, ¿se acuerdan que lo...?
1: O sea, para Santangelo no está ni bien ni mal, está confundido.
0: A ver, ¿lo puedo escuchar de vuelta, Igor, a Santangelo?
1: Ahora querés escucharlo de vuelta, ¿está bien? Pero, antes no lo quería, ahora querés.
0: Marcelo.
1: Casi después Molinete. Le vamos a escucharlo de vuelta al kirchnerista Santangelo.
3: ¿Por qué ir a Punta Cana es lo único que no pago impuestos? Si yo voy a un hotel a Mar Chiquita o a Mar de Ajó, tengo que pagar IVA, ingresos brutos. Si voy a Punta Cana, no. ¿Por qué pago impuestos para todo menos para comprar dólares?
4: Uribe a la compra de dólares, por ejemplo.
3: Me encantaría. Solo para atesoramiento y turismo, no para otra cosa. Hola. Y lo que recaudás lo destinás a otra cosa. Lo destinás a bajar impuestos al IVA a los alimentos. Lo destinás a darles plata a la gente para que consuma. Genuinamente, manteniendo el superávit fiscal. Aprovechá, si la gente compra menos dólares, que los compre el gobierno. Que los compre el Banco Central y deje los peces en la calle. Y se anime a sacar a Tagliafico y meter a Lautaro Martínez. Cuando vas perdiendo 2-1. Si no, el cambio de Molina por ¿quién era el 4? Por Montiel no sirve. Que cambia el 4-4, no pasa nada.
0: Ahora que lo escucho de vuelta, es espectacular lo que dice Santangelo. Es espectacular. Bueno, no quiere decir que...
1: A mí no me cabe ninguna duda que te parece bárbaro lo de Santangelo.
0: No, vos
1: y tu banda.
0: No, pero no, Marcelo, Dios mío, qué locura. Es muy difícil. Me decís en el debate, me dijiste chota dos veces.
1: Tacho.
0: Yo lo que te digo es...
1: Que ahora, si aprendés que ya la palabra al revés la querés aclarar, no lo aclares.
0: Lo que te digo es lo siguiente. Vos te quedás con la primera parte, pero quédate con la segunda. Lo que Santangelo dice es... Que el gobierno se anime a una suerte de plan platita.
1: Sí, mirá vos, qué lindo que fue un éxito, ¿no?
0: Pero esperá, sin afectar, dice, el equilibrio fiscal, dándole un poco más de... Porque, insisto, si la inflación va a estar en el orden de los 2 puntos todos los meses.
1: Yo creo que
0: los salarios no aumentan. Sí. Y no aumentan. ¿Qué? Ahí está proponiendo para sacar las propiedades.
1: Sí, lo único que le falta a Santangelo, la verdad, es no creer en la propiedad privada.
0: Estás a la izquierda
1: de
0: Miriam Bregman.
1: Pediste
0: impuesto a la riqueza como máximo.
1: No, yo te dije que no. Para castigar a Santangelo, que los tipos que gana como Santangelo, que le saquen de la plata a Santangelo. Pero ¿cómo va a decir que no tiene impuesto? Que él, si se va a la isla Margarita, no tiene impuesto. Cuando vale $500 un avión y te cobra una luca porque el Estado se queda con una luca.
0: ¿Cuánto? Si vos vas a una casa de cambio y compras $100 ahora, sí. No pagás impuestos.
1: Pero él quiere que haya impuesto.
0: Y bueno, eso es lo que está diciendo. ¿Pero cómo? No, pero impuesto para redireccionarlo.
1: Basta de la palabra crear un impuesto nuevo, basta. Ellos llegaron acá para bajar ellos? Los impuestos.
0: ¿Quiénes son ellos, Marcelo?
1: El gobierno actual.
0: No, está bien, bueno, pero no bajaron ningún impuesto.
1: Yo no puedo creer. No. Fíjate, presidente Kicillof, vicepresidente Santangelo.
0: Y te voy a decir una cosa, a la brevedad...
1: La ministra de Economía, Miriam Bregman.
0: A la brevedad...
1: Júntense todos.
0: Te voy a argumentar por qué es más barato irse a vacaciones afuera que adentro.
1: No, eso es mentira.
0: No es mentira.
1: Eso es mentira.
0: El otro, no es mentira. ¿Cuánto sale alquilar una casa 15
1: es
0: días
1: mentira,
0: en Pinamar?
1: Lo boludo que dicen. No, porque te compraste una remera. No, porque tenés que pagar el hotel, tenés que pagar el morfi, tenés que pagar el morfi, poner que salga lo mismo, tenés que pagar el vuelo en avión, tenés que sacar el
0: ¿cuánto sale?
1: Asiscar. ¿Cuánto no sale? Malo, es mentira. No. Eso porque vas a Primar y te compran $3 una remera.
0: No, es porque está muy caro Argentina, Marcelo.
1: Mirá cómo
0: está muy
1: tiendo,
0: caro.
1: Claro.
0: Por eso Santangelo lo que dice es para que se reactive el consumo. ¿Me entendés? Para gente como vos que compra dólares, que pague un impuesto.
1: No importa. No estoy pensando en la que compra 100 mangos, 200 más, $300 para después, cuando se queda sin laburo, cambia la $500 que tiene y vive un mes.
0: No,
1: entonces estoy hablando de ese caso. Listo, después hagan lo que quieran. Lo que te digo es que los tipos ahora se están haciendo kirchneristas los que en algún momento fueron la derecha.
0: No,
1: la derecha. Para
0: vos no podés tener, vos no podés ser como las oficinas públicas.
1: Santangelo es socio de
0: Melconian, nada que ver.
1: De Racing. Está bien, son socios.
0: Es el que habla.
1: ¿Por qué no los cobraba en el Banco Nación cuando lo nombraron ahí Macri, que duró un mes y medio?
0: No, pero no te estás...
1: Bueno.
0: No, pero
1: iba a ser ministro de Economía de Patricia Bullrich.
0: Y bueno.
1: Pará. Y que la campaña con Bullrich era, vamos a crear un nuevo impuesto.
0: No, tengo
1: un plan. Claro, ¿el plan qué era? ¿Cobrar impuestos?
0: Eso es de Melconian, ese es Santangelo.
1: Pero esto es lo mismo que acá...
0: Santangelo está respondiendo a una pregunta para mejorar el problema que en este momento tiene.
1: Se debe haber peleado Santangelo con Melconian.
0: No, a ver, llámenlo a Melconian.
1: Pero ves, escúchame, Lolo, me escribe Hugo La Madrid.
0: Sí.
1: Del...
0: ¿Cómo te va? ¿Cómo andás, Hugo, querido? ¿Todo bien?
1: Estaba en Avellaneda.
0: No, estaba en ningún lado.
1: En Avellaneda con el intendente. Va.
0: No.
1: ¡Vamos, camarada Santangelo! Dice, claro, Hugo.
0: Es espectacular.
1: Claro, pero a vos te parece.
0: Es espectacular. No, yo...
1: Después
0: no sé.
1: De que le pongan también un impuesto al tipo del plazo. O sea... Cáguenle la vida al tipo que se esfuerza, trabaja, ahorra, no gasta el pedo, quiere juntar, quiere ahorrar, entonces cóbrenle impuesto a ese tipo. A la palo goba, libre de mercado.
0: No, pero esa, vos tenés que. A ver, hacé de cuenta que mañana baja un plato volador y te dice, Marcelo.
1: Y Santangelo, Santangelo.
0: No, Marcelo, Milei se va, te tenés que hacer cargo del país.
1: Sí.
0: Vas a ir a vivir a la Quinta de Olivos.
1: Derogo el impuesto.
0: No, lo que te pregunto es, como presidente, que en este caso tenemos un presidente, que es la primera vez que tenemos un presidente
1: que quiere bajar impuestos.
0: Economista.
1: Que quiere bajar impuestos.
0: ¿Qué haces? ¿Qué medida tomás para reactivar el consumo? Para que el tipo que nos está escuchando ahora en el taxi, que cada vez que te subes a un tacho, yo le pregunto, y maestro, ¿cómo está? Difícil, complicado. Entrá, no sé, voy a lo de Jorge, ahí a lo de Cari, a la fiambrería, a la vuelta de casa.
1: Vengo a Vila, lo agarro a Vila.
0: Sin nombre, Marcelo.
1: Sí, bueno, empezamos, cagón. Agarro los 100 empresarios más importantes, le digo, muchachos, yo le bajo los impuestos, me dan laburo a la gente. Y Vila lo mira y le dice, bueno, Vila, usted tiene que poner dos radios más, pero yo le dejo que bajo los impuestos y usted le laburo a 20 tipos.
0: O sea, bajás impuestos.
1: Pero
0: ¿y qué haces con la recaudación si bajás impuestos?
1: Y lo llamo a Santangelo. Vení, Santangelo.
0: Vení.
1: Vení, Santangelo. Largá el canuto. Yo te voy a explicar, Santangelo.
0: Santangelo.
1: Largá el canuto ese que fuiste comprando. A Santangelo retroactivo. Todos los dólares que compró de hace 30 años para él, le hago repago de impuestos.
0: ¿Sabes lo que me gusta, Marcelo?
1: Quiero ver a Santangelo en Santa Teresita.
0: Lo que me gusta,
1: no me lo quiero encontrar.
0: ¿Sabes lo que me gusta de este pase y de este laburo? Que no la careteamos, porque a Santangelo, yo que lo quisiera entrevistarlo.
1: No quiero escuchar a Santangelo en las próximas dos horas porque te vengo y te tiro los micrófonos la miércoles. ¿Eh?
0: No. Me imagino escuchando en el Círculo Rojo y en la City este pase, nuestro pase, llamándolo a Santangelo. Santangelo están pidiendo el canuto suyo en el pase.
1: Sí. No, pará. Y Palacio le está diciendo que los 30 años para atrás a usted solo tiene que garpar.
0: El Corián llamando a Santangelo, ¿qué dijiste? No, bueno, lo llamamos a Santangelo, pero pará, Haas, Santangelo no te dio bola, ¿no? Pero, o sea, lo llamaste antes del pase.
1: Sí, ahora.
0: ¿Ahora?
1: Ah, sí.
0: No,
1: sí.
0: Llamalo. Llamame el Corián, llama todo.
1: Dame bola. De la mente. Muy, muy claro, la economía era
0: inexplicable. Muy claro, muy claro. Un
1: montón de cosas. Pero quiere que se garpan impuestos. Santangelo. Buen tipo, pero levanta quiniela.
0: No lo queremos ver en Mar Chiquita.
1: Ahí está. 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

0: 4:21 de la tarde. ¿Cómo les va? ¿Cómo andan? Bienvenidos
1: muy bien.
0: A Pastor 910. Claro, bienvenidos
1: día.
0: A la tarde de Radio La Red, nuestra querida casa y la familia. Ah, bueno, está nuestra prima Alejandra Arce.
2: Sí, sí. Hola,
0: en la zona
2: tal?
0: Sur del conurbano.
3: Que la familia unida.
0: Claro, es la prima de Remedios.
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2: Está como loco, bueno, le mandamos un
0: palpitar. Volvió Chicho, ¿cómo te va, Chicho? ¿Cómo andas?
4: Muy bien, Facu, querido, ¿cómo estás?
0: ¿Todo bien?
4: Muy bien, sí.
0: ¿Pagaste impuestos vos al dólar, Guille? ¿Dónde estuviste?
4: ¿Por qué? No, en Cataratas.
0: Mira. Ah, bueno, o sea que pagaste impuestos por todos lados, ingreso claro, bruto.
4: Mucha
0: IVA.
4: Gente me paró
0: sí.
4: Del lado argentino.
0: Sí.
4: Para hablarme del programa.
0: Tranquilo,
4: y de verdad,
0: medio holgadito,
4: mira,
0: ¿no?
4: Te
0: de...
4: lo conté.
0: Sí, es cierto.
4: Te
0: un beso
4: lo
0: grande a toda la gente que se abrió el telón digital, a toda la gente
1: ya
0: que
1: saludamos.
0: Nos sigue. Ya saludamos. Nicolás, ¿cómo andas? ¿Todo bien?
1: Muy bien, muy contento de estar acá. Creo que debe ser el día más lindo del año en cuanto a clima. Hoy
0: sí,
1: venía caminando
0: lindo,
1: y sentía que levitaba.
2: Ah,
1: bueno, me encantan estos
2: mira,
1: días.
2: Nico.
0: Te quiero decir una cosa, Nico.
5: Sí. Toma un jugo
0: general,
5: de esa marca.
0: Es al programa. No acepto quejas el día de hoy, ¿eh?
1: Pero ¿cuándo nos quejamos?
0: No, pues ya vienen arriba. Con,
4: ya nos cansamos de quejarnos.
0: Vienen con hombrito, arriba ya lo me hizo así cuando le dije que íbamos por tal lado, por tal otro. Está enojada con Sant'Angelo como MP. Bueno, dijo, no acepto quejas. ¿Sí?
2: No,
0: es
2: no
0: más.
2: Que, no,
1: pero
2: más
1: somos quejas. Un grupo quejoso.
0: A partir de la segunda mitad del año, o sea, bueno, ya empezó la segunda mitad del año, empezamos a cobrar impuesto a la queja. O sea, el que se queja yo voy anotando.
2: Ponemos una.
0: ¿Sí? No acá. Se quejen, viejo. Hagan como Nico
4: yo
0: que va por la calle y levitan.
4: Sí.
1: Igual,
4: yo
1: para...
4: lo que te digo
0: sí.
4: Es que ya estamos recibiendo propuestas, este equipo periodístico que hace Pastor 910.
1: Sí, para salir de temporada.
4: Para la cena de fin de año. Nos están invitando del programa de MP y nos están invitando de la tira deportiva.
0: ¿Saben qué, chicos? Vayan a donde quieran.
1: Vos también.
0: La libertad de acción.
1: Vos también.
0: No, no, yo no voy. Nah, yo no voy a ningún otro equipo.
4: Lado,
0: yo no voy a ningún otro equipo.
1: Me gustaría conocerte de otro lugar. En un asado la gente se afloja y declara.
2: Yo hoy tengo cena de mi otro grupo de trabajo.
4: ¿Viste?
2: Que me invitaron a comer. Somos 10.
0: Mariana, la semana que viene, ¿sabés qué?
2: ¿Qué?
0: Juntá tus cosas.
2: Por esto, por decir la verdad.
0: No. Chicos, yo los invité a mi casa a comer
2: mondongo,
0: a comer locro. Y si ustedes dejaron que vengan los 30 grados de calor, ahora es un problema de ustedes. Uno que se iba, el otro que
1: ahora
0: se iba.
1: Ahora sushi. Algo fresco.
0: ¿Algo?
1: Sí.
4: No, bueno, pero si nadie dice que tenés que pagar vos.
1: No, tiene que
2: ay,
1: ver
2: pobre,
1: con eso.
2: Ay, pobre, diciendo que no quiere pagar.
0: No, es claro. No
1: tiene,
0: es
1: que ver, tiene que ver con reunirnos.
0: Bueno, basta, córtenla. Robertino, ¿estás bien vos?
5: Bien, muy bien. Día movido, con agresiones. Con
2: agresiones.
5: Bien,
2: con agresiones.
5: Con República.
1: La gata lo agredió.
2: ¿Qué pasó?
0: ¿Te agredieron, Roberto? ¿Pasó
5: no,
0: algo?
5: Agresiones en el corazón de la República.
0: Ah, es cierto. Sí, ahora me voy a meter con ese tema, es un papelón. Bueno, Alejandra.
2: Sí, Facundo presente.
0: ¿Cómo andás?
2: Facundo,
0: che, ¿bien?
2: Bien, vos,
0: bueno,
2: che, todo tranquilo.
0: Sí, todo tranquilo. Actualizame datos del tiempo que me quiero poner serio para contarles por dónde va la apertura. Después vuelvo con el tema de los dólares, Qué lío se armó con Marcelo,
2: Y porque están en veredas opuestas.
0: Y claro, no, yo no dije nada, ya lo.
2: Me parece, yo escuché.
0: Si son los economistas,
2: te parece muy buena la idea, dijiste.
0: No dije
2: esta
0: eso.
2: Esta segunda parte, dijiste.
0: No, de la segunda parte es cómo recaudar. Ahora lo discutimos. Ahora me peleo con Yalo también. Dale.
2: Bueno, yo no me voy a pelear con el servicio meteorológico, pero tengo que reconocer que hubo un recalculando fallido.
0: Epa,
2: porque
0: epa.
2: Hoy se decía tempranito máxima 19, después
0: sí.
2: Se actualizó a 18. ¿Y en
0: ¿y
2: cuánto
0: ahora?
2: Estamos ahora? En 19. Así que al final era 19 la máxima,
0: bien.
2: Si es que no sigue subiendo. Hasta ahora, 19 grados de térmica con el cielo ligeramente nublado, 53 el porcentaje de humedad. Y mañana parece que va a ser un día un poco más fresquito que hoy, con más nubes que sol, sin lluvias, mínima 11, máxima
0: 17.
2: Bueno,
0: mañana espiamos un poco el fin de semana, a ver qué indica. Estamos todos impactados con la noticia que, por supuesto, conmociona al mundo. Marcelo lo contaba con Darío, con algunos detalles. Me refiero al vuelo 1073 de esta aerolínea de bajo costo de Fly Dubai que iba de Dubai a Tel Aviv y que aterrizó de emergencia en el aeropuerto de Tabuk en Arabia Saudita. Esta es la historia. Una hora antes de ese aterrizaje había emitido una señal de emergencia. Se había reportado el ataque de un piloto a otro. Ojo con esto, porque quiero... Que pensemos y quiero consultar con especialistas a ver si esto no reconfigura la seguridad aérea a nivel mundial. Porque antes el problema lo tenías entre los pasajeros.
1: Claro.
0: Bueno, puedes controlar 300 pasajeros. Ahora el problema lo tuviste adentro de la cabina de los pilotos porque ambos pilotos fueron internados con heridas. Uno de ellos era el agresor del otro. Es
1: claro.
0: Decir, imagínense la escena... Piloteando el avión, uno de los pilotos intenta matar al otro de los pilotos en pleno vuelo Israel lee esto como un atentado terrorista. El propio ministro de seguridad de ese país, Ben Vrir, dijo que en un comunicado que un terrorista quería estrellar el avión y asesinar a 180 israelíes a bordo. Luego, el propio Netanyahu se pronunció en el mismo sentido. La investigación, por supuesto, está abierta. Entiendo que tenemos sonidos del momento. Esto, escuchen lo que pasaba, lo que se vivía dentro del vuelo. Esto lo están viendo por YouTube y si no les contamos que es parte de lo que se vivía, la desesperación dentro del Boeing 737 MAX 8. Ese es el modelo del avión que tuvo un descenso abrupto de unos 10.000 metros, de 10.000 metros a 5.200 metros en poco más de un minuto. Por eso la desesperación, la locura, y en medio del pánico, la tripulación y varios pasajeros se mandaron, se dieron cuenta que algo estaba pasando, se mandaron a la cabina, y entre el pasaje había un piloto o dos pilotos, no está
4: de
0: claro.
4: Casualidad,
0: de
4: casualidad, ¿no,
0: Paco? Pilotos comerciales, pilotos que estaban civiles.
5: Un británico, claro, ¿sí? claro.
0: Escuchen esto. Lograron detener al atacante, ¿sí? Que ya había apuñalado al otro piloto. Los dos pilotos que estaban a bordo tomaron el control del avión, realizaron el aterrizaje. Por supuesto, más tarde los pasajeros fueron trasladados en un vuelo de la misma línea aérea Fly Dubai hacia Tel Aviv, y hay una gran conmoción. Insisto, esta es la noticia. Esto puede cambiar las condiciones de seguridad de los vuelos a nivel mundial. Claro. Antes el problema eran los pasajeros. Ahora el problema es más complejo. Está Carlos Rincelli, que es piloto de avión, analista aeronáutico. Carlos, querido, ¿cómo te va? Facundo Pastor en la red. ¿Cómo andás?
6: ¿Cómo andás, Facu? Gracias por llamar.
0: Por favor, muy conmovidos por esto. ¿Qué análisis haces, Carlos?
6: Bueno, mira, me robaste el título, pero lo voy a usar de nuevo. Vos fijate que después de las Torres Gemelas, la preocupación de la aviación fue bloquear la puerta de acceso a la cabina de comando, considerando que el peligro estaba entre los pasajeros. Ahora la ecuación se invirtió. El peligro está entre los pilotos. Es decir, acá hubo una situación, obviamente, que con características de terrorismo, donde uno de los dos, y acá también hay una duda planteada desde hoy a la tarde, porque hasta aquí sabíamos que el copiloto, el primer oficial, tenía una navaja con la cual había apuñalado al capitán, al piloto. Entonces vos ahí decís, bueno, arranquemos pensando cómo pasó la navaja el control policial del aeropuerto.
0: Claro.
6: Porque bueno, ahí hay una
0: debilidad latente. Primer dato, Carlos, a los pilotos o a la tripulación, ¿la controlan igual que a los pasajeros?
6: Exactamente igual. Vos tenés que pasar tu valija de navegación por la cinta del escáner. O sea, es exactamente igual. Ahora bien, esto que durante el día pensábamos en este tipo de heridas, por supuesto lo que te voy a decir hay que confirmarlo, pero aparentemente las heridas no se las había propinado con una navaja, sino que el avión, como elemento de seguridad, y eso está ubicado detrás del asiento del comandante, tiene un hacha que se utiliza para romper una puerta, romper una ventanilla o lo que fuera en caso de una emergencia. Porque si vos ves el video donde el capitán está tirado en el suelo, las heridas son muy profundas.
0: Como para pensar en un cortaplumas, Carlos, decís.
4: Y tiene lógica con que cómo lo pudo pasar.
0: Claro.
6: Exactamente, por eso. Entonces vos ahí empezás a pensar, pero bueno, ya no hay una debilidad latente a la portaria, porque si no, uno dice, ¿cómo lo pasó? Listo, saquemos la navaja del lugar, y lo del hacha es factible, porque te vuelvo a repetir, en toda la línea, bueno, en todos los aviones, pero en la línea Boeing, seguro, yo lo volé muchos años, tenés esa hacha detrás,
0: claro,
6: que uno dice, ¿en qué momento la vas a usar? Bueno, en el peor de todos, que fue este.
0: Claro, ahora, Carlos, entonces, de vez en cuando, en forma aleatoria, los pilotos no son sometidos a test, no solamente a narcotest, sino a test psicológicos.
6: Pero por supuesto, acá te lo resalto, vos tenés un examen psicofísico cada 6 meses. Más allá de eso, tenés un examen técnico cada 6 meses también. Y para cerrar el esquema, una vez al año vos tenés que participar de reuniones que guardan relación con los factores humanos y el CRM, que básicamente es la capacidad que tenemos todos para manejar emociones y de y poder identificar cuando hay una alteración emocional de tu compañero de vuelo. Entonces, fíjate que no es una sola cosa. Entonces, digo, acá evidentemente estamos hablando de una compañía que hizo un ingreso irrestricto de pilotos, que quizás no hizo el estudio de cada uno de ellos, o a alguno se le pasó.
0: Ahora, hay una parte en la reconstrucción de esta historia que es impactante, que es un avión cayendo de 10.000 pies a 5.000 pies. Eso que en un minuto, eso es una locura, una desesperación total. En un tradicional pozo de aire, ¿cuánto cae un avión?
6: No, pero por eso, espera, vamos para atrás. Dale. Y te lo pongo con números certeros. El avión estaba volando a 34.000 pies.
0: Bien.
6: Y descendió de 34.000 a 14.000 pies. O sea, descendió 20.000 pies, que podría ser parecido a un descenso de emergencia cuando, por ejemplo, vos estás en esa altitud y tenés una descompresión, o sea, el avión no presuriza. Una maniobra es hacer un descenso de emergencia. Ahora, una cosa es que vos hagas un descenso de emergencia donde el avión puede descender 3.000, 4.000 pies por minuto, que ya es bastante y que a vos obviamente te preocupa porque el avión baja la nariz, y la otra muy distinta es bajar a 5.000 o 6.000 pies por minuto, ¿me entendés? Que el avión prácticamente tiene 20 grados de nariz abajo,
0: claro,
6: lo
0: claro.
6: cual es una barbaridad. Ahora, vos fíjate lo que hizo este tipo, me refiero al terrorista porque no lo quiero llamar ni piloto. Volando, se empezó a pelear con el comandante. Más allá de eso, cuando lo pudo reducir al capitán, producto de con lo que lo haya cortado, y dejemos el paréntesis ahí, pone el código de transponder, que es un instrumento que le permite al controlador de tierra visualizar no solamente la altitud del avión, el desplazamiento y demás, sino un código internacional que le avisa de algunas circunstancias.
0: O sea, entonces, peleando por su vida y porque el avión no sea estrellado, el piloto que aparentemente el primer ministro Israel Netanyahu acaba de revelar la identidad del piloto que peleó hasta el final, es de origen indio, Smith Machar es el nombre. Netanyahu habló de un verdadero héroe, dijo, a pesar de haber sido apuñalado y herido gravemente, luchó, resistió, abrió la puerta a la cabina y permitió que los pasajeros de la tripulación sometieran al atacante, evitando un desastre catastrófico. Quiere decir que aún así, en esa pelea, emitió una orden de emergencia.
6: No, bueno, pero esperá, porque vos te adelantaste dos minutos a lo que yo te quería contar. Previo a eso, el terrorista lo que hizo fue poner este código que tiene la numérica valuada en 7.700, eso indica que el avión tiene un problema técnico y está resolviendo una emergencia. Y ahí inició este descenso tan profundo. ¿Cuál fue el objetivo? Esto, por supuesto, es una opinión personal, pero evaluarla en este lugar. Al controlador le llega la información que tiene ese código puesto. Entonces, ¿qué hace el controlador? Ah, mira, este avión tiene este problema. Encima ve que hay un descenso muy pronunciado. Entonces, considera que está haciendo un descenso de emergencia. Razón por la cual no alerta a ninguna entidad que guarde relación con la seguridad aerocomercial. ¿Me entendés?
0: Claro.
6: Entonces, ¿qué pasó? Cuando, y ahora sí, lo que vos decís, el piloto lastimado y demás, abren la puerta del ingreso al cockpit, ingresan los tripulantes de cabina e ingresa el personal como para poder reducir al terrorista. Una vez que nivelan el avión, que lo sacan de la situación de caída tan estrepitosa, cambian el código de este transponder y lo ponen en 7.500. Que eso es avisarle al control que hay un hay interferencia ilícita a bordo. Fíjate vos, lo tenía totalmente planificado, no es una cosa que dijo, hago este desastre y de manera simple, lo tenía totalmente planeado.
0: Claro, ¿y qué siente el pasajero cuando pierde esa altura que vos describías, a esa velocidad?
6: Pensá en la peor montaña rusa que vos subiste en tu vida y duplicalo.
0: Claro, por eso lo
6: porque
0: grito,
6: el avión,
0: ¿no?
6: Está 20 grados de nariz abajo, se cae, prácticamente, fíjate que prácticamente alcanzó la velocidad del sonido. Claro, o sea, también. Es una barbaridad. Por eso el avión, inclusive yo no lo había visto esta mañana, pero sí hace un par de horas, tiene el timón de dirección, uno de las de los de las en la cola del avión, la parte trasera de la cola la tiene desprendida.
0: Claro.
6: Producto de que estuvo con la velocidad casi llegando a la estructural, que se hubiera roto todo el avión.
5: Carlos, un par de preguntas curiosas que siempre he tenido y que a propósito de estos acontecimientos me surgen otra vez. ¿Por qué en los vuelos, yo te diría en todos, pero especialmente en los vuelos internacionales, no es obligatorio, punto uno, que aunque haya algún tipo de catering, no se utilicen cubiertos metálicos? A mí me llamó mucho la atención cuando en algunos vuelos te dan cubiertos metálicos reales, digamos, con filo, para comer. Te los provee la tripulación. Segunda pregunta, ¿por qué no hay un médico a bordo? No es obligatorio que las tripulaciones incluyan un médico. Y alguien de seguridad, no sé con qué tipo de arma.
0: Intuyo, claro, que por costo, ¿no? Y no, me, o sea,
5: si se muere alguien...
0: Me pliego a la pregunta, Robertino.
4: No, siempre dice, ¿hay un médico a bordo?
0: ¿No, se van a obligar, ¿no se van a obligar a contratar ahora un piloto que no esté adentro de la cabina?
5: ¿Y alguien de seguridad?
6: Pará, porque todas las preguntas son válidas. Pero vamos para atrás y hagamos un poquito de historia. Y fíjate vos cómo han cambiado las cosas. Cuando fue el tema de las Torres Gemelas, los primeros vuelos se hicieron con una cabina blindada, que el único que la podía abrir era el piloto, o sea, ni los tripulantes de cabina, y los primeros vuelos se hicieron con un sheriff a bordo, o sea, que con la policía en cada uno de los vuelos. Si lo recuerdan, bueno, por ahí hay alguno que es muy joven y no, pero así fueron los primeros vuelos. Una vez que superaron los 2 o 3 meses que la cosa se estabilizó, bajaron el sheriff y el código de ingreso a la cabina fue compartido entre el comandante del vuelo y la jefa de cabina. Gracias a Dios, porque si eso no hubiera pasado, hoy la jefa de cabina no hubiera podido entrar a la cabina de comando. ¿Me entendés? Claro, fíjate cómo las cosas van cambiando. Después,
0: ahora,
6: cuando...
0: Sí, completa.
6: No, te redondeo. Cuando pasó lo de las Torres Gemelas, se prohibió el uso de cubiertos de metal en todas las cabinas. Si te daban comida, te daban un cubierto plástico. Pasaron los años y empezaron a volver a dar en las clases ejecutivas. En las clases económicas, en general, te dan plástico. Ahora bien, eso estuvo sustentado a que no hubo más atentados, a que hay un gobierno reglamentario sobre el ingreso a la cabina de comando. Cuando un piloto sale porque tiene que ir al baño, entra una tripulante de cabina, te cruzan el carro. Es decir, no hubo más problemas con esta situación en referencia a un atentado. Vos fíjate que si tenés que hacer un poco de historia, mirás para atrás y el atentado más cercano que hubo fue hace 3 años en un avión de Air China que pasó casi desapercibido.
0: Sí, sí.
6: Que yo a veces lo recuerdo en mi programa que va vía Instagram, que es Ambiente de Vuelo. Y el anterior fue el de Germanwings. Acordate que el piloto se fue al baño y el copiloto trabó la cabina y cambió el código desde adentro.
0: Claro.
6: Y se tiró arriba a los Alpes.
0: Sí, sí, me acuerdo los dos hechos. Carlos, querido, gracias por tu tiempo preocupante. Veremos que siempre detrás de cada uno de estos hechos aparecen, por supuesto, pues cambios que impactan a nivel general. Carlos, abrazo, gracias.
6: Un abrazo grande.
0: Gracias. Sí. Carlos Rinzelli, piloto de avión y analista aeronáutico. 4:40 de la tarde.
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1: Bueno, y Chicho querido, cortita hacia el pie.
3: Pero claro.
1: Vamos con todo. Cuatro toquecitos para llegar al gol. Vamos.
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3: Muy bien, Facu querido, vamos con las cuatro de cada día. La primera, por supuesto, está relacionada con la selección argentina, pero de eso vamos a hablar en un ratito con nuestros compañeros desde la provincia de Córdoba, porque hoy juega la escaloneta sin Messi. Y la primera está relacionada con Messi, porque algo de último momento que anticipaba Gustavo Jarroch hace un ratito nada más tiene que ver con que la UBA nombró doctor honoris causa a Lionel Andrés Messi.
1: ¡Qué linda noticia!
3: Y es una linda,
1: Chicho,
3: noticia. Esto fue determinado por el Consejo Superior de la Universidad de Buenos Aires. Su máximo título honorífico al capitán de la selección argentina, que es considerado, por supuesto, el mejor jugador del mundo. Así que un logro más para nuestro capitán, que va a venir a la República Argentina para despedirse
1: le podremos decir
3: de la selección
1: doctor
3: argentina.
1: Messi.
5: Doctor,
1: claro,
5: Messi.
1: Doctor,
5: claro. Me quedé pensando en
1: doctor
5: eso.
1: Doctor y campeón, como el profesor Vilardo. Que
5: suena importante.
3: Sí, señor.
1: ¿Qué
3: muy
1: más?
3: Muy bien. Facu, la segunda tiene que ver con un bombazo a nivel internacional.
1: Dígalo.
3: Cristiano Ronaldo abandonó la concentración de Portugal. Esto tiene que ver con que el entrenador Jorge Jesús no lo está usando. Y en una conferencia de prensa fue, no digo despectivo, pero dijo: soy el técnico y a mí nadie me dice quién tiene que jugar y quién no tiene que jugar.
1: Y se fue.
3: Cristiano Ronaldo publicó en sus redes sociales lo siguiente. Después de la rueda de prensa del entrenador de la selección nacional y tras una conversación con el presidente de la federación, decidí abandonar el campo de entrenamiento de la selección. A su debido tiempo, contaré la verdad a todos los portugueses sobre las razones que me motivaron a dejar la selección, a la que siempre me dediqué. Ahora es momento de desear que le vaya muy bien a la selección de mi país.
1: Sí.
3: Bombazo,
1: o sea,
3: internacional.
1: Se fue. Abandonó la selección.
3: No me ponés, encima hablás mal de mí en la conferencia de prensa. Me voy.
1: Chau,
3: y eso hizo Cristiano Ronaldo. La tercera tiene que ver con una novela en la República Argentina y es la situación de Marcos Rojo.
1: Otro que abandonó el entrenamiento.
3: Se reunió con Milito.
1: ¿Cómo está Marcos?
3: No le fue bien y hoy por lo menos no trabajó. No fue a entrenar. Esa es la noticia. Decidió no ir a entrenar con la academia. Él quiere jugar con Estudiantes de la Copa Libertadores. Tiene contrato hasta diciembre Racing. Racing no quiere dejarlo ir. Por lo tanto, el futuro es incierto. Hoy parece muy difícil que Cristiano, que Marcos Rojo.
1: Sí. ¿Qué va a hacer? ¿No vuelve a Racing? ¿Tampoco va a Estudiantes? ¿Quedó ahí en un
3: queda
1: limbo?
3: Queda libre en diciembre. Pero ya en diciembre a Estudiantes no le sirve, porque
1: claro,
3: Estudiantes lo quiere
1: ahora
3: para la Copa Libertadores. Y la última, atención, River.
1: ¿Sí?
3: Y el pibe Beltrán, el arquero, no el Beltrán delantero.
1: No me des malas noticias, Chicho.
3: Bueno, Atlético de Madrid puede perder a Oblak en las próximas horas.
1: ¿Cómo está Oblak?
3: Y decidiendo qué hace con su futuro.
1: Está
3: si
1: ahí,
3: se queda en Madrid o si se va. El que busca al Cholo Simeone, el que es de su agrado, es nada más
1: es
3: y nada
1: pibe,
3: menos
1: el
3: que el pibe
1: Beltrán,
3: de River, Beltrán.
1: Bueno. Bueno, esperemos un poquito más, disfrutémoslo un poquito más.
0: Anda saludando.
1: Disfrutemos un poquito más. Bueno, a ver, discutíamos con MP hace un ratito en el pase y ahora voy a discutir con Yalo. Porque Rodolfo Santangelo, expliquemos quién es, economista, socio de Melconian.
6: Exactamente, hace muchísimos años en la consultora que tienen juntos.
1: Dijo esto que vamos a volver a escuchar para discutir a ver si es una locura lo que está planteando Santangelo. Si es algo que ya se planteó, ya por la cara de Yalo me doy cuenta que no está de acuerdo, que está muy enojada, que está como MP. Yo no emití opinión, solamente soy un moderador de este debate, nada más.
6: Me voy a quedar callada porque yo te escuché que dijiste la segunda parte es una buena idea, pero bueno, vamos
1: porque,
6: a escuchar.
1: Yalo me quiere pelear. Ahora voy a discutir esa segunda parte. Escuchalo, Santangelo.
7: ¿Por qué ir a Punta Cana es lo único que no pago impuestos? Si yo voy a un hotel a Mar Chiquita o a Mar de Ajó, tengo que pagar IVA, ingresos brutos. Si voy a Punta Cana, no. ¿Por qué pago impuestos para todo menos para comprar dólares?
8: Un IVA a la compra de dólares, por ejemplo.
7: Me encantaría. Solo para atesoramiento y turismo, no para otra cosa. Hola. Y lo que recaudás lo destinás a otra cosa. Lo destinás a bajar impuestos al IVA a los alimentos. Lo destinás a darles plata a la gente para que consuma. Genuinamente, manteniendo el superávit fiscal. Aprovechá. Si la gente compra menos dólares, que los compre el gobierno. Que los compre el Banco Central y deje los peces en la calle. Y se anime a sacar a Tagliafico y meter a Lautaro Martínez. cuando vas perdiendo 2-1. Si no, el cambio de Molina por ¿quién era el 4? Por Montiel no sirve. Cambia el 4 por 4, no pasa nada en el equipo.
1: Claro.
6: Molina, habla muy parecido a Melconia después de tantos años.
1: Yo quiero decir una cosa. La segunda parte de la explicación que da Santangelo.
6: ¿A vos te gusta esa idea? Ya la has esgrimido.
1: Nosotros, yo te vengo preguntando, claro, porque para mí es una incógnita. Claro. ¿Qué, lo digo esto con respeto, qué corno va a ser el gobierno respecto al tema del consumo? Como sabemos que ideológicamente Plan Platita no va a haber, yo estoy en desacuerdo con el Plan Platita. Santangelo dice en la segunda, porque si uno se queda con la parte de Mar Chiquiti y Punta Cana, y bueno, ahora, él lo que dice es, yo te cobro un impuesto al dólar para atesoramiento y turismo y redirecciono ese impuesto para bajar el IVA para justamente alentar el consumo. Esa segunda parte de alentar el consumo es la primera vez que escucho que alguien tiene una idea. Yo ¿Te acuerdas que te había dicho?
6: Por eso digo que esa idea vos ya lo decís de bajar el IVA.
1: Quiero escucharte a vos, ¿qué te parece?
6: No, podemos dividir como vos lo estás dividiendo. O sea, bajar el IVA no sería una mala idea. El tema es que compromete el superávit fiscal. Por eso
1: la recaudación.
6: Exactamente, por eso él pone la posibilidad de una cuestión que ya se probó, que ya vivimos mucho tiempo con un dólar ahorro, que se cobraba más, se ponía un impuesto a lo que era el atesoramiento. O sea, estás castigando el ahorro a los argentinos, porque los argentinos cuando quieren ahorrar, ahorran en dólares. Entonces, yo te voy a dar las cifras para que vos sepas. Sí. Que todavía los argentinos siguen comprando dólares, aunque el dólar estuvo estable este año. Por ejemplo, en agosto, 1,7 millones de individuos compraron dólares, o sea, sigue habiendo mucha compra de dólares, y también el dólar tarjeta ya existió para los viajes. En un momento estuvo el dólar Dubái, que vamos a volver a tener muchos tipos de cambio con impuestos diferenciados. Vamos a penalizar a la gente que ahorra, vamos a penalizar a la gente que viaja. En otros países, esto no en casi todos los países, bueno, uno paga de más porque
1: Mariana,
6: quiere viajar al exterior.
1: Por eso llama la atención, porque quien habla de esto no es el ministro de Economía de Kicillof. Que eso, digo, podría
6: ser. Sí, llama la atención.
1: Llama la atención porque Santangelo es un tipo del mercado. No sé, por ahí se enoja con esto que digo, del mercado. Un tipo,
6: sí, es muy escuchado en los mercados.
5: Ortodoxo. Conceptualmente.
1: O sea, que un
5: es
1: tipo
5: decir, no es Kicillof.
1: Está bien, que un tipo ortodoxo esté planteando que efectivamente algo hay que hacer. Yo entiendo que vos lo mirás por la primera parte. La primera parte suena descabellada porque incluso fue lo primero que dijeron arriba cuando yo les planteé el tema. Le digo, che, ¿vieron lo que dijo Santangelo? Y los dos me dijeron, pues esto ya lo hizo el kirchnerismo.
6: No, ahora, pero la segunda parte se puede hacer de otra manera que no sea esta. O sea, obviamente yo no soy especialista en políticas públicas, pero digo, se puede trabajar en bajar el IVA a los alimentos de alguna forma, que es el próximo paso. Hoy es muy difícil, pero también, porque es muy coparticipable. Mucho van las provincias. Esto necesita acuerdo político. Se coparticipa el IVA. Hubo una idea de este gobierno. Ellos habían hablado de que el IVA que se queda a la nación, directamente se lo quede a la nación, y que el otro lo recaude en las provincias. Mm. No pasa por el Congreso porque no lo van a apoyar las provincias, esto de que el IVA se baje y que le llegue menos recaudación.
1: A ver qué dice Pablo Wende, que nos está escuchando. ¿Querrá poner un impuesto al dólar como Santangelo? Pablo, querido, ¿cómo te va? ¿Cómo andás?
9: ¿Qué tal, Facu? Buenas tardes. Lo que pasa es que tanto Santangelo como Melconia, que son socios y piensan lo mismo,
1: sí,
9: ya han dicho que no están de acuerdo con la eliminación del cepo. Ya lo vienen diciendo hace un año y medio, que fue un error del gobierno haber eliminado el cepo, que eso era lo último que se tenía que hacer y que no se tendría que haber eliminado el cepo. Y que el gobierno tenía que estar administrando las reservas y no permitiendo que la gente compre dólares. Eso ya lo vienen diciendo hace un año y medio. Por eso Santangelo dijo que ponga un impuesto al dólar. Es un cepo.
1: Claro. ¿Es viable, Pablo, hoy volver a ponerle un impuesto al dólar?
9: Siempre es viable. Lo que creo que no es una buena idea. Claro. Acá tuvimos no un impuesto, dos impuestos.
1: Claro, lo explicaba Mariana recién. Ahora, hay una parte de lo que dice Santangelo que es cierta, que no lo dice de esta manera, pero viajar por Argentina a veces termina siendo más caro que irte al exterior.
9: Y bueno, ¿qué va a hacer? O sea, está bien. Y hay gente que se va a viajar al exterior, el que tiene plata, y a otros no les alcanzará o les gustará más veranear en la costa o en Bariloche. ¿Cuál es el problema? Confiemos un poco en que la gente puede usar la plata para lo que quiera, y si hay gente que tiene dinero para comprarse un pasaje, no es barato viajar al exterior tampoco. O sea, un pasaje al exterior, no, te quieres ir a Estados Unidos, que es así la meca, ¿no?
1: Sí,
9: a Disney,
1: sí, sí. 1.200, 1.500 dólares.
9: De arranque, ya son 600. Uno se quedó con los 600, 700 dólares de alguna época.
6: No, aumentaron
9: vale,
6: mucho.
9: $1,500 este año. Para empezar a hablar, $1,500 dólares.
1: Sí.
9: Entonces, bueno, es una plata, ¿no? No es que cualquiera va. Entonces, es un segmento que viaja, está bien, se lleva los, pero el Banco Central compró 14.000 millones. Entonces, ¿qué es lo que estamos buscando? Porque si vos me decís, no, el Central no puede comprar, no hay dólares, bueno, no sé, tendré su tipo de cambio más alto en todo caso. Pero acá tenés tipo de cambio que es el que es. El Banco Central compró 14.000 millones de dólares en lo que va del año, ya casi 15.000, hoy compró 160, terminó bien el mes. No veo cuál es el problema, que la gente viaje o no viaje.
6: Pablo,
9: no veo que ningún país se plantee que la gente pueda viajar o no.
6: Pablo, Mariana ya lo te habla.
9: ¿Cómo te va, Mariana?
6: Y la otra parte, porque en un momento decía, bueno, que el Banco Central compre los dólares y no esterilice y los saque todos al mercado, claro, y así haya un poco más de consumo. Eso, a ver, la primera parte del año, sobre todo, el gobierno lo pudo haber hecho y decidió esterilizar porque lo que ellos hay un trasfondo, pero quizás lo puedes explicar vos mejor eso.
9: Mira, el plan era ese, el plan original era ese. Era compremos dólares, inyectemos pesos y parte de los pesos que queden en la calle y le damos un poquito más de fluidez a la economía. No es que en el equipo económico son tontos, que no lo saben. Ellos sí lo saben y lo plantearon. Evidentemente, o no se animaron, o ven que si se largan muchos pesos, que no hay tanta demanda de pesos, entonces si vos largas muchos pesos, lo que pasa es que te van a comprar más dólares, ¿no? Está un poquito atrapado el gobierno en eso, porque, lo que se ve es que si llega a haber mucho exceso de pesos, y lo que vas a tener es más compra de dólares, más suba de tipo de cambio, y no va a ir a la actividad. Y hay mucha manera de medir que no hay tanta demanda de pesos, ¿no?
1: Claro.
9: De hecho, la compra de dólares sigue alta. Entonces, el temor es ese. Está atrapado el gobierno. En eso sí, hay que decir que está complicado para mover más la actividad. Y creo que vamos a llegar a las elecciones más o menos como estamos ahora, con un tipo de cambio controlado.
1: Podría ser viable, pero vos crees que es una mala idea.
9: En este momento es mala idea la inyección de pesos o el impuesto al dólar.
1: No, el impuesto al dólar.
9: No, el impuesto al dólar no, malísimo. El impuesto al dólar es mala idea. No.
1: ¿Y Caputo qué pensará, Pablo?
9: ¿Que es una de esto?
1: ¿Hablará con Santangelo, lo llamará?
9: ¿Qué va a hablar? Pero por eso te digo, acá hay un problema de concepto. El gobierno dijo, quiero eliminar el cepo para la gente en abril del año pasado. Y hay algunos que dicen, se equivocó, porque tuviste la crisis cambiaria el año pasado, porque tendrías que acumular más dólares para que el Banco Central esté más fuerte para pagar deuda y la gente se lo está comprando, atesora dólares o viaja al exterior. Y los dólares no deberían ser para eso, deberían ser para otra cosa. Esta es la postura de un Santangelo Melconian. Yo no lo veo así. Yo creo que hay que ir liberando, que el Banco Central está comprando, que es una economía, Facu, para entender un poco más, que está cambiando la materia. Estamos generando muchos dólares. Hoy no tenés la restricción de dólares que había en el pasado. Hoy tenés mucho más dólares y podés darte ese lujito, de tener la posibilidad de que la gente atesore, que el Banco Central compre. Las empresas giraron varios miles de millones de dólares al exterior en forma de dividendos. Vos decís, che, está bien que la empresa gire dividendos al exterior. ¿Y por qué no lo va a girar? ¿Qué? ¿No es plata que ganó? ¿Cuál es el problema? Si el dólar no subió, a pesar de todo eso. Entonces, ojo con hacerse problema con cosas que para mí no son un problema. El problema sí es la actividad, que eso es para otro día, podemos charlar.
1: Claro, sí, es más complejo.
9: Porque la actividad no... El problema no es el dólar. Para mí, el tema de tengamos un dólar más alto para que la actividad reaccione o no dejemos que la gente compre dólar si la actividad mejora, para mí es falaz. No es un argumento válido.
1: Claro. Pablo, abrazo grande. Gracias por estos minutos. Quédate enganchado que voy a tirar una bomba, ¿eh?
9: Bueno, quiero escucharla.
1: Quédate enganchado, así como estás enganchado, obvio, con la poncioneta. Está subido, ¿no? Sí, ¿no?
9: ¿Es una bomba riverplatense?
1: No,
9: característica.
1: Te va a interesar. Abrazo grande.
9: Dale, abrazo. Chao, chao.
1: Gracias. Gracias. 9:55 de la tarde. Acaban de demorar a Máximo Kirchner. Es una información que veníamos trabajando desde casi el comienzo del programa. La información es de último momento. Repito, acaban de demorar a Máximo Kirchner. Esto es en San Luis. En instantes vamos a ampliar con algunos detalles. Lo acaban de demorar. Iba camino a San Juan para participar de un encuentro del Partido Justicialista y acaban de demorar a Máximo Kirchner en San Luis. Es una información que lo obliga a Robertino a estar chequeando los detalles, que producción está chequeando, lo vas a ver en todos lados. Repito, demoraron a Máximo Kirchner en San Luis. En instantes, los motivos.
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1: Bueno, gracias, Ale. En instantes más detalles. Nico, un titulito, una venta que desarrollamos en la segunda hora.
10: Denunciaron por abuso sexual a Joaquín Levington, es tema del día, pero yo lo que te voy a contar en un ratito es por qué él no se presentó ahora esta tarde en su puesto de trabajo. Es jurado del programa de Guido Casca.
1: ¿No fue al programa?
10: Me acaban de tirar una bomba y te voy a contar por qué no está ahí y vamos a desandar todo el caso Joaquín Levington.
1: Por Dios, qué tarde de títulos. Repetimos, en un rato lo de Joaquín Levington, en un rato más detalles de por qué fue demorado Máximo Kirchner. Ya venimos.
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0: 5 minutitos pasan de las 5 de la tarde. Miro a la izquierda y veo el sol y me pongo muy contento. Sí. Quiero que sepan, queda una horita más.
1: Somos
0: por
1: dos.
0: Delante. Alejandra, actualizame datos del tiempo.
2: Ponete los lentes, Facundo,
0: sí,
2: porque el sol sigue brillando con cielo despejado. 19 la temperatura, aún no se actualizó. 53 el porcentaje de humedad, ya anticipamos. Mañana jueves nos espera, bueno, no sé si un divino día porque
0: sí,
2: no vamos a tener mucho sol, pero por lo menos no va a llover. Mínima de 11, máxima de 17.
0: Muy bien, y suena Joaquín, y recuerden, Alejandra, vos lo sabés, ¿no?
2: Sí, que esto
0: cuando
2: marca.
0: Alejandra, lo dice Nicolás. Esto
1: la
0: es
1: frontera entre la primera y la segunda hora.
2: Ahí está.
1: Me gusta que me respetes ese rango.
0: Es el único rango, Nicolás.
1: Gracias, Facundo.
0: Bueno,
1: gracias,
0: atención, abro la segunda hora del programa con uno de los títulos fuertes de la tarde. Lo anticipamos porque era una información que veníamos manejando desde temprano. Ahora está confirmado. Demoraron a Máximo Kirchner en San Luis. Y no solo eso, sino que le ordenaron secuestrar el vehículo en el que viajaba. Entiendo que es una camioneta...
1: Honda.
0: Sí. Honda, modelo bastante viejo, una Honda CR-V. Uh-huh. Ahora en YouTube van a ver, por supuesto, ustedes la imagen. Era un control de rutina, fue demorado, repetimos, en el puesto limítrofe de Justo Darac, en San Luis, tras detectarse que la camioneta en la que circulaba tenía en principio un pedido de secuestro en la causa Otesur. Ahora bien, hasta acá la información. Uh-huh. Se hacen algunas verificaciones porque salta rápidamente que el auto tenía un impedimento de o un pedido de secuestro. Se ordena secuestrar el vehículo. Pero desde el entorno de Máximo Kirchner, la información que nos están dando, y Robertino, estás hablando con distintas fuentes,
1: sí,
0: es que los abogados dicen que ese pedido de secuestro del auto ya estaba levantado.
3: Sí, en efecto lo importante, Fabio, como decís vos, es el operativo policial ocurrió, ¿no? Estamos en una época de fake news y demás, el operativo policial ocurrió. Máximo Kirchner va en viaje con algunos compañeros hacia San Juan, a un plenario del Partido Justicialista. En el camino hay un operativo policial en San Luis y ahí la policía lo demora, lo frena en el marco del operativo. Lo que dicen en el esquema de Máximo Kirchner es que habría habido un error por parte de la policía porque se trata de un oficio viejo del 2019.
0: O sea, el auto figura en un oficio de la causa Otesur.
3: Sí.
0: Yo creo que Máximo Kirchner no va a andar en un auto que esté mal de papeles en ese sentido. Incluso otra fuente me dice a mí que en minutos sacarían un comunicado desde el entorno de Máximo Kirchner.
3: Sí, que ya sigue en viaje en minutos nada más hacia San Juan, corroborada esta información de que se trataría de un error de la policía. Insisto, es la información que está dando el esquema más cercano a Máximo Kirchner.
0: Estoy tratando de chequear sobre... Porque nosotros hablamos de Máximo Kirchner es diputado. Hay un tema... Detenido no puede ser detenido. Por eso siempre dijimos demorado.
3: No, pero no como cualquier otra persona tiene que responder ante un operativo policial. No está exento de si la policía pide documentación y demás. No por ser diputado puede eximirse
0: de control. No sé qué pasa si él se cierra en el auto y se protege adentro del vehículo.
3: No se puede negar. No se puede negar.
0: Negar al operativo,
3: o sea,
0: infracción,
3: no. Si hubiese una infracción, Facu, de tránsito o un delito de tránsito, que son cosas diferentes, no está exento. Por supuesto, si lo tienen que demorar o detener por algún motivo, si hay un delito en flagrancia, que no es el caso, hay que ver. Pero sí, claro, él tiene la inmunidad parlamentaria como legislador.
0: Sí, es el único auto vinculado a porque ahora hay una otra fuente que me habla de otro vehículo. Eso fue el de ayer.
3: Claro.
0: Entonces están confundiendo. Fue la camioneta de ayer. Perfecto. Que estaba a nombre de Cristina, que es la RAM de ayer. Correcto. Entonces es un solo vehículo. Reiteramos. La noticia, por supuesto, tiene un impacto absoluto por quien es el protagonista. Lo demoran a Máximo Kirchner. Según la información que maneja Tino, en minutos seguiría en la misma camioneta.
3: Entiendo que sí. Me están indicando eso.
0: Bueno.
3: Que lo esperan en San Juan para este plenario, pero por lo pronto sí es real que fue demorado unos minutos por la policía en el marco de un control policial por fuerzas de seguridad locales de San Luis en un paso camino hacia San Juan.
0: Bueno.
3: Alegan cerca del diputado un error de la policía en el procedimiento.
0: Bueno, bueno, perfecto. Toda la información, como siempre.
3: Seguimos chequeando.
0: 5:10 de la tarde, Nico, todo tuyo. Me tenés que contar qué está pasando con Joaquín Levington.
1: Joaquín Levington, que está transitando un momento, un día muy difícil porque fue denunciado por abuso sexual. Ahora te voy a contar toda la causa, pero la noticia de último momento es que no se presentó a grabar hoy. Él forma parte del jurado de Es mi sueño, que es el programa que conduce Guido Casca en las noches de Canal 13. Hoy no fue y hay un motivo. No le tocaba. Él no va todos los días. Él va 3 veces a la semana y hoy, que es el día que él no va, quien lo reemplaza en la grabación que está sucediendo ahora en este momento es Carlos Baute. Otro cantante conocidísimo.
0: Porque
1: también.
0: Porque alternan la grabación.
1: Sí, alternan el jurado. La grabación es todos los días. Hay jurados que van todas las noches y algunos van alternando. Abel Pintos está siempre, por ejemplo. Joaquín Levington no. Y hoy, que justo, casualidad, está todo este escándalo en el medio, a él no le tocaba grabar. Me cuentan que, claro, fueron todas las cámaras a buscarlo y ahí a la puerta de la productora y salieron los productores y un productor y explicó que no estaba porque no le tocaba. Claro. Guido Casca, que es el conductor del programa y también una de las caras visibles y uno de los dueños de Cuarzo, lo que dijo fue que fue muy prudente. No quiero hablar de esto por una cuestión de cautela, dijo Guido Casca, y por ser prudente. Como me parece que hay que hacer en estos casos, son temas con los que hay que ser cauteloso y eso es lo que intento y lo que voy a hacer desde mi lugar.
0: Bueno, ahora recapitulemos bien qué pasó, pues yo te pedí arrancar, Nico, por lo último.
1: Que es la actualidad.
0: Porque había mucho rumor de qué podía pasar.
1: Claro, porque se habló de la continuidad de su programa, porque claro, como está...
0: Cuando no lo vieron hoy grabando, todo el mundo dijo, lo echaron.
1: Lo echaron. Entonces Guido dijo, voy a ser cauteloso, que es el conductor y productor general, y él no fue simplemente porque no le tocaba. Ahora, ¿qué pasa? La denuncia tiene que ver con que una mujer de 39 años, que es empleada administrativa en una empresa y con la que él habría tenido un vínculo de 5 años, lo denuncia por violencia de género y por abuso sexual. Esto está todo en la justicia, lo denunció este lunes en el juzgado número 50, que está a cargo del juez Carlos Bruniard, y no es la primera vez que ella lo denuncia. En el 2023 ya lo había denunciado a él, pero esa causa, según lo que trascendió, quedó en la nada porque, según la víctima, él la habría instado a levantar la denuncia y ella accedió. Pero esta vez no. ¿Y qué la motiva a ella a denunciarlo ahora? Que tuvieron un encuentro, según ella, ¿no? Según la persona, la mujer que lo denuncia, tuvieron un encuentro en los últimos días en el que ella descubre, en la casa de él, que existen filmaciones con un alto contenido sexual de ellos dos de hace un tiempo, donde cuando se juntaban entre el 2015 y el 2020 tenían relaciones sexuales, él la obligaba, según la víctima, a consumir cocaína y en esa situación le hacía peticiones sexuales y él la grababa y ella en este último encuentro descubre las filmaciones. Ahora, y eso lo motiva
0: ¿Aporta estas pruebas?
1: En teoría sí, Este es, lo que te estoy diciendo yo, es el discurso de la víctima, de esta mujer de 39 años que lo acusa y lo denuncia en la justicia, esto está en la justicia, por abuso sexual.
0: Y él hace un descargo en sus redes sociales que no se parece a un comunicado, sino un descargo bastante genuino en sus palabras, diciendo que...
1: Él, claro, recurre a su cuenta de Instagram y lo que escribe es, porque claro, esto tiene un calibre, todo el mundo está hablando de esto, no solamente los programas de espectáculos, sino todos los noticieros. Y él escribe en su cuenta de Instagram, ante la denuncia de público conocimiento, quiero contarles que esta persona me viene acosando hace muchos años, incluso presentándose en la puerta de mi casa de manera violenta. Nunca fue mi pareja, me resulta muy importante aclararlo, y nuestra relación circunstancial, lo remarca, duró muy poco tiempo. Ya me denunció hace más de 3 años, dice Joaquín Levington. Se presentaron pruebas en la fiscalía que demostraron que sus dichos eran falsos. Creí que era un capítulo cerrado, incluso me pidió perdón a través de las redes. Este es el descargo de él, y así cierra. Continúa acosándome por Instagram, mandándome videos y fotos desnuda. Mi abogado tiene todas las capturas correspondientes. Cuando la bloqueo sistemáticamente logra contactarme desde un teléfono nuevo. Estoy muy angustiado por tener que estar atravesando esta situación, firma Joaquín.
0: Bueno, fuerte, ¿eh?
1: Muy fuerte, porque hay dos campanas totalmente diferentes. Sí. Esta es su palabra, y por otro lado hay una mujer
0: me
1: que...
0: Me contó Marina, Calabró, que habló con Joaquín Levington,
1: sí,
0: que le dijo que en horas de la tarde iba a hablar. Por eso estábamos pendientes de saber si...
1: Todavía no. Hizo este descargo que escribió en Instagram. Pero es un caso fuerte. Muy fuerte.
0: Paro acá con Nico, me separa Ale y voy con Chicho de la manito, los dos juntos, hacia Córdoba, dale.
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0: Bueno, Chicho, vamos al encuentro.
4: Vamos a la docta, porque hoy vamos juega la selección argentina.
0: Pero por supuesto, yo estoy triste, Chicho. Empieza la era post-Messi.
4: Sí, todavía no.
0: Bueno, ¿cómo que no? Y si hoy no juega.
4: Pero
0: y no juega el sábado.
4: Es el fin de una era.
0: Bueno, Gustavo Yarroch en Córdoba, Gus.
5: ¿Cómo te va, Facu? Saludos para vos, para Chicho, para el resto de los compañeros. Estamos saliendo rumbo al Kempes.
0: Bien.
5: Juega a las 21 la selección frente a Bolivia. Yo creo que sí, que de alguna manera indirectamente comienza la era post-Messi en la selección. Obviamente su partido de despedida va a ser el martes contra Benín en el Monumental, pero hoy ya de hecho arranca Scaloni a probar con la delantera que tiene previsto empezar a poner a partir de ahora, porque fíjate que cuando estaba Messi él siempre decía, los tres no pueden jugar juntos porque necesito equilibrio, y a partir de hoy sí arrancan a jugar Julián Álvarez y Lautaro Martínez. Esta es una prueba que tiene que ver con los ensayos que quiere empezar a hacer el técnico de la selección, pensando en lo que vendrá. Enfrente estará Bolivia, con el aforo reducido, la mitad del Kempes completa porque la FIFA sancionó a la AFA, así que alrededor de 30.000 personas habrá viendo aquí en Córdoba a la selección esta noche.
0: Bien, bueno, minuto 10 seguramente habrá homenaje.
4: Ajá.
0: No, esperamos, Gustavo, ¿sabes algo de eso?
5: Mirá, probablemente haya aplausos para el capitán, es lo que suele hacerse cuando se cumple el minuto 10, seguramente va a ocurrir aquí en Córdoba, donde habrá también banderas contra la discriminación,
4: sí,
5: banderas alusivas a, obviamente, que no haya cantos xenófobos, porque la AFA corre riesgos de sufrir sanciones todavía mayores, ¿eh? De hecho, en la tribuna Ardiles, que no va a estar ocupada por el público debido a esta restricción que impone la FIFA, van a poner al menos una bandera tratando de concientizar sobre esta cuestión.
0: Bueno, tengo información.
4: ¡Va!
0: Diría Luis Ventura.
1: ¿La podés compartir?
0: Bueno, la radio líder del fútbol no va a dejar al oyente afuera de la despedida de Messi.
4: No.
0: ¿Están atentos ustedes?
1: A ver.
4: ¿De qué estás hablando?
0: Repito, Gustavo, repito. Tengo información, diría Ventura. La radio líder del fútbol, la que escucha el pueblo, la que suena en los bondi, en los taxis, la que suena en los comercios, la que hace que a Chicho lo reconozcan en cataratas
4: en todo
0: en el medio del agua que
4: en
0: caía,
4: el país.
0: Le gritan ¡Chicho! La radio líder del fútbol no deja al oyente de la red afuera de la despedida de Leo Messi.
4: No, pero...
5: No te asustes,
0: hay que escuchar la radio,
5: chicos. No te voy a spoilear.
0: Sí.
5: No te voy a spoilear,
0: no,
5: pero
0: sí.
5: Ya sé de qué se trata.
4: Epa.
5: Ya sé de qué se trata.
4: Me gusta.
5: Bueno, y pero, es fantástico, sí.
0: Sí. Y atención...
4: ¿No puedes decir más nada?
0: No puedes decir
1: yo
0: más nada.
1: Yo me salgo de la vaina por preguntarte
4: por favor,
1: de todo.
4: Te lo pido, Facundo.
0: Me gusta ser socio del pelado Yarroch en esto. Y atención, Nico.
1: A ver.
0: Yalo.
4: Sí.
0: Tino.
4: Sí.
0: Alejandra.
4: Sí,
0: de Remedios.
4: Claro.
0: Chicho Zárate.
4: Sí.
0: Atención, este equipo.
1: Sí.
4: ¿Qué pasa?
1: Nosotros que tenemos que ver.
0: Atención, este equipo.
4: ¿Qué pasa, Facundo?
0: El día martes.
4: ¿Qué pasa?
0: Tengo información.
4: Mira.
0: Bueno, dale una mano.
4: Mira.
5: Que vayan todos peinaditos a la
0: eso.
5: Cancha.
4: Sí.
0: Ay,
4: como siempre.
1: Me vuelvo loco, vamos a estar ahí.
0: Callate, Nicolás, vamos.
4: Gustavo, querido, en relación al equipo para hoy, está todo confirmado y hoy no usa nadie la 10, ¿no?
5: Hoy no usa nadie la 10, Chicho. Queda un solo interrogante, saber si juega Soule o el chico Román Vega. Ayer probó mucho tiempo con él, con línea de tres centrales Scaloni. El 11 para hoy es Dibu Martínez en el arco, Agustín Giai, con Cuti Romero, el nuevo capitán de la selección, Lisandro Martínez, Facundo Medina. En el mediocampo, Alexis McAllister, Ezequiel Palacios, veremos si va Souleo Vega, Nicolás Paz de enganche y arriba, Julián Álvarez y Lautaro Martínez.
0: Bueno, oh, me encanta. Hay que estar atentos, en serio, esto no joda, Gustavo, ¿hay que estar atentos o no?
4: ¿Pero hasta cuándo nos vas a tener así con
5: muy
4: la intriga?
5: Muy atentos, muy pero muy atentos.
4: Bien. ¿Pero cómo puede ser que Yarrocho, que está en Córdoba, sepa y nosotros que estamos acá no sabemos?
1: ¿Te pues puedo eso, llamar eso, después?
0: No, no lo podés molestar. No, qué facha tiene Yarroch, ¿no?
4: Ah, ¿lo sabes por eso?
0: Necesito un fashion emergency con Yarroch.
2: Fashion emergency.
0: ¿No? ¿Está bien?
4: No. Necesitas mucho más, Facu.
0: Abrazo grande, saludos a Córdoba. Volvemos si es necesario. Y por supuesto a Yarroch lo escuchan en la tira. En un rato,
4: ¿qué?
0: De Córdoba a París. A la Argentina Week.
4: Tremendo.
0: Ahí no podemos llevar a nadie.
1: No.
0: Aclaro. Ya lo todo eso en minutitos.
4: Minutitos, porque mucho evento de empresarial. Argentina Week en París, sí, sí. Y también el coloquio de Idea Mar del Plata, y vamos a estar hablando de esas dos cuestiones. Argentina Week arranca y dura hasta el viernes.
0: Bueno, de Córdoba a París y de París al Congreso. Es lo que podemos hacer. No. El escándalo que se armó en el Congreso, le dijo enano.
4: No,
0: no.
4: Yo no
0: le dijo
4: ahí.
0: Vendepatria. Le dijo falopero. Le dijo cagón. Le dijo anda al gimnasio.
1: Es un montón.
4: Ese está bien, porque le está diciendo que haga ejercicio.
0: No, esto no es chiste, ¿eh? Esto pasó adentro de una reunión de comisión en la Cámara de Diputados entre. Ahora ¿quién? Les cuento los protagonistas. Wow. Qué tarde tenemos. Ya venimos.
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0: de la tarde. Actualizame, Ale, datos del tiempo,
1: bajó
0: por favor.
1: Bajó bastante la temperatura, Facu, 17.6 ahora, con un 56% de humedad. El cielo está ligeramente nublado. Recordamos que mañana no va a llover, no va a haber mucho sol, pero tampoco lluvias, mínima 11, máxima 17.
0: Bueno, a ver, contaste, Mariana, que está el presidente Milei en Francia, en París, en el París Week, en Francia Week, ¿cómo
2: Week
0: lo llaman?
2: Argentina Week, y va a durar hasta el viernes, un evento que obviamente fue organizado por la Embajada Argentina en Francia, y que cuenta con la plana mayor del gobierno, funcionarios casi todos, todo el equipo económico está allá, está también el presidente, está la secretaria general de la presidenta, la presidencia, están también más de 13 gobernadores, y las mayores empresas de la Argentina, los directores, los CEOs están también ahí, así que es un evento muy importante para la Argentina que se está dando ahora.
0: Bueno, hoy hubo una protesta ahí en París, bastante ruidosa. Francia está muy convulsionado, hay mucho enojo general, el contexto es convulsionado, me refiero al gobierno de Macron, pero hoy un grupo de residentes llevó adelante una manifestación cerca de la embajada. Sí, cuando el presidente... en el momento que el presidente brinde el cóctel de llegada, va a estar esta movilización. Hubo Reporteros Sin Frontera que ya se quejaron por el tema de la libertad de expresión. Y está Mario González, que es argentino, que es concejal del Distrito 18 de París. Ahora vamos a contar un poco quién es Mario. Mario, Facundo Pastor, ¿cómo te va? ¿Cómo andás?
3: Hola, ¿qué tal? ¿Cómo están?
0: Bien. Bueno, ¿cómo están ustedes? ¿Vos vas a encabezar esta protesta? Contame un poco ese detalle.
3: No, yo nunca vi esa protesta, ya hace mucho que ya no tengo tiempo de ir a protestas durante el día, pero sí se oí hablar de esa protesta en relación a Milei.
0: ¿Y quiénes son los argentinos que encabezan la protesta, Mario?
3: Ay, no sabía decirte. La comunidad argentina en París, primero que es muy pequeña, pero es muy, muy, muy variada, hay de todo, yo, la verdad. Y no creo que haya solo comunidad argentinos en esa manifestación, ¿eh? También había muchos franceses, porque muchos franceses están sensibilizados con lo que está pasando en la Argentina, o que por lo menos militan por partidos que son contrarios al del presidente Milei, que aquí vienen en una ocasión para poder manifestar en contra de él.
0: Claro, claro.
3: Porque es un personaje muy polémico y se ha oído mucho hablar de su llegada. Ha habido artículos de prensa en los principales diarios franceses anunciando su llegada, pero todos los artículos en adelante el hecho de que sí, es una Argentina weak, pero como dijo Olivier Gasso, es una Argentina weak, weak en el sentido de débil, no de semana.
0: Claro.
3: Que está muy complicada la cosa en Argentina y que el que había sido elegido pues, defendiendo un supuesto milagro económico, pues ese milagro no llega y todos los artículos poniendo adelante la situación crítica de la situación económica
0: claro.
3: y social en
0: Mario, en yo marcaba un contexto también de muy convulsionado, porque hay muchas protestas a nivel general contra el curso del gobierno de Macron, con lo cual es todo complejo.
3: A ver, lo que pasa es que además la llegada de Milei ha coincidido con lo que es sin lugar a dudas uno de los mayores escándalos políticos del último año en Francia, porque un diario independiente, Mediapart, acaba de revelar que Bardella, que es el presidente del partido, es uno de los partidos con los que ya se ha juntado Milei en otros congresos y en otras ocasiones en Europa y en el mundo, pues ese presidente ha tenido propósitos totalmente antisemitas, y ha sido demostrado por el diario que tenía propósitos antisemitas. Es decir, que ese evento político ha eclipsado absolutamente todo lo demás. Ha eclipsado la llegada de Milei, ha eclipsado las protestas que ha habido de los funcionarios, la protesta de los estudiantes. Todo se ha eclipsado porque es un escándalo extremadamente grave que puede tener consecuencias muy graves sobre la campaña presidencial
0: claro.
3: que se está llevando a cabo.
0: Mario, y a la distancia, bueno, a ver, vos sos el hijo de Jairo, hace muchos años que vivís allá en Francia, ¿no?
3: Sí, 30 años.
0: 30 años. ¿Y a la distancia cómo se ve la Argentina?
3: A la distancia, bueno, y con el tiempo también, desgraciadamente lo que se está viendo es una degradación de Argentina. Yo es algo que noto desgraciadamente cada vez más. a nivel cultural, a nivel económico, evidentemente, y lo que veo es un país donde ya no se trata de avanzar, de desarrollarse, se trata de sobrevivir, de llegar al día siguiente. La resiliencia, la resiliencia que tiene el pueblo argentino es algo impresionante.
0: Claro.
3: Desde el extranjero es algo que impresiona mucho. Yo muchas veces doy formaciones en derecho y en derecho inmobiliario y yo en un momento dado hablo de la inflación, ¿no? Y digo, bueno, pues los índices aquí en Europa hemos tenido 6% de inflación y estábamos todos histéricos. Bueno, os quiero asegurar, que nadie se muere de la inflación. Hay pueblos como Argentina que viven con inflación. Es decir, eso es lo que yo noto del pueblo argentino, es esa resiliencia y esa capacidad de adaptarse, pero da pena también ver que es cada vez más difícil, es cada vez más complejo
0: Claro.
3: y que salga todo adelante. Ahí es una lucha
0: ¿Y
3: permanente.
0: cómo se recibe este fenómeno, Milei? Porque se dice mucho que cuando Milei sale de la Argentina es recibido como un fenómeno político, un fenómeno de disrupción. ¿Cómo lo reciben o cómo se ve desde ahí?
3: Mira, aquí ya hubo una polémica un momento dado porque los jefes de lo que vendría a ser el sindicato de empresarios franceses quería invitarlo y fue tal la polémica que al final tuvieron que renunciar y no vino Milei. Es un personaje bastante polémico aquí en Francia debido a sus reacciones y además que es un personaje que tiene una cosa que en Francia no gusta mucho, que viene a ser, digámoslo así, su grosería. En Francia es
0: Sus
3: algo
0: formas, o
3: que
0: sea,
3: no pasa.
0: no gusta ese estilo,
3: No,
0: digamos.
3: su grosería, porque es un hombre grosero, es decir, es un hombre que dice palabrotas, es un hombre que dice horrores, que insulta. Esas cosas en Francia no se aceptan. Y de hecho, en el partido de extrema derecha aquí en Francia, dentro de su proceso de supuesta normalización y desdiabolización que ha llevado a cabo en los últimos 10 años, una de las claves ha sido justamente cambiar su lenguaje y hacer que la gente y que los miembros de su partido no insulten, no insulten. Y hay que ver cómo se comportan en la Asamblea Nacional, es decir, parecen niños primeros de salidos primeros de la escuela. No se acepta, no se tolera. Si uno quiere llegar adelante en la política en Francia, no se tolera la grosería, no se tolera el insulto. Entonces, la gente cuando ve a Milei dice, pero si este hombre, ¿cómo es posible? Es decir, la gente se queda muy extrañada que un jefe de Estado como Trump, lo mismo, es exactamente lo mismo. Son cosas que, la verdad, cuesta mucho a los franceses aceptarlo.
0: Mario, abrazo grande,
3: O por lo
0: gracias
3: menos
0: por
3: tolerarlo.
0: tu tiempo y por estos minutos.
3: Muchísimas gracias a vosotros. Adiós.
0: Un abrazo grande. Mario González, el hijo de Jairo, argentino, concejal del distrito 18 de París, a propósito de un poco cómo se va a recibir a un Milei. ¿Qué va a hacer Mariana ya?
2: Bueno, va a buscar inversiones. Vos recordás que fue la primera Argentina Week, se dio en Nueva York, hubo mucho movimiento, la verdad que estuvo colmado el auditorio donde se presentó el presidente Javier Milei. Y hoy arranca esta Argentina Week con un evento protocolar. Mañana y el viernes van a ser los eventos donde va a haber disertaciones. Hoy va a haber en realidad, van a recibir un arranque protocolar porque los van a recibir a los funcionarios y a los empresarios en la embajada argentina que está en Francia, en París, y el anfitrión va a ser Ian Sialecki, que es el embajador y gran parte el organizador de este evento, ¿no?
0: Bien. Sepárame, dale, dale, por favor.
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0: 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Nico.
4: Anoche Juanita Viale visitó a Mario Pergolini en su programa de Canal 13, Otro Día Perdido. Una entrevista muy extensa, muy íntima, muy profunda y reveladora, porque Juana no suele hablar tanto de su vida privada y no suele dar entrevistas así de largas. Me gustó una parte en la que habla mucho de la maternidad. Ella tiene 44 años y dijo que le gustaría volver a ser madre. Pergolini quedó sorprendido y dice, ¿pero de verdad vos querés ser madre otra vez? Re, le responde ella, dice que disfrutó mucho todos sus embarazos, que le gusta mucho el posparto, que quiere tener otro bebé en su familia, en su casa. Sorpresivo. Pero el punto que te voy a traer ahora para hablar, que también es un tema que mantiene en vilo al mundo del espectáculo, es la salud de su abuela Mirtha Legrand, que sigue internada en el Mater Dei. Ya lleva casi 2 semanas internada en esta segunda internación, porque recordemos que ella estuvo en una primera instancia, después recibió el alta, estuvo 5 días en su casa, cayó con una gripe y volvió a estar internada. Esto le decía, y es la primera vez que ahora se va a escuchar a alguien de la familia, más allá de los comunicados, hablando de cómo está hoy Mirtha Legrand. Y esto decía anoche a Pergolini, Juanita Viale.
5: Te tengo que preguntar, tu abuela avanzando, ¿no?
6: Está muy bien, está avanzando, está mejorando, tiene sus mejorías. Pero bueno, es una mujer grande.
7: Ve la tele, sabe que están todos muy pendientes de cómo está.
6: Ve los programas de ella, ve los noticieros. Muy atenta, muy activa. Pero está mejorando, pero bueno, a su ritmo.
0: Bueno, a su ritmo, claro, tiene 99 años, el comunicado de hoy de la clínica.
4: Lo que dice el comunicado, el parte médico, es la señora Mirtha Legrand se encuentra muy bien de la neumopatía que motivara su internación y en franca mejoría, o sea, son buenas noticias. Está en una habitación común, acompañada de su familia, quienes agradecen las muestras permanentes de cariño y de no mediar cambios. El viernes próximo enviaremos un nuevo parte médico, o sea... Va a seguir internada en lo que queda de la semana y supongo también el fin.
0: Bueno, paso a paso se tiene que ir.
4: Lo dijo Juana, tiene 99 años y se recupera su tiempo.
0: Total,
4: pero
0: en buen estado.
4: Fiel a su espíritu, chiquita, sigue informada.
0: Desde adentro.
4: Mirando los noticieros, increíble. Sabiendo qué pasa en el país. Increíble.
0: 17:41. Estaban discutiendo, debatiendo sobre Malvinas cuando comenzó el escándalo, que terminó obviamente entre insultos. Esto fue durante el plenario de comisiones en la Cámara de diputados. Escuchen, porque aparecen palabras. Cagón. Epa. Vende patria.
4: Todo eso.
0: Tontita. Anda al gimnasio. Enano. Vean por YouTube, incluso los que están enganchados en YouTube, lo que pasaba. El protagonista, Juan Grabois. Del otro lado, diputados, La Libertad Avanza, ahora reconstruye Robertino. Escuchen.
8: Déjense de joder, dejen de ser tan cagones. Vos empezás a cerrar el orto y no te dejás ni para hablar de eso.
9: Que cierre el orto. Si vos querés que no interrumpan, que no interrumpa él. Que no interrumpa él. Manga de chorros, vendepatria, soretes, colmeros de mierda. Soretes, colmeros de mierda. Vendepatria, entregadores. Vende patria, entregadores. Vos andá al gimnasio, imbécil.
8: Enano. Cagón. Cagón.
9: Vende patria, vendidos, colmeros de mierda. Faloperos de mierda.
8: Vende patria del orto, la gente ya les dijo, la estratificación de la tierra no. Deja, no me agarren a mí, loco. No me agárrenlos a eso. Agárrenme este pelotudo cuando se lo digo. La estratificación de la tierra no, dijeron. La gente dijo, no,
9: boludo de mierda. Vende patrias de mierda.
0: Esto es un debate sobre Malvinas. Este es el sonido del debate que se estaba dando, repetimos, en el plenario de comisiones en la Cámara de Diputados. Yo lo escucho y no... ¿Con quién se gritaba Grabois?
10: Con varios. Primero con Julio Guzmán, que es un diputado facu de La Libertad Avanza de Santa Cruz. Guzmán estaba interrumpiendo a la legisladora Miriam Bregman cuando hacía su intervención para preguntarle a los invitados. En el plenario de comisiones significa la reunión de varias comisiones de diferentes temas, centralmente en este caso de defensa, porque se está debatiendo la ley de defensa de la soberanía nacional, en o sea, día, ley Malvinas.
0: En un día muy caliente porque la Corte emite un fallo
10: que
0: da por tierra, bueno, justamente da por tierra,
10: bien, mira, bien, fallido, bien, está fino.
0: Que corre justamente lo que ya se había discutido respecto a la extranjerización de la tierra y autoriza a un extranjero a quedarse con más tierra. Digo,
10: claro,
0: ese es el contexto del día, ¿no?
10: Efectivamente, donde uno podría decir indirectamente... El gobierno propone una ley soberanista, en este caso sobre Malvinas, pero al mismo tiempo, dice la oposición, la Corte Suprema le hizo un guiño al gobierno habilitando la extranjerización de tierras, la venta de tierras a extranjeros, porque un artículo del famoso DNU 70 del 2023 del presidente Milei habilitaba justamente eso, la venta de tierras. Un tribunal hace algún tiempo había anulado ese artículo, entonces estaba pisado el tema de la extranjerización de tierras. Anoche, la Corte Suprema, en un fallo sorpresivo que no se esperaba,
0: discute
10: lo habilitó otra vez.
0: Lo habilita.
10: Ahora, y se mete de lleno algo, en la sesión.
0: Pasó
10: el
0: algo
10: tema.
0: Muy particular hoy temprano, que incluso Ale Arce, que estuvo con Vilouta, me mira, me dice, pero Claro, hoy temprano con Vilouta salió Leandro Santoro.
10: Sí. Claro, es, casi premonitorio.
0: Claro, dirán, ¿qué tiene que ver Santoro? Santoro fue diputado y ahora es legislador. Y casi en forma premonitoria le dice esto que van a escuchar a Paulo hoy temprano a la mañana sin saber qué iba a ser este papelón que hicieron los diputados, los de La Libertad Avanza y el propio Grabois. Escuchen.
11: El Congreso es un manicomio. Sí, sí. Es así. No, es una locura. O sea, yo estuve el año pasado en el Congreso y estuve este año, empecé este año en la legislatura. Sí. Son dos realidades completamente diferentes.
12: ¿Por qué?
11: Completamente diferentes.
12: ¿Y por qué están tan locos?
11: Es diferente la gente. No sé si tiene que ver con la necesidad de salir en los medios de comunicación, con que son más, con que para ser diputado necesitas, en la lógica de hoy, ser influencer. No lo sé.
13: En el Congreso
11: de la legislatura porteña yo hablo con todo. Claro. No pasa. No pasa, es realmente insólito. A ver, vino el jefe de gobierno el 1 de marzo, nosotros nos reíamos porque que dio su discurso, qué sé yo, y parecía el parlamento danés. Claro. Recuerden que ese mismo día el Congreso de la Nación, Milei insultando a todo el mundo, todos parados, un desastre.
12: Gritándose.
11: Son dos realidades completamente diferentes.
13: ¿Y piensan en lo que necesitan para un corte de TikTok?
11: Algo de eso hay. A ver, seguramente el tema es más complejo, pero lo que te puedo asegurar es que una cosa es hablar, por ejemplo, con un diputado del oficialismo y de la oposición en la legislatura, y otra cosa es tratar de hacer algo parecido a un diálogo político en el marco del Congreso de la Nación.
0: Bueno, muy premonitorio. Esto sucedía a las 8:00 de la mañana.
10: La vio.
0: Y la vio porque después iba a dar ese bochinche que acaban, ese papelón que acaban de escuchar. Me quedo pensando con esta idea de diputados que legislan pensando en TikTok. De diputados que legislan pensando en ser influencers, o viceversa, algunos como llegan desde ese ámbito, tienen incorporado en el debate o en sus formas dialécticas o en sus maneras de encarar los temas y los debates, lo que antes hacían en las redes sociales, papelonesco, porque es obvio que a Grabois, cualquiera lo puede pinchar a Grabois, y obviamente es muy vergonzante que Grabois sea tan limitado para entrar en esas discusiones de la manera en que entra, gritándole lo que le gritaba a todo el mundo. ¿Gobiernan para el pueblo o gobiernan para el algoritmo? Ya venimos.
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1: A las 17:47 minutos, el cielo sobre Buenos Aires está ligeramente nublado, 17 grados 6 décimas la temperatura, 56 el porcentaje de humedad. Mañana jueves nos espera un día sin lluvias, mínima 11, máxima 17 grados.
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1: Hola, ¿qué tal? ¿Cómo te va? ¿Qué frase más vulgar?
2: 6 minutitos para las 6 de la tarde. Prepárense que vamos con los títulos. Alejandra, vamos.
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2: Hay un comunicado de Máximo Kirchner.
4: Sí, efectivamente, Facu confirma que fue autorizado a seguir viaje. Estuvo 2 horas demorado en San Luis por la policía local, como habíamos dicho, en el marco de un operativo de control. Según indicó el diputado, se trataba de un error en un oficio viejo del doctor Ercolini, del juez Ercolini, en el marco de la investigación por la causa de Otesur. Aguardaron justamente que la misma justicia emita un oficio para corroborar el entuerto y posibilitar que continúe el viaje hacia la provincia de San Juan. Le hicieron también un control de alcoholemia y dio negativo.
2: A los títulos.
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3: A las 5 de la tarde, 56 minutos, el cielo está ligeramente nublado en Buenos Aires. 17.6 la temperatura, la humedad 56%.
2: Atención, que la Embajada de Israel en Buenos Aires acaba de emitir un comunicado para condenar el incidente en el vuelo de Fly Dubai que se dirigía a Tel Aviv. Y otro título, Tino, tras el fallo de la Corte, el gobierno acelera negociaciones con aliados para blindar en diputados el DNU sobre la ley de tierras.
4: Efectivamente, Facu, porque la oposición pidió una sesión especial para voltear ese famoso decreto de la Casa Rosada. Lo que me cuentan a esta hora es que desde París, Milei ordenó abrir negociaciones con bloques dialoguistas y con los gobernadores para intentar impedir esa avanzada opositora.
2: Yalito, octubre llega con aumentos. ¿Cuáles son las subas que se vienen?
5: Bueno, a partir de mañana habrá subas en los colectivos que circulan por la Ciudad de Buenos Aires y en la Provincia de Buenos Aires hasta 3,7%. También subtes, peajes, prepagas. Tenemos que hablar de también telefonía, alquileres, todo. Mañana te traigo el detalle porque aumentos importantes.
2: Empieza la era post-Messi. En un rato, Chicho, la selección enfrenta a Bolivia.
6: Así es, el partido comienza a las 9 de la noche. La previa en Radio La Red, como siempre, una hora antes. Desde las 20 horas, el equipo todavía tiene una duda. Se juegan en Córdoba, en el Mario Alberto Kempes. Diego Martínez en el arco. Giai, Romero, Lisandro Martínez, Medina, Nico Paz, Ezequiel Palacios, Macalister, Soule, Obarco, Julián Álvarez y Lautaro Martínez.
2: Nico, Joaquín Levington fue denunciado por abuso sexual. Hay hermetismo en el entorno.
7: Hay hermetismo. La causa contra el cantante de Turf la tramita el juzgado número 50 a cargo del juez Carlos Bruniar, y él declaró en sus redes sociales y dijo: me viene acosando esta persona hace muchos años.
2: Otra vueltita más con más títulos, porque los docentes universitarios revertieron cabeza en un paro de 72 horas en reclamo de la ley de fondos para las universidades.
4: Efectivamente, sí, están reclamando que el gobierno cumpla la famosa ley de financiamiento universitario que está apelada en la justicia. Ya tuvo insistencia de la Cámara de Diputados ante un veto del presidente Milei. Hubo también un fallo del doctor Martín Cormi que ratificó que el Ejecutivo no cumplió con la cautelar, así que por 72 horas interrumpida la actividad en todas las universidades nacionales del país.
2: Mariana, de Mar del Plata, el coloquio IDEA, la Argentina Week en París.
5: Exactamente, dos eventos empresariales están desarrollando en el día de hoy. Uno en Mar del Plata. ¿Qué es lo que dijeron en el coloquio de IDEA los empresarios? Pidieron mantener el rumbo pese a la crisis y dijeron que cuando hay estabilidad, la pobreza cae.
2: No le vamos a decir más ídolo, tampoco crack, le vamos a tener que decir doctor Leo Messi.
6: Así es, porque la UBA lo nombró doctor honoris causa a Lionel Andrés Messi. La distinción va a ser el martes 6 de octubre en la previa a lo que va a ser el partido de despedida del mejor jugador del mundo. La resolución fue aprobada de manera unánime.
2: Nico, Juanita Viale habló de la salud de Mirta.
7: Sí, fue anoche en el programa de Mario

0: comunicado en el que se anuncia que continúa evolucionando favorablemente.
1: Cristian Baglietto, la red de tránsito, la vuelta a casa, Cris.
2: En San José y Humberto Primo hay corte total por una manifestación, mientras que la zona del Congreso sigue el vallado policial en la avenida Entre Ríos y Callao. Mientras que General Paz hay demoras, y esto se debe a un siniestro vial múltiple a la altura de Emilio Lamarca, mano hacia Río de la Plata, lo que está provocando una importante congestión. Hacia el norte se demora una hora desde Autopista I, de altura Aeroparque Metropolitano Jorge Newbery, hasta Panamericana, altura Márquez. Y en el oeste, la congestión se extiende desde la Autopista Perito Moreno, altura Cancha de Vélez Arfiel, hasta acceso oeste, altura Aedo. Servicios, subtes, trenes Premetro a horario.
1: Gracias, Cris. Reiteramos, demoraron a Máximo Kirchner en San Luis, ya emitió un comunicado. Reiteramos que va a poder seguir circulando con la camioneta que figuraba con un pedido de captura.
3: Efectivamente, se trataba de un oficio del juez Ercolini en el marco de la causa Otesur. Había sido demorado, Facu, por 2 horas en el puesto limítrofe, ahí cerca de la provincia de San Juan. El diputado alegó que justamente se trataba de un error y lo autorizaron a continuar camino hacia la provincia de San Juan.
1: Cayó el consumo, Mariana, en supermercados en Cava.
4: Así es, 1,2% en el segundo trimestre del 2026. También se conocieron las cifras de agosto que analiza la Cámara Argentina de Comercio y también mostraron una baja de 1,6%.
1: Racing y Estudiantes, Chicho, disputan a Marcos Rojo.
5: Así es, el defensor ex Boca quiere jugar en Estudiantes. Habló con Diego Milito buscando una salida, pero se encontró con una negativa. Por lo tanto, el futbolista hoy no se presentó a entrenar en la academia y presiona para irse antes de diciembre al Pinche y poder jugar la Copa Libertadores.
1: Nico, Thiago PZK habló por primera vez de Lucra.
0: Sí, es un escándalo, un nuevo capítulo en esta novela. Luego de que el cordobés lo acusara de traidor, el músico se mostró ante las cámaras de la mano de la Joaquí y se posicionó frente a Lucra. ¿Sabes qué dijo? No era mi amigo.
1: Anotá porque es la última vez en el año que lo voy a decir. Bajó el dólar, 1540. Mira, ya lo. Pero el riesgo país también bajó, cerrando la jornada en 607 puntos básicos.
6: El cielo está ligeramente nublado sobre Buenos Aires, 17 grados 6 la temperatura, 56 la humedad. Mañana, una mínima de 10, máxima de 17, sin lluvias.
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1: Muy bien, nos estamos ya despidiendo. Por primera vez se sincera que viene gente a verme. Mi público.
0: ¿Cuánta gente hay en la vereda?
1: Ahí está, me aplauden.
0: Mirá.
6: Los pastorcitos. Gracias.
1: Nos vamos, que llega Marcelo.
0: Señor. ¿Qué Marcelo?
1: El amigo Raúl.
0: Chau.
1: ¿Qué Raúl? El primo del abogado.
0: Dios mío.
9: Por favor.
0: No, es un montón.
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0: va, Marcelo? ¿Cómo andás, viejo? ¿Todo bien? Qué alegría verte.
1: Tratá de estirar, porque vos sos como Lausanne. Vos haces una previa de Lausanne de tres horas.
0: Si yo tuviera la estatura de Lausanne con esta araca.
1: Bueno, señores, ¿cómo le va?
0: Yo creo que hay momentos
1: donde
0: se superan todos los límites. Entonces digo, pero yo te voy a decir Santangelo. Algo bien, bien, bien de padre. Así como decían los padres, un día me van a extrañar. Un día, cuando no esté, me van a extrañar. Saludo grande a Santa Fe, al Instituto 12 de Carrera de Comunicación Social. Un beso grande.
1: Mira, perdón, me lo está pidiendo a mí.
0: ¿Era para mí?
1: No, a mí.

0: Entonces, no mando un saludo a Santa Fe.
1: ¿Por qué le gusta perder un saludo muy grande a toda esta querida, la más querida? Se borró un poquito.
0: Mirá.
1: Usted, escúchame, ellos saben que el Martín Fierro de Oro de Radio lo gané yo.
0: Pero perdón. Entonces, Facundo. Perdón, se acerca otro santafesino con algo en la mano a la puerta de la radio en Gorriti 5554. Muéstrelo.
1: Una babón.
0: Muéstrelo, por favor.
1: Una babón trae y nosotros. Claro.
2: Se le fue. Pero yo lo vi,
0: Esperá, que está. ¿Lo viste,
1: Chicho? Sí, era estás haciendo el pase con el oro y estás ahora distrayéndote.
2: La portada, ah, era la portada.
0: No, se apagó, muestre.
2: La portada de Isabel era.
1: ¿Quiere una linterna, señor? O sea, le damos una brújula y una linterna.
0: Difícil el tema. Bueno. Bueno, Marcelo, venía a hablar de Isabel. ¿Qué querés?
1: Ya escribí el de Perón. Isabel.
0: ¿Querés que vaya a Santa Fe a hablar de Isabel?
1: Claro.
0: ¿Ahí con ustedes?
1: Sí.
0: ¿Pero tiene algo de información de Isabel?
1: Isabel, dueña de mi... es una canción, Isabel. ¿Cumbia santafesina o cuarteto cordobés? ¿Qué eligen?
0: ¿Qué es cumbia, claro. cumbia santafesina?
1: Cumbia, claro. Que nos revolcábamos en el amor la noche entera. Sí, se gustaba como lo hacía yo. Yo te canto todo. Mirá, te canto todo.
0: Aguante Unión de Santa
1: Fe. Aguante Unión.
2: El contento, tatengue.
1: Contento la gente de Colón.
2: Sí. mira.
1: La mitad. No, creo que venga tanto brava, ¿no? Porque ya con el 100 ya... Bueno, locura que... ¿Hablaste con Santangelo?
0: No.
1: ¿Mañana sale?
0: Está furioso con vos, pero hablé con tu amigo Wende.
1: Pero Pablo es un caballero.
0: Está de acuerdo conmigo.
1: ¿En qué? ¿Vas a renunciar? ¿Te vas a vivir al tigre? ¿Qué?
0: No, está de acuerdo con el impuesto.
1: ¿Que hay que poner el impuesto?
2: No.
1: Vamos con Tamilei, sabés que esa pali que le van a dar, ¿no?
0: No. Cuídate, Marcelo.
1: Ni olvido ni perdón a todos los economistas de derecha que quieren los impuestos.
0: Econochantas.
1: Sí, señor. Los econochantas.
0: No hagas
1: los autos que están flojitos de papel y las cosas, todo.
0: Sigo camino.
1: Por rutas argentinas. Claro, yo prefiero viajar al exterior, pagar mis impuestos y no andar por las rutas argentinas flojo de papel.
0: Madre, están los ojos.
1: O sea, recordemos también que el vicepresidente había puesto un médano donde había comprado un... Bueno, tampoco se puede tocar vicepresidente. Tampoco se puede... No, pero al final, escuchamos una
0: mucho
1: cosa.
0: Tiempo, Marcelo. Prescribió.
1: Hablamos de fútbol, tampoco se puede... Entonces, bueno.
2: Pero juega las elecciones, MP.
0: Sí.
1: Sí, señor. Al final, ¿de qué se puede hablar?
0: Del pibe de Santa Fe.
1: ¿Querés hablar de un intendente? No, de los intendentes. Hablamos del pibe de Santa Fe, te cagan a pedo.
0: Sin nombre, Marcelo, sin nombre. Por favor.
1: Tengo dos temazos.
0: Uno es, digamos, me quedo yo entonces para cubrirte uno.
1: No, esos serían temitas.
0: Bueno, qué difícil.
1: Tengo dos temazos.
0: ¿Pero esta gente viene para vos de verdad o no?
1: Sí, mi gente. Mi gente. Yo le hablo a mi gente del interior también. La mejor provincia de la Argentina es Santa Fe.
0: No se dice interior, Marcelo. Ya quiero que te enemistarte con toda la gente.
1: Me están aplaudiendo.
0: Pero no se dice interior. No,
1: sí se dice interior.
0: Se dice la gente de las provincias, no el interior.
1: No.
0: Porque que nosotros somos el exterior, porque somos porteños.
1: Se
0: no
1: terminó
0: nada,
1: el pañuelo verde de antes. Ahora se dice el interior y listo.
0: Mezcla todo.
1: Ahí está mi chica, ni un pañuelo verde. Esta es mi gente del interior. Ahí está. No sabemos. Si a la 9 cuando salga se arma el escandalete.
0: Sí.
1: Bueno.
2: Tema 1.
1: No pretendería que te adelante los temas.
0: Yo
2: trabajo. Tema 1, tema 2. Como cuando tomaban la prueba en la secundaria.
1: Hace rato que trabajo para mí. No trabajo más para las empresas. No trabajo para los jefes, nada.
0: Acabo de hablar con alguien de la Universidad de Buenos Aires. Me...
1: Al pelado radical. Jacobiti.
0: Sin nombre, Marcelo, que puede ser ese con el que hablé.
1: Bueno.
0: Me acaban de invitar al acto de...
1: No, ahí no te acompaño.
2: ¿Cómo no? Doctor honoris causa de Messi.
1: A la UP puede ser que te acompañe.
0: A la UP.
1: No, ¿quieres que...? Andá con Lolo, decí que te acompañe Lolo.
0: No quiero escuchar dentro de un mes que metés en la... Acá.
1: Sí, bueno, no sé. Si me lo traes. Todo se comparte.
0: Primero
1: usar la 10. Porque la cinta de capitán, cuando
0: hoy
1: le preguntaron...
0: Hoy no se usa la 10, che.
2: No, hoy no.
1: Ninguno de los tres partidos. Y la 10 en el tercer partido lo usaba Messi.
0: ¿Y para adelante quién?
1: No sé.
0: ¿No la van a rotar?
2: No poder.
1: No, tratá de no escucharme a mí lo que yo cuento, pero después parcialmente lo toma. No lo bueno Rutar, no. Eso lo dijo en la presentación del libro del sobrino, el Colo McAllister, el Colo, dio un móvil por la televisión y dijo. Sí. Yo le rotaría, le daría un partido a cada uno y dentro de 8 o 9 meses, cuando baja la efervescencia de la salida de Messi de la selección, se elige uno que lleve.
0: ¿Qué me molesta de vos, Marcelo?
1: Que sé todo, que tengo respuesta para todo. Es lo mismo que me molesta a mi mujer. El éxito. No es fácil manejarse siendo un exitoso. Mirá que yo tengo 60 años, tengo 55 de fracaso. Puedo escribir varios libros y tengo 5 de triunfo.
0: ¿Qué día es hoy? 30. Ya empieza.
1: 30. Mañana cobra Montevideo Sport, quinto día hábil acá. Podríamos achicar, ¿eh?
0: No,
1: yo
0: Marcelo,
1: creo que sin detalles. Teicé tiene que ser el último día hábil de mes y acá habría que arrimarse. Y acá también, en vez del quinto día hábil, voy a integrar la comisión. Del sindicato de conductores de Martín Fierro de Oro.
0: Yo no estoy.
1: De Martín Fierro. Me parece que estoy medio solapa. Creo que quedó del Moro yo. Y después se me fueron. Ya me empiezan a rodear. Novarecio, Nelson Castro. Digo, no, figura. Me empiezan a rodear figura. Y yo ahí, sin título universitario.
0: Marcelo, es una locura. Yo te digo una cosa. Primero, es legal. Mirá qué patronal me pongo. Es legal. Hasta el día 5 hábil, con lo cual...
1: No.
0: ¿Cómo que no?
1: Voy a hacer un planteamiento.
0: Marcelo.
1: Quiero que los conductores cobremos el último día hábil del mes y el resto ustedes del 20, 20, 25.
0: ¿Por qué no estabas en la reunión con los accionistas?
1: Voy a hablar con los dueños directamente.
0: No, Marcelo, no llamemos a nadie. Tranquilo.
1: Voy a dar nombre de dueños, ¿eh?
0: No.
1: Y otros también.
2: No, sí, es tremendo, sí.
0: No, Marcelo.
1: Sí.
0: Por favor.
2: Y yo que le iba a preguntar a quién quería con la 10, imagínate.
0: Quedás pegado.
2: ¿Vos tenés un favorito, Facu, con la 10?
0: Sí. Yo te lo digo si querés.
1: Pero nadie nos siente, no nos interesa.
2: Está buena la consigna, pero yo tengo dos nombres.
0: Cuando la siga rompiendo como la está rompiendo Angelito Correa, vuelve a ser convocado y se le da la 10 a Angelito Correa.
2: Pero una cosa.
1: Se entrena, pa' boludo.
2: Pero propósito.
1: Triple turno hace, como Riestra.
0: ¿A quién se la quiere dar? ¿A Nico Paz, chico?
2: No.
0: Pues hombre, ¿cómo te va? ¿Cómo anda?
2: Yo tengo dos candidatos. Uno puede jugar de 10 y otro no es 10. Pero tengo dos candidatos.
0: A ver, encito si no.
2: Para mí un candidato sería Thiago Almada.
0: Sí.
2: Y el otro, Lautaro Martínez.
0: Thiago Almada o...
2: Que no es 10, pero tranquilamente puedo usar la 10. Son mis dos opciones.
1: Estoy yo acá, ¿eh?
0: Cartulina
1: está hablando.
0: En un momento cuando fui a comer con los amigos de MP.
2: Sí, sí.
0: Se pusieron a hablar de fútbol. Como si la gente no pudiera hablar de fútbol. Y dijo... paró la cena. Hizo... Perdón. Estoy yo. A ver, claro. Preguntas.
1: Yo, por ejemplo, Fossati. ¿Le digo algo de cómo se maneja el tema de la economía?
2: Sí, pero vos sabés, pues sos el periodista deportivo que más sabe.
1: Llega Nardalepe y dice, che, el asado de allá, el otro... Si está Nardalepe, habla de Nardalepe.
0: Claro. ¿Estás comparando con Nardalepe?
1: Pescado de río, están los santafesinos acá. ¿Qué le vas a preguntar a un marplatense que están con los tiburones?
0: Sí, qué
1: rico, no, le preguntás a los pescados de río. Claro.
0: Sí. El otro día me hice un pacú a...
2: Pero el problema es que le abrís ventanas.
0: Con una...
1: Por ejemplo,
0: ¿tu 10 cuál es?
1: ¿Cómo?
0: ¿Tu 10 cuál es?
1: Pero es un tema que lo hablaré.
2: No te lo voy a decir. Pero por lo menos nos blanqueó uno de los dos temas. Porque no nos quería decir nada.
0: Uno de los temas
1: claro. Es... No descarto sacar a Santangelo.
0: Si sale Santangelo... Yo lo aviso hoy. Si sale Santangelo, el economista, con MP, en la tira que es deportiva, mañana abro a las 4 y cuarto
1: con
0: un entrenador amigo mío y con una editorial de fútbol.
1: Sí, me imagino, sí. El entrenador es el Pascualito Rambert.
0: ¿Por qué? No, y ahí tengo que ver la diferencia horaria porque está del otro lado.
1: El boludo le pega el micro.
0: Del otro lado. Abro con él. Con el 1. Nunca se tenga que haber ido.
1: Y después quiero hablar un tema fuerte. Mirá el dopesca que agarró la señorita.
0: ¿Pero eso qué es?
1: Sí,
0: ¿dorado?
1: No sabe, le hice un dorado. Me hizo una mojarrita.
0: ¿Qué? ¿Es un dorado eso?
1: Bueno, sí, pues sí.
0: ¿O un pacú?
2: ¿Cómo hace pacú?
0: No veo, un dorado.
1: Un tiburón.
0: ¿Pero vos pescás?
1: Sí. Me ibas a decir algo.
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0: pero muy buenas tardes, ¿cómo están, amigos?
1: Marcelo, ¿cómo estás? Marcelo.
0: Oh, esa vocecita que traemos ayer, esos mates. ¿Cómo está Mimi? ¿Cómo la tenemos?
2: Mimi va para adelante.
0: ¿A quién le mandamos saludos?
2: Un abrazo grande a toda la gente del Sanatorio Otamendi.
0: Sí.
2: Un abrazo grande a los médicos. Un abrazo grande a Marcelo Camijo, a la gente de Osde.
0: Oh, qué grande Marce. Che.
2: Carlitos Matera, capo de Otamendi, que nos escucha todos los días.
0: Cuando la tengamos bien a Mimi, yo creo que hay que hacer un programa entero, Martín, de agradecimiento.
2: Sin
0: ¿cómo
2: duda.
0: La fueron tratando?
2: No, sin duda.
0: Pero un besito grande a Mimi, que la queremos mucho.
2: Un beso grande a Nahuel Rubato, a Mati, a todos los médicos de la terapia intensiva de Otamendi, que la verdad, a enfermeros, toda la gente hace un trabajo monumental.
0: Bueno.
2: Y uno mirando todo el dolor que está a los costados, Marcelo.
0: Y totalmente.
2: Te salís y te encontrás con que tenés que seguir viviendo y tenés que seguir haciendo cosas y bueno, y es duro, así que...
0: Pero un beso grande a todo el personal de salud, así como le mandamos en este caso, donde estaba internado la mamá de Martín, también a todos los laburantes que están, los enfermeros, los hospitales, a la gente de Swiss Medical que siempre nos sigue, nos escucha cuando nos vamos a atender algo, siempre nos dicen, che, bueno, lo tenemos acá en la guardia, ponemos la radio y somos compañía. Bueno, ¿quiénes vienen de afuera para ver cómo está el clima?
3: Yo llegué hace un rato, estaba lindo.
0: ¿Lindo?
3: Sí, la verdad que está lindo. Y es lindo.
0: Pero para busito.
4: Sí, un
3: busito.
0: Con busito, mala cebra, pero todos con busito oscuro.
3: Sí.
0: Bueno, ¿qué más? ¿Alguien tiene algo para decir de último? No, de último momento no. Yarroch, ¿cómo le va en Córdoba que juega Argentina a las 9, a las 8 entregamos la transmisión?
5: Marcelo, muy bien, ¿cómo te va? Ya estamos en el Kempes, una tarde fantástica, tenemos 22 grados de temperatura, la gente que ya empieza a llegar porque se abrieron las puertas, nosotros esperamos por la llegada del equipo argentino aquí en el playón del estadio, con dos títulos para poner primera, porque estamos esperando la confirmación, pero por lo que me cuentan desde la concentración del Hotel Quórum, hay muchísimas chances de que Román Vega debute como lateral izquierdo del equipo argentino y que Prestiani, Gianluca Prestiani, juegue en el ataque de la selección con un equipo que sería con el Dibu Martínez en el arco, en la línea de fondo, Agustín Giai, el nuevo capitán que es el Cuti Romero, Lisandro Martínez y Román Vega. En la mitad de la cancha estarían Alexis McAllister junto con Ezequiel Palacios, con Nicolás Paz y arriba Prestiani, Lautaro Martínez y Julián Álvarez a la espera de la confirmación. Esos serían los 11 de Argentina para jugar hoy contra Bolivia el primero de los tres amistosos, el segundo el próximo sábado en la cancha de River frente a Burkina Faso, y luego el de la despedida de Messi el próximo martes, también en el Monumental y frente a Benin, MP.
6: Mal parado el equipo.
0: No te gusta, digo, no.
6: No. A mí
0: no te gusta.
6: No, está mal parado, no es que me guste.
3: No tiene jugadores por afuera.
6: Prestiani sí. Está todo, extremo.
3: Sí, pero para adentro.
2: Doblez extremo también.
6: Yo
3: sí,
6: lo que
3: pero
6: digo
3: no,
6: que.
3: Pero no juega. De afuera para adentro juegan los
6: si
3: dos.
6: Si vos jugás con Lautaro y con Julián, y jugás con un extremo, o Lautaro o Julián van al matadero. O sea. Bueno,
2: Julián se va a tirar a los costados.
6: Bueno, va al matadero. Va a jugar algo que no es.
3: Pero,
6: en lugar de probar, porque es un partido para probar, jugar con 2-9, con Lautaro y con Julián, y jugar con 4 volantes, si querés 3 volantes y un enganche, 2 volantes por dentro, 2 por fuera, la forma que vos elijas, el modo que elige de jugar, me parece, por los jugadores que estoy escuchando, es un modo de jugar con 2 volantes internos. Nico Paz medio, no sé si sueltito,
3: es
6: ¿cómo?
3: Que, es que por eso te digo, para mí juega Palacios McAllister, o sea, apuesta a jugar, a tener juego por dentro con Prestiani y Nico Paz, porque los dos van ahí para adentro. Prestiani no es un extremo mano a mano que va a jugar con el lateral.
0: No.
3: Son jugadores que tienen más vocación de armado de juego para adentro. Entonces, no, por ahí.
6: Para mí Prestiani es extremo.
3: Para mí juega con Giai y Vega para
0: nunca
3: subir.
0: Nunca en mi vida vi a jugar a Prestiani de extremo.
3: No juega.
0: Yo que soy el que lo recibió.
7: papeles, Marcelo.
3: Es por...
7: Es un jugador.
3: ¿Estás loco,
7: es un Ezequiel Barco.
0: Lo que pasa que
7: se tiene. Barco juega en el medio como extremo.
0: No importa. Es verdad que son de eso, de por ahí tirarse a un costadito y tienen una gambeta
7: para adentro.
3: Como Velasco el otro día.
7: Arranca de afuera para adentro, chico. No,
3: claro.
7: Bueno.
3: Para adentro, pero no.
7: Depende, pero no va al fondo, al desborde.
6: Prestiani es diestro. Por lo tanto, cuando juega de extremo izquierdo, tiende a enganchar hacia adentro.
3: Exactamente.
6: Cuando juega de extremo derecho, va fuera afuera y tira al centro. Es extremo. Total.
0: No. Houseman era extremo. Para Negro Ortiz.
6: Prestiani es Houseman.
0: ¡Está loco, no!
3: ¿Vos lo viste salvando jugar a Houseman?
6: Por supuesto que
3: yo
6: lo vi.
3: Yo no lo vi jugar.
6: Salvando la distancia. Salvando la distancia. Prestiani juega exactamente de eso.
0: No, Pavón es extremo.
3: Claro.
0: Villa es extremo.
3: Claro.
6: Sí.
0: Y Prestiani no tiene nada que ver.
6: Villa siempre fue extremo y hoy es un poquito menos. Ahora se está reconvirtiendo otra vez en Boca.
3: Exacto.
6: En Demeter Gadavia
3: era un jugador más integral.
6: Había adquirido otra función.
0: Le quiero mandar un saludo al señor Gonzalo Basteiro de Los Ángeles, está escuchando. Y hoy cumple 20 años de casado con Lauren.
6: Felicitaciones.
3: Increíble.
0: Muy bien.
3: Increíble.
0: Una señora maravillosa que trabaja.
6: Lauren, muy bien.
3: En 2028 los Juegos Olímpicos.
2: Prestiani en los Juegos, en el Mundial de Clubes, era un futbolista mucho más dueño de equipo. Cuando no hay un 10 clásico. Ese tipo de jugador, gambeteador como Barco, como Velasco, y en este caso como Prestiani, se hacen más dueño de equipo. En Benfica nunca jugó por derecha, llegando al fondo y tirando el centro. O sea.
0: Yo lo que me parece que, mirá que yo entiendo, ¿no? De esto que va más allá de lo táctico. ¿Por qué no lo ponen al Colo Barco? ¿Por qué no juega al Colo Barco? O sea, ¿qué tiene que llegar un momento? ¿Que lo compre el Real Madrid a Barco? O sea, yo creo que Barco, todo lo que ha hecho, excepto por un periodo de medio de confusión o de adaptación, ¿no?
2: De adaptación. De Brighton a Sevilla, Sevilla a Racing de Estrasburgo.
0: Claro, pero hoy es un jugador que cada vez que lo vemos nosotros tiene una participación decisiva en la locura que le infringe a un equipo cuando lo agarra, pisa, va, viene, suelta. No sé, pero también se la juega con Alexis... McAllister, con Ezequiel Palacio, con Nico Paz. Bueno, el que desapareció, Soblé desapareció acá, ¿no?
3: Sí, evidentemente.
5: Sí, Marcelo, no está Soblé. Ayer jugó un rato en la práctica porque el técnico probó mucho tiempo con una línea de tres centrales en la que aparecía también Vega jugando como carrilero por la izquierda, pero el retoque que hizo en relación con el equipo de ayer es la aparición de Gianluca Prestiani, que solamente en los últimos 10 minutos de la práctica apareció en el último ensayo de ayer en Ezeiza, pero me cuentan que acaba de terminar la charla técnica de Scaloni, en unos 25 minutos salen para el estadio y que les acaba de confirmar el equipo con el que abrimos la tira. Lo repito, ya confirmado, Argentina con Dibu Martínez, con Xavi, con Cuti Romero, Lisandro Martínez y Román Vega. Ezequiel Palacios, Alexis McAllister, Nicolás Paz, Gianluca Prestiani, Lautaro Martínez y Julián Álvarez. Va a estar bueno ver cómo se paran para ver si es un 4-2-2-2 o un esquema con tres atacantes netos. Yo creo que va a ser con Paz y Prestiani para generar juego y obviamente mucha libertad de movimiento.
0: Le mando un abrazo, volvemos en un ratito después de la segunda media hora. Estaba pensando a raíz de lo que informó al toque de lo sucedido en MP910 Diego Lousa. Estaba pensando, bueno, primero contemos lo que sucedió, Lousa, cuando irrumpiste y me dijiste noticia de último momento.
8: Sí, Cristiano Ronaldo abandonó la concentración de Portugal después de que Jorge Jesús, el técnico, diera una conferencia y confirmara que no iba a jugar el partido de mañana.
0: Tengo entendido que Jorge Jesús dijo, yo ya había hablado con él, como diciendo, mira que te cito, no vas a jugar.
9: Que había un plan, diferencial, pero algunas frases cayeron mal.
0: Entonces yo pienso, me puse a anotar, dije, cuánta diferencia, ¿no? Pensar que Messi, qué distinto se vive en los retiros. Yo creo que Cristiano probablemente también tenga cierto ciclo cumplido, más allá que es una selección menor, Portugal a lo que es Argentina. Es con respecto a Argentina, la selección portuguesa, que empezó medio también como la inglesa, ¿no? A insinuar más de lo que después terminaba dando en los mundiales. Estaba pensando cuántas diferencias, ¿no? Pensar que Messi, él decidió cuándo no jugar más, después de ser subcampeón del mundo. Fíjate que no tiene ningún mérito acreditado de triunfos y de cosas importantes en la selección portuguesa.
2: ¿Qué manera
0: de hacer llorar por la sensibilidad con la que se expresó y se hizo amar por el mundo? Yo no creo que el mundo quiera que Cristiano Ronaldo consiga un título, y sí sentía en Qatar que el mundo quería que Messi cosechara un título. Y después, cuando fue subestimado, y como siempre dice Arévalo, que Messi se va el día que sepa que no se puede exigir él mismo, autoexigir como Messi. De la manera que hizo llorar al mundo con esa carta, de esta manera tan como irrespetuosa. Hay que abandonar la concentración por 3 partidos amistosos, ¿no? Hay que ser boludo, digo.
3: Y además,
0: vos me decís, lo hace en un contexto del Mundial, se lo está jugando, tiene a sus hijos mirándolo, y el tipo va y no lo pone. Vos decís, pucha, caramba, mira el tipo cómo reaccionó. Hoy es un día, la verdad, las maneras, los códigos, la calidez, la simpleza, ¿cuánto le ha sacado y le ha marcado de diferencia? Y no soy de los sonsos que dice, de un lado Cristiano, al contrario, hermoso que han competido, cada vez, ¿no viste que se quieren hacer?
3: Se han mejorado uno al otro.
0: Se han mejorado el uno al otro, ¿no? Pero mirá que las tapas que nos ha regalado Messi, y mirá la tapa fulera, porque los diarios de Portugal, ¿qué hacen? ¿Qué ponen? Sí, bueno, crisis en la selección,
3: Bolonqui, sí,
0: abandonan obvio la selección, ¿no? Uno emocionó, el otro indignó, y uno se bañó en humildad y el otro se bañó en soberbia. Ahora, no tengo nada, yo no soy de los tontos que dice, no. Uno de los mejores jugadores de la historia del fútbol, del mundo. Ahora, mira qué comparación.
3: Mira qué distintos somos, dice la canción. Pero la realidad es que Messi, por lo menos que sepamos nosotros, la única vez que tuvo un problema con un entrenador de la selección fue con Jorge Sampaoli, que evidentemente tenía todo el vestuario en contra, Sampaoli. Pero
2: Sampaoli no tuvo ninguno. Problema, Messi con Sampaoli no tuvo ninguno.
3: Bueno, está bien, pero Sampaoli tenía roto el vestuario, andaba con problemas, evidentemente. Lo que digo es que nunca terminó esto saltando de la manera que salta Cristiano Ronaldo. O sea, Messi nunca terminó siendo noticia por este tipo de acciones en el marco de un plantel y con un cuerpo técnico.
6: Es difícil el final de los grandes. Es difícil. Porque Cristiano hace bastante tiempo que en la selección se viene hablando en Portugal, que es una selección, Marcelo, permitime decirte, es una selección muy importante con Portugal.
3: Sí, pero es cierto que promete menos de lo que concreta.
0: No me discuta nada, señor.
3: Claro.
6: Te pido disculpas.
0: Pero ¿cómo va a decir que es una selección? Una selección absolutamente menor a la Argentina, ampliamente menor. Y mira, bueno, mira la
6: posición.
0: No, ni estuvo cerca.
6: Pero tiene jugadores, la verdad que tiene jugadores importantes.
3: Fue como Bélgica en su momento, que asomó con grandes jugadores y le faltó.
6: Yo creo que
3: coronar.
6: Es más que Bélgica.
2: Campeón de Eurocopa.
3: Campeón.
6: Creo que es más que Bélgica.
3: Creo que fue campeón de la Nations League, no de Eurocopa.
6: No, Portugal ganó Eurocopa.
2: Le ganó a Francia la final.
6: Pero más allá de eso, Cristiano no pudo jugar la final.
3: Sí.
6: Más allá de eso, digo, Portugal viene como hablándose en Portugal del fin de Cristiano, que con sus compañeros no se llevaba tan bien. Estaba cuestionado su rendimiento, estaba muy estacionado como 9, como que no formaba parte del equipo. A veces el 9 en un equipo puede no formar parte del circuito de juego. Se notaba una energía rara entre el equipo y Cristiano. Vos te das cuenta cuando juega Messi en la selección, vos te das cuenta que todos los compañeros querían que Messi hiciera el gol.
3: Sí.
6: Y acá, en Portugal, cuando se veían los partidos, no parecía tanto. Es más, con Bruno Fernández parecía que no se querían nada.
3: Sí.
6: Entonces digo, la verdad me parece muy difícil el final y le tocó un...
3: Perdón, Jorge Jesús, cuando da su explicación, habla de Bruno Fernández como diciendo, el plan... También involucraba a Bruno Fernández. Claro,
2: no tiene nada que ver un jugador con el otro.
3: Claro, está bien, pero él dice que como que no se quería mucho Bruno Fernández y Cristiano Ronaldo. Y él lo involucra como diciendo, mirá que aunque estén los dos separados,
9: una de las frases
3: los dos tenían la misma.
9: Que más ruido hizo fue, su estatus no le otorga derechos diferenciados. Y ahí habla del plan que tiene con diferentes futbolistas,
3: claro,
9: y lo incluye a Bruno Fernández.
3: Claro.
9: Pero bueno, se sintió...
6: Cuidado con ese técnico.
3: Claro.
9: Cristiano...
3: Es fuerte el técnico.
9: Diferenciado.
3: ¿Eh? El técnico es un técnico de personalidad.
9: Bueno, y prometió seguir hablando, Cristiano, en su comunicado.
0: ¿Tenés casa?
6: Sí.
0: Bueno, yo tengo aceituna.
6: Otra vez voy a perder.
0: Algo. Tu casa.
3: ¿Cuántas aceitunas tenés? Vos tenés una empresa.
0: Preguntate cuántas casas tiene él.
3: No, no, claro. Porque la aceituna esa se la jugás a todo.
0: Pero está,
3: ¿y la sigue conservando? Sí. La descarozada. No, entre
0: Leo, Encurtido Castel. Ahí bueno, está, amigo de la casa. Sí. No, dirigente de Almagro. Sí, y su hijo quiere venir a ver el programa de... un buen momento.
6: Siempre tiene una en la manga, Marcelo.
0: Y es pasante de... Fue pasante de Olé. Mirá. Y quiere traer un currículum acá a la radio y quiere venir a ver el programa.
3: Con unas descarozadas. Igual
2: ganó dos Nation League.
0: Estamos en otro tema. En otro tema. Bueno, estamos en aceituna. Tema aceituna.
2: Para marcar.
0: No ganó nada.
2: Juan Pablo Marrón, me dice: es una selección importante. ¿Quién? Y tiene razón. ¿Escribe? Juan Pablo Marrón. Ganó una Eurocopa y dos Nation League.
0: Reitero: ¿quién?
3: Un beso grande para Juan
2: Pablo. Mi amigo Juan Pablo Marrón.
0: Ah, tu amigo. Se fue de acá, no. Se fue de acá.
6: Gran periodista.
0: Eligió la FM, está bien, si quiere. Ahí está, bueno, por ahí yo pensé, mira, que le gustaba ser escuchado.
7: Gran pasajero,
0: listo, para afuera. Trajimos, listo, no aprovechó la oportunidad, no se reveló, no se amotinó nada, listo, para afuera. Perdió la chance. Y pronto lo vamos a alojar de Núñez también.
6: No.
0: Sí, también lo vamos a echar la mierda del barrio también. Sí, hasta el barrio. Que vuelva a Temperley, que vuelva allá.
3: Claro.
0: Ya, Constitución, comprado, se toman el bondi, ya está. Me está escribiendo el señor Martín Vara.
3: Claro.
0: Volviendo al cargo de jefe.
3: ¿Ah?
0: Pegás debajo del cinturón.
3: Claro.
0: No, te juego tu hermosa casa contra una. Contra una aceituna.
6: No tengo mucho para ganar.
0: Contra una aceituna.
3: Aunque sea rellena como
0: rellena ron. Como ron.
3: Ahí está. Un poquito.
0: No consigue nada, Portugal. Una selección así, como cada vez que empiezan en Tologi. Que dicen Bélgica, gran equipo, Suiza. Por ahora, la suprema, la Suiza, todavía es más famosa que la selección de Suiza. Déjense de joder que después para Argentina sale campeón, para Argentina sale subcampeón.
6: Mirá que sufrimos con Suiza este año, ¿eh?
2: No, y en el 2014 también.
0: Sí. ¿Quién ganó?
2: No importa.
7: En Argentina.
0: Pausa y volvemos. Con soda. Bájenla con soda. Pero.
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0: 8:40 minutos en la República Argentina. ¿Qué temperatura, Ale?
1: 17 grados ahora, Marce, en Buenos Aires.
0: Bien, me da uno, por favor, que me voy a Córdoba de vuelta con Yarroch.
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0: 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Terrible. 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
0: 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Bueno, ya presentado, vuelvo con Yarro Toquecito, que quiero tocar un tema y lo quiero integrar a usted, ¿eh?
4: Bueno, Pepe, porque seguimos aquí en el playón del Kempes. En 20 minutos sale la selección desde el Hotel Quórum rumbo a este estadio, al Kempes. Ya la gente empieza a entrar a este escenario. Recordemos, aforo reducido, el 50% de la capacidad, alrededor de 30.000 personas para ver esta noche a la selección, con la popular Ardiles totalmente vacía por esta restricción que impuso la FIFA, MP.
0: Bien, atentos los oyentes, yo sé lo que les digo, ustedes saben que nuestros oyentes son muy fieles, pero atentos los oyentes porque la radio líder del fútbol, o sea, nosotros, Radio La Red, tienen unos regalos y sorpresas para los oyentes, para los partidos que la selección va a jugar en River. O sea, contra Burkina Faso y contra Benín.
2: Sí.
0: Atención. Y sobre todo para los partidos de la despedida de Messi, para el partido de la despedida.
2: Del martes 6.
0: Si querés ser parte de la despedida de Messi, quédate escuchando estos días Radio La Red. O sea, viste que hay gente que nos escucha permanentemente. Hay gente que nos mete los cuernos, por ejemplo, no sé, escuchan un rato a Guido a la mañana.
2: Exactamente.
0: Bueno, fenómeno, listo. Está bien. Hay infieles en esta mesa.
2: Pero como
0: ni que hablar.
2: Como escucha, como pero, oyente.
0: En todo carácter.
2: Qué feo.
0: Pero quiero decirle entonces, esténse atentos los oyentes, porque la radio líder del fútbol tiene unos regalos, sorpresas espectaculares. No sé, imagínate que sería un regalo el más maravilloso del mundo que puedas recibir, te lo puede regalar Radio La Red. Así que no tengo más datos.
1: Pistas.
0: No tengo más pistas.
2: Pero para el partido del martes, la despedida de Messi de la selección argentina en el Monumental.
0: Y no quiero dar. Voy a plantear un tema fuerte, Alejandra.
1: Sí, Marcelo. Sí. Dígame.
0: Entonces dame un aviso.
1: Ah, bueno. Okay. Y llega el buen tiempo, Marcelo. Bueno. 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
0: El capitán, Scaloni habló del capitán, a ver.
5: No, estos partidos no tenemos obligación, me parece, por lo que sabemos, así que... Hasta que sea el partido de Leo, no se la daremos a nadie y después ya veremos a partir de ese partido a quién se la daremos. Por suerte creo que también por eliminatoria no queda fija, pero bueno, la idea es que se la quede uno con todo lo lindo que es llevarla. Por ahora no hemos decidido.
0: Bueno, por eso digo, él ya habló del capitán, quién iba a ser el capitán, dijo Cuti.
6: Lo que pasa es que Cuti venía, Marcelo.
0: Por la descendencia.
6: Era el tercer capitán después de Messi y Otamendi. En este caso se agregan Dibu y Lautaro.
0: Totalmente. El tema es la 10, que se hizo como perro que estaba haciendo pipí en la vereda, ¿no?
2: Sí.
0: Porque
2: este partido no lo va a usar nadie.
0: Sí, ya no está de acuerdo con el papá de Alexis McAllister, con el Colorado. ¿Te acordás de Colorado?
6: Sí, a mí me gustó la idea.
0: El inmóvil dijo, vamos a rotar por los primeros 10 partidos.
6: Pero
0: son amistosos
6: por dar.
0: Y después, cuando terminan de rotar eso, ahí elegimos.
2: Ahí elegimos. Yo,
6: pero el rotar, ahí uno... el rotar, no es porque le gusta rotar. El rotar tiene una explicación, que la camiseta es tan pesada que dársela a alguien de entrada significaría que ese futbolista juegue con la mochila de Messi arriba.
3: Todos vemos, siempre, yo eso no lo
1: entiendo.
3: El
1: lado negativo lo están viendo.
3: O sea, ¿hay algo más lindo para un jugador de fútbol? ¿Que te den las 10 de la selección? ¿Por
0: sí.
3: qué lo vemos algo sí. feo?
6: ¿Hay algo más lindo sí. que te paguen 10 millones de dólares? ¿Hay algo más lindo que te paguen?
0: Yo creo que de esta mesa el único que puede hablar de ganar 10 millones de dólares.
6: Ganar. La 10, pero también. A veces hablamos, es Leo, de que no tiene que ver con la belleza ni con la estética, sino con que a veces a los futbolistas eso les genera un sufrimiento, una carga de...
3: Pero entonces no la puede llevar.
0: Puedo desde la montaña, desde el llano te pueden responder cualquier cosa. Desde la montaña te puedo. Bien elevado, bien elevado. ¿Por qué es heredar la 10 de Maradona y de Messi?
3: Sí.
0: No la 10 del club. No la del querido Beto Pascuti en All Boys. Es la 10 de los dos mejores jugadores de la historia del mundo.
3: ¿Pero vos qué crees?
0: No es...
3: ¿Vos qué crees? ¿Que los jugadores de la selección son jugadores de fútbol que no les gusta estar en el centro de la escena, que no han trabajado toda su vida para tener éxito, que no son exitosos? ¿Te parece que no son exitosos?
1: Bien,
0: no,
1: Leo.
0: O sea, no, Nico Paz, cosas, no, Prestiani, son
3: exitosos, Marcelo.
0: No, bueno, no. Pero
3: ah, no.
0: No, no, nada bueno, comparado. No,
3: no, no son exitosos.
0: Claro, me va a decir a mí que estuve en Como y entraba a las casas de deporte y la imagen de Nico Paz era la que, o sea, no vendían ni la de Messi, era Nico Paz el que vendía la camiseta de Nico Paz.
3: Entonces
0: no me venga a discutir. Ahora, Nico Paz, ¿qué tiene que ver con la 10 de la selección?
3: ¿Pero por qué crees?
0: Porque es la 10 de Messi.
3: No, la 10 no es.
0: No es la 10 de otro jugador.
3: Es lamentablemente, y yo creo que, bueno, esa es mi visión, para mí el tiempo de Messi en la selección no terminó. ¿No? Messi lo dio por terminado, ya lo ha dado por terminado otra vez. Para mí no terminó.
6: ¿Qué, para vos vuelve?
3: Sí.
1: Ah, bueno, mira.
3: Para mí va a volver.
2: Epa.
0: Pero, y si pensabas eso, ¿por qué no arrancamos la serie con eso?
3: No, porque pienso eso porque va a depender
0: corazón,
3: de cómo esté futbolísticamente. Porque yo no tengo ninguna duda. Si Messi sigue jugando al fútbol y sigue en este nivel, ¿y por qué no va a jugar en la selección?
0: Sí, seguro. Como yo dije, Di María.
3: ¿Por qué?
0: ¿Por qué no va a jugar Di María? No, porque Angelito. O Thiago Almada fue más que Angelito en el Mundial. O entonces, Nico González fue más que Angelito
3: no
0: en el
3: importa,
0: Mundial.
3: Pero no desvíamos el tema. Mientras tanto, hay que seguir viviendo.
0: No, pero Pesú,
1: ninguno va a estar a la altura de
3: Messi. Nadie va a ser Messi. Claro, ¿qué va a ser?
0: Claro.
3: Pero mirá si con Maradona hacíamos lo mismo y Messi no hubiera sido Messi.
1: Messi asomaba como...
0: Pero vos crees que... Para ti, vos una pregunta fuerte, Leonardo.
3: Sí, Marcelo.
0: Un día apareció Maradona y pensamos que no había reemplazo.
3: No había.
0: Un día apareció Messi. ¿Crees que va a aparecer otro Messi? ¿Otro García Fernández o no sé... O Palacios.
3: Pero mira, no
0: que
3: hubo.
0: Que sea el sucesor de Messi.
3: Es verdad, no hubo.
1: No,
3: otro
1: pregunto.
3: Apareció Messi, y muy pronto, uno muy parecido a Maradona. Ahora, en el medio entre los dos, un tal Ariel Arnaldo Ortega, que no es Maradona ni es Messi, pero era un jugador de fútbol espectacular.
0: Sí, pasó un que honró, un Kun Agüero.
3: Pero honró, no digo porque llegó la 10, honró la 10 de la selección.
2: Dos mundiales.
3: Dos mundiales y además lo jugó. Jugó muy bien Ortega, sobre todo el 98 jugó muy bien Ortega. Riquelme, no sé si llegó la 10,
2: llegó la 10.
3: En el
2: 2006
3: llegó la 10.
2: Bueno,
3: Riquelme fue un gran 10 del fútbol argentino.
2: Muchas gracias.
3: Evidentemente no es Maradona ni Messi.
0: ¿Vos le querés dar la 10?
3: Al mejor del momento, al mejor que tengamos.
2: Acá, la última
0: no, pero paren un poco. ¿Vos le querés llevar la 10? ¿Dar la 10 a un 10?
3: Bueno, yo habría propuesto a Lautaro. Porque me parece que es un enorme jugador de
2: y
3: fútbol.
2: Que lleva la 10 en Inter.
3: Que lleva la 10 en Inter, que es el capitán, que va a ser titular de este ciclo, porque para mí van a ser los dos titulares. Se va a terminar la pelea de Lautaro.
2: De hecho,
3: Julián.
2: Asoma como un tercer capitán.
0: ¿Qué Crespo y Batistuta van a jugar juntos?
3: Sí, no son Crespo y Batistuta.
6: Tienen otras características.
3: No son, para mí no son Crespo y Batistuta.
6: Julián se tira a los costados.
3: Los dos se tiran a los costados. Mira, ver los últimos partidos del Inter, te digo, Lautaro es otro jugador en Inter, de lo que es en la selección. Yo no sé cómo van a terminar llevándose
2: en el
3: dentro
2: Inter
3: del campo.
2: Es el dueño del equipo.
3: Juega de dueño de equipo.
2: Hace todo.
3: Y tiene un 9 que es Thuram.
2: Hace
3: entonces
2: todo.
3: El Lautaro se tira atrás, va a la derecha, va a la izquierda. Se está tirando, porque antes jugaba de segunda punta con Thuram. Bien cerquita, haciendo sociedad con Thuram.
2: No, ahora viene a jugar atrás.
3: Ahora viene a jugar atrás.
2: Viene a jugar atrás.
3: Y tiene mucho criterio para jugar.
6: Igual está mucho menos en duda, Leo, esto que planteamos, que todos creemos que hoy se da la primera oportunidad seria, porque ya no está Leo y no está Ángel, porque en un momento, tanto Lautaro como Julián combatían con
3: sí, claro.
6: estos dos
3: Messi
6: fuera
3: jugar,
6: de serie
3: claro.
6: que jugaban. Sí. Entonces uno tenía que salir. Ahora no va a estar Leo y no está Ángel. Entonces, claro que para arrancar va a ser esa la idea, Julián y Lautaro. Ahora, fíjate que eso es mucho más seguro que quién va a ser el reemplazante, entre comillas, de Messi en un equipo. Porque nosotros podemos hablar de 4 o 5 futbolistas, o 6 o 7 futbolistas que tienen características de ser enganche en la selección argentina, pero todos se la tienen que jugar en la cancha después. Mira, Nico Paz es un candidato, Prestiani es otro candidato, Thiago Almada es otro candidato.
0: ¿Cómo le entregás a usar la 10?
6: No, hacer, Marcelo, el 10 es el dueño del equipo.
0: Dale,
6: no.
0: pará. Pará, pues yo le pregunto.
2: Yo vuelvo con el
0: todos
2: tema
0: todos jugadores
2: de la
0: que no jugaron un partido de titular en un mundial.
2: ¿Te puedo decir algo respecto de la número 10 que vos decís?
0: Pero pará. No te estoy tirando un planchazo. Al contrario.
6: Messi, Marcelo, ¿qué crees? ¿Que sea titular?
0: Pará, Martín. Es muy difícil de la nada pasar al todo.
1: Claro.
6: Sí.
0: Entonces, de la nada Nico Paz tiene que ser el sucesor de Messi. De la nada Prestiani tiene que ser el sucesor de Messi. Porque ellos son la nada. Porque yo te podría decir, y si lo corremos un costado, no sé, y Enzo Fernández agarra un poquito la responsabilidad, más liberado, que no tenga que correr tanto como corre, que va y viene. Pero por eso me están nombrando como sucesor a jugar.
1: ¿Quién puede ocupar? Tiene que ser un campeón del mundo.
0: ¿Qué cosa me estás preguntando?
1: La 10. Estamos hablando de la 10.
0: Bueno, ¿quién hace una encuesta? Dale, yo arranco. Arranco. Lautaro Martínez. Vos. Y le saco el peso. Porque él no tiene que tirar caño, no tiene que romper nada. Él tiene que hacer gol. Él hace gol, la 10 no le rompe la bola a nadie. El tema acá, si le da la 10, empezamos. Miguel, el 10 flojardi hoy, ¿no? Porque si le da la 18 a Nico Paz y juega mal, nadie dice el 18.
2: ¿Sabés lo que
0: La 10, más allá que se quiera hacer
1: Pero ninguno nos va a conformar. Vos podés decir
0: Lautaro. Para mí, Lautaro, vos.
2: Yo no tengo duda de que tiene que ser Lautaro.
0: Vos, el Majito, Enzo Fernández. ¿Vos lo usan?
3: Lautaro.
0: ¿Vos, Bocha? ¿Bocha?
7: Sí, para mí, McAllister tiene que llevar. ¿Viste? Pues lleva a la de Liverpool.
0: ¿Para vos, Di María?
8: Sí, no, ese, la verdad que no sé.
0: ¿Para vos, Lionel, Messi, Leo?
3: No, la verdad que. Ojo lo que dijo Leo.
0: ¿Para vos, Ortigosa?
7: No, yo para mí, tiene que llevar Enzo McAllister también.
0: No está claro.
2: Entendió.
0: ¿Mostaza para vos?
7: No, para mí, Enzo. No tenga duda. Elegancia pura.
0: Ale, para vos.
1: Julián
0: Álvarez. Bareto, para vos.
7: Uno que tenga control y perfil.
0: Está bien.
6: Hacia adelante.
0: Mati Martínez. Sí.
2: Lautaro.
0: Lautaro. Leo.
3: Eso, Lautaro. Puede Lautaro ser, mira.
6: La 10 en Inter.
0: No. ¿Para
3: uno solo?
0: No, que te contagie. Bueno, Martín.
6: Enzo o Alexis.
2: Pero uno.
9: Tenés que elegir uno.
0: ¿Cómo? Sergio.
9: Tenés que elegir uno, no podés estar en el medio.
6: Si tengo que elegir uno, elijo lo que planteó el Colo McAllister. Por un año, que la usen diferentes futbolistas.
3: ¿A dónde
0: está?
3: ¿Qué
0: le te veo? ¿Cabezón Ruggeri?
9: ¿Sabes lo que pesa eso? Yo se la doy a McAllister, ¿eh?
0: ¿Sí?
9: O a Lautaro. No, Julián también.
0: Cabezón, al final dame uno, Ale.
10: Es un cabezón arrivalizado ese.
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0: Ya volvemos.

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3: 18:59 minutos, opinaron todos. Acá tenemos mucho Macalister, mucho Lautaro Martínez.

0: Mitad no, de la 10.
1: De la 10, que dulce la 10, perdón.
2: No lo confundas.
0: Bien.
3: Está como Arevalo.
4: Lo está pensando, lo está pensando.
1: Son 10 minutos de tanda. Para darnos cuenta ahora después... Y así me dicen esto. Se nota que Ana no hubiera controlado eso, morocho. Claro. A la una, a la dos, tres. Bueno, dame uno, Ale, para salvarlo del paso del negro Recalde. Sin nombrar lo responsable que no esté ya Roche. Vamos.
2: Puerto Cristal en Puerto Madero fue distinguido como restaurante icónico de la ciudad de Buenos Aires. Esta distinción es un reconocimiento a la trayectoria, excelencia culinaria, relevancia histórica e identidad formando parte del patrimonio cultural y gastronómico de Buenos Aires.
1: Ya Roche lo dejé para el final a usted porque está cubriendo la selección. Se lo repito porque recién le di, quedé patinando en el aire. Claro, y yo, que me hicieron quemar como un pucho, diría el negro Ulrich. No, Pela, te dejé para el final. Vos, ¿a quién le darías la 10?
5: Mirá, Marcelo, yo se la daría a un jugador, se la daría como un voto de confianza, como un símbolo casi de lo que espero de él, a Nicolás Paz. Que por otro lado, en lo personal, es un futbolista que me encanta cómo juega. Pero yo, si fuera Scaloni, se la daría a la cinta.
1: Coincide conmigo, netamente, que yo había arrancado diciendo a los pibes hay que darle la responsabilidad desde chico.
4: Creo que perdió la aceituna el señor Marcelo Palacio.
1: No, pero ganamos nosotros. Un solo voto para Nico Paz del Pela Yarrot, que puede valer el doble.
0: Y después realmente,
1: o menos 10. Claro. Pero bueno,
5: y
1: también...
5: más cuando se la termine dando Scaloni va a valer.
4: ¡Oh!
0: Mirá que Scaloni se la dio a Mastantuono y
1: ¿sabe qué gana le tengo al Dos Ambientes cerca de casa? Le puedo apostar el Dos Ambientes contra la aceituna, ¿eh?
6: Apostale.
1: O una caja de fósforo ranchera, el azul,
6: para
1: ¿eh?
6: Para mí, para ese tipo
5: creo
6: de
5: creo que no llega, me pega a Dos Ambientes. Un y medio sería casi.
1: Un y pico, pero...
6: Con corazón grande.
1: Pero es el Maracaná, ¿no? Los que entran ahí salen derrotados, ¿eh?
5: No todos.
6: Para mí, para ese tipo de futbolistas, Marcelo, que son relativamente nuevos en la selección argentina, estar en la selección y tratar de consagrarse en la selección ya es un objetivo demasiado grande como para agregarle una responsabilidad. Para mí, la camiseta 10 tiene que tener en la espalda de un futbolista con una historia más grande.
1: Bien.
6: Que los hay, ¿no? Porque hay muchos campeones del mundo.
1: Pelita, después de las 7 vuelvo con vos a Córdoba a jugar a la selección, a las 8 la previa, a las 9 el partido. Ale, dame uno.
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1: Son y tres.
6: ¿Te dejo esta pregunta?
1: Me llegás a hacer retar por Cantenis. No. Por ir tarde las noticias realmente.
6: Te voy a dejar esta pregunta. ¿Sabés cuánto tiempo tardó Messi en tener la 10 en la selección?
1: Después te lo contesta él en el medio de la transmisión. 9 menos 5... lo enganchan desde algún lugar y sale y da eso. Y si no, con Mariano Yudica abre el programa 12 y 10 de la noche.
7: Si te vas, ¿para qué regresaste?
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9: Temperatura 16 grados, humedad 60%, cielo ligeramente nublado.
8: Casa de Gobierno.
9: Milei desde Francia participa de forma virtual del coloquio IDEA. El encuentro se realiza en estos momentos en Mar del Plata. Desde París, el presidente reiteró por Zoom que hay dos modelos de país en punto.
10: No hay que ignorar la realidad política, las restricciones políticas, donde, digamos, usted enfrente tiene un conjunto de personas que están dispuestos a destruirlo todo. O sea, literalmente es así. Entonces, bueno, digamos, es el juego de la democracia y lo más maravilloso de todo esto, que el año que viene los argentinos se van a enfrentar a la situación de tener que elegir el sendero que continúa el crecimiento y que puede generar La expansión de riqueza más grande de la historia argentina, o digamos volver al modelo del pasado que lleva fracasando 100 años.
8: Congreso.

0: Gritos, forcejeos e insultos entre la oposición y el oficialismo en la Comisión por Malvinas. Amplía Silvina Brandimarte.
1: Terminó de manera escandalosa por un nuevo cruce entre el diputado Juan Grabois, la diputada del oficialismo Juliana Santillán y el presidente de la Comisión de Defensa, el diputado Carlos Zapata. El uso del micrófono, el uso de palabras y la imposibilidad de coincidir en distintas ideas hizo que esto terminara mal.
2: Quieren hacernos inquilinos en nuestro propio país.
3: No leas, Grabois.
2: Es mentira y hay que enojarse.
3: ¿Tenés un libreto? ¿No dijeron recién que no se podía leer a la funcionaria?
2: No estoy leyendo.
3: Vos sos el que no tiene que leer.
2: Tontita.
3: Acá.
2: No estoy leyendo.
4: Señor diputado, no se excede en el lenguaje.
2: El Papa Francisco era amigo mío, no tuyo. El Papa Francisco era amigo mío, no tuyo. No le molestaba, no era hipócrita, no era careta.
1: Congreso, Silvina Brandimarte, la Red Informativa.
0: Afuera del Congreso volvieron a marchar los jubilados. Más información con Pablo Navarro.
5: Prácticamente no quedan muchas personas en lo que fue una nueva marcha de los jubilados. El tránsito está totalmente fluido en los alrededores del Palacio Legislativo, ya que las vallas que interrumpían Rivadavia a la altura de Callao y que también cortaban la circulación, además en Avenida Entre Ríos, se levantaron. Ahora la zona está muy transitada, pero circulando los vehículos con normalidad. Desde los alrededores del Congreso, Pablo Navarro, la Red Informativa.
0: Internacionales. Donald Trump se pronunció sobre la emergencia a bordo de un avión de Fly Dubai. El mandatario norteamericano elogió al piloto del avión y a los pasajeros que irrumpieron en la cabina en el momento del incidente ocurrido en un vuelo de Dubai a Tel Aviv, que fue desviado a Arabia Saudita tras una alerta de emergencia, y agradeció a los héroes que evitaron que el avión se estrellara. Trump declaró que el primer ministro israelí le contó cómo un plomero a bordo logró estabilizar el avión de Fly Dubai después de que comenzara a caer en picado. Para Netanyahu, calificó el hecho como atentado terrorista.
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0: Vespertinas, ciudad de 6.655-6655, bonaerense 9.867-9867.
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0: Hay 5 puntos muy complicados en este momento en el regreso. Atención, General Paz, mano al Riachuelo. Desde Tecnópolis hasta Liniers se está circulando a 30 kilómetros por hora. Panamericana al norte, desde la zona de Unicenter hasta más allá de la bifurcación a Tigre, también tiene tráfico lento por varios sectores. Autopista del Oeste hasta el Hospital de Posadas se está circulando a baja velocidad, y en la Capital Federal, 9 de julio, mano a Constitución, desde Avenida Córdoba hasta San Juan, el tráfico está prácticamente paralizado.
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0: Para esta noche la temperatura irá hacia los 14 grados con cielo parcialmente nublado. Para mañana mínima 10, máxima 17, habrá lloviznas aisladas a la mañana, parcialmente nublado a la tarde y a la noche. Ahora en Buenos Aires a las 19 y 8 minutos, temperatura 16 grados, humedad 60%, cielo ligeramente nublado.
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9: Señores, somos la tira de fútbol por excelencia. Nos sentimos orgullosos, nos sentimos cómodos, nos sentimos reconocidos por la gente, por un montón de cosas, por el rating, por los niveles de audiencia, y porque la verdad que la pasamos bien y hacemos lindos programas. Estamos en todos lados. El Negro Lito Pintos hace un tiempo me dijo, un amigo mío, presenta un libro sobre el negro, sobre Hugo Orlando Gatti, sobre el loco Gatti, dije, ¿cómo que no? Gatti, sus hijos, Lucas, Fefo, todo lo que tiene que ver con Gatti es Radio La Red, es Un Buen Momento en la historia del fútbol. ¿Cómo lo vamos a estar en la presentación? Allí está el tiburón Fabio Vallejo. Fabio, ¿cómo va?
10: Hola, Marce, te mando un abrazo para vos, para cada uno. Bueno, un lindo momento porque hay un montón de gente para la presentación de este libro aquí en el Hotel Conquistador. de la mano de Víctor Belchior, que es el autor de este libro, Un pacto con Dios, y la foto del Loco Gatti patentando justamente esa famosa jugada donde hacía la de Dios, abría los brazos y tapaba absolutamente todo. El prólogo de este libro lo hizo el Mono Navarro Montoya, que tuvo la distinción de ocupar el arco de Boca por aquel pedido del Pato Pastoriza, justamente suplantando al Loco Gatti. Mono, ¿cómo estás? ¿Todo bien?
11: Todo bien, buenas tardes.
10: Qué lindo esto del libro El Loco Gatti, cuántos recuerdos, cuántas anécdotas y todo lo que habrás vivido vos en el arco de Boca compartiendo aquel momento. Vos lo suplantaste a él, pero lo que habrás vivido con el Loco.
11: Sí, esto es mucho antes. Hugo fue quien iluminó mi niñez y mi adolescencia, motorizó todos mis sueños que tenía de pibe en mi barrio en Floresta, que yo soñaba con ser como él y con jugar en Boca. Así que para mí ha sido siempre toda una distinción compartir plantel con él, tener una relación con los años, que la familia y el autor del libro, Víctor Belchior, me han elegido para redactar el prólogo. Son todas distinciones porque para mí los ídolos son para toda la vida y estar nuevamente vinculado a mi ídolo lo único que me hace generar es alegría y una distinción.
10: Bueno, el Loco era tu ídolo. ¿Qué significó para vos ocupar el arco de Boca y que el Pato Pastoriza te diera esa posibilidad justamente sacando al Loco?
11: Sí, el Loco es mi ídolo. Los ídolos son para toda la vida. Es el destino porque Hugo también me recomendó para que yo llegara a Boca. Creo que yo no lo reemplacé, lo sucedí, porque reemplazar a Hugo, a un ídolo como Gatti, es imposible. Sí lo pude suceder, creo yo, con ese estilo, con esa forma que tenía Hugo, porque yo lo heredé de él. Y bueno, para mí, haber ocupado su lugar terminó siendo, creo, una parábola hermosa de la vida.
10: Marce, ¿lo podés saludar al Mono Navarro Montoya? En algunos minutos, de la mano de Víctor Belchior, va a arrancar la presentación del libro Un pacto con Dios.
9: Mono, querido, ¿cómo va? ¿Cómo estás?
11: Hola, ¿cómo estás?
9: Bien, Carlos Fernando. Justo, ¿eh? Bien, ¿vos? Escuchame una cosa, estás? Mono.
11: Muy bien, Marce.
9: ¿Tenemos un Gatti? Nacho Arce, de Riestra. ¿Es un loco como que tiene cosas de Gatti?
11: Tiene algunas cosas de nuestro estilo. Le pega bien a la bola. Es participativo. Es alguien que se le ocurran cosas y la lleva a cabo.
12: Sí. Audaz. Es un poco audaz.
9: Sí, es un poco loco.
11: Se nos ocurren cosas, pero no, a veces hay algo que te reprime, ¿no? Y yo creo que en ese sentido Arce es alguien espontáneo, genuino, y yo lo valoro en una época en la cual pareciera que los arqueros están todos uniformados, que no hay lugar para la improvisación en un puesto tan tan importante como es el del arquero.
9: ¿El gol olímpico siempre el 100% de responsabilidad del arquero? Digo, a propósito de lo de Bray el otro día contra Racing.
11: No, a veces no. A veces también está la capacidad del ejecutante. Yo recuerdo que a mí me hace un gol olímpico Madelón, que le pegó con un borde externo.
9: Pero pegaba bien.
11: Y eso creo que fue una virtud de él. El otro día lo que le sucedió a Bray es algo muy simple, es una acción que él comete equivocada, consecuencia de la inactividad. Él hace dos o tres pasos adelante porque para el arquero es muy difícil estar inactivo, perder referencia, el arco es un tema también de coordinación, de espacio y tiempo, e imprudentemente, por una cuestión a veces de falta de partidos que genera inseguridad, él va a cubrir lo seguro, lo que él cree que va a acontecer, sin mantener la posición, ¿no? Si lo hubiera mantenido su posición de inicio, que era buena, esa pelota la saca fácilmente.
9: Mono querido, casi te digo loco. Mono querido, mira vos, cómo te emparento y lo que estabas hablando.
11: Bueno, es
9: vos.
11: Un elogio.
9: Ah, ¿qué hubiera te parece? Sí, pero vos eras excéntrico, pero no eras tan loco como Hugo Orlando, ¿no? Escuchame una cosa, Mono. Después del Dibu, ¿quién? Digo, porque da la sensación que es inobjetable. ¿Pero quién te gusta de los de abajo?
11: No, yo creo que si hay algo que ha hecho bien la selección y el cuerpo técnico de Scaloni es ir pensando en el futuro, ¿no? Ir diagramando un esquema que por ahí es más en la cabeza del entrenador. Después con la convocatoria se va advirtiendo que siempre Scaloni está pensando un pasito más allá, ¿no? Y con los arqueros sucede lo mismo. Él ha ido manteniendo una base, ha ido manteniendo durante su convocatoria algunos arqueros que son los que van a luchar en este caso para tratar de sacarle la titularidad inobjetable del Dibu y después, bueno, para su sucesión.
9: Para los pibes jóvenes, ¿quién fue el Loco Gatti para terminar, Mono?
11: El Loco Gatti fue un genio del arco.
9: Qué lindo, mira qué definición. Abrazo grande, Mono. Gracias por estar siempre en todos lados.
11: No, por favor, Marcio, un abrazo para vos y para todos. Ahí en la mesa.
9: Carlos Fernando Navarro Montoya, Tibu.
13: Ya impresionante, gracias, Mono.
9: ¿Empieza la presentación?
13: Va a empezar la presentación. Mira, Víctor Belchior, un gran abrazo para él. Y los libros se pueden comprar en librofutbol.com para toda la gente que lo quiera adquirir. Un libro con todas las anécdotas y todas las historias que tienen que ver con el Loco Gatti, su paso por el fútbol y sobre todo con el arco de Boca. Está Quique Rabina, está Richard Tavares, está Fabián Carrizo, un montón de figuras de Boca y muchísima gente. Lindo momento, Marcel Gatti.
9: Lindo momento y Radio La Red. Como siempre, Radio La Red. Pasa algo, alguna presentación. Siempre es una radio y un programa con memoria. Abrazo, Tibu, cualquier cosa nos volvés a llamar. Dame uno, vale.
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9: Bueno, Leiva Joyas. Pinta, perdón, flaco, tengo que trabajar un poquito más editando, pero un abrazo a la gente de Leiva Joyas, vinculada a Huracán, hay mucho de la familia ahí y a otros equipos también, ¿eh? Pero bueno, un abrazo muy grande a la familia de Leiva Joyas. Pinta para hacer la novela de este segmento, ¿no? En este parate, al menos la novela del parate por la fecha FIFA, sí. El tema rojo y el tema Milito y el tema si es oportuno. Bueno, yo quiero arrancar diciendo que es inoportuno. Ahora después...
12: ¿Inoportuno para quién?
9: Es inoportuno. No,
15: es fortuito también, Marcelo.
12: Hay un equipo argentino que está en las semifinales de la Copa Libertadores, instancia en la cual se pueden inscribir jugadores. Sí. Y además para ese partido tiene dos de sus centrales sancionados. Bien. Para el primer partido.
9: Hay un jugador argentino llamado Rojo.
16: Marco Rojo.
9: Rojo, que le costó acomodarse al mundo Racing. Y ahora que se acomodó.
12: No, pero no estoy de acuerdo. No, Racing ya no juega. Racing ya no juega por nada. O sea,
9: sí, juega
12: la verdad
9: por,
12: que fue.
9: Entrar en la clasificación, sí.
12: No entra. Sí. No.
9: Bueno. Sin Rojo menos.
15: Leo, pero ¿en qué, ¿en
12: qué puesto está?
16: 13, pero hermano. Está a 5 puntos de meterse en octavo.
12: Está 14 de 15.
16: Pero está a 5 puntos de meterse en octavo.
15: Hay una cosa que es indiscutible. Bueno, pero Racing con Rojo es mejor.
12: Entonces ningún equipo.
9: Me la banco con Leo.
15: ¿Es mejor o es peor?
9: Me lo banco con Leo.
12: Mirá, es un buen jugador para Racing, sí. Para cualquier equipo, Rojo es un buen jugador, sí. Y es verdad
9: que momento.
12: Después de haber empezado muy mal en Racing,
9: muy flojo,
12: muy mal, en el último tiempo, también producto de la carencia que tiene Racing,
9: sí.
12: Porque Racing tiene
9: con mucho
12: una
9: piberío.
12: Carencia por todos lados, hoy Rojo se erige en un como un baluarte del equipo.
17: Y un referente.
12: Un referente.
17: Que antes no lo era, o lo era,
12: no
17: pero
12: lo puedo, no lo puedo decir referente porque un referente no estaría tomando la opción de irse.
14: Pero dejó de ser. Del momento que abre la puerta de Estudiantes y que expresa querer irse, ya la gente de Racing no quiere verlo con la camiseta de Racing.
9: Nosotros la entendemos a la gente. Pero nosotros no tenemos el corazón que nos explota.
14: Pero vos crees que puede revertir
9: la Rojo. Yo no le voy a hacer la cruz a Rojo si se va de Racing a Estudiantes. A lo sumo podré criticarlo.
14: Por supuesto.
9: Pero el hincha sí le hace la cruz. Como claro. Yo no soy claro. El hincha, no me arrobo ese derecho.
12: No sé si alguna vez, más allá de algún aplauso que puede haber habido en los últimos partidos, yo no sé si alguna vez el hincha de Racing actuó a Rojo.
17: No, pero la revirtió.
9: Es el mejor momento
17: este
9: de Rojo, chico.
17: La revirtió, se hizo cargo de un penal contra Boca. Bueno. Se hizo cargo de acomodar a los pibes en la defensa. El hincha lo valoraba en este último
12: semestre.
17: Y además, hasta el partido con Boca, este de la Copa Argentina. Ahora, hoy el hincha, como dice Majo, no ya no lo ya. quiere ver a Rojo.
15: Igual, bien, Diego, pero... hay una cuestión. Hoy, si agarrás el plantel de Racing, el jugador de mayor jerarquía es Marco
14: pero
15: Rojo.
14: Ya pasó. No, pues, estamos quiere, hablando del presente. El hoy, o sea, de
9: yo,
14: Racing.
9: Yo me hice el sonso, el distraído con Majo. No, porque al final me lo comí con a Leo Farina, me lo comí como un pancho.
16: Claro.
9: Arévalo, pero por como una hamburguesa. Pará. Como
12: una triple, una hamburguesa triple.
9: Como una hamburguesa.
16: Para mí es un gesto de ingratitud el de Rojo. A mí no me gusta. No me gusta que
9: qué
16: quiera.
9: Mesa fuerte esta. No me yo gusta. Trato de ser un poquito componedor, pero salta una bomba.
15: Tampoco tuvo propuesta de renovación a falta de 2 meses de finalizar su contrato. Bien. Entonces, todos tienen una parte de razón. Milito tiene todo el derecho del mundo a no querer dejarlo ir.
16: Sí.
15: Porque, lógicamente.
9: Yo creo que tiene toda la razón, Milito.
15: Sí, por eso digo,
16: a Rojo no lo quería ni estudiante cuando se fue de Boca.
15: Mira,
16: ni
15: hace un año exactamente, Rojo planteaba la salida después del Mundial de Clubes. En Estados Unidos y acá en Argentina, ya después de hablar y de estar separado, se termina yendo un día para el otro y va a Racing. O sea, hace un año pasó una situación similar en Boca.
16: Un milagro que haya ido a Racing ahí.
15: Cuando Rojo estuvo disponible, fue titular con todos los técnicos, salvo en el Mundial de Clubes, que se terminó la relación con
9: Russo. Por favor, Martín, hay un quilombo hoy. O sea, todo lo que pasó. Hoy tenemos un quilombo. Yo creo que Milito, si no estuviera apretado así, que la gente lo larga. Pero hoy está condicionado, claro.
12: El problema es más de Milito que de Racing.
15: Claro.
12: Porque a 2 meses de finalización de contrato.
9: Me gusta ese reflejo. Me gusta el Leonardo.
12: Si Racing estuviera un poquito mejor, no tiene problema.
17: ¿Sabés lo que no gustó en Racing, o a Milito sobre todo, y a Saja? La forma.
9: Mirá, vamos a una cosa, vení. Vamos a una cosa, vos sabés, tenés el textual. Yo paso a ser Milito. Y, bueno, en este caso, Martín, vos serías Rojo.
16: Claro.
9: Planteame.
15: ¿Cómo fue? Es que no hablé con Rojo.
9: Planteame. Pero conociendo con qué caballo estamos trotando. Digo,
15: no, habrá ido
9: para, No. Que te propongo recrear. Si no, elijo a otro para querer recrear siendo Marco Rojo.
14: Dale.
9: Ahí está, dale. Sí.
14: Más fuerte golpeado.
9: No, dale, sí. ¿Quién es?
15: Diego, Marco.
9: Ah, pasa la ocasión, Marco, ¿cómo anda? Bien.
15: Bueno, lamentablemente quedamos afuera de la Copa Argentina.
9: Qué cagada, la puta madre,
17: sí. No jugamos por nada, dijo.
12: Pará, déjame que soy Milito un rato. Que podías haber saltado.
16: Sí,
12: ¿no?
16: Culpa tuya. Dale, culpa tuya, sí.
9: Dale, por favor. Sí, Martín.
15: ¿Sabés por qué vengo?
9: Sí. ¿Te querés ir a estudiante?
15: Y.
9: No, pero bajo ningún concepto. No estoy en un momento donde pueda... Mirá. Me vino el utilero y sé que había una manifestación en la puerta de la sede porque a lo mejor lo dejaba ir al utilero. Que Messi se lo quiere llevar, le va a pagar 10 millones de dólares por mes y no lo puedo dejar ir al utilero.
15: Si me hablas así, te digo que dejaste ir a todos.
9: Sí, pero
15: que vos desarmaste el equipo.
9: Y por eso me
15: gusta. Que se fueron los mejores jugadores. Y yo me quedé y traté de levantarte el equipo.
9: Pero está bien, pero yo te banqué cuando te puteaban en todos los idiomas. Mirá que no te quisieron. Mirá que parte de la puteada que me le digo yo es porque te traje a vos.
15: Pero quedan 5 partidos, sabés que.
9: Pero yo no
15: tengo una relación con Estudiantes, que se juega en la semifinal de Copa. Y que además me prometen el año que viene jugar en Estudiantes.
17: No lo atendiste a mi representante.
9: El primero, como dijo.
17: No lo atendiste a mi representante.
9: Pero no tengo nada que hablar con tu representante.
17: Exactamente,
9: Marco,
17: esa fue
9: yo me va. Pero, muchacho, ¿yo soy boludo o serio? Yo solo trato de ser serio. Y Milito, con todos sus errores, es un tipo serio. ¿Cómo le va a abrir la puerta? Mirá que te estoy diciendo esto y por ahí mañana se va, Rojo. Se va y le abre la puerta a Milito. Y Milito le dirá, bueno, Marco, anda a decirle a la gente. Anda a decirle a la gente, me quiero ir a la mierda, me quiero ir a estudiante, no quiero estar más acá, les agradezco todo fenómeno. Ahora, eso tampoco le alcanza a Milito.
14: No le alcanza
9: Milito
14: nada, Milito.
9: No puede dar ninguna ventaja. Entonces, yo lo que estoy en esta recreación que hacemos con Martín, lo que estoy intentando decirles es que no tienen ningún margen con Milito. Ahora, después Rojo hará lo que quiera, incumplirá no yendo a 2 entrenamientos consecutivos. De Racing.
15: Pregunto una cosa.
9: Mira, listo. No le pidan a Milito que se inmole, que atente contra sí mismo.
14: ¿Vos me escuchaste, Marcelo, lo que te dije? El hincha de Racing ya no le va a echar
9: la culpa.
14: Pero
9: no importa.
14: Pero escúchame, no le va a echar
9: la
14: culpa a Milito.
15: ¿Sabés lo que piensa el hincha de Racing?
14: El hincha
15: que de Racing se van
14: para,
15: todos.
14: Hoy está enojado con Rojo, no le echa la culpa a Milito. No, un tipo que viene a golpear la puerta para irse. ¿Qué querés que haga, Milito?
15: Con Milito que con Rojo.
14: Pero en este tema ya no.
15: Por el acumulado. Por eso yo te hago 2 preguntas.
9: Yo si fuera Milito. Marco, de Boca te fuiste a los tiros. Sí. De estudiante te fuiste a Boca también un poco y te puteaban
16: un
9: también
16: poco, no, recontra los
9: en todos los idiomas. también te va a ir mal de Racing. Quédate acá.
15: En la Boca lleno de manchas.
9: Mira, no de estudiante. mira si acomodamos un poquito. Mira si nos metemos en la clasificación. Mira si.
15: Pero si no me ofreciste la renovación.
9: Bueno, jugaste 5 partidos bien.
14: Es estudiante el que lo vino a buscar, ¿eh? Es estudiante.
9: Es el mismo que lo puteó cuando se fue. No importa.
15: Quiero hacer 2 preguntas. Diego, que es el que conoce.
14: No importa, ahora lo quiero.
15: Déjame hacerte 2 preguntas, que vos sos el que sabés de esto. Nosotros solo tocamos de oído. Primero, en esa charla, una de las dos partes en algún momento dijo: yo no juego más, o el otro dijo: conmigo no jugás más.
17: Una de las partes dijo: yo no juego más.
16: Sí.
15: O sea que.
9: Una cosa, muchacho, para Racing es facilísimo que no juegue más, ¿eh? Porque tiene un contrato por productividad, por juego.
16: No le paga.
9: Si no lo pone, no le paga. Pero aparte, pará, claro. Ya no pasa por guita, porque Marco ya no juega por plata. Marco lo que quiere es cerrar la historia de su vida, es de donde salió con mate cocido y pan duro comiendo y volvió multimillonario. Porque arrancó en estudiante, hizo un carrerón de puta madre, selección, Manchester United y todo ese tipo de cosas. Entonces Marco quiere cerrar. Lo que pasa es que le trae un quilombo a Milito. Como dijo el compañero Farinella, no le trae un quilombo a Racing. Para que más o menos Racing, qué sé yo, más allá que es el mejor momento. Lo que le trae un quilombo más todavía. Ahora, todo esto falta una pata. ¿Cuál es? La de Bocita que tiene también, no, tiene el lugar de estudiante. Bocita, ¿cómo va? Buenas tardes.
18: Hola, MP, un abrazo grande para todos. Yo lo primero que quiero decir, lo estaba escuchando a Leo, Farinella, para mí no es un buen jugador, para mí Marco Rojo es un crack, ¿no? Viene y te jerarquiza el plantel, debe ser de los mejores centrales del fútbol argentino. Y acá Rojo quiere, como decís vos, cerrar su ciclo futbolístico, su carrera, volver al lugar que lo formó como persona, que le dio herramientas, que le dio valores, vuelve a estudiante no por plata, tiene la chance de reencontrarse con la gente que por ahí lo insultó en el último tiempo, y de Racing se quieren ir todos, muchachos. Milito también debería preguntarse por qué no se quiere quedar nadie. O lo venden o se van todos enojados, MP.
9: Yo, si querés, un día hacemos un programa especial y podemos hasta darte la razón a vos. En esta, Rojo no se quiere ir de Racing porque te mal es Racing. Al contrario, es el mejor momento que está rodeado, ya no lo miran tanto de reojo. Mirá, en esta no se va.
18: Es que porque, se quiere ir porque va a jugar con Belgrano con Aldo. No sé quién se quiere ir porque va a jugar con Belgrano, con Aldo Civi. Si pierde con Racing lo van a putear a
9: también
18: él.
9: También por culpa.
18: Y del otro lado.
9: Escúchame, Bocita. También por culpa de Rojo. Sí. Tiene que jugar contra Estudiantes, contra el Estudiante de Río Cuarto.
18: De todos. De los compañeros también.
9: Pero una cuota aparte también es de Marco.
18: De Milito que
9: va. A ver, si Marco no hubiera estado. Está bien, todo con el plantel. Si Marco no. Le hicieron 3 goles de cabeza y juega de marcador central. Boca contra.
18: Sí,
9: Pará.
18: Sí, sí.
9: No me corran a mí porque yo a Marco me parece un símbolo. Más que, yo ya no digo si es que era novela, yo digo es un símbolo, es una referencia. Ahora, dicho esto, es parte de que Racing también juegue, como decís vos, contra Estudiantes Río Cuarto y esas cosas.
19: Déjame que le haga una pregunta. Lo que tenemos que anunciar es que Rojo va a jugar en Estudiantes y lo que vamos a lo que está por verse es si va a jugar ahora o si va a jugar el año que viene. Porque digo, Estudiantes lo quiere solo ahora.
18: El Estudiante lo necesita ahora.
19: Sí, pero si, supongamos que no se puede. Lo que te estoy preguntando es si no se puede llegar a un acuerdo ahora, si Milito no lo larga. Estudiante el año que viene, ¿lo quiere? Porque digo, hoy Estudiante tiene una emergencia, que es esta semifinal.
9: Sobre todo la ida.
19: Y yo te digo que, sobre todo para la ida, porque es. Bueno, también puede venderla a Tomás Palacio porque es un jugador que va a tener mercado. Pero Estudiante tiene una emergencia ahora. ¿Lo quiere para el año que viene o lo quiere ahora? O
9: sea, con la mano del corazón. No, respondele con la mano del corazón. La verdad, solo la verdad y nada más que la verdad.
18: Hoy lo quiere, en diciembre, no sé si lo va a...
9: Reconoce.
18: En diciembre no...
9: Reconoce que es una buena pregunta la que te hizo Leo.
16: Igual te digo algo, Nicolás planteás un escenario...
9: Bueno, chicos, un quilombo, son 2 y se pisan.
16: Nico, vos planteás...
18: Porque...
16: Dale.
9: Me esperan un cachito.
18: No,
9: pará. Quédate enganchado. ¿Está llegando la selección, Jarroch? Ahora lo buscamos. Sí, entonces síganse peleando y encimándose.
16: Sí, Nicolás, dale, completa.
18: Decía, lo deben querer a futuro porque tengo entendido que le ofrecen hasta diciembre de 2027.
9: Sí, no,
19: por
9: no,
19: eso, entonces,
9: o sea que lo vas a contratar por un
19: partido. Me parece razonable, y lo que creo que lo que está por verse es si Rojo va ahora, se va ahora a Estudiantes y juega la semifinal, que es lo que es la urgencia que tiene Estudiantes por los jugadores sancionados. O si va a jugar el año que viene en Estudiantes, porque a fin de año vence su contrato.
16: No se puede hacer un contrato por dos partidos tampoco. Obviamente que le va a hacer un contrato.
19: No, pará, pará. Esquiavi fue a Estudiantes por cuatro partidos.
9: Puedo decir una cosa, pregúntame a mí.
19: Te pregunto a vos, Marcelo, ¿qué te tengo que preguntar?
16: Claro, no sabe qué.
19: Ah, bueno.
9: Cortita porque me tengo que ir al campo.
19: Estudiantes, ¿lo quiere a Rojo solo ahora o el año que viene también lo quiere?
9: Solo ahora, campo, ya vuelvo.
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22: Hola, ¿qué tal? Marcelo, muy buenas tardes para todos. Tal como anticipamos hoy a la mañana con Toti Pazman, siguen las repercusiones por la apertura del mercado de Japón para la carne vacuna argentina. Hasta hoy el ingreso estaba, recordemos, limitado exclusivamente a la Patagonia. Con esta noticia se abre todo el país. Estamos hablando de la zona donde se concentra el 90% del stock bovino, es decir, del río Colorado hacia el norte de la Argentina. Las entidades del campo ya dieron el visto bueno a esta medida, la celebraron y consideran que es un hito que premia la sanidad y la calidad de nuestra ganadería. Entre 15 y 20 frigoríficos locales, recordemos, ya están exportando a Estados Unidos, Europa, y están en primera línea para ser habilitados por Japón. Los especialistas estiman igual que los primeros embarques se van a concretar recién en el primer trimestre del 2027, una vez que terminen todas las auditorías sanitarias por parte del país asiático. La gran estrella del acuerdo en primer término será la lengua bovina, un subproducto de altísima demanda en Asia. Sin embargo, los exportadores encienden ciertas luces de alarma porque quedan muchos desafíos comerciales por delante. Recordemos que Argentina está habilitado para entrar, pero con un arancel muy alto del 38%, que duplica, claro está, a sus principales competidores, como el caso de Australia, Nueva Zelanda y también el propio Estados Unidos. Ante este escenario, el negocio inicial se va a concentrar, como le decíamos, pura y exclusivamente en un nicho premium de alta calidad. Según los expertos, además, como venimos hablando en esta jornada, el negocio con volúmenes más importantes, que podría ser algo significativo para la Argentina, podría tardar entre 2 y 3 años en consolidarse. Igualmente es una muy, pero muy buena noticia para la ganadería nacional. Darío Guardado para la Red Rural.
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0: 43 minutos en la República Argentina. ¿Está llegando la selección ya, Rocha, en Córdoba al estadio?
1: Sí, Marcelo, acaba de llegar el equipo argentino aquí al estadio Kempes. Están los hinchas arriba de una suerte de terraza que tiene este escenario. Ya se bajó el cuerpo técnico. Primero en bajar fue Lionel Scaloni. Como siempre, lo siguió Walter Samuel con Pablo Aimar, los jugadores que también empezaron a bajar del micro. Pasó Jerónimo Rulli, también pasó Prestiani, que hoy va a ser titular. Lo vimos al Dibu Martínez, que nuevamente va a estar bajo los tres palos del equipo argentino. Agustín Xay, que tendrá la chance de mostrarse desde el minuto inicial, al igual que los amistosos previos a la Copa del Mundo. Después se terminó quedando afuera el defensor del Palmeiras. Pasa también Román Vega, que va a jugar de entrada y va a tener la posibilidad de hacer su estreno absoluto con la camiseta de la selección argentina. Ahí va Alexis McAllister. Pasa Nicolás Paz, que va a tener la camiseta número 18 esta noche aquí en Córdoba. Ahí va Lautaro Martínez. Pasa Julián Álvarez. Lo vemos a Leonardo Valerdi. Los jugadores vestidos con las camperas de color blanco, con el escudo de la AFA, la mayoría con el termo y con el mate, muchos escuchando música. Ahí va Facundo Medina, que irá al banco de los suplentes. Pasa Giuliano Simeone, uno de los hijos del Cholo. Ahí va Matías Soule, que estará también entre los relevos. El Colo Valentín Barco. Ahí pasa también Julián Álvarez, que va al lado de Lautaro Martínez para meterse en el vestuario de aquí, del escenario donde Argentina juega su primer partido después de la final de la Copa del Mundo. El griterío es porque el que pasa ahora es Leonel Flores, el atacante de Boca, que va a estar entre los suplentes. Ahí pasa también el flaco José Manuel López, Nicolás González, Santiago Castro. Argentina, Marcelo, ya está en el Kempes a la espera del arranque de su partido contra Bolivia, y la selección va a formar con el Dibu en el arco, Xay, Cuti Romero, Lisandro Martínez y Román Vega. En la mitad de la cancha, Alexis McAllister, Ezequiel Palacios, Gianluca Prestiani, Nicolás Paz, Julián Álvarez y Lautaro Martínez.
0: Bien, ya volvemos. Sale, dame una, que me dio la pausa.
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4: 9:43 minutos en la República Argentina. Necesito ir presentando a cada uno de nuestros compañeros. Quiero hablar de Boca, de River, de Independiente con Matías Martínez, quiero un PNT de Alearse, todo quiero.
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4: Vamos a la noticia del día que tiene que ver con Boca, la presentamos.
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4: Confirmó, Martín, que vamos a hablar de Boca en este momento.
6: Bueno, y te vamos a dar varias noticias porque una sola nos queda corta. Primero, que Carlos Palacios está bien, que Jagger Herrera está bien. Eran dos futbolistas que habían terminado con algunos golpes, así que están disponibles.
7: En breve se lo come Alan Velasco.
4: ¿A quién?
7: A Alan Velasco.
6: Él habla de Carlos Palacios.
7: Carlos Palacios.
6: Bueno, pero quiero, seamos justos. Interrumpiste una noticia del día para hacer un debate.
7: No.
6: Que si querés.
7: ¿Cómo interrumpí? Es una pequeña grajea. Todavía estoy tratando de decirle a Nico Bosa que a ver si yo podía preguntarle.
6: La nota con el hombre de la lucha grecorromana no te la interrumpía.
7: Sí, es verdad.
4: Bueno, pero ahí un profesional como el señor Gonzalo Bonadeo.
7: Exactamente.
4: Le mandamos un abrazo grande.
7: Vamos, Gonza, todavía.
4: Vamos, Gonza.
6: Esto como primera noticia. Como segunda noticia, Marcelo, todavía no está definida la fecha de la semifinal de Copa Argentina, que estaría prevista para la semana final de octubre, para que se pueda respetar la del 4 de noviembre como día de la final de la Copa Argentina. Esto no está resuelto. El viernes Boca juega con Unión, 21:30. El otro viernes juega con Instituto, va a tener público visitante en el Kempes. También es una buena noticia. Y un detalle, Marcelo. Hoy estuvo con un cuadro gastrointestinal fuerte. Trascendió que era gripe, no es gripe. Es bien. Un cuadro gastrointestinal, Sebastián Villa. Si mañana Villa está bien...
4: Bien, comiendo pollo con arroz y...
6: Pero puede pasar, puede pasar.
7: Acaba de ser padre,
4: como en casa, como en mi casa.
7: No, eso
6: si
7: no
6: mañana Villa está bien, tiene chances de jugar de entrada con Unión. Si Villa está con alguna debilidad propio del cuadro, porque ese cuadro trae diarrea...
7: ¡Uepa! ¿Con qué fuerza?
6: Cae
7: con la fuerza de un tropel, dijo.
4: Radio La Red es Varela. Pasión, Varela. Puedo decir. Pero para decir diarrea también.
7: Diarrea.
6: Bueno, de lo contrario está Leo Flores, que hoy va a estar con la selección y que mañana ya se integra a los entrenamientos de Boca.
4: Pensé que Leo Flores es un productor, Leo, ¿no?
7: Sí.
4: Es un productor importante.
6: ¿Cómo?
7: Sí.
4: Sí, sí.
6: ¿Leonel Flores?
7: Sí.
6: Leo Flores.
5: Dejen de interrumpirlo.
4: No, pero no se paren todas las estaciones. No, Leo Flores es un productor muy...
6: Yo le presto atención a lo que me dicen, en este caso, los co-keepers de este barco.
4: Sí, sí, claro.
6: En definitiva, veremos quién es el que juega como delantero por afuera. Mañana tendremos un indicio, pero Boca va a ir con lo mejor.
4: Arroba Rena, ¿sabe que yo lo estoy ponderando mucho?
8: Sí, bebé. A ver, escucho este programa para no comerme un dulce porque estoy con una diabetes de la puta madre.
4: Estás herniado. Tenés diabetes. Está cascoteado ese vasco.
8: Mi hija me dice que no escuche el programa, pero...
6: ¿Cómo que no? Un saludo a Marta, que es la mamá del Vasco.
4: Que es la número uno. Marta sería como la número uno, ¿no?
6: Sí. Un día cuando tengas tiempo, un programa de 3 horas, o en tu programa, el que escuchás
4: hoy
6: a la
4: gente
6: de MP910,
4: hoy no sería,
6: me gustaría hablar...
7: De la diarrea.
6: De la responsabilidad de los cargos.
4: ¿No te alcanza las 3 horas del programa?
6: ¿Pero a vos no te parece interesante?
4: Te noto muy
6: el Vasco arroba Rena.
4: Muy acotado a la mañana, ni de repente.
6: No, para nada. Sí. El Vasco arroba Arena.
4: Pasa por arriba, Chatruc.
6: No, el Vasco arroba Arena, Marcelo, contrajo diabetes después de su etapa como técnico de Boca en el 2016.
4: Hablabas más a la noche. A la noche te veía que hablabas más.
6: A la mañana habló más.
4: Estás un poquito. Dígalo, se agarra dormido y los madruga. Él se levanta a 4:15 y está.
6: Hasta el día de ansiedad de Pepe.
4: Totalmente. 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
4: Bien, algo
6: esto
4: más.
6: Esto es lo que más extrañamos de vos.
4: Algo más. Sí,
6: y, es un montón, ¿eh? Porque nadie lo podía hacer.
4: Ya, se perdió decir algo más, cerramos.
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4: Minutos en la República Argentina, de Independiente se habla de esta manera en un buen momento.
9: Porque hoy paró equipo Jadson Viera, Marce, pensando en el partido de este viernes.
4: Paró un cachito, Pipa, me voy a nombrar a los chicos, son de Santa Fe, de la provincia de Santa Fe. ¿De qué colegios son que vinieron a vernos? En tres grupos, así los chicos de Santa Fe que estaban a Instituto 12 de Santa Fe. Le mandamos un abrazo grande.
7: Muy bien.
4: Dice que vinieron a ver este programa para saber qué es lo que no hay que hacer en comunicación.
8: Muy bien.
4: Y realmente se llevaron
8: mucho aprendizaje.
4: Ninguna sorpresa. Confirmaron lo que vinieron a ver realmente. Trajeron alfajores para el conductor, Artillero de Oro, que no quiero ver la bolsita rota, que alguno le dice, no, mañana será nuestra merienda. Qué rico los alfajores santafesinos, che. La mejor provincia de Argentina, la semana que viene viene la gente de Córdoba.
7: Y es la mejor provincia.
10: Hacete un censo.
7: Está todo el tiempo peleando.
10: Hacete un censo, si son de Colón.
4: Colón Unión, ¿de quiénes son? A ver, hacemos un raconto ahí. Gana Unión de Santa Fe. Ahí lo están cagando trompada a Pipa que dijo gana Unión. Están los de Colón que lo están fajando. Bueno, eso no se puede contar. Bueno, Mati Martínez, Independiente.
9: Y si hay alguno de Independiente, van a tener la información del Rojo ahora. Y veo muchas manos se levantan del otro lado. Así que también, Independiente. Como siempre en esta radio. Bueno, Marce.
4: Siga.
10: El humo que hay en este estudio.
4: Ricardo.
9: Hoy a la mañana para un equipo Jadson Viera pensando en el partido del viernes ante Instituto con algunas bajas. Por el momento. Porque, por ejemplo, Arrayago no se entrenó porque tiene una molestia. En su lugar estuvo Calderón, pero mañana se entrenaría a la par. Estuvo el Chico Martino y hoy fue el primer entrenamiento de Nahuel Venegas. Yo no sé si mañana no lo ve bien a Venegas, si está o va de titular él o si pero, finalmente lo hace el Chico Martino. Quién? Martino. Porque está lesionado Zavala,
7: sí.
9: Se rompió el ligamento cruzado de Irastorza.
7: No, Irastorza está lesionado.
9: Y entre el Chico Martino o Vanegas está la duda. Por eso el equipo, Marce, Rey, Godoy, Fedorco, Calderón estuvo hoy, pero para mí juega Rayago. Martino o la duda con Vanegas. En la mitad de la cancha, Pérez Cursi, Marcone Mesa. Arriba, Montiel. No estuvo Chimi Ávila, estuvo para los suplentes. El 9 fue el chileno Morales y Abaldo, el extremo izquierdo.
4: Bien, ¿me presentas a Daniel Fava con la información de San Lorenzo?
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4: ¿Lupa usted del lado del bien o del lado del mal? Siempre del bien. Ahí está, lo queremos firme, hay que aguantar, ¿eh? Bueno, Fabita, ¿cómo le va?
11: MP, queridos compañeros, buenas noches. Les voy a dar el equipo que tiene en mente Insúa para el sábado jugar en Florencio Varela. Y si no estuviesen los tres de arriba, los tres apellidos más conocidos del equipo, te digo que hay que digerirlo, porque ha hecho algunos cambios que llaman la atención Rubén Darío. Por ejemplo, lo quitó Amor del equipo. Ya está, no le gusta más. Lo pone
7: Amor.
11: A Lorenzo Emiliano Amor, que llegó como refuerzo, ¿no?
4: Se acabó el amor,
11: esto es lo que
4: digo, eso,
11: y se acabó la moda. Esto es lo que pasa siempre cuando la planificación es: traigo un técnico, trae refuerzo, que yo, Gorosito, trajo a Mora, Álvarez. Llega el otro y no los quiere. Y tenés 8 jugadores que llegaron que ya el técnico que está ahora no los quiere. Voy entonces a repasar el equipo. De Vecchia al arco: Arboleda, Corujo, Lorenzón, Reali, Tripiquio, Cardillo, Derritis, Farías, Cuello y Osmendi. El equipo que tiene en mente Rubén Darío Insúa para jugar el sábado, 14:45, en Florencio Varela, con público de San Lorenzo en las tribunas.
4: Abrazo, una línea de River desde Córdoba cubriendo la selección. Ya Roche hace de todo, y todo bien.
12: Marcelo, bueno, porque Tobias Andrada se reincorporó a las prácticas del plantel de River. La idea, la expectativa es que esté disponible para el partido del sábado 10 contra Estudiantes de Río Cuarto. Thiago Almada se recupera ya en River del desgarro. Y Poncio quiere armar un partido amistoso para el próximo fin de semana, como ya hizo frente a Boys, Estudiantes de Buenos Aires y Vélez. En las próximas horas se anuncia oficialmente que Ezequiel Centurión renueva su contrato con River hasta diciembre de 2029. El vínculo vence a fin de este año, pero ya hay acuerdo de palabra, y también van bien las charlas para que Santiago Beltrán renueve el contrato que vence en diciembre, pero del año próximo, mientras el Atlético de Madrid se suma como uno de los clubes que lo tendría en el radar al arquero de River.
4: Le mando un abrazo, pausa y volvemos con el resumen. Aquí en Un Buen Momento, vamos.
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Señores, llegamos a las 20 horas. Ya le vamos a entregar a Toti Pazman, a Gustavo López, a Leo Gentili y toda la banda. A Gustavo Yarroch, a Víctor Genesoni, con los clásicos arranques de Víctor Genesoni. Germán García también. Atentos los oyentes, porque la radio líder del fútbol, ya está radio, la de Gustavo, la de Toti por la mañana, al mediodía, también la que tenemos con

0: Y después, y un saludo también a Cali.
1: Y a Eduardito Batalla.
0: Y Eduardo Batalla a las 5 de la mañana. Atentos a los oyentes, porque la Radio Líder del Fútbol tiene unos regalos y sorpresas para los oyentes, para los partidos de la selección que va a jugar en River. Y sobre todo para los partidos de la despedida, para el partido de la despedida de Messi. Si querés ser parte de la despedida de Messi, quédate escuchando estos días la radio. Yo sé por qué te lo digo. Después no me digan, ¿no?
1: Que no me avisaste.
0: Que yo no les avisé, ¿eh? Quédense escuchando como escuchan siempre. Ojalá, ojalá, piensen en qué sería algo maravilloso. Y Radio La Red es una radio, ¿hay mejores radios que La Red?
1: No.
0: Yo no las conozco, pero de
2: no, no, no.
0: Hay mejores, Diego, hay mejores programas que los de Paman, López, Palacio y todos los que nombramos recién.
2: No, no, no.
0: Seguramente sí. ¿Hay alguna radio que esté más cerca de la gente y que le haga la gamba a la gente con lo que más anhela y más quiere?
2: Que no quiera La Red, no quiera su mamá.
0: Grande, Diego. Mirá qué manera de irnos ya a la cancha con Leo Gentili, con Gustavito López, con Juan Carlos, el doctor Pazman, con toda la banda. ¿Querés decir algo, Martín? Un saludo a Leo Flores, que todavía el Leo Flores capo en DirecTV es más importante que el Flores de Boca. Todavía, todavía, todavía. Sí, todavía. Pero recién lo nombramos, me mandó un mensaje, este es un grande, de verdad. Me dice, che, no puedo creer. Ya tengo unos cuantos llamados que me están diciendo, che, en La Red te están nombrando. Y Arevalo te está como matando, una cosa así. Bueno, sí, bueno, bueno.
1: Terrible.
0: Ahora somos primos de DirecTV. No, ahora somos primos.
1: Al verdadero Leo Flores.
0: Sí, señor. Abrazo. Al verdadero.
1: Al verdadero Leo Flores. Y al chico que juega en Boca, ya lo tendrán ahí en Boca Predio de nuevo.
0: Totalmente. Sí, Martín, ¿querés decir algo? Estamos 2 minutos pasados, pero vos querés que nos pasemos de
3: vuelta. Quiero ver si va al banco.
0: Sí, a ver.
3: No está en el banco.
0: Pero Flores. Pero Leo Flores en DirecTV es titular. Señores.
3: Ah, sí, está en el banco. El 31,
0: ya estamos
3: en el banco, perdón.
0: Ah, en bolas, perdón. Totalmente. No lo vi. Me hace quemar como un pucho, diría el negro Burri. Señores, seguimos. Mañana nos reencontramos. Chau.

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1: Hora 23 minutos en Buenos Aires, temperatura 15 grados, humedad 64%, cielo parcialmente nublado.
0: Casa de Gobierno.
1: Milei habló de su misión a Francia. El presidente de París, en forma virtual, habló en el coloquio IDEA que se está desarrollando en Mar del Plata. El presidente se refirió a los objetivos de su viaje a París.
2: Contarles el milagro argentino de primera mano. Así como lo están estudiando en las universidades, contárselo de primera mano y contarle cómo se hizo. Fíjese que quienes están acá y quiénes, los que diseñaron el milagro, digamos, que estamos viendo en términos de resultados.
0: Economía.
1: Cavallo pidió flexibilizar la política fiscal para frenar la caída de la actividad y levantar el cepo cambiario por completo. El exministro sugirió recurrir a un déficit fiscal transitorio financiando con deuda y no con emisión para evitar que el estancamiento se profundice. Además, reclamó eliminar las restricciones cambiarias a las empresas y acumular reservas.
0: Internacionales.
1: El domingo habrá una ajustadísima elección en Brasil. Los últimos sondeos de intención de voto marcan un panorama reñido entre Bolsonaro, Flavio, y Luis Ignacio Lula da Silva. Siguen empatados estadísticamente en una hipotética segunda vuelta de cara a los comicios de octubre.
0: Quiniela.
1: Vespertinas, ciudad 6.655-6655, bonaerense 9.867-9867.
0: Pronóstico del tiempo.
1: Para mañana miércoles, mínima 10, máxima 17, lloviznas aisladas a la mañana, parcialmente nublado el resto del día. Ahora en Buenos Aires, temperatura 15 grados, humedad 64%, cielo parcialmente nublado.
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Argentina, Bolivia. 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

0: Bienvenidas, bienvenidos a Argentina, Bolivia, en el Mario Alberto Kempes, en Córdoba, que está convulsionada por la selección argentina. Estamos llegando al final de una era. Se acerca el tiempo de la despedida. En 6 días seremos testigos del último tango de Lionel Andrés Messi, el rosarino del barrio La Bajada, el hijo de Celia y Roberto, el padre de Tiago, Mateo y Ciro, el compañero de Antonella, el zurdo del que fuimos 46 millones colgados de su botín izquierdo. ¿Qué será de nosotros sin él? ¿Dónde iremos a parar? La verdad que no lo sé, no lo sabemos. Sí sé dónde lo encontraremos, en el lugar donde guardamos lo que no queremos que se vaya nunca, en nuestros recuerdos. Qué tristes son las despedidas. El que diga lo contrario es porque seguramente nunca se despidió. Falta poco menos de una semana. Mientras tanto, nos debemos preparar, matizar la espera, templar la garganta y ojalá así sea, gritando varios goles nuestros, hoy contra Bolivia en Córdoba y el sábado frente a Burkina Faso en el Monumental. Juntos, ustedes y nosotros, comenzando a transitar el camino del adiós de uno de los dos más grandes de todos los tiempos. Radio La Red te acompaña porque son momentos para vivir con la radio en la oreja y el corazón en la boca. Juega la selección y para un gran equipo, dos grandes comentaristas. El comentarista del campeón del mundo y el Bradley Cooper de los comentaristas argentinos. Nuestro francotirador que apunta y comenta. Les doy la bienvenida, los saludo. Bienvenidos Gustavo López y Juan Carlos Toti Pazman.
1: Hola, ¿qué tal? Buenas noches para todos. Aquí estamos con Toti Pazman en la cabina. Hola Toti, ¿cómo andás? Buenas noches. Esperando un partido que es una excusa, ¿no? Jugar contra Bolivia. Quizá, seguramente será el mejor de los tres. Después vendrá Benín, Burkina Faso. Los rivales no motivan. Sí motiva ver a estos superhéroes. Ver al Dibu Martínez, a Enzo Fernández, al Cuti Romero, a McAllister, a Lautaro Martínez, a Julián Álvarez, a muchos futbolistas que nos dieron la gloria en Qatar y también la gloria hace poco tiempo en Estados Unidos cuando fueron subcampeones. Solamente perdimos con España y el resto fueron 7 partidos de película. Por eso la gente viene a saludar, a agradecer, a participar, a gritar, a saltar, a ilusionarse también con el futuro, porque ahora vamos a tener que aprender a jugar a otra cosa. Ya no va a estar él, ya no habrá un gol fácil de tiro libre, no habrá un invento de jugada sobre el final como ha pasado en algunos partidos. Hay que jugar distinto y este plantel creo que está preparado. Veremos si sigue Scaloni, parece que sí. La gran mayoría de los héroes están, por supuesto ya no Otamendi, dicho lo de Messi, veremos Paredes, ya no está hace un tiempo Di María, amaga con irse Tagliafico, le preguntaremos a De Paul, pero hay muy buen material para pensar en el presente y especialmente en el futuro, porque en un par de años hay Copa América. Hay eliminatoria simple, fácil, por supuesto, nada más que es para jugar, participar, porque estamos clasificados. Y ver si el equipo es tal, si es ya un equipo como quiere Scaloni. No depender de una individualidad como lo hacíamos con Messi. Aunque este equipo de esta era, de los últimos 2 mundiales, no dependía de un futbolista. Era un equipo con Messi, no era Messi con un equipo. Pero bueno, aquí estamos en Córdoba, estaremos en River con los 2 partidos y veremos qué material tenemos. Yo creo que estamos en una potencia mundial siempre. Y además el técnico tiene ganas de seguir, porque los campeones hay muchos que están y hay una camada sub-20, sub-17 que pide pista. Argentina-Bolivia hoy. En Radio La Red, Toti.
2: Buenas noches, Gus. Hola, Leo. Yo creo que hoy el franco tirador es Scaloni. Hoy el que apunta y dispara es Scaloni. Y ya en su primera formación post-mundial, post Estados Unidos, después de esa pena, ese dolor tan profundo que sufrimos frente a España, ya nos está marcando el camino, ya está apuntando lo que necesita. Rápidamente, el mensaje de hoy es: quiero ver laterales nuevos. Por eso ya hay que se quedó en la puerta de entrar a la lista final de 26, juega de titular, y aparece Román Vega como titular de lateral izquierdo, por esto que marcaba Gusta, y la Fico dijo, y al próximo Mundial no llego, quizás la Copa América. Después yo, cuando llegaba a la cabina, me preguntaba, ¿hace cuánto que Scaloni no pone un gambeteador? Porque ha jugado con, si vos querés, carrileros, Simeone, Nico González, pero un gambeteador como Prestiani, ¿hace cuánto que la selección argentina no pone un gambeteador? Bueno, vamos a buscar acá con Leo, con Gustavo, preguntarle a Jarroch. Pavón tampoco era un gambeteador que jugó en el primer partido de Scaloni, era más un extremo derecho. Pitti Martínez tampoco. ¿Qué quiero marcar con esto? Scaloni está buscando cosas nuevas. Scaloni, ahora que no está Messi, sí confía en el doble 9, Julián y Lautaro. Esto indica que no es que no le gustaba jugar con dos 9. No podía jugar con dos 9 porque estaba Messi y Julián tenía que correr y presionar por él y por Messi. Por él y por Messi. Por eso Scaloni, cuando le preguntaba a Jarro, che, y no van a jugar juntos, Julián Lautaro, dice, no se puede. No se puede porque estaba Leo. Ahora que no está Leo, sí se puede. Y aparece Nico Paz, ¿sí? Ese jugador en el que tenemos cifradas tantas esperanzas, pero yo pido, por favor, no le colguemos la mochila de ser el nuevo Messi, ¿eh? Es un montón. Acá me dice Manteca, Thiago Almada. Sí, es un gambeteador, es verdad, no es un win. Prestiani es gambeteador y es win. Pero es buena la búsqueda. Me gusta el equipo que pone Scaloni, me gustan las convocatorias, me gusta que esté enchufado. Y creo que hay futuro. Creo que hay futuro. Porque viendo lo que pasa después del Mundial, España gana, es una máquina. Francia gana, es una máquina. Inglaterra está fuerte. A mí lo que me demuestra este septiembre es que los cuatro que llegaron a las semifinales del último Mundial, hoy, son los cuatro mejores equipos del mundo.
0: En Córdoba ya están los jugadores de Bolivia. Recién el Dibu Martínez se llevó la primera gran ovación de la noche. El arquero marplatense. En un rato ingresarán los otros jugadores de la selección argentina. Campeona del mundo, subcampeona del mundo, bicampeona de América. Ya sin Messi, que espera por su partido despedida. Hace rato que están los bolivianos en el terreno de juego. El otro día perdieron 2-0 en Washington, un partido amistoso frente a Paraguay. Y atentos, atentos los oyentes de Radio La Red, porque la radio líder del fútbol tiene regalos y sorpresas para los oyentes, para los partidos que la selección va a jugar en el Monumental frente a Burkina Faso y ante Benín, y sobre todo para el partido despedida de Lionel Andrés Messi justamente contra Benín. Si querés ser parte de la despedida de Leo, quédate escuchando estos días la radio durante toda la programación. Aparece Argentina en el terreno de juego para hacer la entrada en calor. Se ponen de pie los plateístas. Estalla Córdoba alrededor de la selección argentina. Siempre hay un gran cariño, devoción, agradecimiento por estos muchachos que se preparan esta noche para jugar ante Bolivia. Y con la selección, el que siempre la acompaña, la sombra de la selección argentina, Gustavo Jarroch. Buenas noches, Gustavo.
3: Leo, querido, ¿cómo te va? Buenas noches para todos. Está claro que, más allá de que el próximo martes será el partido de despedida de Lionel Messi, hoy virtualmente arranca la era post-Messi en la selección argentina. Esencialmente porque Scaloni va a hacer muchas pruebas. Las está haciendo en los entrenamientos, las va a hacer esta noche, porque fíjate que la mitad del equipo titular está integrado por jugadores que habitualmente no juegan de entrada en el equipo albiceleste. Por ejemplo, en los laterales, Agustín Giai y Román Vega. Román Vega, que va a ser su debut absoluto en el equipo argentino, el ex Argentino Juniors, actual futbolista del Zenit de San Petersburgo. Y en la mitad de la cancha van a aparecer Gianluca Prestiani, que apenas tiene 4 minutos con la selección mayor. Eso fue en noviembre de 2025, en aquella victoria por 2-0 contra Angola, y Nicolás Paz, que apenas jugó un partido en el Mundial de los Estados Unidos, y se mete también en el equipo principal Lautaro Martínez, que casi siempre era suplente, el primer suplente tal vez, pero suplente al fin. Por eso digo que arranca la era post-Messi hoy aquí en el Kempes de Córdoba. El 11 está confirmado, anota los números, anota los nombres. En el arco, el 23, el Dibu Martínez. Línea de fondo, el 4, Agustín Giai. Con la 13, el nuevo capitán que tiene la selección argentina, el Cuti Romero. La 6 para Lisandro Martínez. La 33 para Román Vega. En la mitad de la cancha, el 20, Alexis McAllister. Con la 14, Ezequiel Palacios. La 16 para Gianluca Prestiani. La 18 para Nicolás Paz. La 9 para Julián Álvarez. La 22 para Lautaro Martínez. Como verán, la 10 está vacante. Hasta tanto se retire Messi, no la van a utilizar, según anunció el propio Lionel Scaloni, que está cada vez más cerca de renovar su contrato con la AFA. Se le vence el 31 de diciembre y lo está por acordar por 4 años más, Leo.
0: Y con Bolivia, esta noche de fútbol y radio, en Radio La Red, la radio líder en transmisiones deportivas, Germán García Grobba. Bienvenido, Germán.
4: Hola, Leo. El saludo para Gustavo, también para Toti, para la enorme audiencia de Radio La Red. Un verdadero placer encontrarme con ustedes después de lo que fue una extraordinaria cobertura durante la Copa del Mundo. Bolivia llega hoy a enfrentar a la selección argentina con 6 modificaciones respecto del equipo que viene de perder 2-0 hace un puñado de días nada más frente a Paraguay. La selección que dirige Oscar Villegas ganó 3 de los últimos 13 partidos y tiene 4 derrotas en fila. Por eso el entrenador cambia a medio equipo, pensando en por lo menos arañar un punto esta noche en Córdoba. Anote, relator. 23 para Guillermo Vizcarra. 3 serán los marcadores centrales. Con el 2 en la espalda, Diego Arroyo. El 5 es Efraín Morales. 22, Marcelo Torres. 4 serán los mediocampistas. Por la derecha, haciendo el carril, el 21. Y Omar Rocha. Por la izquierda, el 17. Fernández en el doble pivot con el 6. Héctor Cuellar, y con el 14, Robson. Por delante de ellos estará con el 10, Ramiro Vaca. El 7, el Messi del altiplano, Miguelito Terceros. El único punta será el 18, Jesús Maraude.
0: Así está la formación de Bolivia. Ya tomamos la nota correspondiente. Nos preparamos para el partido de las 9 de la noche. Y en los alrededores del estadio, acompañando a los hinchas de la selección argentina, Víctor Genesoni. Qué gusto escucharte, Víctor. En un ratito vamos a volver con Víctor Genesoni. Todo el fútbol pasa por Radio La Red, y la información por él, por vos, Fernando García. Él es Fernando Primero, el rey de la información, la única monarquía en la que creemos.
1: Qué placer saludarte, Leo, a vos, a Gustavo, a Toti, a todos los compañeros, a la audiencia de Radio La Red, para este nuevo partido de la selección argentina, para este Argentina frente a Bolivia, el primero de los compromisos de la actual fecha FIFA, que tendrá complemento el próximo sábado a partir de las 21 en el Estadio Monumental frente a Burkina Faso, y luego en la despedida de Lionel Messi el martes a las 20 también en el Estadio de River, frente a Benín. Ante el equipo boliviano, el de esta noche será el partido número 44 en la historia. 31 triunfos para Argentina, 7 para el equipo boliviano, 5 los empates. En nuestro país se enfrentaron en 17 ocasiones. Argentina ganó 15, Bolivia no ganó. Empataron los 2 restantes. Los 2 empates fueron en 2011, el 1 de julio por la Copa América. En La Plata, 1-1, Sergio Agüero, el gol argentino. Edivaldo Rojas abría la cuenta para los dirigidos por aquel entonces por Gustavo Quinteros. Sergio Batista era el entrenador argentino. La otra igualdad, 11 de noviembre de ese año por eliminatorias, ya con Alejandro Sabela como técnico del albiceleste. Goles de Marcelo Martins y de Ezequiel Lavezzi en aquel partido que se jugó en el Estadio de River. 5
5: son las victorias consecutivas de Argentina ante Bolivia. El último triunfo boliviano, 28 de marzo de 2017, por eliminatorias en La Paz, 2-0 con los goles de Arce y de Moreno Martí.
0: Pablo Navarro también juega en el equipo líder de Radio La Red.
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1: Usted sabe, García Grova, que el otro día, bueno, sabiendo que teníamos que transmitir este partido, me tomé el tiempo para ver en Washington el encuentro entre Bolivia y Paraguay. Marcelo Torres aquel partido no lo jugó. ¿Marcelo Torres vendría a ser el carrilero por la derecha esta noche?
2: Mirá, Leo, en la alineación que nos dieron aquí a nosotros, Marcelo Torres iría en la saga dentro de lo que son los tres marcadores centrales y Omar Rocha sería el lateral volante por la derecha.
1: Ahí está.
2: Diego Arroyo, Morales y Torres.
1: Perfecto, perfecto.
2: Los tres centrales y el resto del equipo que te mencioné previamente, Leo.
1: Porque el otro día uno de los centrales fue Medina, se retiró lesionado y está muy bien. Entonces su lugar lo va a ocupar Torres. Sensaciones, qué difícil, Gustavo, Totti, meterse concretamente en lo futbolístico, teniendo en cuenta que en 6 días vamos a vivir alrededor de la selección y de Messi una noche muy emotiva, inolvidable.
3: Sí. Lo que tiene este equipo que siempre le dio seriedad a cada uno de los movimientos, a cada uno de los momentos del Mundial, de la eliminatoria, de los partidos amistosos. Yo me acuerdo cómo se enojó Scaloni, ¿qué fue? ¿Zambia o Mauritania? El primer partido.
4: Mauritania.
3: Se enojó. Se enojó porque Argentina parecía como que no estaba en partido, que pensaban otra cosa. Y hasta lo dijo en la conferencia de prensa y el Dibu también dijo no podemos jugar así. Creo que fue la única vez en 100 y pico de partidos de Scaloni que la Argentina no se tomó en serio un compromiso. Y acá hay jugadores que parecen tener el puesto ganado, pero hay muchos tocando la puerta. Recién lo veía al Colo Barco, a Juliano Simeone, lo veía al pibe de Boca, Flores, que se puede ganar un lugar más adelante. Es decir, hay muchas ganas de estar. Y eso es bueno. Y eso hace que el compromiso sea serio. Y además jugamos con Bolivia, que es un rival de siempre, porque lo tenemos en la Copa América, lo tenemos en la eliminatoria. Lo otro más difícil, pero claro, ahí Messi soluciona todo.
4: Sí, a mí lo que me sorprende es lo rápido que se están dando las cosas, porque apenas pasaron más de 2 meses después de la final frente a España y ya sabemos que Messi después del martes no va a jugar más en la selección. Ya sabemos que Scaloni va a continuar. Y también me sorprende la facilidad que tiene Scaloni para tomar decisiones importantes. Por ejemplo, el tipo comunicó ayer Cuti Romero, nuevo capitán. Dibu Martínez, nuevo subcapitán. Lautaro Martínez, tercer capitán. Es decir, ya hay toda una jerarquía de valores, de fuerza nueva en la selección. Ya hay una nueva mesa chica con Cuti, Licha, Julián, Enzo y Ezequiel Palacios. Ya está pensando Scaloni, y lo dijo ayer, ¿a quién le da la número 10? Después, hoy no habrá camiseta número 10, el sábado tampoco, el martes será de Messi, pero el tipo ya está pensando a quién darle la número 10, mi elegido es Enzo Fernández. Creo que Enzo, por el partido descomunal que jugó contra Inglaterra, por carisma, por personalidad, por talento también, por supuesto, merece esa camiseta. Pero me sorprende gratamente lo rápido que Scaloni y lo sabio que es, lo inteligente, lo vivo que es para tomar decisiones rápidamente. Bueno, no están estos, ya hay nuevos capitanes. Bueno, no están estos, hay nuevos referentes. No está Messi, habrá nuevo número 10. Va todo muy rápido. Y como decía en la presentación, creo que hay mucho potencial en este equipo. Tengo ganas de ver a Soule hoy. Se rumoreaba que podía ser titular. Seguramente tenga minutos en el segundo tiempo. Pero creo que la Argentina tiene un gran potencial para, como objetivo número 1, pelear la Copa América del 2028 y después sí llegar con mucha fuerza al próximo Mundial.
1: Los aportes de Gustavo López, de Totti Pazman en la previa de Argentina-Bolivia en Córdoba, primer partido de la selección después del campeonato del mundo. de la final ante España. Aprovecho para pasar por el sector de la selección argentina con Gustavo Yarroch mientras el equipo continúa haciendo la entrada en calor en el terreno de juego.
5: Bien, Leo, repasamos el banco de suplentes de la selección que va a tener entre los relevos a Jerónimo Rulli, Juan Musso, Santiago Simón, Leonardo Valerdi, estará Facundo Medina, Valentín Gómez, Giuliano Simeone, Ezequiel Fernández, el X Fernández, el Colo Valentín Barco, Matías Soulé, Franco Mastantuono, Leonel Flores, el flaco José Manuel López, Nicolás González y Santiago Castro. Vamos a repasar lo que ha ocurrido con la lista de convocados porque en total son 37 los que citó Scaloni para esta fecha FIFA, que tendrá 3 amistosos para la selección, el de hoy, el del próximo sábado contra Burkina Faso y el de la despedida de Messi del martes 6 en el Estadio Monumental frente a Benín. Tagliafico y Enzo Fernández se quedaron en Buenos Aires. Tagliafico porque se termina de recuperar de una lesión muscular en el isquiotibial y Enzo Fernández porque debe una fecha de suspensión. Tomás Palacios se sumó a Estudiantes de La Plata para jugar mañana contra Platense en la cancha de Defensa y Justicia por la Copa Argentina. Y después quedaron desafectados Thiago Almada y Tobías Andrada por lesiones, al igual que Juan Foyt, que se quedó en España en el Villarreal porque tiene mucha mala suerte cada vez que lo convocan a la selección. Se perdió el Mundial por la rotura del tendón de Aquiles que sufrió unos meses antes de la Copa del Mundo y ahora se recupera de una lesión muscular, Leo.
1: Así están probando tiros al arco los muchachos argentinos. Así fue de zurda Nico Paz, la gran joya del Como. Están esperando su turno Lautaro, también McAllister. En otro costado, recién le pegó Ezequiel Palacios. En otro costado, los suplentes de la selección argentina. Y también se mueven en la cancha los bolivianos, Germán García Groba.
2: Sí, Leo, bueno, a ver, mientras terminamos de confirmar lo que tiene que ver con el banco de relevos, que va a tener a Vanegas y Gobea, que son los dos arqueros suplentes, a Medina, Akin, Lima y Flores. Dos de estos tres fueron titulares el último partido. Martínez, el estricto Viviani, Villamil, López, Richard Gómez, Carlos Melgar, Guilar Centella, Fernando Nava y Diego Medina son las alternativas que va a tener Oscar Adolfo Villegas Camara, Leo, este entrenador que está trabajando aquí en Bolivia intentando cambiarle un poco la cara a una selección que si no empieza a sumar puntos fuera de su país, le va a costar nuevamente meterse en una Copa del Mundo.
1: La voz del estadio mencionando a los muchachos argentinos. A ver. Todos ovacionados, claramente.
6: Número 18 para Nicolás Paz. Al número 20 para Alexis McAllister. Número 22 para Lautaro Martínez. Y con el número 33, Román Vega. Dirige técnicamente a la selección argentina Lionel Scaloni.
3: La relación tiene Lionel, cómo se va a ir, cómo va a dejar el seleccionado si la gente lo ama y además tiene futuro. Me acuerdo que en este estadio, mientras repasábamos la formación, acá hubo una silbatina muy fuerte para el equipo de Messi en la Copa América 2011. Costa Rica fue el rival, equipo de La Volpe, trajo jugadores juveniles. Y la verdad que yo vine y me sorprendí, porque el equipo estaba mal. Después perdió, quedó eliminado en Santa Fe. Pero acá en Córdoba con Costa Rica fue abuchado, fue silbado. Había mucho enojo, los jugadores no querían correr la cortina del micro para no ver a la gente, que la gente los rezongaba. Bueno, pasaron unos cuantos años, pero qué suerte que todo cambió, ¿no?
4: Sí, yo veía ayer anoche a los jugadores llegar al hotel, a la concentración, y tener un contacto tête à tête que no es frecuente ver con jugadores de la talla de Lautaro, de Julián, de Dibu Martínez. El propio Scaloni fue a sacarse selfies y todos firmaban. La verdad que el contacto popular con la gente Me emocionó anoche, fue muy lindo lo que contó hoy el programa MP también, cuando habló con esa mamá del pibito que fue con el buzo del Dibu.
2: Luchenzo Martínez, el nene.
4: Claro, gracias Germán. Entró a la concentración, el Dibu le dio una foto, le regaló las plateas para ir a la cancha, para venir acá al estadio esta noche. La verdad que son gestos que ennoblecen y engrandecen a la escaloneta.
2: Te agrego,
4: y que la verdad le hacen muy bien a este equipo, sí.
2: El Luchenzo está viendo el partido con el padre de Dibu Martínez. No solamente le dio las plateas Dibu, sino que le otorgó la posibilidad de ingresar con su familia. Yo sé que no le gusta mucho que la nombren, pero todo esto fue gestión de Cecilia Borel, la persona que está siempre bien cerca de la prensa de Dibu Martínez.
4: Le mandamos un beso a Ceci. Germi, ¿cómo es el tema de la convocatoria? ¿Se pudo utilizar más del 50 para invitar gente o no?
2: Sí, a ver, un sector que iba a estar inutilizado, lo que se hizo fue invitar a casi 10.000 chicos, lo que marcaba Gustavo en el arranque de la transmisión, 10.000 chicos de Córdoba y de los alrededores, de Córdoba capital, se los capacitó por todo lo que tiene que ver con la violencia y el racismo en los estadios, y vas a ver 8.000 personas en un sector del estadio, la otra parte sí iba a estar clausurada con una bandera, Toti.
4: Abrazo grande a mi amigo el Chuso, que está en la red La Rioja, siguiéndonos, la radio más federal que nunca. Abrazo, querido amigo.
1: Un gran abrazo a tantos y tantos bolivianos que residen en la República Argentina, que están también escuchando Radio La Red, queriendo esta noche algo diferente, por supuesto, a lo que queremos nosotros. Cuenta regresiva para Argentina-Bolivia en la radio líder del fútbol.
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5: Lionel Scaloni dirigirá esta noche su partido número 105 como técnico del equipo nacional. 76 victorias, 18 empates, 10 derrotas, 78% la eficacia. Argentina, que acumula 14 victorias en los últimos 15 partidos que ha jugado. Esos triunfos se reparten en 7 encuentros amistosos y 7 del último Mundial. Bolivia jugó los últimos 4, perdió los últimos 4 partidos que jugó. Irak, Escocia, Argelia y Paraguay. La última victoria del equipo boliviano, 2-1 ante Surinam por el repechaje intercontinental.
6: Ya se fueron los jugadores para los vestuarios. En un rato reingresarán Argentina y Bolivia para enfrentarse. 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Y para matizar la espera del partido del borrador de Gustavo López y Toti Pazman al aire de Radio La Red.
7: Yo me enganché mucho con MP y su programa de la tarde con el tema de la camiseta número 10. Hasta que Messi no se vaya, no la usa nadie. Cuando se retire, que va a ser la semana que viene, vamos a ver a quién se la damos, dijo el otro día Scaloni. Lautaro usa la 10 en Inter, ¿no?
8: Sí.
7: Lautaro usa la 10. El tema es que no sabemos si va a jugar Lautaro siempre.
8: McAllister en Liverpool también.
7: McAllister usa la 10. Ellos dos no están mal, ¿eh? Ahora, por supuesto que más 10 es Nico Paz.
8: Sí. Para mí, dársela a Nico Paz sería darle, tirar una mochila enorme. Sí. Ahora cuando Borghi dijo la camiseta de Boca pesa 2.000 kilos.
9: No, bueno, o un voto de confianza, Toti. O un voto de confianza.
7: Ahí está, ojo, el hombre, ¿no? Que le gusta, sí, el fútbol, que le gusta,
8: pero,
7: la gente.
8: ¿Viste?
7: Y después si juega mal lo quiere sacar.
8: Claro, no, pero además juega mal y dice, no, ve que no es Messi. Claro. Yo por eso, yo se la haría a Enzo Fernández, no, que no. Me demostró campeón del mundo, subcampeón del mundo. Y sobre todo contra Inglaterra. Para mí la gran figura contra Inglaterra fue Enzo, no fue Messi. Era el único el primer tiempo pedía la pelota, iba para adelante, que es un crack. Sí. O sea que no tuvo el mejor mundial.
7: No, pero...
8: Y además tiene carácter, es carismático.
7: Podríamos soltarlo en la cancha, que juegue alguien más atrás, porque tiene mucho gol.
8: Sí.
7: Yo me preguntás hoy, estaría entre McAllister y Enzo Fernández.
8: Sí, McAllister está bien también, ¿eh?
7: Porque la usan en los clubes.
8: Julián también tampoco estaría mal.
7: No estaría mal.
6: No. Aparte por lo que han hecho en la selección. Ya están los suplentes de la selección argentina ingresando al terreno de juego. Irán a ocupar el lugar en el banco local. Nutrido banco de suplentes de la selección. Esperamos por los principales protagonistas de la noche. Hay bombos, trompetas, un clima festivo en las tribunas del Mario Alberto Kempes. Esperando por la selección argentina y su primer partido después del Mundial.
8: ¿Cambios cuántos se pueden hacer, Yarroche, esta noche?
9: Toti, 8. Hay autorizados 8 cambios por equipo.
6: Bueno, ojalá que no se hagan todos, ¿no? No, como para que no se desnaturalice.
7: Tuvieron una mala noticia, se van a dar todos.
8: A mí de Argentina me gustaría ver 8 más. Además, seguramente, como dice Gus Lozaga, porque el sábado hay que jugar de nuevo.
7: Sí,
6: claro.
7: Y no hay... está Santi Castro, está Mastantuono para sí, mirar.
8: Está el Pie Flores.
7: El Pie Flores.
9: Hay
7: Soule, jugadores, ¿eh? Soule me encanta.
9: Soule que practicó bastante como titular también.
6: Sí, sí, para los está, más chicos.
7: Está no se, Simón.
8: No se enoje López, está Simón.
7: Sí, que... Simón, bueno, de cuatro contra Mauritania, Zambia, Benín y Burkina Faso lo puedes poner.
8: ¿El sábado va a presentar otro equipo? ¿Pensás, Gustavo?
9: Sí, creo que sí, que va a rotar el sábado de entrada y volverá un equipo más parecido a este contra Benín el día de la despedida de Messi, Totti.
7: Está Valentín Gómez también, muchos deberes ahí, ¿eh? Prestiani, Valentín Gómez.
8: Gran laburo inferior de Benín.
7: Soule, sí. Santi Castro.
8: Un montón. Y decime, los campeones de Qatar, ¿qué van a hacer el martes? ¿Van a salir?
9: La idea, sí. La idea es que salgan al campo de juego. Cuando salga el equipo, que estén adentro del campo de juego. Y la idea de la AFA es tener listo un micrófono cuando termine el partido, Totti, para ver si Messi está emocionalmente fuerte como para hablarle a las más de 85.000 personas que habrá en el Monumental.
6: Qué momento que va a ser ese, ¿eh? Con la familia de Leo, con los amigos, con los jugadores que lo han acompañado durante este trayecto. Se ve lindo el terreno de juego del Mario Alberto Kempes.
7: Y acá el domingo tenemos el clásico de Córdoba.
6: Claro, exactamente.
7: Talleres Belgrano.
6: Exactamente. Qué gran partido, ¿eh? Qué gran partido y qué necesaria la recuperación para Talleres. Recuperación que se demora y juega nada menos que ante Belgrano, que es el campeón del fútbol argentino.
7: Me tocó viajar en el avión con la familia de Vega.
8: Mira.
7: Venía yo de Brasil, ellos venían de Turquía. Juegan San Petersburgo. Y hablé un ratito con el hermanito. Con mucha gente que lo acompañó y hablábamos del nivel del chico, la está rompiendo, ¿eh? Juega muy bien en el Zenit.
6: Se viene Argentina para el terreno de juego, estamos esperando por Bolivia también, la gran posibilidad para los chicos esta noche de mostrarse. Agustín Giai, no tan chico, pero que sí está dando los primeros pasos en la selección, lo hizo en la previa del Mundial. Gianluca Prestiani, Nicolás Paz. Y las miradas que se posan sobre Lionel Scaloni. Envuelto en aplausos, el técnico de la selección argentina, que como adelantábamos en la semana, Gustavo Jarroch, seguramente en las próximas horas sea anunciada su renovación con el vínculo que tiene con la AFA.
9: Sí, es el deseo que tiene Claudio Tapia de anunciar su renovación más temprano que tarde. Ayer el técnico se mostró algo escéptico porque dice que él cree que van a quedar algunas reuniones. Quiere resolver cuestiones organizativas y esencialmente conseguir un aumento significativo de su contrato, Leo.
6: Aparecen los equipos, así está Argentina. Esta es la banda sonora que tenemos este miércoles por la noche en Córdoba. Camperas blancas para los muchachos de la selección campeona y subcampeona del mundo. Encabezada por el Cuti Romero, flamante capitán que toma la posta dejada por el mejor jugador del mundo, Lionel Andrés Messi. Habla el Mario Alberto Kempes. Está Argentina en la cancha.
7: Qué lástima que la sanción sea sacar la gente, ¿no? Esa debería ser la última de las ideas. Sacar al público de la cancha. Sancionar con otra cosa, qué sé yo. Multa. Perdé 3 puntos en la eliminatoria, no sé. Pero sacar al público, qué picardía ver parte del estadio vacío.
8: Sí, sobre todo porque, a ver, no solamente el público cordobés, el público argentino en general no tiene tantas oportunidades para ver a la selección. El otro día, ayer, dio una buena explicación a Scaloni de por qué juega en Argentina.
10: Señoras y señores,
8: venimos a casa, estamos con nuestras familias. En el predio de Seiza estamos bárbaro. Y bueno, no aprovechar para reventar el Kempes, la verdad que es una pena, ¿eh? Es una picardía.
6: Escuchamos el himno de Bolivia.

0: el himno nacional de Bolivia. Nos preparamos para escuchar nuestra canción patria. 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Se escucha el himno nacional argentino.
1: A continuación,
0: lo anuncia la voz del estadio.
1: Del himno nacional argentino, entonado por Javier La Pepa Brizuela.
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0: El himno nacional argentino, interpretado por un cuartetero emblemático, Javier La Pepa Brizuela, hombre de Córdoba, artista popular, y ya están los protagonistas saludándose diplomáticamente.
3: ¿En Córdoba van a ver a la Mona o van a ver a La Pepa, Brizuela? Olvídate. Linda campera, Me quedé con ganas de comprarla en el Mundial, $130.
4: ¿La blanca?
3: Sí.
4: ¿Y se consigue acá o no?
3: Sí, 130 ya, no sé cuánto acá.
4: Pero acá tenemos por ahí alguna cuotita.
3: O te la pueden regalar también.
4: También, los amigos de Yale Sport.
3: Muy linda.
4: La puede mandar.
3: Muy linda camiseta.
5: En el entretiempo, Gustavo, Totti, para que mueva las caderas Gentili. Ah. ¡Qué locura! En el entretiempo se arma el escenario. Y para que mueva las caderas Gentili ahí en la cabina.
3: Van a estar en Vélez, dicen que van a cantar como 3 horas, 4 horas.
5: Correcto.
3: Sí, se lo estuve mirando, qué locura.
0: Mira vos.
3: Qué locura todo, ¿no?
0: Todo, todo. No,
3: yo cuando dijo en el entretiempo, digo, en el entretiempo llega la campera, pensé. No,
0: no,
3: rápido, no.
0: Nos movemos en el entretiempo. Humo celeste y blanco que copa el ámbito del Mario Alberto Kempes. Ya se van desparramando los protagonistas por el terreno de juego. Los árbitros, ¿me los recordás, por favor, Gustavo?
6: Sí, es Ospina, John Ospina de Colombia. El asistente número 1, Miguel Roldán. El número 2, Roberto Padilla. Cuarto árbitro también colombiano, Carlos Ortega.
0: Recordamos que en estos partidos no hay VAR, ¿no? En estos partidos amistosos.
3: No vimos todavía el gran partido de Paz, de Nico Paz. No lo vimos.
4: No, jugó poco también, ¿no?
3: Pero no se destacó cuando entró.
4: Sí, en el Mundial contra Jordania.